0: Alemania.
1: Está la orden del árbitro y comienzan ya los segundos, 45 minutos. No ha hecho cambios para mano.
0: Los mismos protagonistas.
1: Es que no había que tocar nada. Lo único que le dice, muchachos, viene algo rectangular ahí de frente, traten de meterla ahí adentro. Saque de manos que le corresponde a Parma desde la derecha. Lo va a hacer Murillo. Se cumplen los primeros 30 segundos. La tiene Carvey del segundo tiempo. Parma 0, Croacia 0, lo mismo por red de la red. La tiene Bárcena de atrás. Se la robó nomás y va a la contra con Budimir. Se viene ante, sigue Budimir. La abrieron hacia la izquierda, la entregaron para otro de los recién ingresados a el número 9, Kramaric. Va con la pelota Kramaric. Él toca hacia atrás para arrancar de nuevo. Perisic, que aparece casi como número 3. Tocaron para Modric. Modric hace la pausa, gira falta. De Fajardo, tiro libre para Croacia.
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1: Mirá vos, lo tiró por la izquierda, retrasado a Perisic, el técnico croata. Santiago.
3: Correcto, va como lateral, mantiene los cuatro del fondo. O sea que Perisic ahora va a quedar mano a mano con Murillo. Vamos a ver ese combate, es interesante.
1: La pelota va hacia atrás, la dejaron otra vez para que salga del fondo. Yútalo, más atrás para que la tenga el número 6, Pongracic. Al término de este encuentro, ¡que viva Colombia! Juega Colombia ante Congo. Alejandro Calumite, Hugo Roberto Balazón en la continuidad de Radio La Red. Pelota que se va a abrir por la derecha. La entregaron ahora para el número 24, Pasalic. La tira larga Pasalic, la entregó para Stanisic. Lucha el del Bayern Múnich. La termina perdiendo y la saca con zurda a cualquier parte. Blackman. Tiraron ahora para Fajardo. La robó, pero se la llevó por delante. Justito le rebotó al hombre de la Universidad Católica de Chile. Ahí saque de mano, posición del 4, le corresponde a Croacia.
3: Para respaldar lo que decía Fabio de los jugadores grandes de Croacia, de aquella victoria de ellos ante nosotros 3-0 en Rusia 2018, mira Fabio, Kramaric había entrado en el segundo tiempo, Kovacic, Perisic habían jugado, obviamente Modric y Livakovic no fue titular el arquero, pero estaba en el banco. Mira, dos mundiales atrás.
1: Es que vos fíjate Argentina, que es verdad que Messi tiene, mañana cumple 39 años, que Otamendi ya también está, pero el resto son todos de una edad muy jóvenes, donde exacto, quizás entre comillas el más viejo, por llamarlo viejo, ¿no?, es Leandro Paredes. Después de Otamendi y Messi ya viene un Paredes que creo que tiene 32. Entonces hay una renovación. Croacia se quedó con lo que, y evidentemente no encuentra otra cosa.
3: La pelota sí se nota.
1: La tiene Perisic, la dejaron para Kramaric. Para Perisic se va. Ay, era buena la intención, le faltó 5 para el peso. Si se escapaba Perisic, por el medio iba el gigante Budimir para empujarla. Se acaba de salvar en esta para Mai, lateral desde la derecha para el equipo centroamericano.
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1: Hoy ganó Portugal y Cristiano Ronaldo es histórico.
4: Por duplicado marcó Cristiano en el 5-0 de Portugal ante Uzbekistán. Llegó a los 10 goles en mundiales.
1: Y además 6 mundiales consecutivos convirtiendo un gol, por lo menos.
4: Exactamente, en los 6 mundiales que jugó, convirtió.
1: Bueno, está caído Livakovic y lo van a tener que atender al arquero croata. A mí no me ha gustado la pregunta que le hicieron sobre Messi, porque no meritaba el momento, me parece. Encima te acepta la pregunta en español. De hecho, cuando habla en español lo mira y lo acepta. Y preguntarle sobre Messi, es como a Messi, sí, preguntarle sobre Cristiano Ronaldo en el medio mundial.
4: Y ayer,
1: ¿no?,
4: a Mbappé también le preguntaron,
1: sí,
4: sobre Messi.
1: Sí, por eso buscar, a ver, generar un lío, como dice en una nota vieja Riquelme: si digo que sí, es para problemas, si digo que no, es para problemas. Entonces lo que querés es un problema.
3: Sí, es así, Fabio, tenés razón.
1: La pelota la tiene Modric. Sí, sí.
0: El que zafó de la amarilla fue el número 6 de Panamá, Cristian Martínez, que le pegó un pisotón tremendo al arquero croata.
1: Está con mi power, me parece, por momentos, Martínez. Pelota por la izquierda, la tiene el equipo de Croacia cuando intentaba el número 9, Kramaric. El árbitro interpreta que estaba en offside, o en línea le marca que estaba en offside. Hay tiro libre en salida, le corresponde a Panamá. Tenemos 0-0 ya el segundo tiempo.
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1: ¿Qué hay que decir de Inglaterra y Ghana que jugaron hace un ratito con Sima y Bosa?
4: Que no hubo goles, empataron 0-0.
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1: La ganó Harvey, se equivocaba Pasalic y la pelota la tiene otra vez por la izquierda Parma. La entregaban para Blackman, hay un desvío, la toma Rodríguez. Hay saque de manos en la mitad de la cancha, sector izquierdo para el equipo centroamericano.
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1: 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Panamá 0, Croacia 0. Pelota por la derecha, la tiene Murillo. Tocaron para Bárcenas. Bárcenas la limpió para Martínez. Martínez puede mandar el centro. Lo presiona Baturina. La tiene Martínez, otro centro pasado. Se pasa Rodríguez y al córner pasa Lich. Apurado el número 24, el hombre del Orlando City. Hay tiro de izquierda para Panamá.
3: Que ataca por los costados, tira paredes, Fabio, de primera. Martínez con Murillo. El centro del área y otra vez se levanta al público panameño, empujado por Martínez, está arrinconado Croacia.
1: Es como Soteldo, ¿no, este Martínez?
3: Claro, chiquitito y platinado.
1: Hay tiro de esquina que le corresponde a Panamá. 6 minutos y medio, ya salieron los árbitros de la tercera fecha en algunos partidos, ¿no, Fer? Ahora me lo decís.
5: Vale.
1: Hay tiro de esquina, como avisás, pelota que va para que la tenga otra vez Rodríguez, cambian para Bárcenas. Bárcenas hacia la izquierda para Martínez. Martínez como buen izquierdo, manda el centro y un rebote finalmente en Baturina. La vuelve a tomar Bárcenas, que tiene una pachorra pero juega lindo el once. Limpió hacia la derecha, entregaban para Murillo, tres dedos, lo buscaban a Ramos, la termina sacando del área muy atento Pongrasic. El balón se va al lateral, lo hará Perisic, será para Croacia, 7 del segundo, 0-0.
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1: 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Panamá 0, Croacia 0, pita y marca el hombre de Gabón. No saca tarjeta y una falta, en este caso del número 3 Córdoba. Hay tiro libre en la mitad de la izquierda para Croacia.
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1: Pongrasic para Stanisic, devolvieron para Pongrasic. Mirá lo mal que jugó Bardiol, que lo acaban de sacar en el entretiempo al lateral del City. La pelota está en el fondo. Debe estar todavía mareado por la de Messi del Mundial pasado, ¿no?
3: Seguro.
1: La tiene otra vez el conjunto croata. La vieron para Perisic. En la dividida iba Murillo. Rebotaba. Mal sacado el lateral de Murillo. Quiso ser piola.
3: Quiso ganar de pícaro, pues se le había ido a él. Son pícaros los panameños. Te quieren jugar rápido, como en el Babi.
1: Tremendo. Pero se avivó el árbitro y dijo, no, es para el otro lado. La tiene Modric. Bueno, yo creo que le faltó, por ejemplo, la picardía que tuvo ayer Lautaro Martínez de quedarse en el piso para el penal argentino.
3: Sí.
1: No la tuvo el de Cabo Verde con Uruguay.
3: Claro. Ojo.
1: La pelota la tiene Stanisic, se viene Croacia. Centro de Stanisic. ¡Gol! Budimir. ¡Gol! ¡Gol! De Croacia ante Budimir. Y bueno, la cuestión es la jerarquía. Panamá se iba a lamentar todo lo que despilfarró en el primer tiempo. Un error desde el sector izquierdo en defensa. Apareció y se llevó la pelota Stanisic para mandar un centro para Luis Juan Múnich. Un centro venenoso para que aparezca Budimir, que acaba de ingresar y marca el primer gol del partido. Manejaba Panamá, desperdiciaba Panamá, pero la jerarquía está del otro lado. El gigante Budimir para eliminar a Panamá y para tener chance de meterse los 16avos. Gana Croacia, mientras Modric dice, yo de aquí no me voy. Croacia 1, Panamá 0, Budimir, la cara del gol, la cara de la felicidad en el comienzo del segundo tiempo.
3: Pero la jugada es de Marco Pasalic. Se paró como un win derecho contra la raya, atrajo a dos panameños. y pasó la pelota por detrás de una pierna y con el taco de la zurda lo puso a correr a Stanisic, que quedó liberado, metió el centro al borde del área chica. Mosquera se tiró y no llegó. Y se quedó clavado Ramos. A la espalda de Ramos apareció ante Budimir, el gigante de 1,90 m, con el arco vacío. Pone la sorpresa, porque la verdad es que Panamá estaba jugando mejor. Gana Croacia cuando sufría 1-0 en Toronto.
1: No lo pueden creer el banco panameño, está un poco más tranquilo el técnico croata.
0: Sí, totalmente. Bueno, en Panamá se agarra la cabeza el técnico, el bosnio que dirige Croacia. No lo puede creer de la felicidad ahora. Sonrisita para el DT.
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1: Estamos con la producción de Lucas Sánchez, el eficaz Sánchez en estos momentos. Pelota que está por la derecha, otro centro que lleva al área, la peina hacia atrás y al córner. Al córner la termina mandando Pongracic. Hay tiro de esquina que desde la izquierda que le corresponde a Panamá.
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1: Le va a pegar José Luis Rodríguez del sector derecho de la cancha. Busca empatar Panamá porque con este resultado se está quedando afuera. Se va a hacer de ida y vuelta el segundo tiempo. Centro que va de Rodríguez. Claro, son todos gigantes. La sacó Budimir del área. El rebote le queda a Bárcena. No la pierdas ahí que te metes en un lío. Y se metió en un lío la mano. Tiene Modric y va. Señores, para sin grítelo. Se viene el segundo gol de Pasalic. Aparece Quintero, pasa la pinchota por arquero, Pasalic lo tiró fuera, la tiró fuera, le dio vida a Pasalic. Pasalic se confió en una contra de un horror, en este caso de Arsenal. La robó Modric, lo dejó para que corra desde la mitad de la cancha. Pasalic solo contra el arquero, para que practique definición. Quedó solo, la quiso pinchar, tapó el arquero Mosquera, el rebote le pegó de caliente y afuera. ¡Saque de arco para Panamá!
3: Pensé que lo iba a habilitar a Baturina, que llegaba solo por el segundo palo, porque lo miró en un momento Pasalic, pero dejó que Mosquera le tape el remate y después, con el arco vacío, podía meter el centro y le pegó de caliente fuerte desde un ángulo sesgado y desperdició lo que era el partido. Porque con este 2-0 se terminaba. Pasalic le da vida a Panamá.
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1: 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Croacia le está ganando a Panamá por un tanto contra cero. El primer tiempo fue todo panameño. No lo aprovechó. Y aquí la experiencia de Pasalic, de Stanisic. Y la empujó debajo del arco uno de los que entró, Budimir. Gana Croacia 1-0 y con este resultado tiene chance de meterse los 16avos.
4: Exactamente, Inglaterra y gana 4 puntos, Croacia 13, Panamá está quedando eliminada sin unidades.
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1: Bueno, ¿me das alguno de los árbitros que van a estar dirigiendo la tercera fecha?
4: Bueno, la tercera fecha que va a comenzar mañana va a tener dos arbitrajes argentinos. Yael Falcón Pérez en República Checa, México, con el VAR de Juan Lara, el chileno. Sudáfrica, Corea del Sur para Facundo Tello. Y Hernán Mastrangelo, su tercer partido como VAR principal en este Mundial.
1: El del Salvador, y es que tuvo ayer con Argentina, el egipcio, le veo poca vida, ¿no?
4: Y yo creo que sí.
1: En este Mundial.
4: Yo creo que sí.
1: La pelota la tiene Pasalic, le cruza, tiene que cobrar el anterior, el árbitro. Había sido falta anterior de Blackman y no cobró. Se viene con la pelota Rodríguez para Blackman. Blackman que engancha, va al número 2. Tiene un trancazo de caliente Kovacic. Soltaron al medio para Bárcena, se la lleva el número 11, sigue Bárcena. Parece Jay Ococha, tocó la derecha, la metieron ahora para Murillo. Centro, lo erró Fajardo de cabeza, insiste ahora dentro del área, el número 2, Blackman, vete atrás, la levanta Andrade, saca Modric, intenta Andrade, saca de cabeza hacia un costado, finalmente Stanisic, se salva Croacia, la aguanta Budimir, la pierde Budimir, dejaron la pelota para Andrade va con Zuno, la vuelve a robar Stanisic, gira Stanisic, exigido pase para el arquero Livakovic, la revienta Livakovic la manda por un costado, falta ahora en este caso del número 3, Córdoba, hay tiro libre que le corresponde a Croacia en 15.
3: Y está caliente el técnico de Panamá, el danés Christiansen, porque el árbitro toda la dividida las cobra para Croacia, que juega al ritmo de Pasalic, pero Bárcenas hace jugar a Panamá, otra vez puso a correr a Murillo, el centro al corazón del área y Fajardo saltó antes Fajardo. Entonces cuando estaba cayendo no pudo cabecear con fuerza la pelota. Sigue llegando Panamá aún ante la victoria croata.
1: Abrazo grande al querido Dani Ariel Donatucci, digo, y hay falta de Bárcenas contra Modric.
0: Sí.
1: Amonestado el 11.
0: El primero del partido, el capitán de Panamá, Joel Bárcenas.
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1: Bueno, amonestado Bárcenas, que ahora empieza a pesar la experiencia de uno con el otro, Santiago.
3: Claro, porque te empieza a dormir la pelota Croacia. Fíjate cómo Modric juega entre los centrales. La pelota la saco yo, dice el 10 y capitán europeo.
1: La pelota la lleva Modric. Tira un trancazo largo Modric. Le regala a las manos del arquero Mosquera. Hay salida que le corresponde a Panamá. 16 son los minutos de este segundo tiempo. Gana Croacia por un tanto contra cero. 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Pelota que va por la derecha. La soltaron ahora para que salga del fondo el jugador Ramos. Ramos la metió al medio para Harvey. La pierde en la salida. Martín mete al medio. Roba Córdoba. Y la tiene Córdoba y tira la lanza a Córdoba. Y Córdoba la abrió hacia la izquierda para que se venga la contra de Blackman. Va a encarar Blackman. Blackman para Rodríguez. Bajo Solís hasta el fondo. El Puma centro. Fajardo se pasa. Saca con zurda y manda por un costado. Finalmente Pongracic. Lateral desde la izquierda le corresponde a Panamá. Lo hicieron rápido. La tiene nuevamente Rodríguez. Rodríguez y otro centro. Pegón Stanis y cubre el balón y es córner. Córner al Mamonte de la izquierda para Panamá.
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1: Tiro de esquina del sector izquierdo de la cancha que le corresponde al seleccionado centroamericano. Gana Croacia 1-0. 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El córner que va a ser Martínez. Martínez la dejó cortita. La entregaron ahora hacia atrás nuevamente para Bárcenas. Bárcenas giró, busca el arco, sigue Bárcenas, limpia a la derecha. La pierde ahora en la salida Murillo y va a la contra nuevamente de Croacia. La tiene Kramaric, se frena Kramaric, toca muy bien, la soltó para Baturina. Y Baturina entregó para Pasalic y se va. Se viene Pasalic, hizo la pausa, devolvió atrás nuevamente para Kovacic. Kovacic para Pasalic. Pasalic mide el centro, lo presiona por la derecha, intenta quitarla nuevamente Andrade. El pase hacia atrás para Kovacic. 17 minutos y medio del segundo tiempo. Está ganando con gol de Budimir Croacia por un tanto contra cero. El primer tiempo todo panameño, le faltó concretar. Tocan para Modri, la hace circular ahora con Perisic. Perisic abrió hacia la derecha para que la ponga contra el piso nuevamente el jugador Pongracic. Se viene Pongracic, abre hacia la derecha para Stanisic, parado como número 8, lo presiona Rodríguez. ¡Qué buena bola! Metió, está habilitado. Se viene el segundo y al córner llegó Ramos. No, lo evitó el arquero Mosquera. No, se le fue el gol. Anticipó Ramos, el balón se fue afuera. ¿O con offside? No, offside, bueno, sí. Tiro libre en salida que le corresponde al elenco panameño.
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1: Tiro libre que le corresponde a Panamá. Al término de este encuentro juega Colombia. Colombia-Congo. Ale Calumite y Hugo Balazón en la continuidad de Radio La Red. Ya ganó Portugal 5-0, dos goles de Cristiano Ronaldo. Ya empataron 0-0 Inglaterra y gana. Ya empataron en la Primera Nacional Chicago y Atlético de Rafaela.
4: En Matadero 0-0.
1: Pelota por la izquierda, se viene Blackman. Va a enganchar Blackman, la pisa Blackman. Blackman hacia atrás, ahora la dejó para Andrade. Mide Andrade, mete al medio, pega en Modric. El rebote le queda a Blackman, la limpió para Rodríguez. Se viene el Puma, va a encararlo a Stanisic. Y Cite Rodríguez siempre por la izquierda, para el centro, saca de cabeza, dando una mano en defensa Perisic. El rebote le vuelve a quedar Andrade. Andrade otra vez a la izquierda para Rodríguez. Rodríguez lo saca a pasear a Stanisic, va al piso Stanisic y no pudo. El rebote le termina quedando a Blackman. Blackman para Martínez. Martínez lo va a encarar a Modric. Sigue Martínez. Otro centro de la derecha, sacan de cabeza, el rebote queda en la puerta del área. Intenta a Budimir y va a la contra ahora. Y le entregaron para Kramaric, atento para cortarlo en el fondo Córdoba. Le vuelve a quedar la pelota a Baturina. La pierde Baturina, ganó Córdoba con falta. Falta que cobra el árbitro, tiro libre para Croacia.
3: No, no es infracción, no es infracción de Córdoba. Qué bien juega este líbero panameño. Porque uno lo subestima, porque mide 1,89 m, pero llega a todos los cruces, es veloz y tiene buen manejo de la pelota. Y enfrente raspón Krasić, el otro número 3, saca todo de cabeza. El central croata es la figura en defensa del equipo de Talić, pero se equivoca Panamá, que llega bien al borde del área y sigue buscando por arriba.
1: Claro, ahí está el problema.
3: Tiene que jugársela, ¿no? Pipi, por abajo.
1: Arriba, son todos gigantes, son todos NBA.
3: Claro.
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1: Con gol de Ante Budimir, está ganando Croacia 1-0. Y con este resultado, Panamá se está quedando fuera del Mundial. Pelota por la izquierda, la tiene nuevamente el gigante Pongracic. Metió para Perisic. Bochazo largo para Budimir. La vuelve a recuperar Córdoba. La dejaron ahora para Andrade. Y Andrade a la izquierda, buena bola para Blackman. Se viene Blackman, va a enganchar Blackman. Hágala usted, Blackman, se cae, no hay falta. El rebote lo busca Rodríguez y al piso. Terminaba siendo Pasalic. La manda lateral, saque de mano, sector izquierdo para Panamá.
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1: Pelota que está otra vez en la mitad de la cancha. Se viene con todo Martínez. Martínez contra la raza. Mete para Murillo, sale el arquero Livakovic. Se queda con la pelota el arquero del Dinamo Zagreb. Hay salida para Croacia en 21 del segundo.
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1: Qué linda está la Copa del Mundo. Y la viví por Radio La Red, en la radio del Mundial. Está ganando Croacia por un tanto contra cero. Pelota que está por la derecha. Hasta ahora, de los equipos gigantes, no hay mucha sorpresa, Fer.
5: No, hasta ahora no.
1: El único que está tambaleando es Uruguay.
5: Es Uruguay, exactamente, eso te iba a agregar. Que Uruguay está por confirmar todo en la última jornada. Bueno, le toca nada más y nada menos que España, ¿no?
1: El hombre que no ten fin, el hombre que vive alegre, Fabio Daniel Barreto, prendió la radio línea del fútbol. Pelota que está por la derecha, el señor fútbol. Tocaron para Giovanni Ramos, el jugador del Puerto Cabello de Venezuela. Tocaron ahora cortito, muy bien para Bárcenas, Bárcenas para Martínez. Va como win derecho, sigue Martínez, la aguantó bien Martínez. Págalo Martínez, dale. Toca la atrás, la dejaron para Bárcenas. Bárcenas para Murillo, Murillo para Bárcenas. Todo dentro del área, hace el penal y la saca por un costado. Ponga así, le van a pegar al arco. Livakovic, otra vez Murillo, Livakovic al córner. Dos veces Murillo y dos veces Livakovic al córner. Tiro de esquina para Panamá.
3: Impresionante lo de Livakovic. Lo está empujando Panamá con mucho carácter a Croacia contra el arco de Livakovic. Primero Murillo, abajo Livakovic y después tras el centro otra vez el arquero.
1: Centro que va pasado. ¡Oh! De cabeza al córner lo tuvo Harvey. Lo tuvo de cabeza y aparecieron las manos de Livakovic. Hay tiro de esquina nuevamente para Panamá. Lo hicieron rápido. La levanta pasada el número 11. Bárcenas. Lateral para Croacia. De milagro sigue ganando el equipo europeo.
3: Impactante la tajada de Dominik Livakovic. Saltó Harvey, el número 14 de Panamá. Pero te digo, parecía arriba de una silla porque le sacó una cabeza a Pongracic en el corazón del área chica. Todo frente, dijo que sí con la cabeza y con la mano derecha. El arquero croata, todo de amarillo, parece Armani en sus mejores épocas. Tres tapadas en un minuto para salvar a Croacia.
1: Y parece que esto, la verdad, como si realmente fuese básquet o volei, Santiago, porque viene el momento de hidratación. Nunca mejor puesto, ¿no?, para Croacia.
3: Correcto, buena imagen, Fabio. Era minuto que lo pedía a gritos el equipo europeo. Panamá se lo lleva puesto y no es justo el marcador a esta altura de la tarde en Toronto.
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1: Qué pillo estuvo Bárcena, porque como lo tapaba el arquero las dos veces que remató Murillo, se corrió porque si no le podían cobrar offside por obstruir al arquero, ¿no?
3: Sí, correcto. Y también estuvo astuto porque yo pensé que cuando se metía en el área buscaba el penal, pero no, aguantó físicamente la embestida croata y después la pelota derivó hacia otro costado. O sea, entran convencidos al área los panameños, pero hay que destacar también la firmeza de los croatas, que defensivamente mejoraron en el segundo tiempo.
1: Es que para mí buscó el penal, pero vio que nadie lo tocó. En cuanto sentía algo, graba. pero claro, encogieron el pie, se avivaron porque todos vieron lo mismo. Es retacón, es habilidoso, después tiene algunas lagunitas Bárcenas.
3: Sí, bueno, sí, sí. Ahora, vos dijiste que no hubo sorpresas con los poderosos, pero muchos sufrieron, ¿eh? Porque en este estadio Alemania perdía con Costa de Marfil y lo dio vuelta sobre la hora. Acá no, no la está pasando bien Croacia. Es sí, parejo sí. El Mundial, ¿eh?
1: Hay algunos resultados que fueron abultados, pero hay partidos que realmente no la han pasado bien los equipos de los grandes.
3: Sí, sí, sí. Y bueno, es cierto que tácticamente han mejorado mucho selecciones como Panamá. Por eso decíamos, todo lo que se puede trabajar, lo trabajan y lo mejoran. Después falta el taco de Pasalic en el gol, ¿no? La gambeta, la inventiva, eso se trae de pibe.
1: ¿Cómo será el próximo Mundial, Fer? Porque teniendo en cuenta que hay tres ya clasificados, Paraguay, Argentina, Brasil y Uruguay.
3: Sí.
1: Y ahora hay seis plazas y media. Si van siempre se media, hay chance que entren todos.
5: El tema es que primero Conmebol no definió cómo va a ser el sistema de eliminatoria y segundo la FIFA no definió cuántos equipos van a jugar el próximo campeonato del mundo. Hay un pedido de Conmebol para que se amplíe el número de clasificados.
1: Bueno, se viene Lucas Susic y Petar Susic.
0: Exactamente, bueno, Pasalic es uno de los que se retiran y el otro Kovacic, el número 8 Kovacic también es el que se retira. Bueno, Lucas Susic con el 21 y Petar Susic con el 17.
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1: Bueno, dos cambios más que hace Croacia. Panamá no mueve la estantería, pero claro, Panamá de manera injusta está perdiendo este partido. Solo se explica por la categoría de los jugadores que definen de un lado y del otro, nada más. La
3: exactamente.
1: Pelota la gana el número 9, Kramaric. El balón termina quedando para Stanisic. Hay falta en la mitad. Comenta Santiago Cantenis. 27 del segundo. Gana Croacia 1-0.
3: Y bueno, metió a los dos Susic. Dalic lo metió a Lucas Susic y a Petar Susic. El primero, el 21, es un poquito más ofensivo, pero es mediocampista. Y el otro es un jugador de quite de la mitad de la cancha. Claramente quiere trabar el avance panameño en tres cuartos el equipo croata.
1: La pelota la vino hacia la derecha. La dejaron ahora para el número 23, Murillo. Sigue el hombre de los cueros, sigue Murillo. Murillo la tocó hacia atrás, la dejaron para Ramos. Abrazo grande al querido Mariano Yudica, prendido a la radio y el fútbol, al gran Ale Cabrera, también prendido a radio y la red. Pelota que va hacia atrás, la dejaron para Mosquera. Mosquera la levanta con el pie derecho, pumba. Pelotazo largo ahora para que intente bajarla nuevamente Murillo. Murillo la tocó atrás para Martínez, trabó Perisic, el rebote le va a quedar a Martínez, tiene que cortar los caminos Pongra, si llega Martínez. Se le hicieron rebotar a Martínez. Muy bien, Pompón, así es un paredón, el número 3. Hay saque de meta que le corresponde a Croacia.
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1: Salida que le corresponde a Croacia, que respira, 28 y medio. Está ganando Croacia por un tanto contra cero con gol de Burišić. La pelota la recupera en el fondo nuevamente Murillo. Murillo que la limpia atrás para el arquero Mosquera. La lleva Mosquera. Mosquera cortita con zurda para que la tenga Córdoba. Córdoba para Mosquera. Mosquera la levanta otra vez con zurda. La tira larga por el cuerpo Martín. El línea levantó offside porque falta no fue. Tiro libre que le corresponde a Croacia.
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1: Sale del fondo Croacia, 29 minutos. El toque va hacia atrás ahora para Šutalo. Sale del fondo Šutalo. La dejaron para Susic, la tiene Petar Susic. Devolvieron otra vez para Šutalo, otra vez para Petar Susic. Saliendo el número 17, amaga contra Fajardo, que está para salir, el hombre de la Católica. Pase atrás para Pongracic. Tengo la esperanza que en una se va a patinar el 6. La tiene Livakovic, la tira larga bien Livakovic, y la dividida Andrade. La bajó de cabeza, metieron al pecho de Fajardo. La aguanta antes el Puma Rodríguez, bajo Solís, sigue Rodríguez. Rodríguez para Harvey, mala entrega. Harvey está para salir. Saque de manos de la derecha para Croacia. Hay que meter algún cambio, Vallejo. Abre con el técnico.
0: Sí, sí, sí. Está muy tranquilo. Y eso que ya van casi 30 minutos del segundo tiempo. No movió la estantería.
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1: Sale otra vez Croacia con la pelota, la regalaron para Luka Modric. Y Modric la limpió a la derecha, la entregaron para Susic, Luka. Este para Modric y este para Luka, Susic, y va. Se viene a contra de Croacia, levanta la mano por la izquierda y la pide el número 9.

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1: Se viene con la pelota el Puma Rodríguez. Se frena Rodríguez, mete atrás para el número 2, Blackman. Se va a venir Waterman en el equipo panameño, ¿no?
2: Sí, que había sido titular en el primer partido frente a Ghana.
1: El hombre agua. Claro. Pelota que está por la derecha. La tocaron para Martínez. Está Romsey Fajardo, por eso la deja correr. Pero Murillo la va a buscar. Gana el córner, Murillo. Qué bien lo cruzó. Qué bien lo cruzó el jugador Yútalo. Hay saque de meta que le corresponde a Croacia. Se viene la primera variante del partido. Se va Ramos, rompe la línea de 5.
2: Exacto, afuera el número 13 para que ingrese Cecilio. El 18, Cecilio Waterman.
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1: Bueno, este juega en Universidad Concepción de Chile.
2: Exacto.
1: Pelota que está para Bárcenas. Bárcenas hacia atrás. ¿Qué tiene que hacer para más, Santiago, por lo menos para empatarlo?
3: Yo creo que ha demostrado que cuando fue por abajo contra el área, buscando pases, insisto, pegados al césped, fue más profundo que con los centros.
1: La pelota va hacia el medio, se viene Waterman, la aguantó, mete para Rodríguez, de zurda Rodríguez, que mal le pegó. La aguantó bien Waterman, que en la primera casi que lo atienden. Ahí saque de arco para Croacia.
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1: ¿Qué tiene para contarme, García, allá en los estudios?
4: Está confirmado Colombia para jugar frente a República Democrática del Congo. Vargas, Muñoz, Lucumí, Puerta, Mojica, Davinson Sánchez, John Arias, Lerma, James Rodríguez, Luis Díaz y Suárez.
1: Pelotazo largo para que intente Waterman. Lo cubre bien Yútalo, también llegaba Pongracic, el balón le termina quedando a Livakovic. Te digo, la figura está entre el arquero y el marcador central, Santiago, ¿no? El 3.
3: Totalmente, totalmente. Yo creo que Livakovic fue más determinante para que el partido esté así, 1-0. Y veremos si se puede imponer a Te Waterman, que es un delantero más peleador, más de juego cuerpo a cuerpo. Para eso lo puso Christiansen. El tema es que no llene Panamá el área de centros.
1: Uy, en qué lío se metió. No, no cobre falta, árbitro, bien. La tiene Rodríguez, se enganchó y gana un corre. Un horror lo que acaba de hacer Peter Susic. Se confió demasiado y la terminó perdiendo. No hubo falta, tiro de esquina que le corresponde de la izquierda a Panamá. Vaya, Panamá. Somos todos panameños, somos de Livaldés hoy. Está ganando Croacia 1-0, pero no merece estar ganando. Pasa Panamá. Usted merece llegar a la última fecha con chances. Córner para el seleccionado centroamericano. La levanta el Puma Rodríguez, es pasado. Pelota que cruza el área, le queda a Harvey. Sigue Harvey, le pegó. Afuera, Harvey, está en el medio. Pibe, estás en un lugar cerrado. Saque de arco para Croacia.
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1: Saque de arco que le corresponde a Croacia, que respira. Mientras en el banco, me imagino, al técnico que no la debe estar pasando para nada bien, Fabio.
2: Para nada, preocupación absoluta por el rendimiento de Croacia.
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1: Bueno, falta por el árbitro, ¿eh? Una falta en la puerta del área contra Kramaric. Le da la posibilidad a Modric de intentar colgarla en el ángulo. Tiro libre, muy peligroso, perdió la falta, fue contra Maturina, es muy peligroso, le pertenece a Croacia.
3: Sí, claro, es que falló Murillo, Murillo quedó en ese costado derecho en lugar de Ramos, el central que salió, y Murillo quedó pagando adelante y le ganaron la espalda, lo tuvieron que derribar a Maturina. Ahora tiene un tiro libre, Croacia que respira y respira porque hace rato estaba arrinconado en su campo y corriendo detrás de la pelota.
1: Tiro libre para Croacia, 35 minutos del segundo tiempo. 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Está este tiro libre que le corresponde a Croacia, que prepara otro cambio. Se viene otro Pasalic, en este caso el número 15.
2: Sí, y bueno, el que se retira.

0: Es el capitán Luka Modric en este cambio en Croacia.
1: Este juega en Atalanta, Mario Pasalic. La verdad, el segundo tiempo no la tocó Modric, salvo aquella contra, ¿no?, que se la robó al número 11 Bárcenas.
2: Sí.
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1: Tiro libre para Croacia. Tiene ganas Luka Sušić. Es para un diestro. Da orden del árbitro. Va Sušić. Por encima el travesaño, no pasa nada. Un rebote, corre. Tiro de esquina para Croacia.
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1: Tiro de esquina para Croacia, que igual con este triunfo tiene un menos uno y va a tener que por lo menos empatar el último partido para ir como uno de los terceros de mantenerse todo más o menos igual. Ganando, claro, bueno.
4: Claro, ganando se clasifica.
1: Se clasifica, sí. Corner para Croacia. Centro cerrado a los 37. Y aparece para robarla otra vez Murillo. La tira larga Murillo. No había nadie para la contra. Le regala Murillo. El pase le termina quedando al arquero Livakovic. La saca Livakovic. Corta de cabeza nuevamente Murillo. El voleo de Bárcenas. La tira larga Bárcenas. Va buscando la Waterman. Lo agarró, ¿eh? Era falta, sí. De Pongrasic. La cobra el árbitro. Tiro libre para Panamá.
5: Y para eso entró Cecilio Waterman. Mirá cómo combate cuerpo a cuerpo. Le sacó una infracción a Pongrasic, que estaba siendo una de las figuras del partido. Mete y mete grandotes Christiansen para ganar por arriba, Fabio.
0: Bien, se va José Fajardo con el número 17 para que ingrese el 24 Azarías Londoño.
1: Se viene Londoño, el hombre de la Universidad Católica de Chile. Fajardo fue un desastre, la verdad. Demasiado duró esta falta de 7 minutos. Centro que va de Rodríguez. Segundo palo, uy, por qué poco. No llegó Andrade para empujarla. Hay que ver si picaba de atrás y habilitado. Se acaba de salvar Croacia.
5: Quedó quieta la defensa de Croacia y Andrade picó de atrás hacia adelante en la línea, en la última, ahí mano a mano con Perisic, y no llegó cuando estiró su botín izquierdo. Continúa la incertidumbre en Toronto.
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1: la ganó Bárcena. Bárcena metió para Waterman, la mete al medio Waterman, la bola. Qué desastre Croacia, o qué bien Panamá, ya no sé qué decir. Lateral desde la derecha le corresponde al conjunto centroamericano. Lo va a hacer Murillo. Estamos llegando a los 39. Usted lo va a gritar conmigo. Estoy seguro, usted, oyente de Radio La Red, que lo va a gritar conmigo. Lateral desde la derecha. La meten ahora para Waterman. Saca de cabeza el gigante Pongrasic. El rebote le vuelve a cara a Bárcenas. Tocaron para Martínez. Martínez para Murillo. Murillo lo buscó a Martínez. La ganó Perisic. Y la entregó cortita para que se venga Sušić. Y va a la contra de Sušić. Lo espera parado. Quiso ganar Bárcenas. No pudo tampoco tirarse al piso. El jugador Murillo. Qué buena contra de Sušić. Abrió para Kramaric. Se viene Kramaric. Clavó las guampas Kramaric. La limpió hacia atrás. La dejaron ahora para Pasalic. Pasalic la entregó nuevamente para Sušić. Tocan cortito para que la haga circular Kramaric. Kramaric otra vez a la derecha para que la lleva Sušić. La hace circular Pasalic. Atrás para Perisic, llegando a los 40 del segundo tiempo. Cómo la durmió en esta Cantenis, Ahora me dice sí. Que la tiene el 16. Baturina, engancha Baturina, se la pausa Baturina. Otro centro, segundo palo. La mete al medio Stanisic y la manda afuera. Esto es el oficio de Croacia, Cantenis.
5: Correcto, que se enciende con Baturina, lo junta Kramaric, lo llama Pasalic, la toca corta para Budimir. Y por el otro lado, va lanzando los jugadores el cambio de frente para que llegue Stanisic en el segundo palo. Quedó largo el centro. Panamá no se resigna y va para adelante.
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1: Sale del fondo Croacia, la tiene Perisic, la tocaron cortita para el jugador Pasalic. El toque hacia atrás, nuevamente para Yútalo. Va con el balón Yútalo. Cortita nuevamente para Pasalic. A la izquierda para Pongrasic. saliendo como segundo marcador central. Limpia para Perisic, 40 minutos y medio, tres dedos, qué buena bola. Metieron para el autor del gol, corre Budimir, la pierde Budimir, la termina ganando muy atento el número 3, Córdoba. Córdoba la mete para Mosquera, Mosquera la levanta con el pie zurdo para que bien la hizo por la izquierda y se escapó el número 2, Blackman. Lucha Blackman, pierde Blackman, vuelve a recuperar en el fondo el conjunto para Benio. La tiene Carvey, Carvey que la tocó hacia la derecha nuevamente para el número 23, Murillo. Murillo que la cambió para Londoño, Londoño para Bárcena, Bárcena atrás nuevamente para Murillo. Va a cruzar la raza central, 41 minutos. Se está quedando afuera del Mundial para más y la verdad hoy no lo merece. Tocaron para Martínez, Martínez que lleva la pelota, se levantan los simpatizantes para medio, se equivoca Martínez. La ganaba el recién ingresado Pasalic, mete hacia atrás para Yútalo, pelotazo largo de Yútalo, la mete para Budimir, va a correr el autor del gol, llega para cortar Córdoba, interesante este número 3, Córdoba, que juega en el Norwich del fútbol inglés. Bueno, por algo juega en el fútbol inglés, ¿no, Santiago?
5: Y claro, y te digo que fue fundamental en los contragolpes de Croacia en el segundo tiempo. Usó una y otra vez, primero ante Baturina y después ante Pasalic, pero claro, no alcanza con eso, le falta gol a Panamá.
1: La tiene José Luis Rodríguez, tocó hacia el medio, la dejaron correr para Andrade y Andrade la abrió para Carvey. Y Carvey, más de malo de Carvey, buscando el número 23, Murillo igualmente gana un lateral. Lateral para Panamá, lo hizo Murillo, para mí otra vez lo hizo mal. 42 minutos, meten para Carvey, cambia de frente derecha izquierda, corta de cabeza Stanisic, el hombre del Bayern Múnich. En la dividida Bárcena, cayó, chocó cabezas. Para el no, no hubo falta, bien, la tira Andrade, la mete al medio, metían para Waterman, saca de cabeza hacia un costado, finalmente Yútalo, la dejaron ahora para que la aguante de espalda, el número 16, Baturina, sigue Baturina, toca hacia atrás, saca otra vez con zurda, ponga así, qué buena contra metió y va, se viene con todo, Susic, tiene tiempo, tiene espacio, tiene lugar, se la pintaron de atrás, se la terminan robando y le queda Mosquera, va a haber salida, Albamonte le corresponde a Panamá.
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1: Al partido le quedan dos más, los que adiciona el árbitro, ya se vienen en un ratito nomás, Calumite y Hugo Balazones, porque juega Colombia, el seleccionado cafetero ante Congo. Si gana, se clasifica, es así, ¿no? Si gana Colombia, se mete.
2: Claro, llega a 6 puntos.
1: Tiro libre en la mitad de la cancha, le corresponde a Panamá, 43, vaya, Panamá, vaya. Tiro libre para Panamá, que se está quedando fuera del Mundial. La tele enfoca a un niño casi llorando e implorando. Y la verdad, hizo muchos méritos, no solo para empatar, sino que para ganarlo, Panamá. La pelota la termina ganando Stanisic, pero claro, una trepada de él. Un pase de Pasalic, le toca al medio de Stanisic y la empujó debajo del arco Budimir. Cambiaron todo lo bueno que hizo Panamá en el resto del encuentro. Falta de Waterman, tiro libre en el fondo, le corresponde a Lecruzzi.
5: Y como se suele decir popularmente, el fútbol se define en las áreas. Y ahí falló Panamá, que visitó muchas veces el área croata, pero no pudo definir. Y el equipo europeo, en una jugada veloz, en el arranque del segundo tiempo, con Pasalic, Stanisic y finalmente Budimir, logró la diferencia adentro del área chica.
1: ¡Uy, qué caño de Londoño de pisadita! ¿Lo viste, Canteri?
5: ¡Maravilloso!
1: ¡Impresionante! Lo hizo pasar de largo al croata de Babi Fútbol. Tiro libre para Panamá. Se viene el último cambio. Se viene Davis.
0: Sí, señor. El número 9 a la cancha. Tomás Rodríguez. El que se retiró es el capitán. El 11, Bárcenas.
1: Ah, el 9. Bueno, yo he visto el 15. No sé por qué había visto el 15. Bueno, entra Tomás Rodríguez. ¿Y quién se fue, me decías?
0: El capitán, Bárcenas.
1: Se fue Bárcenas, mete un punta más. Entra Rodríguez para ver si puede empatar en el final el hombre del Saprissa de Costa Rica. Pelota que está por la derecha. Aguanta el balón Londoño. Llega hasta el fondo, la levantó y un rebote. Corner. Entró el 15 también, entró Davis. Sí, me había parecido. Entró el 15 también Davis. Davis y Rodríguez entraron. Uno de los que se fue, Bárcenas. 45 del segundo. Tiro de esquina para Croacia, que busca el milagro, por lo menos, de empatarlo. 5, además, si tuvo 3 frenados. Centro que va a ser lado. ¿Ves esto lo que te digo? 3 ya te comió el parate de hidratación. Pelota que está otra vez en los pies de David. La levanta David. Cabeció casi con la nuca. En este caso, Andrade. La saca Kramaric, la deja corta Kramaric. Ganó Martínez, pide falta y se la dan. Pide falta y se la dan. Se agarra la cabeza muy difícil. Bueno, ¿viste lo que hicieron? Tiro libre para Panamá. Pasaron 30 segundos de los 5 que dio el árbitro.
5: Claro, se quedó corta la terna, ¿eh? Se quedó corta Pierre Acho, el árbitro gabonés, con esta adición. Y aquí debió ser amarilla. Pero ante todo y contra todo va Panamá, Fabio, con este tiro libre.
1: Es que por eso, para mí, en un momento de hidratación, lo mejor va a ser parar el juego, ¿eh? Centro. No, muchachos, se están jugando la última pelota y la tiran larga para que la agarre el arquero. Se equivocó Davis. Pelota que le queda al arquero Livaković. Hay salida que le corresponde a Croacia. Pasando el primer minuto de los 5 que dio el árbitro. 46 de 50. Bochazo largo. Termina recuperando en la mitad de la cancha y sacando por un costado el autor de gol, Budimir. La perdió. La recupera Waterman. Metieron para Rodríguez. Sigue Rodríguez. Falta de atrás. Falta de atrás. Tiro libre. Tiro libre para Panamá. ¿Amonestado quién? ¿El número 17, Susi?
0: Sí, señor. El número 17 de Croacia.
5: Es que se metía en el área, ¿eh? Rodríguez se llevaba a la rastra todo. Le tiró desde atrás, lo podría haber lastimado. Después lo recibió de frente Perisic. Todas las mañas, los codos levantados, los antebrazos en el rostro tienen los croatas. Pero el que tiene algo importante ahora es Panamá, porque a tres pasos de la media luna, un poquito inclinado hacia la derecha, para un zurdo, tiene un tiro libre divino Panamá, Fabio.
1: 47 de 50. Toman aire los jugadores panameños. Gana con gol de Budimir Croacia 1-0 a los 9 del segundo tiempo. El gol tiene, gana Murillo, Amir Murillo, el del Besiktas. Le va a pegar al arco, ¿eh? Al lado de él está Davis. Quiere empatarlo Panamá y todavía soñar. Te digo que es un gol que se grita en Montevideo si lo empatan, ¿eh? Porque también se pelea por el mejor de los terceros. Tiro libre para Panamá. Silbido por un lado. Se tira al piso Lucas Susic como si fuese la viborita. 47-40. Bueno, con todo lo que demora el árbitro, te queda un minuto más por lo menos. ¿Qué pasa al hombre de Gabón? Va a llegar el tiro libre. Le pega a Murillo. Murillo, arriba del travesaño, Murillo. Todo suyo, Cantini.
5: Hay que investigar bastante para detectar cuando Murillo hizo un gol de tiro libre con derecha que pase por afuera. Tenía abierto un compañero, que creo que era Rodríguez, para meter la pelota dentro del área. En estos pequeños detalles, en una Copa del Mundo, es cuando la jerarquía pesa y Croacia lo hizo. Por eso, a 2 minutos del final, gana 1-0.
1: El tema que ni con Inglaterra ni hoy le vi cosas a Croacia son los restos de lo que queda, y me parece que no tiene mucha uña para guitarrero, ¿eh?
5: No, claro. Bueno, se la va a jugar en la última, con gana.
1: La saca Andrade, mete en cortita para Rodríguez. Bajo Solís, la saca por un costado. En la dividida llegaba a cortar de cabeza Murillo. Llega de atrás, Pongras, y sacó todo el número 6. La aguanta nuevamente el autor del gol, Budimir. Lo presiona Andrade. Y la falta que gana Budimir en medio partido. 49 de 50, debería dar una más el árbitro. Tiro libre para Panamá, perdón, para Croacia. Ferpa, algo para contarme así en los estudios.
2: Mañana Ramón Abati, el brasileño, va a ser el árbitro de Suiza, Canadá. Jesús Valenzuela, el venezolano, el de Bosnia, Qatar.
1: Suiza, Canadá, dijiste, relata Matías Palacios. Comenta Daniel Barreto, Escocia, Brasil. Walter Nelson, Coco Ramón. Estaremos con Totti para México y República Checa en el último partido del día de mañana. En un rato Colombia, en un rato Congo. Relata Calumite, comenta el señor Hugo Balazone. La pelota le da gana Stanisic. Mete para Pasalic. Buen taco. Está en offside para mí, Budimir. Corre Budimir. Sigue Budimir. La pierde Budimir. Se la mandan por un costado y será lateral. La mandó Davis por un costado y será lateral. Será para Croacia. 25 segundos para el final del partido.
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1: Lateral de Stanisic. La mete al área. La buscará Budimir. La peinó de cabeza. Otra vez la va a buscar Budimir. La perdió, la busca José Luis Rodríguez. Stanisic la manda lateral. Deberá dar uno más el árbitro. Se cumplen los 5 que dio. Saque de mano que va a ser Davis. Se termina el partido en Toronto. Está quedando fuera Panamá cuando el árbitro del encuentro apunta hacia el cielo y marca el final del partido. La verdad no lo mereció, pero el fútbol es así. Ha ganado Croacia por el gol de Budimir. Croacia 1, Panamá, que quedó eliminado 0. Se terminó el partido por Radio La Red.
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5: En el partido 200 de Luka Modric con su selección, Croacia logró una sufrida victoria. Su arquero Livakovic fue la figura y una muralla que privó a Panamá de un empate que hubiese sido justo. Panamá se va aplaudido por la gente de Toronto y con bronca. Croacia ganó 1-0 con gol de Budimir y con un lujo de Pasalic, fantástico. En la jugada previa, los veteranos croatas siguen en carrera y quieren regalarle a Modric una gloriosa despedida de la Copa del Mundo.
1: Así pasaba la palabra de Santiago Cantenis. Fabio, estoy con vos.
0: Bueno, Pipi, cuando terminó el partido no hubo festejo en el banco del croata, el director técnico Dalic. Hubo alivio por la forma en que jugó el equipo y porque llega con vida la última fecha. Será contra Ghana el próximo 27 de junio en Filadelfia. Para Croacia, una derrota, la primera contra Inglaterra 4-2, y esta victoria, por eso, ese gesto de alivio del director técnico.
1: Te aprovecho, Fer, allí en los estudios para ir pasando números.
2: Cumplida dos fechas del grupo L, Inglaterra y Ghana 4 puntos, 3 unidades para Croacia. En la tabla de ubicaciones, Panamá queda eliminado sin puntos. La última jornada, el sábado 27 a las 18 en New Jersey, Panamá frente a Inglaterra en Filadelfia. A la misma hora van a jugar Croacia frente a Ghana. Panamá se suma al elenco de selecciones eliminadas en esta Copa del Mundo junto a Haití, Turquía, Túnez y Jordania.
1: Bueno, ha ganado por 1-0 Croacia, con la esperanza de meterse en la próxima fase. Depende de sí mismo. Para ello deberá ganar. Ya con el empate, calculadora en mano, Fer.
2: Exactamente, pero con 4 puntos tiene bastantes chances de meterse como uno de los mejores terceros. Veremos el tema de la diferencia de goles, ¿no? Porque ahí sí está el punto complicado para Croacia. Tiene menos uno, con un empate obviamente esa diferencia no se va a modificar, así que será clave lo que se empieza a jugar a partir de mañana con la tercera fecha de la fase de grupos, Pipi.
1: Ahora, lo que son los grupos, ¿no? Porque Uruguay, quizás empatando el último partido,
2: puede ser segunda con 3.
1: Claro, segunda con 3 empates. Y en otros, capaz que con 4, bueno, con 4 estamos diciendo que es el viejo clasificado en la época de 2 puntos con 3, ¿no?
2: Sí.
1: Como le pasó a Argentina en el Mundial 90.
2: 90, claro. Bueno, vos fíjate que en el grupo G también se da esta situación entre Irán, que está segundo con 2 puntos, Bélgica está tercero con 2 puntos. O sea, si se dan todos empates, Irán también se clasificaría segunda con 3 unidades.
1: Muy bien, hacemos una pausa. Ya se vendrá el comentario final de Santiago Cantenis. En un rato, Alejandro Calumite le estará contando junto a Hugo Balazone Colombia, el equipo cafetero que estará jugando ante Congo.
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0: Croacia 1-0. Lo festejan mucho con la gente. Yo creo que internamente saben que en estas condiciones no va a durar mucho más. Quizás llega a 16avos, quizás mete un octavos, pero dejó de ser aquella Croacia que temía, aquella de la final del 2018, la que llegó a semifinal del 2022. Bueno, de hecho, recuerdo en aquel partido de Argentina-Croacia, Santiago, sí, que Modric se fue llorando. Hacen el cambio con el partido 3-0, sí, porque todos sentíamos que era el último mundial. Ya este como que termina siendo una chapa para él.
1: Es cierto, es cierto. Y bueno, llega con 40 años, ¿no? Es impactante. Y fíjate cómo recién el monitor que tenemos acá en nuestra posición mostraba a los jugadores del plantel croata con esa remera negra que decía legado infinito. La foto de Modric, el signo del infinito por los 200 partidos, ¿no? El segundo centenario de Modric con esta camiseta, Fabio. Es una leyenda, ya te diría, hasta del fútbol mundial.
0: Señores, ha ganado Croacia con el gol de Burimic por 1-0. Es el turno que por Radio La Red lo comente el profesor Santiago Daniel Cantenis.

0: Y Croacia sabe sufrir. Vaya si lo sabe también su pueblo y la historia que tienen detrás luego de la guerra de los Balcanes. Y es que sufrió Croacia esta tarde en Toronto para ganarle a Panamá 1-0, que se va desolado el plantel panameño. Una tristeza que los invade a los jugadores y a cada miembro del staff que todavía están aquí en el césped del estadio de la ciudad de Toronto. Porque Croacia, con su jerarquía, encontró el gol a los 10 minutos del segundo tiempo. Una jugada fantástica, si podés ir a buscarla a YouTube, vale la pena. Lo de Pasalic contra la raya, atrayendo dos rivales, escondiendo la pelota como Bochini y metiéndola de taco con la pierna zurda por detrás de la derecha y soltarlo Stanisic. Cuando yo junto rivales, atraigo rivales, libero compañeros. Y Stanisic llegó hasta el fondo, metió el centro, un buscapié, Mosquera se la jugó el arquero y no llegó. Y en el segundo palo, con astucia, ante Budimir, que había entrado en el segundo tiempo, ponía la diferencia. Y arranco con el gol, porque eso fue lo que tuvo Croacia y lo que le faltó a Panamá. Que ya en el primer tiempo había disputado la tenencia, lo había exigido el arquero Livakovic, había hecho un gol que después se lo anularon porque la pelota previa al centro y el cabezazo del Puma Rodríguez se había ido afuera. Y en el complemento, con valentía y con carácter, Panamá fue a buscar su destino. Panamá fue a buscar su destino, estando 0-0. No es que reaccionó al gol de Croacia. Que en el entretiempo, su técnico, Zlatko Dalic, sacó a Josko Bardiol, el lateral del Manchester City, que sufrió con Murillo, que le tiró un caño, que le ganó la espalda dos veces en el primer capítulo, dejó la cancha. Después vamos a chequear si fue por una dolencia física, pero si fue por lo futbolístico, estuvo bien sacado en ese primer tiempo, que Croacia se fue con dudas al vestuario. Tenía más respuestas Panamá y salió convencido en el complemento. Pero claro, decíamos, todo lo que se puede trabajar de un equipo, Panamá lo había hecho muy bien. Cuando ahora es ovacionado Modric en el campo de juego, y creo que es un miembro de la FIFA, está otorgándole una camiseta que obviamente tiene el número 200 emplateado en la espalda por el segundo centenario de los partidos del capitán croata en su selección, que vio pasar la pelota. Corría detrás de la pelota Croacia porque Panamá se la movía por los costados, pero claro, llegando al borde del área, le faltaba astucia, el último pase y hasta algo de gambeta al elenco panameño, que llegaba con triangulaciones por la izquierda, con Murillo, con Martínez, venía el centro, pero Fajardo no podía ganar y ahí apareció el atributo de Croacia. No tuvo la pelota con astucia, es verdad, pero tuvo muy buenos argumentos defensivos porque Pongracic, Marin Pongracic, el jugador de la Fiorentina, fue un obelisco, sacó todo de cabeza desde su metro 93, ¿no? Obviamente. Yútalo, el central del Ajax, también lo defendió. Y cuando ellos fallaron, y cuando Murillo se internó en el área croata, apareció Dominik Livakovic, el arquero que enfrentamos en Qatar en el Mundial pasado. Tuvo dos tapadas espectaculares previo a la pausa de hidratación. Sacó dos remates de Murillo y en el córner, la más difícil, vino el centro al corazón del área, al punto del penal, saltó Harvey y de cabeza lo fusiló. Y con mano derecha Livakovic la metió en el córner. Se fueron a la pausa para hidratarse y ya no fue lo mismo. Porque arriba 1-0, con el gol de Budimir, Croacia retrocedió y ya la desesperación le quitó lucidez al equipo centroamericano, que sumó altura con Londoño, con Davis, con Rodríguez, pero le faltó el último pase. Ese que es el último, pero el más difícil. Había que ganar para seguir con vida. Lo hizo esta generación veterana de croatas que saben sufrir, que no se inmutan, que no pierden la calma, que no golpean, que cuando tienen la pelota la hacen correr al ritmo de Kovacic y de Modric. Esa leyenda que se va aplaudido ahora por todo el estadio y que apoyado por sus compañeros quiere una dulce despedida en la historia de los mundiales.
1: Comentario final de este Panamá 0, Croacia 1 y la voz del profesor Santiago Daniel Cantenis.

0: En unos minutos ya toma la posta de Calumite junto a Hugo Balazone para el partido entre Colombia y Congo. Todo arrancó tempranito con la goleada 5-0 de Portugal. Dos goles del bicho Cristiano Ronaldo. Continuó con el empate 0-0 entre Inglaterra y Ghana. Y ahora tuvimos esta victoria de Croacia por un tanto contra cero. Mañana ya arranca las definiciones de grupo. Por eso los partidos de cada grupo se tienen que jugar a la misma hora, Fer.
1: Exactamente, comienza a jugarse a partir de este miércoles la tercera fecha de la fase de grupos. A primer turno por la zona B a las 4 de la tarde, hora de nuestro país en Vancouver. Van a jugar Suiza ante Canadá, arbitraje del brasileño Ramón Abati. Y en Seattle van a jugar su partido Bosnia y Qatar. Jesús Valenzuela, el venezolano, será el árbitro. 7 de la tarde, el turno del grupo C. En Miami, Escocia-Brasil, el mexicano César Ramos será el árbitro. Y en Atlanta, Marruecos-Haití con Dani McKelly, el neerlandés. Y a último turno, a las 22 horas de la Argentina, en Ciudad de México, República Checa, frente al equipo azteca, arbitraje de Yael Falcón Pérez con el chileno Juan Lara en el VAR. Y en Monterrey, a la misma hora, Sudáfrica, Corea del Sur, arbitraje de Facundo Tello, Hernán Mastrangelo estará en el VAR.
0: Fabio Vallejo, paso por tu sector.
2: Bueno, las dos caras de lo que fue este partido, por un lado, el rezo de todos los jugadores de Panamá en esta despedida, más allá que les queda el último partido frente a Inglaterra en Nueva York, pero Panamá está eliminado. Quinta derrota consecutiva en su segunda participación en los mundiales. Y por el otro lado, todo el festejo de Croacia con Luka Modric a la cabeza y la entrega por parte del cuerpo técnico y los dirigentes de esa camiseta con el número 200. 200 partidos para el capitán croata, debutó en su selección hace 20 años, y cuántas cosas que tiene aquel partido, porque fue en un 3-2 contra Argentina. Primer partido de Luka Modric, primer gol de Leo Messi con la camiseta de la selección argentina, 1 de marzo de 2006, 20 años, 200 partidos para Luka Modric.
0: Bueno, Santiago, allí, ¿algo para decirnos?
3: Y Fabio, estas son las dos caras de la Copa del Mundo, ¿no? La crueldad del Mundial, porque te entusiasma, te pone ahí arriba. Había hecho un auspicioso debut Panamá ante Ghana, había perdido solo 1-0. Y aquí tuvo chances, y en 90 minutos es como la Cenicienta, ¿no, Fabio? Que se va el encanto, y Panamá se quedó afuera. En un abrir y cerrar de ojos, habiendo hecho méritos para permanecer en la Copa del Mundo. Pero estos veteranos croatas son duros, ¿eh? Son astutos, son pícaros y tienen fútbol porque el gol fue un golazo en Pasalic, que hace una maniobra fantástica, y en Budimir, ¿no? Uno de los veteranos jugadores que tiene, Zlatko Dalic, en el plantel, hizo el gol y después se acomodó. Y tiene un arquerazo, Fabio, yo la verdad que me había olvidado de Livakovic, pero las tres tapadas son, lo ponen, hubo varios arqueros de esta Copa del Mundo que están haciendo un gran torneo, y Livakovic se anota también.
0: Sí, por suerte al Dibu lo han probado poco, aunque ayer estuvo muy seguro, sobre todo en los centros y en aquel remate de afuera del área de Savitzer, ¿no?
3: Exacto.
0: Me parece que respondió ante algo que nosotros no sabíamos. Qué pena el partido, se le escapó a Panamá, ¿eh? Ahora veo otra vez, sí, el gol. Qué pena, porque fue uno de los pocos errores que tuvo defensivamente, ¿no? No llegó Croacia, no tuvo la pelota. Panamá fue el que tuvo más vértigo. Pero bueno, evidentemente en este tipo de eventos se paga con la jerarquía. Primera fecha la pagó Senegal cuando jugó con Francia. Se despertó, sí, 2 minutos Mbappé, chao, se terminó todo.
3: Sí, y bueno, y en este estadio le pasó a Costa de Marfil, que le ganaba a Alemania. A Alemania le ganaba 1-0. No estaba sufriendo. Entró un DAB, un tanque alemán, y en 15 minutos le hizo 2 goles. El último faltando 3 minutos. En un pase vertical de Mecha, me acuerdo, en el otro arco del partido de hoy. El gol se hizo en uno, el de Undav fue en el otro, y Costa de Marfil se le escapó, sigue con vida, ¿no? Tiene su chance, pero en la última fecha. Pero aquí fíjate vos que tantos centros tiró Panamá, todos pasados, uno preciso que tiró el lateral derecho, Stanisic, y fallaron los centrales de Panamá. Y el Mundial es así. No te perdona, Fabio.
0: Pues ha sido un placer, Santi. Nos reencontramos la próxima.
3: Nos vamos a cruzar. Un abrazo grande.
0: Abrazo grande. Abrazo grande, Fabio.
2: Abrazo para cada uno. Hasta la próxima.
0: Fer, vos te quedás.
1: Chao, Pipi. Nos quedamos. 140 goles en 47 partidos hasta el momento en esta Copa del Mundo. Y bajamos el promedio. Estamos abajo en el de 3 goles por partido que se mantuvo durante gran parte de este Mundial. Ahora 2.97 es el promedio de goles por partido. Es altísimo. Igualmente, Pipi. Abrazo grande.
0: Abrazo grande. Ya se viene Alejandro Calumite junto a Hugo Balazone. Ya se viene Colombia y Congo aquí por Radio La Red.

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0: todos la bienvenida en Radio La Real, la radio líder del fútbol, la radio del mundial. Estamos en Guadalajara, en esta ciudad que respira fútbol con las Chivas, con este equipo que es el que más le aporta a la selección mexicana en esta Copa del Mundo y que hoy se viste no de verde, sino todo o prácticamente todo el estadio de amarillo. El 90% de los habitantes de este estadio hoy son colombianos o apoyan a Colombia. Es impresionante la marea amarilla que acompaña a la selección cafetera que dirige el argentino Néstor Lorenzo y que viene de una victoria en la primera fecha ante esta débil Uzbekistán, que fue goleada hoy por Portugal, pero Colombia sabe que este es su partido contra Congo, el tercero en discordia. Este equipo africano lleno de europeos, o por lo menos de futbolistas nacidos en Europa, 8 de los 11 titulares de la República Democrática del Congo son nacidos en el viejo continente, juegan en Europa y se han armado un equipo realmente competitivo. Le empataron a Portugal en la primera fecha y sabe Congo que si hoy le empata a Colombia tiene servida la clasificación en la última fecha contra Uzbekistán. Claro, también sabe Colombia que hoy necesita ganar este partido, porque uno puede pensar 4 puntos y una fecha por jugarse es una buena cosecha. No son así las matemáticas para Colombia de ninguna manera. Colombia hizo lo que debía en la primera fecha, ganando por 2 goles de diferencia contra Uzbekistán por un grosero error de su arquero Camilo Vargas, que por cierto hoy volverá a ser titular porque repite la formación. Colombia sabe que tiene que ganarle a este respetable equipo africano, porque si algo han ganado los africanos, además de muchas plazas en esta Copa del Mundo, es el respeto generalizado con lo que ha pasado y viene sucediendo, sin irnos muy lejos, lo que hoy logró Ghana contra esta muy pintada Inglaterra, que no le pudo ganar al seleccionado ganés. Aquí se espera un partido bárbaro, la expectativa es enorme. Los colombianos han llenado el estadio, el 90% de los que estén aquí en Guadalajara cuando arranque el partido serán colombianos, y obviamente, como marca su historia, mucho buen pie en la selección cafetera, con James Rodríguez, con John Arias, a quien conocemos bien de las Copas Libertadores, con Luis Díaz, uno de los mejores extremos del mundo, y con un Luis Javier Suárez que se ganó el puesto como titular. Va Colombia por esa victoria que lo meta en 16avos de final, hoy contra un muy respetable equipo de Congo, con muchos europeos que jugarán vestidos de celeste. Hugo Balazone, el dueño de este espacio, el conductor de Fútbol 910, la está rompiendo en las noches de Radio La Red, uno de nuestros mundialistas, listo y preparado para comentar este muy buen partido que se nos viene, Colombia y Congo, en la noche de la República Argentina. Arranca a las 23 de la República Argentina. Hola Hugo, qué placer, bienvenido conductor.
1: Ale querido, abrazo grande, muchas gracias. Placer enorme de acompañarlos en la noche, en la medianoche de la Argentina con Colombia. Ya lo vimos frente a Uzbekistán. Es cierto, hiciste una muy buena introducción. No se animó para mí Néstor Lorenzo a hacer algún retoque o algún cambio, porque el error de Camilo Vargas termina disimulado por el resultado final, porque Colombia le terminó ganando 3-1 a Uzbekistán. Pero cuando descontaron los uzbecos, entró en zona de tormenta, de turbulencia, el equipo colombiano por ese error de Camilo Vargas que derivó en el descuento parcial, o en el empate parcial, porque después Colombia a los 4 minutos puso el 2-1 y después terminó liquidándolo, pero con zozobras en el final. Y también la apuesta por Luis Suárez, y ni hablar por la apuesta por James. Ese James que vimos en su presentación, demasiado estático. A James no le alcanza con esto para darle vuelo y para meterle algo de cafeína a Colombia. No le alcanza con esto. Necesita mucho más de James Colombia porque el riesgo que corre es de ser un equipo demasiado dependiente de Luis Díaz. Es cierto que tiene buenos laterales, es cierto que Muñoz interpretó perfectamente el movimiento de Luis Díaz para filtrarse entre los centrales uzbecos en el gol inicial, pero queremos ver mucho más de Colombia, sobre todo en función de ataque. La República Democrática del Congo, como la describiste muy bien, con dos delanteros muy potentes que son Bakambu y Buiza, con jugadores de mucho relieve internacional como Wan-Bissaka, al que vemos permanentemente cada domingo. Lo cierto es que después de haber visto a Portugal hoy y lo categórico, lo impiedoso que fue con un Cristiano que por fin apareció en la Copa del Mundo de las leyendas, de las grandes figuras, aparecieron los goles de Cristiano cuando Portugal se preguntaba tras el empate frente a Congo justamente si Cristiano era el problema. Hoy lo resolvió, o me parece que a ese interrogante lo resolvió con goles, respondió con goles. Se nos viene un partidazo por delante, lo va a relatar Ale Calumite, te vamos a acompañar por Radio La Red, la radio del Mundial, en una noche extraordinaria de fútbol.
2: Ya se lo va imaginando Hugo Barazone, impresionante marea amarilla en Guadalajara, repleta la ciudad del estadio de colombianos para jugar contra esta respetable formación africana, la República Democrática del Congo, que pondrá en la cancha todos o casi todos futbolistas que se desempeñan en Europa. Señoras, señores, empezamos a hablar ya de las formaciones, de lo que hay que saber de esto de Néstor Lorenzo, de quien ya nos va a hablar Hugo Lazone, lo conoce bien, muy todo en estilo Pekerman. Pocos cambios, repite formaciones, discurso moderado. Lorenzo mantiene la formación a pesar de errores del arquero, de quietud de James, de lo que decía Hugo, la formación no se toca, por lo menos no de arranque, para jugar contra Congo, que tampoco hará modificaciones. ¿Qué va a cambiar? Viene a empatarle a Portugal, un partido histórico para el fútbol africano. Bienvenido Martín Balobra, todo lo que hay que saber de Colombia y de Congo. Hola Martín. Martín. Muy bien, ya estaremos con Balobra para presentar formaciones a esta hora. ¿Ya confirmás? Ahora sí, Martín.
3: Ahí estamos, Ale. Bueno, te decía, de esta Colombia que si gana empieza a soñar con meterse en los 16avos de final, que viene de ganarle 3-1 a Uzbekistán en la primera fecha con los goles de Muñoz, de Lucho Díaz y del hombre de Rosario Central, del Bicho Campás, que va a repetir equipo, como bien vos decías. Esta Colombia que hacía 8 años que no jugaba un Mundial, no estuvo en el último, en Qatar, en el 2022, es su octava participación, hizo una gran eliminatoria. La figura es Lucho Díaz, que juega en el Bayern Múnich y en el primer partido marcó un gol. Confirmado Colombia, como decíamos, repite el equipo en el arco con la número 12, Vargas en el fondo, por la derecha con la 2, Muñoz, 23 para Sánchez, con la 3, Lucumí, y con la 17, Mojica. En la mitad de la cancha con la 16, Lerma, con la 14, Puerta, con la 10, el capitán, la figura, James Rodríguez, el ex hombre de Banfield. Arriba con la 7, juega en el Bayern Múnich, es su gran estrella, Lucho Díaz, con la 11, John Arias, y con la 25, Luis Suárez. Confirmado los 11 de Colombia, dirigido por el argentino Néstor Lorenzo. Y por el lado de Congo, Ale, este equipo que viene de dar la gran sorpresa al empatar con Portugal en la primera fecha 1-1, que va a repetir el equipo, que la gran figura es Wisa y Bakambu, que volvió a una Copa del Mundo. Congo, después de 52 años con Portugal, sumó su primer punto y también su primer gol de la mano de Wisa en la historia de los mundiales. Recordemos que en Alemania 1974 jugó bajo el nombre de Zaire. También está confirmado Congo para jugar ante Colombia en el arco con la número 1 en Pasí, con la número 2 Wan-Bissaka, 22 para Mbemba, con la número 4 Tuanzebe, con la 3 Capuadí, 26 para Moussa Kou, con la 6 Mukau, con la 8 Moutou Sami, 25 para Kayembe, con la 20 Huiza y con la 17 Bacambú, los 11 del francés Sebastián Desabré.
2: Muy bien, ya entrando en calor los futbolistas de Colombia y también los de Congo. Es impresionante, Hugo, cuando uno mira hacia las tribunas del Estadio Guadalajara, todas las butacas rojas están prácticamente a esta hora ya cubiertas por camisetas amarillas de Colombia.
1: Es impresionante, Ale. Y este Estadio de Guadalajara fue en la primera jornada el único que no estuvo a tope, donde quedaron algunos asientos vacíos en un Mundial donde se presagiaba que por el valor de los tickets los estadios no iban a estar repletos, y acá sí me parece que vamos a tener una concurrencia impresionante. Y encima el público colombiano de aquí se irá a Miami para jugar con Portugal. Vos sabés lo que va a ser Colombia-Portugal en Miami, una locura.
2: No, definitivamente está señalado como uno de los grandes partidos de la última fecha, porque no en todos los grupos, sino que en una minoría se cruzan los dos rivales más fuertes de la zona. Justamente pienso en Francia-Noruega, otro partidazo, pero ya con los dos clasificados tiene otra tensión competitiva este partido de Colombia y Portugal. Habrá que ver primero cómo le va hoy a Colombia, obviamente, pero seguramente va a ser una de las grandes presentaciones de la última fecha en la fase de grupos. Pero hay un montón de información, tiene mucho por contarnos. Acaba de bajar el promedio de gol. Bajamos los 3 goles por partido promedio. Que no decaiga Fer García. Bienvenido, Fer. Bienvenida a toda tu información a Radio La Red. Hola, Fernando García.
4: Hola, Ale. Un abrazo grande para vos, para Hugo Balazone, para Martín, para Luquita Sánchez, que está en la producción, Cristian Baglietto en la locución comercial, Quique Pendaz en los controles, y claro, para todos nuestros amigos que están en sintonía desde muy temprano siguiendo minuto a minuto la Copa del Mundo en Radio La Red. Ya tenemos 3 resultados finales en la jornada por este grupo, el de Colombia y el de República Democrática del Congo. Ya goleó Portugal en Houston 5-0 a Uzbekistán. 2 goles de Cristiano Ronaldo, Nuno Mendes el tiro libre, Nematov en contra y Rafael Leao los goles para el elenco luso. Esta zona tiene a Portugal con 4 puntos, Colombia que va por el triunfo que le dé la clasificación reúne 3 unidades, República Democrática del Congo 1, Uzbekistán sin puntos por el grupo L. Final para la segunda fecha en Boston, Inglaterra y Ghana empataron 0-0. Acaba de culminar en Toronto con la victoria de Croacia, gol de Budimir en el segundo tiempo, 1-0 frente a Panamá. Inglaterra y Ghana tienen 4 puntos, Croacia 3, Panamá ya quedó eliminado sin unidades. Para mañana, ya con la tercera fecha en disputa, en Seattle, Bosnia, Qatar, en Miami, Escocia, Brasil, ambos para definir lo que va a ser, por un lado, el grupo B y Escocia, Brasil, el grupo C. Por el B van a tener su complemento en Vancouver, Suiza y Canadá, y por el C, Marruecos frente a Haití. Y a último turno, a las 22, en el Azteca, República Checa ante México, que ya está clasificado primero, y Sudáfrica frente a Corea del Sur. La actividad del miércoles en la Copa del Mundo, Ale.
2: Impecable, Fer. Después tranquilos, que tenemos todavía media hora por delante en la previa hasta que arranque a las 23, horario de la República Argentina, Colombia, Congo. Si te parece, repasamos qué equipos, qué selecciones ya están clasificadas de cara a la última fecha para los 16avos de final. Cuáles además ya aseguraron primer puesto, como decías, el caso de México o de Argentina, lo más conocido. ¿Y qué selecciones ya quedaron eliminadas? Porque hace un rato el relato de Pipi, el comentario de Cantenis, dejó como consecuencia la eliminación de Panamá, a pesar de que tuvo un buen papel, Fer, en esta Copa del Mundo.
4: Correcto. Bueno, pierde el primer partido sobre la hora frente a Ghana. Es más, en tiempo adicionado, en el minuto 49 del segundo tiempo. E hizo un muy buen partido frente a Croacia. No le alcanzó, termina perdiendo. Y por esta cuestión del desempate olímpico, ya no tiene chance de seguir avanzando en el Mundial. Le queda el último partido de la fase de grupo frente a Inglaterra, el próximo sábado, tal vez el mayor incentivo para los panameños sea ganar un partido del Mundial, porque los cinco que ha jugado en su historia los ha perdido.
2: En bueno, este grupo, Inglaterra, ¿qué vas viendo de esta Copa del Mundo ya? Esperando por este Colombia-Congo, transitando la parte final de la segunda fecha, con varias selecciones ya clasificadas, con otros eliminados, con diferencias que evidentemente se han achicado entre los más poderosos y los más novatos en esta clase de torneos. ¿Qué sensación te va dejando la fase de grupo de esta Copa del Mundo?
1: Para mí es un mundial del ataque, es un mundial de la ambición, es un mundial para disfrutar en cuanto a goles. Se ataca mejor de lo que se defiende. La Argentina tiene un distingo grande que tal vez lo tenga Portugal. Hoy me gustó mucho el mediocampo de Portugal. Y me gusta el mediocampo de España, por supuesto. Que son equipos con funcionamiento, pero nutridos de mediocampistas de mucha calidad. A diferencia de Francia, que tiene mucho en ataque. Y a diferencia también de Inglaterra, al que hoy la vi desabrida, poco expresiva, con pocas situaciones de gol, con pocas chances, no avasallante como la vi en Dallas frente a Croacia en su primera presentación. Pero es un mundial de Haaland, es un mundial de Harry Kane, que hoy no tuvo una buena actuación, es el mundial

0: ve que hay fuerzas que pueden imponerse en el largo plazo o en el mediano plazo. Francia, España, Portugal, y me quedo ahí. Quiero ver un poco más de Alemania, que tuvo en las modificaciones la chance para ganar el partido en el ingreso de un DAB, pero que le falta un poco de punch, le falta algo de esa fortaleza, de esa división Panzer que Alemania tuvo históricamente en las Copas del Mundo. Brasil es una gran incógnita en su armado, no en las calidades de sus jugadores. Y Francia es un catálogo de delanteros extraordinario. Fíjate que ayer entra Barcolá y sale Doué, y no sabe a quién poner de Jams en el ataque para acompañar a Mosquito Dembélé y a Mbappé. Le sobra jerarquía en ataque, pero para mí en el medio campo le falta una pieza más robusta. Ahí la Argentina, en ese medio campo, puede jactarse y puede presumir de tener mucho más que el resto.
1: Muy bien, Hugo Barazón, el conductor de Fútbol 910, ya listo y preparado para...
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1: Que en el primer partido tocó muy poco la pelota.
4: Sí, totalmente, Ale. No tuvo un buen partido James Rodríguez. Es cierto que James Rodríguez hoy está en el Minnesota, en la MLS en los Estados Unidos, que en la última temporada tuvo muy pocos partidos, solamente 6, y en esos 6 sumó 130 minutos. En los últimos 2 partidos en Minnesota ni siquiera estuvo convocado por algunas lesiones, por flojo rendimiento. Es cierto que su historia en la selección es realmente muy buena, tiene 31 goles en 126 partidos, le ha ido muy bien, pero su presente futbolístico no es bueno, y en el último partido, en el primero de Colombia, la Copa del Mundo, no anduvo para nada bien, y bueno, hoy tendrá la chance de recuperarse. Y el otro que marcabas, lo de Richard Ríos, que era titular y que sorprendió a todos en el arranque de esta Copa del Mundo, Néstor Lorenzo, el argentino, el técnico, poniéndolo a Gustavo Puerta. Un Gustavo Puerta que viene de jugar la última temporada en el Racing de Santander en España, donde salió campeón en segunda división. Bueno, acaba de ascender, tuvo una gran temporada. Y Richard Ríos, hoy en el Benfica de Portugal, donde tuvo un buen presente, y recordemos que había jugado en el Flamengo y en el Palmeiras, le fue tan bien que eso le permitió ir a Europa.
1: Claro, hoy en día, o hasta hace poco, era compañero también de allí en Benfica, y sigue siéndolo de Prestiani, porque Otamendi ya hay que hablar de él, aunque nos estamos acostumbrando como jugador de River. Bueno, claro. Impresionante lo de la gente, muchísimos colombianos ya ubicándose en las butacas del estadio de Guadalajara, que no es de los más grandes, pero sí es de los más nuevos que tiene esta Copa del Mundo, prácticamente cubierto de colombianos. Pocas veces se ha visto, creo, Hugo, así un estadio desde que empezó la Copa del Mundo, salvo los propios mexicanos en sus estadios, justamente aquí en Guadalajara, jugaron su segundo partido, aquella presentación en el DF, pero esta marea amarilla de colombianos hoy en Guadalajara, no sé si se ha visto esta imagen alguna vez hasta ahora en la Copa del Mundo, insisto, exceptuando a México, que es justamente uno de los anfitriones.
0: Exactamente, es muy seguidor el público colombiano, ¿eh? En los últimos mundiales nos ha demostrado que con la Argentina, con Marruecos, es de las hinchadas más seguidoras y más coloridas, más simpáticas en esto de la Copa del Mundo. Y yo creo que también hay una distancia más corta y un viaje más corto. También hay muchos colombianos por México y por Estados Unidos que han recorrido y que recorren este país y que irán a Miami y que han seguido a la selección Colombia con el sentimiento que ellos tienen. Recordá la final que se jugó en Miami en el 2024. Éramos 50 y 50, Ale, ¿eh? Ellos nos coparon un poquito la tribuna también, ¿te acordás?
1: Sí, sí, recuerdo. Y quien también lo recuerda es Gustavo Yarroch, que ya está en línea para hablar con nosotros de lo que ha dejado la presentación de Argentina, de lo que viene este partido ya mucho más cómodo contra Jordania, con los asiáticos eliminados, con Argentina ya habiendo asegurado el primer puesto, para empezar

0: a dilucidar qué equipo va a jugar en la tercera fecha, a quiénes les dará descanso Scaloni, si Messi jugará algunos minutos, si será titular y jugará un tiempo. Bueno, de todo esto y cómo siguen obviamente los días de la selección argentina rumbo al partido el próximo sábado, que va a ser en este horario. Agéndense, argentinos, va a ser en este horario, a las 23, el próximo sábado, Argentina-Jordania, cerrando la fase de grupos de esta Copa del Mundo que tiene hasta ahora Messi como el goleador. Hola, Gustavo, bienvenido.
1: ¿Cómo te va, Ale? Abrazo grande para todos. Sí, como vos decías, juega la selección el próximo sábado a las 23 de la Argentina contra Jordania. Estamos en la antesala del día en el que Messi cumple 39 años. Mañana será el día en el que el capitán de la selección cumplirá 39 años. Está previsto un banderazo aquí en Kansas City. Hinchas que van a ir a saludarlo a la puerta del hotel. A las 12 del mediodía de la República Argentina, las 10 en esta ciudad. El plantel de la selección en estos momentos tiene la jornada libre porque ya se entrenó por la mañana y Scaloni liberó a todo el grupo para que vayan a compartir un momento de recreación, de ocio, con los familiares. La mayoría de los familiares viajaron desde Dallas hacia Kansas City para estar junto a los futbolistas, así que la mayoría en estos momentos está con sus seres queridos compartiendo algún momento, relajándose, dejando de lado por un momento el Mundial, teniendo en cuenta también que Scaloni tiene previsto poner un equipo con muchos cambios como mínimo contra Jordania el próximo sábado. Lo que tiene que resolver el técnico es si es equipo totalmente alternativo o si de pronto hace muchos cambios, pero no modifica todo el plantel, Ale.
0: Bueno, Hugo, ¿qué te imaginas? Ahí está Gustavo para conversar un poco, esperando por nuestro Colombia-Congo. ¿Qué te imaginas, Huguito, cara a la última fecha?
2: Para mí tiene que tener minutos Julián desde el inicio. Este es un partido, el de Jordania, que necesita reivindicar a los centros delanteros goleadores, aunque el 9 de la selección es Messi. Este es un Mundial donde Messi juega de 10 y de 9, y juega más de 9 que de 10. Es tan avasallante en ataque que todo el gol pasa por él. Ahora, también necesitamos que Lautaro y Julián lleguen al choque de Miami del 3 de julio por los 16avos de final con la autoestima alta y, si es posible, con algún gol en este partido. Otra de las incógnitas que me planteo, Gus, es qué va a pasar con el Dibu. El Dibu, es cierto, no quiere dejar el arco. Los arqueros no quieren de ningún modo abandonar el arco, pero no deja de estar recuperándose de una fractura en un dedo, ¿no?
1: Sí, mira, el Dibu ya está bien. Si lo llega a dejar en el banco el técnico, es solamente para que Rulli o Musso tengan minutos en el Mundial, pero el Dibu ya está bien. Lo que te quiero marcar es que Julián va a ser titular, que Tagliafico va a ser titular. Eso está dentro de la planificación del cuerpo técnico. Y acá la idea es la siguiente, Paredes. Hugo, al equipo ideal de Scaloni le están faltando solamente dos jugadores. Uno el lateral izquierdo y el otro el centrodelantero titular. Hasta ahora Facundo Medina ha estado a la altura, ha cumplido, ha respondido muy bien, pero si Tagliafico, que va a ser titular contra Jordania, responde de buena manera, para mí se queda a partir de 16avos en la formación titular y será el tiempo de un referente como Tagliafico. Y después lo mismo ocurre con Julián, lo va a poner de entrada contra los jordanos y si la cosa va bien, adentro en Miami el viernes 3 de julio contra el segundo del grupo de Uruguay, España, Arabia Saudita y Cabo Verde.
2: Esto que planteas de Tagliafico, ¿también le va a Paredes? ¿O el buen rendimiento de Ezequiel Palacios en los amistosos previos lo puede llegar a poner a Palacios de arranque y Paredes con minutos después?
1: Mirá, yo creo que la selección ya tiene el mediocampo titular. Paredes llegaba a la Copa del Mundo con muchas chances de meterse en el equipo ideal del técnico, pero ese desgarro que sufrió en el partido de Boca con la Católica lo ha relegado, ha respondido muy bien De Paul, porque el hombre que había perdido el puesto a manos de Paredes era Rodrigo De Paul, pero De Paul anduvo bárbaro en los amistosos, ha respondido muy bien en el arranque del Mundial, y yo lo que tengo, esto es información, Paredes y Ezequiel Palacios están casi en un plano de igualdad para el cuerpo técnico. Yo creo que, Hugo, si la selección juega mañana contra una potencia, es muy probable que haga algún retoque táctico Scaloni y meta a Paredes o a Ezequiel Palacios para tener un lugar en la mitad de la cancha, y ahí el que perdería la posición sería Thiago Almada. Pero el mediocampo por ahora no se toca, el ideal es con De Paul, con Alexis, con Enzo Fernández y con Thiago Almada. Pero insisto con esto, contra Jordania como mínimo se vienen muchos cambios, y no descarto que sea equipo totalmente alternativo, porque Scaloni más de una vez me ha comentado que él prefiere, cuando tiene la chance de hacer jugar a todos, de que todos sumen minutos para que se sientan importantes dentro del plantel y además aprovechen directamente para darles descanso a los titulares, porque si después todo va bien, Hugo, vos tenés 16avos de final, octavos, cuartos, semifinal y final, es decir, tenés 5 partidos seguidos con el equipo base. Entonces es el momento para que descansen todos contra Jordania, me parece.
2: Bueno, y en el fondo, ¿qué planteás? ¿No es el momento de darle pistas en ese y que tal vez Lisandro descanse, entendiendo las dificultades que arrastra Cuti? Cierto que faltan 10 días todavía para el partido, y Cuti ha tenido, sí, inflamación en la zona de la lesión anterior, se le inflamó la rodilla, por eso salió, y está obviamente con los cuidados del caso, aunque trabajarán con él y en esa zona los kinesiólogos largamente, y hay tiempo de recuperación, pero no sobran marcadores centrales. Por eso digo, ¿no habrá que cuidarlo a Lisandro?
1: Mirá, yo creo que sí. Imagino una defensa con Montiel, con Otamendi, con Senesi y con Tagliafico para enfrentar a Jordania. En el medio, a ver, a Giuliano Simeone lo imagino dentro de la cancha. Palacios, Paredes. Hay que ver si juega también Nicolás González de entrada. Yo creo que sí. Y tal vez pueda poner un equipo en el que esté... O dos delanteros con Julián Álvarez y otro punta, o Julián Álvarez y Nicolás Paz, ¿sí? Porque Giuliano Simeone y Nico González, cuando pasan al ataque, pueden ser tranquilamente dos delanteros más. Con lo cual, me parece que va por ahí el equipo de Argentina para jugar el sábado en Dallas, también con una gran expectativa, Hugo. Siguen llegando argentinos aquí a Estados Unidos. Es una locura lo que se está viviendo, es una revolución, porque no solamente vienen compatriotas, sino simpatizantes de otras partes del mundo que adoran a Messi y que también ven con mucho, con mucha admiración a la selección campeona del mundo, además.
2: Ahora, vos sabés que, no sé si fue exprofeso, fue un lapsus tuyo, diste una formación donde no nombraste a Messi para Jordania.
1: Claro, claro, porque yo imagino que va a descansar Messi. Obviamente lo va a decidir él con Scaloni.
2: Para mí lo prudente sería lo que vos planteás, que Messi descanse este partido. ¿Vos creés que este Messi que está jugando para la inmortalidad va a querer bajarse de este partido?
1: Bueno, por eso te digo, va a depender de él, Hugo. Yo creo que si termina jugando es para jugar un tiempo, o en todo caso un tiempo y 10 minutos, y que después entre otro compañero. Mi sensación es que esta vez va a descansar, pero está más que claro que ese tipo de cosas las resuelve él en charla con el entrenador, con Scaloni, pero mi sensación es que modifica todo el equipo también para que todos puedan sentirse de alguna manera importantes, y obviamente por lo que te digo, porque después, si la cosa va con viento a favor para la selección, habrá 5 partidos hasta la final del 19 de julio allí en Nueva Jersey.
2: Bueno, abrazo, Gustavito, la seguimos.
1: Bueno, dale, los escucho, Hugo, abrazo, Ale, chau.
2: Chau, vos. Mandarle, Ale, un saludo al ruso Ramenzoni, al querido Eduardo Ramenzoni, que nos está siguiendo, nos está escuchando, Rusito.
0: Abrazo grande al ruso y a toda su hermosa familia, a las chicas que también son todas muy futboleras. Me quedé pensando esto de Messi, ¿no? Cuando ya aquí se van extendiendo las banderas de Colombia y de Congo en el Estadio Guadalajara, yo tengo la misma sensación que vos, Hugo, y por eso le preguntaba, ¿no querrá jugar al menos el primer tiempo? ¿O se guardará y tal vez le da media hora en la segunda mitad? Yo no me imagino un Messi sin minutos contra Jordania, más aún contemplando que fueron muy generosos. Hubo muchas palabras de admiración de los jordanos para con Messi, y no les veo esa, a ver, esa maldad de ir a hacer una falta o salir en la tapa de los diarios del mundo porque complicaron la estadía de Messi en el Mundial. Para nada, más bien sentí todo lo contrario, como diciendo, tenemos ganas de jugar un rato al menos contra Messi. Pónganlo un ratito, ¿no? Casi que subliminalmente pidieron que juegue Messi al menos minutos contra Jordania, Hugo.
2: Sí, para mí va a querer jugar Messi, ¿eh? Será un dilema interesante, puertas para adentro, si Scaloni prefiere preservarlo como plantea Jarroch desde lo informativo, porque la lógica indica eso. Fíjate vos que De La Fuente, el domingo, en el entretiempo sacó a Yarzábal y sacó a Yamal. Los preserva, los guarda. También hay que gestionar cargas en un mundial de alta temperatura donde empieza lo más importante.
0: Muy bien, señoras y señores, aquí en Guadalajara se viene lo más importante. Colombia-Congo al campo de juego en este estadio donde México hace un par de días aseguró su clasificación como el mejor de su grupo rumbo a los 16avos de final en una Guadalajara, en un estadio repleto de colombianos. Son por lo menos el 80 o hasta el 90% de los espectadores están con remera amarilla. Ya está Colombia, el equipo que dirige el argentino Néstor Lorenzo, y enfrente la respetable República Democrática del Congo, que supo en la primera fecha empatarle a Portugal. Banderas extendidas, equipos en el campo de juego. Se vendrá el momento, los himnos y un lindo cierre para esta jornada que tuvo buenos partidos. Un empate importantísimo de Ghana contra Inglaterra. Hace un rato la victoria de Croacia contra Panamá. Y más temprano el show de Cristiano Ronaldo y compañía para la goleada portuguesa contra Uzbekistán por este grupo K. Suena el himno colombiano en Guadalajara.

0: Los colombianos, Hugo, son de esos que no cantan su himno, lo gritan, lo sí, gritan lo a viva voz.
1: Lo sienten, un respeto y una emoción enorme, un sentimiento enorme, y el respeto de Néstor Lorenzo, ¿no? También. Néstor, con aquel legado de José, le han dado a Colombia, desde el 2014 para acá, una era gloriosa con futbolistas que hoy están en la élite del mundo.
0: El himno Congo ahora, en Guadalajara.

0: República Democrática del Congo, con muchos nacidos fuera del territorio congoleño, pero naturalmente todos hijos de congoleños, mayoría de franceses, 6 entre los titulares, 1 nació en Bélgica, 1 en Inglaterra y apenas 3 nacidos, Martín Balobra, en la geografía de Congo.
1: Sí, sí, tal cual, Ale, tal cual, así es. Bueno, de hecho, Wan-Bissaka el año pasado cambió, sí, de inglés a defender los colores de Congo. Un Congo, Ale, que conoce muy bien este estadio, esta ciudad de Guadalajara. ¿Por qué digo esto? Porque aquí, en este estadio, clasificó al Mundial, ¿sí? Un Congo que tuvo una eliminatoria realmente muy complicada. Recordemos que África tiene 53 países, clasificaron 9 directo y 1 por repechaje. Y Congo lo logró a partir de que en el grupo terminó segunda de Senegal, superando a Sudán, a Togo, a Mauritania y a Sudán del Sur. En la segunda ronda lo eliminó a Camerún en semi y a Nigeria en la final. Y así todo, ni siquiera así pudo clasificar directo. Tuvo que jugar el repechaje internacional con Jamaica, donde le ganó 1-0 en tiempo extra en esta ciudad aquí en Guadalajara, en este estadio, y recién ahí pudo clasificar Congo al Mundial.
0: Allí están los colombianos posando para los fotógrafos con Luis Díaz, su principal figura, llevando el banderín. Vienen los árbitros, que son en su mayoría italianos, Martín.
1: Exactamente, sí señor, el árbitro principal, el señor Mauricio Mariani, el árbitro número 1, en línea número 1, Daniele Bindoni, en línea número 2, Alberto Tegoni, después el cuarto árbitro de Costa Rica, Juan Calderón, en el VAR de Italia, Marco Di Bello.
0: Impecable Balobra. Ahora no puedo dejar de pensar, Hugo, que en este Mundial multitudinario no esté Italia otra vez, ¿no?
2: Es increíble. Estaba pensando eso, que este árbitro, de tener una buena actuación, es candidatazo a dirigir la final, ¿no? Porque va a tener, sí, un montón de partidos al no tener a su selección aquí.
0: Y sí.
2: Y con todas las leyendas que la FIFA trae de Italia, ¿no? Como Infantino es fanático del Inter y tiene una buena relación con los futbolistas italianos. Uno ve, los ve a todos aquí como leyenda FIFA, a Del Piero, a Roby Baggio, a Materazzi, y sin embargo su selección Italia tiene mucho para reflexionar de por qué no viene a los mundiales.
0: Y se emociona con todo esto Fer García, un gran admirador del fútbol italiano. Anduvo el Bobo Vieri también, ¿no? Que ya, sí, está a punto de ser superado también en la tabla de goleadores históricos de los mundiales.
3: Claro, absolutamente. Bueno, en Italia están hablando de Paolo Maldini como coordinador general de selecciones y a Conte como técnico, aunque obviamente que es una idea preliminar y se está avanzando con esa propuesta, ¿no?
0: Muy bien, va quedando todo listo en el estadio de Guadalajara. Van a jugar Colombia, con muchísimos colombianos que han colmado este estadio y también han llenado la ciudad desde hace varios días, enfrentando a este Congo que fue sorpresa en la primera fecha, el equipo del francés Desabre, por empatarle a Portugal. Y sabe que hoy con el empate se van hechos, ¿eh? Porque ganándole la última fecha a Uzbekistán, Fernando García, si hoy empata Congo, queda muy bien perfilado el equipo africano de cara a la última jornada.
3: Claro, Portugal y Colombia, que se van a enfrentar en la última, reunirían 4 puntos, Congo 2 y Uzbekistán sin unidades.
2: A Colombia el empate lo complica, ¿eh?
0: Sí. Claro.
2: A Colombia el empate lo complica porque hoy Portugal mostró una faceta impresionante.
0: Moverá Colombia, señoras, señores. Arranca el último partido del día en Guadalajara.
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0: Señoras, señores, unos 3, 4, 5 segundos y muchos más. Cronómetro en marcha para Colombia-Congo en esta segunda fecha del grupo K, en el que hoy ya goleó Portugal-Uzbekistán. Se adelanta sobre la izquierda del equipo africano, la tiene Masuaku, la lleva Masuaku abierto sobre la izquierda. El toque para que rebote Kayembe, otra vez para Masuaku. Levanta Masuaku, pelota muy larga para Joan Wissa, la va a correr y va a llegar, ¿eh? Va a llegar Wan-Bissaka, se viene Congo, se durmió Mojica, tocó Wan-Bissaka, pelota para Mukau, se apoya Mukau, la tiene Mautu Sami de zurda al arco, casi mete un golazo casi mete un golazo Cayembe, un zurdazo que pasó rozando el palo derecho. Vargas sorprende Congo en el arranque del partido. Barazone,
2: ah, con qué velocidad y con qué electricidad arrancaron, Carumite querido. Y Cayembe con un zurdazo extraordinario, sorprendiendo a Camilo Vargas, que de todas maneras volaba. Qué rápido y qué veloces son, más allá de sus delanteros.
0: A sacando Vargas, pelota muy larga. Cierre va a sacar Capuade. Lindo arranque de partido en de Cristian Baglietto por Radio La Red.
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0: La toca hacia atrás, Dani Muñoz. Sí.
2: No sabías, Calu, que tenías una prima Nati.
0: Claro, cuando no quiero hacer la picada lo arma ella, ¿no sabías?
2: Sí, claro. Me sorprendiste.
0: Se viene Mojica, pelota profunda, la buscaba Luis Javier Suárez, de cabeza sobre el costado, la termina mandando Mucau. Saque de banda para Colombia, 2 minutos del primer tiempo, en Guadalajara 0-0, lo va tomando el Guajiro, toca Luis Díaz, la rebota, viene Lucho Díaz, ataca Colombia en la izquierda, increíblemente quedó infantilmente adelantado Luis Díaz, arrancó como ansioso Colombia. Y Congo es un equipo como para tenerle respeto, me parece, Hugo.
2: Increíble, en la salida de un lateral, la descarga y se posiciona en offside. Distraído Colombia en el comienzo.
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0: Mira Capuari, pelota profunda en la izquierda, busca ahora meter. Cayembe termina rebotando. La pelota en Davinson Sánchez, el defensor del Galatasaray. Lateral para Congo, atacando sobre la izquierda. El seleccionado africano ante una multitud de colombianos en Guadalajara. Lateral que va tomando Masuaku, el defensor del Lens de Francia, que es un campañón y va a jugar la Champions en la próxima temporada. Mete Masuaku, la va sosteniendo y se apoya ahora. Va Cambo otra vez para Masuaku. Tira profundo, muy largo el envío. Acompaña Dani Muñoz. Salida para Camilo Vargas. Repone Colombia. 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
2: Colombia procura la salida corta, la salida por bajo, pero es presionado por la República del Congo, que lo intimida en esa presión, porque son jugadores muy rápidos y muy físicos.
0: La hizo buen puerta, atacazo de Suárez, se viene Colombia, pelota abierta para Mojica, metió Mojica, pica Luis Díaz, habilitado, va Colombia por el primero, Luis Díaz para Mojica, centro, ahí está el primero, tapó el arquero, rebote Dani Muñoz, está, lo perdió Colombia, lo perdió Dani Muñoz de manera increíble, entrando solo por el palo derecho, había tapado el arquero en pase, en el rebote Dani Muñoz, pateó fuerte pero desviado, lo tuvo Colombia, Hugo.
2: Qué buenas salidas del fondo de Colombia esta, ¿eh? Con mucho juego por afuera, primero el remate de Arias y Dani Muñoz, que siempre llega al gol, que lo siente al gol, estaba con perfil para ponérsela contra el palo, quiso ajustar el remate, la terminó tirando afuera. Colombia tiene en el comienzo la más clara, había avisado Congo con Cayembe y ese tiro. Colombia ahora responde con más juego colectivo y una buena salida.
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0: Qué lindo arranque de partido en este grupo donde Fer, recordemos, hoy bien temprano goleó Portugal.
3: 5-0 Uzbekistán.
0: ¿Con doblete de Cristiano?
3: Sí, señor. Gol de Nuno Méndez de tiro libre. Además, Nematop en contra y Rafael Leao.
0: Toca Lerma, rebota Luis Díaz. Devuelve Mojica. Pelota en salida para Lucumí. La va cambiando Lucumí. La va tomando Davinson Sánchez. Se adelanta Davinson Sánchez. Tira contra el costado. La levanta Dani Muñoz. Pica por la derecha y pide puerta. Falta que marque el árbitro Mauricio Mariani. Tiro libre para Colombia. Mitad del terreno.
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0: Se levanta el público colombiano en Guadalajara. Estamos con Hugo Barazone, Martín Balobra, la voz comercial de Cristian Baglietto, la voz informativa de Fernando García, la producción de Lucas Sánchez. y Quique Pendaz, el negrito Santa Cruz, en la operación técnica. Ataque, se viene Dani Muñoz, tocando corto, vuelve Dani Muñoz, viene para James, la cambia James Rodríguez, pelota contra la izquierda, se manda Mojica, viene Colombia, levanta Mojica al área, cabezazo, y tapa el arquero, rebote, está Dani Muñoz, gol, que no vale, bandera arriba, Dani Muñoz jura que está habilitado. Jura Dani Muñoz que está habilitado, le dice no en línea. La pelota que había sacado otra vez un pase el arquero congoleño. Habrá que revisar en el VAR con Marco Di Velo la posición de Dani Muñoz, pero lo tuvo Colombia, Hugo.
2: A mí me da la sensación que el hombro estaba apenas adelantado. Calu, qué cambio de frente de James. Lo pedíamos a James como un 8 retrasado, cerrado. Metió un cambio de frente, la explosión de Colombia por el costado izquierdo, la aparición de Dani Muñoz para meterla por arriba de cabezazo, el manotazo de Impassi, y llegaba para concretar cerca del gol, pero me parece que está bien si lo anulan, ¿eh? Yo veo un pequeño hombro adelantado.
0: ¿Cómo la viste, Fer?
3: Coincido con Hugo, para mí es mínima, pero es posición adelantada.
0: Pero cómo llega el ataque de Dani Muñoz, Hugo, debe ser de los laterales del mundo más profundos cuando ataca, y con la convicción que pisa el área el futbolista que fue campeón europeo, recordemos, con el Crystal Palace en esta temporada.
2: Absolutamente, y el Crystal Palace que fue muy protagonista y tiene un montón de jugadores en la Copa del Mundo. Dani Muñoz y Mojica son de los mejores laterales del Mundial junto a los de Portugal.
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0: Recordemos, Martín Balobra, Dani Muñoz es el titular en este puesto donde sí. Santiago Arias es su reemplazo, el futbolista de Independiente.
1: Sí, exactamente, tal cual. Un Daniel Muñoz, sí, que tiene 4 goles en 48 partidos con la selección. Fopsay, Ale, finalmente.
0: Bueno, se confirma el fuera de juego. 8 minutos, se reanuda salida para Congo.
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0: La maneja Davinson Sánchez, entregando por la derecha para Dani Muñoz, que le devuelve Davinson Sánchez. Viene a presionar Huiza y también Bacambo. La pelota hacia atrás para Camilo Vargas, el arquero del Atlas, que pasó por el fútbol argentino, Balobra.
1: Claro, tal cual, por Argentinos. No tuvo un gran paso, pero recordemos que Camilo Vargas estuvo en Argentino, también en Independiente Santa Fe y en Deportivo Cali.
2: La cambia. Yo pensé que lo sacaba hoy, ¿eh? Yo pensé que lo iba a reemplazar después del error con Uzbekistán.
0: Y tuvo una de esas macanas en la primera fecha, como las que se mandaban Argentinos en aquel plantel, Hugo, que le tocó descender.
2: Ah, no hay un buen recuerdo paternal, noto.
0: No, como decía Balobra, para nada.
1: Recordemos, Ale, que Vargas tiene 37 años, igual que Ospina, que también está en el banco como el primer reemplazo. El otro arquero de Colombia es Álvaro Montero, ¿sí? El arquero de Vélez, titular.
0: Levanta Camilo Vargas, zurdazo muy largo buscando a Luis Javier Suárez. Será salida al costado para Congo, repone desde la izquierda con Masuaku. Rumbo a los 10 minutos del primer tiempo, por ahora 0-0 en Guadalajara.
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0: Lateral de Masuaku, la tira por dentro para que desvíe Huiza, ya corta y levanta Mojica, irá a buscarla Suárez de cabeza, tira por un costado Capuadi, la domina Masuaku, mete el zurdazo largo saliendo con Gora, busca a Huiza, desvía, amortigua a Davinson Sánchez, otra vez Davinson Sánchez, le queda sin embargo ahora Cayembe, la cambia Cayembe, marcó Mojica, metió para Luis Díaz, ataca a Colombia, se viene Luis Díaz, enganchó el guajiro, tocó Luis Díaz, pelota para James Rodríguez, se perfila, va a tirar James de zurda al arco. ¡Oh, sensacional! El arquero en pase empieza a hacer figura, el arquero del Congo. Tiro de esquina para Colombia, lo tuvo James.
2: Y empieza a hacer figura en Colombia James. Gran remate, gran repentización también. Se metía contra el palo, palma y afuera de un pase.
0: Vendrá el córner, dale Cris.
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0: Tiro de esquina para Colombia, 11 minutos de la primera parte. Ya empieza a merecer algo el seleccionado sudamericano. Va el centro de James, cerrado con zurda, cabezazo arriba. Imperfecto, desviado. Y por arriba el travesaño. Llegaba para darle por atrás Lucumí. Salida para Congo, el partido por ahora no tiene goles en México.
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0: Ahora Hugo, por la postura, lo que se vio contra Uzbekistán y lo que se está viendo en estos 12 minutos, Colombia juega como si fuera una potencia mundial, ¿eh?
2: Bueno, por lo menos sale a presionar. Mirá cómo ataca. Con cuánta gente va sobre esa presión. Solamente en el comienzo sucumbió, ¿eh? Lo veo mejor parado a Colombia que en el choque frente a Uzbekistán.
0: Levanta en pase, envío muy largo para Huizo, cerrando Davinson Sánchez. Le entrega Vargas, debe estar conforme Lorenzo Valobra con este arranque de partido.
1: Sí, ni hablar con el partido que está haciendo James Rodríguez, que hoy James está haciendo historia porque está igualando el récord de Valderrama y de Rincón con 10 partidos en mundiales.
0: Mete Davinson Sánchez, pelota larga, va Luis Díaz, está habilitado. Llega Suárez, llega Arias, toque para Mojica. Ahora bandera arriba. Me pareció que estaba, pero dieron muy largo de bandera. Para Mojica, que estaba adelantado. Luis Díaz. Será salida para Congo. El partido 0-0.
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0: Este más Suaku, buena pelota. Intenta gambetear, pero sin éxito. Wilson lo marcaron. Recuperación definitiva. Ahora John Arias. Corre el delantero de Palmeira. La hizo bárbaro. Se viene Arias por el primero. Se arrima al área. Termina enganchando. Toque por puerta. Puerta sobre el costado para James. Arranca James de izquierda al medio. Levanta centro, pero es muy largo para Díaz. Saque de fondo para Congo. Reponen los africanos Balazone. Pero está jugando bien Colombia.
2: Buen cambio de frente, ¿eh? Qué bien utilizan los costados, las bandas. Mucha profundidad. Colombia es más que Congo. Y a diferencia del debut, hoy tiene un James encendido.
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0: Venimos del relato de Pipi Novello, el comentario Santiago Cantenis para el triunfo ajustado por la mínima de Croacia contra Panamá. Se quedaron ya afuera los canaleros de la Copa del Mundo.
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0: Mira todo Anseme, pelota larga, responde firme de cabeza Mojica. La toma Luis Díaz, Díaz para Mojica, saliendo Colombia. Mojica la entrega atrás. La deja el defensor del Mallorca para Juan Camilo Vargas. Vargas que la adelanta, se viene Davinson Sánchez. Viene a buscar la puerta, tira Sánchez, buena pelota. Ataca por la derecha Colombia, se abre puerta, termina enganchando. Ahora se apoya, tocó puerta, baja James Rodríguez, ataca Colombia. La cambia James, viene Mojica, Mojica, Mojica. De zurda Mojica y otra vez en pase. Vuela contra el poste izquierdo y la tira por un costado. Insiste Dani Muñoz, es una tromba Colombia, ¿eh? Lo tiene arrinconado a Congo. La cambia James, metió para Arias. Termina cortando y sin infracción Mucau. Sale Mucau, mete por lo bajo. Corta Davinson Sánchez. Qué presión asfixiante de Colombia. Mete Davinson Sánchez y adelanta sobre la izquierda ahora. Y la viene a pedir otra vez James Rodríguez. Muy activo, tocando corto ahora. Viene por dentro, la va soltando sobre el costado Lerma. Lerma por la derecha, viene abierta la pelota para Dani Muñoz. Ataca Colombia, toca Dani Muñoz, insiste con Lerma. Lerma contra el costado, la viene subiendo puerta, va a tener que apoyarse. Qué bien está jugando Colombia, Hugo.
2: Sí, impresionante. Me sorprendió el anticipo de Davinson Sánchez en campo rival. Fíjate cómo está ya inserto para atacar y con mucha búsqueda por afuera, dale.
0: Mete área, pelota para Luis Díaz. Lo tiene Luis Díaz, enganchó Luis Díaz. Está Tapón Pozzi. Tapón Pozzi, otra vez una actuación sensacional del arquero congoleño, que en 16 minutos ya tuvo 4 atajadas de gol. De milagro, esto no está 1-2-0 para Colombia, Hugo.
2: Cerró las piernas a tiempo. Fatal Luis Díaz, casi se le mete de caño al arquero un pase. Lo pelotean al arquero de Congo.
0: Va el córner, ya preparó para darle John Arias. Centro de Arias, cerradito, sacó Bacambu, le queda puerta de zurda al arco, pero defectuoso. Mordido el remate, desviado. Saque de fondo para Congo, que respira.
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0: Ahora, ¿qué dice a todo esto el francés entrenador que tiene Congo, Valora?
1: Bueno, no está para nada conforme. Recordemos que el técnico de Congo asumió el 7 de agosto del 22, dirigió en el ascenso de Francia, también de Túnez, en Marruecos, en Dubái, en Egipto y en Uganda.
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0: Toca John Arias, pelota para que le rebote Luis Díaz. Otra vez John Arias abriéndose sobre la izquierda, le pasó Mojica. La protege Arias, la termina dejando por detrás para que la cambie Lucumí. Lucumí para que avance Davinson Sánchez. Se viene Colombia por la derecha. Pelota para Dani Muñoz. Ahora se respalda, deja para puerta, la tiene abierto. Mitad de la cancha, sector derecho, entrega para James. James para Davinson Sánchez. Se viene Colombia, la maneja Davinson Sánchez. Otra vez para el conductor. James Rodríguez mucho más activo hoy, Hugo.
2: Sí, jugando de Valderrama. Jugando a repartir el juego en el centro del campo.
0: Mete Mojica, pelota para Luis Díaz. Se viene Colombia, tocó Luis Díaz otra vez para Mojica. Desde el costado para adentro, recibe Luis Díaz. Es todo de Colombia, 18 minutos del primer tiempo. Abierto por la derecha, recibe James Rodríguez. Se apoya ahora, vino para Davinson Sánchez, tiró profunda. Buena pelota, lo tiene Luis Suárez. Lo cruzó justo, perfectamente. Juan Seves Suárez pide córner desesperado, convencido Suárez, pide tiro a esquina. El árbitro italiano dio saque de arco. Va a reponer Congo.
2: No la pudo controlar Luis Suárez. Se pasó de largo Tuan Sebe. Es el único futbolista de Colombia que no está conectado, Suárez.
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0: De cabeza Luis Díaz, se viene Colombia sobre la izquierda, la viene a pedir John Arias. Prefieren apoyarse ahora con Jefferson Lerma. Amaga Lerma, se la pide puerta. Tocó para puerta, ataque Colombia. Puerta, bombazo al arco. Voló un pase, voló otra vez un pase y tapó contra el poste izquierdo. La quinta tajada en menos de 20 minutos del arquero congoleño, que tiene muchísimo trabajo. Colombia llega por todos lados, tiene recursos. Prueba de afuera del área también, Hugo. Lo tuvo puerta. Actuación hasta ahora fenomenal del arquero congoleño.
2: Hace rato que no veo un equipo probar tanto de media distancia como Colombia hoy. Y el arquero responde, ¿eh? Es una injusticia que Colombia no esté ganando.
5: Hay un lesionado, parece que no va más a abrir la puerta porque le tiró bajando la escalera. 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
0: Pelota larga para Bacambu, que es un tanque, la peleó el del Betis, tocó para Huiza, termina sacando justo. De zurdo para arriba Lucumí, recupera rápidamente Masuaku. La trata de tener Congo ahora. Pelota abierta para Kayembe, lo presionaron, la perdió Kayembe. Aquel del remate al minuto, no se acercó más Congo al arco de Colombia. Repone Dani Muñoz, 20 minutos de la primera etapa en Radio La Red. Comenta, opina y analiza Hugo Balazone.
2: Con mucha seguridad juega Colombia. Ya Congo está reprimido, relegado, porque hay mucha personalidad para salir desde afuera, para buscar espacios, para un ataque funcional donde John Arias se inserta jugando adentro con Luis Suárez, donde la profundidad la tiene con los laterales, donde James se retrasa para un punto de partida donde empieza a organizar al costado de Lerma y de Puerta, donde todos se desprenden, donde hay mucha prueba de media distancia, donde claramente Colombia merece ganarlo.
0: Toca puerta, pelota para John Arias, la recibe todavía en el campo colombiano. Prefiere apoyar, se deja para Lucumí, se vuelve a ofrecer John Arias. Además hay mucha rotación, ¿eh? La verdad que enrocan permanentemente posiciones, mucha movilidad en Colombia. Falta, no puede cortar, si no es con infracción. Congo, falta de Capuadi, tiro libre para Colombia en el círculo central.
2: Vos sabés que hay un detalle con esto que decís de los enroques. John Arias, en aquel Fluminense campeón de América con Diniz, establecía por afuera él como extremo el ataque funcional. Se iba a jugar junto en yunta con el extremo del costado. Acá juega suelto y no te da pistas, no te da referencias de marca.
0: Lateral que va tomando Dani Muñoz. 21-20, primer tiempo. Colombia 0, Congo 0, pero merece mucho más el equipo que dirige Néstor Lorenzo.
1: Ale, vos sabés que el arquero de Congo, sí, en Brasil, Lionel Mpassi, tiene 31 años. La figura hoy hasta el momento, en estos primeros 21 minutos, ataja en Francia, en el Abré. Atajó dos penales decisivos ante Nigeria en las eliminatorias. Ya tiene 30 partidos, toda su carrera jugando en Francia.
0: Claro, recordemos, Hugo, que este equipo dejó afuera a uno de los históricos como Nigeria. Nigeria y Camerún, en el Mundial con más africanos de la historia, no lograron clasificarse, postergados por equipos como justamente Congo.
2: Y con las dificultades que nos cuenta Martín, que tuvo que jugar tres fases eliminatorias para llegar a la Copa, claro, del Mundo. En un continente que está dominado por Marruecos y Senegal, ¿no? Los finalistas de la Copa Africana de Naciones, más allá de que Senegal lo ganó en la cancha y Marruecos en los escritorios, a mí me ha gustado mucho Costa de Marfil también en este Mundial, pero son los que marcan la pauta del continente.
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0: Va saliendo Mojica, se va a terminar el primer cuarto. En cualquier momento paramos para que se rehidraten. Mucho mejor Colombia, que va saliendo otra vez sobre la izquierda. Pelota para Mojica, se la pide al pie Luis Díaz. Tiró largo, buena diagonal ahora para que la sostenga Puerta, indetectable. Se viene Puerta, arranca al medio sobre la izquierda, la defiende, la termina soltando para Arias. Engancha John Arias, espera Suárez, metió en el área, tacazo de Arias. Termina marcando ahora Wan-Bissaka. Mete Wan-Bissaka, el nacido en Inglaterra. Termina recuperando y mete rápidamente por dentro Mojica. Y se viene Colombia. Pelota para Luis Díaz. Gira Luis Díaz, Balboa gira. Sigue Luis Díaz, se arrima al área, quiere patear, lo taparon. Soltó para James Rodríguez. James contra la izquierda, se viene Colombia. Mete Puerta, pelota para Mojica. Centro a Mojica. Rebote, le queda John Arias. Está en el área, se abrió demasiado. La sacó para Mojica. Mojica para adentro. Va al centro en dirección de Dani Muñoz. De cabeza termina espejando Capuadi. Trata de sacar Masu Ácula. Perdió. Va Colombia. Media vuelta a Díaz. Rebota. Le queda Davinson Sánchez, que es un delantero más. Pelota contra el área. Levantó Luis Díaz. De cabeza para Dani Muñoz, marca Masuaku, lo deja corta, sin embargo, recupera en ataque James Rodríguez, se levantan los colombianos en Guadalajara, la tiene por la mitad de la arma, mete el arma profundo por la derecha, 24, va Colombia, mete por debajo Dani Muñoz, la pelea pero la va a terminar perdiendo Suárez, salida para Congo.
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0: Bueno, pausa de rehidratación que le viene bárbaro a Congo. La pasó muy mal en estos 24 minutos, Hugo.
2: Pausa que no le conviene para nada a Colombia, porque esto le frena el ritmo a Colombia, que es avasallante, que tiene una voracidad y una ambición para recuperar la pelota. Viste recién hasta cómo se prodigó James para recuperar en ataque, cómo achican los centrales, llega por todos lados y no le puede entrar, no lo puede perforar. Esta pausa no es conveniente para Colombia. Congo sufre. Y nos preguntamos cómo hizo para empatarle a Portugal con esta muestra de hoy.
1: Ale, y fíjate lo que son las estadísticas de estos primeros 25 minutos. 5 tiros al arco entre los 3 palos de Colombia, 0 de Congo. La posesión de la pelota 74-26 para Colombia.
5: Se viene otra variante, cambia de silla por Cábala porque tiene el cuello contracturado. 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Lo que se perdió, vos. 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
0: ¿Cómo están, Huguito, los mexicanos con cielito lindo, no? En todos los estadios.
2: Ningún hit nuevo, ¿no? Ninguna. Se ve que la saben todos, pero nada novedoso, ¿eh? El tema es que los colombianos canten esto, ¿no?
0: ¿Sabes que se coparon y la cantan también los colombianos?
2: Tienen a Shakira acá y cantan el cielito lindo.
0: La verdad que hay que actualizar un poco, ¿no, Baglietto?
5: Pero claro.
0: Bueno, 26. Hay que meter
2: algún hit nuevo, ¿no?
0: No habrá surgido ningún hit desde aquel hasta estos tiempos.
3: Mirá que Baglietto todavía tiene el tocadisco y los LP, ¿eh?
0: A él le gusta esto.
3: La Winco. Claro. 16, 33 y 78.
2: Che, ¿no es un poco larga esta pausa de hidratación? 3 minutos dura, ¿no?
3: Sí, cada vez más. Demasiado. Hoy la defendió Infantino. Dice que garantiza la equidad deportiva.
0: Sí, aclaró que no gana más plata con los comerciales. Con estas pausas largas, Hugo. Sí, sí.
2: Ustedes no saben, los hinchas huyen despavoridos de la tribuna para irse a comprar cosas. Aprovechan este momento para irse a comprar alguna hamburguesa, pochoclos, para ir al baño. Cuando vuelven se perdieron todo.
0: No, me estoy preocupando. Que la canten los mexicanos está bien, pero que hasta los congoleños algunos parece cantarla y los colombianos muchos canten Cielito Lindo. Algo pasó, ¿eh? Algo hicimos mal para no actualizar el cancionero mexicano, ¿eh? Definitivamente.
5: Es un hit mundial.
0: Bueno, pero después hubo otro.
2: Miguel de todo esto, ¿no?
0: Va a reponer Congo, 27-30, 0-0 el partido en Guadalajara.
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0: Tira en pase, la va sacando Davinson Sánchez. Arremete, pero con infracción. Le marcan falta en el fondo ahora a Capuadi. Tiro libre para Colombia, 28 minutos de la primera parte. Por ahora sin goles, pero ya con 5 atajadas del arquero congoleño que tuvo mucho trabajo, incluso, como decía Hugo, con buenos remates de media distancia el equipo de Néstor Lorenzo, que ha mostrado muy buenos recursos ofensivos. Salida con Vargas para Colombia.
2: Un detalle que observé en la pausa de hidratación, y es que hay claros en la tribuna, más allá de la preponderancia que tienen los hinchas colombianos. Y recuerdo que aquí en Guadalajara se jugó el partido entre Corea y República Checa en el día de la inauguración de la Copa del Mundo, después de México y Sudáfrica. Y tampoco se completó el estadio, ¿eh? Debe ser la única sede que no tiene entradas agotadas.
0: Sí, aquel fue un partido de alerta porque fue el segundo partido y se habló mucho de la baja asistencia. Recuerdo en el segundo partido de la Copa del Mundo. Hoy hubo lo que se planteaba y me contaba Martín Malobra, es que había valores altísimos de reventa que los colombianos no estaban dispuestos a pagar, Martín.
1: Sí, precios realmente muy altos como los de la selección argentina, arriba de los $1,000.
0: Se adelanta ahora Mojica, atacando para Colombia, sector zurdo, se apoya Mojica, la va dejando para Lucumí, amaga Lucumí, la presión ahora es de Bacambo, gira Lucumí, tuvo que apoyarse, le entrega Vargas, salida para Colombia que me parece, Hugo, bajó un poquito, porque esto provoca también la pausa de rehidratación.
2: Y si te frena.
0: Lo frenó a Colombia.
2: Le frena el impulso, Colombia, antes de los 24 minutos... estaba hecho una furia, estaba para llevárselo puesto.
0: Toca Dani Muñoz, va a tener que sacar Vargas. Cuidado, de zurda y para arriba. La impulsa Camilo Vargas, no llega Suárez de cabeza. Le queda para devolver ahora a Capuadi. Salida para Cómodo, girando Capuadi, la deja atrás. Sacará Toancebe, amaga Toancebe. Metió el puntazo, quedó corto. Le cayó a Lerma, metió Lerma. Buena pelota para James, ataque Colombia. Metió James a la izquierda. Adelanta área, la tiene Díaz. Mete Díaz, Mojica, centro para Suárez. Se pasaron todos. No llegó a darle puerta ni siquiera por el segundo palo. Resuelve Masuaku. Despeje de zurda, de pecho Huiza. Mete Bacambo. Pelota abierta a la derecha. Corre y acelera Wan-Bissaka. Mete Wan-Bissaka, pica Bacambo. Ya todo controlado por Lucumí. Salida para Colombia, Hugo.
2: Que no se diga de Wan-Bissaka, jugador que pasara por el Manchester United, que lo tenemos muy bien. Era una buena apertura por afuera, ¿eh? Atención Colombia, que este es un equipo que espera y sale veloz. Y tiene delanteros como Wisin y Makambu muy potentes.
0: Mete James, qué buena pelota. James Rodríguez para Luis Díaz por el primero. Enganche lo tiene Luis Díaz. Lo bloqueó justo Tuan Sebe. Insiste Colombia, no puede puerta. Lo traba Wan-Bissaka, sale por la derecha tratando de enganchar, ahora infracción. Falta en ataque, marca Mauricio Mariani de puerta. Tiro libre para Congo.
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0: 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Hoy relató Gustavo Sima, comentó Nico Voz el empate 0-0 de Inglaterra y gana con un muy lindo gesto de Bellingham. Le dieron el premio al mejor jugador del partido. Dijo, la verdad lo recibo por respeto, pero deberían dárselo, ¿no? Fer dijo, a cualquiera de los defensores de Ghana que jugaron sí. Un partido casi perfecto.
3: Así es, sí señor, de mucha concentración.
0: De cabeza avanza. ¿Te encantó el partido de Ghana o no?
3: Es uno de los elementos que tienen que tener selecciones como Ghana si quiere seguir avanzando.
0: Cubre Lukumi. Saque de fondo para Vargas, repone Colombia. Bueno, 32, Hugo, elogios para Colombia. Juego propositivo, ofensivo, llegó, pero el partido está 0-0 y al que claramente le sirve este resultado es a Congo.
2: Y pasa el tiempo y crece la desesperación, porque han tenido muchas chances. Esta de Luis Díaz bloqueado fue muy clara tras el recorte y tras el enganche. Recarga mucho el juego sobre la izquierda, con el pasaje de Mojica por allí, con Luis Díaz haciendo el tándem. Ahora va James.
0: A James Rodríguez, mete con zurda. Largo y alto el centro para Suárez. Termina sacando de volea Masuaku. La viene a buscar Bacamo. Anticipa Davinson Sánchez. Tira para Dani Muñoz. Engancha Dani Muñoz. Pedía falta, no existió. Con cierre Masuaku. Entregando para Capuadi. La adelanta ahora para Moutusami. Moutusami contra el costado. La tiene Masuaku. Masuaku para Moutusami. La viene a buscar ahora saliendo sobre la izquierda Kayembe. Se la van a rebotar para sacar a Moutusami. Moutusami para Tuan Sebe. Sale Congo. Prolijo intenta hacer. El equipo africano por la derecha ahora con Mbemba. Mbemba para atrás. Sacarán Posi. Mete el derechazo alto buscando a Bacambu. Salta contra Mojica. Ganó Mojica contra Wan-Bissaka. La recoge sin embargo y se viene Kayembe. Pelota contra la izquierda. Atacará Masuaku. Se viene Congo profundo sobre la izquierda. Masuaku mete el centro. Muy elevado para Bacambu. Salida para Vargas. Repone Colombia.
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0: Ahora involucionó Colombia, Hugo, después de la pausa de rehidratación, ¿eh?
2: Sí, lo advertimos esto, ¿eh? Esto iba a suceder. Acá está la clara muestra lo que advirtió el técnico argentino Scaloni. Al equipo que domina lo frena.
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0: Metía Mojica para Arias, no la pudo frenar el futbolista Palmeiras, lateral que va tomando Aaron Wan-Bissaka, el ex Manchester United que acaba de descender con West Ham a la segunda división del fútbol inglés. Mete Wan-Bissaka, vía Bacambo, de cabeza lo buscan por la derecha ahora y se viene para enganchar ahora y perfilarse Mukau. La tiene Mukau tocando con zurda para Bacambo. Bacambo contra el costado, se viene Congo, espera Wisa, centro muy pasado, Dani Muñoz complicado para sacarla de cabeza sobre el costado y no quiso obsequiar el córner, se esforzó y la manda al lateral, saque de manos para Congo y fíjate cómo Dani Muñoz levanta a la gente porque me parece, Hugo, es el momento donde más necesita de su público, sí, el equipo colombiano.
2: Bueno, advierte que Congo le quitó la pelota porque Colombia es un equipo que alrededor de la pelota tiene muchas variantes. Sin la pelota puede sufrir, ¿eh?
0: Lateral de Masuaku al área, quería Bacambu, rebota, intentaba después Kayembe y Davinson Sánchez que la manda al córner. Tiro de esquina para Congo, 35 minutos del primer tiempo, 0-0 por Radio La Red.
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0: Centro de Masuaku, devuelve hacia arriba Davinson Sánchez, insiste en el zurdo, se perfila Masuaku, se arrima al vértice del área, tocando corto, la entrega para Mukau, toca Mukau, pasa para Macambo, la termina perdiendo.

0: Falta contra Dani Muñoz, cierra Davinson Sánchez, de todas maneras le entrega Vargas, amaga Vargas, cuidado, salió gambeteando el área Vargas, se la llevó al lateral Vargas, es un peligro el arquero colombiano, Hugo,
1: Sí, totalmente. Hoy charlaba con colegas en la previa de este partido y me decían que se la iba a jugar por Montero. Es muy nervioso, se lo ve, ¿no?
2: Cansados, Ombu, caminamos el futuro. Ombu, nuestro liderazgo a tus pies.
0: Lateral que toma Masuaku. 37 minutos de la primera parte. Un buen tramo de los congoleños. En Guadalajara fue mucho mejor Colombia hasta la pausa de rehidratación. Metió Masuaku, saca Dani Muñoz. Le queda, pero no la pudo frenar bien Mucau. Se la robaron, ahora va la contra. Pelota para Luis Díaz, que acelera y acompaña a Suárez sobre la izquierda. Arias va por la derecha, Díaz se abrió mucho. Intenta Luis Díaz recoger esa pelota, pero la manda por un costado. Mucau, lateral para Colombia.
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0: Toca puerta, pelota para James Rodríguez, que hace rato no aparece. Falta contra James. Falta contra James. Lo pisó claramente Cayembe. Hubo tiro libre para Colombia, que necesita que James también vuelva al partido.
1: Innecesariamente se expuso al golpe James, ¿eh? Ahora, qué alto juegan los laterales de Colombia, ¿viste? Recibían casi en posición de extremo.
3: Se salvó el 25. Cayembe, por ahora no ve la tarjeta amarilla. Quedó golpeado James Rodríguez. Vos sabés que Colombia lleva 10 partidos consecutivos marcando goles y solo perdió 2 de los últimos 14. Ale.
1: Sí, debió ser amonestado, Debió ser amonestado.
0: Tiro libre para Colombia, 38-15 la primera parte. 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Va Colombia a buscar el gol en Guadalajara. Le va a pegar James Rodríguez. Subió Lucumí, subió Davinson Sánchez. Espera Luis Javier Suárez. Por atrás va Luis Díaz. Se mete también Lerma para darle James Rodríguez. Va al centro con zurda, pinchadito. Cabezazo débil de Lucumí. Ya repone en pase para la selección africana.
2: Pero cómo la salvó el arquero. 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
0: Falta la pasadita de Davinson Sánchez, que incluso creo se quedó sin el botín derecho, Valora.
3: Exacto, tal cual se le salió el botín derecho, de a poquito se lo va acomodando el defensor Sánchez de Colombia.
2: Se prepara una variante, sale Alejandro con el brazo acalambrado de preparar la picada y entra su prima Nati. 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
0: Tiro libre para Congo, vamos rumbo a los 40 minutos de la primera parte en Guadalajara, por ahora sin goles. Colombia-Congo por este grupo K en el que hoy goleó Portugal a Uzbekistán. Pelota por dentro que va manejando Cayembe, se apoya con zurda Cayembe. La deja para Mbemba, la va sacando el defensor del Lille de Francia. Uno de los 6 nacidos en Francia que tiene la selección de Congo en su formación titular. Pelota abierta sobre la izquierda, la maneja Capoadi. Se manda Capoadi, tira por dentro. Engancha Cayembe jugando corto. Devolución de Moutusami. Y la maneja ahora en salida Tuansebe. Tuansebe que recibe y se abre sobre la izquierda. Mete Tuansebe, pelota para Masuaku. Encara Masuaku, lo frena puerta. Regresa Masuaku para atrás Capoadi. Definitivamente después de la pausa mejoró Congo y empeoró Colombia, Hugo.
1: Sí, sigue presto para recuperarla rápido. Le falta punch. A ver ahora.
0: Se viene Suárez, está habilitado. En cara Suárez, se mete en el área. A bombazo que termina rebotando en Mbemba. Definitivamente, Hugo, como decías, el que está fuera de sintonía es Suárez en Colombia.
1: Absolutamente. Se viene John Córdoba pronto para mí, para el segundo tiempo. Para mí se viene John Córdoba porque Suárez está fuera de órbita.
0: Se adelanta Capoadi, ahora atacará Congo sobre la izquierda. Buena pelota de Masuaku, centro que le traban justo a Cayembe. Oportuno cierre de Davinson Sánchez. Levanta después Dani Muñoz, sin falta o con falta. Marca Tuansebe, se tomó su Ale. Tiempo para cobrarla Mauricio Mariani. Tiro libre para Colombia, sí.
3: Luis Suárez, sí, el delantero de Colombia, juega en Sporting de Lisboa, la rompió toda en la última temporada. 38 goles en 53 partidos, en la selección 5 goles en 13 partidos. Recordemos que llegó a Sporting Lisboa para reemplazar al sueco Jóqueres.
0: En el banco está John Córdoba, ¿no? Como decía Hugo.
3: Sí, sí, lo que pasa es que no está al 100% de lo físico, anda con una tendinitis en el muslo de la pierna derecha.
1: Claro, si no, Cucho Hernández. Y si no, preparen a Cucho.
0: Si no, no se entiende, Hugo.

0: Cómo no juega Córdoba, no en este equipo, por lo importante que viene siendo para la selección de Colombia en los últimos tiempos.
1: Total. Hasta Cucho Hernández en su ingreso frente a Uzbekistán hizo más.
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0: Va sacando Camilo Vargas, la tiene Lucumí, se abre sobre la izquierda el defensor del Bolonia, compañero de los argentinos, Benja Domínguez de Santi Castro, la perdieron en salida, cuidado, vuelve desesperadamente y trata de cerrar Arias. La quiso hacer rebotar, pero según el asistente italiano se le escapó Arias. Lateral que va a tomar Wan-Bissaka para Congo, 42 minutos de un primer tiempo que se le fue complicando a Colombia. Va a reponer desde el costado el equipo africano.
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0: Viene Masuaku, centro zurda para Bacambo. Voló Vargas. Voló Vargas para atrapar esa pelota sobre el área chica. Ahora, si llegaba a desviarla el platinado Bacambo, era el gol de Congo, Hugo.
1: Buen centro de Masuaku, perfecto. Y Bacambu llegaba, Bacambu y Huisca están al acecho en los delanteros. Es un equipo que repliega, busca defenderse, no tiene demasiado talento, pero es veloz.
0: Mete James, buena pelota, corre Luis Díaz, parece habilitado, pero no va a llegar porque pique ese balón y se acelera. Lateral que tomará Wan-Bissaka. Desapareció James del partido, la toca muy poco Luis Díaz. Y definitivamente en 43 minutos de la primera parte, aunque sin la profundidad que tuvo Colombia, Hugo, en el primer cuarto, en este segundo cuarto me parece que fue mejor Congo.
1: Sí, es por aproximaciones, sí. Aunque si vos repasás las estadísticas, pateó 11 veces al arco Colombia.
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0: 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Se nos va terminando la primera parte en Guadalajara. Estamos con Hugo Barazzone, Martín Balobra, la voz informativa de Fer García, la voz comercial de Cristian Baglietto, la producción de Lucas Sánchez. Se viene Masuaku sobre la izquierda, propone juego Congo, mete Masuaku, buena pelota, está habilitado Cayembe, centro zurda de Cayembe, barre Dani Muñoz, que la manda al tiro de esquina, pero con reproche para sus compañeros. Se está poniendo nervioso el equipo colombiano. Tiro de esquina para Congo, que termina mejor la primera parte.
1: Y Cayembe es desequilibrante, ¿eh? Es furioso, ¿eh? Ojo con esta. Congo agrede por afuera, mete centros y tiene buen juego aéreo.
0: Le va a pegar Masuaku. Prepara el zurdazo, había advertido Balazzone sobre el buen juego por afuera de Congo. Centro de Masuaku, Bacambu de cabeza y por arriba. Saque de fondo para Vargas. Repone Colombia, Fer García a esta hora con este empate. ¿Cómo está el grupo K?
3: Portugal y Colombia 4 puntos, República Democrática del Congo 2, Uzbekistán 0.
0: Pelota larga para Luis Díaz de cabeza, se la lleva en cara. Engancha, lo tiene el zurda Luis Díaz. Bloqueado su remate. Estaba solito Luis Díaz contra todo, se la jugó y por lo menos pudo rematar. Lateral para Congo, 45 minutos del primer tiempo en Guadalajara, por ahora sin goles.
1: 5 más sale.
0: 5 más, Balobra, hasta los 50 vamos, Huguito.
1: Sí, sí, sí. Lo veo a Luis Díaz y lo noto medio solo, por el costado izquierdo. Necesita un poco más de compañía, se pinchó James. ¿A dónde irá a parar Colombia si se apaga James? Como aquella historia.
0: Si se apaga.
1: ¿A dónde hará parar Colombia si se apaga Valderrama?
0: Valderrama. Vi un par de pelucas, ¿no? Que homenajean a Valderrama. Grande, en el estadio, ¿no? En la platea, Martín.
4: Y sí, siempre está Valderrama presente entre los colombianos. Ídolo total y absoluto.
1: Lateral Colombia de tiene Masuaku. Un partido histórico con Camerún en el 90.
0: Mete Arias, acelera Luis Díaz, acompaña a Suárez, puede ser, engancha Díaz, metió para Suárez con lo justo, cruza Tuán Sebe, insistirá Mojica, tocó Johan Mojica, vino para Díaz, que se equivocó en el pase y la termina regalando, y va la contra ahora para el equipo congoleño. Enganche, se viene Huiza, se abre por la derecha, demora Huiza, la pisó de más, la perdió, se la robó Puerta, metió para Luis Díaz, pica Suárez, mete Díaz, termina rebotando el Mucau, después se equivoca, pero mete Moutoussami, mete también Tuansebe, rebota en Puerta, no hay falta. Va a terminar sacando en Bimba, pedían falta los colombianos. Insiste Lerma, mete Lerma, la tiene James, rodeado, la va a perder, la perdió James. Salida con Masuaku para Congo.
1: Demasiado gasto de Colombia para terminar 0-0. Demasiado gasto de energía y de fútbol.
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0: ¿Cómo están los colombianos? Valobra, enfurecidos, no, insultando al árbitro italiano.
4: Y sí, no le gusta para nada el arbitraje a los hinchas de Colombia que están en Guadalajara.
0: Toca Mojica, se viene Arias, ataca Díaz, abierto sobre la izquierda, por adentro pica Suárez, vino para Luis Díaz, la tiene el Guajiro, la maneja el del Bayern Múnich, sigue Díaz pero corre horizontalmente, la trae de izquierda al centro, la cambia a la derecha, ataca James Rodríguez, mete James, buena pelota, se combina con Dani Muñoz, amaga, le pisa la pelota a Masuaku, la entregó para Luis Díaz, atacando por el centro, ahora termina marcando perfectamente Mucau, tira Mucau, corre Bakambu, se la arre y termina cortando Davinson Sánchez. Entrega para Lucumí, salida para Colombia, mete Lucumí, la tira Mojica, se manda por la izquierda, metió Mojica, buena pelota, encara John Arias, engancha, quiere patear, tiene tiro Arias, metió para Díaz, Díaz para puerta, patea puerta, pero ya bloqueado. Qué bien marca Congo, qué bien trabajado está este equipo, Hugo.
1: Sí, además le quedó a puerta el remate, ¿no? Patea Arias, patea James, que patee cualquiera, pero a puerta justamente se la da para el remate.
0: Lerma para Arias, Arias que la abre, pelota contra el costado, la maneja Johan Mojica, 48-50, Baglietto, 0-0, se va el primer tiempo, Colombia Congo, Guadalajara.
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0: Viene James, se perfila, filtra de zurda, saca Masuaku, se apoya Macambo, va a la contra. Se adelanta Wiss ahora, pica Macambo, la maneja Wiss, se abre por la derecha, contragolpea Congo, demora Wiss, ahora va a tratar de protegerla, busca la falta, puso el cuerpo liviano, después la agarra con la mano, falta para Colombia, dice Mariani. Tiro libre, ya jugado. Pelota que abre James, se viene Luis Díaz, se va metiendo Suárez, ataca Colombia, se va el primer tiempo, la van a cambiar para Puerta, pica abierto por la derecha, pero no se la tiró a Dani Muñoz, insiste Puerta contra la izquierda, va subiendo Mojica, Mojica contra el costado, la maneja James, James para Díaz, se viene Luis Díaz, engancha Luis Díaz, lo enfrenta Wan-Bissaka, engancha otra vez, sigue Luis Díaz, metió para James que está habilitado, va hasta el fondo en la izquierda, centro de James, lo trabaron y esto es córner. Tiro de esquina para Colombia.
1: Bueno, merece recompensa, Tanto esfuerzo merece recompensa de Colombia. Insisto que James forzó el córner bajo la lluvia de Guadalajara. A ver si Davinson o Lucumí hacen justicia en esta noche de México.
0: Vendrá el córner para darle James Rodríguez.
4: Vos sabés, Ale, que cambió,
0: en Guadalajara.
4: Cambió la decisión el árbitro, Finalmente saque de arco. Le termino tocando la pelota a James Rodríguez.
1: Ahí está. Se la soplaron,
4: Sí, esta sí,
1: se la soplaron porque había marcado córner.
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0: Levantan pase. Buscaba Bakambu de cabeza. Termina sacando Lucumí. Le queda Davinson Sánchez de sobrepique. La impulsa, la tira arriba y se acabó. Señoras, señores, a los 50 minutos del primer tiempo, más entretenido en el arranque que en el final. Mejor Colombia de arranque, después se emparejó un poco la República Democrática del Congo, pero sin dudas merece irse al descanso en ventaja Colombia. No pudo convertir y por ahora en Guadalajara, 0 Colombia, 0 Congo. 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
1: Hace rato que no veo un equipo que avasalle al otro y que se vaya al descanso 0-0. Mucho influyó la pausa de dilatación. Mucho influyó. Lo frenó a Colombia en su impulso. Remates desde afuera. Uno de James desde lejos, convirtiendo a Ampazi, al arquero congoleño en figura, cabezazo de Lucumí, chances por todos lados. Hay que hacer algún ajuste para mí en el centro del ataque. Luis Díaz tuvo un recorte muy interesante, bloqueado la chance de Daniel Muñoz, el gol anulado a Daniel Muñoz por un offside muy pequeño, muy menor. Colombia hizo el gasto y se va sin nada, o se va con un empate que no le resulta un buen resultado.
6: Muy bien, ya lo va a comentar Hugo Barazón, el conductor de Fútbol 910 en Radio La Real. Se retiran los planteles rumbo a los vestuarios, Martínez.
4: Sí señor, sin amonestados ni Colombia ni Congo, con datos estadísticos de este primer tiempo claramente a favor de Colombia, 14 remates de Colombia contra 2 de Congo al arco, la posición de la pelota para el equipo cafetero 66-34 en el banco de Colombia. Ospina, el arquero de Vélez Álvaro Montero, el defensor de Independiente Santiago Arias, el volante de River Kevin Castaño, Richard Ríos, el ex River Jorge Carrascal, John Córdoba, Jerry Mina, el ex Talleres Juan Portilla, Willer Dita, Chucho Hernández, el gran ídolo de River Plate Juan Fernando Quintero, el hombre de central, marcó un gol en el primer partido, Hamilton Campas, David Machado y Andrés Gómez son los suplentes de Colombia. El banco de Congo, Fayulu, Epolo, Mbuku, Sipenga, Bongonda, Kakuta, Kayembe, Elías Adiki, Shibola, Piquel, Mayele, Panza y Kalulu.
6: Muy bien, hacemos pausa, les proponemos una breve pausa y ya de regreso Hugo Barazón para analizar lo que por ahora es empate 0-0, un empate que no deja bien parado a Colombia en este grupo, a pesar de la victoria inicial ante Uzbekistán, porque se le viene Portugal, que hoy aceleró a fondo. Colombia 0, Congo 0, pausa, y ya lo va a analizar Hugo Balazone por Radio La Red.
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13: La selección argentina ganó un partido más, tiene puntaje perfecto en el comienzo de la Copa del Mundo y en Leo Messi al hombre récord, el que pulveriza cualquier tipo de marca. Máximo anotador en la historia de las Copas del Mundo, en su sexta edición, máximo jugador en disputar Copas del Mundo junto con Ochoa y con Cristiano Ronaldo, y aunque no parezca, el jugador que también más penales erró en la historia de las Copas del Mundo. Claro que siempre son los buenos, habitualmente son las marcas positivas, las de Leo Messi, que sigue escribiendo su historia en la Copa del Mundo de México, Canadá y Estados Unidos 2026. 5 goles en 2 partidos, mejor arranque para él en un campeonato ecuménico, y seguramente habrá descanso con Jordania, pensando ya en una selección argentina clasificada a los 16avos de final, donde espera Miami con rival a definir, porque puede ser cualquiera de los 4, España, Arabia, Uruguay o Cabo Verde, quien se cruce en el camino de la selección argentina.
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6: Con la República Democrática del Congo, que ya lo complicó a Portugal en la primera fecha y que por ahora le está sacando también un empate a Colombia. ¿Por qué no pudo Colombia? A partir de este momento, en Radio La Red, que es la radio líder del fútbol y la radio del Mundial, lo analiza el conductor de Fútbol 910, el señor Hugo Balazone.

0: Avasallante Colombia. Avasallante. Mucho mejor que lo exhibido frente a Uzbekistán. Le falta la puntada final. Le falta dar el golpe. Pateó 14 veces al arco en el primer tiempo. Literal. 14 veces. Muchas de ellas tapadas por el arquero, un pase que se ha transformado en figura, algunas de manera accidental, como el remate donde recorta Luis Díaz, patea por bajo y cierra las piernas y casi se le escurre entre ellas y se le termina metiendo de caño. Daniel Muñoz tuvo muchas en el comienzo, allá por los 4 minutos. Muñoz es un lateral muy profundo. Mojica también. A Muñoz le anulan un gol por un offside de centímetros con un hombro adelantado. Después de un buen cambio de frente de James sobre el costado izquierdo, llegaba Muñoz para definir de cabeza. Tras aprovechar el rebote del arquero, un pase, llegaba a definir sobre el área, pero en línea había levantado y visto una posición adelantada ínfima. ¿Qué lo perjudicó a Colombia? Claramente y notoriamente la pausa de rehidratación. Congo había tenido una muy clara de Kayembe, un remate al minuto de media distancia, un tiro de zurda. Bien Colombia, velocidad para recuperar la pelota, sentido del anticipo de sus centrales, movilidad de sus mediocampistas ofensivos. James tirado como un viejo 8 a lanzar. John Arias cerca de Luis Suárez, el más bajo de todos los de ataque. Puerta metiéndose en ese circuito delante del Lerma. Los centrales y los laterales muy profundos. Muñoz y Mojica casi partían como extremos sobre un equipo que replegaba, que se reprimía, y Lucho Díaz con su fantasía. Le taparon todo, todo. Demasiados remates desde afuera, no estuvo mal probar, bloqueados permanentemente. Es una injusticia que Colombia no gane en este primer tiempo. Perdió voltaje tras la pausa de rehidratación. Congo se acomodó un poco más y fue por afuera con peligro. Tiene dos delanteros agazapados que son Macambu y Buiza, futbolista que actúa en la Premier. Tiene mucho despegue por afuera y es peligroso en tanto y en cuanto Colombia no define y no resuelva este trámite que se vuelve engorroso, administrativamente engorroso, porque todo parecía más expeditivo y más sencillo y se encontró con un arquero que tapa todo lo que le llega al arco, que se encuentra con un Luis Díaz fatal que no puede todavía batir la valla de la República Democrática del Congo. De los partidos más claros y más nítidos de un rival muy superior a otro que todavía no puede quebrarlo.
1: Así lo vio, lo comentó, lo analizó en Radio La Red, la radio líder del fútbol, la radio del Mundial. Este Colombia 0, Congo 0, Hugo Balazone.

0: ya de regreso para la segunda etapa. Hay un lindo juego de luces ahora en el estadio. Los colombianos están en su fiesta, Valobra, más allá que esperan la victoria de su equipo. Cantaron Cielito Lindo, insultaron al árbitro, ahora bailan con los congoleños. Están en una, como dicen los pibes ahora, los colombianos.
1: Y claro, tomando algo fresco, hace mucho calor. Una Colombia, Ale, que quiere repetir lo que hizo en Brasil 2014 cuando llegó a los cuartos de final. Recordemos que el último mundial no lo disputó. Hasta ahora en la historia de los mundiales, Colombia jugó 23 partidos. 10 victorias, 10 derrotas y 3 empates.
2: Recuerdo aquel golazo de James a Uruguay en el Maracaná. Fue una Colombia sensación de esa Copa del Mundo de Brasil. Déjame mandarle, Ale, un gran saludo a Juan Martínez del Valle. Anda arriba del camión, el loco, viajando por la provincia de Salta y escuchándote, por supuesto. Un saludo a Juan Bautista, a todos los muchachos de los Novillos. Un abrazo grande para ellos que nos siguen consecuentemente y que siguen las transmisiones de la radio del Mundial.
0: Y toda la gente que está en la calle ahora, laburando en el taxi, mucha gente de seguridad que tiene como compañía Radio La Red siguiendo la Copa del Mundo. Vos no sabés, Hugo, el frío que está haciendo estos días en Buenos Aires.
2: Me imagino. Estuve al tanto. Temperaturas de 5 o 6 grados, ¿no?
0: Sí, bajísimas. E incluso 2 grados el fin de semana. Bueno,
3: vuelve ahora Colombia. Tenemos 6 grados de sensación térmica. Y ya lo podemos saludar, al menos nosotros que estamos aquí en la Argentina,
0: a Leo.
3: A Lionel Messi, claro,
0: por su cumpleaños. Es el cumpleaños del mejor futbolista de todos los tiempos con Diego, ¿no? Los dos, para no abrir una polémica que no tiene sentido, pero lo que está haciendo Messi, Hugo, en este arranque de la Copa del Mundo es impresionante.
2: Está jugando un mundial para la inmortalidad, supera todas las expectativas.
0: Bueno, se viene una variante número 14 adentro en Congo, Valobra.
1: Sí, señor, Noah Sadiki, sí, es volante, juega en el Sunderland, siendo Inglaterra, nació en Bélgica, ex Anderlecht, y lo pagaron 17 millones de euros, sí, para que pase al Sunderland del fútbol belga.
0: A ver, está Masuaku, están los dos puntas, al que no lo vi es a Moutoussami. Pero puedo fallar, Martín, así que vos mirás.
1: Esperemos un segundito que el cuarto árbitro levante el cartel y ya te confirmo, Ale, quién es el que salió.
0: Muy bien, Sadiki entonces para el campo de juego. Va quedando todo listo en Guadalajara. En un rato acá hay buen fútbol, con Gustavo Sima hoy al frente. En la conducción desde la una, el programa de Mariano Yudica, de toda la banda. A la una llegará Gustavo Hidoto Sima, que hoy estuvo relatando el emotivo, aunque sin goles, empate, Inglaterra y gana. Qué chance tuvo, gana de ganarlo. El 6,
1: sí,
0: afuera, Martín.
1: Exactamente, se retiró con la número 6, Mukau, sí, el hombre de Lille de Francia.
0: Bueno, moverá Congo y arranca la segunda etapa en Guadalajara.
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0: Señoras, señores, 1, 2, 3, 4, 5 segundos y mucho más. Cronómetro en marcha para este segundo tiempo que pone en juego Congo con un lanzamiento directamente al saque de arco. Esto sí que no tiene sentido,
2: Esto le sale bien al Paris Saint-Germain, nada más.
0: Claro, porque si quisieron patear cerca del córner para ir a presionar arriba, le regalaron un saque de arco a Colombia que no se entiende para nada, Hugo.
2: Una pavada.
0: Levanta Vargas, envío frontal, quiere Suárez. Marca de cabeza, vuelve Capo Adi. Después vuelve a saltar puerta, rebote y le queda puerta. Se abre por la derecha, presionado por Moutoussami. Descarga puerta, la tiene Dani Muñoz. Más atrás para Vargas. Salida para Colombia en el primer minuto de esta segunda parte en Guadalajara.
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0: Mete área, la tiene James Rodríguez, abierto sobre la izquierda, aparece James, tocando otra vez con Arias, que insiste con James. James para John Arias, y la tiene Colombia en este arranque de la segunda parte. La cambia Arias, se manda por la derecha, Davinson Sánchez, la vuelve a cruzar. Mojica de aire, mete de volea, la tiene Arias, círculo central, intenta Colombia. La va tomando Sadiki, falta, pero ley de la ventaja, viene otorgada por Mauricio Mariani, porque se viene Mojica, metió Mojica, pero pelota para James Rodríguez, devuelve James, la tiene Mojica, Mojica por dentro, insistiendo con Arias, Arias para Mojica, Mojica se frena, La toca por dentro ahora buscándolo a James. Desvía Luis Díaz, quiere James. Marca, después termina sacando en Bemba, pero la recoge John Arias. Domina Colombia en el arranque de la segunda mitad.
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0: Mete Arias, pelota para James Rodríguez. Bueno, el arranque del segundo tiempo, Hugo, es idéntico al arranque del partido.
2: Sí, donde Congo está agazapado. Agazapado para presionar, para inhibir la salida. A ver si Colombia elige jugar un poco más largo para abreviar los tiempos. Lo que pasa es que le falta puncha al 9. Para mí los cambios que se vienen son Richard Ríos por puerta a la cancha, y para mí debiera meterse o Cucho Hernández o John Córdoba por Luis Suárez.
0: Lo va marcando Hugo Brazone por Radio La Real. Sale Colombia de pecho a Lucumí, adelantando para Lerma, que devuelve otra vez abriendo para Mojica. Ahora la tiene y la maneja del zurdo Mojica. Mojica para Lerma. Toquecito corto del futbolista del Crystal Palace de la Premier League. Entregó Lerma. La saca a Lucumí. La tiene ahora para adelantar ese Davinson Sánchez. La viene a buscar por la derecha Puerta. Puerta que la cambia. La maneja Colombia en el arranque de la segunda parte. Pero por ahora muy lejos del arco congoleño. La va subiendo Puerta, cruza la mitad, 3 minutos de la segunda parte, entrega Puerta, pelota a domicilio, se le deja en el pie derecho a John Arias, amaga Arias, bien abroquelado, espera Congo con 5, 3 y 2, clarísimo, pero firme esa línea de fondo, la mueve Colombia, pero no puede entrar, Hugo.
2: Bien en línea, ahí puso el bus, aparcó el bus. La línea de 5 se notó bien justamente lineal.
0: Tira Moutu Sami, corre Bacambu, cuidado, termina cerrando Lucumí para Vargas, Vargas para Sánchez y sale Colombia.
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0: Y hay que tener cuidado porque pasó con gana contra Inglaterra. Cuando se defienden también estos equipos, alguna chance hubo en esta segunda parte, Congo va a tener, bueno, no la tuvo en toda la primera mitad.
2: Me hace acordar a Cabo Verde este equipo,
0: Y tiene algo, viene Arias, se abre por la derecha, ataca Colombia, pelota para Dani Muñoz, centro, que manda el tiro esquina más Subaco, tiro de esquina para Colombia.
2: Bueno, más allá de que tienen jugadores en Europa, muchos de ellos, es un equipo que defiende obstinadamente, aunque Colombia de arriba le tengo fe, a Davinson o a Lucumí.
0: Y allá van Davinson Sánchez, John Lucumí. Está Luis Javier Suárez. Por arriba busca Colombia en casi 5 minutos. Centro, James Rodríguez cerrado. Quería Davinson Sánchez. Sacó justo Tuan Sebe. Termina rebotando. Recuperación en ataque de Puerta. Mete por la derecha. Otro buen centro. James con Roca. Segundo palo lo tiene Luis Díaz. Tapó Bassi. El rebote de zurdo está. Se lo perdió Arias. Se lo perdió Arias en el rebote. Increíble. Lo había tenido Luis Díaz, el guajiro. Lo evitó en pase. En el rebote le quedó a Arias. Le erró al arco. Llegó 2 veces en 10 segundos Colombia.
2: No se puede creer esta. Esta creo que es la más clara de todo el partido. Primero Luis Díaz pega en la rodilla de un pase y le queda a John Arias, que engancha, se acomoda bien para su zurda y el remate se va a un costado. Se maldice, se clava la frente contra el piso. No se puede explicar cómo Colombia no está ganando esto.
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0: Adelante en Bimba, pelota para Moutu Sami, tira contra la izquierda, la va subiendo Masuaku, cruza la mitad, profundiza Masuaku, corre Bacambu, está habilitado, abierto a la izquierda, la protege Bacambu, le puso el cuerpo a Davinson Sánchez, igual pudo descargar Bacambu para Masuaku para adentro, la sube Moutu Sami, se viene ahora Congo, se animan los africanos, Moutu Sami se trabó solo. Se trabó con el césped, terminó regalando la pelota. La toma James Rodríguez, que se apoya. Lanzamiento a Puerta. Corre por la derecha Suárez. Empuja, claramente empuja a Tuan Sebe. Tiro libre para Congo.
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0: Insisto, Hugo, buscando ese gol Colombia, que si no llega, alguna chance puede tener Congo. Y hoy parte de la clasificación de Colombia se define en este partido, sin dudas, ¿eh?
2: Y porque ahí está, entre la ambición empieza el miedo a perder en algún momento, el miedo a perderlo en una jugada, de lo cambiante que puede resultar este partido.
0: Porque lo complicó a Colombia, Fer, definitivamente el empate de Congo contra Portugal en la primera fecha. Claro. Si bien Colombia ante este resultado seguiría arriba en la tabla de posiciones, Fer, sí, de cara a la última fecha, queda obligado a hacer un buen papel contra Portugal.
3: Sí, a sumar, claro, a sumar una derrota de Colombia en la última frente a Portugal y victoria de Congo ante Uzbekistán, ya lo deja en el tercer puesto.
0: Claro. Por eso se levanta la gente colombiana ahora. ¿Entiende sí. la importancia de este partido, Valora?
1: Sí, y muchos piden al ídolo de Madrid, a Juanfer Quintero.
0: Pelota abierta para Mojica, se viene Mojica, no la pudo frenar, pero igual llega contra el costado. Adelanta para Luis Díaz, quiso apoyarse en puerta, la regaló, se viene Wan-Bissaka, corre para el contragolpe, acompaña a Bacambu, la cambió toda, se viene Huiza, la frenó Huiza con el taco, el remate de Moutusami, de zurda por arriba. De zurda y por arriba definió Moutusami, pero de a poquito de contragolpe empieza a llegar también Congo. Se arma un lindo segundo tiempo, Barazone.
2: No, tremendo. A propósito de Juanfer y ante este apagado James, ¿no da para un rato de la zurda mágica de Juanfer?
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0: Falta contra Suárez, tiro libre que le corresponde a Colombia en la mitad del terreno, 8 con 30, sí.
1: Y el otro que está en el banco es el bicho Campás, y el hombre Rosario Central, que los otros días cuando entró definió el partido marcando el tercer gol ante Uzbekistán.
0: Es que ya no debería demorar demasiado, me parece, Hugo, 10, 12 minutos, 15 máximo el segundo tiempo, contemplando que tiene muy buenas alternativas Colombia al medio hacia arriba. Yo creo que Lorenzo un par de cambios va a tener que meter. No,
2: y ya lo de Luis Suárez es obstinación por parte de Lorenzo,
0: Viene Lucumí, se adelanta Colombia, la pide Suárez, prefiere lanzar profundo por la derecha para Dani Muñoz de cabeza, pero se la regala al arquero en pase. Salida para Congo rumbo a los 10 minutos de la segunda parte, con el partido 0-0 en Guadalajara.
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0: Mira Wan-Bissaka, pelota para Bacambu, lo marcó bien, firme Lucumí. Le queda Davinson Sánchez, se abre por la derecha, mitad del terreno. Le entrega a Lerma, que cruza la mitad de la cancha, mete por lo bajo. Pelota que termina regalando James Rodríguez, que definitivamente nos encantó en los primeros 20. Después se fue desdibujando paulatinamente, Hugo.
2: Sí, absolutamente. Y no alcanza con un par de cambios de frente y no alcanza con una buena pegada. Por eso, algo más consistente debiera meter Lorenzo.
0: 10 minutos, repone Congo del costado. Lateral para los africanos, por ahora sin goles en México.
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0: 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Obviamente se viene Díaz, pero era falta. Falta el guajiro Luis Díaz contra Mbemba. Tiro libre para Congo.
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0: En un rato acá hay buen fútbol con Gustavo Sime, todo el equipo, a partir de la 1 de la mañana en la República Argentina, una vez que termine este Colombia 0, Congo 0. Pero está
2: largo. Se tiene que venir John Córdoba,
0: sí.
2: Calu, John Córdoba a la cancha.
0: Ya, mete Bacambo. Pide falta y es falta, ¿eh? Es falta y es tarjeta amarilla para Lucumí. Valora.
1: Sí, señor. El primero en Colombia, Lucumí.
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0: Ahora, qué tramo complicado el partido para Colombia, porque tiene que ir a buscar ese gol, pero no puede desbocarse. Porque una derrota, Hugo, hoy sí sería prácticamente sinónimo de eliminación, salvo un milagro contra Portugal en la última fecha.
2: Y sí, es como Uruguay, que tiene que jugarse el todo por el todo con un equipo como España. Colombia tiene que evitar ir a jugarse el mano a mano con Portugal.
0: Ay, se viene Juanfer.
1: Sí, señor, se viene Juanfer para la cancha.
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0: Primero un cambio en Congo, Martín.
1: Sí, Banza por el 17, Bacambu, el 23 es Samba. A la cancha Córdoba, como lo pedía Hugo, a la cancha Juanfer Quintero. Se retira con la número 25. Sí, Luis Suárez, como bien marcaba también Hugo, y se retira con la 10 el capitán. Hoy su historia, James Rodríguez, que llegó a los 10 partidos en mundiales y lo igualó a Valderrama y a Rincón.
2: Hizo los cambios lógicos, Recordame el cambio en Congo, que me quedé con los de Colombia.
1: Sí, el 23 Hugo, Simón Banza se retiró con la 17 Bacambu.
0: Tiro libre para Congo, llegará el zurdazo de Masuaku, pasado al segundo palo, de volea la trajeron, pero ya estaba afuera cuando la metía por atrás de todos. Tuan Sebe, salida para Vargas, bueno, Juanfer Quintero entonces.
2: Lo que pedíamos, Calu.
0: Y John Córdoba, lo que pedías, Hugo.
2: Lo que pedíamos. Juanfer para darle un poco más de espontaneidad y de aceleración con el pase, de verticalidad con el pase, y John Córdoba para ser más potente. Ahora, qué increíble que Colombia, en la Copa América, donde disputó la final frente a la Argentina, también tenía dificultades con su 9. Hace rato que Colombia no determina y no define su 9.
0: Mete Juanfer, pelota por la derecha, se ofrece Dani Muñoz, devolución para Juanfer Quintero. Mete el zurdazo largo, gran pelota de Juanfer, pelota al área. Termina saliendo, anticipar a todos el arquero en pase. Había metido una buena diagonal Luis Díaz. Qué lectura, qué visión de juego tiene Juanfer, Hugo.
2: Inspirado que es. No, te esconde el pase, como se dice hoy.
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0: Viene Mojica de taco para Arias. Adelantándose para Colombia. Metió para Juanfer. Le pasa Dani Muñoz. Ataca Dani Muñoz. 14 minutos del segundo tiempo. En Guadalajara, 0 Colombia, 0 Congo. Mete a Juanfer, sigue Quintero, mete por debajo, se abre puerta, la tiene puerta contra el costado, otra vez viene para Juanfer, la maneja Quintero, Quintero hacia atrás, desde el círculo central la va trayendo Lucumí, mete Lucumí, pelota abierta para Luis Díaz, encara el guajiro, va Luis Díaz contra Juan Bisaca, enganchó Luis Díaz, el toque corto y hacia atrás, la maneja Mojica, Mojica de lujo, girando, metió para Luis Díaz. Va Colombia, pone mucha gente en ataque. Tocó Luis Díaz, aporta entusiasmo Juanfer, toque de puerta. La tiene Juanfer, va Quintero. Filtra, pase, muy buena pelota. Díaz para adentro, la quiere John Córdoba. Descargó, mete Juanfer. Dani Muñoz hasta el fondo, se le fue la pelota. Se le fue por un mal control a Dani Muñoz. Ya mejoró Colombia con el ingreso de Juanfer Quintero. Saque de arco para Congo. Comenta, opina, analiza Hugo Barazone por Radio La Red.
2: Ya le dio otra vitalidad. No entiendo cómo Juanfer no se animó con el remate. Estaba perfilado para el tiro de zurda y eligió el pase profundo a Muñoz. 50 partidos de Juanfer con la selección colombiana, ¡Qué carrera!
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0: Dale. Mojica, media vuelta de pecho Arias. Falta en ataque, le marcan a Sadiki, tiro libre, le corresponde a Colombia en 16 minutos de la segunda parte. ¿Cómo lo vive Lorenzo en el banco colombiano, Martín?
1: No, ya lo vive con mucha intensidad, algo nervioso porque claro, necesita que su equipo marque un gol para soñar con los 16avos de final. Juanfer Quintero, que tiene 33 años, recordemos que ya estuvo en Rusia en el 2018.
0: La cambia Juanfer, pelota de Quintero, avanza Mojica, quedó muy perfilado para la zurda, pero apretado contra la raya, por eso se apoya, se la deja John Arias, Arias para adentro, Lerma que la rebota, la tiene Lucumí, Lucumí para Davinson Sánchez, se abre por la derecha, lo corre, avanza, lo movió, lo tiró Davinson Sánchez, le dio la ventaja, dice Mariani, otra falta, che. Tiro libre, infracción contra puerta, que pide tarjeta amarilla para Capuada y tiro libre para Colombia ya en el campo de Congo.
5: ¿Qué cobró? ¿Cobró penal? ¿Qué cobra referí?
0: Espera, pelota al área, viene Díaz, quiere patear. La termina sacando con lo justo Tuancebe contra el costado. Jugó rápido Colombia, pero era fuera de juego, Hugo. Igual no valía.
2: Sí. Empieza el apuro, Esto que presagiabas y que intuías está dando. Empieza el apuro en Colombia.
5: ¿Qué cobró? ¿Cobró penal? ¿Qué cobra referí? 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
0: 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Lo relató Walter Nelson, comentó Coco Ramón la goleada de Portugal ante Uzbekistán. Después Gustavo Sima con Nico Busa para Inglaterra, gana el empate 0-0. Y hace un rato relató Pipi Novello, comentó Santiago Cantelis la victoria que eliminó a Panamá por el triunfo de Croacia en ese grupo donde también Inglaterra hoy sumó pero un punto y por ahora es líder. 18 en Guadalajara, 0 Colombia, 0 Congo, Hugo.
2: Sí, y Colombia empieza a mover la jaula para ver si se aparecen los espacios con un Juanfer como en River, tirado a la derecha para lanzar, para enganchar, recortar y tener el pase final a Luis Díaz, por ejemplo, muy tirado sobre el costado izquierdo, que necesita tener su chance.
0: Toca Mojica, vino para Juanfer, insiste con Mojica, parte habilitado sobre la izquierda, se metió Luis Díaz, centro arriba para Córdoba, puñetazo Salvador de Empasi, que la mete en el tiro de esquina, un recurso poco ortodoxo, pero efectivo, un puñetazo, le dio una peña a la pelota al arquero, y la mandó al córner, tiro de esquina para Colombia.
2: ¿Sabés qué me sucede con este arquero? Creo que es poco ortodoxo técnicamente. Ahora, las que van al arco la saca.
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0: Corner para Colombia. Va el centro con zurda de Quintero. Y otra vez el arquero en pase sacando con los puños. La amortigua de cabeza después Mojica. Se le alcanza a Dani Muñoz, que se abre rápidamente por la derecha. Mitad del campo, la maneja Colombia. Tocó Dani Muñoz, se la devuelven. 19 minutos con 20 de la segunda etapa en Guadalajara. 0-0 Colombia Congo Fer. Así está quedando la tabla en este grupo K.
3: Con esta igualdad, Portugal y Colombia 4, República Democrática del Congo 2, Uzbekistán 0.
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0: Se adelanta Dani Muñoz, metiendo por la derecha, la tiene Juanfer, metió Quintero, buena pelota, pasa un Córdoba, la desvía, pero no la puede frenar. Será saque de fondo para Congo, va a reponer en pase. 20 minutos del segundo tiempo y seguimos sin goles, Hugo Barazone.
2: Y increíblemente seguimos sin goles. Espero más de Luis Díaz en este tramo, Espero que Lucho, el Guajiro, como le decís, que tuvo una temporada enorme en el Bayern Múnich, resuelva este trámite.
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0: 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Mucha gente prendía al otro lado, a pesar de la hora. Casi sí,
2: estamos
0: las 12
2: cerca de
0: la noche en la
2: de
0: República
2: la
0: 1
2: de la mañana,
0: Argentina.
2: ¿No?
0: ¿Cómo se escucha Radio La Red, Hugo? Es tremendo,
2: No estamos solos en la madrugada.
0: No, definitivamente.
2: Como un viejo programa.
0: Definitivamente. Y muchos se quedan en un rato con Gustavo Sima para Acá y Buen Fútbol. Y mañana la gran programación de Radio La Red, que tendrá Suiza-Canadá, que tendrá Escocia-Brasil, que tendrá Chequia contra México.
2: ¿Jugará Neymar mañana?
0: Y bueno, por lo menos está convocado con expectativa que tenga minutos, ¿no?
3: Sí, volvió a trabajar por tercer día consecutivo con normalidad y bueno, la tendencia marca que va a tener algunos minutos mañana.
0: Sí, creo, Hugo, por lo que leí, que iría al banco, que la idea es que sume minutos, me parece que no como titular.
3: No, como titular no.
0: Mete Wan-Bissaka, pelota profunda, corre Banza, acompañado por una buena marca de Lucumí. Sacará del fondo con Vargas. Que prácticamente no tuvo trabajo, Hugo. O sea, Congo no ha pateado el arco en el partido, no recuerdo.
2: Tuvo alguna salida intempestiva en el primer tiempo, fuera del área. Pero en verdad, salvo un centro que recuerdo, desde el costado izquierdo no hubo aproximaciones claras de Congo.
3: La primera jugada del partido fue el tiro al arco.
2: Cierto, claro. El tiro de Kayembe al minuto, claro. Es cierto.
0: Claro, pero desviado, ¿no? Aquel zurdazo fue desviado el palo. Sí, sí. Pero no tuvo tiros al arco, ¿no? No atajó ninguna pelota Vargas contra un arquero Congo que ya debe registrar a esta altura, Martín, por lo menos 7 u 8 atajadas.
1: Sí, sí, de disparos a largo tiene casi 20 Colombia.
0: Levanta Vargas y en cualquier momento Hugo encima, 22 minutos, paramos para la rehidratación y Colombia entra en zona complicada. Sí. A ver si se queda, obviamente no es que se va a conformar con el empate, pero digo, ¿cuánto ímpetu le va a poner para tratar de ganarlo o después buscará de otra forma la clasificación? Si no, se le puede complicar. Va por la derecha Colombia, espera John Córdoba, la pide por detrás Juanfer, se desmarca, la tiene Juanfer, se arrima al área, va Quintero, la pisa, vuelve a amagar, quiso filtrar pase, termina rebotando en Sadiki y no sé si no le toca a Juanfer, sí, le toca a Juanfer.
2: Lo tocó.
0: Lateral para Congo, Huguito.
2: Bueno, empiezan a condicionarlo un poco más a Juanfer, a marcarlo más de cerca. Saben que este chiquito con la 20, dirán en Congo, empieza a meter pases filosos.
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0: Bueno, pausa, rehidratación. Colombia llegará al último cuarto del partido empatando 0-0 contra Congo, sabiendo que este resultado prácticamente lo obliga a sumar contra Portugal para no quedar tercero, Hugo.
2: No, increíble. Increíble que Colombia tenga que pasar por esta situación en un partido muy favorable, con menos chances en el segundo tiempo, digámoslo, En el segundo tiempo tuvo el remate de Luis Díaz y ese recorte de Arias en el rebote, donde John Arias define de zurda, y el manotazo de un pase tras el centro desde la izquierda. Fueron mucho más nítidas las de la primera parte.
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0: Nos recordó Martín Malobra, Hugo, hace un rato, aquel Mundial Brasil 2014, donde los grandes protagonistas fueron los seleccionados sudamericanos, más allá de que después Alemania nos gana la final y que también Brasil cayó estrepitosamente en esa semifinal también contra Alemania. En este Mundial está brava la situación de los sudamericanos en general.
2: Bueno, en ese Mundial hubo un gran Mundial de Chile que se va eliminado por Brasil en penales. ¿Te acordás? Chile ganándole en fase de grupos a la España campeona del mundo.
0: Sí, Colombia, Uruguay, Argentina, todos hicieron buen papel.
2: Exactamente.
0: Pero en este está bravo, ¿eh?
2: Este es un Mundial esquivo, ¿eh? Donde todos tienen la chance para clasificarse, pero algunos tienen más dificultades, como Uruguay, por ejemplo.
1: Ale, la estadística clara del partido hasta ahora, cuando todavía queda la mitad del segundo tiempo, 16 tiros al arco de Colombia contra solo 3 de Congo. Entre los 3 palos, 7 para Colombia, 0 para Congo. Y la posición de la pelota, 70-30 para Colombia. Recién Hugo marcaba la gran temporada que tuvo Luis Díaz, Lucho Díaz, en el Bayern Múnich, 26 goles y 19 asistencias en el Bayern Múnich. En la selección tiene 23 goles Lucho Díaz en 74 partidos.
0: Sí, hoy hasta ahora en este partido Hugo no marcó tal diferencia como lo hace casi todos los fines de semana en Bayern Múnich, lo hacía en Liverpool, y tuvo una chance clara aquel mano a mano que el arquero le tapó,
2: como lo marcó frente a Uzbekistán también. Fue arrollador de rato frente a Uzbekistán. Hoy muy tirado a la raya, hoy con poco aporte de Mojica en su lateral y no ha tenido supremacía por ese costado izquierdo. Creo que se vienen más cambios en Congo, ¿no?
0: Sí, que evidentemente si algo está barato en Congo es la tintura amarilla, porque medio plantel platinado tiene, Martín.
1: Sí, exactamente. Bueno, a ver, se retira el 26, Masuaku, a la cancha el número 12, Kayembe, Ale.
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1: Y también se retiró el 25, Cayembe, a la cancha el número 18, Charles Pickel.
0: Pickel también adentro, que es mediocampista.
1: Sí.
0: Se va a reanudar el partido, 27 minutos de la segunda parte en Guadalajara, 0 Colombia, 0 Congo. Se define todo en este grupo K en la última fecha, con Colombia llegando a los mismos puntos que Portugal, con Congo por ahora invicto, tiene que jugar contra Uzbekistán. Zona de riesgo para Colombia en este momento, aunque tal vez, Fer, por diferencia de gol, si no pierde por mucho contra Portugal, hasta siendo rotado la última fecha, sí, podría entrar tercero en todo caso, en el caso hipotético de que Congo le gane a Uzbekistán, obviamente.
3: Es más, puede haber un triple empate en 5 puntos. Un empate entre Portugal y Colombia y el triunfo de Congo. Claro, terminan todos con 5, ahí se tomarían los resultados únicamente entre Portugal, Colombia y República Democrática del Congo, dejando de lado los resultados ante Uzbekistán.
0: Claro, que en realidad serían todos empates.
3: Exacto, ¿no? 2 puntos para todos, pero hay diferencia a favor de Portugal y de Congo por los goles, hasta ahora.
0: Sí, no, por eso hoy sí o sí tiene que ganar Colombia. Viene Cayembe, va al centro con Zurra, la pide Pickel, el remate termina rebotando en Davinson Sánchez, insiste Cayembe, va al centro pasado, la baja Pickel, salva Lucumí, pegó en la mano para mí de Mojica, pero la verdad, si efectivamente le pegó Hugo, creo que no es sancionable, no, como pedía la gente de Congo, penal, siguen reclamando y Mariani dice, ¿sabés que le están hablando del VAR, Hugo?
2: Sí, creo que pega en la mano, pero está abierto de manera natural el brazo.
0: Para mí, Fer, nos dirás, le pega en la muñeca a Mojica, en la muñeca de la mano izquierda, pero viene de un rechazo hacia afuera de un compañero, con lo cual...
2: Mira qué susto, ¿no?
0: No, pero es una mano, Hugo, no sancionable, ¿estamos de acuerdo?
2: Me da la sensación que es no sancionable, aunque no tenemos repe todavía aquí en el monitor.
3: No hubo reiteración.
0: Mete Pique, el pelota sobre la izquierda, quería Cayembe, el despeje fue de Dani Muñoz, le queda ahora para levantar a Lerma, Lerma contra el costado derecho, la frena Dani Muñoz, 29 minutos, 0 Colombia, 0 Congo, pelota larga para Díaz, parecía inhabilitado, zurda, Díaz, y efectivamente bandera arriba para el Guajiro, sacará Congo del fondo, casi 30 minutos de la segunda parte y todavía sin goles en Guadalajara.
2: Y bueno, y Colombia se desespera y ya empieza a meter bochazos y pelotazos largos donde el Guajiro estaba en offside.
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0: ¿Cómo viste, Fer, si es no, que yo borrepe de la de Mojica?
3: Coincido con tu apreciación, era mano, pero no sancionable.
0: Se viene Colombia ahora, quería puerta, lo encimaron, enseguida la perdió, recupera Lerma igualmente, toque de Lerma, por adentro va Colombia, quería filtrar John Arias, termina rebotando en Pickel otra vez, John Arias para Quintero, Quintero para...

0: Córdoba, descargó, le dio con zurda a Dani Muñoz, se le movió la pelota al arquero Pasi, que había tapado todas y cada una de las pelotas que Colombia había buscado contra el arco. Lo merecía, hace rato lo merecía, y ahora baila Juanfer Quintero, baila Luis Díaz, baila Dani Muñoz, el autor del gol. Lo hizo Dani Muñoz, 31 minutos de la segunda etapa. Colombia consigue el gol que necesitaba, ayudado por un leve desvío en Capuadi, con un zurdazo de Dani Muñoz. Explotó la marea amarilla en Guadalajara. Colombia rumba 16avos de final. Colombia 1, Congo 0. Lo hizo Dani. Dani Muñoz el gol.
1: Uf, uf, qué alivio. Lo que Colombia buscó desde el comienzo, lo que parecía negársele, entrando en el momento más complejo, más urticante de la noche, Juanfer filtró pase, John Córdoba lo trabajó con el cuerpo, vieron que había cambios y que los cambios le iban a hacer mejor a Colombia, y apareció Dani Muñoz, que es el lateral goleador que tiene Colombia para estar ganando con justicia. Cierto que hay un rebote que engaña al arquero, pero qué capacidad para invadir el área tiene Muñoz.
2: Gana Colombia 1-0. Fer, ya te pido la tabla. Mete Juan Bisaca, se desvía, le queda Vargas, abraza la pelota Camilo Vargas. Explotó la marea amarilla en Guadalajara. Gana Colombia, Martín.
3: Sí, señor. Cuando mete un cambio, se va a la cancha Río, se retiró Arias en Colombia. El quinto gol en la selección para Muñoz, el segundo en el Mundial para el hombre del Crystal Palace, el ex hombre de Atlético Nacional y de Águilas Doradas.
2: Qué desahogo para los colombianos, porque con este resultado, ¿cómo queda la tabla, Fer?
4: Colombia se clasifica 16avos de final, 6 puntos, segunda Portugal con 4.
0: Va Luis Díaz por el segundo, la picó. No vale, él dice que no, que sí que vale. Mauricio Mariani dice que hay que esperar. Lo que piden los de Congo es falta. Luis Díaz, la verdad es tuya, Hugo, pero es para analizar. No, muy rápido reanudaron.
1: No me pareció, no me pareció para nada, chicos.
4: Sí, hubo una reiteración en cámara lenta, la verdad que no se aprecia, pero bueno, cobró falta.
1: Ve la carga sobre la espalda el árbitro Mariani, pero no me pareció foul, ¿eh?
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2: 34 minutos de la segunda etapa, gana Colombia 1-0 en Guadalajara contra Congo, y cantan los colombianos, festejan desahogado después de aquel zurdazo que se desvió de Dani Muñoz, que le dio hasta ahora el merecido triunfo a Colombia. Ahora se despertó Congo, mete Wan-Bissaka, rebota, le queda corta, saca de taco bien Mojica, Mojica para adentro, recupera Wan-Bissaka, la metió sobre la derecha, la tiene Moutoussami, Moutoussami para Wan-Bissaka, se la robaron detrás, va Colombia, tiene espacio para la contra ahora, pica Luis Díaz en la izquierda, va el Guajiro, pelota para Luis Díaz, parece habilitado, Luis Díaz para liquidarlo, Luis Díaz se engancha, Luis Díaz patea, Luis Díaz, gol, que no vale, bandera arriba, que no vale porque hay bandera arriba, estaba el filo atrás, Congo lo festeja, Luis Díaz, una voltereta, pero la bandera sigue arriba, era finita, Hugo, tal vez esté apenas adelantado, pero qué bien definía Luis Díaz.
1: Sí, me parece que está en offside. Me parece que está en offside. Ya vamos a ver la repetición. Enganchaba perfecto y remataba con maestría, ¿eh? El arquero ya batido, mal ubicado, mal parado. Los líneas y el offside le negaron una noche goleadora a Luis Díaz.
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1: ¿Cómo está la hinchada de Colombia, Balobra?
2: Sí, desesperados, todos gritan, todos piden que alienten los propios jugadores. Están levantando los brazos para que su gente festeje esta victoria, que le quedan aún 10 minutos para que termine el partido, Ale.
1: Esta noche tenemos que ganar, se escucha clarito en Guadalajara. Vamos, vamos, mi Colombia, que esta noche tenemos que ganar. 36 minutos de la segunda parte, gana Colombia 1-0, gol de Dani Muñoz.
3: La de Ron y Tequila que habrá por Guadalajara esta noche. La de Ron y Tequila y la de Vallenato, Bachata y Cumbia Colombiana, señores.
1: Va el cambio, valor uno más en Congo.
2: Sí, el último, se retira el 8, Moutoussami, a la cancha el número 7, Mbuku, el hombre del Montpellier de Francia, nació también en Francia, nacionalizado, buena temporada, extremo izquierdo.
1: Alta avanza contra Mojica, queda tirado Mojica, tiro libre para Colombia, 37 minutos de la segunda parte, gana 1-0, puntaje perfecto para Colombia, imitando lo que hasta ahora ha hecho solamente Argentina de los equipos de la Conmebol, ni siquiera Brasil. Tiro libre para Colombia, que se demora. Opina, comenta, analiza. 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
3: Bueno, todo parece más sencillo en Colombia. El ingreso de Richard Ríos le dio más equilibrio, dale.
1: Va John Córdoba para liquidarlo, enganchó en el área. Otra vez bandera arriba, che. El italiano, ¿quién levanta en toda la obra? ¿Qué le pasa?
2: Terrible. Sí, terrible, Alberto terrible. Tegoni.
3: El Tano ese las tiene con los delanteros colombianos, ¿eh? Ahora, John Córdoba le dio más potencia, John Córdoba le dio más potencia.
1: Y en la jugada del gol, obviamente, lo destacaste, Hugo, hay mérito por ese pivoteo y la descarga de John Córdoba.
3: La trabajó con el cuerpo, lo ganó con oficio.
1: Se adelanta Wan-Bissaka, salida por la derecha para Congo. 38 minutos casi de esta segunda mitad en Guadalajara. Gana Colombia 1-0 y por ahora se clasifica para los 16avos de final en esta Copa del Mundo de México, los Estados Unidos y Canadá. De cabeza marca Davinson Sánchez. Levantaron para John Córdoba. Aguanta Córdoba, gira. Le mete pique abajo, pero el árbitro Mauricio Mariano marca la falta anterior. Mariani dice que hubo falta de pique antes. Tiro libre para Colombia.
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1: Y en la última fecha, Fer, a Portugal le alcanza con el empate, ¿no? Para clasificarse, pero obviamente tiene que ganar para quedarse con el primer puesto.
4: Claro, el empate le favorece a Colombia para ser primera. Recordemos que el primero de este grupo enfrenta a uno de los mejores terceros.
1: Levanta Juanfer Quintero de aire, termina sacando Capuadi. En él se vio el zurdazo de Muñoz, que terminó siendo gol de Colombia. Mete Richard Ríos, corre Dani Muñoz. ¿Cómo corre Dani Muñoz, Balazone?
3: Es infernal. Para mí es el mejor lateral del campeonato, El mejor lateral derecho del campeonato es Daniel Muñoz.
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1: Levantan pase. Ahora se irá Congo de Guadalajara sin patear ni una vez al arco, sin probarlo a Vargas, Valora.
2: Y por ahora, cero. Tuvo tres chances, entre los tres palos, ninguna.
1: Mete Mojica, se viene Díaz para liquidarlo. Pica John Córdoba, va Luis Díaz, centro y termina salvando con lo justo Sadiki. La manda por un costado y será lateral para Colombia, señoras, señores. 40 minutos de la segunda parte en Guadalajara. Gana Colombia 1-0, gol de Dani Muñoz ante Congo. Y se clasifica el equipo de Néstor Lorenzo. La tiene Luis Díaz, la cambia el Guajiro, mete Luis Díaz. Atacará Dani Muñoz, se viene Dani Muñoz. Le pide jugar corto Richard Ríos para atrás. Mete Juanfer, pelota para Ríos. Otra vez para Juan Fernando Quintero. Se viene Colombia, lo quiere liquidar. Juanfer va a tirar, lo sacó para puerta. Bomba al arco, se desvía ya al córner. Se desvía un pique y es córner. Tiro de esquina para Colombia.
3: La puerta corrediza, de puerta. No acierta el arco, puerta. Lo dejó solo en la media luna para el remate, Juanfer.
0: Se prepara una variante, sale Alejandro con el brazo acalambrado de preparar la picada y entra su prima Nati. 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
1: Un beso a la prima Nati, Balazón, me pide un saludo suyo también la prima Nati,
3: Bueno, ya la conoceremos a la prima.
1: 41, va al centro Juanfer Quintero con zurda, el despeje de cabeza de Capuari. Puerta, le da el arco, tapó en base, rebote por el segundo, va Colombia, quiere patear, piden mano los colombianos, piden penal, piden penal los colombianos y Mariani marca mano ofensiva. Córdoba le dice al revés, salvo que haya marcado, hubo falta en ataque, porque la mano fue de un congoleño.
3: A ver qué cobró. Para mí, yo vi una mano, Cobró offside. Tras el rebote, no. La mano es del 4 de Congo. De Suansebe.
1: Claro, el tema es que cuando patea puerta, Córdoba está adelantado y es el que participa después, offside. ¿No?
4: No vi que levantara la bandera al asistente. Se la habrán marcado, no sé si se la habrán marcado.
2: La levantó toda la noche, pero en esta no.
3: De los amigos del calchólogo Fernando García. Buena terna italiana,
0: Sí. 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
1: Lateral para Congo que ataca por la derecha. 42 minutos tenemos. Lo va tomando Juan Bisaca. La va a meter contra el área. Espera adentro. Huiza está en buco. Está avanza. La va a meter directamente contra el área. Se defiende Colombia. Va a meterla Wan-Bissaka. Atento Vargas. Lateral centro. Wan-Bissaka sacó Mojica de cabeza. Cazó para Huiza. Punto penal. ¡Qué peligro! La termina sacando Lucumí. Choca después Córdoba. Pierde contra Pico. Se pelearon, Se pechearon los dos. Igual la pelota le queda para sacar ahora a Mojica. Sale Colombia sobre la izquierda. Levantó Mojica. Pica Luis Díaz. Acelera. Va Luis Díaz. Termina cruzando y marcando. Sacando en Mbemba contra el costado, lo empuja después a Piquel. Luis Díaz, tiro libre para Congo. 43 minutos del segundo tiempo. En Guadalajara gana Colombia 1-0 y se clasifica.
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1: Ahora Congo, a pesar de esta derrota, Fer, ganándole a Uzbekistán en la última fecha, queda bien perfilado para meterse como tercero.
4: Sí, claro, porque puede llegar a 4 puntos. Por ahora la diferencia es de -1.
1: Bueno, por eso, pero ganándole a Uzbekistán, de mínima tiene 0.
4: Claro, hay que ver el resto de los terceros con el tema de la diferencia, pero ya tener 4 puntos tenés una ventaja, porque seguramente algún tercero con 3 va a haber.
3: Van a clasificarse terceros con 3. Uruguay puede ser tercero con 3.
1: Rebota de Cayembe, termina rebotando en Richard Río, la pelota sale hacia arriba, la baja bien en Buco, se abre en Buco, ataca Congo, 44 minutos de esta segunda etapa en Guadalajara. Gana Colombia por la mínima. Abre Pickel. Pelota para Mbuku. Trata de girarlo. Marca Richard Río celosamente. Mete con todo. Bueno, falta. Tiro tres patadas Richard Río. Tiro libre para el Congo.
3: En el piso, ¿no?
1: Hasta en el piso lo pateó Hugo.
3: Claro. Parecía retención, pero lo estaba pateando.
1: Tiro libre para Congo. 44 con 20. Defiende Colombia ahora lo que tanto le costó conseguir. Con gol de Dani Muñoz. Está ganando por la mínima contra Congo, que tuvo en su arquero la gran figura del partido. La va a meter Sadiki. Y Mariani le habla a Mojica, le dice que piense. Porque Piquel, el platinado Valobra, entró a pelearse con todo el mundo.
2: Sí, exactamente. Juega en el Español de España. Si 1,87 m, es volante ofensivo.
1: Tiro libre para Congo. Lo dejaron finalmente en Buco. Se perfila para meterla con zurda directamente al área de Vargas. Va al centro de Mbuku al punto penal. La termina sacando de cabeza el arma. Otro centro quería Mbemba. Huiza que la baja. Baja a buscarla Pickel. Falta parecía en ataque, dice que no el árbitro. Cayó Luis Díaz, abre Pickel. Pelota para Mbemba, ataca Congo por el empate. Se viene Mbemba, va hasta el fondo. Centro contra Mojica. Se desvía, preparado el zurdazo en Buku. Terminó con lo justo, cortando puerta. No hay mano, se viene en Buku del zurda. Le dio al arco, tapó Vargas. Tapó Vargas contra el palo izquierdo. Ahora no se la llevó con la mano en Buku. Vargas sí, voló y la tiró al córner. Primer remate al arco para Congo a los 45 minutos del segundo tiempo, Barazone.
3: Bueno, lo llamaban a participar y apareció en escena, irrumpiendo en el final con su protagonismo. Camilo Vargas con un tapadón se viene en Congo, señores.
2: 6 minutos más, Ale.
1: 6 minutos más. 46, quedan 5 entonces. Le va a pegar en Buco. Llegará al centro con zurda del número 7. Cayó Lucumí. Está sentado en el área como que lo empujaron. Y esto se demora, Baglietto.
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1: Bueno, otro colombiano cayó en el área. Sí. Nuevamente es Lucumí.
2: Sí, otra vez Lucumí. Se agarran absolutamente todos, ¿sale? Es una pelea de catch.
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1: Exagera un montón lo comió Hugo,
3: Claro. Sí, claro, pero mirá qué manera de sufrir esta.
1: Le va a pegar en Boco. Va al centro con zurda cerrado. Pasó Pickel de largo. Rebota y es córner de nuevo. Otro tiro de esquina para Congo. Sufren los colombianos en Guadalajara. Le va a pegar nuevamente en Buku. El platinado Pickel va a molestarlo a Vargas en el área chica. Por arriba busca el empate Congo. Otra vez cae un colombiano. Ahora Richard Ríos.
2: Sí, tal cual.
1: Y va a tener que agregar más tiempo Mariani. Vendrá el centro en Buku. Centro con zurda. Primer palo, cabezazo. Vargas contra el palo derecho. Polo Vargas contra el palo derecho. Había anticipado bárbaro en Mbemba. Metió el cabezazo bajo al palo derecho. Lo evitó Vargas porque complicó todo. Un desvío en Río, se metía la pelota. Vargas evita sobre la hora el empate del Congo, Hugo.
3: No, qué manera de sufrir. Colombia atraviesa siempre por estas dificultades. Se le pasó con Uzbekistán también. La falta de eficacia, el no ser letal, el no martillar a los rivales, lo lleva a estas situaciones de zozobra. Pegó en el pie de Richard Ríos.
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1: Levanta Vargas, se levanta también el público colombiano en Guadalajara. Le quedan 3 minutos al partido, gana Colombia 1-0. Falta de Lerma, amonestado Martínez.
2: Sí señor, el segundo en Colombia. Lerma, antes había sido Lucumí.
1: Tiro libre para Congo, mitad del terreno. Emotivo final tenemos en la tercera ciudad más grande de México. Tiro libre para Congo que van a tratar los africanos de meter directamente contra el área desde la mitad del campo. Le quedan 2 minutos a los 6 que adicionó Mariani. Debería agregar algo más. Le va a pegar. Mirá vos, tiran los colombianos la pelota a la cancha. Y entró un auxiliar del cuerpo técnico congoleño a tirarla directamente a la tribuna de la bronca. Le va a pegar en pase. Va Congo por arriba a buscar el empate. Le pega en pase y pelota al punto penal. Quería Mbemba. El despeje le queda para el contragolpe a Luis Díaz. Marca Wan-Bissaka, la tiró muy larga. Sacará Vargas. Bueno, pasa de todo en el final,
3: Se picó. Tiraron una pelota al final de la zona de campo. No parece. Parece un partido de Chicago y Chacarita. No de Colombia y Congo del Mundial.
2: Y fue amonestado Pickel, sí, por agarrarse, por protestar, por todo, Ale. Entró con todas las pilas Pickel. Sí,
3: Pickel la picó.
1: Sí. Picó el partido, la verdad. Sinceramente, se picó el final. Le va a pegar Vargas. Le queda 1 minuto al partido, pero va a tener que agregar algo más Mauricio Mariani. De pecho la bajó John Córdoba. Acá Río, falta de Mbuco. Tiro libre para Colombia. que está muy cerca de clasificarse.
3: Désela, Juanfer, guárdela. Guárdela. Defiéndase con la pelota.
1: Tiro libre que toma Juanfer. Mete el zurdazo al arco. Muy arriba del travesaño. Repone en paz y se apura Congo. 30 segundos, salvo que agregue un poco más Mariani.
3: No, regaló la pelota Juanfer con ese tiro libre. Era para tenerla y cuidarla.
1: Saca el arma, mete Pekel, le queda por adentro, la avanza, tira ancho sobre la izquierda para Cayembe. Marca Dani Muñoz, nervioso Colombia. Quema la pelota, la tira de punta, la platea lateral para Congo. Se van cumpliendo los 6 minutos que adicionó Mauricio Mariani. Va a tener que agregar algo más el italiano o lo termina. Se viene Cayembe, mete contra el costado, centro para Avanza, de Palomita, despeja Mojica, levanta Wan-Bissaka. Señoras, señores, se va a terminar el partido. Se clasificó Colombia, se terminó en Guadalajara, ganó Colombia. 1-0, gol de Dani Muñoz. Lo sufrió hasta el final, lo mereció en todo momento. Y otro sudamericano que acompaña a la selección argentina a los 16avos de final, con gol de Dani Muñoz a los 31 minutos del segundo tiempo. Se clasificó Colombia, el equipo que dirige el argentino Néstor Lorenzo. Venció 1-0 a Congo. Histórica clasificación de los colombianos para 16avos de final. 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
3: Debió golear y terminó ganando 1-0. Pero se aferra en ese abrazo por la clasificación. Colombia ha sido muy superior a un equipo muy digno, el de Congo, que explica por qué y justifica por qué, desde su fortaleza de la defensiva, le quitó puntos y logró empatarle nada menos que a Portugal. Remató en el primer tiempo Colombia 14 veces al arco. Muchos remates de Luis Díaz, una de las figuras, pero Colombia tiene algo que escasea en esta Copa del Mundo: laterales que llegan al gol. Daniel Muñoz es el goleador de este equipo colombiano. Y otra vez, como frente a Uzbekistán, donde allí se insertó a la espalda de los centrales rivales, apareció por sorpresa el ingreso de Juanfer, el ingreso de John Córdoba. Se imponían porque James no pesa y porque Luis Suárez mucho menos. Hizo los cambios adecuados Néstor Lorenzo, tocó la tecla indicada, justa, y de un pase de Juanfer la trabajó sobre el marcador John Córdoba y apareció Daniel Muñoz para rematar. Es cierto que hay un pequeño desvío para batir a un Pansy, un arquero congoleño que parecía imbatible por las chances que Colombia tuvo a lo largo de todo el partido. En el final, Congo fue con potencia física, le sobra rigor y combate físico, y hasta Colombia sucumbió en el final. ¿Por qué? Porque no lo supo rematar antes. Luis Díaz tuvo sus chances, le anulan un gol por una falta casi imperceptible y otra por estar apenas adelantado. Es todo festejo, es todo locura. Tuvo atrevimiento, Colombia fue osado, recuperaba rápido la pelota. Los valores que en el primer tiempo le permitieron edificar una victoria que llegó faltando 15 minutos, pero que es totalmente justa. Pudo ser goleada. La falta de eficacia lo llevaron a sufrir en el final, pero el triunfo es irreprochable para meterse en la próxima fase del Mundial.
1: La firma de Hugo Balazone, el conductor de Fútbol 910 en Radio La Red, para explicar y analizar la clasificación de Colombia, que acaba de ganarle 1-0 en Guadalajara a Congo y está como la selección argentina en 16avos de final, representando a la Conmebol en la siguiente instancia. Nos vamos nosotros, Martín Balobra, un placer como siempre.
2: Dale, Ale, abrazo para todos. Los datos estéticos del partido claramente para Colombia, 20 tiros al arco contra solo 8 de Congo, la posesión 64-36. La próxima de Colombia cierra la fase de grupos el sábado 20:30 en Miami ante Portugal. El Congo juega también el sábado a la misma hora, 20:30 ante Uzbekistán. Abrazo, chau.
1: Abrazo, Martín. Por allá, Fer García, ¿quiénes trabajaron?
4: Aquí Quique Pendaza, se viene Chiqui Heredia en los controles, con Lucas Sánchez en la producción junto a Carlos Azar. 6 puntos para Colombia, clasificado, 4 para Portugal, 1 para Congo, 0 Uzbekistán. Colombia se convierte en la 7ª selección que pasa a segunda ronda en este Mundial. Abrazo grande.
1: Abrazo enorme, Fer. Ya se viene Gustavo Zimmer acá en Buen Fútbol. Hugo, un placer como siempre. Bueno, ya está otro de nuestros seleccionados de los sudamericanos en 16avos de final.
0: Igualmente, Ale, querido, un gran relato. Contentos por Lorenzo, contentos por Juanfer Quintero, por tantos argentinos. O por tantos colombianos que juegan en el fútbol argentino, ¿no? Que nos dan mucho orgullo.
1: Nos vamos con Hugo Barazones. Se viene acá en Buen Fútbol con Gustavo Zimmer y toda la banda en la continuidad deportiva y mundialista de Radio La Red. Chao.

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0: placer estar en este programa más reducido que de costumbre, porque nos tiene atrapados el Mundial y este triunfo colombiano nos pone muy felices. Ganó Colombia, ganó el equipo de Néstor Gabriel Lorenzo 1-0 contra República del Congo y se clasificó. Y ojo que va por el camino de la Argentina. Y si hacemos proyecciones, nos podríamos cruzar con Colombia en cuartos de final del campeonato del mundo. Así que bueno, nos ponemos contentos por nuestros hermanos colombianos y hoy es un día muy especial porque es una fecha de argentinidad al palo, podríamos decir. En 1789, Juan Bautista Cabral nace, el sargento correntino reconocido históricamente por salvarle la vida al general José de San Martín en la batalla de San Lorenzo. En 1821, también un 24 de junio, nació Guillermo Rawson, el médico y político creador de la Cruz Roja Argentina. En 1911, nace Juan Manuel Fangio en Balcarce, un piloto de automovilismo que quedó en la historia por ser el quíntuple campeón mundial de Fórmula 1. También un día como hoy nació Ernesto Sábato en Rojas, el reconocido escritor, ensayista, físico y presidente de la CONADEP. Más adelante, en 1935, fallece Carlos Gardel en un trágico accidente de avión en Medellín, Colombia, y en su honor se celebra el Día del Cantor Nacional. En 1978 nace Juan Román Riquelme en San Fernando, el exjugador, ídolo máximo y actual presidente de Boca. En 1987 nace Lionel Messi en Rosario, el astro rey del fútbol mundial, máximo ganador de los Balones de Oro. En 1990 se disputa Argentina-Brasil en el Mundial de Italia 90, aquel recordado gol de Claudio Paul Canilla tras una brillante jugada de Diego Maradona. Roto y todo, Maradona puso un pase de gol y Canilla una definición fastuosa en ese Mundial inolvidable de Italia 90, donde llegamos a la final contra los alemanes. En el 2000 fallece en un accidente automovilístico el Potro Rodrigo, uno de los máximos exponentes del cuarteto cordobés. Fíjense qué fecha, el 24 de junio para los argentinos. Voy a saludar a mis compañeros, Diego Moranzoni. Moranza, bienvenido a este día muy especial.
1: ¿Qué haces, profe querido, acá con la voz gastada y gritar los goles que casi fueron del Congo? Casi, pero feliz. No sé la fiesta que hay en Palermo. Hay 3-4 bares alrededor con festejos colombianos. Parece que estamos en Medellín, ¿eh? Acá los paisas. Qué lindo. Sí, los paisas. La mayoría son de Medellín. Los que festejan, los alegres de Colombia son los de Medellín. Los de Bogotá son más serios. Alegría por eso y feliz por el cumple de Messi. 39, ¿no, profesor?

0: ¡Buena, animal!
1: ¡Vamos, Leo!
2: Feliz cumpleaños, 39 ya y parecen muchos menos. Bueno, Gallego, ¿cómo estás? ¿Cómo viviste esta jornada de Mundial?
3: Hola, bueno, saludos a todo el grupo. Bien, viendo a Colombia, que le costó, que en un momento parecía que no, pero se perdieron varios goles y por suerte, bueno, por ser un técnico argentino que pase a la otra zona, ¿no?
4: Por ser un técnico argentino.
3: El técnico argentino.
4: Por eso festejó.
2: Claro.
3: Y sí.
4: Yo quiero que Javier Sebecachelle le saque la licencia de dirigir.
3: No, bueno, pero este es técnico argentino, que lleguen los técnicos más adelante.
2: Es buenazo este Néstor Gabriel Lorenzo, ¿no? Él se hace querer, parece ser un buen tipo. Bueno, uno lo conoció en su época de futbolista, cuando jugó en Argentinos Juniors, en San Lorenzo, Gallego.
3: Así que
2: bueno, ahí está Lorenzo, de la mano de Pekerman llegó al seleccionado colombiano, ahora tiene su oportunidad y lo coloca a Colombia. Hay un mensaje allí de los colombianos, que ya pegan el grito y están en una etapa adelantada en el campeonato del mundo, más allá de lo que suceda contra Portugal. Hoy volvió Portugal, jugó Cristiano Ronaldo un partido amistoso contra Uzbekistán. Aburridísimo el partido, un letargo. Sí, muy aburrido, muy aburrido. Ronaldo hizo de las suyas, está retirado, insisto, con este detalle. Estuvo allí un rato para tocar algunas pelotas, no ejecutó el tiro libre que fue gol de Nuno Méndez. Y allí Ronaldo después, bueno, se negó a responder cuando lo comparaban con los otros goleadores, con Mbappé, con nuestro
4: Messi.
2: ¿Por qué
4: lo hizo, Gus? Vos que conocés el fútbol internacional como ninguno de los que está acá. ¿Por qué? Porque
2: es un tipo que tiene un alter ego, que irrita a cierta gente y tiene adeptos también. Hay que reconocerle que aquí en la Argentina tiene seguidores Cristiano Ronaldo. Pero bueno, se recuperó Portugal, pero Colombia es el líder de este grupo. ¿Cómo la ven?
4: Apa, a mí me parece que Colombia hoy sufrió más de la cuenta. El Congo es un equipo corredor, como todo lo que estamos viendo de África. Me parece que Colombia puede ser candidato a jugar con Argentina en cuartos si todo sale bien para los dos.
2: Sí, señor. ¿Qué actitud metió Colombia, Gallego? Actitud libre, actitud que avanza.
3: Sí, si no la usás, no la pagás. Pero hoy metió actitud, va a tener que pagar el contrato.
2: Me gustó James, anduvo bien James. Después entró Juanfer para darle el pase allí a su compañero que derrapaba y llegó finalmente Muñoz, Daniel Muñoz, para definir.
4: ¿Cómo lo gritó?
2: Estupendo gol de Muñoz, sí, señor.
4: ¿Cómo se gritó acá en Palermo? Yo me asusté, venía con el auto llegando y sentí, casi se me da vuelta el
3: pero
4: fitito.
3: Tuvo varios Muñoz,
4: Sí, tuvo pero varios. Tuvo varias Colombia. Sí. ¿Cuántas opciones de gol tuvo en el primer tiempo? ¿Las contó?
2: Y tuvo varias posibilidades, realmente fue al frente. ¿Cómo van los laterales? Mojica por un lado y este Muñoz que juega en Inglaterra, en el Crystal Palace, por el otro. Así que, bueno, me encantó Colombia y Congo estuvo con un papel digno en este campeonato del mundo y todavía obviamente tiene chance de continuar. Cierra contra el débil Uzbekistán, que ya está eliminado y seguramente se va a meter como tal vez uno de los mejores terceros, salvo que, bueno, veremos después el acomodamiento de cada grupo, pero en el final queda un partidazo entre Colombia y Portugal.
4: Hermoso.
2: Por el primer puesto, que es de Colombia hasta el momento. Está Matute por allí. Matute, ¿cómo te va? Abrazo grande. ¿Qué viste del Mundial hoy, ayer?
5: Buenas, Gus. La verdad que lo de Colombia me pareció muy parecido a lo que fue con Argentina, Arabia Saudita. Un Colombia mejor que su rival, llegando mucho y con varios goles anulados por offside o por unas faltas que para
4: dos
5: mí no fue.
4: Dos tuvo el segundo.
5: Sí. Uno que para mí no fue falta, pero bueno, fue bastante celoso el árbitro con esa falta leve de Luis Díaz.
2: Sí, hay que tener en cuenta esto de los arbitrajes en el Mundial, son totalmente diferentes a lo que vemos en nuestro campeonato, en Sudamérica y hasta mismo en Europa. El Mundial tiene otro tipo de reglamento, ya está afianzado esto de los cuatro tiempos, tenemos que bancarnos la etapa de hidratación, más allá de la lluvia, de baja temperatura, de alta temperatura, de temperatura media.
3: No taparse la boca. Claro. Sacar rápido del arco.
4: Para mí está bien que no se tape la boca. Sí, porque
2: y los laterales rápidos también.
3: Si te tapa la boca, vos estás allí diciendo algo malo.
4: Por eso, por eso. O vos te tapas la boca cuando hablas en un medio de comunicación. ¿Por qué tapas la boca?
5: Está bien, ¿no? No, lo que hay que celebrar es la velocidad del VAR. No está siendo el tiempo que se gasta en el VAR, no está siendo noticia en este mundial.
4: Acá, ¿sabes lo que es? En Argentina te no pasaría, vos. ¿Sabes qué? 2 horas.
2: No, imposible, no. Imposible. Y acá tenés una mayor tecnología, eso sí. Nosotros estamos bastante precarizados en ese aspecto y lo señalamos permanentemente. Bueno, está Romina. Hola, Romy, ¿cómo estás?
1: Hola, Gus, ¿todo bien?
2: Muy bien, muy bien, muy contento con una jornada intensa. No me gustó el partido que me tocó. Inglaterra igualó 0-0 con Ghana.
4: ¿Te aburriste?
2: El cerrojo de Carlos Queiroz. ¿Te acordás cuando dirigía a Irán lo que le costó a la Argentina ganarle en el Mundial de Brasil? Apareció el fenómeno de Messi en el final para anotar un gol estupendo sobre la hora. Bueno, más o menos hizo algo parecido con Ghana, que le cerró todos los caminos a Inglaterra. Inglaterra parecía otro. Dicen que igualmente le hicieron una macumba a Harry Kane, ¿no?
4: Parece está gualichado de que nació ese pibe. Ganó Bayern Múnich porque salgo campeón yo en Bayern Múnich, que soy un tronco.
2: Hay un brujo que tenía el rostro pintado de blanco que le tiró mala onda, como dicen los pibes ahora. Y se perdió Harry Kane un gol casi debajo del arco, Gallego. No sé si lo viste, fue increíble.
1: Y que se te hacen más largos esos partidos que no, como que no pasa nada, que decís que aburrido, estoy relatando qué te pasó con Inglaterra.
2: Se hacen complicados, ¿no? Pero bueno, tiene el atractivo de también la resistencia de ese equipo que se nota que es más débil y aguanta y se salva y vuelve a salvar y manda la pelota al córner. Bueno,
4: tuvo dos ganabús.
2: ¿Cómo?
4: Que tuviste ahí dos casi gol de Ghana con el... Entró el 20 y pico, no me acuerdo. Estuvo dos, viste, de corrida la pelota. Sí. Y casi lo gana. Para mí Ghana es un equipo un poquito superior a Cabo Verde.
3: Pero hoy no hubo lindos partidos, la verdad.
4: Portugal estuvo bueno, 5 goles.
3: Bueno, pero la verdad,
5: 5 goles muy, no muy
3: pobre,
5: lindo.
3: Muy pobre.
4: Para mí es el mejor mundial de los últimos 3-4 mundiales con respecto a los partidos de zona de grupo. Porque no sé vos si coincidís, hay expectativa, no está. Yo pensaba en la previa que los dos clasificados iban a estar al toque. Hay zonas que están complejas para la clasificación.
5: No, tenés 7 clasificados nada más a esta altura.
3: Mucho partido.
2: Sí, está bravo. No es un mundial sencillo y me parece que van a ser bastante complejos los tramos de 16avos para algunos, según los emparejamientos. A la Argentina le puede salir un partido en los papeles accesible por el propio rendimiento de la Argentina, por ser el campeón del mundo, y tal vez porque te toque un rival que no va a ser un clasificado de los potentes.
4: ¿Vos decís en 16avos?
2: Claro, en 16avos.
4: Pero mira que puede clasificar España segundo.
2: Sí, ya sé, bueno, pero no está en el mismo nivel que la Argentina.
4: España vos decís que no.
5: Lo peor es que todavía puede clasificar cualquiera de los 4 de ese grupo, puede terminar segundo.
4: Pero por eso, pero quién te vos decís, para mí es mejor jugar contra Arabia, por más que nos haya ganado en el 22.
2: Eso es una cuestión obvia, ¿no? Pero digo que si nos toca España, ponele.
4: Lloro.
2: No creo que la Argentina lo desestime porque va a tener mucho lugar para jugar, para tocar. Yo creo que se puede imponer la Argentina contra España.
5: Y además por ahí te viene mejor, porque te relajas menos.
4: No, para un poquito, no empecemos. España en 16avos.
5: Para el equipo se relaja menos. Profesor, te llega un Cabo Verde, se te relajan los jugadores un poquitito.
4: Yo con Cabo Verde no quiero jugar nunca. Sí. No, a ver si no
3: ganan ni siquiera en esta selección. Yo te digo, estoy con Gustavo, prefiero que jugar contra España.
4: Ustedes están los dos locos, ¿qué le pasó? Sí, le hizo mal la hora.
3: Y porque prefiero jugar contra España, porque los de España tratan de jugar y Argentina juega siempre. Entonces, es un partido abierto que va a ser el mejor.
4: O sea, Cima con Uruguay, vos decís que no, un 16avo.
2: Fíjate si te agarra Arabia o Cabo Verde y se te mete todo atrás y te arma un lío, 90 minutos, después se extiende, hay un alargue y se te complique, capaz ganás por un gol, pero te desgastás mucho.
4: Sí.
2: España puede ser distinto.
5: Ojo, insisto, con Cabo Verde, que viene bastante tocado, los jugadores ya no le está dando el físico y con un partido más puede ser que hasta se les complique mucho más, pues si clasifican segundo significa que metieron un buen partido.
2: Así es, y bueno, imaginémonos también un equipo de la Argentina con algunos jugadores que comúnmente no son titulares y la recuperación de Cuti Romero, debemos esperar también para los tramos decisivos, va a ser muy importante recuperarlo.
4: ¿Para qué partido?
2: Cuti Romero,
4: Para 16avos.
2: Para 16avos y octavos. No sé,
5: para 16avos no me preocuparía tanto, con Otamendi y Licha
4: ¿Sabes qué le pasa? Gustavo y no subestimemos los 16avos.
5: Es que no estoy subestimando. Yo me parece que Otamendi está en un buen nivel y Licha está demostrando que puede soportar cualquiera que tenga al lado. Entonces,
2: bien dicho,
5: me parece
2: pero
5: que
2: vamos,
5: está bien.
2: Sí, coincido. Vamos a conocer las novedades del seleccionado argentino. Romina, dame dos o tres auspiciantes para presentar a Gustavo Yarrochi y lo saludamos.
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2: Muy bien, lo presentamos a Gustavo Yarrochi, día muy especial, cumpleaños de Lionel Messi. Entramos en los primeros instantes de, me imagino, una gran celebración en la concentración de la Argentina. Vamos a conocer las novedades que se presentaron. Gustavo, abrazo grande.
6: Gustavo, muchachos, ¿cómo les va? Bueno, ha pasado un nuevo día de entrenamientos aquí en Kansas City. La selección ha regresado anoche a esta ciudad después de la victoria frente a Austria. Y lo primero que hay que contar es que hay ya cuidados intensivos para el Cuti Romero. ¿Por qué? Porque ayer debió salir por una molestia en la misma rodilla en la que había sufrido el 12 de abril con el Tottenham, un esguince con compromiso del ligamento lateral interno. Sufrió esa molestia, lo reemplazó Scaloni por Otamendi, no va a jugar el próximo sábado en el partido contra Jordania en Dallas. Y la expectativa es tratar de que se recupere para el viernes 3 de julio, cuando la selección juegue su partido de 16avos de final en Miami a las 7 de la tarde de la República Argentina. Hoy todavía es muy prematuro para garantizar la presencia del Cuti en ese partido en Miami, pero la búsqueda del cuerpo técnico y médico es que pueda llegar para ese partido. Por otro lado, hubo entrenamiento muy liviano para los que fueron titulares contra Austria en la victoria por 2-0 de la selección, y se movieron un poco de manera un poco más exigente los que sumaron pocos minutos y los que directamente no jugaron. La idea de Scaloni y Gustavo, muchachos, es que en el partido de este sábado a las 23 de la Argentina frente a Jordania en la ciudad de Dallas haya muchos cambios como mínimo. Yo no descarto que haya un equipo completamente alternativo para que todos tengan la chance de mostrarse y de sumar minutos, y de paso también para darles descanso a los que vinieron arrancando de entrada en los dos partidos iniciales, porque fíjense que en la formación titular fueron casi idénticas. El único cambio para el partido contra Austria fue la vuelta de Molina por Gonzalo Montiel. Así que se vienen muchos cambios para el partido del próximo sábado contra Jordania, con la presencia seguramente de futbolistas como Montiel, Otamendi, Senesi, Nicolás Tagliafico, en la mitad de la cancha Paredes, Palacios, Giuliano Simeone, Nicolás González. Habrá que ver si juega Nicolás Paz, puede llegar a aparecer, seguramente va a aparecer de entrada Julián Álvarez, así que se viene un equipo renovado para enfrentar a los jordanos el próximo sábado.
2: Gracias, Gustavo. Gran tarea. Me pongo en la vereda de los oyentes. Es espectacular la cobertura de Radio La Red, a la altura de ser líder en audiencia, con un acompañamiento realmente impresionante de todo nuestro público, también en el canal de YouTube, en la aplicación.
4: Explota ahora.
2: Es, realmente es tremendo. Es tremendo lo que estamos viviendo, Diego. Te lo digo también en cada transmisión que podemos compartir con la audiencia. Y vos te das cuenta también, haces el testeo cuando recibís tantos mensajes, tantos llamados, tantas muestras de cariño, y también
4: yo te rompo las bolas siempre,
2: lo que discrepan. Pero me encanta que estés del otro lado. Te quiero saludar a vos, a Mariano Yúdica.
4: Está
2: Mariano,
4: escuchando Mariano, ahí me acaba
2: Mariano
4: de
2: siempre escucha, es un común oyente de cada una de las transmisiones.
4: Está concentrado.
2: Metido. Pero me dicen algo.
4: ¿Qué te dicen?
2: Que en la concentración de Argentina hoy tienen permitido las pastas. Y son de Edipo, me dice. Llegaron a la concentración de la Argentina las pastas de Edipo, Gallego.
3: Edipo pastas, en la vieja esquina de Gaona y Boyacá. 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Así que muy bien que que los jugadores argentinos se están alimentando bien, por eso están como están.
2: Y también nosotros en el boliche de Nico, cada vez que vamos, la pasamos genial.
3: Confirmado.
2: Está decretado, ¿eh?
3: Decretado, no confirmado.
2: Decretado. Es la mejor parrilla de la ciudad de Buenos Aires. Saludos a Carlos, que también está enganchado. Un abrazo grande para él y también para nuestro amigo, ¿no? Marcelo. 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
4: Hoy hay permitido pastas en la selección y sexo.
3: ¿Sí?
4: Noche libre, ¿no?
3: ¿Le dieron?
2: ¿Vos decís?
4: Sí, yo que sí, para mí sí, antes del partido de relaja un poco. Sí. Messi cumple 39.
1: Un par de están con su familia. Están que vuelvan su familia. A
2: si jugabas un partido gallego tenso, sí. Una final, un partido que te daba la posibilidad de crecer. Sí, sí, sí. En el campeonato de ser líder, ¿te reservabas?
3: No,
2: ¿te guardabas?
3: Me encantaba hacer el amor antes de los partidos.
4: Bueno. ¿Con quién?
3: Porque el primer día después de que haces el amor, sí. Estás como que volás.
4: Como
3: después
4: que
3: volás. Al segundo día te viene un poquito.
4: O sea,
3: bajo.
4: El primer día sí.
3: El primer día es, te da más potencia.
4: Bueno, entonces, muchachos, hoy vayan, por favor, sí. Hagan lo que tienen que hacer. Que
3: a mí me encantaba. Yo, bueno, con Ferro no concentraba, con Vélez sí. Con Vélez ahí ya era más complicado. Con San Lorenzo a veces no.
4: ¿Por la ventana no?
3: No. Eso jamás.
1: ¿San Lorenzo a veces no concentrabas?
3: San Lorenzo a veces nos concentramos, sí.
4: Mirá.
3: Teníamos alguna libreta. Ajá. Pero bueno, todo. Pero después levantábamos el pasto, ¿qué? Al otro día tenía que levantar el pasto.
4: Sí, Gus.
3: Le podía así de joda, hacer lo que quiera. Hacer lo que quiera, pero
4: al otro día si no te no podemos mover
3: si no
4: las piernas.
3: Anda para el fondo y no salgas más.
4: Mañana que te toca relatar, Gus, porque seguramente debe estar en la grilla un relato de cima.
2: No, mañana me toca descanso. El qué jueves bien. Tengo doblete. Y aquí en la radio vamos a estar compartiendo Paraguay y Australia.
4: Hermoso partido.
2: Atentos a ese partido.
4: El hijo de
2: Yudica,
4: Osvaldito. Mañana juega, ojo, de mañana puede ser el debut y ojalá que sea con gol de Neymar, Yo sé que acá, o sea, porque es el único grande que no hizo, que no
3: un
4: jugó.
3: Un crack.
4: Tiene que hacer un gol.
5: Mañana Brasil tiene que ganar para tratar de ser primero de grupo. Porque está junto con Marruecos con 4 puntos. Marruecos juega con el eliminado Haití.
2: Muy bien. Enseguida repasamos toda la grilla de transmisiones de Radio La Red en este día 24 de junio, miércoles. Vamos a vender un poquito más, Romina, y enseguida seguimos.
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2: Muy bien, vamos a la tanda, saludando a los amigos de 100 Ducados. 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
2: Así es. Bueno, vamos a la pausa. Enseguida regresamos. Vamos.
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0: Fútbol, edición reducida hoy luego del gran triunfo colombiano, como se celebró en Massachusetts, por ejemplo. Ganó Colombia, le ganó a la República Democrática del Congo 1-0 con gol de Daniel Muñoz. Un saludo grande a un amigazo que tengo en París. En este momento nos está escuchando Juan Manuel Dapena. Hemos compartido con él tantas transmisiones en Fox Sports, Madera, un fenómeno. Ha formado una familia sensacional, me pone muy feliz por él. Ahí estaba contactándome con él a través del Instagram y nos está escuchando como lo hace siempre. Pero se merece el saludo allí en París esperando por la clasificación de Francia. Un poco tristes en el contingente francés porque falleció la mamá de Didier Deschamps. Tuvo que dejar el país norteamericano y cruzar hasta Francia para el velatorio de su madre. Es por eso que no va a estar presente.
1: ¿Cuándo regresa?
0: En el próximo partido de Francia seguro no va a estar, Matute.
1: Decían eso.
2: Sí, no va a llegar y va pues, a jugar
0: el viernes,
2: el
0: viernes con Noruega.
2: El viernes, pero bueno, esperemos que vuelva para el 16 avos.
1: Para mí que no vuelva.
0: Sí.
1: Esperemos que vuelva.
2: Bueno, sí, ganar. No, pero por él, porque significa que pudo reponer la situación.
1: Sí, lo siento mucho.
0: Sí, señor. Bueno, estamos esperando por la palabra de Néstor Gabriel Lorenzo, el técnico argentino de Colombia. Mientras tanto, vamos a hacer un repaso con los tres grupos que se definen en el día de hoy en el Campeonato del Mundo. Transmisiones de Radio La Red.
2: A las 16 horas se va a definir el grupo B de Bosnia, Qatar, Suiza y Canadá. Bosnia y Qatar son los que están viendo quién va a pasar de los dos de la parte de abajo. Y Suiza y Canadá son los que se definen quién pasa primero. Ojo que...
1: ¿Cuántos puntos tiene cada uno?
2: Canadá y Suiza tienen 4 cada uno. Bosnia y Qatar tienen 1. Y dependiendo de qué resultados se den, pueden hasta cambiar el segundo y Bosnia o Qatar subir ese puesto.
1: Goles.
2: Depende de los goles y depende quién sea el que gane de Canadá y, Qatar, de Canadá y Suiza. Y ahí es muy, muy peleado ese grupo todavía. No se sabe quiénes van a pasar. Se supone Suiza y Canadá ya están en la siguiente fase. Pero hay que ver qué pasa. 19 horas, el que ya hablamos, el grupo C de Marruecos contra Haití y Escocia contra Brasil.
1: Hermoso grupo, que a las 7.
2: Brasil y Marruecos con 4 puntos, Escocia con 3, Haití eliminado con 0. ¿Qué pasa? Brasil debe ganarle a Escocia o al menos empatar para quedar por lo menos segundo. Mientras que Marruecos tiene el partido fácil contra Haití y de ganar quedará primero.
1: Escocia es una banda también, ¿eh? ¿Te tocó relatarlo a Escocia, Bus?
0: Sí, sí, sí. Bueno, un equipo que lucha y que se toma todo lo que puede.
1: Todo.
0: Antes de los mundiales, durante y después. Pero quiero saber, Brasil, ¿a qué cruce va clasificándose segundo? A ver, te ayudo de acá. Segundo Brasil, del grupo C.
2: C.
0: Va contra el primero del F.
2: Primero del F. Que estaría siendo en este momento Países Bajos. Pero no, podría ser Japón.
1: Ahora Brasil,
2: o podría
1: segundo.
2: Ser Suecia.
1: Brasil está en el peor momento de su historia, por lo menos de la modernidad.
3: Hablar... No está peleando el primer puesto.
1: No, pero no solo. O sea, yo he escuchado un poco las conferencias de algunos jugadores. Reconocen que no están en una primera línea mundial como en otra época. Gus era siempre el candidato.
3: Ni lo nombraba.
1: Era el primero. Brasil y después todo lo demás.
0: No, increíble todo el tiempo que ha pasado sin que veamos a Brasil campeón del mundo. Y el otro día hablábamos, ¿no? Estábamos charlando. ¿Qué va a pasar cuando se apague Messi? Cuando Messi no juegue más. ¿Qué llega?

0: Para su hijo.
1: No.
0: Así que bueno.
2: Y va a estar Julián.
1: No, pero Julián lo va
2: a representar.
0: No es lo mismo, sí. Estamos hablando de genios, ¿no?
1: Sí. Aparecerá otro.
0: Diego, aparecerá
3: que
0: otro.
3: Los hijos hereden su talento.
1: No, es imposible porque el talento saltea alguna generación. Está comprobado
3: científicamente.
1: Bueno, no sé, pero.
2: Y bueno, ¿y cómo va a formar Argentina? ¿Gusten esa idea ya?
0: Y ahí lo estaba diciendo Gustavo Yarroch, seguramente con mayoría de suplentes, con la posibilidad de darle rodaje a aquellos que se están recuperando de lesiones, por ejemplo.
1: Sí.
0: Pero es lo que vamos a ver seguramente contra Jordania. Igualmente el equipo no va a cambiar el funcionamiento, porque ya hay una maquinaria preconcebida por Lionel Scaloni. Yo me quedo
2: tranquilo. ¿El 10 jugará?
0: Y no sé. No sé.
1: Yo lo pongo.
0: Vamos a charlarlo ahora.
1: Falta un grupo. ¿Cuál es el?
0: Dale con el grupo. Presentado por quién, Romina, este último grupo que se va a definir en el día de la fecha.
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3: Exactamente. 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
2: Bueno, gracias, porque se murió la rata.
3: ¿En serio?
2: O desapareció, no está mal. Así que agradecerle a la gente porque
1: hicimos un trabajo fino, el mismo trabajo fino que estamos haciendo con los brujos. Extenso, para eliminar, ¿no?, a los competidores argentinos. Larga
0: agonía de la rata. Escucha, vamos con el grupo que nos falta.
4: El grupo que falta es el que lidera México y ya se sabe el líder de este grupo, así que ya es México puntero con 6, Corea del Sur con 3, República Checa y Sudáfrica con 1.
1: El peor grupo del mundial, el más aburrido de todos.
4: México juega contra Chequia, todo esto a las 22 horas, y Sudáfrica con Corea del Sur. México ya se sabe primero, República Checa debería ganarle y esperar, Chequia debería ganarle a México y esperar que Corea del Sur pierda para pasar segundo.
1: No, pero es difícil.
0: Dificilísimo eso.
1: Mañana, bueno, Brasil.
0: Vamos a otra tanda, Diego, y enseguida estamos cerca ya de la despedida, ¿eh?
2: Dale.
0: Qué rápido ha pasado esta hora. Dale.

0: Muy bien, vamos con la palabra de Néstor Lorenzo. Vamos a escuchar al técnico argentino. Está hablando en conferencia de prensa luego del triunfo colombiano en Guadalajara, 1-0 contra la República Democrática del Congo. Enseguida pregunto qué le regalarían a Messi en este día para cerrar el programa, Pero ahora escuchamos a Lorenzo.
1: Y bueno, podríamos haber, creo que sacado una diferencia más grande, pero bueno, se dio que hasta el final, hasta el último centro, uno está nervioso, ¿no? Y habiendo hecho un gran partido. Lo importante es mejorar el rendimiento de todos, del individual y del colectivo, y creo que hoy se hizo un gran partido.
0: A ver, una respuesta más. No, va la pregunta en inglés. Bueno, listo. Ahí está Néstor Lorenzo, muy conforme, claro está, satisfecho con el triunfo de Colombia. Gracias, thank you very much.
2: I am
0: pupil in the classroom. Bueno.
3: Qué nivel, por Dios, what a level.
2: Yo parlo italiano.
3: Yo parlo portugués.
0: Je suis un journaliste de la televisión argentina.
3: También francés, perfecto, este políglota. Sí,
0: willkommen, bienvenidos en alemán. Bueno, somos políglotas. Bueno, ahí está Lorenzo, está dando las explicaciones. Ojo con Colombia, se puede cruzar con la Argentina en cuarto de final. Pero es tremendo lo que nos dijo Matute, que Brasil, si mañana queda segundo en el grupo, si el grupo lo gana Marruecos, Brasil se puede cruzar con Países Bajos, que es un seleccionado que mete de a 5 goles. Así que bueno, atentos.
2: Hay que ver Neymar, Gus. Neymar es la clave. Si Neymar entra bien, yo creo que Brasil cambia.
0: Neymar no puede ni moverse. Sí, ¿qué me estás diciendo?
2: Mañana está,
0: lo de Neymar fue testimonial. No, fue
2: mañana va a estar entre el equipo que puede entrar. Vamos a ver.
0: Si entra Neymar, te regalo, no sé.
2: No me regales nada, Gus. Con tu amistad me sobra.
0: Pero sí. Bueno, si entra el Neymar de aquella oportunidad, ya no vamos a volver a ver ese Neymar.
2: Afinia está lesionado, claro. Entonces, hay una posibilidad de que juegue.
0: Puede ser que juegue, ¿no? Bueno, ¿qué le regalarían a Messi?
2: Yo le pediría plata prestada.
0: 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Decime.
2: Un montón, tengo que pagar todas las deudas. ¿Sabes cómo las pago? 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
0: Bueno, yo tengo que ir a darle un abrazo y agradecerle muchísimo poder sostenerme en este campeonato del mundo, donde tenemos mucha tarea, Arrancamos temprano de la mañana y fíjate vos a qué hora estamos terminando, Diego.
2: Dice, Gustavo, ¿dónde estás? Y vos te pone la radio y se queda tranquila, porque no le podés chamullar, ¿viste? Está relatando.
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0: 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Bueno, ¿qué nos queda de fútbol argentino? Tenemos a River haciendo la pretemporada en Europa. Atención, con Arambarri como incorporación, esperando Otamendi. Y se habla de Lo Celso, o Lo Celso, así se quiere que se pronuncie, ¿no? El jugador que lo tuvo... en su momento en el radar, Chacho.
2: San Lorenzo salió sin técnico, ¿viste?
4: Y ahí entró... Está complicado San Lorenzo. Sí. San Lorenzo está difícil, ¿eh? Hay muchos problemas. San
2: Qué
4: Lorenzo.
2: Cagada, che, ojalá que mejore.
4: El técnico se fue y después. Bueno, ahí empezaron a aparecer deudas ahora.
2: Está de culota San Lorenzo.
3: Sí, económico en San Lorenzo.
4: Pero el presidente no puede salir a enojarse ahora porque San Lorenzo. ¿Para qué te postulás para presidente? Si eso se sabía. Lo había consultado.
2: ¿Para qué lo votaron?
4: Claro.
0: Bueno, veremos qué pasa en el futuro. Suerte. Mientras tanto tiene que dirigir a alguien. Mientras tanto está Walter Perazo de interino. ¿Qué te quedó, Romina, antes de la despedida?
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0: 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Qué buena gente, sí señor. ¿Qué más?
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2: Gus, ¿sabes que hay una convocatoria para las 10 de la mañana y las 10 de la noche? Redes sociales para cantarle el cumpleaños a Messi como se hacía en la pandemia. ¿Te acordás que salíamos a la día a cantar?
3: Está muy bien.
2: Resistiré para ser
0: muy lindo, muy bueno.
2: Bueno, no me despierten a las 10, no la pueden pasar a las 2.
3: El cumple de Messi.
0: Nosotros.
3: Y el centro de atención era Moranza, ¿viste? Había que hacer regalos a él todo.
0: Nosotros a las 22, Moranza.
2: Vamos, claro, a las 10 jugando, pero a las 10 de la mañana me va.
3: 10 de la Qué mañana. Barba.
0: Bueno, ya nos estamos despidiendo. ¿Qué te queda, Matute, a vos?
5: Bueno, hablando del fútbol local, recordamos que el 12 de julio vuelve con la Copa Argentina, Independiente Rivadavia Tigre. Después el 16 de julio, Racing Defensa y Justicia, Sarmiento de Junín contra Boca. Y el 17, San Lorenzo Deportivo Riestra y River Aldo Civi. Y para cerrar con River, se está hablando de una posible vuelta de Rafael Santos Borré.
2: Ah, mirá.
0: Bueno, estaba en Inter de Porto Alegre, allí lo dirigió Chacho.
2: En Huracán Puceto,
0: Para mí. En Huracán Puceto, sí, pero está algo trabada todavía la negociación.
2: Pero es un club que le queda muy bien a Puceto, debería haber venido antes.
0: Pero bueno. Sí, sí. Los mejores momentos de Puceto en el fútbol fueron en Udinese y en Huracán, sin dudas. En el segundo ciclo, principalmente, ¿no?
2: Sí, señor.
0: Bueno, ¿y qué más teníamos? A ver.
2: No, lo de Racing, bueno, la pegaste porque poco, yo me acuerdo
5: sí,
2: todo.
5: Se habló poco de
2: Boivoda, que lo pegaste vos, fue en primicia tuya. Boivoda parece un chiste pues, de Costa, ¿no? Sí. Es una joda que
0: bueno.
2: Los hinchas de Racing, Milito. Mm.
0: Sí. Y Alfonso Espino, ¿no? Espino va a jugar el uruguayo. Bueno, con 34 años llega Racing proveniente de Rayo Vallecano.
2: No es malo.
0: ¿Qué más teníamos? No es malo. Ah, Kevin Zenón podría ir a Vélez. Lo quiere la dupla Guillermo y Gustavo Barros Schelotto. Boca piensa en un arquero y hablaron de Jerónimo Rulli, arquero de selección. Mirá. Atentos a este detalle que vamos a seguir. Y se hablaba mucho de Alan Lescano mientras se negociaba lo de Lozano, el lateral por la derecha. También Boca pidió condiciones por Lescano. Bueno, ya no nos queda más tiempo. Te mando un fuerte abrazo. Romy, gracias.
3: Gracias por todo, Gus. Nos reencontramos mañana.
0: Dale, allí estaremos todos juntitos en el estudio. Gracias, Charlie, a Sara en la producción. Mañana estaremos a la medianoche con Mariano Yudica.
2: Sí,
0: Moranza, abrazo enorme.
2: Abrazo, papá.
4: Chao.
0: Gallegol, gracias. Matute, chao, chao, nos vamos. Abrazo grande. Sigan en la radio del Mundial. Se viene el alargue con calificación.

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0: Dale, Cali, por favor.
1: Dale, Cali, por favor, escucha. Hola, hola, hola. 1, 2, 3, probando. Sí, claro, claro. Hola, hola, hola. Señoras y señores, arranca. Una vez más, el fogón virtual de las madrugadas. 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

Mi nombre es Cali Fidalgo, los voy a estar acompañando hasta las 5 de la mañana con un sinnúmero de atorrantes, con todo el ritmo, con todo el glamour y toda la onda. Moviendo las cabezas, vamos, súmense.

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Dice Gonzalo Franqueira, las tortas fritas y chorizos a la pomarola. Soy Gonzalo, el ferroviario de Villaluro. Julio Cárdenas, las empanadas fritas, pago el precio con gusto, dice. Julio es de Río Gallegos. 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Abrazo, dice Mario Sotocasa de Villa Crespo.

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Para este miércoles ya estamos en el ecuador de la semana. A ver qué dice el servicio meteorológico. Dice 5 la mínima, 11 la máxima, con cielo mayormente nublado. Jueves algo nublado, mínima 8, máxima 13. Viernes mínima 6, máxima 13, con cielo algo nublado. El sábado parcialmente nublado.

0: ¿Qué haces, líder?
1: Y no sé, hermano, vos vivís de sueño, tu vida es una joda.
0: No, ¿sabes lo que pasa? Este es el efecto después de haber ganado un partido épico, histórico.
1: Vos sabés lo que necesitás de unas vacaciones de la largue. ¿No te gustaría?
0: Me estás echando. Con
1: no,
0: altura.
1: No, en serio te digo, ¿no te querés tomar unas vacaciones?
0: No, yo de acá no me voy. A no ser, escucha, yo me siento Sandro Guzmán con el Bambino Veira. ¿Viste?
1: No, en serio te digo.
0: De acá me vas a sacar con los dos pies para adelante.
1: En serio, no hay problema. ¿Cuándo termina el mundial?
0: Ayer me escuchaba.
1: Para ¿cuándo termina el mundial? No me cambié de tema.
0: El 19
1: termina?
0: De julio.
1: Listo, vos el 19. ¿Cuándo es? A ver, ¿qué cae? Lunes.
0: El domingo.
1: Me tiro. El 20 entonces. ¿Volvé el 20?
0: Nada, déjame volver el 19 y hablo de la final.
1: No, pero el 19 es domingo. El 19 no estamos al aire.
0: No, pará. No, el 20, que es lunes, sí. Para nosotros es domingo.
1: Bueno, vuelve el domingo.
0: Hace 6 años que me educaste así.
1: Listo. Dale, tómatelo tranquilo.
0: Y hablamos de la final. No, pero no me prives de hablar de lo que más me gusta.
1: No, sí tenés un montón de lugares en los que podés hablar.
0: Yo soy feliz acá.
1: Vos no sos feliz acá. Si fuera feliz, no estarías así. Dale.
0: Bueno, dale. Estoy como con la guardia baja porque viste que... Es como, yo sí me siento un futbolista hoy.
1: Sí.
0: Viste que después del partido vos aflojás las cargas y te duele todo.
1: Sí.
0: Después en la semana pues me activo, ¿viste? Viene la hora de la verdad y uno se activa.
1: Sí.
0: Pero estamos muy bien, ¿eh?
1: Estás
0: muy bien que estábamos. Aparte cómo se abrió el cuadro. Estaba mirando el cuadro del Argentina. Yo sé que vos sos cabulero, que no querés hablar más.
1: No digas más boludeces.
0: ¿Y qué querés que te hable? ¿De Jordania? ¿Una selección eliminada?
1: No. Una cosa es que diga que estamos bien, que vamos bien, que estoy bien. Todo bien, muy bien.
0: Vamos bien en cuanto a los resultados. Yo fui muy crítico ayer, a vos no te gustó. Y... a vos te gusta el dulce de leche, te encanta.
1: No es que me gusta el dulce de leche.
0: Por suerte
1: que
0: estaba Elías conmigo.
1: Yo te voy a poner un comentario.
0: Sí.
1: Para mí fue que revela un poco tu comportamiento al aire.
0: A ver.
1: Yo te voy a... No, porque estuvo bien, no estuvo bien, no te agredió nada.
0: A ver.
1: ¿Dónde mierda está? Acá. Muy buena la charla entre los cuatro del partido. Buenísimo cómo vio el partido cada uno desde su lugar. Vos y Umbi como hinchas, Perugino como periodista deportivo y Quique como criticón.
0: ¿Quién fue?
1: Diego de Montserrat, te mando un abrazo.
0: Pásame la dirección, por favor.
1: No la tengo.
0: Nah, yo no soy criticón. A mí me gusta ver un poquito más allá. Yo no me pongo en la piel del hincha. Yo no te analizo como hincha.
1: Sí, pero un día tenés que estar ahí.
0: A mí, como hincha, me encantaría
1: tener un
0: regalado, goles con la mano. Como
1: hay
0: hincha.
1: Días, yo te voy a decir algo. Hay días donde uno.
0: No digas esa pavada. No.
1: Escucha, hay días donde uno tiene que decir lo que quiere escuchar el oyente. Ayer era ese día. No, sí.
0: Estás equivocado. Pero para eso están ustedes. Está Umbi, estás vos.
1: No.
0: Yo soy periodista. Yo no me puedo.
1: ¡Yo soy periodista!
0: Y dale, dale, lo que pasa.
1: Mirá,
0: ¿por qué me contrataste vos?
1: No, yo no te contraté, primero.
0: Bien,
1: segundo.
0: ¿El respaldo que me estás dando?
1: Te estoy por dar vacaciones hasta el 20 de julio. Tercero. No usé la palabra periodista que en este momento está. Manchada por todos lados. No, hagámonos los boludos. Somos gente que habla por radio. No, soy periodista. ¿Vos escuchaste la conferencia de prensa ayer? La cantidad de boludeces que le preguntaron y Scaloni dejándolo en evidencia todo. ¿No se preparan, boludo, cuando le van a preguntar al tipo?
0: Pero, a ver, yo no hago periodismo de periodista.
1: No, yo nunca lo hice, lo voy a empezar a hacer.
0: Pero, qué sé yo, hay que estar ahí, hay que ver qué quiere preguntar cada uno.
1: ¿Sabés por qué lo voy a hacer? Porque hoy estoy caliente, hoy arranqué, no sé si te cuenta que estoy de mal humor.
0: Sí.
1: ¿Sabes qué pasa? Que por haber hecho no haber hecho periodismo de periodistas, nos llenan de mierda a todos después. Porque cuando.
0: Pero, no sé a dónde apuntás.
1: A todos, al gremio.
0: Pero no metas a todos en una misma bolsa.
1: ¿Viste? Pero la gente lo mete. Entonces, tenemos que.
0: ¿Es problema de la gente?
1: No, porque lamentablemente está el gremio nuestro está en un nivel muy bajo.
0: Hay periodistas buenos y hay streamers malos.
1: Sí, pero se están destacando o le están dando bola a los malos. Entonces,
0: bueno, ¿pero después, quién le está dando bola a la gente?
1: No sé, no, después la gente dice, son todos unos hijos de puta, dice así. Y
0: bueno, pero eso ha pasado toda la vida.
1: Bueno. Entonces, preguntan boludeces y después resulta que somos todos los que preguntamos boludeces. No, muchacho, no es así. Bueno, dale, volvamos porque
0: Yo no es que soy crítico, yo veo un poquito más allá. A mí, desde lo colectivo, la selección no me está gustando. Y esto lo vengo sosteniendo desde la Copa América de Estados Unidos, donde Argentina ganó. Esa Copa América que Argentina gana, la gana con el oficio. Esto bien que marcaba Elías ayer. La gana porque hay una mochila que nos sacamos de encima. Ya no está ese peso, ese lastre de... Ahora, de no digo obligación, pero sí el peso de tener que ganar algo importante.
1: Sí, yo, ¿sabes lo que tengo? La sensación también de que a veces vemos por arriba y no la vemos a la selección haciendo ciertas jugadas que no son tan visibles y que son engaña equipos. Ojo, ¿eh?
0: ¿A qué te referís, por ejemplo?
1: Y hay cierto tipo de juego de la Argentina que no es tan visible.
0: No, y es efectivo.
1: ¿Eh?
0: Por ejemplo, mira, la jugada, ayer repasaba porque hay muchos analistas en X, la verdad que hay muchos y válidos y muy buenos, de cómo salta la presión la selección argentina o cómo sale de la presión de Austria en el penal, que nos terminan dando para mí regalado, pero bueno, eso para debatir en otro momento. ¿Cómo sale de la presión la selección argentina? Habla de la confianza de un equipo que tiene mucho oficio. Entonces yo también veo cosas positivas. Después vamos al gusto, a lo subjetivo. A mí me gustaría que la selección juegue 10 metros más adelante, que tenga más la pelota, pero y no le divida a los rivales, porque Austria es un rival menor.
1: Ahí salta Menotti y te dice, ¿y vos? A vos te gustaría, pero no dirigís vos la selección.
0: No, estamos de acuerdo, pero no es una crítica. Yo te estoy diciendo que me gustaría a mí. Ahora, que hay cuestiones efectivas, sí. Que la selección, como dice el técnico, se atrinchera y sabe cómo sufrir, también. A mí me da la sensación que no hay un brillo colectivo de la selección, que hay una Messi dependencia. Vos me dirás, bueno, pero nunca se terminó esa Messi dependencia.
1: Hubo momentos en los que sí.
0: Hubo partido, claro. Cuando, por ejemplo, le ganamos a Uruguay y a Brasil con Almada de enganche, que Messi no fue convocado por esa lesión de Leo muscular, la selección no extrañó a Messi. Yo no quiero que ni la extrañe o la extrañe. Yo lo que quiero ver es algo más colectivo. Ahora, también tengo que ser justo que cuando comenzamos aquella historia en Qatar, los primeros dos partidos, sí, porque somos todos.
1: Primero dirigiste, recién estabas dirigiendo la selección, sí. Y ahora sos parte del.
0: Es que si vos no te sentís argentino, en serio.
1: No, pará, pero no, yo me siento argentino, yo quiero que gane la selección.
0: Andá, Nebraska.
1: Ahora, de decir, ay, yo soy parte de, yo juego con ellos.
0: ¿Vos no te sentís campeón del mundo en Qatar?
1: Me siento campeón, claro, pero no me siento parte de los que están jugando.
0: Pero yo no dije nunca que estaba dentro.
1: Estamos,
0: de la
1: dijiste vos, así.
0: No tergiverses. Yo me siento hincha, yo soy fanático de la selección argentina.
1: Ayer en tu comentario no se notó.
0: Ahí está el problema, ¿viste? Ahí está. Caíste solito en la trampita. Ah, ¿viste?
1: Claro,
0: en la trampa y lo... Escucha. Cuando, si vos me vieras en mi casa mirar la tele y escuchar la radio.
1: Bueno, grabalo. No, vos lo que tenés que hacer es como el Tano Pazman.
0: Lo vamos a hacer en vivo si querés.
1: No, que te graben.
0: Reaccionamos en vivo.
1: No, que te graben. ¿Eh? Que te graben.
0: Pero pará, si yo sé que me graban, no voy a reaccionar de la misma manera genuina.
1: No, yo voy a hablar con la persona que manda en tu casa.
0: Sí.
1: Tengo que hablar un par de cositas con esa persona. Le voy a decir, entre otras, filmámelo o grabámelo.
0: Claro. ¿Eh? Escucha. ¿Qué? Si me vieras, no me reconocerías. Ahora, ¿sabes qué pasa cuando...?
1: Es que hace mucho que no nos vemos, por eso no te reconoceré igual.
0: Bueno, a la fiesta de fin de año fue, ¿no?
1: Si te miro, ¿eh? Si te veo, no te reconozco.
0: ¿En la fiesta de fin de año fue la última vez?
1: Creo que sí.
0: Escuchame. Y me lo advertiste, bueno, es peligrosa, me dijiste. Decime.
1: Podemos...
0: ¿Cómo? Yo te digo, tus instintos no fallan.
1: Bueno, en todo. Así que guarda conmigo.
0: Es tremendo.
1: Vos escuchame lo que te voy a decir.
0: Traga, lácteo, tremendo.
1: Bueno, sí, espera un poquito. Después tengo que...
0: La cosa de
1: es al pedo, con vos no se puede, boludo.
0: Bueno, decime.
1: No,
0: yo te estoy elogiando tus instintos.
1: Hay algo que me sonó fuerte.
0: Apa.
1: Esto, voy a hablar en serio 2 minutos. No diga boludeces porque en serio voy a ir. Para que sepan, el programa se prepara, pero no hablamos entre nosotros. Le digo a la gente. Y además no nos vemos, no nos podemos hacer señas. Me sonó fuerte. El loco debe estar pasando un momento heavy. Pero no sé cómo habrán caído las declaraciones de Julián. Hablando de un tema que lo tiene como escena, es de él, pero en el medio del mundial. El tema que dio a hablar del pase.
0: Sí, se pronuncia con relación a la transferencia. Esto es sencillo. Cuando los futbolistas quieren decir algo, lo dicen.
1: No, está bien.
0: Vos los podés inducir o no. Hay una clara intención de presionar,
1: está bien,
0: una salida.
1: Está bien, pero el momento.
0: Y utilizan el medio periodístico para exponerlo.
1: Eso está todo claro.
0: ¿Qué te molestó? ¿Que lo exprese en medio del Mundial?
1: Claro, el tipo no...
0: No cambia nada.
1: ¿Está enfocado en el fútbol?
0: Sí, está enfocado, pero a ver, esto es así, la lectura es clara. Si Julián sigue errando goles, bueno, el otro día tuvo mano a mano que lamentablemente no pudo aprovechar y después Messi convirtió el segundo. Si el delantero erra, ¿qué se va a decir? Y no está enfocado, tiene la cabeza en la transferencia. Si el delantero convierte,
1: y bueno,
0: no se va a hablar de esto. A ver, vos me decís, yo creo que todos están enfocados. Y después hay una realidad. Hay un jugador que quiere ser transferido, hay un club dueño de su pase que por ahora pone trabas.
1: Que no sabe el apellido del chabón.
0: Que lo pretende.
1: El chabón no sabe ni el apellido.
0: Pasa que hablaron de Julián López.
1: Julián López,
0: Julián López.
1: El Julián López, que no, que acá, que no hemos visto nada. Que Julián López y Julián López, 5 veces lo dijo el chabón.
0: Claro, yo creo que eso es lo que puso muy nervioso a Julián. Que no reconozcan quién es el 9 del Atlético.
1: Claro.
0: Si hubiese dicho Julián Álvarez, yo creo que se queda.
1: Claro.
0: O sea,
1: Se terminó a calentar.
0: Pero sí. No creo que haya un jugador desenfocado por estas cuestiones. En esta selección, en esta selección no lo creo.
1: Bien. Che, hoy, ya saben, es el cumpleaños de 3 deportistas de los más grandes que ha dado la República Argentina. Muchos hablan del horóscopo, de la astrología y de la que lo parió.
0: Bien.
1: Acá coincide. Fangio, 1911.
0: Tremendo.
1: Juan Román Riquelme. ¿En qué año nació Juan Román?
0: Y Román debe tener 45, ¿puede ser?
1: 1978 nació.
0: Bien.
1: Y en 1987, Lionel Messi. ¿Qué más decir, no? Tres de los más grandes que ha dado la República Argentina.
0: Es increíble,
1: A ver. Fangio,
0: si lo planificás, no sale.
1: Fangio, el mejor de todos los tiempos de automovilismo.
0: Lejos.
1: Messi, para vos no, pero para mí sí, el mejor de todos los tiempos en el fútbol. Y Juan Román, Riquelme, digo, no está ahí, pero está.
0: Y de lo mejor de la historia de Boca, coincidimos ahí.
1: No, y la Argentina también. ¿Qué le enseñó a tirar tiro libre a Messi?
0: Diego Maradona.
1: No.
0: El más grande de todos los tiempos.
1: No. Vino el Coco Basile y le dijo, tira como Román, le dijo. Patea como Román.
0: Claro, entonces esto es lo mismo que vení a hacer radio, conducí como Fidalgo y a mí no me va a salir.
1: Es fácil, es muy fácil, esto es muy fácil.
2: Ponele voluntad a la
1: gente. Había uno que... Hoy tengo ganas de fajar a alguien, así nomás. Cuando a mí me daban a conducir algún programa, venía uno que... Profesor de Lícer. Entonces el tipo me venía a dar clase.
0: Locutor.
1: Sí, claro.
0: ¿Y a vos no te gusta que te den órdenes?
1: No, órdenes no. Me venía a dar clases de cómo hacerlo. Hasta que se sentó él.
0: Pero vos sentías que no era la propiedad.
1: Era
0: de la palabra,
1: una pelotudez lo que me venía.
0: Ah, ok, vos no sentías que te alimentaba.
1: No, era una boludez. Era una boludez de alguien que no estaba, que quería estar ahí. Entonces un día le dieron ese lugar y el tipo, no es una boludez. Por supuesto, uno se traba, dice cosas, se equivoca. Todo el día estás aprendiendo.
0: Total.
1: Pero hay que sentarse. Bueno, tengo mensajes de Mario Arrecifes. ¿Qué cosas disfrutás aunque sepas que te hacen mal? No sacarle la grasa a un pedazo de asado a punto. Desde Concordia, Rosa María dice, el locro me encanta, pero ¿quién te quita lo bailado? Andrés Horacio Ronco, desde Tierra del Fuego, lo dulce, no lo puedo dejar y no tengo medida. Los alfajores son mi perdición. Nico, de Parque Avellaneda, una gaseosa, la más famosa. Fría, no lo consumo todos los días porque sé que me haría adicto. Sí, además, si vos ves todo lo que tiene, dejás de tomarla. Digamos, si vos metés ahí adentro un tornillo, un bulón oxidado y se despega... salí de ahí, diría, ¿no? Diría Walterio, dice así, vamos así, mirá. Vos pones eso, lo tirás adentro de la gaseosa que vas a tomar y te dicen...
3: ¡Salí de ahí, maravilla!
1: ¿Qué tal, Cali? Por la próstata el doctor me dijo que afloje con la birra. Pero, ¿cómo hago yo? Ya que me enloquece. Trato, pero no puedo. Juan Carlos de Wilde, ¿eh?

0: 11 23 24 22 22 Cali.Fidalgo en Instagram y La Larga en Facebook. ¿Cómo va a estar este miércoles? Con cielo mayormente nublado, 5 la mínima, 11 la máxima. El jueves, algo nublado, 8 la mínima, 13 la máxima. El viernes, 6 la mínima, 13 la máxima. A ver qué tenemos para vamos a cambiar la musiquita que se me terminó el tema, viste, te habla boludo ese Fidalgo y no sabe qué poner. A ver, vamos a bajar acá. Ahí está, este, vamos a poner, ahí está. Esto recién empieza. 11 23 24 22 22 Cali.Fidalgo en Instagram, El Alargue en Facebook. Aquí estamos en El Alargue hasta las 5. Le mandamos un abrazo grande a Walter de Rosario. Le dice, ¿me mandás un saludo? Ahí te estamos saludando. Laburando todas las noches en el bondi. Me gusta y me hace mal el cigarrillo. Saludos para todos los canallas. Así que abrazo grande para el amigo de Rosario, hincha de Central. Ajá.
1: Ay, qué kilo.
0: El tipo se...
1: No, la cosa
0: el tipo, una sola cosa bien tenía que hacer, ¿eh?
1: No, igual, los terrenales son así.
0: Iba a decir, centra. Vos dijiste que cosas te hacen mal, ¿no? A mí me hace mal todo, no puedo tomar vino ahora, sí, no puedo comer.
1: Pero tomás.
0: Tomo igual, sí. Tomo
1: ¿el café te hace mal?
0: El café no.
1: No.
0: Tomo litros, chilitros de café. Tomo ya, apliqué, tomo café tostado.
1: ¿Pero el vino por qué te hace mal?
0: Porque me da, me genera mucha... El ajo también me hace mal. El vino y el ajo...
1: ¿Sabemos, te la pones?
0: Sí, pero no, sí. Pero no, a mí me... Prefiero... No,
1: tenés la autoestima bien arriba con el ajo.
0: No, pero no. En serio,
1: no hay nada.
0: Me agarra el reflujo, me hace de goma.
1: Bueno, pero... ¿Y no tenés nada para un hombre?
0: No, me hace... No hay nada que me pare eso.
1: No hay nada que te haga efecto.
0: No. Un día, esto lo conté... Me invitaron a comer a un lugar muy pituco, eso que va, 6 tenedores, sí, que son 6 sueldos nuestros, tenés que poner ahí.
1: Te invitaron, porque vos ni
0: me invitaron. No, pero además son 6 sueldos, boludo, en serio.
1: No podés invertir nunca, dale.
0: No, ¿cómo irá a gastar 6 sueldos en un... ¿Está loco?
1: ¿Quién te invitó, se puede saber?
0: No, el restaurante.
1: Ah, muy bien.
0: Bueno, me invitan, voy.
1: Dale.
0: Es muy comida de vanguardia, ¿viste? Entonces era una hojita, no me acuerdo qué era, una hojita.
1: No, te cagas de hambre.
0: Escuchá. No, te cagas de hambre. Eso es un error, ya lo expliqué acá. Lo que pasa es que vos no escuchás el programa. No, esos que son muchos pasos, en un momento decís, basta, no me den más. Porque vos ves un plato solo, son 36 pasos. Está bien. Diseñado para... ¿Te llenas? Bueno, no importa.
1: Bien, dale.
0: No me hagas caliente. Hoy estoy caliente, en serio.
1: Sí, se te nota.
0: Bueno. Entonces, había una salsa... No, preparan todo. Vengo a casa... Me dice Inés, ¿comiste ajo? No comí ajo, comiste ajo. Y yo me empecé a sentir mal, con reflujo, todo, qué raro, ¿no? Después, rebobinando, la noche... Me habían puesto una gota que tenía, era una como una salsa, que era más decoración que nada, sí. Y tenían esa gota tenía ajo, una gota, boludo. No,
1: me hace... Y eso te... Pero no habrá sido lo psicológico.
0: No, es que no me dijo de... No, lo psicológico no, porque yo ni me acordé que había comido eso.
1: O sea, una gotita te provocó.
0: Sí, bueno,
1: eso.
0: Y sí, evidentemente tengo en algún momento me tendré que hacer algún estudio.
1: Y sí.
0: Que alguna intolerancia.
1: Es raro, un amigo mío, pero una gotita no dice nada.
0: Sí, no. Tres hiciste, ¿eh? Tres.
2: Hablan de fútbol.
0: Habla.
1: El camino de nuestra selección argentina. A ver, para aquellos que tengan ganas de viajar, ¿perdón?
0: Dale.
1: Para aquellos que tengan ganas de dejar liberada la ilusión, que tengan unos manguitos ahorrados y digan, bueno, ahorré durante tanto tiempo para darme este gustito, ¿sí? La selección... Más allá de lo que pase con Jordania el próximo sábado en la ciudad de Dallas, se ha asegurado, tras la victoria de Argelia ante los jordanos, la primera colocación de su grupo. Y va a estar jugando en 16avos de final el viernes 3 de julio en Miami a las 7 de la tarde.
0: Lo contento que estaban algunos, ¿no? Escuchaba algunas cosas.
1: Miami, vos pensás, vas a Miami.
0: Decía, la selección va a Miami. Y yo lo escuchaba. Y sí. El tipo estaba. Una cosa, estaba así como.
1: Sí, imagínate.
0: En éxtasis
1: no,
0: estaba.
1: No, olvídate, no va a salir del shopping.
0: No, escuchame. no estaba. Era una cosa que daba vergüenza. No sale. Vergüenza ajena me daba.
1: No, olvídate, móvil en directo. Pero viernes 3 de julio en el Hard Rock Stadium.
0: Ya tanto
1: de Miami,
0: imaginando de quién hablamos y no.
1: 7.
0: Pará un poquito. Los que me escriban ahí están a más si saben de quién estamos hablando. Por ahí yo creo que le van a errar, dale.
1: Bueno. Viernes 3 de julio, sí. 7 de la tarde en Miami, vamos a jugar con el segundo del grupo H.
0: Miami.
1: Hoy es Uruguay.
0: Miami.
1: Mamita, qué gromila.
0: Si hay un equipo que no me quiero encontrar con Uruguay.
1: Y no tiene nada para perder. Mira, de los 4 rivales posibles, Arabia Saudita, Uruguay, Cabo Verde y España, hay 3 que no tienen nada para perder.
0: No, para mí es un partido aparte.
1: Vos me dirás, che, Uruguay tiene historia, tiene. Sí, pero.
0: Sí, está bien, Bielsa, que de 9 partidos en los mundiales ganó 3, creo.
1: Sí,
0: pero no, fue, pero eso.
1: De los 9,
0: pero
1: sí.
0: Esté Bielsa o esté Carlitos, difícil jugar con Uruguay, más en este contexto. Así nomás te lo digo.
1: Sí, sí, total. Bueno, te decía. Después tenemos el martes 7 de julio en Atlanta.
0: Sí.
1: En el caso de pasar. Esto no quiere decir que estemos. Si le ganamos el viernes 3 de julio al segundo del grupo H,
0: sí.
1: Ojo que hay grandes chances de que sea Cabo Verde. Muchas chances.
0: Bueno, yo prefiero Cabo Verde. Así nomás.
1: ¿Vos con quién querés jugar?
0: Con cualquiera menos con Uruguay, te dije.
1: ¿Pero vos querés jugar con España?
0: Con cualquiera menos con Uruguay. ¿Qué parte? No sé. ¿Vos te das cuenta que yo quiero que me caliente el todo?
1: Yo creo que hay un tono de demagogia de tu parte.
0: No, ¿qué demagogia?
1: Porque querer jugar con España es, bueno, es un 50-50.
0: Y bueno, pero si vamos. Viste que te dicen, si querés salir campeón tenés que jugar con todos, menos con Uruguay.
1: Qué hijo de puta, qué demagogo eso. Yo no quiero, no voy a hablar de esto, pero si te llega a eliminar la Uruguay de Bielsa, ¿qué haces?
0: Vengo a trabajar como todos.
1: Retirás lo dicho, pedís que vuelva a Bielsa.
0: No, porque voy a pensar exactamente lo mismo, no me va a cambiar nada.
1: Bien.
0: Absolutamente nada.
1: Sería un masazo importante.
0: Puede ser. Cualquier equipo te puede ganar a cualquiera, le puede ganar a cualquiera. Eso no estoy descubriendo nada nuevo.
1: Uh-huh.
0: Por cómo es la historia, por cómo juegan ellos, que son ahí a. O sea, nos van a cagar a patada, ¿eh? Va a ser una.
1: Bueno,
0: si jugamos con Uruguay,
1: una guerra futbolística.
0: Sí, por eso no quiero, porque además vamos a suponer que jugás y ganás ese partido y
1: salís herido. Me gusta esa lectura, me gusta.
0: No quiero.
1: Me gusta.
0: No quiero jugar con ellos, salvo que no, nada.
1: Yo, mira, ayer haciendo las cuentas,
0: sí.
1: A ver, sabemos que acá no hay lógica, pero siempre tratamos de hablar nosotros de aquello que roza lo lógico, ¿no?
0: Sí.
1: España no debiera tener problemas mínimamente, te diría, para empatar con Uruguay. El tema es que Uruguay puede ser tercera en tanto y en cuanto se produzca un triunfo de Cabo Verde o en su defecto Arabia Saudita, donde ahí empiezan a cuadrar los goles. Pero bueno, habrá que estar atentos. Hoy parece ser, por cómo se está dando todo, que Cabo Verde tiene muchas chances de ser rival de la Argentina. Y cuando yo te digo que se empieza a abrir el cuadro es mirando más allá. Porque si pasás a octavos de final, vas a jugar el martes 7 de julio en la ciudad de Atlanta.
0: Bien.
1: A la 1 de la tarde. Hoy, sería con el choque que va a enfrentar. Todo va a cambiar, esto es hoy. Por eso me gusta hablar de la hora.
0: Sí.
1: Puede ser Australia, puede ser Irán, puede ser Canadá.
0: Sí, pero te fuiste muy adelante. Pará.
1: No, bueno, me fui 2 fases nada más.
0: No, pará, sí.
1: Lo complicado, acá sí. También va
0: a. A vos te gusta pasarte 2 estaciones.
1: No,
0: yo
1: lo que digo
0: terminemos
1: es que,
0: mira,
1: para
0: acá.
1: Hablar de un lado y del otro, vos tenés hoy Brasil, Inglaterra y Noruega como. Y Portugal como potables selecciones que van a estar del lado de la Argentina. Del otro lado, Alemania, Francia, España en caso de ser primera.
0: No, pero para, primero
1: me parece que hay un camino allanado.
0: Hay que jugar a 16avo primero.
1: Sí, pero vos no podemos ser todo el tiempo.
0: Me voy yendo a la radio. Chao. Me está esperando el negro Santa Cruz, me está puteando.
1: Mándale un beso al negro,
0: creo. Negro, que te mando un beso, Quique. ¿No, no le podés seguir? ¿Tenés el teléfono vos?
1: Me bloqueó.
0: Sí, lo bien que hace. Si mañana no, mandás un mensaje y tenés una tilde sola con el mío, en que bueno, yo también te bloqueé. Dale, chao. Se terminó David ahí. Mirá.
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0: ¡Ay, boludo!
1: Tranquilo, Tanito. Tranquilo, Tanito. Tranquilo que en un rato te llamo. En un rato lo... En realidad no lo voy a llamar. Voy a poner la nota que ya le hice al Tano Pazman hablando del Mundial y de un montón de cosas. Señoras y señores, esto no se detiene, esto se la largue. Ya estamos en el día óptimo de la semana. Ya es miércoles. Dejan los mensajes, ¿eh? Vamos, ¿qué cosas disfrutás aunque sepas que te hacen mal? Vamos.

0: 11-23-24-22-22, cali.fidalgo en Instagram, me la largue en Facebook. Me voy a ir a Córdoba, donde está nuestro amigo, el cura largueño, Umbi González, el Umbi de la gente, el hombre que da misa lunes, miércoles, hoy, al mediodía labura, y jueves, no sé cómo va a estar esta semana. 5 la mínima, 11 la máxima en la ciudad de Buenos Aires, con cielo despejado. Ahora le digo cómo va a estar en Córdoba, pero lo tengo que llamar a mi amigo Umbi González.
1: Últimamente estoy celebrando misa cuando no hay partido.
0: Bueno, cuando no hay partido. Ah, sí, estás haciendo esa.
1: Más o menos.
0: Pero sí, no, casi, ¿ha habido partido a las 12? No, ha zafado.
1: No, vengo zafando.
0: Escuchame una cosa, ¿cómo te preparás? Convengamos que Umbi, además de ser argentino, tiene un corazón paraguayo por cercanía, por el guaraní, pero también porque ha vivido ahí. ¿Cómo te preparas para mañana? Mañana jueves.
1: Sí, con mucha expectativa. Australia siempre te complica la vida, nosotros lo sabemos. Cuando jugamos aquel repechaje, después de haber perdido 5-0 con Colombia, y pensamos que íbamos a ganar caminando, y no. Fue un 1-0 y 0-0.
0: Sí.
1: No, los canguros son canguros, y Paraguay la viene peleando ahí, ¿no? No es fácil. Pero la guerra guaraní está ahí.
0: Y sí, bueno, el primer partido o el segundo, que tuvieron muy complicado.
1: Bueno, el primero fue el 4-1 contra Robocop.
0: No, claro, Estados Unidos. No, el segundo. El valorado es el segundo con Turquía.
1: El segundo fue el gol de Galarza al comienzo, y después la expulsión en el medio, la única expulsión.
0: Sí, la única expulsión, bueno.
1: Motivo. Sí. Y después también el levantamiento, esto es lo que veníamos.
0: Sí, sí, lo hablaba con Quique, ya me imagino para dónde vas.
1: Y sí, el Chipi Vera.
0: ¿Quién es Chipi Vera? Porque recién yo decía, labura en ABC, que si no me equivoco es el multimedio más grande de Paraguay.
1: Y está entre los más grandes, sí.
0: O sea, que es un Gentili, un Clos, a ese nivel, digo.
1: Sí, enfrentado.

0: empresarialmente con Alejandro Domínguez,
1: presidente
0: Porque, a ver, decime vos, la FIFA, la Conmebol, ¿se toman el trabajo de escuchar todas las transmisiones?
1: Y mirá que son tremendos, ojo con lo que va a decir, porque a ver si nos boletean a nosotros.
0: Chip Rivera es de los, te digo, fue una de las adquisiciones, porque de hecho ABC Cardinal, Cardinal es Radio Cardinal, que es una histórica radio que compró el grupo ABC hace unos años.
1: Sí.
0: Y bueno, es una de las más potentes del país. Se escucha en Corrientes, yo la escuchaba, claro, por ahí. Y además, bueno, tiene todo armado. Chip Rivera es un muy buen relator, está entre los mejores relatores del país. Su comentarista es el primo de Messi.
1: Sí.
0: De hecho, es evangelista.
1: Mirá, de la contra tuya.
0: Nada, y puso ahí te predica con un salmo, todo es muy gracioso también. Biancucci, que era jugador de fútbol y terminó su carrera en Paraguay, y se hizo comentarista. Y el Chip Rivera está casado, está en pareja con Yolanda Park, que es una periodista de origen surcoreano.
1: Mirá. Buena información nos está dando un video de uno de los despelotes del Mundial, que nos toca de cerca porque es un país vecino, porque hablan el mismo idioma y un montón de cuestiones. Pero sí, estuve escuchando el relato, más o menos fue así, ¿no?
2: Una manga de ladrones del primero hasta el último.
1: Estaba ahí en el pupitre, complicado, porque lo sacaron de... Vamos a ver qué onda.
0: Sí, pidió perdón, todo, y no.
1: Va a ser difícil.
0: Muy difícil.
1: En un rato voy a poner al aire, está en YouTube, si no la quieren escuchar, la pueden ver después en YouTube, una charlita con el Tanito Pazman. Ayer la hicimos a la tarde, cuando estaba más o menos entre tiempo de Portugal, por ahí, la grabamos para YouTube. Hoy vamos a subir otro video de fútbol y también, por supuesto, los videos que ya estamos haciendo habitualmente de automovilismo. Se viene Austria, justamente, la carrera de Fórmula 1. Así que suscríbanse a mi canal, que pronto va a cambiar de nombre. Busquen ahí Cali Fidalgo. Hay dos canales, uno que dice Cali Fidalgo a la larga y hay otro que dice Cali Fidalgo a secas. Ese a secas es el que deberían suscribirse, que vamos a ir subiendo cuestiones del programa, cuestiones nuevas. O sea, está muy vinculado con el programa. A veces va a salir antes ahí, a veces va a salir... Depende el momento de la nota. Pero en un ratito voy a poner, si la quieren escuchar y no la quieren ver, la charla con el Tano Pazman, que la verdad que no solo sabe mucho de fútbol, sino que tiene una memoria, se acuerda mucho de todo. Tiene una memoria prodigiosa. No, ese partido que estaba... Y se acuerda todo. Es una cosa de loco. Bueno, ¿estuviste viendo algo ayer a la tarde? ¿Algún partido?
0: Cuando vi algo de Portugal, dije, listo, ya está, no. Te voy a decir la verdad, me lo miré un rato y después me fui a dormir la siesta. Dije.
1: No alcanzaste a terminarlo todo. ¿A qué hora te acostaste?
0: Cuando terminó el primer tiempo, más o menos, me acosté.
1: ¿Cuánto iba ahí? Porque yo justo estaba grabando. O sea, nadie vio ese partido en el que Portugal le termina metiendo 5 a Uzbekistán.
0: Sí, no había equiparación, estamos ahí, ya. Y me preparé para el partido de Inglaterra, me puse la camiseta de Ghana.
1: ¿Y?
0: Y bueno, fue el partido de la resistencia.
1: Tremendo. ¿Pero fue un partido aburrido o tuvo algo?
0: Mira, el de Inglaterra, si vos te ponías la camiseta de Ghana, era atractivo, por lo menos te ponías nervioso.
1: A ver, resultadazo para Ghana, ¿no?
0: Totalmente.
1: Si nadie sabe, yo por ahí no estamos. El programa de hoy está medio así disperso y vamos tirando resultados. Primero, porque no importa Argentina. Segundo, porque ya toda la información la escucharon durante todo el día. Igual la vamos a pasar. Pero que Ghana meta un 0-0.
0: Sí.
1: En un grupo donde está, bueno, Panamá, Croacia, pero bien. Bien, tiene.
0: Sí, con zapallazo, ¿no? Porque Inglaterra tuvo pelota en el palo, todo.
1: Están liderando el grupo los dos con 4 puntos.
0: Sí, no. A ver, también me parece que Ghana no tiene delantero. Si tenía un delantero que se hubiese escapado, tuvo 2 o 3 chances así de vacunar y estábamos hablando de otra cosa. Así como también Inglaterra hubiese podido ganar 3-0, porque son esos partidos que vos tenés la impresión de que donde Kane te clavó uno, te mató.
1: Te dejó knockout.
0: Sí, pero no entró. Bueno, hasta el último minuto.
1: uno de los, para mí es uno de los resultados del Mundial.
0: Sí, sí, sí, toda la vida. Será a ver esto ahí, sí.
1: Sí, pero se han dado muchos, ¿viste? Pero... obviamente que después... Ahora lo, seguramente, yo no me acuerdo si en la... yo creo que sí, que en la charla con el Tano Pazman lo dijimos. En los tres... generalmente los equipos más importantes se acomodan en los tres partidos. Más con un... ¿Cuánto necesita? ¿8 mejores terceros?
0: Y sí, bueno, sí.
1: Se acomodan, sí. Se acomodan. Pero... así todo tenés resultados que llaman la atención. Este es uno, me parece, ¿no?
0: Este es uno porque, bueno, se da así, porque deja todo abierto, porque está ahí la expectativa y, bueno, y porque ahí es un grupo de dos grandes y medio, ¿no?
1: Claro. Sí, sí, es verdad, es verdad.
0: Más después de haberlo visto Inglaterra-Croacia la primera fecha, ¿no? Cuando decía que iban caminando.
1: Claro, es verdad, es verdad. Estamos con Humberto González, Umbi González, lo pueden ir a ver a la iglesia. Hoy da misa porque no hay ningún partido a las 12. La Iglesia de la Compañía de Jesús en Obispo Trejo y Caseros.
0: Sí.
1: ¿Qué cosas disfrutás aunque sepas que te hacen mal? Es el tópico 11-23-24-22-22. Cali.fidalgo en Instagram, en Facebook. 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

0: Dice Adrián, hola Cali, el fútbol y la cerveza. Nos manda saludos de Chivilcoy. Le pega aquí que por los comentarios de ayer. No seas así, no. Tampoco la pavada, ¿eh? No descalifiquemos al otro. Respetemos la charla. Hay un audio muy interesante, Seba de Caro, que voy a ver si para el viernes de Bermú lo subo, Humberto. Estos de que no nos bancamos la... Que haya un distinto. Ayer en la charla había un distinto. Sí. ¿Eh? Había un distinto y hay que escucharlo. Y bueno, además, sí. Está bueno no estar de acuerdo. Ahora, eso no te invalida. Perdón, eso invalida que vos le digas al otro una descalificación.
1: No recuerdo del año pasado, yo tuve una discusión al aire con Quique, ¿te acordás? Cuando River queda eliminado.
0: Sí.
1: En la Libertadores.
0: ¿Y qué pasó?
1: Debatismo.
0: Claro. Pero viste que parece que está casi hasta está prohibido.
1: No, y los dos vimos un partido distinto. El mismo partido vimos de manera diferente.
0: Pero ¿qué es la realidad de la vida? Todos vemos con nuestros propios ojos. Debe haber tantas opiniones como ojos.
1: Realmente.
0: Pero hay que respetarlas. Si no, sería... Una vez hicimos una joda con Camporini. Qué rico café. Qué rico café. Qué bien esta mina. Qué bien esta mina. Nada, un embole, hermano.
1: Un embole.
0: Antes, hace mucho, dice Gloria de la Marque Río Negro, enamorarme impulsivamente y después me hacía mal. Lo otro a mi edad ahora, escuchar hasta tan tarde la radio, me gusta mucho, pero no duermo y ando cansada a veces. A ver, a mí me conviene que estés despierta escuchándonos. Pero está RadioCut.fm, Radio Cat. Si lo digo, puedes acostarte, dormir tranquila y durante el día escuchar el programa en diferido también, ¿eh? Yo es una solución que les doy. Víctor Giordano, el hombre de Capitán Sarmiento, dice: hola Cali, Quique, Padre Umbi, alargueños en general. Me gusta todo lo que es comida picante, pero me rompe una semana entera. Así toda la tentación es más fuerte. Abrazos desde Capitán Sarmiento, lugar desde donde todavía se respeta el horario de la siesta. Muy bien. La siesta sagrada, muchacho, ¿eh? Eso no es horario. Vos los negocios en los pueblos tenés hasta tarde. En el medio se corta de 12 a 15, 16. De 12 a 15, 12 a 16. Olvídate, no existe nadie. Nada, absolutamente nada. Abrazo al amigo. Y hay que tener cuidado con los picantes, te lo digo yo por experiencia propia. Depende qué picante. Voy a investigar, porque hay unos picantes que no van hacia el esófago, van hacia la garganta. Los otros días hablamos de un amigo, un alargueño que hace unos chorizos en Mar del Plata. Me dice: estos son repicantes. Yo digo: esto me va a destruir. Lo comí y no. ¿O sabes que no?
1: Sí, mirá.
0: Raúl Muslera, ¿de dónde sos, mirá, Raúl? Disfruto mucho tomar café expreso, pero me hace mal el café de máquina. Sí, decime, Umbi, perdón.
1: No, digo que fíjense en los partidos que se juegan en México, la gente está tomando algo rojizo. Sí, eso es cerveza con picante. Eso se llama michelada.
0: Sí, pero vos viviste en México. Los mexicanos están inmunes a todo tipo de picante porque es su cultura. Calculo que hasta debe haber algún... Esto ya estoy diciendo una barbaridad, pero hasta los cuerpos adaptados y hasta cambios genéticos producidos por siglos de comer eso. Yo una vez me hice... de hecho, es un viaje a México es en el que descubro que tengo esofagitis, porque lo que me terminó de romper fue México. Que yo dije: dale, metele, y acá estoy. No, tremendo lo que comen. Y tengo un amigo español que la mujer es mexicana, la hija es mexicana y vivió allá. Y sé que los tipos le meten picante al desayuno. Comen comida muy picante, enchilada, ¿no? ¿Le dicen ellos?
1: Enchilada, una de esas, sí. Y a veces te dicen: este está más picoso, menos picoso. Y vos decís: menos picoso, y sigue siendo.
0: Claro.
1: Pero es rico, si te acostumbras, es rico.
0: Sí, mira, te sale fuego por el ojete. Por el ojete. Bien. Hola, Calingo y equipo. Rolly de Guillón. ¿Sabés qué disfruto y me hace mal? Ser hincha de Temperley. Yo creo que ser hincha de cualquier equipo de fútbol. Ser hincha de cualquier equipo de fútbol. Sí. Después ahora lo van a escuchar un verdadero hincha de fútbol que la sufre, que es el Tano Pazman. Si no vieron el video, quédense que en un rato ponemos al aire esa nota. Y bueno, me dijo que tuvo un problema Este famoso problema que vos decís, che, me va a dar una ACV, estuvo ahí, ¿eh? Estuvo cerca, ¿eh? Estuvo cerca. ¿Qué más? Las cosas con sal y el alcohol en desmedida. Porque soy hipertenso y no estoy tomando la pastilla de la presión. Estás en pedo, Samuel Río, con todo cariño. Déjate de joder. No es una boludez la hiper. Yo te digo porque, entre otras cosas, de todos los pastilleríos, tomo las pastillas para la presión. No es joda. ¿Qué más? 11-23-24-22-22, Cali.Fidalgo en Instagram, me la larga en Facebook, @ciberfogón, un poquito de Billy Idol.

0: 5 grados la mínima, 11 la máxima, cielo despejado mayormente nublado hoy, el jueves algo nublado, 8 y 13, el viernes mínima 6, máxima 13, algo o parcialmente nublado. ¿Querés saber cómo va a estar en Córdoba? Humberto, a ver, te voy a buscar a vos. Che, si van a la... vayan a sacarle una foto al cura. ¿Eh? Si alguien está, por favor, ¿eh? Necesito ahí, lo quiero ver al tipo laburando. Alguien me mandó una vez una foto, si no me equivoco. Pero quiero que le manden a Humberto. Está todo caído internet hoy.
1: Bueno, ayer hubo un problema, ¿eh?
0: Ayer estaba caído Instagram porque...
1: Facebook.
0: Claro, Meta, todo lo que es Meta.
1: Todo Meta estuvo caído, sí.
0: Nosotros la aplicación que usamos para hablar, yo hice una nota ayer. Y en un momento el entrevistado me dice, che, me está subiendo mucho la cortina. Le digo, no sé, si subió la cortina voy a un problema de internet. Así que no sé si un problema global, alguna caída global o más un consumo de internet por el mundial. Creo que en Argentina subió un 30%.
1: Tremendo.
0: 30% del consumo de internet, porque bueno, muchos partidos se están viendo por la plataforma.
1: Sí, sí.
0: O escuchando por la plataforma. De hecho, en YouTube de la radio transmite los partidos.
1: Ahí, claro.
0: ¿Eh? Así que se ha puesto áspero, muy áspero todo con respecto a estas cuestiones. ¿Eh? Sí, bueno, sí. No te quiero poner nervioso, no. 11 de la noche, mañana.
1: Sí.
0: ¿Eh? Mañana sí, jueves, 11 de la noche, Paraguay, Australia. ¿Ya estás nervioso, Humberto?
1: No, tranqui, me tengo que reservar. El tema es que yo termino el alargue y pongo justamente Cardinal, ABC Cardinal. Yo duermo con ABC Cardinal.
0: Yo pensé que digo, me voy de acá y a las 5 pones.
1: Sí, porque hay un programa ahí a la mañana temprano que es todo anti yo, o sea.
0: Ah, sí, escuchala. ¿Ves? Eso es. Escuchan lo que tiene. No te gusta, Umbi, escúchalo igual. ¿No te gusta? No es que no te gusta. No comulgás con la iglesia sí. Católica. Escuchalo igual.
1: Conduce Enrique Vargas Peña, se llama un tipo que le pega a la iglesia cada vez.
0: Ah, muy bueno eso.
1: Ahí entonces, bueno.
0: Me gusta eso, ¿no?
1: Y así que, y bueno, y el última media hora, porque eso es de 5 a 8. O sea, yo estoy ahí entre sueño.
0: Sí.
1: La última media hora, a las 7 y media, es el bloque deportivo.
0: Ah.
1: Y ahí empieza, con los enviados especiales. Y empieza el tema de Paraguay, empieza la música y toda la pasión y todo lo que es el creer en que se puede y todo eso. Entonces, bueno, ya me pone nervioso eso.
0: Bueno, tranquilízate, quédate escuchando el alargue, Humberto, gracias.
1: Sí, tengo dos trabajos de producción después, voy a tener que garpar eso.
0: Bueno, cómo no.
1: Te mandé uno.
0: ¿Cuál me mandaste?
1: El audio chileno.
0: Ah, tenés razón, vos sabés que...
1: dejamos mañana, pasado eso no tiene tiempo.
0: No, vamos a brindar y vamos a poner porque así como están los mexicanos que están insoportables, dicen cualquier pavada, los chilenos están cambiando.
1: Sí,
0: no
1: sí,
0: sé si
1: sí.
0: Es porque no tienen por quién hinchar, pero me pasó Humberto un relato y me pareció maravilloso reconocer cuando alguien juega bien.
1: Sí.
0: Cuando ya empezás a mezclar cuestiones geopolíticas y pelotudeces que no tienen nada que ver... Los mexicanos están en un momento, no sé de dónde viene, porque la verdad que nosotros no existen, futbolísticamente hablando. Después el otro me chupa tres huevos, el país. No está en discusión eso, si son mejores o peores que nosotros, eso no. Pero futbolísticamente hablando, son bastante pobretones. Probablemente tengan éxito acá, porque el Mundial, la localidad es un plus. Pero no sé dónde viene. Y cuando pierden el debate futbolístico, tiran otras cosas que son tremendas.
1: Tremendo.
0: Estaba leyendo, estaba viendo ahí una de ESPN allá en... No sé si es para Estados Unidos, porque tengo a Nico Pakes que estaba a las puteadas y están tremendos. Pero me sorprendió para bien chileno hablando bien de la selección.
1: Sí.
0: Bueno,
1: y tengo que terminar de contar cómo Yolanda Paz, la mujer de Chippy Vera,
0: sí.
1: Llegó al periodismo.
0: Bien, bueno, cuando quieras. Te mando un abrazo, pórtate bien.
1: Abrazo grande, pórtate bien vos también.
0: Humberto González, el cura largueño.
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Efemérides deportivas. 24 de junio. Un día como hoy de 1906, Alumni vencía un equipo de futbolistas ingleses residentes en Sudáfrica que realizaba una gira por la Argentina. Fue 1-0 con gol de Alfredo Brown en la cancha de la Sociedad Esportiva. El 24 de julio de 1931 se fundaba la Liga Santafesina de Fútbol. También el 24 de junio, pero de 1956, Argentina le ganaba a Italia 1-0 en el Monumental con gol de Norberto Conde, jugador de Vélez Sarsfield. Era la primera vez que los italianos jugaban en la Argentina. El 24 de junio de 1959, Central Córdoba de Rosario consiguió una histórica victoria ante River por 1-0 en el Parque de Independencia de Rosario, con gol de Eduardo Federico por la octava fecha del torneo oficial. También el 24 de junio de 1961, primera presentación de la Argentina en Moscú, empatando 0-0 con la Unión Soviética. El 24 de junio de 1978 nacía Juan Román Riquelme. También un día como hoy de 1980, inaugurando el Estadio Olímpico de Porto Alegre, River le ganaba al Gremio por 1-0 con gol de Alberto César Tarantini. Un día como hoy de 1984, Boca Juniors empataba con River 1-1 por el torneo metropolitano, y lo curioso era que los llaneses fueron locales en el estadio de su máximo adversario, el Monumental. Los goles fueron de Ariel Krasovsky para Boca e Ibar Estafusa en contra para los millonarios. Un día como hoy de 1986, Deportivo Italiano empataba con Huracán 2-2 y luego en definición de tiros desde el punto del penal, Italiano se imponía y ascendía por primera vez a Primera División. Y el Globo descendía por primera vez a la Primera B. Un día como hoy de 1987 nacía en la ciudad de Rosario Lionel Messi. También un día como hoy de 1990, Argentina le ganaba en Turín a Brasil por 1-0 por la Copa del Mundo con gol de Claudio Paul Caniggia. Un día como hoy de 1995 fallecía a los 58 años el preparador físico Ricardo Echevarría, de gran trayectoria en las selecciones argentinas de fútbol. El 24 de junio de 2006, Argentina en tiempo suplementario le ganaba a México 2-1 por la Copa del Mundo de Alemania, y los goles eran convertidos por Hernán Crespo y Maximiliano Rodríguez, descontando Rafa Márquez para los aztecas. Y un día como hoy de 2007, Huracán retornaba a Primera División al superar en la final de la promoción en el Estadio Malvinas Argentinas de Mendoza a Godoy Cruz por 3-2, y el entrenador del Globo era Antonio Mohamed.

0: ¿Qué temazo, loco? ¿Qué temazo? 5 grados la mínima para este miércoles, 11 la máxima con cielo despejado mayormente nublado. Jueves, 8 y 13 las extremas con cielo algo nublado. Viernes, mínima 6, máxima 13. Mientras se producía el partido entre Portugal 5, Uzbekistán 0 en la fase de grupos. Metió dos goles Ronaldo, ¿no? Bueno, nos pusimos a hablar con el Tano Pazman. Una charla que también está subida a mi canal de YouTube. La preparamos especialmente para este momento. Siempre es bueno charlar con el Tano Pazman, un tipo que sabe muchísimo, no solo de River, donde es hincha fanático, sino de todo el fútbol en general, y además tiene una memoria prodigiosa. Así que ayer a la tarde lo llamé al Tano y charlamos un rato.
1: Hablan de fútbol.
0: De fútbol, precisamente. Y jugó Argentina y ganó y bla, bla, bla. Y lo quiero escuchar al Tano, que sabe de fútbol, es futbolero de ley. Ya lo conocen, es sanguíneo y dice lo que piensa. Hola, Tano, querido.
2: Ali, qué placer escucharte. La verdad, un placer. Muchísimas gracias por dejarme participar y, bueno, dar mi humilde opinión, ¿no?, de este Mundial.
0: Bueno, a ver, yo sé que ya nos quedamos sin adjetivos calificativos para Leo, ¿no? Ya está, no sé.
2: No, sí. Ya uno no, pero además en todo sentido, en todos los sentidos, como jugador, como tipo, como persona, como todo es impresionante. Yo no lo conozco, no sé cómo es su intimidad, pero es un tipo que vos decís, flaco, no le encuentro un defecto a este muchacho, es una cosa de loco. En la cancha es un monstruo, y voy a comentar algo que creo, no sé si estarán de acuerdo, me van a putear algunos. Ayer Messi no jugó un gran partido.
0: Sí,
2: No es que la rompió Messi, no jugó 10 puntos, pero bastó con lo que jugó para hacer dos goles, para distraer, para volverlo loco, y además se ve que está enchufado mal, porque hay una jugada que engancha para adentro, cuando va a patear se la traban, y enseguida va a buscar la pelota, y mismo en la del penal, y mismo la jugada que él empieza, en el segundo gol la empieza él, con un cambio de frente para Julián, y ahí ya estaba pidiendo la pelota enseguida, y no sé cómo hace para pararla, porque rebota en un jugador, o sea, es un extraterrestre, sí. Tipo jugando al fútbol.
0: Sí, ¿no? Sí, Tano, un Messi 6 puntos te basta. Porque esto que es extraterrestre.
2: Claro, además este es un mundial donde acabo de ver que, ¿cómo se llama?, Ronaldo hizo dos goles. Al ser de 48 equipos, el goleador, generalmente los mundiales, los goleadores eran 6-7 goles por torneo, cuando eran 32 equipos. Ahora, al ser 48, obviamente
0: tenés más posibilidades.
2: Primero va a haber más partidos y después va a haber más goleadas. Claro. ¿Sí? ¿Estamos de acuerdo?
0: Sí, sí,
2: Portugal
0: sí.
2: ya gana 3-0 terminando el primer tiempo. España ganó 4-0. Yo creo que Messi va a querer jugar con Jordania, precisamente.
0: Sí, claro. Aunque viste que él dice, no, a mí no me importan los récords. Pero yo no creo que vaya a querer jugar por los récords, sino porque él quiere jugar.
2: Yo creo que él quiere terminar su último mundial, entre comillas, porque ya se está hablando de que puede llegar a... Yo no creo, pero bueno.
0: No sabemos.
2: Tampoco
0: llegaba a este.
2: No, tal cual. No, ya, me acuerdo que yo decía, va a cumplir 39 años, cumple mañana, ¿no? No creo. Jugará 20 minutos por partido, 25 minutos por partido, y además, en la previa que te decían, se va a jugar a Estados Unidos, ¿no?
0: Bueno, verá, esto para los que saben y los que no saben de fútbol, hablamos muchas pavadas. Yo decía, Messi y De Paul se van a... ¿Cómo se va a preparar para el Mundial si va a esa liga intercountry? Yo lo dije, eso no es que lo dijo otro. Yo dije, va a la liga, mirá, menos mal.
2: Lo dijo todo el mundo. No, te disculpa, pues lo dijo todo el mundo.
0: La liga intercountry le mandamos. Mirá, menos mal. El tipo ya tenía todo el plan en el bocho, o sea, ir a una liga, no, es menor hoy Estados Unidos todavía. Y yo calculo que esto lo estoy lucubrando ahora. Dijo, tipo, yo voy a ir tranquilo, acá tres pases, no me lastimo, y estoy 10 puntos. Y está 10 puntos.
2: Exacto. Y vos fíjate que ya se quiso hacer una revolución con el fútbol en después del 70, después del Mundial de México 70.
0: Pelé fue, ¿no?
2: Cuando
0: ¿cómo?
2: Llevaron... Fue Pelé, fue Beckenbauer. Y no se logró, no se logró. Allá el fútbol americano y hay deportes más importantes que el fútbol.
0: El básquet.
2: El básquet, exactamente. Ahora,
0: ¿viste la serie Ted Lasso?
2: No,
0: bueno,
2: ¿cuál?
0: Ted Lasso es una serie de Apple que el técnico es un yankee. Mandan, es así la historia. Hay una mujer que hereda, hay un quilombo con el marido en divorcio, y hereda un equipo. Se lo dan a la mujer. Y lo quiere fundir al equipo, la mina, porque o sea, en la división de bienes, la mujer se queda con el equipo, que es el corazón del ex marido, y lo quiere hacer pelota al equipo. Y contrata un yankee que dirige fútbol americano. Es espectacular la serie. Para entender un poco la idiosincrasia de los yankees. Y hay un momento, en no sé en qué temporada, donde entra un yankee y dice, ¿cómo 0-0? No entiende el tipo que salió 0-0. No entiende, no le siente, no saben, no puede, no, nada. No le, claro. Es muy complicado mentalmente, no lo entienden. No lo van a entender nunca.
2: No. Es que el fútbol, claro, tal cual, a un yankee le decís 0-0 es un embole, loco.
0: Claro.
2: ¿Cómo van a salir 0-0? No hubo una emoción en todo el partido. Y hay partidos de 0-0 que son partidazos.
0: Bueno, y la famosa pausa de hidratación o cooling break, es agarrar el fútbol y hacerlo en cuatro cuartos como el básquet.
2: Totalmente, además de que hay un negocio ahí. Vos pensé, yo el otro día las conté, cinco o seis publicidades pusieron.
0: Claro.
2: Acá, sí. Acá en la Argentina, sí, ¿no? De las mejores, de las marcas más top, las empresas más top de la Argentina.
0: Sí.
2: Con lo cual, el fútbol ya ha dejado de ser lo que era cuando yo era chico, que vos no ibas a ver un Bochini con la camiseta de Racing,
0: claro,
2: o un Mostaza Merlo, un Beto Alonso con la de Boca, o si querés, no sé, vamos a un Potente o a un Rubén Suñé con la camiseta de River. Hoy se está hablando, ayer me dijeron que se está hablando de que Barco puede venir a Boca, Barco, el que estuvo en River hasta hace 10 minutos, ¿no?
0: ¿Te acordás los quilombos que se armaron con Ruggeri, con
2: Batistuta? Ruggeri Gareca, sí, año 85, claro, cómo me voy a olvidar. Es más, vienen Ruggeri, Gareca, River, y se van Tapia y Olarticochea a Boca.
0: Eso era la traición, era una cosa de loco, era nada.
2: Ruggeri contó que le quisieron quemar la casa.
0: Tranquilo.
2: O se la quemaron. No me acuerdo muy bien cómo fue la historia.
0: Tranquilo. Che, Tano, el futbolero, el Tano, hemos hablado mucho de esa historia que arrancó con aquella... Bueno, no, olvídate. Sos ese tipo. Vos hablás con el Tano. Ahora, escúchenlo, un tipo tranquilo, muy muy religioso, un tipo que tomás un... ¿Qué te pasa en la cabeza? ¿Se te pone la mente en blanco? ¿Qué onda? ¿Qué te pasa?
2: Yo vivo los partidos con... No todos, determinados partidos, algunos partidos, River Boca fundamentalmente, ni hablar, por Copa, y los vivo con una pasión que no está buena, no la recomiendo porque la paso mal. A mí me ha dado una isquemia viendo fútbol, viendo un River Boca, Terminé internado 24 horas en terapia intermedia.
0: O sea, no es joda, no es joda que te digan, che, te va a agarrar una CV. A vos no, te...
2: no es joda. Y por eso mismo mi mujer es que me...
0: ¿Te contiene?
2: Me dijo a mi hijo, grabalo, papá, porque después el partido con Lanús yo terminé en médico.
0: Claro.
2: El partido con Lanús en el 2011 que hace que River tenga que jugar la promoción.
0: Claro.
2: Y ese día yo terminé dándome un relajante muscular y tomándome la presión y qué sé yo, en un médico. Entonces ahí mi mujer se asustó, dijo, este lo va a quedar, porque además yo ya venía puteando hacía claro. 6, 7 fines de semana, ¿viste? Una debacle, el final de ese equipo de River fue un desastre. Y me acuerdo, hoy creo que... en el gimnasio, fui al gimnasio a la mañana, estoy yendo al gimnasio todos los días, por suerte, le venzo a la fiaca, y me acordaba un River Boca, que fue el River Boca, el partido de ida del 2015 de Copa Libertadores, en cancha de River, gol de Carlito Sánchez, penal al Piti Martínez. Octavo de final de Copa Libertadores, que después, bueno, en partido de revancha fue el famoso Gas Pimienta, y me acuerdo que yo no podía parar de temblar, me temblaban, me castañeaban los dientes de los nervios que tenía, y la verdad que no está bueno, no es recomendable.
0: Bueno, pero es lo que hablábamos siempre, que es lo más importante y lo menos importante.
2: Claro.
0: Y bueno, uno no sé, hay, eso ya hay que hablarlo con los psicólogos, con los psiquiatras, que den una explicación. Yo lo tengo, después los voy a juntar un día a vos y a Humberto, mi amigo el cura, que es hincha de River, para colmo, que a él lo mandó un día, es muy como vos, así, es de River y así está completamente loco, pero tiene la vestimenta de cura. Y un cura un día, el cura de que está arriba de él, lo mandó, en vez de confesarse, lo mandó a ver fútbol para que se descargaran. Lo peor que le podía haber hecho. Por eso, hermano, no se puede así. Bueno, volviendo al Mundial, vos sos, nadie te va, nadie que esté en su sano juicio no sabe de quién sos hincha, que sos fanático de River. Yo tengo la sensación, o tuve la sensación en algún momento, no con esta selección, sino con anteriores, donde... En el programa de radio nosotros hablábamos de la selección, si hablen de Boca, hablen de River, chupa huevo, la selección, así era. Esta selección a vos, ¿te hace olvidar de porque el fútbol, está el futbolero que dice, no, yo soy de mi club, la selección sí, soy simpatizante pero no hincha? ¿En tu caso cómo es?
2: En mi caso yo reconozco, te lo pongo con un ejemplo. River Boca, final de Copa Libertadores de América, Argentina Brasil, final del mundo. ¿Dónde voy a quedar? O sea, me da para firmar dónde tengo que firmar que ganemos, y es en el River Boca, pero claro. No dudo ni medio minuto.
0: Claro.
2: Creo que el hincha fervoroso es más hincha de su club que de la selección. Dicho esto, a mí me ha pasado. Vos pensás que yo vengo viviendo, bueno, la del 70 no la viví, del Mundial del 70 yo era muy chico, no la viví porque no jugó Argentina. Sí me acuerdo la desazón y la decepción que tenía 10 años cuando Argentina queda afuera con el gol de Rendo sobre la hora en la Bombonera contra Perú. Después vino el Mundial del 74, me acuerdo del 66, acuerdo perfecto. Y me acuerdo del 74, donde Argentina tenía un equipo fuera de serie, individualmente hablando.
0: Sí.
2: Organizativamente era un desastre, la AFA era una cosa espantosa. Tenía tres técnicos, pero jugaba Perfumo, Cacho Heredia, Quique Wolf, Brindisi, Babington, Ayala, Kempes, Kouseman. Babington te lo nombré, jugaba sí. De 5, Telch, creo que jugaba
0: La oveja Telch,
2: creo, ahora me entró la duda.
0: El loco lo nombré. El loco Houseman no.
2: Sí, el loco Houseman, Carnevale al arco, Filiole al tercer arquero. Y
0: mirá, el tercero.
2: Tercer arquero Filiol. Y cómo se llama, perdimos con Brasil 3-2, me acuerdo, hizo Brindisi un gol de tiro libre. Perdimos con, bueno, el famoso partido con Holanda 4-0. Y después recuerdo, bueno, por supuesto el 78 lo viví con una pasión enorme, porque era la primera vez que teníamos la posibilidad de ver campeón a la Argentina, acá en Argentina. El 82 también, porque era un equipo que ilusionaba, con Ramón Díaz, que no había estado en el 78, con Maradona, que no había
3: Maradona
2: estado en el
3: Kempes
2: 78.
3: Está. Maradona y Kempes.
2: Maradona y Kempes, lo que pasa es que había jugadores que ya Menotti no los tendría que haber llamado en el 82. Perdemos con Italia y perdemos con
3: Brasil, ¿no?
2: Con Italia perdemos 2-1 y con Brasil perdemos 3-1. Era un sistema distinto de clase. Se jugaba un triangular y Argentina clasifica ese triangular, eran dos triangulares, y Argentina pierde con Italia y pierde con Brasil. 3-1 y 2-1. Después Italia le gana a Brasil 3-2, a un Brasil que jugaba como los dioses, que ahí se destapa Paolo Rossi.
3: Paolo Rossi.
2: Y termina ganando el torneo de Italia, que se había clasificado con 3 empates.
3: Sí, sí.
2: Entonces esto me da la razón para decir, y después vuelvo a los otros mundiales, que yo creo que el mundial para Argentina y para la mayoría de los equipos que están jugando en este momento, para los grandes, ¿no?
3: Sí.
2: Para Alemania, para Inglaterra, que creo que son los grandes candidatos, Francia, España, Argentina,
3: sí, Brasil.
2: Me estoy olvidando, Países Bajos juegan muy bien. Hay que ver Noruega viene jugando bien también. Pero no creo que llegue. Yo creo que entre esos 6 o 7 equipos.
3: ¿No lo nombraste a Brasil? ¿A Brasil? ¿No?
2: Bueno, Brasil, obviamente, sí. Brasil siempre.
3: Por más que.
2: Por más que me. El otro día, te voy a contar un chiste que me mandaron el otro día, me pareció espectacular. Le hacen un reportaje a Rivelino. Rivelino es, para los jóvenes, es uno de los campeones del 70. Brasil del 70, que para mí fue una selección extraordinaria, con 5 número 10, Gerson, Totau, Jairzinho, Rivelino y Pelé. Gerson, Totau, Jairzinho, Rivelino y Pelé, dije bien. Y le dicen, ¿cómo saldría este Brasil? No el que le ganó 3-0 a Haití, sino el que jugó la primera fecha con... ¿cómo se llama? No me sale con quién jugó.
3: Y para que lo busquemos, porque viste que
2: Juan Hakimi, ese que es
3: Senegal,
2: muy
3: Marruecos. Marruecos, Senegal está en otro.
2: Marruecos.
3: Sí.
2: Y Rivelino dice, sí, ganaríamos 1-0, 2-1. Le dice, pero ¿cómo? Tampoco. Y bueno, hay que tener en cuenta que Pelé se murió. Y que todos los demás tenemos más de 80.
3: Muy bien.
2: Me pareció extraordinaria.
3: Sí.
2: Después, bueno, el 86 lo viví con mucha locura, con mucha alegría. Fui a festejar. El 90 no me gustó.
3: No,
2: Argentina del 90.
3: Llegamos,
2: no me gustó.
3: Estábamos todos rotos, llegamos a casualidad.
2: Llegamos jugando mal, no jugando bien.
3: Sí, sí.
2: El que sí, el de Sampaoli, no me gustó nada. Lo viví. Cero pasión, ahí sí te digo que era simpatizante de Argentina, porque no me gustaba el técnico, porque veía un equipo roto, sí, por un
3: todo
2: montón
3: mal,
2: de cosas.
3: Todo mal.
2: Y el último mundial, sí lo viví con una pasión como si fuera River, honestamente, porque sabía que si no era campeón, a Messi se le iba a echar en cara toda la vida de que no había sido campeón del mundo. Y yo decía, en ese momento, en las discusiones Messi-Maradona, que yo digo, ¿por qué hay que decir Messi o Maradona? Porque no podemos decir Messi y Maradona. Porque hasta el 2022, Maradona era mejor que Messi porque había ganado un Mundial.
3: Claro.
2: A partir del 2022, yo digo, Maradona fue campeón juvenil, con un equipazo en el 79... Messi fue campeón juvenil, ¿correcto?
3: Sí.
2: Maradona fue campeón del mundo en el 86 con un equipazo jugando muy bien y jugando un mundial extraordinario Maradona, y Messi fue campeón del mundo en Qatar 2022. Messi fue campeón de América 2 veces y Maradona no fue campeón de América. Messi fue campeón olímpico y Maradona no fue campeón olímpico. Entonces, con esa teoría, los que decían que Maradona era mejor que Messi porque Maradona había ganado un mundial, yo digo que Messi es mejor que Maradona porque ganó Copa América y ganó
3: está clarito.
2: Entonces, tenemos que aceptar que, ¿cómo se llama? Son dos monstruos del fútbol, disfrutémoslos. Yo a Messi lo estoy disfrutando como loco, y le tengo mucha fe a este equipo de Argentina, si bien todavía no ha jugado con la brillantez que jugó en el 2022, porque yo creo que digamos, le ganó 3-0 a Croacia, 70 minutos en la final con Francia fue... Eso,
3: mejor partido de la historia, lejos.
2: Sí, impresionantemente superior, pero impresionantemente superior. Con Países Bajos fue también muy superior. Y no solo eso, con Países Bajos yo dije, bueno, te empatan en la última jugada con un foul medio estúpido de Pesela, porque la verdad que foul al pedo hace Pesela ahí, y decís, bueno, ahora en el suplementario se caen a pedazos. Anímicamente este equipo se tiene que caer.
3: No, bueno, es una fortaleza.
2: Al contrario.
3: Tiene esa fortaleza. Sí, sí.
2: Y es lo que uno ve en este equipo. Y prácticamente son los mismos, ¿eh?
3: Sí, pues sí, la base, sí. La base
2: es
3: está.
2: Prácticamente la misma.
3: Sí, sí. Tiene como un extranjero hablaba por ahí del arte del engaño que tiene también este equipo, que por ahí hay cosas que no son vistosas, que no el que no es futbolero no las ve, o el que no está muy pendiente, y cuando querés acordarte metían un gol.
2: Sí, claro. Totalmente. Totalmente. Y se nota que hay un grupo muy unido.
3: Claro.
2: Cosa que no pasó en el 2018.
3: Clarísimo.
2: También. Hay un grupo de amigos, de vamos todos para adelante.
3: Sí, sí.
2: Y con un líder que no necesita gritar, ¿eh?
3: No. ¿Dónde conocí el verdadero Scaloni yo? En las conferencias de prensa. Cuando le preguntan pelotudeces, el tipo te contesta, te pega un hachazo en la cabeza, con un medio una sonrisa, ¿viste? Dice, tal cosa, no te entendí, te dice el tipo. Y no es que te está boludeando, te está dando con una barra de hielo en la cabeza. Me imagino que debe ser así con los jugadores cuando te tiene que marcar algo.
2: Pero vos fíjate una cosa, Cali, porque si hay un tipo al cual se le ha pegado todo, el mundo del fútbol, los periodistas, los el periodismo, ni hablar, nunca contestó

0: El tipo, evidentemente, debe tener muy claro quién decía este tipo, pero a ver, lo decía todo el periodismo. Ayer o anteayer me pasaron
1: la lista.
0: La lista de periodistas que le pegaban a Scaloni. Mismo Maradona dijo que Scaloni no podía ser técnico de la selección.
1: Por eso es el fútbol tan lindo. Todos dijimos que el tipo no tenía experiencia, lo dijimos todos, y la otra era, ¿qué era lo que te había dicho antes? Ah, que juega en Intercountry Messi. No equivocamos. Es hermoso equivocarse, decirlo también, no hacerse el boludo, por supuesto.
0: No, pero vos fíjate que la experiencia, digamos, que es cierto, hay que tener un técnico de experiencia, qué sé yo. Pero River ha experimentado mucho con técnicos que no tenían experiencia y le dio bárbaro. Porque Ramón Díaz no era le costó el primer año, lo cargaban en videomatch y qué sé yo, y después, obviamente, era un equipazo infernal, pero tenía una viveza para elegir jugadores que era un ojo para elegir jugadores que era tremendo. Y Gallardo estuvo a punto de ser echado de Nacional, en el año que estuvo. Le dieron un partido más, que era con Peñarol. Lo leí en una biografía de Gallardo, pero lo querían echar. Había dirigentes de Nacional que lo querían echar porque el equipo venía muy mal. Y lo termina sacando campeón, y ahí se le ocurre a Francescoli traerlo. Almeida mismo.
1: Che, Tano, espectacular, porque da para hablar horas y horas con vos, porque sos un libro abierto. Las veces que hemos tomado un café, te acordás minuciosamente de cada jugada, la cabeza está ahí, del futbolero pasional. Te quiero convocar, si llegamos a una instancia más o menos como la gente, o en algún momento más, esto lo cranearemos, y te quiero volver a convocar pronto, ojalá.
0: Obviamente que sí, cuando quieras, ojalá, insisto, el Mundial empieza el 3 de julio para Argentina, será España, será Uruguay. Uruguay, no, ojo.
1: Yo le tengo miedo, ojo, Uruguay.
0: Puede ser hasta Arabia,
1: Sí, ahora si es Uruguay, yo lo dije en la radio, es otro partido. Así jueguen para la miércoles, clasifiquen mal, lleguen con la lengua afuera, es un partido aparte y puede ser sanguinario, ojo.
0: No, totalmente. Acordate el partido Argentina-Uruguay en el 86.
1: Sí.
0: Con gol de Pasculi, costó, fue un partido durísimo, y Argentina tenía un equipazo. Uruguay es un equipo que, bueno, de hecho nos ganó en la Bombonera por las eliminatorias, uno de los pocos partidos que perdió Scaloni como técnico.
1: Por eso.
0: Así que Uruguay es duro, España se despertó. Yo creo que el Mundial, insisto, para estos equipos que
1: la
0: primera fecha decía Brasil, qué desastre, España, qué desastre, Portugal, qué desastre, Alemania no lo podés medir porque él hizo 7 goles a Curazao. Hay que esperar que Argentina mismo empiezan a jugar el Mundial dentro de 10 días, ahí empiezan los partidos chivos, los partidos donde realmente hay que poner lo que puso Argentina el año pasado y que no me cabe ninguna duda que lo va a poner este año.
1: Gracias, Tano, querido.
0: Cali, querido, un placer enorme, y la repetimos desde ya. Abrazo enorme.
1: Charlita de fútbol con el Tanito Pazman. 11-23-24-22-22, Cali. Fidalgo con Instagram, en la larga en Facebook. Cinco grados la mínima, 11 la máxima en este miércoles. Mañana jueves algo nublado, 8 y 13, viernes 6 y 13.
2: Buen día, amigo.

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0: una de las noticias del Mundial es que el técnico de Francia se tiene que volver a su país por un tema familiar. Obviamente la selección francesa ya está clasificada, pero bueno, es una noticia de la última hora, Quique.
1: A ver, Calito querido, sí, falleció la mamá de Didier Deschamps, no se dieron a conocer los motivos del fallecimiento. Lo cierto es que el técnico francés abandonó la concentración de Francia en Boston, donde Francia está haciendo base en esta Copa del Mundo, y el próximo viernes, cuando Francia decida si es primera o segunda de su grupo, estará jugando ante Noruega con el ayudante técnico como el entrenador principal, pero ya viajó a Francia para despedir los restos de su madre. Una triste noticia para un técnico que está disputando como entrenador su cuarta Copa del Mundo.
0: Bueno, ahora vamos a seguir con los grupos y todo. Comentame ahí de Portugal.
1: El bicho.
0: Del 5-0.
1: Qué monstruo.
0: Está bien, pero jugaron con Uzbekistán.
1: Está bien, pero a veces cuando jugás contra Curazao no le puedes hacer goles. Mirá Ecuador. Mirá España. Con Cabo Verde no le pudo convertir. O sea, yo noto en vos.
0: Un
1: tipo que cuando hay un éxito total,
0: no,
1: que le hace 5 no jugó con nadie.
0: No, para un poco.
1: Y cuando, cuando erra goles, lo ponderás a Bocinha.
0: No. Escucha, Bocinha, ahora se puso nervioso cuando le preguntaron por Messi. ¿Por qué hace eso?
1: Porque es su personalidad. Yo trato de. ¿Sabes qué pasa? Hay mucho odio.
0: No, pero
1: y
0: odio
1: muchas
0: no.
1: Ganas de
0: sí, no, pero odio no. Vos, ¿eh? Yo no tengo odio al tipo.
1: No, pero ves que yo no lo personalizo en vos.
0: No, lo que veo es. Digamos, debe ser muy difícil porque es un monstruo el tipo, la
1: el
0: verdad.
1: El tipo hace 2 goles. Escucha. Convierte, es el único jugador en la historia que convierte
0: bueno,
1: en los 6 mundiales disputados.
0: Tuvo la mala suerte de nacer en la misma época que Messi, ¿qué va a hacer?
1: Pará. Hay que tener tacto también, ¿sí? Porque si el tipo hace 2 goles, sí, logra un récord de que nadie pudo convertir en los 6 mundiales disputados un gol en cada uno de los mundiales. Mm. El tipo hace 2 goles, después de todo lo que se habló, y le preguntá por Messi. Pero, escuchá, pregúntale por Messi en la cuarta pregunta.
0: Bueno,
1: primero pregúntale por el récord.
0: Pero el tipo tenía una sola. No se la pregunta.
1: Era una bala, decís vos.
0: Claro, bueno, viste que dejaba una sola pregunta y quedás. En fin. Pero bueno,
1: volvió Portugal.
0: Sí.
1: Se encamina a ser uno de los candidatos del grupo. Y atención, porque el mundo entero espera en cuartos de final, el 11 de julio en Kansas, una Argentina-Portugal. No estamos lejos de ello. Portugal tiene que quedar por encima de Colombia en el grupo. Y si esto ocurre, va por el lado de Argentina. Y si bien yo te decía de un cuadro allanado en 16avos y 8avos de final, en cuarto ya empieza a tener otro tenor. Y Portugal es un potable rival de la Argentina. Bueno, Estados Unidos sueña con Messi y Cristiano, ¿eh?
0: Sí, claro.
1: Con ese duelo de Messi y Cristiano en una ciudad distinta, no tan futbolera como Kansas, pero no deja de ser un partido que a muchos, créeme, los subyuga.
0: Bueno, Quiquito, y hablando de este grupo, se clasificó Colombia sufriendo, ¿no? Realmente, con Congo.
1: Sí, sufrió, pero mereció la victoria con un gol de Daniel Muñoz, uno de los grandes laterales que tiene el mundo futbolístico. Ganó Colombia su segundo partido en el grupo. Había ganado ante Uzbekistán 3-1 de manera contundente y después ante Congo supo aprovechar su momento para ganarle a la República Democrática del Congo. Colombia se clasificó. Todavía no sabemos si será primera o segunda de su grupo, porque claro, la próxima semana va a estar jugando ante Portugal y los dos van a dirimir su pasaje a la próxima ronda. De momento Colombia va del lado de la Argentina. Ya sea Colombia o Portugal, quien quede en lo más alto de su grupo, van del lado de la selección argentina. No es un dato menor, porque en este caso podríamos enfrentarnos en cuartos de final ante el seleccionado de Néstor Lorenzo, a quien vencimos en la final de la Copa América. Bueno, ya hemos hablado de lo que fue la victoria de Portugal. Ganó 5-0 con 2 goles de Cristiano Ronaldo. Y se recuperó después de lo que fue el empate ante Congo, que había despertado críticas y algunos tironeos en cuanto a la cuestión interna. Cristiano brilló y volvió a convertir en una Copa del Mundo. La decepción de ayer, Calito, fue Inglaterra.
0: Sí, ¿no?
1: Que después de lo que había sido el 4-2 ante Croacia, no pudo ante Ghana. Y fíjate vos, claro, ante Ghana.
0: No pudo ganar.
1: Claro. Y terminó igualando 0-0. No fue un buen partido del seleccionado de Tuchel. Harry Kane tuvo una chance muy clara, pero El inglés la terminó desperdiciando. Inglaterra selló su clasificación también, pero ahora veremos si en primer, segundo o en tercer lugar de su grupo. No le sobró nada, ganó con el oficio. Croacia le ganó 1-0 a Panamá y me parece que en ese grupo, a excepción de Panamá, esas tres selecciones se van a meter en la próxima ronda de la Copa del Mundo, en lo que fueron los resultados más importantes de una jornada que tuvo, insisto, la resonante victoria de Colombia, ya clasificada a 16avos de final.
0: Bueno, si se dieran los resultados como hasta hoy, si ahora agarraras y frenaras, sí, esto de la BBC, que es espectacular,
1: sí,
0: Colombia, claro, Colombia jugaría con Croacia el 4 de julio. 3 de julio, en realidad, porque es 2:30 de allá.
1: Tremendo. Sí. Tremendo. Tremendo. Esto se da, sí, yo creo que no dormimos por una semana.
0: No, Argentina. No sea piloto. Argentina con Uruguay. A mí me sigue. Por ahora estamos.
1: No. Yo te digo la verdad, haciendo. Vamos a aquello que roza lo lógico.
0: Sí.
1: Yo creo que hay grandes chances de que la selección juegue con Cabo Verde.
0: Okay.
1: Porque, a ver, para jugar con Uruguay, por ejemplo, debieran empatar España y Uruguay y que empaten Cabo Verde y Arabia Saudita. En ese caso, Uruguay va a ser rival de la Argentina. Si Uruguay gana, va a ser primera de su grupo. Si pierde, va a ser tercera de su grupo. Y me parece que todos los cominos conducen a los cominos de Cabo Verde, amigo.
0: Okay.
1: Conducen al rival de la Argentina. El cuadro se va abriendo. Pero bueno, esperemos unos días más para saber el rival del seleccionado argentino.

0: temazo, loco, qué temazo.
1: Qué temazo, loco, qué temazo. Tramo final de este alargue. Miércoles 24, cumpleaños de Leo Messi, cumpleaños de Fangio y cumpleaños de Juan Román. 5 grados la mínima, 11 la máxima, cielo mayormente nublado, se me duerme el perro gallo. Arriba vamos, vamos viejo, levántense. 11, 23, 24, 22, 22, cali.fidalgo en Instagram, el alargue en Facebook.

0: cosas disfrutás aunque sepas que te hacen mal. Dice Lito de Floresta, la grasa del asado y la piel del pollo asado. Es tremendo eso, eso es... Es como tomar, no sé...
1: No, pero pará, qué rica que es la pielcita del pollo.
0: Sí, no, pero es de lo peor.
1: Ya sé, pero ¿por qué?
0: La cantidad de colesterol que tiene, debe
1: pero
0: ser...
1: qué rica que es crocante.
0: Sí, pero es de lo peor. Te diría
1: bueno, vos estás preguntando qué nos gusta, qué nos hace mal.
0: Pero yo te estoy contando.
1: Pero me encanta, ¿no? Pero siempre tiene que haber un permiso.
0: Carlos, poneme Carlito, donde yo, porque Moldoveanu, poneme siempre, pongan siempre
1: donde buen apellido el rumano, ¿eh?
0: Sí, me hace mal el fiambre, pero no puedo dejar de comerlo. Y hay que elegir el fiambre. El fiambre es un... Generalmente, el que compramos en el súper, que es
1: malo, ¿no?
0: Ultra procesado.
1: Claro.
0: Lo que pasa que el buen fiambre, que tampoco es bueno para la salud, claro, salvo algún jamón de eso, pero vale 10 millones de dólares, sí, hay que... Poquito. Betty Peña, cigarrillo, pongan de dónde son, che. Hola, Galingo, mayonesa, chocolate, alfajores, dulce de leche, es la mejor manera para morir de un ataque al hígado, dice Miguel de San Rafael. Trasnochar para ver a Boca acá en Málaga y morfarme un 0-0 glorioso. Al día siguiente me duermo de pie y pongo la bombilla al revés en el mate, pero este año con el Vasco la séptima. Siempre vuelve la ilusión, ¿viste? Dice Manuel. Marito Gerasi dice que la largue, duerme, nada, pero sarna con gusto no pica. 11 23 24 22 22 Cali. Fidalgo en Instagram. Me la larga en Facebook, arroba Quique Pelenber. Ajá, ¿qué tenés, Quique? Ajá.
1: Ay, Calito querido, que tengo partidos de hoy. Sabés que en el día de hoy, ¿cómo pasa todo, no?
0: Sí.
1: Ya se han disputado 48 partidos
0: es
1: de la
0: increíble,
1: Copa del Mundo.
0: Es increíble.
1: Estamos a, mira, hoy ya llegamos a la mitad de los 104.
0: Es una locura.
1: Pero lo digo de verdad.
0: Sí, va.
1: Porque se hizo quizás larga la previa.
0: La previa. Yo te digo la previa como es. Se viene el mundial. Y ahora es...
1: Pero sabes que la vida pasa así, ¿no?
0: Sí, lo lindo dura poco porque uno está... bueno, el tiempo es una construcción humana. No existe el tiempo. Es algo relativo, completamente relativo. Y es verdad que cuando... Y te pasa que, esperando las vacaciones, no llegan más. Elegiste un lugar paradisíaco, acá, afuera, donde sea. Y en las vacaciones se te pasa una semana, 10 días, lo que sea, a la miércoles, chao, pim, pum, pam. Y es verdad. Pim, así pum, que bueno.
1: El doctor y campeón decía así, pim,
0: bien,
1: pum,
0: ahora lo ponemos.
1: Bueno, Calito, hoy se van a jugar 6 partidos que van a definir los primeros grupos de la Copa del Mundo. Hoy, miércoles 24, tenemos la presentación de Suiza ante Canadá en Vancouver. Va a dirigir el brasileño Ramón Abati.
0: Mirá.
1: Y a la misma hora lo harán Bosnia ante Qatar en Seattle con el arbitraje del venezolano Jesús Valenzuela.
0: ¿Mm?
1: Hoy, Brasil-Escocia en el Hard Rock Stadium de Miami. Va a dirigir el mexicano César Ramos. Y a la misma hora, Marruecos-Haití en Atlanta. Va a dirigir el neerlandés Danny Makeli. Hoy por la noche, yo quiero que te pongas de pie.
0: Che, para, antes que siga, viste que estamos con la pelea esta, si es Países Bajos, si es Holanda.
1: Es Países Bajos.
0: Bueno.
1: Hablemos con propiedad.
0: No, escuchá un poquito. Escuchá lo que sabe un poquito. Hoy estoy... No.
1: Irascible.
0: Yo lo entrevisté, no me acordaba, lo entrevisté a Remy Lehmann. Remy Lehmann es un periodista que está... No sé si ahora, antes estaba en pareja con una argentina, si uno vivir acá, y es corresponsal de varios medios de Holanda.
1: Bien.
0: Y yo en aquel momento, en la previa al partido, le pregunté, no me acordaba de esa, y le escribí los otros días. Y me dijo, nosotros también le decimos Holanda, más allá de que el país es Países Bajos, y me dijo...
1: Es una provincia.
0: Ya lo sé, pero para afuera, estamos hablando para afuera.
1: Está bien.
0: Pero ellos también le dicen Holanda. Y durante mucho tiempo decía visite Holanda, ellos un poco...
1: Claro, tienen esa marca.
0: Claro, y después dijeron, no, para. A partir de ahora el nombre oficial es Países Bajos, que siempre lo fue. Yo recuerdo haber escuchado, mandando informes de recepción a Radio Nederland, y el nombre de la radio oficial en ese momento, ahora la cerraron, ahora es una escuela de periodismo.
1: ¿Mira?
0: Sí, dejaron todos los estudios son de los mejores del mundo.
1: ¿Y ¿En Ámsterdam?
0: En Hilversum.
1: Ajá.
0: La localidad de Hilversum.
1: Mira.
0: Bueno, Radio Nederland, y yo recibía las QSL. Cuando te la mandaban en inglés decía The Netherlands. Cuando la mandaban en castellano decía Holanda. Los otros días, nuestra ex compatriota, porque ahora cambió la nacionalidad, porque la tuvo que renunciar, Máxima, también dijo, sí, díganle Holanda. Así que, qué sé yo, díganle como se les cante el orto.
1: Claro, hablemos mal.
0: Lo que pasa es que hay nombres populares, bueno, República Checa y Chequia ahora. Chequia claro. Es un nombre más popular para deportes, pero el nombre oficial es República Checa. Los dos en realidad. Bueno, decile como se te cante el ojete.
1: No, ojalá el seleccionado de Santa Cruz le pueda ganar a Jordania el sábado.
0: A ver, ¿dónde vas con el chiste? Santa Cruz.
1: ¿Qué chiste?
0: Santa Cruz con Jordania.
1: Claro. ¿No jugamos nosotros Santa Cruz contra Jordania, tercer partido del Mundial?
0: No sé, pavote. Buenos Aires sería. El seleccionado de Buenos Aires.
1: Ay, vos te pensás que todo pasa por Buenos Aires en la vida, ¿no?
0: Bueno, ¿qué más tenés? Dale.
1: Sí, pero no me dejás terminar la información.
0: Sí, porque te habla mucho, boludo. Ya.
1: Te decía que... Sí, de eso se trata.
0: Escucha,
1: en un momento agarraste, cortaste el teléfono.
0: No, pero pará.
1: Me dijiste, escuchame una cosa.
0: Vení. Yo te voy a decir una cosa. Sí, acá hablamos boludeces a propósito y sabemos que hablamos boludeces. Cuando tenemos que hablar en serio, hablamos en serio.
1: Que son las pocas.
0: El problema son los que creen que hablan en serio, hablan boludeces. No confundir. Sigamos.
1: Está brillante, se entendió. Bueno, yo quiero que te pongas de pie. ¿Tienes un saco a mano?
0: No.
1: Me te voy a pedir corbata porque...
0: Si me muevo acá,
1: corbata.
0: Estoy en un lugar, vos no conocés este lugar, es muy chiquito el...
1: Nunca me invitaste.
0: No te puedo invitar, es una vergüenza esto. Estoy en un sucucho y si me muevo me caigo, entonces no puedo. Si me paro me caigo.
1: Bueno, sí. No sé, ¿tenés un pañuelo cerca? ¿Qué tenés a mano?
0: Nada.
1: Una remera... Yo quiero que...
0: Tengo un buzo, estoy cagado de frío.
1: Bueno, ponete el buzo como si fuese un frac.
0: Ya me lo puse.
1: Porque hoy dirige Yael Falcón Pérez. El árbitro... ¿De qué te reís?
0: Escuchame una cosa. Ahora me hiciste acordar de algo, dale.
1: Bueno.
0: Habla de esto.
2: Con el árbitro... Ladrones del primero hasta el último.
0: Bueno, pará porque... Haceme acordar, porque me voy a olvidar. Cuando termines de hablar de Yael Falcón Pérez, haceme acordar de esto que puse recién.
1: Dale, hoy dirige Yael Falcón Pérez, segunda presentación después de lo que fue la gran victoria de Suecia 5-1 ante Túnez, para dirigir a la República Checa ante México. El seleccionado del Vasco Aguirre ya se ha asegurado la primera colocación de su grupo. Y además, a la misma hora van a jugar Sudáfrica, Corea del Sur en Monterrey, con arbitraje de otro argentino, como lo es Facundo Tello. ¿Qué me querías decir, Calito?
0: Bueno, no sé si seguiste la información del colega paraguayo.
1: No.
0: Bueno.
1: ¿Cómo se llama?
0: Se llama Jorge Chipi Vera.
1: El Chipi Vera.
0: Bueno. Chipi Vera estaba relatando el partido que jugó Paraguay.
1: ¿Con Turquía?
0: Con Turquía. El tipo, cuando le sacan la tarjeta roja.
1: A Almirón,
0: entra a decir de todo. Epíteto de grueso calibre.
1: ¿En serio?
0: Son unos ladrones.
1: Sí,
0: Infantino.
1: Sí.
0: Y la cuncha de la lora. Y patatín patatán. Bueno, lo expulsaron. Lo expulsaron del Mundial. La FIFA le quitó las credenciales y lo echaron.
1: Y bueno, pero si insultás...
0: No sé. Tipo pidió disculpas, no sabe cómo hacer.
1: ¿Pero para qué? ¿Para qué medio trabaja?
0: Para el más importante de Paraguay, para el ABC.
1: Me está jodiendo.
0: Sí.
1: ¿Y lo echaron? O sea,
0: dijo,
1: ladrones.
0: Dijo que la FIFA estaba matando al fútbol. Yo escuché en realidad me aparece en X, se me aparece el tipo pidiendo por favor, disculpas, claro, qué sé yo. Claro. Lo bueno es que el medio lo salió a avalar, porque generalmente qué hacen los gerentes, todo eso se borran, ¿no?
1: Total.
0: Pidiendo que por favor, que esto, que el otro.
1: Lo restituyan.
0: Hay un claro. Dijo, bueno, hace el descargo público, no voy a poner el audio porque es largo.
1: Bien.
0: Dice, admitió, dijo, perdí el control, el tipo pobrecito estaba... Imagínate, cuestionar un reglamento, discrepar con una decisión arbitral nunca justifica perder el control, bla, bla, bla. Bueno, salió pobre chabón a hablar, a pedir disculpas, recaliente, un poco tenía razón, ¿cierto? Pero son las leyes también.
1: Sí,
0: hay una ley nueva que es una pronga. Ayer miraba la final del 78 que se cagaba la patada y ahora te...
1: Che, qué bien, la remasterizaron, ¿eh?
0: Sí, con IA. La del 90 no.
1: Ah, no la vi esa.
0: No, se nota demasiado la IA. La 78 no. Bueno, por ahí porque no muestran las caras. Ahí la IA se la hace macana con la cara. Bueno, vuelvo.
1: No, volviendo al tema.
0: No, pero esto digo,
1: la regla.
0: Claro,
1: no,
0: la regla, no, una regla pavota.
1: Estuvo bien aplicada.
0: Pará, una regla pavota. sobre un hecho que no está comprobado, además.
1: Exactamente, la ley Vinicius o la ley Prestiani, ¿no?
0: Sí, sí, bueno, por eso odiamos, no odiamos lo suficiente a Vinicius.
1: No, pero digo, como bien lo marcás, no hay pruebas. Entonces, sacar una regla cuando no hay nada comprobado...
0: Bueno, por eso, pero viste cómo es. El mundo está sobregirado hacia hacia ciertas cuestiones. Está sobregirado. Está. Porque una cosa es un hecho racial, y está muy bien, y otra una cosa que ni sabe cómo es. Entonces, por la duda, ponemos esta pelotude en un deporte caracterizado... por cierta fortaleza,
1: coincido.
0: ¿No? Por cierta...
1: Coincido, estás brillante. Bueno, hoy estás brillante,
0: bueno,
1: más
0: no
1: allá
0: te el pavote porque te iba a buscar. Bueno, la cuestión es que lo rajaron al flaco.
1: Difícilmente lo restituyan, ¿no?
0: Bueno, dice Gerardo de Madrid que la birra lo hace de goma. Rubén de Ministro Rivadavia, los fiambres los tengo prohibidos por salud, pero me pueden igual, al igual que el pan. Juanchi de Mendoza, ¿de qué cosas disfrutas aunque sepas que te hacen mal? El pucho de los peores vicios, y aunque sé que me hace mal, no puedo dejarlo. Comer dulces, dice Justo José Urquiza de Banfield. Luis, me matan las harinas, pero no las puedo dejar. De todo lo malo hay cosas mejores. De todo lo malo hay cosas mejores. Lo que pasa es que es más caro. Nosotros cambiamos las harinas. Estamos comiendo harinas menos, ¿cómo es que se llama? Procesada. Menos ceros, digamos, pero de afuera. Son más caras, valen como dos veces más. Pero después, más o menos al médico. Dice que le hace mal a Fernando Matzkin, pero lo disfruta ser tan detallista, extremadamente crítico y a veces zarpado. Sí, lo veo a veces en los comentarios. Pero estás acá con otro que te da devuelve, ¿viste? Abrazo, Fernando, querido. ¿Qué más tenés?
1: Bueno, Calingo querido,
0: sí.
1: Vamos a hablar un poquito a título informativo de lo que fue el día de ayer de la selección argentina. Obviamente un entrenamiento distendido de cara a lo que será la tercera presentación el sábado en Dallas ante Jordania. Claramente va a haber rotación, la duda pasa por saber qué hará Messi, porque va a ser consultado por Scaloni, entre los dos van a tomar la determinación. Yo creo que va a jugar, veremos si desde el banco o iniciando. Y después sí imagino una rotación importante, Cuti va a descansar, no hay nada grave, nos cuentan desde los Estados Unidos, pero sí no va a ser de la partida ante los jordanos, seguramente Otamendi con Senesi, dándole también creo descanso a Lisandro Martínez, que ha jugado los 90 minutos de cada uno de los partidos, pensando en la saga central. Yo creo que va a tener ritmo futbolístico Tagliafico por Medina, que fue amonestado, y después pienso en Ezequiel Palacios como una fija, pienso en Paredes como una fija. Yo creo que entre Lo Celso y el Colo Barco sale la otra variante. Giuliano Simeone yo creo que va a tener actividad desde el vamos. Y arriba vemos si Messi va a querer arrancar o va a querer ingresar en el complemento. Y es una buena prueba, ayer lo pensaba mirando el plantel, para que, si bien para mí va a iniciar Julián Álvarez, que los nueve rompan el maleficio en esta Copa del Mundo. Para que se saquen, viste, la mochila ante un rival de no tanta jerarquía y ya arrancar 16avos de final con otra energía. No sé cómo lo ves vos.
0: Es como vos lo decís, estoy mandando un mensaje de que estaba hablando.
1: No, tranquilo, está bueno que ratifiques todo lo que digo.

0: porque a veces me siento mal. Ayer yo creí que me vinieron todas contras. La tarde fue una tarde de contra. De las 2 de la tarde a 8 de la noche era contra, contra, contra. No, una a favor no viene. Y bueno, y yo digo, ¿qué hago? ¿Qué hago? Y cuando estoy, que digo, no, esto viene, pero que venía tan mal, digo, no. Y yo saco lo que hago, a veces que la gente le vuelta lo. Y por lo hago. Yo digo, voy a la Chacarita, camino, y cuando salgo, digo, no, tengo que decirme, oh, viejo. Esta gente tuvo la fatalidad de fallecer, están aquí, y yo tengo vida, camino, camino, estoy sano, y voy a estar mal, no, me los tengo que comer crudo a todos.
1: Once, 23, 24, 22, 22, Cali punto final con Instagram, y la larga en Facebook, arroba Quique Pellenberg. Estamos transitando el alargue en este miércoles, día óptimo de la semana. Ya la tenemos clara, ¿no? Es el mejor día en cuanto a productividad. Además, hoy no hay tanto... Bueno, hay algunos partidos, que el Mundial saca esta teoría, queda nula en los Mundiales de fútbol, donde el argentino se ve cualquier partido, incluido el más falopa de todo, lo mira. El futbolero mira todo. ¿Qué partido falopa hubo el fin de semana?
2: Bueno, el fin de semana estuvo, creo que Suiza-Bosnia, ¿no?
1: No, hubo uno más falopa que es para mí. Pero,
2: Después estuvo Nueva Zelanda con...
1: Uno que terminó como a las 3 de la mañana.
2: A las 3 de la mañana, terminó el otro día, sí, ya sé, para que lo tengo acá, tengo todo anotadito. Para, que terminó a las 3 de la mañana, ¿cuándo fue, te acordás?
1: Fue...
2: Bueno, Turquía-Paraguay, el viernes, terminó... No, ese terminó a la 1.
1: No, uno que terminó a las 3.
2: A las 3 de la mañana, Japón, creo. Japón.
1: Partidas.
2: Sí, Japón 4-0 ante Túnez.
1: Ese. Bueno, Japón. Japón está. Juega bien, Japón, igual, como. Si logran cerrar un mundial más, ojo con Japón. Ya lo dijo el coronel acá en el programa, va a salir campeón en algún momento, Japón.
2: El coronel.
1: El coronel.
2: Coronel.
1: No. Bueno, ¿te queda algo en el tintero?
2: Sí, te voy a leer. Ayer se dio a conocer la carta de Gustavo Álvarez y sus argumentos de la salida de San Lorenzo. Viste que lo habíamos hablado el otro día.
1: Sí. 13 bueno, partidos duró. ¿Cuánto duró?
2: ¿Cuál?
1: Álvarez, ¿cuánto partido duró? ¿13?
2: No, menos. Sí, 13 partidos, no mucho más, pero por diferencias con la actual dirigencia, ¿no?
1: Sí.
2: Él quería recortar a 10 jugadores que eran del club y los dirigentes le dijeron, mirá, perdemos patrimonio, no tenerlos en cuenta.
1: No hay un sope, le dijeron.
2: Bueno, mirá, a ver, para tomar este tipo de decisiones se necesita convicción y autonomía, pero lamentablemente es imposible por compromisos del pasado que hoy en día siguen condicionando las decisiones del entrenador. Para el armado del plantel a partir de junio, consideré los siguientes puntos. Mantener la mayor parte de la base del equipo, habitualmente titular, sabiendo que la situación económica del club necesita de transferencias. Reemplazo de jugadores transferidos con incorporación de jerarquía, promoción de futbolistas juveniles de tercera, cuarta, quinta y sexta división, ocupando en el plantel profesional lugares de futbolistas prescindibles, listado único de 11 futbolistas. Además, aclaro que no hubo ninguna modificación en mi proceso desde ese momento. Por último, dejo en claro que el sábado 20 de junio por la noche se me comunica la necesidad de cambiar a 3 nombres en la lista de jugadores prescindibles por precisiones extremas. Entre algunas palabras que emitió en su comunicado Gustavo Álvarez, el ex técnico de San Lorenzo de Almagro.
1: 5 la mínima, 11 la máxima. Despejado, mayormente nublado. Esto recién empieza, está el día arrancando.

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Vamos, viejo, tramo final de este alargue. En el día óptimo, el día óptimo. El día óptimo de la semana. Suena un poquito de Fleetwood Mac. Dale power.

Bueno, ya en el tramo final, en un ratito, Eduardo Battaglia se suma a Radio La Red, pegadito a El Alargue. Viene a Reporta 910 con toda la información contundente de la mañana.

0: A entrarle al desayuno, a lo que tengan a mano. Vamos, que hay que parar la olla. Vamos, vamos, viejo, no sean vagos. Arranquen con todo. Escuchá. Te pongo musiquita, ahora te voy a poner un poquito de humor. Más musiquita. Si no te levantás bien contento con esto, ya está, no puedo hacer más nada por vos, ¿eh? Dale power.
1: ¿Qué temazo, loco, ¿eh? ¿Qué temazo?

0: días, amigo.
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2: momento de alegría y entusiasmo en esta parte final de la Largue de miércoles, un poquito de Le Luthier, dos momentos de esta gran banda de músicos, humoristas, artistas integrales que han hecho historia en Argentina y en el mundo. Y aquí estamos, en la parte final. Ya vamos a buscar un tema para ir cerrando, ¿eh?

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1: Cuando la Sociedad de Compositores de Viena me encomendó la búsqueda de Helmut Bösengeist, yo solamente sabía de él que estaba componiendo una canción sobre el poeta y el eco, y por lo tanto era probable que se hubiera dirigido a las montañas. Partí en su búsqueda hacia los Alpes. Esa tarde estaba yo en plena montaña cuando me sorprendió una tremenda tormenta de nieve. Como pude, llegué hasta la cabaña más cercana.
2: ¿Hay alguien en la cabaña? ¡No! ¿Y allá afuera?
3: ¡Tampoco!
2: ¡Pase, pase! ¡Está abierto!
1: Gracias.
2: ¿Mucha nieve afuera?
1: No, caspa.
2: ¿De dónde viene?
1: Bueno, empezó como una ceborrea. El médico me dijo que me hiciera una
2: infección. No, ¿de dónde viene usted? ¿Usted?
1: No le había entendido. Vengo de Viena.
2: Ah, Viena de Viena. Viena de Viena. Viena de Viena. Viena de Viana. Viana de Viana. Viana de Venia. Venia. Buña, venia, viña, venia del baño. Baño, linda ciudad.
1: Dígame, ¿anda paseando con semejante inclemencia? No, ando paseando solo.
2: No, me refiero a si está paseando pese al tiempo, a la tormenta.
1: Otra vez no lo entendí. No, estoy buscando a Helmut Bösengeist, el compositor. ¿No anduvo por acá?
2: ¿Un compositor acá? ¿En plena montaña? No, yo no sé nada. Yo soy un simple pastor. Vivo en esta cabaña en las montañas.

0: ¿Qué le pasa? ¿Y qué más?
1: Es que hablando de las ovejas me acordé de mi perro. Todavía hoy me parece oírlo cuando venía y me decía: Achtung, eine Kugel kam geflogen, da steht ein Lindenbaum.
0: ¿Su perro le decía eso?
1: Pastor alemán.
0: ¿Hace mucho que vive acá?
1: Sí, hace mucho que vivo acá. ¿Ve esas montañas? Cuando yo vine todavía no estaban.
0: Y dígame una cosa, ¿en esta zona hay eco?
1: Hay mucho eco. Con decirle que lo que le estoy diciendo yo ahora lo dije ayer.
0: ¿Sabe por qué le pregunto? Porque este Bösungeist que estoy buscando estaba componiendo una canción sobre el poeta y el eco. Entonces yo supuse que a lo mejor el hombre, para inspirarse, ¿me entiende?
1: Claro.
0: Seguro que no yo hablar de un forastero, alguien nuevo en la comarca.
1: No escuché nada. Ayer estuvo tronando, escuché que tronaba, ¿no? Pero no sé.
0: Así que usted es un simple pastor.
1: Un simple pastor.
0: Ajá. ¿Y ese piano?
1: Ese es un... bueno, no sé, con las ovejas, ese es un... A veces, se le olvidaron unos mochileros.
0: Ah, unos mochileros, sí. Claro. ¿Por qué está nervioso?
1: No estoy nervioso.
0: Bueno, noto balbuceando, tartamudeando.
1: No, es porque tengo un poquito de frío, entonces balbuceo.
0: ¿Seguro que no sabe alguna cosa que no me quiere contar, que no me está ocultando alguna información?
1: No, ¿qué le voy a ocultar? Yo soy un simple pastor. Hace 20 años que crío pianos. Que toco las ovejas. Que crío ovejas. Yo crío las...
0: Esta no es la mano de un pastor.
1: ¿Y esta?
0: Usted no es quien dice ser.
2: ¿Qué está insinuando?
0: Estoy sospechando que usted es Helmut Bösungeist.
1: Usted está loco.
0: ¿Estaría dispuesto a contestarme algunas preguntas?
2: Sí. Pregúnteme lo que quiera.
0: ¿Usted cómo se llama?
2: Helmut Bösungeist.
0: Helmut, ¿por qué se esconde? ¿Por qué huyó de Viena? ¿Por qué no cierra esa ventana?
2: Acérquese al fuego. Le contaré mi historia. Después del fracaso de mi última ópera en Viena, decidí abandonar la ciudad, abandonar la música. La gente venía a rogarme encarecidamente que no me arrepintiera.
0: Bueno, está bien, hombre, no llore por eso.
1: No es por eso, es que me acordé de mi perro. Eine Kugel kam geflogen.
0: Helmut. ¡Helmut! Querido Helmut, cálmese y cuénteme qué más pasó.
1: Acá en las montañas también fui rechazado. Cuando los pastores me vieron llegar envuelto en mi abrigo de pieles, me bautizaron el abominable hombre de las nieves. Yo ya estaba decidido a vivir lejos de Viena, lejos de la sociedad, lejos de los demás hombres. Y aparece usted. ¿Qué quiere de mí? ¿Eh? ¿Qué quiere de mí?
0: Helmut, usted tiene una deuda con la sociedad y yo he venido a reclamársela.
2: ¿Una deuda con la sociedad?
0: Sí, con la sociedad de compositores, 15 cuotas.
1: Vea, si usted pudiera pasar en otro momento por acá, porque ahora me encuentra sin posibilidades, o sea, no tengo cambio. Y perdí la chequera, o sea que le podría dar unos documentos a 30, 60 y 90 años.
0: No quise lastimar más a ese pobre hombre derrotado.
1: Perdón, ¿quiere un café?

0: ¿Cómo no? Gracias. Dígame, ¿hay correo en la aldea?
1: Hay.
0: ¿Hay telégrafo?
1: Hay.
0: ¿No sabe si podré mandar un mensaje?
1: Hay. Hay.
2: ¡Ay! ¡Se quemó! ¡No! ¡Me acordé de mi perro! ¡Ay, de Kugel, Kamge, Flogel! A veces me decía, ¡guau!

0: Pero mi visita a Helmut Bösengeist no fue infructuosa. Entre las cenizas del hogar encontré los manuscritos chamuscados de El Poeta y el Eco. Hoy sabemos que Helmut es feliz en las montañas. Se hizo amigo de los pastores, para quienes toca las melodías que compone. Y ya ninguno lo llama el abominable hombre de las nieves. Para ellos es simplemente Helmut, el abominable músico de las nieves. Escuchemos de Helmut Bösengeist, El Poeta y el Eco.
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2: ¡Ay, qué fiebre hay!
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4: Tenemos en este escenario esta noche la presencia rutilante de Guadalupe Luján. Bueno, aquí nos informa que Guadalupe Luján ha sufrido una indisposición pasajera permanente. Bueno, en fin, ¿qué podemos decir? ¿Qué podemos decir? ¿Qué podemos decir? Vamos a escuchar otra versión de Ya no te amo, Raúl. Mucho mejor, ella realmente cantaba espantoso. Tenemos aquí una versión de nuestro querido...
5: Pero si yo no la sé. Dale.

música relativamente nueva de estos dos años. The War on Drugs con I Don't Live Here Anymore. Para cerrar este programa de miércoles, se quedan con Eduardo Battaglia. Nosotros, firmes como rulo de estatua, mañana a las 2 aquí en Radio La Red. Abrazo grande, pórtense bien. Se portan mal, me llaman, da.

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0: 5 de la mañana en la República Argentina, en estos momentos en Buenos Aires y alrededores, 6 grados 6 décimas la temperatura, humedad 75%, el cielo se encuentra despejado. El pronóstico del tiempo indica para hoy una máxima que llegaría a los 11 grados. Será un miércoles con cielo mayormente nublado. Atención, estos son los principales títulos del día.
1: Diez. A las 5 de la mañana, 10 títulos.

0: 1. La economía creció 2,3% en el primer trimestre del año, impulsada por la minería, el agro y vaca muerta. El Producto Bruto Interno mostró una mejora con respecto al mismo trimestre de 2025. El presidente Javier Milei y el ministro de Hacienda Luis Toto Caputo celebraron el dato. Nuevo récord histórico marcaron. Por el lado de la oferta, el INDEC informó que en la comparación interanual, los sectores de actividad con mayor alza fueron pesca, agricultura, ganadería, caza, silvicultura, explotación de minas y canteras. En cambio, los sectores industria manufacturera, administración pública fueron los dos de mayor caída y le restaron 0,3 puntos porcentuales al PBI. 2. El dólar oficial tuvo su sexta alza consecutiva y acumula una suba del 4,5% en junio. La divisa norteamericana ya regresó a los niveles mostrados a comienzos de enero de este año. El tipo de cambio mayorista ganó 10 pesos y cerró a 1.471 para la venta, y su cotización se mantiene lejos del techo del esquema de bandas cambiarias, con una brecha del 22%. En paralelo, el Banco Central de la República Argentina extendió su racha compradora, aunque a un ritmo más moderado. El pasado lunes, la autoridad monetaria adquirió 50 millones de dólares. De esta manera, las compras netas acumuladas en lo que va de 2026 ascendieron a 10.903 millones de dólares. 3. Kicillof se pliega a otras provincias para reclamar fondos y denunciar que Luis Caputo le frena obras. En medio de otros reclamos, el gobernador le pide al ministro de Economía que autorice la solicitud de créditos internacionales. El pedido va en consonancia con lo que vienen reclamando otras provincias, como Córdoba, Santa Fe y las provincias del norte, que ponen el foco en la coparticipación. El ministro de Infraestructura bonaerense, Gabriel Catopodis, detalló que hay préstamos que vencen este año y para su prórroga deben tener el aval del gobierno nacional. Obras que tienen la anuencia de organismos, pero también requieren el ok del área de economía, y otras a través de créditos que vencerán en 2027 y deben ser renovados. 4. Patricia Bullrich dijo que se suspendía el informe de Adorni en el Senado, pero el jefe de gabinete aclaró que está a disposición para ir. La situación se dio con menos de 2 horas de diferencia. Desde el entorno de Bullrich señalaron: no tiene sentido que se exponga a una carnicería, pero tan solo 2 horas después, el propio Adorni publicó en X que está a disposición de concurrir a la Cámara Alta la próxima semana. Por su parte, el PRO redobló la apuesta y presionó al gobierno. Manuel Adorni no puede seguir en el cargo, afirmaron. 5. Ricardo Lorenzetti reclamó cubrir las vacantes de la Corte Suprema de Justicia de la Nación. El momento es ahora, afirmó. El juez sostuvo que no es normal que el máximo tribunal funcione desde hace años con solo 3 integrantes y advirtió que es necesario incorporar nuevos miembros para garantizar una mayor diversidad de opiniones. Hace mucho tiempo que somos 3, no es normal. Es algo que me cuesta explicar en el exterior. Además, Lorenzetti consideró que la discusión trasciende la cuestión institucional y sostuvo que en esto se juega el Estado de Derecho y la libertad de cada uno. 5:05, primeros temas del deporte. Mariano Genizo, buen día.
1: Buen día, Eduardo. Scaloni prepara un equipo alternativo para cerrar el grupo ante Jordania. Argentina ya piensa en el partido del sábado que concluye su participación en la primera fase. El entrenador planea un equipo con muchos cambios para preservar a los titulares. Cuti Romero no se hará estudios, pero está descartado. Hoy habrá festejo en la concentración por el cumpleaños 39 de Lionel Messi. Colombia ganó y ya está en 16avos de final. El seleccionado colombiano derrotó 1-0 a la República Democrática del Congo con gol de Daniel Muñoz y obtuvo el pase de ronda a una fecha del final. El equipo dirigido por Néstor Lorenzo se transformó en el 7º clasificado y el 2º de Conmebol.
0: 6. Jessica Sirio le entregó su celular a la justicia tras la difusión de los videos de los dólares. El abogado de la conductora presentó el teléfono junto con la contraseña de acceso y con las formalidades vinculadas a la cadena de custodia para certificar la preservación del equipo y de su contenido. El dispositivo será sometido a peritajes para determinar la autenticidad de las imágenes y las circunstancias en las que fueron grabadas. La conductora busca impugnar la incorporación del material al expediente al sostener que habría sido obtenido de manera ilegal. La entrega del celular se concretó después de que el juez federal de Lomas de Zamora, Luis Armela, intimara a Jessica Sirio a presentar el aparato en un plazo de 24 horas.
2: 7.
0: Citaron a indagatoria a José Luis Espert en la causa por presunto lavado de dinero. El juez Mirabelli aceptó el pedido de la Fiscalía. La audiencia se realizará el 30 de junio. También fue citado a indagatoria Mariano Cosentino, el contador de Espert. La Fiscalía sostiene que para darle licitud a los fondos que recibió de Fred Machado, Espert compró un BMW, un Lexus e hizo pagos en un fideicomiso llamado Dunas. El empresario, que brindó apoyo al exdiputado en su primera candidatura presidencial en 2019, era investigado por maniobras ligadas al narcotráfico y en mayo admitió ante la justicia de Estados Unidos haber cometido delitos de fraude y lavado de dinero.
2: 8.
0: La chica que murió en el accidente de Mar del Plata con un colectivo estaba con su novio. El joven quedó internado en terapia intensiva. Guadalupe Merlos Di Pietro, de 18 años, estaba acompañada por él en el momento en el que el colectivo se subió a la vereda y los atropelló. Por causas que aún se investigan, el colectivo perdió el control, atravesó la zona de circulación y terminó sobre la vereda, donde atropelló a varias personas. Ante el fiscal, el conductor de la unidad, Mariano Miralles, aseguró que el hecho se produjo por una falla mecánica. Se rompió la dirección, no giró y no pude hacer nada, declaró el chofer.
2: 9.
0: La policía bonaerense desarticuló una banda narco que operaba en el conurbano. Fueron arrestados los 30 integrantes de la organización delictiva que comercializaba droga en Morón, General Rodríguez, La Matanza y Loma de Zamora. Fue el resultado de 43 operativos simultáneos realizados en las zonas oeste y sur del conurbano. También se secuestraron 1,400 kilogramos de cocaína, 4,3 kilos de marihuana, distintas dosis de pasta base y cocaína listas para su comercialización. Uno de los aspectos más significativos del procedimiento fue la demolición de 13 búnkeres utilizados para la venta de droga en el asentamiento Puerta de Hierro.
2: 10.
0: Una cúpula de calor del Sahara hace arder a Europa. Alerta roja en 6 países por altas temperaturas que aniquilan récords. El fenómeno, que proviene de África, dejó la noche más calurosa registrada en Francia desde 1947. Obligó a apagar un reactor nuclear y mantiene en vigilancia extrema España, Italia, Alemania, Bélgica y el Reino Unido. Francia es el país más golpeado hasta el momento. El primer ministro Sébastien Lecornu informó, tras una reunión de emergencia, que 40 personas murieron ahogadas desde el 18 de junio, mayormente jóvenes. 2 niños de 2 y 4 años fueron también hallados muertos el lunes dentro de un vehículo. 5 y 10 de la mañana, más del deporte, Mariano.
1: Portugal goleó con doblete de Cristiano Ronaldo, que obtuvo un nuevo récord por el grupo K. Portugal derrotó 5-0 a Uzbekistán con 2 goles de Cristiano, que se convirtió en el primer futbolista en anotar en 6 Copas del Mundo. La victoria llevó alivio a los europeos, que quedaron al borde de la clasificación y ahora definirán el primer lugar del grupo ante Colombia. Inglaterra no pudo obtener el pase de ronda por el grupo E. Inglaterra no pasó el 0-0 ante Ghana, que le planteó un partido muy duro. De esta manera, los ingleses definirán su suerte en la zona ante Panamá, que quedó eliminado al caer contra Croacia 1-0.
0: 5 y 10 de la mañana, ¿qué va a pasar con el tiempo en las próximas horas? Escuchaste anticipo.
3: Continúa estableciéndose el aire frío en el sur y centro argentino. Se espera para hoy en Buenos Aires una máxima que no superará los 11 grados y estamos amaneciendo con menos de 4. El cielo tendrá abundante nubosidad. Hay alerta meteorológico en buena parte de la Patagonia por viento y por nieve. Mañana comienzan a subir levemente las temperaturas, pero vuelven a descender antes de la semana que viene. Lucas Berengua, Meteorología, Radio La Red.
0: Ahora 6 grados 6 décimas la temperatura, humedad 74%. La presión 1015 hectopascales, viento del oeste a 4 kilómetros por hora, visibilidad óptima, el cielo está despejado. Estos fueron los títulos del reporter. Por aquí pasa la información.

0: Me gusta este tiki tiki por allí, tiki tiki por acá. La noche siempre tiene un final, ¿no? Aunque uno quiera seguir de largo. ¿Qué tal, Mariano? Buen día.
1: ¿Qué tal? Buen día, Eduardo. A veces son largas las noches.
0: Sí, largas noches, largas noches. Y largos días también, con mucho fútbol. Ya iremos contando. ¿Cuántos cambios metemos el sábado?
1: Pueden ser 11. Puede llegar a cambiar todo el equipo de la selección argentina. Esta es una de las variantes que maneja Scaloni. Cambiar todo o poner algunos titulares, los menos, y como dijimos ayer, entre 6, 7, 8 cambios, pero quizás pueda llegar a modificar todo el equipo y guardar a los 11. Yo creo que si hay uno que tiene chance de los titulares de jugar es Messi. Si hay uno que quiere jugar siempre,
0: por decisión propia,
1: es Messi. Lo irá delineando Scaloni en estas horas.
0: Me parece muy bien. Bienvenidos para todos, gracias por estar allí. Me parece que va a ser el día más frío, o al menos la mañana más fría, porque la sensación térmica promete bajar. Ya hablan de una sensación térmica cercana a los 2 o 3 grados dentro de un rato, así que
1: bueno,
0: a tenerlo presente, a abrigarse mucho, si te toca estar esperando el cole o tenés que caminar unas cuantas cuadras hasta el transporte, abrigate, porque hoy me parece que sí vale la pena. 5:14 en la mañana, vení que vamos a repasar los principales temas del día. A24.com pone en foco varios temas. Bullrich dijo que suspendía el informe de gestión de Adorni en el Senado, pero el jefe de gabinete aseguró estar a disposición. Es decir, iría el 2 de julio, que es la fecha específica para realizar justamente el informe de gestión y responder las preguntas que formulen los legisladores. Javier Milei destacó el crecimiento del PBI en el primer trimestre. Hoy se cayeron todas las mentiras. Criticó a los medios de comunicación, también a la oposición, y se refirió al éxito del plan económico. Caso Loan, las tres maniobras por las que la Fiscalía acusa a Laudelina Peña de encubrir la desaparición. La verdad que la mente, si se nos va aquel tiempo donde en los primeros días se lo buscaba a Loan activamente, con marchas. De esas marchas participaban muchas de las personas que se encuentran hoy supuestamente implicadas, o por lo menos están siendo investigadas para saber qué rol cumplieron en aquel tiempo de búsqueda de Loan y de investigación para saber qué pasó con el chiquito. Bueno, Laudelina Peña incurrió en varias contradicciones al momento inicial de la investigación. La actualidad en A24.com con la imagen de Martín Meret. El oficialismo logró frenar la interpelación de Adorni en diputados. Es uno de los temas. Otro, Adorni, el alquiler de la casa donde vive la madre de Adorni. Este es otro de los puntos, ¿no? Fue pagado con $12,000 en efectivo y por adelantado. Esto, lógicamente, se va a incorporar a todo lo que investiga la justicia por enriquecimiento ilícito del actual jefe de gabinete. Adorni recibió a senadores de La Libertad Avanza para definir la estrategia ante una eventual interpelación. Y más abajo, la selección. Argentina volvió a entrenarse con miras a Jordania. ¿Cómo sería la formación que probó Scaloni? Recién te daba alguna pista Mariano Genizo. Ahora, con respecto al Cuti, ¿qué hay que decir hasta ahora? ¿Que avanza bien la recuperación?
1: Sí, en principio que no le van a hacer estudios, por lo cual determinan que no hay gravedad en la lesión. Esto es importante, esto trae alivio, así que esperan una recuperación en la cual no va a jugar el próximo partido, está descartado, es el primer descartado, el Cuti Romero es para jugar con Jordania, pero esperan que llegue al partido de la fase de los mata-mata ya en 16avos, así que por ahora no hay, hay buenas noticias con el tema Cuti Romero. Entre algodones para el partido ya de 16avos de final.
0: Otro de los temas en tapa de A24.com, investigan la muerte de un nene de 2 años, detuvieron a su madre y también a su padrastro. Los abuelos paternos aseguran haber realizado denuncias previas por presuntos malos tratos y reclaman la guarda de su hermano de tan solo 10 meses. Esto ocurrió una vez que el pequeño fue trasladado por su madre al hospital Papa Francisco en grave estado de salud. Vamos ahora a otro de los temas y tiene que ver con el Mundial y con un técnico. La triste razón por la que Didier Deschamps abandonó la concentración de Francia en pleno Mundial.
1: Sí, falleció su madre, va a Francia al velatorio y después, por supuesto, que va a estar regresando, pero se pierde el partido del viernes con Noruega.
0: ¿Cómo están tanto Noruega como Francia?
1: Clasificados, definen el primer lugar. Ajá. El próximo viernes, y Haaland, la figura de Noruega, tuvo una definición risueña. Dijo, Francia nos va a ganar y va a ganar el Mundial. Noruega está hecho con la clasificación.
0: Para los que no vieron la nota, se retiró sonriendo, ¿no? Sí, una vez que le hizo esa declaración a la periodista.
1: Por supuesto, también hay algo por ahí de sacarse presión de cara a ese partido. O, ¿por qué no? Algunos dicen de mufar a Francia, ¿no? Uh-huh. De decir, nos van a ganar.
0: Nos van a ganar, son mejores que nosotros.
1: Claro, exactamente.
0: Muchas veces se utiliza, ¿no?, esa estrategia. Sí. 5:19 en la mañana, ya estamos en marcha. Viste que no costó demasiado. Atención que hace frío. 6 grados 6 la temperatura a esta hora.

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1: A las 5:20 de la mañana ya nos metemos en las portadas de los diarios. Quiero recordarte que hoy miércoles partimos la semana de alguna forma. Nos sentimos cerca del finde.
2: Sí.
1: Yo quiero convocarte para que nos escribas. Como excepción, hoy miércoles, que nos mandes un audio. Retomamos el motorcito de tu vida. ¿A quién querés agradecerle este momento, este presente? ¿Quién es fundamental en tu vida? ¿Quiénes son fundamentales en tu vida? 11-23-24-22-22. Te comunicás, dejás un mensaje escrito o un audio que sea breve con tu nombre y el lugar desde donde estás escuchando Radio La Red. Bullrich suspendió en el Senado el informe de Adorni y el jefe de gabinete la cruzó. Estoy dispuesto a ir. El show de Portugal con el gran Ronaldo. Cristiano hizo un doblete y estableció nuevo récord. ¿Tuvo un buen partido ayer?
2: Tuvo un buen partido, Cristiano. Con los dos goles se transforma en el futbolista que marcó tantos en 6 campeonatos del mundo y el mayor goleador de Portugal en mundiales, superando a Eusebio.
1: El Popular también habla de 3 de los atropellados por un colectivo en Mar del Plata siguen en terapia intensiva y a pie de página, motochorros matan a adolescente de 17 años que iba a la escuela en San Francisco Solano. Clarín, en lo alto, habla de expert, citado indagatoria, el exdiputado libertario deberá presentarse ante la justicia por presunto lavado de dinero, esto será el próximo 30 de junio. Polémico argumento de un juez en una condena por intento de femicidio. Le dieron 10 años de cárcel a un hombre que atacó con 37 puñaladas a su expareja, a la que fue a buscar a la pizzería en la que trabajaba. Escuchen bien. La mujer con múltiples secuelas se salvó de milagro. El presidente del tribunal dijo que el imputado se mostró muy conmovido y ponderó que fuera un hombre instruido. Yo a veces me pregunto si se burlan de la sociedad, si no están bien para ejercer el cargo, si no tienen la capacidad suficiente, porque perdieron todo tipo de criterio. Cuando después nos lamentamos de muchos casos y empezamos a repasar el historial delictivo o violento de alguna persona que termina asesinando, también tenemos que mencionar a los jueces que hacen este tipo de interpretaciones, de informes que vaya a saber quién redacta. Polémico argumento de un juez en una condena por intento de femicidio. Salto a página 12, dice los simuladores, y aparece Milei besando la frente de José Luis Espert. A pesar de que Milei lo definió como víctima de una operación mediática infame, José Luis Espert terminó citado indagatoria por los $200,000 que recibió de Fred Machado. Otro tema, números que no cierran, sigue la incógnita en Colombia. La izquierda reclama que se recuenten los votos del exterior. En La Nación, la imagen de Ronaldo, apareció la magia de Ronaldo, 6 mundiales con sus goles. Frena la interpelación a Adorni con el apoyo de la UCR y el PRO. Según el INDEC, el PBI creció 2,3% en el primer trimestre del año. Habló de crecimiento el presidente Javier Milei. Ayer se presentó en la Fundación Faro, estaba Manuel Adorni, también estaba el nuevo vocero presidencial Adrián Rabier. Esto decía Javier Milei.
3: Si los argentinos deciden seguir abrazando las ideas de la libertad, el riesgo país se va a desplomar, Argentina se va a encaminar a ser investment grade y Argentina va a crecer como nunca lo vio antes en su historia.
1: 5:24 en la mañana, ¿qué tenemos en Olé, Tanque?
2: En Olé...

0: sería top jugar contra Messi. Quien lo dijo, Cristiano Ronaldo. Hombre récord, dice Olé, la foto de Messi y la foto de Cristiano festejando uno de los goles de ayer.
1: Y hoy es el cumple de Leo Messi.
0: 39. Cumple Lionel Andrés Messi, así que hay fiesta, celebración en la concentración argentina.
1: Y
0: en
1: el cae día justo, de hoy. Porque el partido recién es el sábado, así que pueden relajarse y hasta sí, disfrutar en familia, ¿no?
0: Sí, sí, exactamente. De eso se va a tratar un poco toda la jornada de hoy.
1: 5:25, buen día para todos.
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0: Ay, la vida, tanque, la vida. Vamos a los números, ¿le parece?
1: Vamos a los números, sí, señor.
0: En la ciudad de Buenos Aires salió el 88.488.
1: El Papa.
0: El 71 en la bonaerense, 2.771.
1: Excremento.
0: Salió el 03 en Santa Fe, 8.603.
1: San Cono.
0: El 74, primer premio en Mendoza, 9.874.
1: Gente Negra.
0: Salió el 50 en Córdoba, 7.750.
1: El PAN.
0: 84, salió en Entre Ríos, 8.684.
1: La Iglesia.
0: Y cerramos con la tómbola uruguaya, que salió en Montevideo el 26, 1.626.
1: La Misa.
0: Mariano.
1: Pasó la tómbola.

0: A las 5 de la mañana, 31 minutos, la temperatura en Buenos Aires y alrededores 6 grados 6. El cielo está despejado, la máxima para hoy 11 grados.
1: 1.
0: Los salarios subieron 3,5% en abril y le ganaron a la inflación según el INDEC. La suba real se explica en su totalidad por los sueldos de los empleados privados. El alza del 3,5% se da frente a una inflación del 2,6%, informó el Instituto Nacional de Estadística y Censo.
1: 2.
0: Bullrich dijo que se suspendía el informe de Adorni en el Senado, pero el jefe de gabinete aclaró que está a disposición para ir. La situación se dio con menos de 2 horas de diferencia. En tanto, el PRO redobló la apuesta y presionó al gobierno. Señalaron, Manuel Adorni no puede seguir en el cargo.
1: 3.
0: Julio De Vido recibió 3 años de prisión por la causa Odebrecht y acumula 4 condenas por corrupción. El Tribunal Oral Federal número 2 lo consideró partícipe del delito de negociaciones incompatibles con la función pública. Los fundamentos del veredicto que se leyó este martes serán dados a conocer por el tribunal el próximo 4 de septiembre.
1: 4.
0: Se dispararon 300% la demanda de pasajes para ver a la selección en Miami el 3 de julio. El gerente de ventas de una firma reconocida del ámbito del turismo atribuyó el fenómeno al impacto directo del rendimiento del equipo en las decisiones de hacer el viaje.
1: 5.
2: Brasil con Neymar a disposición se juega la clasificación ante Escocia. Hoy se definen 5 nuevos equipos que van a estar en 16avos. El grupo A, el B y el C terminan en la jornada de este miércoles. Se destaca Brasil-Escocia a las 19. Los de Carleto Ancelotti con Neymar ya disponible deben sumar ante los europeos para pasar de ronda.
0: A las 5.33 minutos, atención jubilados y pensionados que cobran haberes que superan el monto mínimo. Lo harán hoy aquellos que tienen documentos con terminación 2 y 3.

0: Hola, buen día, gente. Acá escuchándolo de Neuquén Capital. Mi motorcito es mi pareja, Nelly. Bueno, abrazo, que tengan buena jornada. Soy Sergio.
1: Y aquí los motorcitos del día. Buen día, Eduardo. Soy Luisa del Dorado, Santiago del Estero. Gracias y bendiciones a todos. Vamos, Argentina. Ellos son nuestro motor también. Seguimos soñando. Nos envía besos. Gracias, Luisa.
2: Hola, buenos días. Soy Fabio de Mendoza. Y bueno, agradecerles a ustedes por la compañía de toda la noche. Ya a punto de ir a descansar y bueno, agradecer por la vida que tengo a Dios principalmente. Y bueno, no sé si me va a escuchar, pero le mandamos un feliz cumpleaños a nuestro capitán. Bendiciones para todos.
1: Y Leonardo se comunica y está cerca de nosotros. Buen día, los miro, los escucho desde Chubut, Puerto Madryn. Soy hemipléjico y no puedo enviar audios. Soy Leo y uso el micrófono del celular para que escriba. Lo más importante para mí son todas las personas que hoy día me acompañan. Y Dios, eternamente agradecido a ellos. Y nosotros a vos, Leo. Gracias por estar ahí.
3: Hola, la red, ¿cómo le va? Soy Hugo de Casanova, el tío Hugo de Casanova. Tengo 61 años. Y bueno, el motor mío es gol nuestro, como lo dan siempre el relato de ese monstruo que tenemos ahí en la red. Y después mi nieta que tiene 1 año y 3 meses, Selene, y es el motor que me da vida todos los días. Así que gracias a la red por estar todos los días conmigo. Mi compañera de todos los días. Gracias.
4: Buenos días, chicos de la red. Bueno, mi motorcito de la vida es mi esposa Estela. Ya llevamos 36 años juntos y bueno, es quien me inspira a seguir adelante. Soy Ricardo de Mendoza. Un abrazo enorme. Cuídense.
1: Y por aquí dice Néstor, el motorcito de todos los argentinos, hoy por sobre todas las cosas, el Leo Messi.
5: Claro que sí.
1: Buen día y gracias.
6: Y ojalá tenga la suerte la que tengo yo.
7: Bienvenido al programa de Batalla Paranormal y Taxista de Hurlingham. Mi motorcito se llama María Cristina. Ella y su mascota son. Tengo 2 motorcitos.
8: Hoy quiero brindar por los que se fueron, los que no están.
1: 5:38 a.m. Muchísimas gracias a todos los que se han comunicado y han dejado por allí un saludo, una dedicatoria, una referencia. Hoy es el Día del Cantor Nacional en la República Argentina. El Día del Piloto, en conmemoración del nacimiento del piloto argentino Juan Manuel Fangio. Vos sabés que hoy es el Día del Maquillador. Saludamos a todos los maquilladores y maquilladoras,
5: claro.
1: A nuestros compañeros y amigos del Grupo América.
5: Que hacen magia. Claro.
1: Imagínate cuando uno se sienta ahí, le decís qué se puede hacer con esto.
5: Y
1: ¿no?
5: hacen un montón.
1: Claro que claro. Sí, así que beso grande para maquilladoras y maquilladores en su día. 5:39. Vení que repasamos 2 o 3 títulos, por ejemplo, Infobae. Habla de cortocircuitos y hartazgo en el gobierno por interna entre Karina Milei y Bullrich a raíz del caso Adorni. Vuelve el carry trade con los dólares financieros otra vez arriba de 1.500, revive el atractivo de posicionarse en pesos, lo firma Pablo Wende. El gobierno busca

0: de presuntas amenazas contra Francisco Auque. 5:40 en la mañana.
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2: Y como si fuera poco, también va a levantar el consumo, porque básicamente lo que empezamos a ver es que quebramos esa tendencia de caída de los salarios reales, y el salario real ya en lo que es el dato del mes de abril le ganó el salario a la inflación, y además en la medida que la tasa de inflación siga bajando, lo que va a ocurrir, van a subir las jubilaciones, por lo tanto el consumo también va a despegar. Por lo tanto, abróchense los cinturones porque Argentina empieza a ser grande nuevamente.
3: ¿Lo van a escuchar el día 2 de julio a Dorni aquí?
4: Bueno, en principio hemos decidido que no venga porque no tiene demasiado sentido hacerlo el 2 de julio. No ha habido preguntas prácticamente, no se han recibido preguntas. Así que esa es la idea. Yo lo hablé ayer tanto con Karina como con la gente de Jefatura de Gabinete.
3: Senadora, ¿por qué no fue a la Casa Rosada hoy? Gracias.
4: Porque tenía que trabajar para que mañana todo salga bien.
5: Hoy no vinieron los mismos sectores que después promocionan Ficha Limpia. Se llenan la boca hablando de República, de Ficha Limpia. Y hoy, que era la oportunidad de mostrar cómo un ratero como Adorni no puede seguir siendo jefe de gabinete, no vinieron.
6: Hicieron un partidazo los muchachos. Les agradezco todo el esfuerzo porque la verdad que se mataron y siguieron el plan, ¿no? Creo que tendríamos que haber marcado con más diferencia, ¿no? Pero bueno, los partidos son así. Al final nos tiraron unos centros que nos complicaron un poco, pero creo que fuimos justo ganadores. Es que con estos equipos tenés que encontrar los espacios entre líneas, porque si no, si jugás muy esquematizado, te presionan y te salen de contra. Entonces teníamos que tener la posesión del balón con seguridad y jugaron un partidazo Arias, Puerta, Lerma, todo el mediocampo, James mismo jugó un partidazo también, así que muy contento con todo.
0: Y allí las voces del día marcando la ruta por donde va a continuar la información en la jornada de hoy. El análisis también. Javier Milei, hablando del consumo, abróchense los cinturones porque Argentina empieza a ser grande nuevamente. Marcó, entre otras cosas, desde la Fundación Faro, donde presentó, si se quiere, Adrián Rabier como vocero presidencial. También cuestionó a los medios, cuestionó a la oposición y defendió el programa económico que está implementando. Escuchamos a Bullrich en este tira y aflojen, ida y vuelta con el jefe de gabinete Manuel Adorni. Adorni dice, yo me voy a presentar para el informe de gestión. Claro, dar el informe de gestión y responder las preguntas también puede implicar que existan cuestionamientos de parte de la oposición y una necesidad de interpelarlo por la causa, por enriquecimiento ilícito y para que responda las preguntas que se planteen. Miriam Bregman se llena la boca hablando de República, Ficha Limpia y hoy que era la oportunidad de mostrar cómo un ratero como Adorni no puede seguir siendo jefe de gabinete, no vinieron. Categórica Miriam Bregman, voz de la izquierda. Y Lorenzo, hablando de la clasificación de Colombia, ¿tuvo un buen partido Colombia ayer?
7: Tuvo un buen partido, los primeros 20 minutos de Colombia fueron avasallantes contra Congo. Lo terminó ganando bien, gol de Daniel Muñoz, un crack el colombiano. El mundo se pregunta por qué juega en el Crystal Palace, en un equipo tan pequeño de la Premier. El lateral derecho de Colombia, de los mejores del mundo, sin dudas. Y Lorenzo, técnico argentino, muy contento con todo el equipo.
0: ¿Es natural lo que está ocurriendo en Europa? ¿Es habitual a esta altura del año? Se habla de una cúpula de calor del Sahara que hace arder a varios países de Europa. Hay que hablar ya de decenas de víctimas fatales en Francia, uno de los países más castigados. Es la hora indicada y está Lucas Berengua para preguntarle acerca de este tema y también que nos refiera qué va a pasar con el tiempo en la Argentina. Hola Lucas, buen día.
8: Hola Edu, muy buen día, ¿cómo estás?
0: Bien, muy bien. ¿Es un fenómeno que proviene de África, como dicen algunos informes, lo que está ocurriendo en Europa?
8: Sí, lo que está ocurriendo en Europa es la formación de una ola de calor a razón de una cuña o domo que se forma en la atmósfera. Es un fenómeno muy habitual. Lo que se ha venido observando en los últimos años es que la permanencia y los valores son cada vez más extremos. A diferencia de lo que pasa acá en el hemisferio sur, la continentalidad tan amplia

0: amplia del hemisferio norte hace que las olas de calor sean realmente muy crudas y año a año observemos fenómenos con temperaturas mucho más extremas. Tienen que prepararse ahora en los próximos días para semanas ardientes en toda Europa con temperaturas que ya sabemos, lamentablemente, cada vez traen más números de muertos.
1: Lamentablemente sí, sí. Y hay que extremar los cuidados y muchas veces eso no pasa, ¿no?
0: Exactamente. Justamente una de las acciones pendientes a poder mitigar riesgos es lo que nos queda por hacer a nosotros como seres humanos ante estas olas de calor que son cada vez más intensas.
1: Sí, producto de la desesperación, varias de las personas fallecidas murieron ahogadas porque...
0: Exactamente, tratando de refrescarse o en situaciones similares.
1: Bueno, seguiremos de cerca el tema. ¿Qué pasa en Buenos Aires y alrededores con el tiempo? ¿Es el día más frío hasta ahora?
0: Sí, viene siendo el día más frío en algunos puntos de la provincia de Buenos Aires, aquí en la ciudad con 6 grados 6 décimas ahora, y hay varios puntos con temperaturas y en torno a los 4 o 5 grados más cerca del conurbano bonaerense. Una temperatura máxima para hoy que apenas va a ser de 11, con muchísima nubosidad en la zona metropolitana. Lo va a hacer un día un poquito más frío que ayer, a lo que sentimos el día de ayer por la presencia de nubosidad. Para mañana jueves, mínima de 8 y máxima de 13, con cielo algo nublado. Y ya el viernes, Edu, vuelven a bajar las temperaturas, con mínima de 6 y máxima de 13 grados, el cielo parcialmente nublado. No se esperan lluvias en Buenos Aires, tampoco se esperan lluvias para sábado y domingo por ahora, donde las temperaturas se van a quedar también de invierno, con valores entre 9 y 14 grados.
1: Bien, ¿visitamos dos ciudades o provincias de Argentina, le parece?
0: Vamos al sur, en el sur hay alertas meteorológicas importantes en el día de hoy, por nevadas y por viento. Vamos a empezar por la Patagonia Argentina, en este caso la localidad de Sarmiento, en Chubut, allí al oeste de Comodoro Rivadavia. Tenemos ahora una temperatura en la zona de 5 grados. Hay alerta por nevadas en el día de hoy. Se espera nieve, sobre todo ahora durante la madrugada y las primeras horas de la mañana. La máxima hoy en la zona estará en 5 o 6 grados. Para mañana mínima de 1 y máxima de 8. Y para el viernes mínima de 6 y máxima de 11 grados. Y nos vamos un poquito más al norte, y ciudad de la provincia de Neuquén, en este caso Zapala, en donde también las temperaturas son muy, muy bajitas y hay alerta por viento, en este caso. 4 grados la temperatura en la zona, el viento actualmente del oeste a 50 kilómetros por hora, 12 grados la máxima para hoy, también nevadas durante las próximas horas y mucho frío ingresa a la provincia de Neuquén. 3 grados bajo cero para el jueves con máxima de 12 y el viernes mínima de 2 y máxima de 11 grados.
1: Muy bien, completísimo. Gracias, Lucas.
0: Que tengan una buena jornada. Gracias, Edu.
1: .49 en la mañana, ya voy a ir con Gustavo Yarrocha a los Estados Unidos porque tenemos información de la selección argentina en un ratito nada más. Quería adelantarte algo, y por qué hablo de adelanto, porque desde el 25 de junio, es decir, desde mañana, van a estar disponibles créditos, préstamos para familias, para personas endeudadas y entiendo también para aquellas personas que tienen alguna deuda. Es hoy por hoy la morosidad una de las cuestiones más preocupantes en la Argentina. Sí, así que se lanza a partir de mañana un préstamo para unificar deudas y pagar en hasta 10 años. Lo lanza un banco público, en este caso el Banco Nación, vale mencionarlo. Según informaron el banco, la propuesta busca evitar el pasaje a mora preservando el historial crediticio. Y hay un punto clave. La línea va a permitir financiar hasta el 100% de una deuda consolidada con un tope de 100 millones de pesos. El dinero no se entrega directamente al cliente, sino que se aplica de manera automática a la cancelación de las obligaciones alcanzadas por la operatoria. Es decir, yo le debo al tanque, bueno, el dinero va directamente al tanque, cancelando la deuda, y después es responsabilidad mía que tomé el préstamo de cancelar esa deuda. Como ejemplo, el banco indicó que una deuda de 1 millón de pesos que actualmente genera una cuota mensual de casi 68 mil pesos a 36 meses podría transformarse en una cuota inicial de 15 mil. Es decir, fíjate, 67 mil contra 15 mil hace que sea una cuota razonable para alguien que está ahogado financieramente, es decir, que no tiene recursos con sus ingresos para poder pagar ese préstamo que ha tomado. Me parece interesante, te lo adelanto, mañana sale esta línea de préstamos. 5:50 de la mañana, Tanque, ¿nos vamos a Estados Unidos?
2: Vamos, por favor.
1: Sí, Gustavo Yarroch, buen día.
3: Eduardo, Mariano, ¿cómo les va? Un abrazo grande a la distancia. Sin ningún tipo de duda, la jornada de hoy para la selección argentina estará atravesada por el cumpleaños número 39 de Lionel Messi, el capitán que tiene el equipo argentino, el autor de los 5 goles de la selección en esta Copa del Mundo. Está previsto que en horas del mediodía de la Argentina, cuando sean aproximadamente las 12, allí en la República Argentina, alrededor de las 10, aquí en Kansas City, los hinchas se acerquen al Hotel Origin para ir a saludar al capitán argentino en el día de un nuevo cumpleaños. Por lo demás, habrá entrenamiento por la tarde para la selección, habrá cuidados intensivos nuevamente para el Cuti Romero, para ver si el Cuti puede llegar y estar disponible para el choque de 16avos de final del viernes 3 de julio en Miami frente al segundo del grupo de Uruguay, España, Arabia Saudita y Cabo Verde. Después, pensando en el choque de este sábado contra Jordania en Dallas, Scaloni piensa en hacer muchos cambios. Lo que tiene que resolver es si la formación será completamente alternativa o si hace cambios masivos el técnico campeón del mundo, muchachos.
1: Gracias, Gus. Gran trabajo para vos y para todo el equipo. Felicitaciones. Vamos camino a ese partido entonces, ante Jordania, y después vendrá el 3 de julio en Miami.
2: Sábado a las 23 horas frente a Jordania y después el viernes 3 de julio frente al segundo del grupo H. Por ahora es Uruguay, pero eso puede modificarse.
1: Bueno, estaba ayer hablando con diferentes responsables de agencias de turismo y de páginas, ¿no? Hoy muchos de los pasajes se terminan sacando de manera virtual o a través de las propias redes, ¿no?, de cada una de las empresas. Atribuyen, lógicamente, el fenómeno de la gran cantidad de consultas que hay para viajar o para el partido con Jordania o para el 3 de julio, y también consultas para viajar para octavos de final.
2: Claro.
1: Si es que Argentina supera los 16avos. Una de las ofertas completas incluye el vuelo internacional, alojamiento en habitación doble, entrada oficial categoría 3 para el partido de 16avos, se va a jugar en el Hard Rock, ¿no?
2: Stadium. Sí, en Miami.
1: Bien, traslados coordinados entre el hotel y el estadio, asistencia al viajero durante la estadía, el precio regular del paquete, ¿de cuánto están? Que a ver, voy a medirlo, a ver si está orientado.
2: No tengo ni la menor idea cuánto, porque vuelan esos precios, ¿5?
1: 4.990 le voy a hacer porque bueno, fue uno de los primeros que he consultado. $4.990 por persona en base bueno, doble.
2: Bueno.
1: Va a poder descansar bien y después...
2: Ah, me hace falta.
1: Sí. Sí. Bárbaro,
2: sí. Muy bueno.
1: 5:55 en la mañana. Pensando un poco en la formación que puede plantear la Argentina, ¿quiénes ingresarían?
2: Bueno, yo creo que el Colo Barco va a estar, que va a estar Simeone también jugando en ese equipo, que Tagliafico va a tener minutos, que va a jugar Nico Paz, que va a tener minutos Julián Álvarez. Creo que esos van a estar, ¿no? Después, si hace más cambios, hasta podría tener un 11 con todas modificaciones. Yo creo que Messi va a terminar jugando, con lo cual me cuesta pensar que van a ser 11 los cambios.
1: Y yo
2: que
1: me
2: Messi
1: echaría, va a terminar yo arrancando. Me echaría.
2: Creo que Scaloni, lo decía recién Gustavo, opción 1, me echar. Y la otra es cambiar totalmente el equipo. Nunca es aconsejable cambiar todo por lo general, ¿no? Malas experiencias, recuerdo Argentina en la Copa América del 95 con Pasarela, le fue muy mal. Es verdad que esta vez no hay riesgo de que la clasificación, que el puesto pueda peligrar porque el primer lugar ya está asegurado, pero siempre mechar es lo mejor, ¿no? Mantener algunos titulares, algún tipo de base y después con los cambios, porque tenés 5 cambios, poder refrescar a los que arrancaron jugando el partido. Muy bien.
1: Hacés jugar de entrada, no sé, a Messi si quieres jugar unos minutos. Sí. Después lo sacás y pones un relevo, ¿no?
2: Sí, exacto.
1: Mira qué fácil, desde acá hacer escalón.
2: Lo resolvemos.
1: ¿No? Sí, 5:55. Mira, un día como hoy, allá por 1911, nacía Juan Manuel Fangio, hoy cumpliría años. Y en 1911 también nacía Ernesto Sábato. Mirá qué fecha tan importante en materia de efemérides. Dos fallecimientos. Rodrigo Bueno, 26 años pasaron de su muerte, un accidente. Y también un accidente, pero en este caso aéreo, Carlos Gardel fallecía ya por 1935. Hoy tenemos el nacimiento de Juan Román Riquelme y de Lionel Messi.
2: Exactamente.
1: Así que ambos están cumpliendo años.
2: 48 y 39.
1: Ahí está. Si se desvelaron, si están escuchando, feliz día para todos.

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2: Abróchense los cinturones, que Argentina va a ser grande de nuevo, afirmó el presidente sobre el futuro de la economía argentina. Ayer, según datos oficiales, marcó un crecimiento del 2,3% en el primer trimestre del año, impulsada por la minería, el agro y Vaca Muerta. Kicillof se pliega a otras provincias para reclamar fondos y denunciar a Luis Caputo porque frena obras. En medio de otros reclamos, el gobernador le pide al ministro de Economía que autorice la solicitud de créditos internacionales. Bullrich dijo que se suspendía el informe de Adorni en el Senado, pero el jefe de gabinete aclaró que está a disposición para ir. En tanto, el PRO redobló la apuesta y presionó al gobierno. Manuel Adorni no puede seguir en el cargo, afirmaron. Ricardo Lorenzetti reclamó cubrir las vacantes de la Corte Suprema de Justicia. El momento es ahora, manifestó. Jessica Sirio le entregó su celular a la justicia tras la difusión de los videos de los dólares. El abogado de la conductora presentó el teléfono junto con la contraseña de acceso y con las formalidades vinculadas a la cadena de custodia. Entraron indagatoria a José Luis Esper en la causa por presunto lavado de dinero. Se disparó 300% la demanda de pasajes para ver a la selección en Miami el 3 de julio.
3: Hoy se definen tres grupos porque arranca la última fecha del Campeonato del Mundo a las 16. Termina el grupo B, Suiza-Canadá y Bosnia-Qatar a la misma hora, a las 19. Se define el grupo C, Escocia-Brasil y Marruecos con Haití. Y a las 22 se define el grupo A, Sudáfrica, Corea del Sur y República Checa ante México.
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0: Me gusta el cuardo, yo te vuelvo a ver.
1: Y es característico.
0: ¿Sí? ¿Usted tiene voz de tanguero? Sí, sí, sí. ¿Ha intentado alguna vez?
1: No, he ido por ahí.
0: ¿No? No. Ni iría en el futuro.
1: No, ni iría escuchando estas voces, además, ¿no?
0: Claro, uno como que...
1: No va por ahí el tema, no.
0: Bien,
1: no,
0: perfecto. 91 años de la muerte de Carlos Gardel, me preguntaba Pancho Punzi. Nos vamos. Segundos para las 6. Ojo. Puntuales. Vamos con Rodrigo, a quien recordamos también. Que tenga un lindo día. Nos encontramos, si el de arriba si lo permite, mañana a las 5. Chao.

0: está vivo, Rodrigo, está vivo a través de su música. Y claro, también Carlos Gardel, a quienes escuchábamos en el final del reporter. ¿Qué tal, Paul? Buen
1: ¿Cómo
0: día.
1: ¿Cómo andan, chicos? Buen día. ¿Todo bien?
0: Muy bien, bien, muy bien.
1: Hace frío, pero menos, yo lo sentí un poquito menos que ayer, ¿eh?
0: Sí, hoy se va a sentir hoy, el frío.
1: Sí,
0: se
1: ahora 6-6 hasta ahora.
0: 6-6, pero engañosos.
1: Sí.
0: Engañosos 6-6. Yo sé frío, por qué se lo digo. Mi... Cuando salga, sí, a las 9
1: está bravo
0: y
1: hoy
0: media, se va a dar cuenta.
1: El auto es su hielo. Sí, el auto es su hielo.
0: Está vivo Ronaldo, ¿eh?
1: Sí, viste, hubo un poco
0: está vivo
1: de prisa,
0: Ronaldo,
1: ¿no?
0: Sí, bueno. Segunda fecha recién de la Copa del Mundo. Bueno, ¿no son 8 partidos?
1: Sí, pero no hay que apurar a la final. Tanto.
2: Hay tiempo.
0: Por
2: hay
0: eso,
2: tiempo.
0: Digo, hay que esperar también,
1: claro,
0: que aparezcan las estrellas.
2: Es que
0: estrellas
2: con el Mundial, viste, es como que sentencias en un partido.
1: Sí, sí,
0: totalmente.
2: Y hay recuperación,
1: es
2: Ronaldo
1: haciendo sus
2: goles.
1: Sí,
2: sí, por supuesto.
1: No, no es ilógico que ahora alguno de esos diga, che, jugará el próximo Mundial con 84 años, más o menos. ¿Viste?
2: Claro, claro.
1: Estuvo
2: claro
1: tan cambiante, sí, la opinión.
0: Y están los equipos, sí, sí, están los equipos del mundo, ¿no? Viendo a ver a quién pueden contratar.
2: Y sí, se están moviendo,
1: sí,
2: ya, pleno Mundial.
1: Mirá a Enzo.
0: Sí.
2: Enzo para el Madrid.
0: ¿Y si Barcelona lo contrata Messi, que metió 5 en lugar de Julián?
1: Hay mucho lío ahí, ¿no?
0: No, pero no es lío. Pero ¿me está escuchando lo que digo?
1: Sí.
0: ¿Por qué no vas a contratar a Messi?
1: Bueno, pero ahí hay un inconveniente. Y además no sé si Messi quiere
0: Escuchame,
1: ir...
0: A vos esa querés goles para tu,
1: sí,
0: para tu
1: pero
0: club.
1: Pero no sé si Messi quiere ir a esa competencia. Messi ya entró en otra variable.
0: Pero es que si están compitiendo en la Copa del Mundo.
1: Bueno, pero esto lo hace ahora. Después vuelve a un ámbito mucho más sereno, más tranquilo.
0: Usted desestime todo.
1: No,
0: usted
1: bueno,
0: desestime todo.
2: Yo creo que una temporada
0: lo
2: más
0: digo
2: en Barcelona
0: serio
2: merece... lío.
0: Gracias.
1: Bueno, hay que ver.
0: Gracias
1: si
0: por no dejarme solo.
1: Hay que ver si él
0: porque
1: quiere
0: sentí hasta...
1: esa competitividad,
2: no, por
1: otra
2: supuesto,
1: vez, ¿no?
2: Que va a definirlo él y realmente Barcelona está apuntando a otros lugares.
1: Ahí
2: está
1: sigue la Porta, pelea, además.
2: Sí,
1: la pelea.
2: Está en la primera pelea con Julián con el Atlético.
0: Se puede solucionar.
2: Pero, viste, por ahí prima...
0: ¿Cuánto vale Messi hoy?
1: Y, qué sé yo, no sé si... tiene una, sí, no sé si
0: tiene cláusula en el
1: la
0: Inter,
1: verdad que no sé cómo es ahora, ¿no?
2: Sí, no sé muy a nivel contractual cómo
1: él
2: es el
1: ahí
2: tema
1: socio.
0: Ponele que paguen por
2: claro,
0: Julián
2: bueno,
0: Álvarez, por la araña,
2: compromiso.
0: 200 millones que paguen.
2: Bueno, el Atlético pide 500, porque pide que paguen la cláusula.
0: La cláusula no la van a pagar.
1: También pido, ¿viste?
2: Bueno.
0: ¿No vale 200 palos Messi?
2: Pero yo creo que arriba de 200 pide el Atlético en el caso de llegar a una negociación con Barcelona. Le dice 500 la cláusula. Ahora, yo creo que por 200 tampoco.
1: No me gusta ese lío con Julián, che, ¿eh? Ahora en medio
2: y
1: de
2: en
1: esto.
2: Pleno mundial raro, ¿no?
1: Y lo armamos. Ahora...
0: Pero el pibe está enfocado en
1: sí,
0: la Copa
1: pero,
0: del Mundo.
1: Está con lo que tiró, está enfocado, pero está con un tema.
0: Sí, pero
2: está
0: no
2: enfocado,
0: resolver.
2: Pero decidió hablar.
0: Pero no creo que lo inquiete. Decidió hablar, me parece, para descomprimir su situación. Es decir, yo pienso esto, listo, ya está.
1: Claro.
0: Después lo resuelvo una
1: ayer
0: vez que termine la Copa del Mundo.
1: Camisetas, pobre, sí, una cosa fea. Sí. Digo, a ver si todavía lo desperfilamos, tenemos que estar atentos a esto.
0: Los imbéciles de siempre.
1: No preguntemos más, ¿viste?
0: Sí, ya está.
1: Que se arreglen, que lo resuelvan.
2: No, yo creo que no se toca
1: che,
2: más.
1: Che, ¿y Enzo a Real Madrid?
2: Y Enzo puede ser al Real Madrid.
0: ¿Qué jugador?
2: Sí, está en una lista de mediocampistas que quiere el Real Madrid.
1: Ahí hay 150 millones de euros dando vueltas, creo,
2: ¿no? Está Enzo Fernández y va a ser una suma.
1: Qué bárbaro, ¿no?
2: Como esa o quizás hasta un poquito más.
0: ¿Qué
2: también
0: jugador y en qué nivel está?
1: Sí.
2: Sobre todo por el Mundial que él tenga, porque arrancó bárbaro. Si redondea un gran Mundial,
1: claro,
2: bueno, estamos hablando...
1: Potencias, ¿no?
2: Hasta que Chelsea podría pedir una cifra mayor por su salida.
1: Sí, qué seguro cifra, ¿no? Porque a veces acá hablamos de 2-3 millones y estos te hablan de 150, 200. Sí, sí.
0: ¿Hay alguna revelación en la Copa del Mundo hasta ahora? ¿Alguien que uno diga, mira, va a ser el futbolista a contratar? No.
2: ¿Alguna revelación como futbolista? No, yo creo que es el mundial de las confirmaciones, ¿no?
1: Claro.
2: El tema Haaland, el tema Mbappé.
0: Ronaldo.
2: Bueno, Ronaldo, el tema Messi. Digo, por ahora no está apareciendo nadie que vos digas,
1: no,
2: deslumbre y no lo teníamos en
0: el
2: radar.
0: ¿Arqueros, el Dibu y cuál más?
2: No, bueno, pues, yo creo que el Dibu es
0: el arquero,
2: mejor,
0: ¿no?
1: Y consolidado. Sí, ¿juega el sábado él o en los cambios saldría? Porque yo lograría trabajar un poquito más la mano, ¿viste?
2: Sí,
1: pobre.
0: Vamos a ver si ponemos a Rulli.
2: Por ahí es partido de Rulli.
1: Contra Austria, ¿no?
2: Por ahí es el sábado es partido de Rulli. Y uno de los jugadores que se está destacando es Daniel Muñoz, el colombiano que
1: el
2: lo mencionaba anteriormente.
1: Sí.
2: No es delantero, es un lateral derecho, pero anda muy bien, hace goles.
1: De Brasil no hay nada.
2: Y le dio
1: por
2: el triunfo
1: ahora.
2: No,
1: hoy juega,
2: chico,
1: ¿no?
2: Sí, hoy juega. Neymar está disponible, hay que ver si va a titular o arranca en el banco. En Brasil tenés al chico Rayán que anduvo bien en el partido del otro
1: sí,
2: día.
1: Bueno, Vinicius convirtió,
2: Rafinha se lesionó y no va a poder estar en el partido que viene.
0: Deslumbrante ningún jugador de Brasil.
2: No, ninguno.
1: Deslumbrante.
2: Muy lejos cualquier jugador de la selección de Brasil hoy. Sí,
1: hoy Brasil, bueno, vamos a verlos entonces.
2: Sí. Con Escocia.
1: Ah, lindo partido.
2: Tiene que sumar Brasil. No es que si pierde queda fuera.
1: Tiene cuatro
2: puntos.
1: Tres con Haití y uno en la presentación.
2: Exacto.
1: Con Marruecos.
2: Sí, señor. Yo creo que perdiendo Brasil se mete como tercero igualmente, pero sería todo un lío que Brasil entre como tercero a la próxima fase. Con lo cual hoy tiene que ganarle a Escocia.
1: No significa...
0: Es un grano en la cara, ¿no? Para algún primero que clasifique y tenga que enfrentar a Brasil.
1: No es lo mejor, pero nosotros en el 90, ¿cómo entramos? También a los ponchazos.
2: Terceros,
1: ¿no?
2: También.
1: Terceros,
2: el 90,
1: ¿no?
2: Terceros, sí. Detrás
1: cuando
2: de
1: tuvimos
2: Rumania,
1: el lío de Camerún, después Rusia.
2: Y de Camerún, exactamente.
1: Después llegaste a la final.
0: ¿Viste? El lugar en donde clasifiques no termina de definir el nivel que tenés.
1: No, además vas armando equipo.
0: Si Uruguay llegara a clasificar tercero, es un rival al que le vas a tener mucho cuidado y respeto.
2: Que nadie quiere.
1: Y en el caso nuestro es clásico, así que entonces, ¿viste?
2: Y hoy por hoy, el tercero del grupo de Brasil, que es Escocia, a esta hora está jugando con México, con el local. Lo planteamos el otro día. Imagínate si México, pasando primero, le toca a un Brasil.
1: Opa.
2: Bueno.
1: Qué partidos se nos vienen, ¿eh?
2: Claro.
0: Lindo, lindo. Bueno, nos vamos. Ya que me dejó solo, le voy a pedir, Luchito, prepárate. Lucho,
1: por favor.
0: Lucho, está conectando los cables. Prepárate un VHS con los goles de Messi, que vamos a ver si lo ofrecemos al Barcelona.
1: ¿Cuánto pedís de comisión?
0: No, comisión nada.
1: Ah, no, es
0: prepárate los mejores goles de la Copa del Mundo. Poné los 5.
1: Poné todo.
0: Y poné algún golcito más de lo mejor que hayas visto de Messi. Si quieren contratar a Julián Álvarez, ¿por qué no a Messi? Que metió 5 ya. Listo, chau, Paul.
1: Chau, chicos. ¿A qué número hay que jugar hoy? ¿39? Señor Tanque.
2: 39.
1: 39.
2: ¿Por
1: Messi?
0: Ah, por Messi.
1: Claro. 9.
0: Okay. Ahí está.
1: Feliz cumple.
0: Y al 93, al revés.
1: Ah, también.
0: Chau.
1: Feliz miércoles, ¿no?
0: Claro.
1: Quédense miércoles. Que empezamos.
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0: Buen día, feliz miércoles para todos, bienvenidos, ¿cómo les va? Acá estamos empezando un nuevo día y nos quedamos juntos hasta las 9 de la mañana, como todas las mañanas en nuestra querida Radio La Red, con frío, que nos viene acompañando desde el día de ayer, pero un poquito menos. Primer tramo de esta mañana con Marcela Godoy.
1: Hola.
0: Javier Díaz.
2: Buen día, Pablo.
0: Juan Fernández.
3: Buen día.
0: ¿Cómo andan, chicos?
1: Bien.
0: ¿Todo bien? ¿Todo bien?
3: Hoy con frío.
0: Hoy yo tengo menos que ayer. No sé si me acostumbré.
1: Marcela, estás empezando a acostumbrar.
0: Me parece que me acostumbré.
1: Yo ya agarré la campera de oso.
0: Imagínate. Yo también. Mira, traje el bufandón. ¿Viste? Que me regaló tu amiga.
1: Ay, qué divina, Paulita.
0: Porque digo, son días que si uno no se pone las cosas de estos días dramáticos de frío, ¿cuándo se las pone?
1: Seis.
0: Más que ayer.
1: No es tan terrible.
0: Por eso, hoy yo lo siento mejor.
1: Pero ya cuando haya uno y medio.
2: Yo tengo más frío que ayer porque ayer escuché que hoy, esta semana, este día, el de hoy, iba a ser el más frío.
0: Ah, y psicológicamente
1: te pones lo tengo así, claro.
0: Sí, no, bueno. yo no. Yo estuve mucho, en casa y sentía frío ayer, ¿viste? Como que, como dice Mauricio Macri, hay que estar medio abrigado en la casa, ¿no?
1: Para
2: ahorrar luz.
0: Y hoy, desde la cama, encendí, antes de salir, digo, un poquito de calor en la casa, ¿viste? Porque estaba realmente fresquito. Pero estamos mejor que ayer.
1: Ayer
0: tuvimos solcito, que el solcito calienta.
1: Uh-huh.
0: ¿Y hoy cuánto entonces?
1: 6 grados 6 décimas, con un cielo despejado. Así que hoy me parece que vamos a ver el sol, hermoso.
0: Sí, ¿y qué nos ponemos hoy?
1: Y hoy placar. Hoy todo placar, el placar. ¿No?
0: Hoy todo lo que encuentren.
1: Hoy yo me puse guantes,
0: me puse
1: la campera oso, me puse la bufanda.
0: Sí. Que todo eso que ven...
1: Abríguense.
0: Y que no se lo ponen nunca, ¿para qué me lo compré o para qué lo tengo, el lugar que ocupa esto?
1: Exacto, tal cual.
0: Hoy es el día.
1: Hoy
0: mirá qué
1: día.
0: Linda, no sé si es pashmina o bufanda que trajo Juan.
3: No, hoy es bufanda.
0: Bufanda rosa hoy. Inter Miami.
1: Mira, pero aparte rosa
3: es bufanda,
1: marrón, está la última moda.
3: Sí, más ranchero, gruesa. ¿No? Hoy más gruesa porque hoy sí es cierto.
1: Hoy es el último grito de la moda.
0: ¿Ese color?
1: Se combina marrón con rosa.
0: Es como un rosa viejo, ¿no?
1: Bebé.
3: La rosa bebé.
0: Rosa bebé.
1: Rosa palo.
0: Rosa palo.
1: ¿Vos crees que le digan ahora rosa palo?
0: No, es...
1: Bueno, otro que está a la moda también,
0: sí,
1: ¿no?
0: Con ese marrón. Trajo, ¿eh?
1: También. Marrón habano.
3: Marrón palo también.
0: Marrón habano.
1: Marrón
2: chocolate también.
0: Sí, también. Sí, pero podemos evitar algo que no sea colativo, Javi.
2: Prefiero comer chocolate y no fumar.
0: Uy, sí, obvio.
1: Tenés razón.
0: Obvio.
1: Dicen
0: que el negro hace bien al corazón. El chocolate con mucho cacao.
1: 70%.
0: Bueno, arrancamos el día.
1: Vamos.
0: Salgan súper abrigados. Saludamos a Lucas Berengua, el meteorólogo de este programa y responsable de este frío. Hola, Lucas, ¿cómo va? Buen día.
4: Buen día. ¿Cómo están, chicos?
0: Y ya bien. Dos días de invierno emponchadísimo.
1: Sí. Fresco.
0: Pero bueno, ¿qué vamos a hacer?
4: Se queda el frío unos días más. Algunas zonas de la ciudad de Buenos Aires tienen a esta hora hasta 4 grados, el conurbano bonaerense un poquito menos, así que a salir abrigados de casa, por supuesto. Y para hoy el cielo parcialmente nublado, vamos a ver el sol, pero tímidamente durante la mañana, y ya al mediodía el ingreso del aire frío va a provocar una capa de nubosidad que va a estar presente sobre el área metropolitana, así que todo indica que esos 12 grados se van a sentir tanto como ayer, así que va a ser un día bastante fresco en la ciudad de Buenos Aires, temperaturas que se sostienen cuando uno mira el pronóstico extendido. El de mañana jueves, con cielo parcialmente nublado, nos indica mínima de 6 y máxima de 14 grados. El viernes, mínima de 5 y máxima de 15, que tiene buena pinta porque el solcito va a estar muy presente el viernes para terminar la semana, y sábado y domingo las temperaturas vuelven a bajar, entre 7 y 14 el sábado y entre 10 y nada más que 14 también el día domingo. Hay allí el sábado una ventanita a la tarde con viento entre el norte y el este que pareciera nos va a regalar un 16 o 17 grados,
0: vamos
4: a estar confirmando mañana. Así que el sábado tiene muy buena pinta acá en la ciudad de Buenos Aires.
0: Bueno, aflojemos un poquito, y te escuchaba temprano con Eduardo hablando de esta inédita ola de calor en Francia, con muchos muertos, y no solo Francia, ¿no?
4: Sí.
0: Madrid estaban con temperaturas elevadísimas, ¿no?
4: Sí, las olas de calor en Europa, en toda la parte continental de Europa, vienen siendo cada vez más crudas, año a año. Aire caluroso y húmedo proveniente del África invade toda la zona y un centro de alta presión se encarga de estabilizar las condiciones, no dejar pasar a los frentes fríos y así se forman las olas de calor. Claro, cuando se forman aquí en el hemisferio sur, suelen ser un poco menos violentas porque casi todas las direcciones de viento finalmente terminan advectando al mar. En el hemisferio norte es tan continental todo que se queda el calor durante muchísimos días y provoca una tasa de mortandad enorme en el
0: tremendo,
4: Europa.
0: Tremendo, tremendo. Buah, ahí están pobres, con una ola altísima, la noche más calurosa desde 1947. Sí. Increíble.
4: Impresionante.
0: ¿No? Impresionante
4: los valores.
0: Bueno, caballero, máxima para hoy entonces nosotros aquí.
4: 12 grados en Buenos Aires, acuérdense, con mucha nubosidad después del mediodía.
0: Después del mediodía, la mañanita aprovechemos entonces, bueno, los rayitos de sol para calentar un poquito la mañana y los ambientes, ¿no?
4: Así es, porque empezó bastante fresquito.
0: Bueno, gracias, Lucas.
4: Gracias. Que tengan una linda mañana.
0: Así va a estar el día, con mucho frío en Buenos Aires.

0: especial.
1: 6 de la mañana, 16 minutos de este día 24 de junio. Y hoy tenemos finalmente San Juan Bautista.
2: Ah, claro.
1: Vieron que ayer a la noche era la noche de San Juan. ¿Hicieron todo? Bah. Qué terrible. ¿Para qué les hablo?
2: Sí, ¿para qué?
1: ¿No? Bah, yo hice todo. La canela con alcohol, quemé.
2: Todo.
1: Las cenizas afuera, sí, todo. Bueno, San Juan Bautista. En realidad, ¿sabes por qué se queman las cosas? Porque antiguamente, el día de San Juan, se quemaban los restos de los animales muertos porque el humo ahuyentaba a los dragones.
2: Ah, claro.
1: Por eso era.
2: Mirá.
1: Y contrariamente a todos, San Juan Bautista se celebra dos veces, cuando nació y cuando murió.
2: Ah, mira, dos veces.
1: Sí, dos veces, exactamente,
2: no sabía.
1: Así es.
2: No sabía. Y hoy es 24 de junio.
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2: ¿Y a quién le dedicamos el día?
4: Feliz, feliz en tu
5: día. Al Diego,
4: el capitán.
2: Bravo. 39.
5: 39, la concentración argentina está de fiesta porque cumple años Leonel.
2: Cumplió
5: Andrés
2: concentrado, yo me acuerdo.
5: Messi.
2: Iba el Kun con la torta, ¿te acordás?
5: Claro.
2: Pero hoy le toca 39.
5: Y le agarró en el 2006, en el 2010, en el 2014, 2018,
2: y ahora,
5: pleno mundial.
1: Y ahora.
5: Le agarra ahora, sin contar alguna Copa América que haya dando vuelta.
2: Exacto.
5: Por allí.
2: El único, el de Qatar, zafó porque,
5: claro, porque fue en otra fecha.
2: Lo agarró en otro mes. Pero hoy Lionel Messi cumple 39 años.
5: Así y está que, pleno jugando la Copa del Mundo.
2: Qué día, ¿no? Qué día. Y qué numerito lindo para jugar.
1: Lindo, lindo.
2: Sí, además dije 39 y pasó el 39 por la puerta.
1: Ay, mirá, chicos, hay que jugarle.
2: Hay que jugarle.
1: Sí, sí,
2: nuestra
1: totalmente.
2: Línea de colectivos. Así que 39, esto es bajo el signo de cáncer.
1: Cáncer, me parece,
2: mirá,
1: que es, ¿no?
2: Mirá.
1: La cabra loca. Leo Messi que tiene un posteo hace 7 horas. Un autoposteo.
2: Ah, puso, muy bien. Y
1: qué
2: porque
1: lindo.
2: ¿Sabes lo que debe ser la cantidad de WhatsApp llamados? Bueno, Instagram lo debe tener abierto para todo el mundo. Esa es la cosa impresionante.
1: 509 millones de seguidores.
2: ¿Cuánto tiene?
1: 509.
2: 509 millones.
1: ¡Qué bárbaro!
2: De seguidores, porque
1: locura
2: tiene algo
1: total.
2: Particular. Lo siguen muchas personas que no son argentinas.
5: Sí.
2: Que tienen una locura por él. Así que bueno, lo mejor, que esté 10 puntos, que esté 10 puntos su familia, que siga consagrándose, porque le hace bien a los argentinos, los pone felices, salvo a tres o cuatro, después el resto están todos contentos, felices, lo ponderan, lo tienen ahí, en un altar, así que hoy 39. ¿El 39 qué es?
5: La lluvia.
2: Ah, la lluvia.
5: La lluvia.
2: Bueno, mira, bueno,
5: sí,
2: el agua es una bendición también,
1: sí,
2: ¿no?
1: Sí, también.
2: Así que, feliz cumple, Leo, te queremos.
5: Bueno.

0: Repasamos los datos del tiempo con esta fresca que hay en la ciudad de Buenos Aires. 5 grados 9 décimas la temperatura, la humedad 77%, viento del oeste a 6 kilómetros, el cielo está completamente despejado, se va a poner nuboso a partir del mediodía, la máxima será de 12 grados y hoy me saludan a todas las maquilladoras y maquilladores.
1: Ah, ¿no? Hoy mandemos, ¿eh?
0: Porque hoy es el día del maquillador,
1: nosotros
0: maquilladora.
1: Con muchas chicas y chicos
0: en
1: los canales, así
0: exacto.
1: Que mandemos.
0: Mandemos feliz día a todos los que hacen milagros en nuestras caras.
2: Lo dirás por vos.
0: ¿No? ¿Cómo es la cara? ¿Rostro difícil?
1: RD.
0: Rostro difícil.
1: Sí, y después tenemos el RUD.
0: ¿RUD?
1: Rostro ultra difícil.
0: Ah,
1: ya
0: mirá.
1: Cuando... Después, más tarde, porque quiero entrar en la información, haceme acordar que conocí en la época de la pandemia un maquillador llamado Javier Díaz, que era estupendo.
0: Ah, bueno, dale.
1: Era un mimo cuando se pintaba, ¿viste?
2: Sí, alguna vez le erraba.
1: Rostro,
3: ¿vos decís que tiene futuro?
1: Rostro blanco,
0: Era Marcel Marceau.
1: No, una cosa.
2: Mira, sí.
1: Después, haceme acordar que lo...
0: Dale.
3: El guasón de Batman.
1: Bueno, arrancamos la mañana, 6:20, un día con mucha información. Los mundiales tienen una particularidad, ¿no? Y es que dan un bono social a los gobiernos para que uno algunos temas los atenúe. No los olvidamos porque somos una sociedad madura, firme, fuerte, y no hace falta que nos distraigan con algo. Pero ayer fue un día realmente muy particular porque tuvimos por dos frentes. Por un lado, Milei y el gobierno logrando retrasar la ofensiva legislativa para mover a Dorni. Y por otro lado, en el caso de Jessica Sirio, después de 3 años y medio de un caso vergonzoso, que alguien nos quiere hacer creer que la señora Sirio ayer tenía un atisbo de preocupación por presentar un teléfono celular con la clave para ver si encuentran los videos. La verdad que nos desestimaron ayer como sociedad. Y por el lado de Adorni... Ayer Patricia Bullrich anunciaba que Adorni no va al Senado a prestar declaración o a presentarse ante los senadores, mientras que Adorni a las pocas horas anunció que sí va al Senado. A ver lo que dijo Patricia Bullrich, por favor.
4: ¿Lo van a escuchar el día 2 de julio Adorni aquí?
5: Bueno, en principio hemos decidido que no venga porque no tiene demasiado sentido.
3: ¿Quién es?
5: Hacerlo el 2 de julio, no ha habido preguntas prácticamente, no se han recibido preguntas, así que esa es la idea. Yo lo hablé ayer tanto con Karina como con la gente de Jefatura de Gabinete.
4: Senadora, ¿por qué no fue a la Casa Rosada hoy?
5: Gracias. Porque tenía que trabajar para que mañana todo salga bien.
1: Bueno, ahí está Patricia Bullrich, ¿por qué no fue a la reunión donde estaba Adorni? Tenía que trabajar para que todo salga bien. En definitiva, lo que se logra es frenar la interpelación a Adorni con apoyo de los aliados, en este caso del PRO y de la Unión Cívica Radical, y de muchos gobernadores que son afines al gobierno. Realmente es llamativa la maniobra. Yo en una parte coincido. El Congreso puede interpelar, puede preguntar. El señor Adorni ya fue en un momento. ¿Mintió o en el Congreso o mintió la declaración jurada? Pero también sé que hay una cuota que realmente llama la atención y es ridícula, ¿no? Porque que en la Argentina interpele el kirchnerismo, que todavía no reconoce su propia corrupción, siendo uno de los partidos que acoge el caso más emblemático de corrupción con una líder presa, y realmente llama la atención. Pero por sobre todas las cosas también llama la atención que algunos espacios, como la Unión Cívica Radical o como el PRO, digan una cosa de una forma y después se manifiesten de otra. Porque Mauricio Macri está en contra de sostener a Manuel Adorni y sus diputados no se presentan o algunos no dan quórum para que esto no pueda ser tratado. Y lo mismo la Unión Cívica Radical. Hubo una mezcla realmente ahí de cosas en medio de un tembladeral que tuvimos en una jornada con muchísima tensión. Por ahora no va a ir al Congreso. Se reaviva la interna con esto que estaba diciendo Patricia Bullrich hace algunos segunditos. Y en el Senado anuncian que el jefe de gabinete no va a brindar su informe el 2 de julio. Patricia faltó a la cita con el jefe de gabinete, un día de mucho desencuentro y un día donde en definitiva no avanzamos nada porque el tema Adorni sigue en la justicia avanzando con casos. Apareció ahora que ha pagado un alquiler de $12,000 donde vive su madre. Es decir, estamos ante una situación interminable. Pero bueno. Es la Argentina de hoy donde Milei y el gobierno logran retrasar la ofensiva legislativa para removerlo a Adorni. Ayer Adorni estuvo en primera fila, en medio de un discurso que dio Javier Milei ahí en Faro, ¿no?
3: Estuvo en la Fundación Faro, lo que consiguió el gobierno es lo que vimos adelantando, o sea, tuvo que ceder en la apertura de la comisión. Yo creo que más que retrasar, tuvo que por primera vez aceptar que o le daba un guiño a ciertos sectores o corría riesgo de que se junten, sobre todo en el Senado, dos tercios para aprobar la interpelación sobre tablas. La semana que viene va a ser clave, 30 de junio va a tener que empezar a trabajar la Comisión de Asuntos Constitucionales, en donde el gobierno va a tener que dar un dictamen lo antes posible, porque si no, puede juntarse esa mayoría, sobre todo en el Senado, dos tercios, que lo va a obligar a tener que exponer a Manuel Adorni. Por eso Adorni también falta al Senado. Claro. Palabras más, palabras menos. Le agarró cobardía sabiendo lo que iba a ser una situación muy fuerte. No había preguntas.
1: El tratamiento que va a tener, porque Bullrich anuncia que Adorni no va al Senado, Adorni anuncia que sí va al Senado, y en el medio una situación que no avanza y que creo que solamente va a avanzar por el lado de la justicia, porque hablar de la política es hacer show, es encontrar en gente que defiende la corrupción como personas hoy transparentes y honestas para poder juzgar, argumentar cosas absolutamente opuestas un día a Adorni presentándose, después con la declaración jurada, es decir, toda una situación realmente payasesca en medio de un país que hoy tendría que estar hablando del crecimiento de su economía con el dato que dio ayer el INDEC 2.3 y estar hablando de otro tipo de cosas, que por primera vez en 7 meses el salario registrado le ganó la inflación, pero no, tenemos que hablar de Adorni y tenemos que hablar de Jessica Sirio. Más incomprensible lo de Adorni, porque lo promueve el gobierno que tendría que estar promoviendo otro tipo de noticias como la que les dije y no estar tan encerrado en este nicho del jefe de gabinete que no le da por ahora ningún resultado auspicioso.

0: cielo está ligeramente nublado en la ciudad de Buenos Aires, 7 grados, la actual 6, la térmica, la humedad 71%, tendremos una máxima para hoy de 12 grados. Hoy es el Día del Cantor Nacional en homenaje a Carlos Gardel en el aniversario de su fallecimiento.
1: Esto 91 se estableció. 91 años, ¿no?
0: Sí, señor. En el año 1900, mirá, 91, casualmente. Mirá. En el Senado y también en la Cámara de Diputados se reunieron y sancionaron que el 24 de junio de cada año sea el Día del Cantor Nacional.
2: Y la muerte. El avión en Medellín, en Colombia, ¿no? Junto con Alfredo Lepera.
1: Exacto. Claro, y Guillermo Barbieri. Que era guitarrista, abuelo de Carmen también. Bueno, y la muerte de El Potro.
2: Rodrigo. Rodrigo
1: 26 bueno. años. Sí, Dios señor. Mío, cómo pasa todo.
2: Ahí
1: ¿no?
2: la autopista
1: Buenos Aires,
2: Buenos
1: la Plata,
2: Aires
1: ¿no?
2: la Plata. Exactamente, uh-huh. volviendo.
1: Esa fue realmente terrible. Yo planteaba, digo, qué día confuso el de ayer para la gente, ¿no? Porque el PRO levanta la bandera de ficha limpia, Macri dice esto es insostenible, pero me remito un poco también a lo que dijo Maximiliano Pollaro, el gobernador de Santa Fe. Yo en mi gobierno no lo tendría un minuto a Dorni, pero es una decisión del presidente. Yo esa parte también la comprendo, porque la verdad que hoy te juzguen las carmelitas descalzas kirchneristas que avalan la corrupción de Cristina Fernández y todo lo que ha sucedido. Hoy el señor Devido está sumando en el cuadro de deshonor. Vamos a hablar un cuadro de deshonor en este programa. Yo me acuerdo que íbamos al colegio y había un cuadro de honor. Te decían sobresaliente, distinguido, te ponían asistencia perfecta. Bueno, hay un cuadro de deshonor. Hoy Devido recibe cuarta condena, la primera por el caso Odebrecht en la Argentina. Esta gente que defiende a todos estos corruptos hoy pretende juzgar otros hechos de presunta corrupción que huelen mucho a corrupción, pero no son los indicados. Ahora la madre, una casa, ¿cómo pagó Adorni? $12,000 y ¿saben cómo? En efectivo. El rey del efectivo, ¿no? En tiempos de billeteras, en tiempos que la gente no saca un billete de los cajeros. El único que andaba con tanto efectivo, el jefe de gabinete. Bueno, después tenemos algunas que otras perlitas que después vamos a ir contando. Se exageró un poquito con los listados de los diputados que no se sentaron en el día de ayer. Con la señora Miriam Bregman, que también levanta la voz contra el PRO, contra la UCR, pero que forma parte de un alcahuetismo sublime con Cristina Kirchner y todo el sector tan particular de los kirchneristas. Así que hablamos un ratito de eso. Y en el caso puntual de la señora Sirio, yo ayer pensaba, che, qué día difícil para Jessica Sirio. El miedo que habrá tenido. ¿Sabés que te digan, venga a presentar un teléfono 3 años y medio después, ¿no? O sea, casi con el Mundial de Qatar.
2: Sí, lo hizo la presentación como corresponde. ¡Qué el abogado miedo! Cafarelo así lo indicó en la jornada de ayer.
1: ¿Al doctor Armel, al juez?
2: Gente de su estudio llevó el teléfono celular de Jessica Sirio y lo aportó a la justicia. Obviamente, en ese teléfono no va a haber nada, salvo que tenga dentro de alguno de los archivos ese video. Recuerden que en el comunicado que emitió el abogado, o el estudio de abogados de Jessica Sirio, no niegan de ese video, sino lo que dicen es que lo extrajeron ilegalmente, invadiendo la privacidad de ellos.
1: ¿Y qué vamos
2: ¿no?
1: a hacer?
2: No, por supuesto.
1: Porque ahora quieren con eso anularlo y que no pueda ser elemento probatorio. Pero 3 años y medio atrás, que estamos en el 26.
2: En el 23,
1: por eso. ¿Qué tenemos? La manzanita, que es 17 modelo, el actual, del
3: iPhone
1: teléfono.
3: 17, sí.
1: Bueno, imagínate que la señora, esto habrá sido una manzanita.
2: El 3, el 15.
1: El 13. 13 no 15, creo 3. Que la señora Sirio, que no anda mal de bolsillo, esté con el 13 todavía. No, ella debe estar con el 28, ya debe estar adelantada. Por la cantidad de dinero que vimos, debe tener algo que no tenemos ninguno de nosotros.
2: Sí,
1: pero
2: exacto.
1: Digo, qué miedo y qué terror, ¿no? Porque ayer decían, si la encuentran por la calle, la detienen.
2: Sí.
1: Le van a tomar el teléfono. Ay, por favor, no nos tomen de idiotas, por favor. El doctor Armela, que se despierte un poquito, 3 años y medio, una cosa ya insostenible. Y hacer este show del teléfono, por favor, bueno, ¿qué van a encontrar ahí?
2: Sí, ahora dicen que están esperando las pericias que van a terminar ahora en estos días, las pericias contables.
1: Hace 3 años y medio que estamos con las pericias, ¿no?
2: Sí, y exacto. Que una vez que terminen, entonces sí, ahí van a llamar o aceptar las indagatorias.
1: Claro.
2: En principio pedidas por parte del fiscal Mola a Martín Insaurralde.
1: Claro.
2: Y después será seguramente el turno de Sirio y veremos Sofía Klejic. Ojo, Sofía Klejic, que acá es el eslabón de todo lo que se ha descubierto.
1: Igual esa señora bastante pobre, ¿no? Porque $600,000 tenía en la casa.
2: Bueno, pero
1: comparado
2: ella,
1: con esto de Sirio,
2: ella dice
1: ¿no?
2: que trabaja de acompañante.
1: Bueno, cualquiera puede trabajar de lo que se le dé la gana, pero qué sé yo, ¿viste? Es gente que le ha ido muy bien, ¿no? Uh-huh. Tal cual. Porque supuestamente la señora esta como acompañante, sí, la otra como exitosísima, no sé, empresaria, actriz, qué sé yo, ¿no? El marido.
2: Totalmente.
1: La verdad que un escándalo, pero en un momento estaba tan inquieto, digo, ¿qué debe tenerme tan inquieto? Y pensaba, pobre Jessica Sirio, qué momento tan dramático en esa manzanita 15, porque debe mantener el modelo ella, viste, le habrá puesto una linda fundita, por ahí le pegó algunas cintitas y se le rompió, porque por ahí no tiene medios para hacerlo. Que le están buscando el video, sí, che. Menos mal que reconocieron que el video es verdad.
2: Y parece
1: porque viste que acá te niegan, ¿no? Sí, que no, inteligencia no, artificial, no, no, que no, la voz es mía, no, que la imagen no es mía, no, que esa que salió en el espejo no soy yo. ¿No?
2: Y la preocupación no es solamente por ese video, sino por otros que aparentemente ella también tenía y que ella, según dice, le indicaron que alguien los tiene.
1: Exacto.
2: Y este fue un mensaje,
1: no hay que
2: de
1: grabar,
2: difundir el primer video de los que deben tener algunos de ellos.
1: No hay que grabar si después tienen tanto miedo. Bueno, caso Sirio, el celular está en el despacho del doctor Armela y el doctor Armela las próximas horas saldrá a decir no hay ningún video, como pasó en los teléfonos del otro señor que está preso con domiciliaria, el señor Pichirilo, expareja de Jessica Sirio en este escándalo de Martín Insaurralde, que hace 3 años y medio está con un freno importantísimo en la justicia argentina.

0: full a las 6 de la mañana, 33 minutos en la ciudad de Buenos Aires con Vilouta 910 y palpitando los partidos del día de hoy.
1: Ayer quemamos todo, vimos todo, escuchamos
0: todo, ¿no?
1: Todo. Y hoy tenemos tres partidos estelares que vamos a transmitir, pero pensando en nosotros, Juan, querido, Messi de cumple y equipo alternativo frente a Jordania, ¿no?
2: Sí, porque entramos en etapa de definición para la Argentina más relax hoy de festejo por el cumple del 10. Un Scaloni que empieza a definir el equipo. Yo tengo la información que Messi y Dibu son de los titulares que seguramente sumen minutos.
1: 9 suplentes.
2: Sí, después rodaje para el Colo Barco, Giuliano Simeone, Leo Paredes, seguramente Tagliafico, hay que ver Julián. Pero arranca una semana importante para la Argentina, que el próximo viernes está viajando a Dallas nuevamente, porque allí cierra la zona de grupo. Va a jugar sábado 11 de la noche frente a Jordania.
1: Qué lindo.
2: Equipo alternativo, camiseta alternativa. Pero
1: vamos con la azul.
2: Sí, con la alternativa.
1: La que usó Antonella y todos los niños.
2: Exactamente.
1: Me gusta esa.
3: Es linda, muy linda.
2: Con un equipo que ya está clasificado y que el día importante para Argentina va a ser el viernes. Porque el viernes 9 de la noche juegan Uruguay y España.
1: Claro, y ahí sabemos todo.
2: Y ahí vas a saber con quién jugás. También juega Cabo Verde y Arabia.
1: Claro.
2: Que de ahí también puede salir el rival de Argentina, recordando que juega con él. Segundo de ese grupo, que es el H.
3: Paredes que tiene una amarilla, ojo.
1: Sí, porque metió una patada. Sí. La buena noticia es que Cuti no tiene que someterse a estudios, lo que baja la preocupación.
2: Sí, pero descartadísimo para el sábado.
1: No, no,
2: hay que ver si llega.
1: Pero ya viste que un médico te diga, no te hagas el estudio.
2: Es muy importante. Después la recuperación de Montiel, que seguramente va a tener tiempo. Pero son buenas las noticias para Scaloni. Recordando que cuando se cierre esta fase, Argentina vuelve a jugar el próximo viernes, viernes 3 de julio en Miami.
1: En Miami otra vez.
2: A las 7 de la tarde, allí arranca una nueva Copa del Mundo porque es 16avo de final.
1: Bueno, en un ratito más tarde también contamos, pero se disparó 300% la demanda de pasajes para ver a la selección argentina. Son distintos registros que están dando vuelta, plataformas de viajes, monitorean permanentemente lo que está pasando y la gente empezó a consultar. Más que este partido, el tercero, está todo resuelto, que es en Dallas, que hay promociones y demás, el tema es 16avos en Miami,
2: claro,
1: ¿no? De paso, viste, una comprita, calor de locos, un poquito
2: Argentina,
1: de playa, banderazo lindo en la playa, cancha.
2: Ese es el partido.
1: Ojalá que ponga Cabo Verde.
2: Y en un rato te voy a contar, porque hoy la radio.
1: En segunditos, ¿eh?
2: Sí, hoy la radio va a estar transmitiendo tres partidos. Hoy se empiezan a definir tres grupos: el A, el B y el C.
1: ¿Se define?
2: Tenemos transmisiones principales y conexiones del resto de los partidos.
1: Con resultados de ayer.
2: Claro.
1: Contemos los resultados de ayer,
2: sí,
1: por favor.
2: A ver, ayer ganó Portugal. Portugal ganó 5-0.
1: Ustedes Ronaldo, que vieron muerto a Cristiano, se le cayó todo.
2: ¿Viste? Ronaldo metió 2 goles y volvió
1: récord, qué sé
2: la
1: yo.
2: Alegría. No pudo Inglaterra,
1: mirá,
2: que empató 0-0 con Ghana.
1: Qué disgusto.
2: Y quedó allí en la cuenta pendiente.
1: Mirá.
2: A última hora Colombia ganó. Colombia le ganó a República Democrática de Congo.
1: Y se clasificó.
2: Sí, 6 puntos de 6. Con un partidazo de Juanfer que entró y cambió el partido. Colombia ganó 1-0.
1: Ese me lo perdí, era muy tarde.
2: Sí, fue a las 11 de la noche.
1: Claro, claro.
2: Entró a los 13 minutos del segundo tiempo, puso una asistencia y Colombia ganó 1-0. Y Croacia le ganó 1-0 a Panamá, sufriendo el equipo de Luka Modric, pero lo ganó y lo hizo 1-0 para seguir en carrera.
3: Afuera Panamá, ya chao.
1: Exactamente.
2: Panamá quedó afuera porque perdió los
1: al
2: dos.
1: Al canal, otra vez.
2: Exactamente.
1: Al canal de Panamá. Bueno, en minutos Gustavo Yarroch, pero ahora Marcelo De Leo, desde la red de tránsito, a ver cómo viene el día. Marcelo, ¿cómo va?
4: ¿Qué tal? Muy buenos días, Paulo, y con algunas complicaciones, acceso este y camino de cintura en la ruta 4, choque con demoras a la altura del centro comercial de Morón, también un choque en la Panamericana, en el enlace con el camino de Buen Aire, todo sentido a la ciudad de Buenos Aires, y en la General Paz tenemos un choque a la altura de Castañares, sentido al Río de la Plata, esto poco después del enlace con la Riccieri, y esto va a generar algunas complicaciones. También registramos un choque en Villa Devoto, a la altura de Cervantes, también sentido al Río de la Plata. Las complicaciones en el inicio de esta jornada, en la cual hay que decir que, por suerte, subtes y trenes arrancan con normalidad para festejar el cumpleaños de Lionel Messi.
1: Claro que sí. A las 10, el 10. Muchas gracias.
4: Hasta luego.
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1: Son las 6:38, una mañana muy fría en Buenos Aires, Marce, ¿no?
0: 7 grados, 7 la sensación térmica de 6, la humedad 71% y cielo ligeramente nublado.
1: Ayer, mientras estábamos con este escándalo del tema Dorni, del caso Sirio Insaurralde, Jorge Macri firmó un decreto que limita los paros y ordena garantizar servicios mínimos en servicios que son esenciales. Y yo estoy absolutamente de acuerdo de hace tiempo con esto, porque estamos hablando de subtes, de colectivos, de recolección de residuos en la ciudad de Buenos Aires, porque algunos sindicalistas, fundamentalmente estos señores, los metrodelegados, qué sé yo, hacen política a través de los lugares donde trabajan y generan muchas veces, con causas justas y otras con causas muy políticas, el problema para la gente. Hoy no funciona tal línea, hoy no funciona tal otra línea, los colectivos que no sé qué historia, que porque el combustible, porque el estrecho de Ormuz, no, que porque cobramos hoy 4 y mañana es 5 y no sé qué historia. Los residuos, ni hablar. Un escándalo con el tema de los residuos y la amenaza permanente. Mirá que si nosotros paramos, la ciudad es un caos. Bueno, Macri firmó un decreto que pone un límite a los servicios esenciales. ¿Esto qué significa? Que tiene que haber mínimamente funcionamiento y un nivel donde se garantiza este servicio que va del 50 al 75%. Así que damos un paso sustancial en lo que es un atropello permanente de algunos sectores que tienen todo el derecho a reclamar los derechos que se

0: Hoy cuesta salir un poquito más de la cama, ¿no? Además se quedaron viendo Colombia. Ahora dice, uy, cómo me levanto, Dios mío. Ya viene Gustavo Yarroch desde los Estados Unidos. Allá están con un calor impresionante. Así que estamos en la otra punta. Qué locura esto que contaba Lucas. 40 grados en Francia. Vos que estuviste ahí en el Sena,
1: sí.
0: Estarías bañándote como un loco.
1: Hoy estaría así.
0: Ahí tirado, sí, en el Sena.
1: Tal cual.
0: Aprovechándolo.
1: Y
0: 5,9 la temperatura en Buenos Aires. Les decía que hay buenos títulos de economía, pero como el gobierno está empacado en estar solamente defendiendo a Adorni, casi canonizándolo, ¿no? Porque en cualquier momento lo ponemos en una estampita y le rezamos a San Adorni. Pero ayer se difundió que la economía creció 2,3% en un año, donde el agro, la minería y el petróleo fueron importantísimos. Vaca Muerta otra vez, bendita, siempre dándonos una mano. El agro creció 18%, todo lo vinculado al petróleo 12,3%. Y como contrapartida tenemos también que la industria cayó 1,7%, la construcción logró mejorar y el presidente también hizo referencia a todo este tema y al consumo en algo muy particular, ¿no? Porque el gobierno celebra un consumo privado récord, pero que no se percibe en lo que nosotros estamos acostumbrados, que son los comercios y la calle. Pero el crecimiento del 2,3% en el primer trimestre es una noticia económica auspiciosa. Y la otra, interesante, también para un sector, porque hay mucha informalidad, ayer hablábamos del empleo y decíamos que al 43% de actividades negras se sumaron 500.000 personas más con trabajo informal, por primera vez en 7 meses el salario registrado le ganó a la inflación en abril. Tuvo un aumento de 3,5 frente a una inflación de 2,6 en el mismo periodo. Son datos del INDEC, ¿eh? No son datos inventados, no es ninguna consultora amiga, cercana al gobierno, sino que son datos oficiales que cuando son espantosos se publican, cuando son auspiciosos también se difunden. Aumento promedio del 3,5 frente a una inflación de 2,6. Pero el gobierno, este tipo de noticias que tendrían que ser la tapa de todos los medios, la pone en un segundo lugar porque lo único trascendente, importante para el gobierno argentino es la defensa a Manuel Adorni. Solamente en Argentina pasa esto.

0: parte.
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3: Y Gustavo Yarroche está en marcha desde los Estados Unidos. Primer toquecito de la mañana, Gus querido, ¿cómo te va? Buen día.
4: ¿Cómo andás, Paulo? Saludo grande para todos. Hoy es un día especial aquí en Kansas City porque cumple años el mejor jugador del mundo. Lionel Messi cumple 39 y hay festejo, habrá festejo dentro de un rato en la puerta de la concentración de la selección argentina, porque cuando sean las 10 de la mañana aquí en Kansas City, las 12 de la República Argentina, los hinchas se van a juntar en la puerta del Hotel Origin para saludar al mejor jugador del mundo, al autor de los 5 goles de la selección argentina en este Mundial de Estados Unidos, México y Canadá 2026. Así que ahí vamos a estar, Paulo, para contar todo lo que ocurra en vivo para el programa con Gustavo López y el resto de los muchachos. Por lo demás, lo que tiene que saber el público es que el Cuti Romero será sometido a estudios para determinar si puede llegar al partido de los 16avos de final en Miami del 3 de julio a las 7 de la tarde de la Argentina contra el segundo del grupo de España, Uruguay, Arabia Saudita y Cabo Verde. La expectativa

0: Es positiva, Paulo. Todos creen en la concentración argentina que el Cuti va a poder estar en ese partido. De cualquier manera, tenemos que esperar y aguardar por lo que determinen los médicos de la selección argentina. Por otro lado, pensando en el partido de este sábado frente a Jordania en la ciudad de Dallas, la idea de Scaloni es hacer cuanto menos muchos cambios. Lo que tiene que definir el técnico es si pone un equipo totalmente alternativo o si realiza solamente algunas modificaciones. Por lo pronto, es casi seguro que van a jugar de entrada por primera vez en el Mundial tanto Nicolás Tagliafico como Julián Álvarez, integrantes del equipo ideal del entrenador. Si responden bien los dos al jugar de entrada, lo más probable es que ya sean titulares de nuevo en el partido en Miami por los 16avos de final, Paulo.
1: Gracias, Gustavo, querido. Ya volvemos con todos ustedes, ¿eh?

0: 15 minutos nos separan de las 7 de la mañana y sabés que tenemos nuestro WhatsApp, que podés dejar tu mensaje de voz a ver a quién despertamos hoy. Si querés, sumamos tus saludos de cumpleaños para Lío.
1: Sí,
0: bueno, ahí estamos.
1: Muy bien.
0: 11 23 24 22 22. 11 23 24 22 22. Deja tu mensaje de voz.
2: Es el cumpleaños también de la cocinera de la selección.
1: Ah, desconocíamos, ¿no?
2: Porque viste que cada vez que. ¿No es cierto, Juan?
1: Sí.
2: Cada vez que cumple la selección, ella cumple el mismo día que Messi.
3: Ah. Hace la foto con la cocinera siempre.
1: Exacto. ¿Pero es siempre la misma?
2: Sí.
1: Mira.
2: Sí, pues son dos.
1: Es de que hará la torta la señora, ¿no?
0: Y seguramente. Las milanesas que le gustan a él, ¿no?
1: Todo eso.
3: Las milanesas son las de la mamá.
0: Ah, de la mamá. Bueno, pero ella
1: no
0: se las hace.
1: El número de la señora, la verdad que.
2: Farías, se llama Antonia, sí. Farías, la cocinera.
0: Antonia
2: y Farías. Por orden de Messi, siempre Messi dice una sola torta para festejar los dos.
1: Todos.
2: Como que para él es un solo
1: unificado
2: cumpleaños.
1: El cumpleaños de ambos. Muy
2: no
1: bien.
2: ¿Y
1: cuánto
2: Messi
1: hace que está la señora ahí, no? Mirá,
3: claro,
1: la historia, ¿no?
3: Sí.
2: Más de 10 años.
1: Sí,
2: ¿no?
1: Qué
3: la
1: bueno.
3: Histórica cocinera.
1: Sí. Qué bueno. Mira. Bueno, arrancamos el día, le ponemos mucha fuerza, le ponemos mucha garra, le ponemos mucho abrigo porque tenemos mucho frío hoy en Buenos Aires con una máxima de
0: 12 graditos.
1: 12 graditos para hoy, vamos con fuerza. No es excusa, me quedé viendo Colombia y estoy cansado por...
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0: Y con paciencia amanece acá en la ciudad de Buenos Aires, en toda la Argentina, a las 8.01.
1: Bueno, bien.
0: 8.01.
1: Vamos cambiando, ¿no?
0: Después 17.51, ya está oscurito. 7 grados la actual, la humedad 72%, el cielo ligeramente nublado. Vamos a tener una máxima para hoy de 12 grados y por lo menos hasta el domingo no habrá lluvias.
1: Bueno, señora Vigosa, Vigosa le iba a decir. Índice de frío ayer, hoy más, hoy menos, ¿cómo estamos?
2: Linda mañana para todos. Hoy nada recomendable salir de busito, saquen la campera térmica, la más pesada que tengan y el gorro de lana. Hoy salimos a la calle y el frío nos da un abrazo y no nos suelta, ¿eh? Así que bien a ponerse todo lo que nos proteja de la temperatura. Acuérdense del aire polar, la ciclogénesis, la máxima prevista de 11 grados.
1: Todos esos plomitos de esta época, ¿no? Dios mío, así que con todo, ¿no?
2: Este miércoles,
1: sí.
2: Así que bueno, lo que es genial, Paulo, es vernos a todos en la calle. Somos un desfile de siluetas infladas por la super campera.
1: Pero está bueno, porque uno se ve así, dice, es la ropa, ¿viste? Estamos que explotamos, es la ropa, ¿no?
2: Como es la ropa, ni más ni menos. No son los alfajores, no, es la ropa. No.
1: Las previas de Argentina, después cuando juguemos los 8 partidos, no es eso, es la ropa, Rosario, muy buena idea.
2: Es la ropa. Ahora, si aún estás en tu casa, tomate un mate caliente. Tomá coraje y acordate que somos el equipo de los pechos calientes, ¿eh?
1: Exactamente.
2: No aflojes.
1: Exactamente. Bueno, la otra vez se tomó un capuchino. ¿Hoy por qué va usted, señora?
2: Ahora tengo un tecito bien. Lo hice con agua hervida. Hay gente que dice que no se hace el té con agua hervida. El mate, obvio, no. El té con agua hervida. Pero a mí me gusta recaliente. Así que,
1: igual. Y no, y hay que hervir el agua por las dudas. Así que después dejamos que se enfríe un poquitito. Pero no está mal. La idea, por favor, cuando lo tome, retire el saquito. Veo que hay gente que lo toma con el saquito adentro. Ay, no.
2: Por favor. Por supuesto.
1: Saquito, cucharita.
3: Yo he visto gente que guarda ese saquito y lo vuelven a usar.
1: ¿No? Rob, un beso grande, señora. A pasar lindo día y abrigadita. Arrancamos. Bueno, los días de día, por favor.
0: A ver.
3: Sí, señor. Me voy a tomar una licencia y no quiero que se ofendan ni nada por el estilo. No, tengo.
1: Ah, pensé una licencia.
3: Un rato podría,
1: invernal.
3: Pero no, por ahora no.
1: Acá, no te voy a ir a la cena con el calor que hace.
3: Y yo creo que muchos de los que nos están escuchando, y tal vez algunos de esta mesa alguna vez lo dijeron y lo sintieron. Por eso, desde 2009 se creó un día especial para Helios y Helias, exactamente.
1: ¿Quiénes son?
3: Porque faltan 3 días, el próximo sábado, 27 en este caso de junio. Para el Día Nacional del Boludo.
1: ¿Sí? Ah, mirá.
3: Sí, está instaurado, el Día Nacional del Boludo, de la boluda también.
1: Ah, también,
3: incluso. Pero no está instaurado, en esa oportunidad los bloggers, algunos de redes sociales lo instauraron, ¿saben por qué? No por el sentido del insulto, sino de sentirse un boludo.
1: Ah, claro.
3: Yo pago los impuestos, yo cumplo las normas, yo pago las multas.
1: Y está Dorme, y está Jessica Sirio.
3: Exactamente, hay otro que cuenta en la guita, hay otro que tienen hoteles, hay otro que
1: tiene... O sea que es el día de todos los argentinos, menos de un sector.
3: Exactamente, entonces para todos aquellos que alguna vez o muchas veces se sintieron boludos
1: o saludamos.
3: Dale. El sábado es buen día para saludarse y decir, yo cumplo, pero mirá cómo nos están grabando.
1: Exactamente, a muerte,
3: así que
1: ¿no?
3: El próximo sábado celebrémoslo pagando cuentas y todo eso, ¿no es cierto?
1: No seamos
3: tránsfugas, no seamos truchos, no seamos falsos y, por supuesto, un día muy especial. Está instalado, ¿eh?
1: Sí.
3: No es un invento.
1: No, está instalado.
3: Desde 2009.
1: Está ahí, firme.
3: Sí, señor.
1: Bueno, aprovechemos, Marce, que Leonel cumple 39.
0: Sí.
1: Que la gente lo adora, lo quiere, lo tiene en el corazón. Así que vamos a dejar mensajitos de voz breves para
0: mandárselos. Dale, ¿o qué le regalarías?
1: No, un mensaje lindo. Un mensajito,
0: pero
1: claro.
0: Lindo mensaje,
1: de cumpleaños. ¿Qué le dirían a Leo? ¿Qué le desean?
0: Dirían? A ver.
1: 11-23-24-22-22
0: Hoy habilitamos nuestro
1: mensajito
0: WhatsApp
1: de voz,
0: para los mensajes de voz para desearle feliz cumple a Leo Messi.
1: Exactamente, que cumple 39, Kelly. Uy, la cantidad de mensajes que debe recibir, Juan, ¿no? El WhatsApp, las redes sociales.
4: En las redes sociales.
1: 500 millones de personas que lo siguen.
4: Sí.
1: Y en el mundo. Porque no
4: y hoy va a ser tendencia mundial.
1: Sí, sin duda. Bueno, son las 7 de la mañana en la República Argentina. Arrancamos con mucha fuerza, hace mucho frío, pero estamos, con cara de frío, pero bien.
0: Y en YouTube, vamos, ¿no?
1: ¿Dónde nos siguen y se escuchan?
0: En youtube.com y Radio La Red en vivo, ahí lo tienen que escuchar y nos tienen que ver.
1: Exactamente, 7 de la mañana en la República Argentina. A esta hora,
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1: 7:02 en la ciudad de Buenos Aires, la temperatura 7 grados, sensación térmica 6 grados 2, humedad 72%, cielo ligeramente nublado.
0: Judiciales.
1: Semana clave en el juicio por la desaparición de Loan. Hoy en la provincia de Corrientes podrían hablar los acusados, entre ellos la tía Laudelina. Se espera además que declaren los primeros testigos. También las defensas presentarán nuevas objeciones, lo que podría generar cambios en el rumbo del debate oral. Hay expectativa por las declaraciones de María y José, los papás del nene de 5 años.
0: Nacionales.
1: Por la falta de GNC se extienden los piquetes en la ciudad de La Plata. Hubo protestas en las calles a lo largo de todo el día martes y continúan las largas filas en las estaciones de servicio. En el día 12 de complicaciones, taxistas y remiseros, como también fleteros, anticipan más protestas en el acceso a la autopista Buenos Aires-La Plata. El conflicto por el abastecimiento de GNC en la capital provincial está vinculada a las restricciones de invierno, en el que se combinan contratos interrumpibles y firmes.
0: Policiales.
1: La bonaerense desarticuló una banda narco que operaba en el conurbano. Fueron arrestados los 30 integrantes de la organización delictiva que comercializaba droga en Morón, General Rodríguez, La Matanza y Lomas de Zamora. Realizaron 43 allanamientos en esos partidos. El megaoperativo culminó con la detención de 30 personas, la mayoría de nacionalidad peruana, vinculadas directamente a la estructura criminal.
0: Copa del Mundo.
1: Lionel Messi cumple 39 años. Los hinchas opinan qué le regalarían al astro. Amplía Mauro Gundín.
2: Cumple años el mejor futbolista del mundo, el mejor futbolista de todos los tiempos. Y la gente, ¿qué le regalaría a Lionel Messi, que tiene todo, pero que seguramente hay un deseo que tiene tanto él como todo el pueblo argentino?
3: Una camiseta de Román.
2: Una camiseta de Román.
3: De Román, firmada.
2: Ya tiene todo.
3: Los dos genios.
2: Que se lleve el Mundial. Que se lleve el Mundial. ¿Qué le regalarías a Messi para su cumpleaños?
4: Seamos campeones.
2: Que seamos campeones.
4: En el Mundial.
2: Otra vez. Ese es el mejor regalo.
4: El mejor regalo.
2: Y es lo que debe estar pidiendo él.
4: Seguramente.
5: Le regalaría un cuadro.
2: ¿Un cuadro?
5: Un cuadro, sí. Un cuadro.
2: Bien pintado todo.
5: Sí, un cuadrito a mano. Que esté pintado él con su familia, con la copa.
2: Mauro Gundi, la red informativa.
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1: Atención automovilistas, acceso este y camino de cintura, ruta 4, un choque genera demoras a la altura del centro comercial. También se registra un choque en la Panamericana en el enlace con el camino del Buen Aire. Ambos, sentido a la ciudad de Buenos Aires, también generan demoras. En la General Paz, una serie de choques. En Castañares, sentido al Río de la Plata, también en Versalles, a la altura de Nogoyá, uno de los accidentes, y otro en Bruselas, ambos sentido al Río de la Plata. En la ciudad de Buenos Aires, un incidente con un colectivo en Palermo, en Niceto Vega y Godoy Cruz, y en La Paternal, un peatón embestido en Warnes y Garmendia. Subtes y trenes con normalidad.
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6: 12 grados, hoy la máxima en la ciudad de Buenos Aires, con cielo mayormente nublado. A partir del mediodía se va a sentir el ambiente fresco en el área metropolitana. Para mañana temperaturas entre 6 y 14 grados, bien con cielo parcialmente nublado. 15 la máxima para el viernes, las temperaturas que suben para terminar la semana. Y el sábado tiene tendencia a ser el día más templado, con unos 17 grados de temperatura máxima y cielo algo nublado, pero no te ilusiones, porque el domingo un nuevo frente frío entra a la región y volverán a bajar las temperaturas. Lucas Berengua, Meteorología, Radio La Red.
1: 7:07 en la ciudad de Buenos Aires, la temperatura 7 grados, sensación térmica 6 grados 2, humedad 72%, cielo ligeramente nublado.
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0: Parque Rivadavia, junto con su mujer, siempre venden, ¿viste las cremitas esas alemanas?
1: Ah, sí, ah, qué bueno.
0: Ahí se ponen en la esquina. Un saludo a Fiore, que aprobó el parcial, sobrevivió un parcial del día lunes. Muy bien.
1: Duro, ¿eh? Los europeos no están, pero están muertos de calor, ¿eh?
0: Ay, pobrecito.
1: Porque tenemos amigos por todos lados.
0: Diego desde Mendoza, vampiro escarchado, dicen.
1: ¡Vampiro! ¡Uy, qué frío, eh!

0: regalar algo, Marce.
1: Ay, ¿en serio?
0: Sí, porque ¿cuánto cumple? 39, ¿no?
1: 39.
0: Déjanos un mensajito para el capitán.
1: Ah, sí, sí, un feliz cumpleaños para él. ¿Qué mensajito le dejarías en el 11 23 24 22 22?
0: ¿Qué le dirías a Leo? ¿Qué le vas a desear? El mejor mensajito
1: se lleva premio.
0: Se lleva un premio porque es el mes de los regalos.
1: Qué lindo.
0: De los premios, así que nosotros te hacemos un regalo.
1: Muy bien.
0: El que no le hacemos a Lionel, más allá del cariño, del afecto y de la fuerza de toda la gente, ¿no? 11
1: 23 24 22 22. Deja mensaje de voz con tu mensaje para Lionel Messi en el
0: claro
1: día del cumpleaños.
0: Sí.
1: Y te llevas un premio.
0: A ver los primeros, porque los madrugadores del programa. A ver los mensajes para Lionel. Buen día.
2: Les hablo desde Corrientes, Manuel Solís.
0: Hola, Manuel.
2: Y el mensaje de feliz cumpleaños es para el gran Leo Messi. Gracias por tantas alegrías y estoy convencido que nos seguirá dando muchas más.
0: Vamos.
2: Simplemente me adhiero a las palabras de Scaloni.
0: Bueno.
2: Que simplemente sea muy feliz.
0: Claro que sí. Abrazo, amigo. Uno más,
3: hola,
0: buen día.
3: Buen día, Pablo. Mi mensaje y muchas felicidades para Messi, pero mi agradecimiento especial es por haber unido a la Argentina de todos los niveles, en un solo corazón, en una sola bandera, en un solo
0: mensaje,
3: color, que es el fútbol. Por lo menos ahí estamos todos juntos.
0: Exacto.
3: El mundo de Argentina está ahí con Messi y la Argentina. César.
0: Muy bien. Chau, amigo. Un abrazo grande. 11
1: 23 24 22 22.
0: Opa.
1: Vos pediste mensajes de Europa, Javier Sánchez.
0: ¿Apareció?
1: Desde Barcelona, un calor
0: de locos, ¿eh? Estaba, ayer Madrid estaba en 36. Francia estaba, París que en 39. Una cosa impresionante. Bueno, actualicemos los datos del tiempo. Son las 7 de la mañana y 12 minutos en la República Argentina, señora Marcela.
1: 5 grados 2 décimas, ha bajado la temperatura. Es 5.2, humedad 87%, viento del oeste a 2 kilómetros, cielo despejado.
0: Miércoles 24 de junio del año 2026, la agenda nuestra, Gonzalo Prado, como todos los días a esta hora.
4: El presidente Javier Milei, Paulo, volvió a enfrentarse al expresidente Mauricio Macri en la previa del viaje que va a ser rumbo a España para una serie de encuentros con empresarios y universidades, y todo marcado por la situación del jefe de gabinete Manuel Adorni. Ayer se dio el encuentro de la Fundación Faro, que sirvió como presentación formal ante La Libertad Avanza y ante el gabinete del nuevo vocero Adrián Ravier y del nuevo secretario de Medio Fabián Fernández, que, y acá te abro un paréntesis, si vos te fijás en la distribución de fotos oficiales que hizo Presidencia, los ves al ladito de Karina Milei. Es decir, en el medio de una situación en donde vos tenés complicaciones en diputados y en el Senado, sobre todo en la Cámara Alta con Patricia Bullrich, lo que más le importaba a la Secretaría General de la Presidencia es mostrar que el nuevo vocero y el nuevo secretario de Medios responden a ella y no a Santiago Caputo. En el medio, bueno, lo que te estaba comentando, el presidente, cuando llegó el momento de dar su discurso, después de haber estado con el nieto de Milton Friedman y haber tenido una agenda más centrada en la Quinta de Olivos, criticó a los periodistas diciendo que viven contando las noticias negativas, pero también a Mauricio Macri, al quien le recordó, y por esto te decía la situación de Adorni, que defaultó la deuda en pesos en los últimos tramos de su gestión como presidente. Y lo dijo en un tono diciendo, no me vengan a venir a dar clases cuando a ustedes les pasó esto. La bronca con Macri es, obviamente, por el comunicado del PRO y por algunas cositas más que te voy a estar contando cuando hablemos puntualmente de la situación de Adorni, pero dejó en evidencia que tanto el expresidente como el actual no tienen relación alguna. En las próximas horas, Milei va a viajar rumbo a España, donde va a tener tres eventos, por así decirlo. El primero es una reunión con inversionistas, el segundo tiene que ver con una charla en una universidad y el tercero va a ser recibir un premio de estos que suele mostrar el presidente, más vinculado a todo lo que tiene que ver con la escuela de económica que él pregona. A priori, por ahora, no está confirmado ningún encuentro con dirigentes de otros partidos, por ejemplo Vox, por ejemplo el PP, y sí está confirmada la comitiva, que va a estar integrada por Karina Milei y por el canciller Pablo Quirno. El regreso va a ser, me dicen, más cerca del viernes, y ahí va a preparar el viaje para lo que es el encuentro de presidentes del Mercosur en Paraguay el 30 de junio. Mismo día que, y ahora vamos al Congreso, mismo día que se empieza a tratar en comisión el pedido de interpelación o los pedidos de interpelación al jefe de gabinete. Un congreso que quedó básicamente marcado por esta pelea entre Karina Milei y Patricia Bullrich. ¿La querés escuchar a la jefa de bloque de Libertad Avanza?
0: A ver. ¿Lo van a escuchar el día 2 de julio a Dorni aquí?
5: Bueno, en principio hemos decidido que no venga porque no tiene demasiado sentido.
6: ¿Quién?
5: Hacerlo el 2 de julio, no ha habido preguntas prácticamente, no se han recibido preguntas, así que esa es la idea. Yo lo hablé ayer tanto con Karina como con la gente de Jefatura de Gabinete.
7: Senadora, ¿por qué no fue a la Casa Rosada hoy?
5: Gracias. Porque tenía que trabajar para que mañana todo salga bien.
4: Karina Milei quiere que toda la Libertad Avanza se encolumne detrás de la defensa de Manuel Adorni y por eso ayer convocó a los distintos senadores que forman parte del oficialismo. Viste que hubo fotos de casi todos los que fueron, pero sirvió más que nada para dejar marcado quiénes están dispuestos a bancar al jefe de gabinete y quiénes no. Bullrich, por otro lado, y queden claros con lo que dijo, no piensa eso. Es más, cuando habló con Karina Milei le transmitió que los senadores, no de la Libertad Avanza, sino del resto, no lo ven a Adorni como un jefe de gabinete. Y dicen, no lo expongan a que venga el 2 de julio, claro, porque nadie le hizo una pregunta.
0: Y no me expongan a tener que hacer una foto o algo que no tiene sentido. 74% de imagen negativa, 18% de imagen positiva. Salvo que la justicia revierta y diga algo totalmente contrario, me parece que ni que lo defienda el Papa puede salir de la situación. Ahora apareció el tema del alquiler de la madre, sí. $12,000 en efectivo, otra vez. Entonces también, esto es bravo, ¿viste? Como te dicen, che, sacate una foto con este, che, sacate una foto con aquella. Y bueno, creo que hay cierta autonomía para determinar a quién apoya uno y a quién no apoya, ¿no?
4: Sí, la tregua con Adorni que firmó Bullrich en el Congreso va a durar hasta el 2 de julio, fecha en la que no debería presentarse a dar el informe de gestión. Y digo, no debería, pensando en lo que están buscando es estirar los plazos, porque si Adorni va, desafía al Senado, automáticamente todos los aliados del gobierno que dijeron, ok, claro, vamos a acompañar en empezar el proceso de interpelación y sacar un poco el pie del acelerador, porque dicen, no podemos echar al jefe de gabinete de buenas a primeras si no lo haces vos, dicen, me estás tomando el pelo, porque te estoy pidiendo que Adorni no venga para no exponer a todos, vos lo mandas acá.
0: Es raro, ¿no?
4: Karina Milei quiere que vaya por esta lógica de no mostrarlo como un cobarde al jefe de gabinete.
0: Sí, o debilitado.
4: O como alguien que se está escondiendo.
0: Pero que el Congreso juzgue también es llamativo, ¿no? Porque yo veo algunos kirchneristas que se les tendría que caer la cara de vergüenza porque no pueden juzgar nada vinculado a la corrupción. Y la señora Breckman, allá la escuchaba, dice, estos de enfrente por el PRO, la UCR, hablan de ficha limpia, hablan de república, y hoy era la oportunidad de mostrar cómo un ratero como Adorni no puede seguir siendo jefe de gabinete. Pero la señora después va a la casa de Cristina Fernández, a la prisión. Entonces, este tipo de ambigüedades que tienen algunos diputados, pues sí, acá vamos a llevar a que juzguen, más allá que lo determina la Constitución, al jefe de gabinete, que lo juzgue la justicia. Porque mucho no tiene altura moral para poder juzgar. Yo me quedo más que nada con la postura de Puyaro. Es responsabilidad de Milei. En mi gobierno no lo tengo un minuto más. Echalo. No lo echás, bancate este lío, ¿no?
4: Aparte, y para entender un poco, lo que pasó en diputados ayer fue que había un acuerdo en todos los sectores para votar el emplazamiento. ¿Qué es el emplazamiento? Es obligar a que el oficialismo abra una determinada comisión para tratar un determinado proyecto de ley y empezar el tratamiento formal. Para tratarlo en tablas necesitas dos tercios. Nadie lo tiene.
0: Claro.
4: Entonces, al gobierno tener que abrir la Comisión de Asuntos Constitucionales, que insisto, no quiere saber nada la Libertad Avanza con que trabaje en comisiones con proyectos que el oficialismo dice no me parecen de mi agenda. Al tener que ceder en eso, por la presión de sectores del PRO, de la UCR y demás, la sesión de ayer, para los aliados, carecía de sentido. Entonces dijeron, mirá, se emplazó solo.
0: Estamos perdiendo un tiempo infinito, ¿no?
4: Hoy vas a tener una nueva tribuna porque se va a tratar el Superrigui y otros proyectos de índole económica en la Cámara de Diputados. Yo le prestaría muchísima atención a lo que sucede en esta dinámica entre Mauricio Macri y Cristian Ritondo en el bloque del PRO, porque si bien logró imponerse o llegar a un consenso de algo puntual de cómo tiene que ser el tratamiento de Adorni, Macri quiere que se vaya mucho más rápido en contra del jefe de gabinete.
0: Bueno, pero ahí pasa,
4: y Adorni
0: el
4: dice,
0: PRO te manda un montón de comunicados, qué sé yo, bueno, y se hacen los coherentes. Pero Macri piensa una cosa y sus diputados hacen otra.
4: Por eso te digo, bueno, esta discusión
0: es de raro, ¿no?
4: Lo que está haciendo la conducción del bloque versus la conducción del partido, que es algo que La Libertad Avanza también aprovecha. Fíjate que Milei, como te dije al principio, carga contra Macri.
0: Claro.
4: No dice nada de los diputados del PRO. Mm. No dice nada de los senadores del PRO. Carga contra Macri, porque quieren aprovechar esta división. Nos trasladamos 70 kilómetros nada más del Congreso y vamos a la legislatura bonaerense, Paulo, porque hoy, y te prometo que esto no es cortisol, hoy vas a tener la primera sesión del año en el Senado bonaerense.
0: Primera sesión del año de la provincia de Buenos Aires. Nos cuestan un disparate porque tienen un presupuesto más amplio la legislatura que el Garrahan. Pero van a sesionar por primera vez.
4: Sí, por primera vez en el año, una sesión ordinaria.
0: Me dijo Cristian Castillo, que es diputado, cuando yo le comenté esto, me dijo, no, momentito,
4: los
0: caballero.
4: Los diputados, sí, llevan 7.
0: Los diputados, hicimos 7, tenemos media sanción, el Senado no fue, y la única vez que fue, fue para declarar...
4: El 24 de marzo.
0: El 24 de marzo, o sea, hicieron un homenaje, pero no laburan. No labura, hoy van.
4: Hoy vas a tener la primera sesión.
6: Dentro de poco son las vacaciones de invierno para descansar de
4: el receso.
0: Se ve, espera, no, pero che, ¿a qué hora es esto?
4: No, ya tengo los partidos, ¿los querés?
0: Porque hay que ver.
4: Pero te me adelantás, yo te quería contar primero los partidos, primero lo que pasaba.
0: Suiza-Canadá no es muy atractivo.
4: No, pero yo te quería contar primero lo que iban a hacer para después, porque nos quedó pendiente esto de la semana, yo te lo había prometido.
0: ¿Qué va?
4: Vamos un segundito a lo que va a suceder hoy. Hoy la legislatura, el Senado bonaerense, queda asignado por dos cuestiones. La primera, la pelea entre Kicillof y la Cámpora. No hay un orden del día todavía, se va a armar en unas horas nada más para ver cuál va a ser la labor. Uh-huh. Y ahí vas a ver el primer enfrentamiento de los proyectos del que la Cámpora quiere para restringirlo, controlarle el gasto a Kicillof, y lo que Kicillof quiere de proyectos
0: todo
4: que tienen que ver con su
0: Kicillof,
4: gestión.
0: La Cámpora lo va a hundir.
4: Entonces ahí vas a tener el primer tema central de esta discusión. El segundo tiene que ver con Jessica Sirio y Martínez Aurralde, porque esta sesión se da en un momento donde el peronismo, salvo con todas excepciones, no habla.
0: No, habló Bianco.
4: Bianco y hasta ahí.
0: Hasta ahí.
4: No habló nadie más.
0: Nadie.
4: ¿Y por qué pasa esto que me lo apuntaba en el silencio? Primero porque dicen, ¿qué vamos a decir? ¿No? Segundo porque Insaurralde y la Cámpora tienen un acuerdo político que queda en evidente. Y lo tercero es, y esto me parece lo interesante, que cualquier cosa que digan, lo que están viendo en el sector del peronismo en este momento por el silencio que hicieron, va a ser peor para sus propios objetivos. Y te traigo un informe, porque viste que a mí me gusta siempre traer lo que es el monitoreo digital, de la conversación digital.
0: ¿Cómo anduvo eso?
4: Exactamente. La difusión del video de Jessica Sirio, que lo publicó el Diario Nación, tuvo entre el 20 y el 22 de junio un movimiento similar en redes sociales en conversación a lo que fue la presentación jurada de la declaración jurada de Manuel Adorni.
0: Lo igualó.
4: En cantidad de conversaciones estos dos días.
0: Mira.
4: ¿Quiere decir que se va a mantener de la misma forma? No lo sabemos. Ahora, el inicio, el pico de conversación digital fue igual y todas fueron menciones negativas, de insultos. Sí, sí.
0: Igual que gauchitos siempre los kirchneristas, pues siempre está dispuesto alguno.
4: Sí, claro.
0: Que es el momento para decir, vamos, bofetazo limpio contra Adorni. Pero siempre aparece un kirchnerista para querer igualar. Porque a nivel redes, que es tan importante para los espacios, el caso Sirio igualó la desgracia de Adorni. Siempre hay un kirchnerista ahí sometiéndose. ¿Qué gauchitos son, ¿no? Cuando hay corrupción de por medio, siempre cae alguno.
4: Puede decir que uno se inmoló por Adorni.
0: No, pero por favor, es que es un caso vergonzoso.
4: Sí, es que ese es el
0: punto. Es un caso brutal. Es como lo de Devido. Ayer Devido, en esto que yo decía, el cuadro de deshonor, está sumando la cuarta condena. Es la cuarta condena por corrupción. Realmente es escandaloso lo que pasa en el país.
4: Pero ya lo
0: naturalizamos.
4: Los que lo quisieron llevar, digo, acá tengo, dentro de lo que yo elegí de la conversación digital que hizo justamente Enter Comunicación, que estoy mencionando, el 60% cargó contra la corrupción, pero solamente hubo un 34,5% que habló de la doble vara, de buscar llevar esto a la comparación con Adorni. ¿Qué te da la pauta esto? Que también hubo una intención de cierto sector de tener una respuesta inicial de buscar igualar. Ahora, lo único que está igualado es que el hecho en sí generó un nivel de conversación tal que lo obliga al peronismo a tener que decir algo. Por ahora no quieren saber nada.
0: Pero está bueno esto que marcás porque vemos los indignados oportunistas.
4: Claro.
0: Porque ahora Breckman. ¡Qué barbaridad! Quieren ficha limpia. Y después estás en San José 1-1-1-1, Bregman. O el señor Pichetto. Después hablamos de Pichetto porque Lorenzetti y el constitucionalista,
4: sí,
0: el
4: doctor
0: Leonigro, le cerraron.
4: Dijeron que está todo, que está jurídicamente, ya está.
0: Su idea de Robin Hood.
4: Es que esa,
0: ¿no?,
4: es la postura que te vengo contando de ciertos sectores también del peronismo. Ya está, se acabó. Pasaron más de 20 jueces en esta causa. Ya está. Para cerrar, y no es cortisol, pero podría hacerlo. Ah, me olvidé de los partidos. ¿Qué juego hoy? ¿Tenés Suiza-Canadá a las 4 de la tarde?
0: Sí, ¿a qué hora van a sesionar esta gente?
4: A partir de las 2.
0: ¿Sabrán dónde está la legislatura?
4: Sí, la conoce.
0: Porque digo, tanto tiempo sin ir, por ahí viene que mandar un...
6: Sí, porque es el lugar donde también tienen que firmar para cobrar.
4: Claro. 4 de la tarde tenés Suiza-Canadá, no lo veo atractivo.
0: No.
4: Bosnia y Herzegovina contra Qatar a las 4 tampoco.
0: Ahí por ahí trabajan un ratito.
4: Marruecos-Haití puede ser, pero ya es a las 7.
0: Sí, y tenemos Escocia-Brasil.
4: Y claro, a las 7 de la tarde también.
0: Empieza a jugar Brasil, no queda, pero ni...
4: Me parece que la sesión termina para esa hora.
0: Ni esa hora.
4: Y para cerrar la agenda.
0: Tiene que ir Magario, ¿no?
4: Tiene que ir Magario a presidirla, claro.
0: Mira.
4: Para cerrar la agenda. Anota en el calendario, y esto no son los días de días.
0: A ver.
4: 7 de agosto.
0: A ver. Anótame, Marce.
1: 7 del 7.
4: 7
1: de
4: del 8. 7 de agosto.
0: Que no vino,
1: 7 del 8, San Cayetano, chicos.
0: Que no vinieron mis secretarios.
4: Claro, 7 de agosto vas a ver la reaparición de las cortes de ruta y movilizaciones de parte de Juan Grabois y la UTEP. Hubo una decisión de llevar adelante un plan de lucha. Vas a ver a los movimientos sociales en la calle reclamando.
0: Siempre
4: nuevamente
0: se marcha el 7, ¿no?
4: Claro, pero ese va a ser el punto de inicio. Promete Grabois cortes a lo largo y a lo ancho del país, reclamando el cumplimiento de una medida judicial por temas de planes sociales. Pero me parece que lo más interesante es que por primera vez empieza a tenderle puentes a la CGT. ¿Qué quiere decir esto? No vaya a ser que Grabois haga con los cortes de calle lo que no consigue la CGT con las movilizaciones y paros en distintos sectores.
0: Los piqueteros. El señor Grabois, ¿en qué sector va a jugar? Porque van a ir divididos.
4: Es abogado de Cristina.
0: Va a ir, Axel Kicillof, y por otro lado van a ir los camporistas.
4: Es abogado de Cristina.
0: Él va a ir por el lado ese, ¿no?
4: Es abogado de Cristina.
0: Él va a ir por el lado ese. Un pequeño dato que suma.
4: Sí.
0: Porque el gobierno actual bajó un sinfín de planes, procrear, potenciar, no sé qué historia, pero el único que mantuvo por arriba largo de la inflación es la asignación universal, que aumentó desde que llegaron a gestión un 89%. Y este está bueno porque llega directamente a las mamás, ¿no?
4: Claro.
0: De chiquitos, sin necesidad de pasar por manos de los Grabois, de los...
4: Pérsico de la vida,
0: Pérsico,
6: Beliboni.
0: Beliboni y toda esta gente que está tan silenciosa hasta el día 7 de agosto, que los vamos a ver en la calle. Bueno, festejamos no solo el cumpleaños de Leonel, sino que vamos a festejar primera vez en el año que los senadores de la legislatura de la provincia de Buenos Aires van a sus bancas. Realmente
4: un aplauso
0: grande para esta gente. Pasen por WhatsApp la ubicación, por las dudas, porque digo, viste que la plata mucha diagonal, te perdés, ¿no?
6: Si saquen foto, por ahí no llega.
0: Y saquen foto y publiquen, porque realmente
4: vengo del
0: es
4: futuro.
0: Un día histórico.
4: Un proyecto por Messi va a haber, ¿eh? Vengo del futuro.
0: Hoy puede haber, ¿no?
4: Hoy puede haber uno.
0: Sí, sí, una dedicatoria.
6: Un monumento, una calle.
4: Una calle.
0: Sí. No, puede haber, puede haber algún kirchnerista que se niega, porque están
4: también
0: a Messi, ¿viste? Porque Trump, porque Milei, ¿no? Por todo ese tipo de cosas. La agenda política del señor Gonzalo Prado.
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10: Que sentir así un corazón que late al ritmo de gambetas.
9: Sí, el de Lucra.
0: Lucra, porque hoy es el cumple 39 de Leonel. ¿Nos dejás un mensajito para el capitán de la selección argentina?
9: Al 11 23 24 22
0: 22. ¿Qué le vas a decir a Leo? ¿Qué le decías? El mejor de los mensajes que se lleva hoy. Un regalo.
9: Un regalito.
0: Qué lindo que estamos. A ver, nos escuchamos. Buen día.
11: Buen día, Radio La Red. Bueno, le quiero mandar un mensaje a Lionel Messi. La verdad, una alegría todo lo que está haciendo. Yo tuve la suerte de conocer y ver jugar a Messi y ver jugar a Maradona. Tengo 72 años. Y la verdad, estoy muy orgulloso de él en este momento. Messi, feliz cumpleaños.
0: Olé, un abrazo, amigo.
12: Hola, buenos días. Mi nombre es Cecilia de Mar del Plata.
0: Hola, Ceci.
12: Quería mandarle un beso grande al rey. Qué lindo haber coincidido en esta vida con vos. Que los cumplas muy feliz.
0: Ah, me gustó este mensaje, está lindo, porque el mejor mensaje cuando terminamos se lleva un premio.
1: Un regalito. 11-23-24-22-22.
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0: Las 7:30, Marco, buen día.
18: ¿Cómo estás, Paulo? Muy buenos días. A ver, paritaria de la industria aceitera con los trabajadores del sector. Recordemos, el jueves que viene, mañana, vence la extensión, en realidad ya, de la conciliación obligatoria, y los gremios ya anticiparon que si no hay un acuerdo van a ir directamente a una huelga. Bueno, ayer se hizo una reunión y hay una noticia mala, una buena y algo a tener en cuenta. La mala es que no hubo acuerdo, la buena es que por primera vez admiten que están negociando, que empezaron a sentarse y a ver si acercan las diferencias, y mañana va a haber una nueva reunión. Recordemos, ¿no? Mientras los trabajadores piden un aumento de algo más del 19%, la industria dice ya les dimos un 14% y a partir de ahora queremos acompañar la inflación, se iría en un 15% con aumento mensuales, y la diferencia es de estos 5 puntos aproximadamente. Y lo que hay que tener en cuenta, Paulo, son dos cosas. La verdad que llevamos muchos años cubriendo paritarias y esto es un clásico, excepto en 2 o 3 años, la pandemia, que se pusieron de acuerdo rápidamente porque no querían hacer ruido, y años donde se rompió la negociación y fueron a huelgas bastante importantes. Siempre pasa lo mismo: amenazas, no negocian y el último día tratan de cerrar, y generalmente cierran. ¿Por qué digo que esta es una conducta que la verdad que genera ruido en el sector agropecuario? Porque yo siempre te hablo de los dólares que no llegan cuando hay paros, pero también hay que tener en cuenta que hay productores que en este momento están cosechando, por ejemplo, maíz, y que muchas veces mandan los camiones derecho al puerto. Bueno, la incertidumbre de saber si van a poder cargar o no porque están de paro, eso genera también, Paulo, sobrecostos. Si todo va bien, mañana debería haber acuerdo, no se debería llegar al paro, y ahí queda una sola duda, que es la actitud que va a tener Daniel Joffra, el titular de la Federación de Trabajadores, porque recordemos que hace pocos días le pidió a la CGT que convoque a un paro general de 36 horas. Bueno, vamos a ver qué es lo que termina sucediendo. Todo de entender que va a estar todo ok mañana, pero vamos a esperar a esa última reunión.
0: Lo seguimos.
18: Hasta luego, abrazo.
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1: 7:34, con un cielo despejado, la temperatura 5.2, la humedad 87%.
0: Milei ha logrado retrasar, y su gobierno, la ofensiva legislativa para moverlo a Dorni. Y vamos a charlar con Pablo Giuliano, que es diputado nacional de Provincias Unidas, un hombre importante de la Unión Cívica Radical. Pablo Vilouta, Gonzalo Prado por aquí. ¿Cómo te va? Buen día.
21: Buen día, ¿cómo están?
0: Bien, bien, un gusto saludarte. ¿Sabes que tengo contradicción con el tema del Congreso? Porque ustedes tienen la facultad de poder interpelarlo, tienen la moción también de censura para con el jefe de gabinete, es un derecho constitucional, pero veo que iríamos más que sobre todo a un show y no a lograr lo que no se logra, que el gobierno entienda que Adorni está realmente muy, muy complicado. Pero lo de ayer fue muy contradictorio, ¿no? Porque algunos que se cortan las venas hablando mal de Adorni, pidiendo que renuncie, que salga, que lo saquen. Ayer tuvieron como ahí en diputados una conducta bastante ambigua, ¿no?
21: Absolutamente, porque por un lado vemos que hay una conducta o una actitud tomada o asumida en los comunicados y otra muy distinta a la hora de poder sentarse, lo cual evidencia que el interés está puesto en otro lugar. Y yo trato de acá hacer un punto y entender que hay algunos que están teniendo una mirada que está siendo más aguda, que probablemente estén a centímetros de poder tomar otra actitud. Creo que ayer era un momento muy importante. Con vos el otro día lo repasábamos también por la tele y decíamos, en la semana que pasa lo de Insaurralde, en la semana que se conocen esos videos atroces del pasado que no queremos que vuelva. Entonces, yo lo que digo es lo siguiente, ¿en serio lo mejor que tenían era no dar quórum? Claro. ¿Realmente este era el momento? O sea, la peor semana, sí, porque es la posibilidad que vos tenés de decir, che, Napoleón decía que cuando un adversario se está equivocando no hay que interrumpirlo. No seamos cínicos, no nos pasemos de especuladores. La política está llena de especuladores. Entonces, vos fíjate que aparte hay un sector de los amigos que en su momento integramos Juntos por el Cambio, con la nitidez y la claridad, por ejemplo, que asume Mauricio Macri sobre el tema. Sí. Macri fue uno de los primeros que dijo, che, este tipo no está en condiciones. Viste que ahora están dando vuelta, en Patricia Bullrich da vuelta en el aire, cambia de parecer, dice que es operativo, ahora que no. Mirá, es más fácil, Paulo. Hay que, en vez de ir al artículo 101 o el 71 y buscar reglamento, la constitución que yo le dejé a Adorni en el Congreso, la que le dejé la vez que vino el 29 de abril, en el artículo 16 habla de idoneidad. A mí me parece que alguien que le miente a los argentinos, pero que también evidentemente le mintió al presidente, vamos a ponerlo entre esas comillas, porque fue el propio Milei quien llamó al aire en la televisión y dijo, me mostró, está todo en regla.
0: Sí, no sé qué le mostró. Impactante, ¿no? Pero como decís vos, los comunicados, nuestra posición, el PRO dice, fue coherente de principio al fin, primero pedimos explicaciones, pero Macri sostiene una cosa y la conducta de los diputados otra. Y dentro del radicalismo también, y dentro de algunos gobernadores, yo comprendo que hoy no suma, ¿viste? Defender a Adorni es como defender a Esper, como defender a Insaurralde, defender a Jessica Sirio, pero no podés tener una conducta tan contradictoria entre lo que uno manifiesta y después lo que uno hace dentro del Congreso, ¿no?
21: No, y en algo tan sensible, porque recordemos que, por ejemplo, en otros escándalos como Libra, era muy es complejo de entender, es hasta en un punto indescifrable para el común. Pero esto no, esto está a los ojos de cualquier buen samaritano. Entonces vos le prestás un poco de atención a esto. Por eso digo, es insultante que nos contesten que nosotros logramos que abran la comisión. Por favor, chicos, no mientan más, que en esa comisión lo que van a hacer van a ir a tomar mate con Mayoraz, porque había citado originalmente a una informativa, Paulo. ¿Vos te imaginás? Una comisión informativa es porque el Congreso quiere recabar información y ponerse en tema. ¿Qué tema? ¿Qué información quiere recabar? Exactamente. Está a los ojos de todos los argentinos. Obvio.
4: Sí, diputado, ¿usted está convencido de que el objetivo de un sector de PRO, un sector del radicalismo y del oficialismo es cajonear la interpelación de Manuel Adorni?
21: Esto ha quedado demostrado, porque aparte yo te digo lo siguiente, te dicen, no, mira, vamos a ir a una comisión, van a abrir la Comisión de Asuntos Constitucionales, por eso hoy, ahora, van a bajar a darle quórum en el Superrigi. ¿Es que tiene que ver una cosa con otra? Nada que ver. No, por eso te digo, me parece que es mala la situación, porque ¿saben qué? Que Adorni se lleve puesto el gobierno de Milei por la propia inercia de su entorno, bueno, es una decisión ya que es imposible, ya no se le puede poner un arma en la cabeza al presidente para que reconozca que su colaborador o su jefe de gabinete es un impresentable. Es así. Ahora, lo que digo es, como bien decía Paulo, el Congreso tiene funciones y la gente cuando vota a distintos diputados de distintas fuerzas, lo vota con ese espíritu de reserva. Ahora, que otros aten su suerte, que Milei haya atado su suerte a la de Adorni, ya que Milei es Adorni y compañía. Ahora, el resto de las fuerzas políticas, regalarle el quórum desesperadamente en el resto de los temas.
0: Sí, llamativo.
21: Como, ¿no?, fingiendo demencia.
0: Sí, sí.
21: Por eso
0: sí.
21: Yo digo, ¿qué tantos le pidieron? Tanto le pidieron. Y básicamente a un sector del radicalismo que se lleva puesto la marca. El radicalismo tiene una trayectoria, otra trayectoria en ese sentido, que evidencia que, bueno, acá esto es grave porque los cómplices son, es peor la complicidad. Porque los autores los estamos viendo tanto los días en la televisión, los que trabajan a cielo abierto, como quien dice, desde La Libertad Avanza.
0: Los otros son cómplices en un momento tan delicado, y ustedes usaban una palabra, los argentinos estamos hartos de que todo esté cajoneado, ¿no? Que la justicia, el doctor Armella, no haya avanzado en el caso este de Lomas de Zamora, lo que estamos viendo en el Congreso, todo lo congelamos, todo lo tiramos para adelante. Y bueno, da lo mismo. Y bueno, algún día la sociedad va a reaccionar y poner algún correctivo ante todo esto, porque hay como un cansancio. Por supuesto que no es de todos, ¿eh? Pero para que exista también un sector de la política que avala corrupción, tiene que haber un sector de la justicia que avala este tipo de situaciones, ¿no? Bueno, Pablo, ¿cómo seguirá la cosa? Porque ustedes tienen que verse la cara, todos ahí, encontrarse, y me imagino que siempre, no digo rencores, ¿no? Pero si, che, ¿por qué no viniste? ¿Por qué no diste quórum? En un país que necesita de tanto congreso, de tanto parlamento, de tanto parlamentar, como que estamos dejando las cosas a un costado, obsesionados por este...

0: ¿Sabes qué pasa? Cada vez que le gusta victimizarse aparece en algún foro, medio de estos truchos de los que él habla, o en la Fundación Faro, hablando despacio, como si estuviera a punto de agarrarle un surmenage. No, no, no te angusties, que no se angustie el presidente, que no se le trabe la lengua como anoche, ¿sí? Lo que sí tienen que hacer es tener conciencia de que no hay una sola iniciativa en favor de ningún sector potente que lo ha apoyado y acompañado. Todo está extranjerizado, está como pedido. Él es como una plataforma tipo estas, las que vos pedís a domicilio, bueno, él te manda una ley. Después ves, hasta la Cámara de Comercio Americana nos hizo llegar un comunicado, más que interesante, sobre los puntos con respecto a lo de la ley de lobby. Entonces, na, no, nada tiene, es una cosa demencial lo de este gobierno, y esto es lo que ahora vamos a. Hoy tenemos de vuelta sesión, por supuesto, que es
1: Claro,
0: la
1: claro,
0: sesión
1: claro.
0: convocada fingiendo demencia del oficialismo.
1: Exactamente, esa es la palabra. Gracias, Pablo, un abrazo grande.
0: Buen día a ambos.
1: Hasta pronto. El señor Pablo Giuliano es diputado nacional por las Provincias Unidas, por Provincias Unidas, un hombre del radicalismo. 7:42.
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0: Otro cumple el 39 de Leonel, ¿eh? Y estamos recibiendo los mensajes de nuestra gente. Marce, con mensaje de voz al
1: 11-23-24-22-22.
0: ¿Qué dirías a Leonel, ¿eh? ¿Qué le decías? El mejor mensajito se lleva hoy un regalo aquí en Vilouta 910. La Red, buenos días.
2: Buen día, Milouta. Habla Carlos de Villa del Parque. Mensaje de feliz cumpleaños para Messi. Gracias por ser un buen padre, gracias por ser un buen jugador y gracias por la gloria que nos das a los argentinos. Feliz cumpleaños, Messi.
0: Qué lindo, buen día.
3: Buen día, amigo. Soy de Misiones. Bueno, le digo que si tuvimos la mano de Dios, ahora tenemos al Hijo de Dios que vino a redimir los errores y a darnos la gloria del cubo. Feliz cumpleaños, Mesías. Ahora.
0: Otro grande para vos. Bueno, ahí están todos nuestros amigos y nuestras amigas dejando mensajitos de voz entonces en el
1: 11-23-24-22-22, mensajes de cumpleaños para Lionel Messi.
0: Y el señor Juan Fernández para habilitar la agenda deportiva mundial.
4: Pablo, hoy es un día de festejo en la concentración argentina allí en Kansas. Cumple 39 de Messi. Uno más rodeado de futbolistas, de amigos y compañeros. Pero lo que se viene es importante. El próximo sábado en Dallas juega la Argentina frente a Jordania, ya clasificado, ya primero, esperando rival. Yo insisto, para mí el día sigue siendo el viernes. Viernes 9 de la noche,
0: una vez que sepamos,
4: se define el rival.
0: Tenemos todo.
4: No es lo mismo Cabo Verde o Arabia que España o Uruguay.
0: No, no.
4: Y esto se va a saber el viernes tipo 11-10 cuando terminen estos partidos. Por lo pronto, Scaloni dijo, después del duelo ante Austria, si el partido lo amerita, veremos si le damos minutos a otros futbolistas que no han sumado. Esto fue antes de saber que la victoria de Argelia lo dejaba Argentina clasificado y primero.
0: O sea, no tenemos ningún problema porque jugamos, somos primeros sin parar, podemos hacer descansar jugadores.
4: Con este panorama seguramente hay una rotación. No Dibu, que para mí iba a atajar. Hay que ver Messi, dependiendo cómo lo ve Scaloni y que deciden. Pero después seguramente minutos para Tagliafico, que debe volver, que sumó un ratito el otro día. Para Juliano Simeone, Nico González, Paredes, Julián Álvarez y el Colo Barco seguramente se metan dentro del equipo. Está claro que Scaloni va a meter una rotación porque necesita dar un poco de descanso y hacer jugar a futbolistas que no han sumado.
0: Sí, tiempo, tranquilo, para el otro partido que es viernes.
4: Es viernes.
0: Es viernes.
4: Viernes 3 de julio en Miami, 7
0: nos tocará,
4: de la tarde.
0: Que no sea España,
4: Cabo Verde. Vamos a saber el viernes.
0: Ahí se define el
4: cerca
0: grupo,
4: de las
0: ¿no?
4: 11:45 de la noche. Hay incertidumbre por el Cuti Romero.
0: Si ¿hay estudio o no hay?
4: Bueno,
0: se hace estudio. No, no se hace estudio.
4: En un rato lo van a confirmar nuestros compañeros de Estados Unidos. Pero si la inflamación no baja y el dolor no cesa, yo no descarto que le hagan estudios para saber el grado de la lesión.
0: Tiene una semana y pico para llegar bien a 16avo, ¿no?
4: Sí, tiene 10 días, un poquito más, para ver si el Cuti está para jugar. Si no, seguramente Nicolás Otamendi sea el hombre que lo reemplace. Mucho ruido generó la declaración de Julián.
0: Sí, no quiero esto con Julián.
4: Ayer.
0: Es un problema de los españoles. ¿Dónde va?
4: Sí,
0: ¿dónde
4: está bien,
0: va?
4: Pero Julián.
0: Tranquilo ahora,
4: tiró el bombazo, ¿viste? En un post partido de Argentina. Ayer pidieron que se bajen la espuma de las declaraciones.
0: Tomaron una Julián, camiseta en Atlético.
4: Sí, ¿viste? No respondió más. En España dicen que ya el futbolista compró casa en Barcelona. Y que él ya cortó diálogo con la gente de Barcelona.
0: Bueno, los periodistas esos de España son unos quilomberos.
4: Sí. ¿Viste?
0: Están todo el día subidos a la ola. Nosotros estamos a Julián sereno hasta que termine el Mundial. Después vaya donde vaya, problema, pero no es momento ahora de volverlo loco con la transferencia.
4: Yo te
0: ¿no?
4: lo dije ayer. Para mí Julián habló porque quería hablar, lo mandaron a hablar. Fue correcto, pero el bombazo lo tiró.
0: Sí.
4: Hay ruido adentro y hay ruido en España. Veremos cómo termina esta novela. Ayer Pablo ganó Colombia. Lo hizo 1-0 al Congo. Jugó muy bien Colombia. El arquero del Congo fue una de las figuras. Lo buscó por todos lados. Sí, sí. Colombia jugó un gran partido. Lo ganó faltando 12 minutos. Gran partido Juanfer, que entró, dio la asistencia y el gol de Daniel Muñoz. Néstor Lorenzo, técnico argentino de Colombia, habló de la alegría que le genera haber sellado la clasificación.
5: Hicieron un partidazo los muchachos. Les agradezco todo el esfuerzo porque la verdad que se mataron y siguieron el plan, ¿no? Creo que tendríamos que haber marcado con más diferencia, ¿no? Pero Pero bueno, los partidos son así. Al final nos tiraron unos centros que nos complicaron un poco, pero creo que fuimos justo ganadores. Es que con estos equipos tenés que encontrar los espacios entre líneas, porque si no, si jugás muy esquematizado, te presionan y te salen de contra. Entonces teníamos que tener la posesión del balón con seguridad y jugaron un partidazo Arias, Puerta, Lerma, todo el mediocampo, James mismo jugó un partidazo también, así que muy contento con todo.
4: Usted hablaba de las selecciones que tienen buen recambio, España, Alemania, Inglaterra, ni hablar de Argentina, hay que sumar a Colombia. Colombia tiene recambio, ayer lo termina ganando con los futbolistas que estaban aguardando en el banco de relevos. Atención con esto, Paulo. Hoy es un día clave para tener todo el día.
0: Todos días clave para usted, sí,
4: todos los días. Todos los días.
0: Yo me levanto y digo, hoy es un día clave.
4: Hoy es un día clave.
0: Hoy es un día clave.
4: Y hacemos muy bien.
0: Otro día clave.
4: Hoy es un día clave para tener prendida la radio todo el miércoles. ¿Por qué?
0: Ya te conté que se me gastaron las pilas.
4: Bueno, tenés que ir a comprar más.
0: Fui a comprar.
4: Comprar más.
0: 20% de descuento me hicieron.
4: Bueno, bien, sí. Muy bien. Sí. Porque si son de las grandes sale una moneda.
0: No, la mediana, pero no la encuentro la mediana, ¿viste?
4: La doble A.
0: No sé.
4: Sí.
0: Yo la conozco la chiquitita.
6: La triple A, la chiquitita.
7: Triple A, la chiquitita.
0: Hay cuatro. Sí. Ahora nos vamos a dar una convención de pilas.
7: Y bueno, pero.
0: Pero yo, como no hay la marca, la que dura mucho.
4: Claro.
0: Compré una Truchingui.
7: Y te duró poquito.
0: Hice dos partidos y me prendió la luz.
4: Igual te doy un consejo, hacé la cuenta. Porque si tenés que comprar 10 pilas de las grandes,
0: sí,
4: te sale más barato un pasaje a Miami y te vas a ver los partidos allá.
0: Lo voy a ver, ¿no?
4: Veo, sí, ¿no? Sí. Hoy se empiezan a definir, Paulo.
0: Hoy.
4: Grupo A, B y C. 4 de la tarde. Transmisión de Radio La Red, Suiza-Canadá. Se define el grupo B con conexión de Bosnia y Qatar para ver quiénes son los primeros clasificados.
0: Ese grupo medio plomar. Y después
4: 7 de la tarde,
0: sí,
4: juega Brasil-Escobar.
0: Ah, ¿y Neymar?
4: Transmisión de Radio La Red, vuelve Neymar.
0: Pero no de arranque.
4: No de arranque, va a sumar minutos. Se define el grupo C y, por supuesto, conexión de la radio con el partido de Marruecos y Haití.
0: Ajá.
4: Y después 10 de la noche.
0: Pobre Haití, ya partió. Y después.
4: Porque ni siquiera metió goles. 10 de la noche, República Chequia y México.
0: Hay que darle un disgustito a México porque están muy agrandados.
4: Sí, ganó los dos. Es uno de los locales.
0: No, nos dan mucho palo con Messi, los mexicanos.
4: Sí, sí.
0: Nos pegan.
4: Se define el grupo A y conexión con Sudáfrica-Corea, que también Corea está ahí purgando por meterse,
0: bueno,
4: en 16.
0: Volvamos un segundito, por favor, al equipo. Vos decís que podría ser Dibu, Messi, un rato, tal vez.
4: Dibu seguro.
0: ¿Y el resto todo rotativo?
4: A ver, Dibu seguro, Messi hay que ver si de entrada o sumando
0: Montiel
4: minutos.
0: ¿Montiel está para jugar?
4: No sé si Montiel. Yo creo que Molina va a seguir, o salvo que ahí
0: meta Julián.
4: Ponga Julián Simeone.
0: Ah, Juliano. Simeone.
4: Ponga Juliano, hay que ver si los centrales, o también seguramente va a jugar.
0: Tenemos a
4: Senesi. Sí. Y después está el gráfico lateral izquierdo.
0: Sí, pero ojo, Ota, porque si no lo tenemos bien a Cuti, lo tenemos que ir graduando también.
4: Sí.
0: No lo desgastemos todo, ¿no?
4: A ver, tengamos en cuenta que Otamendi llegó a esta Copa del Mundo.
0: Sí, pero entró los dos partidos.
4: Siendo titular.
0: Claro.
4: Sí,
0: entró y los dos partidos. Gráfico titular para que...
4: Gráfico titular, porque tiene que sumar minutos. En el mediocampo es donde más variantes tiene Argentina.
0: Mm.
4: Porque puede poner Ezequiel Palacio, que nos amistosos anduvo muy
0: razón.
4: Bien. Puede jugar Lo Celso.
0: El Colo.
4: Puede jugar el Colo Barco. Puede jugar Nico Paz.
0: Sí, ahí estamos bien. Y arriba es
4: Julián, que no fue titular en ninguno de los dos partidos.
0: Sí.
4: Y veremos quién es el compañero.
0: Claro.
4: Si aparece Messi siendo titular o le da minutos a José López, al Flaco López.
0: Claro, que es el otro.
4: El hombre de Palmeiras, que no ha jugado.
0: Lo podemos ver un ratito ahí, ¿no?
4: Hay
0: no estaría mal.
4: 6 futbolistas argentinos que todavía no han sumado minutos en esta Copa del Mundo, que quizás frente a Jordania se les da la posibilidad. Ayer ganó Portugal. Goleó Uzbekistán.
0: Resucitó Cristiano, que muchos acá lo habían enterrado.
4: Fue 5-0, jugó bien, metió goles Cristiano Ronaldo, pero lo lindo estuvo en el postpartido. Porque era obvio, si viene metiendo goles Messi, viene metiendo Harry Kane, venía metiendo Mbappé, venía metiendo Haaland, faltaba Cristiano.
0: Los récords de esto, ¿no?
4: Fue Cristiano enfrentado a los periodistas y lejos de preguntarle por él, le preguntaron por Messi. Y a Cristiano medio como que no le gustó. Escuchá la reacción del 7.
0: Un ego tan bajo este hombre, a ver.
8: Ayer Lionel Messi marcó 2 goles.
0: Dale.
8: Mbappé, no, Haaland. Y tú sigues demostrando.
4: Bueno, esta. Decía, dale. Siguiente pregunta.
0: Tiene mucho ego, pero no, este como si... Amor, le pregunta por Susana.
7: Sí, claro,
0: no va.
4: Mirá, Cristiano...
0: Dolobu... ya que viene el día, el que va a preguntar eso.
4: Está bien, yo le hubiese preguntado lo mismo, a ver qué me responde.
0: Lo poníamos en la misma categoría usted también.
4: Es real que después, a la pasada, dijo que sería un honor enfrentar a Messi, sí, en un cruce en esta Copa del Mundo, pero un futbolista de élite recontra profesional, que vivió toda su carrera en la sombra de Messi.
0: Sí, ayer que logró convertir gol y no sé cuántos mundiales.
4: Sí,
0: ¿no?
4: Es el primer futbolista en la historia de marcar en 6 mundiales consecutivos.
0: Impresionante, pero la verdad, a mí no me mueve un pelo esas cosas.
4: Para algún desprevenido que dice, ¿cómo Messi no tiene ese récord? Hay que decirle que Messi en Sudáfrica 2010 no metió gol.
0: No metió, claro.
4: En el Mundial de Maradona hubo 5 partidos Argentina, y no los 3 del grupo, octavos con México, cuarto con Alemania, y Messi no metió gol.
0: Exactamente.
4: Pero el resto de los récords corresponden a Lionel Messi. Cristiano ayer se transformó en el primer jugador en meter goles en los 6 mundiales.
7: Tiene 5 goles. Sí. Haaland tiene 4. Mbappé también.
4: Mbappé tiene 4.
0: Claro. Por eso Mbappé jovencito y.
4: Sí, Mbappé le queda mínimo 2 mundiales. Mundial,
7: por eso Messi queremos que juegue el sábado también, para ver si.
0: Vos estás con las estadísticas.
7: Pero el jugador, está para jugar.
6: Sacrificar por una estadística.
7: No es sacrificar, es jugar el fútbol. Sí, no, para eso están.
0: Pero corremos riesgo. Sí, pero. Mirá, sí. Por una estadística, Dios no lo permite.
7: Nadie muere la
4: víctima. Si él dice que está para jugar, obvio. No tenga duda que está bien y se siente.
7: Decirle a Maradona que no juegue por la duda. No.
0: Pero hoy es medio riesgoso. ¿Qué le regalarías a Messi si Marcela tenemos todo el billete del mundo? ¿Se lo puede sorprender con algo a Messi?
4: Con algo humilde.
0: ¿Sí? Algo lindo, así que le guste, ¿no?
6: Sí, algún saludo de alguien que le guste.
4: Unas pantuflas.
0: Claro.
6: ¿Unas pantuflas?
4: No. ¿Quién le va a regalar pantuflas a Messi? No, ¿verdad?
0: Mirá si tropieza y se lesiona. No, por favor,
4: no en la casa.
6: Pero viste que le gustan cosas así, viste cuando llama a algún emprendedor, que le gustan los muñequitos.
0: Algo que lo sorprende.
6: Sí, algo que lo sorprende.
0: Le vas a regalar un vino, ¿no?
6: No.
0: Javier me hizo un par de medias, ¿no, Javi? No, una pelota de fútbol. Pero bueno, vamos a ver qué le regalan.
6: Una estatua, chicos.
0: Una estatua.
6: Claro.
0: No está mal eso,
6: como
0: ¿no?
6: Como la de Gallardo, sí, con el
7: por las dudas que no le haga lo mismo, que no le haga el mismo escultor, no.
0: O una gigantografía, pero de esas bien en algún lugar muy, muy visible.
6: Claro, que la vea tu hermana que vive ahí cerquita.
0: Sí,
7: en Rosario la ahí. Tiene.
0: Una en Buenos Aires.
7: Otra acá en la ciudad.
6: Y una en Miami.
7: Bueno, en la ciudad está
6: la ciudad también hay.
7: Está la de Ural.
0: Hay una de Diego.
7: No, y aparte está, como se llama, la figura de Messi acá en la costanera, ¿no?
0: Ah, sí,
7: también en la ciudad de Buenos Aires tiene, ¿no? Entre esas esculturas.
0: Mirá si vamos a donde queremos ir, hacemos una estatua por cuadra, ¿no? Obvio. El señor Juan Fernández con la agenda deportiva de hoy. Recién empieza a iluminar
6: a 2 minutitos. Cielo, ¿no? Hace 2 minutos que hizo ¡pac! El sol arriba.
0: Y levanta un poquito con sol a la mañana y después cerradito.
6: Sí, después se nubla. Sí. Pero no llueve.
0: No llueve. 8 de la mañana en la República Argentina. A esta hora.
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2: 8 de la mañana, 4 minutos en la ciudad de Buenos Aires. La temperatura 5 grados 2 décimas, humedad 88%, cielo despejado.
1: Nacionales.
2: Siguen en terapia intensiva 3 de los atropellados por el colectivo en Mar del Plata. Se trata de un joven de 19 años, una mujer de 42 y otra paciente de 56, quienes se mantienen aún con pronóstico reservado. Una joven de 18 años murió y otras 6 personas resultaron heridas. Por su parte, el chofer declaró ante el fiscal y ratificó que se quedó sin frenos. Fue liberado, aunque deberá presentarse nuevamente cuando sea convocado por las autoridades.
1: Economía.
2: Desde el Mundial de Sudáfrica 2010, el asado aumentó 67.400%. Amplía Rosario Bigozzi.
3: Cada Mundial nos da un nuevo motivo para juntarnos en un asado. Un informe comparó Qatar 2022 con esta Copa del Mundo y el asado aumentó casi 900%. ¿Cuánto nos costaría reunirnos hoy, según los expertos carniceros?
4: Pero el asado tenemos una oferta de 2 kilos, 29 mil pesos. 2 kilos de vacío tenemos a 38 mil pesos. Ahí ya estamos sumando más o menos 30, 60, casi 70 mil pesos. Más 2 chorizos, 2 morcillas, dependiendo siempre de cuántos integrantes son los que van a comer. Un kilo de entraña tenemos 20 mil pesos más, ahí ya tenemos 60. Un kilo de pechito 8 mil, casi un kilo 200 tenemos un 10 mil pesos más. Tenemos casi 90. 2 chorizos, 2 morcillas, tenemos más o menos 10 mil pesos más. 100 mil pesos hoy en día, dependiendo un poquito de chinchurú y un poquito dos mollejitas, y ya tenemos entre 100 y 110 mil pesos para 4, 5, 6 personas más o menos.
3: Desde Mataderos, Rosario Bigozzi, la red informativa.
1: Copa del Mundo.
2: Messi cumple 39 años. Los hinchas opinan que le regalarían al astro. Amplía Mauro Gundín.
5: La gente se aferra más a lo sentimental que a lo material en el cumpleaños de Messi.
6: La camiseta de 2010.
7: Poder salir al cine como una persona normal.
8: Una copa más podría ser.
5: Una copa más.
9: Nada, como dijo Scaloni, felicidad.
5: Felicidad.
7: Sí. Yo creo que ya no le hace falta nada, tiene el cariño de toda la gente, así que algún saludo de toda la Argentina o algo así. Uniría a todos los suyos a una mesa, asadazo, fiesta y que la pase hermoso.
5: ¿Qué le regalarías a Messi que cumple 39 años?
8: Nada, un corazón.
5: Un corazón. Mauro Gundi, la red informativa.
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2: Atención automovilistas, violento choque entre un camión y una camioneta en el acceso oeste, ocurre en el kilómetro 46 de la autopista del oeste a la altura de General Rodríguez. Ambos vehículos impactaron, venían en sentido contrario y quedaron en el Boulevard Central y además chocaron contra la luminaria central. Hay restricciones en ambos sentidos de circulación y advierten que se esperan muchas horas de trabajo para poder retirar los vehículos del lugar. También en el acceso este, en camino de Cintura, hubo un choque de moras a la altura del centro comercial en Morón. En General Paz, sentido al Río de la Plata, una camioneta perdió las ruedas. Ocurrió entre Beiró y Mosconi. Quedó detenida en el carril central y genera grandes demoras. También hay grandes demoras en la Panamericana entre la 197 y la 202, donde también se registra un accidente. A todo esto, en Rosario chocaron dos camiones y hay un corte total de la autopista 12 cerca de la ruta 18. En el área metropolitana, trenes y subtes circulan con normalidad.
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10: Aire frío de origen polar ha ingresado a la Patagonia. En ese sector rigen avisos de alerta meteorológico por viento y por nieve. Las provincias de Neuquén, Río Negro, Chubut y Santa Cruz vivirán hoy una jornada muy fría y se esperan nevadas que en algunos sectores de la provincia de Chubut y Santa Cruz podrían superar los 50 centímetros y se pidió especial precaución, sobre todo en el tráfico en rutas terrestres. Para los próximos días mejora el tiempo en toda la Patagonia, mientras que aquí en la ciudad de Buenos Aires hoy tendremos una máxima de 14 grados y las temperaturas ascenderán hasta 17 el sábado para luego volver a bajar. Lucas Berengua, Meteorología, Radio La Red.
2: 8 de la mañana, 8 minutos en la ciudad de Buenos Aires, la temperatura 5 grados, 2 décimas, humedad 88%, cielo despejado.
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0: Nueva hora, la última del programa de hoy, 8 y 10 de la mañana, con mucho frío en Buenos Aires,
1: Marcela. Sigue bajando la temperatura, 4 grados 9 décimas, la humedad 89%, viento del oeste a 3 kilómetros, cielo completamente despejado, abríguense mucho, la máxima hoy de tan solo 12 grados.
0: Me tomo un minuto como todos los días. Siempre utilizamos una frase que uno dice, la verdad no tiene ningún sentido, ¿no? Cuando hay una sociedad como la Argentina, que es una sociedad muy madura, que estamos muy atentos, que no nos gusta que nos metan el perro, pero cuando hay acontecimientos como el Mundial siempre hay un bonus, en este caso un bonus social, que el gobierno ya y la oposición en este caso también se lo gastaron. Porque podíamos estar un poquito distraídos con Lionel y un poco distraídos con nuestras emociones, pero es tan burdo el nivel de la política y gran parte de la justicia argentina que hacen todo lo posible para que estemos atentos y podamos, desde la madurez, estar en todos los frentes. Ayer en la Argentina, como ciudadanos, nos han desestimado. Primero por lo que pasó en el Congreso de la Nación, con este tema de Adorni, que ya es un tema intolerable para la sociedad argentina, porque todos los días se suma un acontecimiento. Ahora el señor Adorni tiene que explicar por qué pagó por adelantado y en efectivo $12,000 un alquiler que pertenece a un domicilio de su madre en un barrio privado. ¿Podemos perder tanto tiempo con legisladores enfrentándose en un sinsentido porque la justicia va a juzgar y los diputados y los senadores no tienen una cuota mínima de imparcialidad para tratar este tema? La verdad que sería extraordinario verlo a Adorni en el Congreso, en la Casa de la Democracia, dando explicaciones, teniendo en cuenta que ya una vez dio explicaciones que no coinciden con su declaración jurada, pero con un nivel por parte de los diputados y de los senadores, un poquito más alto. Yo cuando veo a los kirchneristas que ponen el grito en el cielo hablando de corrupción, digo, ¿cuál es la altura moral de estos hombres y de estas mujeres que no admiten su propia corrupción que ha sido escandalosa y que tiene a Cristina Fernández Kirchner por corrupta y hablan alegremente como si fueran ellos hombres y mujeres del Vaticano en la Argentina? ¿Cuál es la altura moral de la señora Miriam Breckman? Que ahora como está de moda, porque levantó un poquito su imagen, dice, se llenan la boca hablando de República, ficha limpia, y hoy que era la oportunidad de mostrar cómo el señor Adorni, que es un ratero, no vinieron a dar quórum. Tiene razón, pero la señora Breckman, que va contra el ratero Adorni, va a San José 1111 a chuparle las medias a Cristina Fernández. Entonces tampoco aquí hay racionalidad, tampoco aquí hay criterio. Acá tiene que haber una imparcialidad para que no tengamos estos diputados y senadores que son indignados oportunistas. No te metas con mi corrupción, pero yo me meto con la corrupción del de enfrente. Y así no salimos más. No salimos más cuando vemos que hay un juez, como el doctor Armela, que ayer cree que a alguien se le puede mover un pelo porque a la señora Sirio le dan 24 horas para entregar un celular, cuando hace 3 años y medio le tendrían que haber pedido el celular. ¿Usted, doctor Armela, se cree que la señora Sirio va a tener el video este, el video aquel, alguna cosa que comprometa o que acelere la causa? Hace 3 años y medio que no mueven un pelo en la causa. Y armamos esta ficción, tiene 24 horas, y la llegan a encontrar por la calle casi como que se la llevaban a vivir a Marte. Por favor, seamos un poquito más serios, no nos tomen de imbéciles, tanto los que están en el Congreso como los que están en la justicia, porque la política corrupta está enlazada también con la parte de la justicia que permite este tipo de situaciones, que encajona, que mira para otro lado, que congela, che, total se olvidan, pasa el tiempo, están distraídos con el Mundial, con Messi, están con lagrimita fácil. Lo de ayer fue un día vergonzoso, nos desestimaron como sociedad, los diputados, los senadores, la justicia, en casos que son escandalosos en la Argentina. Ayer vivimos otro papelón sublime, lo que pasa es que ya estamos naturalizando, estamos tan acostumbrados, pues si no es Adorni, es la señora Sirio. Si no es la señora Sirio con el marido, es el otro, el López. Si no es López, es Jaime. Si no es Jaime, es Vudú. Ayer se cumplió un récord. El señor Julio De Vido, exministro kirchnerista de Planificación, sumó su cuarta condena por corrupción. Cuarta condena por corrupción. Primero por Odebrecht en la Argentina. Pero estamos tan acostumbrados que pronto armaremos una tabla de posiciones y diremos, che, primero está Devido, segundo está Cristina Kirchner, ojo que mirá, este viene ganando espacio. Es vergonzoso. Y me parece que acá va a tener un rol determinante la justicia, acelerando tiempo. Así como Policita hace lo que tiene que hacer con Adorni, sería extraordinario que causas que ya forman parte de un tiempo muy, muy extenso, comiencen a acelerarse. La causa de los cuadernos, la causa Otesur, la causa Libra, la causa Cira, la de Españolo, estamos discutiendo, che, es la voz de Españolo, no, no es la voz de Españolo, no, es la inteligencia artificial. Si no entienden nada del tema, traigan especialistas, pero no encajonen más, no encajonen más. Y para cerrar el comentario, en los últimos días escuchaba al señor Miguel Pichetto, que me da lástima, porque como político de tantos años, no puede cumplir este rol tan ambiguo y tan edecán de Cristina Fernández, diciendo que no hay democracia cuando hay políticos proscriptos. No hay políticos proscriptos, hay políticos que están presos por haber cometido delitos. Ayer Ricardo Lorenzetti, Corte Suprema de Justicia de la Nación, dijo que desde el punto de vista jurídico está terminado el tema de Cristina Kirchner. No hay ninguna posibilidad de estar alentando este tipo de situaciones, no, que el Laufer, que la proscripción, no, que contra la democracia estamos atentando, que los argentinos no podemos vivir si hay un político preso. Sacó de lado todo este tipo de ridiculeces que defiende el señor Miguel Pichetto. Y también habló un constitucionalista, o sea, habló un referente de la Corte Suprema y habló un destacado constitucionalista como el doctor Félix Lonigro, que dijo lo siguiente, a propósito de este showcito que hacen con Cristina Fernández.
2: Cuando leí esta ordinariedad jurídica de Pichetto, lo primero que me pregunté es si este hombre estaría bien. Porque puede, a ver, la gente tiene procesos de deterioro mental que por ahí en una de esas van de a poco y de pronto se hacen visibles con manifestaciones desopilantes como esta. A ver, si una diputada de estas que ingresó por La Libertad Avanza, estas eran las modelos o qué sé yo, estas chicas que son vedette y demás, que por ahí, bueno, fueron votadas, tienen todo el derecho a ejercer una representación, presentación, pero de pronto dicen una cosa así, uno dice, bueno, a ver, habría que asesorarlas un poquito. Pero miren que el Pichetto es abogado. Para él es preferible que haya dicho una burrada y no que lo haya dicho algo como consecuencia de una patología neurológica.
0: Deterioro, la palabra que usó el constitucionalista, que me parece que es la palabra para definir el momento, para los que defienden lo indefendible y para los que creen que la sociedad argentina es una sociedad desatenta y desestiman. Ayer fue un claro día, desde el Congreso de la Nación, con diputados que han perdido la memoria y fingen demencia permanentemente, y desde la justicia con el show del doctor Armela y el celular de la señora Sirio. 8:18 de la mañana.
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0: qué frío, pero qué frío. 4 grados 9 décimas la temperatura en este día miércoles. La humedad 89%, el viento del oeste a 3 kilómetros, el cielo está completamente despejado. Así va a estar hasta el mediodía aproximadamente. Después se va a nublar un poquitito. La máxima llegará a los 12 grados.
1: Mensajito para Lionel en nuestro WhatsApp de voz.
0: Así, 11 23 24 22 22.
1: El mejor se lleva un premio.
0: Un regalito, una cosita, una minucia, una.
1: El programa hermoso de hoy, una surprise. La red, buenos días.
2: Buen día, la radio. Un gran abrazo. ¿Qué le diría a Messi? Feliz cumple, que la pase lindo. Me gustaría pasar con él, ya que estoy cumpliendo 60 años. Feliz cumple.
1: Ah, mirá, muy bien.
0: Coincide.
1: Feliz cumple, feliz cumple. Buen día.
3: Hola, chicos. Silvia de Rodríguez. ¿No? Ya diría feliz cumpleaños y que gracias por hacerme tan feliz cada día con su maravilloso fútbol.
1: Lindo, lindo, lindo, lindo. Bueno, ahí estamos, 11-23.
0: 24-22-22, dejale tu mensaje de cumple a Lío.
1: Nos vamos a Estados Unidos hablando de Lío, sí, vamos.
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1: El señor Matías Palacio desde Tala. ¿Cómo estamos, Matú?
8: Hola, Pablo, ¿cómo te va? Un fuerte abrazo para todos. Aquí amaneciendo en Dallas, exactamente las 6:20 en el día del cumpleaños de Lionel Messi.
1: ¡Qué día, ¿no? Qué día lo que va a ser esa concentración! Porque me imagino que debe estar un tema un poquito más abierto, más flexible. No sé la modalidad, si es con familia, no sé cómo es la cosa, ¿no?
8: Bueno, a ver, entendemos que durante el transcurso de esta mañana, porque a la tarde van a entrenarse y después del entrenamiento habrá festejos internos, sí, seguramente Antonella y los chicos tengan posibilidad de saludarlo a Leo, pero seguramente a la noche, porque el entrenamiento de hoy es a las 6 de la tarde, cuando culmine y que luego vayan al Hotel Origin donde están concentrados ya desde hace 20 y algo de días, ahí van a festejar el cumpleaños de Lionel Messi al estilo selección argentina, con la torta, con regalos, seguramente con algún asado. Bueno, habrá festejos para el gran capitán del fútbol argentino, de la selección argentina y campeona del mundo.
1: Bueno, acá el señor Juan Fernández me planteaba que tal vez el sábado vamos con muchos suplentes. Sí. Y también estamos preocupados y atentos a la rodilla del Cuti. Me parece que son los temas porque estamos muy tranquilos y esperar al rival el viernes.
8: Atentos a la rodilla del Cuti, que está en tratamiento ya y que se espera que esté bien para el partido de 16avos de final. Tengamos en cuenta, Pablo, que ese partido es el 3 de julio, que estamos a 24, ya lleva un día de recuperación el Cuti Romero. Y lógicamente se apunta a ese partido de 16avos porque van a ser más de 10 días de tratamiento. Yo me quedo con la tranquilidad en algún punto de lo que declaraba el propio Cuti en la zona mixta, ni bien había salido y que tuvo ganas de hablar. Entonces, creo que...
1: Se nos cortó. Bueno, ya retomamos. Claro, el Cuti ahí planteó esto... En 4 días lo tengo resuelto. Pero sí, es la misma rodilla, lamentablemente, que él venía...
9: Es la misma rodeado, que tuvo, ¿no?, inactivo durante mucho tiempo. Claro. Y es real que el golpe no fue tan fuerte, pero sí, una rodilla resentida necesita recuperación.
1: A ver, Matu.
8: Es positiva para Leo Messi, para que tome ritmo y pueda estar bien, porque si no...
1: Bueno, tratamos de corregirlo y volvemos porque Matías no nos escucha.
9: Sí, y respecto a Messi, Paulo, sí, yo creo que va a haber una charla entre Messi y Scaloni. Y ahí van a definir.
1: ¿Qué conviene, viste? Porque la gente, obvio, no hablemos de la gente, porque esto no es la gente. Esta es una decisión estratégica que hacemos. Juega, no juega, conviene, no conviene, descansa, no descansa.
9: Mirá, hay futbolistas... y que le hace bien descansar. Sí. Hay otros que es todo lo contrario. Necesitan jugar y estar en actividad. Yo creo que Messi es uno de esos, que le gusta jugar, que necesita jugar, y no sufre el trajín de partidos.
1: Pero hoy, habiendo una dependencia tan fuerte en los dos primeros partidos de él, hay que llevar también con calma, porque sí. Viste, viene uno como el austríaco que le metió la patada a Cuti y hoy tenés un disgusto.
9: Sí, igual ¿viste? Leía que hay una admiración de parte del plantel de Jordania para con Leo Messi, que estando eliminado, yo creo que, no digo que lo van a dejar pasar.
1: Pase por acá.
9: Claro, pero lo van a cuidar. Lo van a cuidar.
7: Si no, hacer como hacía Bilardo, ¿no? Prometerle la camiseta a los cuatro defensores. Claro. Cosa que no te hachen, porque exacto. Si no, se liga la camiseta.
1: Una foto, una camiseta, ¿no?
7: Exacto.
9: No es mala. Recordando entonces, Paulo, que hoy la radio de las 4 de la tarde va a transmitir Suiza-Canadá. Sí. Se define el grupo B. 7 de la tarde, Escocia-Brasil, con minuto de Neymar. La definición del grupo C, y por la noche, 10 de la noche, República Checa y México, lo que va a ser la definición del grupo A en esta Copa del Mundo.
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1: Festejando el cumpleaños de Lionel. Para los que están en YouTube, aquí está el regalito.
2: Ay, ay, ay. Joyita, bonita.
3: Lindísima.
2: Es muy bonita.
3: ¿La de Qatar? Lindísima. Esa es la de Qatar.
1: Uy, hermosa.
3: Es una réplica del balón. Es una mini réplica del balón que se usó en Qatar 2022. Cuando no es una pelota menor, ¿eh?
2: No.
3: Es la que salimos, con la que salimos campeones del mundo.
2: Claro.
3: Exacto.
1: Esta es la que Montiel clavó.
3: Exactamente.
2: Elena. Dios, hermosa.
3: Messi también me clavó.
1: Mira. Sí,
2: muy, muy bonita, ¿eh?
1: Así que el mejor mensajito al cumple de Lionel
3: se lleva
1: este regalín.
2: Claro que sí, a través de mensaje de voz. Sí. 11 23 24 22
1: 22. Póngalo ahí a visible.
2: Ahí está, la ponemos visible y te podés llevar esta joyita hermosa.
1: A ver, mensajes a Lionel en el cumple. Buen día.
4: Buenos días, te habla Sergio. Un muy feliz cumpleaños al más grande jugador de todos los tiempos, Leo Messi, genio, figura.
1: Genio, muy bien, buen día.
5: Pablo, buen día. Bautista te habla de Lobos. Bueno, mandarle feliz cumpleaños al adicto del gol, Lionel Messi.
1: Al adicto del gol, esta está buena, esta está buena. Buen día.
6: Buen día, Pablo y equipo. Soy Cristina, de 25 de mayo.
1: Hola, Cris.
6: Estoy tan feliz porque Messi se merece todo lo que ustedes están diciendo sobre él. Y bueno, yo le deseo el mejor cumpleaños del mundo y que por lo menos lleguemos cerca de la final.
1: Ay, qué lindo, ¿no? Ay, qué lindo. Buen día.
7: Buen día para todo, para desearle un feliz cumpleaños a Leo Messi, a Riquelme, a Sábato y a Messi, lo mejor. Y agradecerle por todo lo que hace por nosotros. Soy Griselda de la Ferrere y hoy yo también cumplo años.
1: Un beso, Gris, un beso para vos.
2: Besito.
1: Mira, el mismo día, el mismo día. Buen día.
8: Al genio de Messi le diría gracias. Gracias por todo. Genio total.
1: Genio total.
2: Genio.
1: Buen día.
9: Hola, buen día. Le deseo un feliz cumpleaños a Lionel. Y el regalo que le haría yo es que venga a la ciudad de Puerto Madryn a ver las ballenas. Que
1: eso es lindo, ¿eh? Eso es lindo. Bueno, un beso grande para todos, ¿eh? Y en un ratito, otra tanda de mensajitos. Sí. ¿Qué le dirías a Leo? ¿Qué le decías a Leo?
3: ¿Sabés qué?
1: En estos momentos tan lindos, ¿no?
3: En la casa de Cotillón,
1: ¿no? Sí.
3: Y dos mamás llevaban de, ¿sabes qué? Para poner de en este caso de adorno en la torta.
2: Claro.
3: En la torta, la figura de Leo Messi. Y,
1: sí, ¿qué le vas a poner
3: hoy? Una de las más vendidas.
1: Y, sí, hoy ¿eh? Debe ser todo el cotillón, además un cumple en estos días.
3: Exacto.
1: Como Griselda que cumple hoy.
3: Exacto.
1: Messi con la vela.
3: Arriba, claro.
1: Exactamente. Bueno, ahí estamos, en minutos desde la concentración argentina, también siguiendo todo lo que se viene a propósito de este día tan particular, con entrenamiento por la tarde, entonces.
10: Sí, por la tarde, en donde Scaloni va a empezar a definir el equipo, va a empezar a ver cómo están algunos futbolistas, a charlar con otros. Insisto, para mí va a haber rotación, lo decía recién Matías. Dibu repite, Messi algún minuto va a jugar, no Cuti Romero, descartado el central argentino. Y Montiel tampoco va a sumar minutos. El resto, todos a disposición.
1: Che, Lionel, qué locura, ¿no? Lo llama. ¿Dónde la pasás? Una concentración para un mundial. Quinta vez, ¿no?
3: Madre mía.
1: Quinta vez. Bueno, qué lindo regalito vamos a hacer en un ratito nada más, ¿eh?
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2: Arrancamos el Show del Chisme y arrancamos con Wanda Nara, porque Wandita ayer estuvo con Yanina Latorre, habló de todo y esto es una de las tantas cosas y temas de los que habló.
11: Tengo que seguir pagando abogados para defenderme de una estupidez. Que ni Mauro quiere estar en Turquía, porque si yo les muestro a todos ustedes los chats que tengo de Mauro y las charlas que tengo de Mauro, y la única vez que Mauro se quiso separar de mí fue cuando yo le propuse el contrato a Turquía. Me dijo que estaba loca, que era un contrato, un país de mierda, con gente de mierda. Les inculcó a mis hijos que Turquía tenía, la gente tenía olor.
12: Básicamente.
11: Yo tengo los chats de Mauro. Yo también le cerré el club del Paris Saint-Germain. Y a mí Leonardo, que era el presidente en ese momento, me dijo, Wanda, Mauro no va a jugar más, hay que buscarle una salida. Perfecto, yo me volví a calzar de los tacos y me fui a buscar. Y para mí la mejor opción era Turquía.
2: Bueno, a ver, ¿no? El punto es que Mauro quiere pagar, no el monto que se impone, según una de sus abogadas, Lara Piro, serían $30,000, pero se supone que Wanda también dice que parecería que serían $60,000 los mensuales. Bueno,
1: un poquito
2: hay...
1: caro, ¿no? El tema de los alimentos. ¿Qué es?
2: Bueno, no me temo, la verdad.
1: Con los turcos, ¿no? Qué falta de respeto, porque es el padre de las hijas y es su fuente de trabajo.
3: Pero aparte,
1: ¿no?
3: Es muy, muy atrevido.
1: Muy discriminatorio.
3: Digo, no, pero aparte, ¿sabes qué? Las hijas, cuando vayan a
13: ese es el punto.
3: Ojo, con eso, porque en el mundo hay locos, ¿eh?
1: Sí, esto hoy rebotó allá en Turquía.
13: Las hijas, o sea, ¿por qué la madre? ¿Por qué? Imagínense, hay. Hijos que están escuchando a la madre diciendo
1: esas
13: cosas tremendas del padre.
1: Qué locura
13: piensan las nenas.
1: Qué locura.
2: Bueno, y también hay un tema de salud, un tema de, se habla de unos agujeritos que le hicieron en la oreja a una de las nenas, que no fue autorizado por la mamá. Esto obviamente tiene que ser con consentimiento de ambas partes,
1: es,
2: ¿no?
1: Gente que está en otra órbita. Yo ayer escuchaba eso y digo, se mandan WhatsApp todo el tiempo, denuncias, abogados, la verdad que son...
2: Se habla de una rotura de ligamentos.
1: De ligamentos
2: también.
1: Que la desmintieron, porque la nena viste una rotura de ligamento, ¿no? Cualquier cosa.
2: Y los nenes en el medio, por
1: pobre,
2: supuesto. Cambiamos de tema, hablamos de Moria Kazán. Moria estuvo en el primer programa de Caras de Marcelo Polino. Estuvo aproximadamente una hora, habló de Fito Páez, habló de cómo está la amistad, amistad-amor entre Sofía Gala y Fito Páez. También habló de ella como símbolo, ¿no? Que ella y Moria le decía, Marcelo, son las dos divas ayornadas, y habló de Susana, que en realidad dice, no se quiso ayornar porque no están los medios, pero bueno, me parece que nunca me sentí una diva, sino una artista que está siempre en el momento, ¿no? Muy modernizada. Y también habló de Marcelo Tinelli.
1: ¿De Tinelli?
2: Lo vamos a escuchar.
14: Marcelo me da una cosa de lástima. Lo veo que no encuentra el rumbo. Era el hombre de televisión. Y de pronto que todo eso se desvanezca. Que lo pueda, no sé si lo puede la modernidad, los influencers. Lo de Tinelli lo encuentro como que no encaja en ningún lugar.
2: Bueno, así es como hablaba Moria. Le preguntó también Marcelo si... ¿Cómo se sintió en El Bailando? Dice, creo que no va a haber otro programa como El Bailando.
1: Los costos,
2: que le encantaría, claro, precios, por el, ¿no?, tema de los costos, le encantaría que vuelva, porque dice que el show que generaba Marcelo, pero lamentablemente el tema de los costos no da, realmente no da. Por último, tengo a Tulco García, que se reencontró con Mariela Pietro.
1: ¿Ah, se arreglaron?
2: ¿No qué?
1: ¿No?
2: No, fue muy bizarro todo, entró ahí...
3: Le dio la espalda a ella, ¿no?
2: Ya le dio la
1: espalda. Vos estás viendo muy todo últimamente, porque, ayer vio a Wanda, vino lo que sigo con Wanda. Ahora viene con la señora, ¿cómo se llama?
3: Con el arma en la cabeza.
2: Mira, ya hace los mirando? Días de días con efemérides, ¿querés hacer el show del chisme?
3: No, te estoy sumando.
2: No te hagas, no te hagas.
13: Y Cerrucho. No está dando datos de fútbol, así que me parece que está mirando el lápiz, se cupé todo eso en vez de ver el
2: Quédate
13: mundial.
2: Con Javier solamente.
3: No.
2: Bueno, estuvo allí en lo que sería el Congelados, que es uno de los segmentos que tiene Gran Hermano, y allí se viene

0: Radio La Red también.
1: Él es amigo de todos.
0: Pero Antonella nada. Sí,
1: por ahora es muy temprano.
0: Y les pido un favor, menos, ¿no? Claro. Dejen de hacer fotitos con inteligencia artificial.
2: No, sí.
0: Abrazando a Lionel Messi, dándole un beso a Lionel Messi, compartiendo la copa con Lionel Messi.
1: Hoy todo esto, ¿no?
0: Si me van a hacer una foto de inteligencia artificial, hágame una bizarra.
1: Ah,
0: tipo, los dos a caballo, ¿viste? Por el bosque.
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0: Exacto.
1: Nadando en el mar.
0: Está dando en el mar con Lionel, con un tiburón atrás.
1: En la cancha, dándole una pelota para que él convierta con gol.
0: Claro, pero por favor,
1: alguna de esas lindas. Bueno, el show del chisme, vendrán todos los saluditos para Lionel seguramente, porque tiene amigos por todo el mundo, famosos.
0: Por todo el
1: ¿no?
0: mundo.
1: Cantantes, deportistas.
4: Perdón, y aunque no sean amigos, también lo saludan.
0: Por supuesto.
4: Gente que no es amiga de Messi también le hace por
0: eso. Claro.
1: Es su día, ¿eh?
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1: Bueno, a ver los mensajitos de nuestra gente, a ver qué es lo que dicen. Buen día, buen día.
6: Saludo para Leo Messi, muy feliz cumpleaños, que lo disfrutes, que sean muchos más y que sean mucho más con la selección argentina. Gracias por tanto. Enano, te queremos.
1: Ahí está, este se tira más años en la selección. Buen día.
7: Hola, Paulo, ¿cómo te va? Que tengas un buen día, una Muchas buena gracias. Jornada para todos. Y me emociono en pensar que hay una persona que nos está haciendo feliz a todos y es el único que nos une en el pensamiento. Gracias, Leo, por darle esta alegría inmensa que nos diste, de mi nombre, de mi hijo Martín y de mi hijo Santino. Te bancamos como loco, Leo. Abrazo.
1: Chao, amigo, emocionado. Buen día.
8: Hola, Paulo, buen día. ¿Cómo estás? Adrián de Avellaneda, estoy con mi hijo Baltasar. Camino a hacer unos trámites. Feliz cumpleaños para el más grande de todos los tiempos. ¿Sabes qué me gustaría regalarle a mí? Yo le regalaría una semana de anonimato. ¿Qué es lo que
1: no
8: quiera
1: es
8: por la
1: esa,
8: calle, ir a un shopping,
1: está
8: ir
1: bueno,
8: al cine, caminar
0: Alá.
8: Sin que nadie lo moleste, nadie le pide una foto? Una semana de anonimato yo le regalaría. Abrazo.
0: Bueno, dicen que se fue a Miami un poquito por esta situación, ¿no?
1: Igual lo esperan, lo buscan.
0: No, sí, claro. No, mucho más pasivo.
3: Maradona una vez lo dijo.
1: Sí.
3: Me gustaría ir a una pizzería tranquilo un día, comer una porción de pizza o algo.
1: Mira, o ir al supermercado. Sí,
3: pero
1: ¿no?
3: un ratito, no porque reñía. De los fans.
1: Cuando lo ven, explota todo. Buen día.
9: Hola, buen día, Radio La Red. Buen día, Pablo. Yo le diría a Leo. Leo, feliz cumpleaños. Gracias por todo lo que nos diste. Gracias por todo lo que nos está dando. Y gracias por todo lo que nos vas a dar por los cielos de los siglos. No te retires nunca de la selección. Puedas moverme los pies, por favor, Leo. Muchas gracias a todos los chicos de La Red. Saludos, Gabriel Soria, de Godoy Cruz, Mendoza. Los escucho siempre.
1: Chau, amigo.
3: Todo el país.
1: El mundo. En un ratito, el mejor se lleva un regalito hermoso.
0: La pelota está maravillosa.
1: La réplica linda, de Qatar.
0: La réplica.
1: La que pateó Montiel, entre
0: Muy bonita.
1: Otros. Buen día.
10: Buen día, equipo. Acá Graciela de Tigre. Los acompaño y me acompañan todas las mañanas.
1: Muchas gracias, Grace.
10: Mi saludo para Leo. ¿Qué más? Decirle que no pierda su esencia, gracias por ese corazón humilde y que pueda seguir avanzando en su carrera que tanto ama y nos trae tantas alegrías a los argentinos. Abrazo grande.
1: Un beso, un beso, qué lindo, ¿no? Buen día.
11: Buenos días, Radio La Red. A Messi le diría feliz cumpleaños, sigue adelante. Le regalaría una pelota pulpo con la que fuimos felices. Cuando éramos chicos algunos. No sé si él la conoció, pero una pelota pulpo.
1: Exacto. Bueno, muchas gracias a todos. En un ratito sabemos cuál es el que nos llegó más al corazón. Pues son todos muy bonitos y todos muy, muy gratos en este día tan particular con el cumpleaños de Lionel. Y por supuesto la radio, a medida que vaya transcurriendo las horas, con la diferencia horaria, desde Dallas, siguiendo atentamente desde Kansas, donde está Lionel, el cumple del más grande. ¡Olé,
0: olé! 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

0: estamos en la parte final del programa de hoy, 8:54 ya. Informaciones, querido Gonzalo, por favor.
1: Viernes a esta hora termina, se baraja que sea la primera conferencia de prensa del nuevo vocero presidencial, Adrián Rabier. Se va a terminar de ultimar los detalles hoy por la tarde-noche, porque primero tiene que renunciar a su cargo como diputado nacional.
0: Claro, él es por La Pampa, ¿no?
1: Él es diputado nacional por La Pampa. Hoy va a estar obviamente en la sesión, es un voto clave. Depende, digamos, ese tipo de voto que te asegura o no la aprobación de una ley o de un proyecto de ley. Termina eso, plantea su renuncia y lo que me cuentan es que hay una idea de que el viernes haga el debut. Hay que ver si llegan con los plazos y hay que ver también el temario. Porque imagínate que, lejos de querer hablar de economía, la situación en la sala de prensa...
0: Sí, pero hoy tenés temas. Hoy tenés que hablar del 2.3, del crecimiento.
1: Bueno, pero yo te hago...
0: Otro, si te vas a enfocar en la sala de prensa...
1: Yo te hago una pregunta... No, por la prensa acreditada, digo. Si
0: por
1: vos,
0: eso, que
1: si
0: lo
1: vos agarrás...
0: ellos ahí.
1: No, pero si vos planteás una conferencia de prensa hoy, entiendo lo que vos decís de economía, pero la primera pregunta es cómo está la situación con... Karina Milei y Patricia Bullrich, el eje va a Adorni nuevamente.
0: Si viene de vocero, va a tener que hablar de todas las cosas más de la economía, ¿no?
1: Que no solamente sea cuestiones económicas. Y después, en otro orden de las cosas, presta mucha atención a los movimientos que va a hacer esta semana la Central Obrera, la CGT, porque me están contando que hay una idea de, ni bien termine el Mundial, que haya una primera medida, por lo menos de alguna cuestión escalonada. Mediados de julio. Mediados de julio,
0: imagínate. Pero vacaciones de invierno les va a agarrar también. ¿Viste?
1: ¿No? Y empiezan con transporte por ahí.
0: Sí.
1: Porque haces una medida de fuerza durante el Mundial y la verdad...
0: Salvo que juegue Argentina y digan, hicimos un paro general. miren el éxito nuestro, ¿no?
1: No le des ideas, Paulo.
0: Hoy no lo logran hacer.
1: Paulo, si das ideas...
2: No des ideas.
1: Y si le das ideas, derechos de autor, les pasás como diciendo, quiero facturar.
0: El alias, ¿no?
1: El alias del CBU.
3: La selección alias. Logra lo que no, en este caso, la CGT, ¿no? Los
0: dejar un país mudo y vacío,
3: parado un ratito,
0: ¿no?
3: Porque sigue laburando, la gente tiene que ir a trabajar.
1: Paro mundialista, ahí tenés el
0: paro
1: título.
0: Paro mundialista. ¿Qué nos queda, Javi?
3: Bueno, atención al caso de Agostina, la nena asesinada y mutilada en Córdoba, porque los abogados defensores de Osvaldo Faceta, el hombre que era inquilino, amigo, en este caso de Claudio Barrelí, el asesino, y Soledad Andreani, la dueña del Ford que le prestó el auto con el cual él se deshizo del cuerpo, pidieron la ampliación de las indagatorias. Ya con las pruebas en la mano y vistas, en este caso en el escrito, los abogados defensores ya tienen una estrategia. Obviamente, los dos van a decir que son inocentes del crimen y del encubrimiento que se les endilga.
0: Qué complicado, ¿no?
3: Lo que pasa es que, para el caso de Soledad, Andreani dice, yo le lavé la ropa, es verdad, le presté el auto, es verdad, pero yo soy pareja de él y esto pasaba siempre. El auto se lo prestaba, él me lo usaba y la ropa me la traía para lavar también.
0: No sabía.
3: Supuestamente ella no sabía de lo que había cometido, ni siquiera que había estado con Agostina, a pesar de que le estaban buscando y a pesar de que el día lunes, cuando ella le presta el auto, Barrelí ya empezaba a sonar como un posible hombre en el cual... algo sabía de la desaparición de la nena.
0: Bueno, el día de la selección, señor Juan Fernández, por favor.
4: Bueno, Pablo, hoy habrá un nuevo entrenamiento allí en Kansas. Recordemos que el día viernes va a viajar rumbo a Dallas porque allí va a jugar el segundo partido. Yo sigo insistiendo que el día clave va a ser el día viernes. El viernes, 11:45, 11:10 de la noche.
0: ¿A esa hora sabemos?
4: Vamos a saber si es España, si es Uruguay, si es Arabia o Cabo Verde. Es verdad que... distintos porcentajes tiene cada uno, pero a diferencia de otros grupos, en ese grupo H, cualquiera de los cuatro puede ser rival de la selección argentina. Obvio que si uno tiene que elegir y ojalá que sea el resultado para que sea Cabo Verde o Arabia.
0: Hoy sin resultados es Uruguay, hoy.
4: Exactamente, porque es el segundo con 2 puntos. Pero cuando arranque el partido, todo puede cambiar y todo se puede modificar. Habrá que esperar hasta esa hora de la noche.
5: Que late al ritmo de gambetas y goles pa' sobrevivir.
0: Si bueno, a ver quién resulta el ganador o la ganadora.
1: Lleva esto.
0: Qué lindo regalito que tenemos.
2: Muy bonita.
1: Divino. Aparte, esta puedes usarla dentro de la casa, en cualquier lugar.
0: Yo igual
1: ¿no?
0: la pongo en un lugar como de adorno.
1: En el estudio también.
2: No des idea.
0: ¿Por qué? No.
2: Porque se rompe una lámpara y quién la paga.
0: Esa no se toca, ¿eh? A ver, el mejor mensajito
6: para Leo. Hoy, 24 de julio. el mundo se levanta para decirte los cumplas, los cumpla feliz.
3: Ay,
6: 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Cante mi capitán, feliz cumple Leo Messi. Te queremos, te amamos. Feliz cumple Leo Messi.
2: Bueno, es el locutor de Radio La Red.
0: Ese es el ganador, el ganador acá.
2: Ay, ay, ay. A ver, nombre. Alejandro Bercelo.
0: 190.
3: Alejandro Bercelo.
0: Es de los tuyos, Marcela.
3: Es de los míos.
0: Es de los, bueno,
3: más a Liberty.
0: Tenemos un regalito hermoso para él.
2: Hermoso, que lo voy a buscar con el DNI.
0: Mejor para Lionel en este día. Che, 39.
1: Fíjate un detalle que me acabo de dar cuenta.
2: A ver.
1: Tiene grabado el resultado de la final.
0: Ah, claro. O sea, un recuerdo.
1: Un recuerdo divino.
2: Lindo,
0: volvemos mañana a las 6 de la mañana, ¿te parece?
1: Claro.
0: Ya llega Totti. Hasta mañana.

0: Hola Toti, querido, ¿cómo va? Buen día.
1: Hola, querido vecino, pero ¿cómo le va? Paulito Vilouta, qué placer, abrazo grande. ¿Qué haces, Paul? ¿Todo bien?
0: Bien, todo muy bien. Miércoles avanzando la semana. Veo que hace calorcito otra vez allá. Un frío en Buenos Aires que ni te cuento. Pero mucho entusiasmo con el cumpleaños del 10 y con toda esta furia del Mundial,
1: Sí, yo traje mis tres regalitos para Messi. ¿Vos le diste tu regalito?
0: No, es que es difícil. ¿Qué le regalamos? No,
2: bueno,
0: es
2: le regalaste el cariño de la gente.
0: El con cariño de la gente. ¿Él tendrá bien a mano todo este cariño, esta ola de amor que hay? Sí, ¿no?
1: Sí. Después de todo lo que sufrió, mira, recién me pasaba la producción, Paulita, un informe de Messi en La Mala. Creo que fue una nota con el Pollo Viñolo.
0: Ajá.
1: Donde contaba que los hijos, creo que el más grande, Thiago, le decía: papá, ¿por qué te putean en la Argentina? ¿Por qué no te quieren en la Argentina? Claro. ¿Por qué seguís siendo la selección? Y bueno, por ahí sería bueno repasarlo en algún momento,
0: sí,
1: de hoy, ¿no?
0: Claro.
1: Porque es un ejemplo de lucha, ¿no? Y seguir ante la adversidad. Y él decía al Pollo: yo quiero ganar algo con la selección. Mm. Y bueno, siguió insistiendo. Y gracias a Dios,
0: sí, en
1: el final de su carrera se le dio, y cuando se le dio no paró.
0: ¿Y cómo insistió?
1: Porque arrancó ¿Y lo Copa que... América 21, Mundial 22, claro. Finalísima 22, Copa América 24.
0: Pero es el Mundial, porque si no, sí, tenés Mundial para un jugador de esta categoría, discúlpenme, sí, la Copa América, todo divino, nada te pone en este nivel.
3: Y en la selección también, porque él a nivel equipo había ganado todo.
0: Champions,
3: en Barcelona había ganado todo. Sí. Su cuenta pendiente era la selección, no, más allá del Mundial, la selección.
0: Y un título del mundo, y este embalaje, Toti, esta vigencia realmente impresionante, porque cumple 39, che, es un número para jugador de fútbol alto, ¿eh?
1: Sí, y yo noto que el argentino está más enamorado hoy, esto es una sensación mía, que hace 4 años en Qatar. Mm. Hoy, con esta actuación que está teniendo de 2-3 goles por partido, noto que están todos enloquecidos.
2: Y es que es conmovedora.
1: Bueno, ¿te conmueve? ¿Mis regalos, Kanda?
2: Sí.
1: ¿No te regalos son estos?
0: A ver.
1: Que yo preparé. Ah, y convoco a los soldados. 11, 23, 24, 22, 22, ¿qué le regalarías a Leo Messi? Tenemos un premio muy especial que en un ratito anuncio. Primero, que además me inventaron que es posible.
0: A ver.
1: Que venga Jorge a verlo a un partido del Mundial.
0: Ah, qué lindo.
1: Y me dijeron que puede ser, ¿eh?
0: Sí.
1: Bueno, segundo regalo, la nena, viste que...
0: Claro, tres varones.
1: Claro.
0: Rompe vidrios con la pelota todo el día, ¿viste? No. Una niña, una bebé, claro.
1: Cuentan los que más lo conocen que quédate una nena.
0: Y hay que
1: que venga,
0: la...
1: que venga la... A ver, quien por ahí en el festejo esta noche y se fue a Miami, anoche.
3: ¿Y si viene el cuarto varón?
0: ¿Y si cerraron la fábrica? ¿Y si viene el cuarto varón?
2: ¿Puede ser el cuarto niño?
1: ¿Viene el cuarto varón?
0: ¿Qué vamos a hacer? Claro.
1: ¿No? Y bueno, y el tercero sí, que venga otra estrella. Claro, la cuarta estrella.
0: Ese sería...
1: Y su segundo mundial.
0: Uy, ¿sabés lo que sería para él eso?
2: Qué espectáculo, ¿no?
0: Impresionante. Sí, es la quinta vez que festeja dentro de una concentración mundial.
3: Sí, mundial. Después sí tenemos Copa América.
0: Claro.
3: Campeonato juvenil.
2: En Qatar no, porque fue en diciembre.
0: Nos agarró en diciembre. Claro. Si no, también lo teníamos ahí metido, ¿no? Tan chiquito en el 2006. Lo veía ayer con Pekerman el otro día que se abrazaba.
3: Sí.
0: Digo, pensar que era un niño en 2006, ¿no?
2: 19.
0: Impresionante.
1: Vos sabés que ayer la producción me pasaba otro informe. La producción está más...
0: Sí, lo veo muy enchufado.
1: Está en la Messi manía, pero bueno, a full. Que de los 365 días del año, Messi hizo goles, creo que 268. Ah.
0: Impresionante.
1: Y la mayoría de los que no hizo son vacaciones, son en julio.
0: Claro, cuando hay receso.
1: Cuando hay receso y a fin de diciembre, que también hay receso.
0: Mira,
1: después están todos los días del año verde, tilde verde, que hizo goles, qué locura, ¿no?
0: ¿Y hoy cómo será, che? Porque nosotros conocemos siempre la torta, Javi nos contó, la cocinera,
3: sí.
0: Antonia siempre también cumple el mismo día, entonces hay como un pacto ahí entre los dos.
1: Y es el cocinero permitido también,
3: sí. Se puede torta, se puede asado.
0: Hoy habrá, viste que el otro día mostraba, algún asadito, proboleta, no sé, alguna...
3: Una churita.
1: Mirá, yo sin información... Scaloni les dio todo el día libre, o sea, entraron allá de la mañana y vuelve a entrar hoy a la tarde.
0: Claro.
1: Yo, si era Leo, me tomaba el avión privado, me iba a Miami, festejaba con Anto, con los chicos, y hoy a la tarde volvía. No sé si lo habrá hecho o no, después ya lo contaría Roch. Sí, pero teniendo el avión ahí en la puerta.
0: Creo que la familia, me parece que tienen alquilado una casa, me parece que la familia está fincada ahí. Así que por ahí no hay ni que moverse, ¿no?
1: Uh-huh. Antonella, hasta donde yo lleva y vuelve.
0: Va y viene, ¿qué son? 2 horas y media.
1: Va y viene Miami. ¿No? Sí, son casi 3 horas.
0: ¿Qué
1: sí.
0: es eso?
3: Estoy viendo que hace 3 minutos Ajá. el presidente Javier Milei.
0: ¿Ah, publicó?
3: Sí. Feliz cumple Lionel y el juego de la I y la O con el número 10. Vamos a Argentina, carajo. Y una foto de Messi gritando.
0: Uno de los primeros, porque no madrugaron mucho, Toti. Hoy recorrimos las redes de punta a punta bueno. y no había nada. Pero mira, bueno, sí, Milei el primero, que se va de viaje sí. y ya lo publicó.
1: Por las dudas que no pidan aplauso, ¿no? En el Senado, en diputados, ¿viste?
2: A ver no, si porque si no se van a pelear.
1: A ver si los generitas se ofenden y...
0: Sí, a ver si se molestan, ¿no?
1: Y hay lío.
0: Hoy sesiona por primera vez Senado bonaerense y alguno va a pedir algo por Messi, ¿viste? Y alguno se va a ofender o si no, el antipatria es.
2: No está Trump, mal, ¿no? No está mal laburar una vez cada 6 meses.
0: Por eso.
2: Además, no está mal.
0: Hoy no hay partidos a la tarde.
2: Hay que naturalizarlo.
0: Decís, che, Suiza-Canadá, ¿puedo ir a la legislatura? Y sí, me pierdo Suiza-Canadá, no pasa nada. Así que hoy van primera vez en el año.
2: Está bueno, Toti, ¿no? Arrancar en junio. ¿Y qué te parece? 6 meses para prepararse.
0: Y pronto vacaciones de invierno.
1: ¿Qué te parece? Che, lo que no me gustó, Paulo, lo vi muy preocupado a Juancito con el rival. Que, como viste, tenso si es Cabo Verde, si es Uruguay,
3: sí.
1: si es Arabia,
3: bueno,
1: si es España.
3: Toti, no es lo mismo, claro.
1: Que venga el que tenga que venir.
3: Compartimos la preocupación con Paulo.
0: Sí. Nosotros queremos todos malos.
2: Arabia Saudita, Cabo Verde.
0: ¿Qué es preferible, Cabo Verde o Arabia? Cabo Verde.
3: Para mí Arabia.
0: ¿Arabia?
1: No, entre Cabo Verde y Arabia.
3: Sí, para mí también. Yo Cabo Verde lo vi.
0: Sí, están medidos.
3: Muy físico el equipo.
0: Pero no son. El arquero me gustó.
1: El otro día lo vi contra Uruguay. Te digo, Paulo, meten mucho los africanos. Sí. Ayer vi a Ghana. Ghana contra Inglaterra. Bien. Lo que mete gana.
0: Sí,
1: te digo, no me gustaría jugar contra Ghana.
0: No, a mí tampoco.
1: Defienden la mejor defensa que vi hasta ahora.
0: Sí,
1: y a la noche vi Colombia-Congo, que Colombia termina ganando 1-0 con un gol con una carambola, que jugó muy bien Colombia, mereció ganar Colombia.
3: Sí, el arquero fue figura.
1: Lo metió a Juanfer y con la entrada de Juanfer Canda, Colombia termina ganando.
2: Sí, sí.
1: Pero también Congo... O sea, está siendo difícil ganarle a los africanos.
0: Sí, son muy físicos, muy físicos.
1: Son muy físicos. ¿Viste que Ancelotti habló de la intensidad del Mundial?
0: Sí.
1: Yo creo que finalmente lo entendí, que se refería a este tipo de equipos.
0: Claro.
1: Como Cabo Verde, como Ghana, como Congo, que son, viste, por ahí no son grandes luces a la hora de jugar. Pero, qué intensos son, cómo te meten, te corren.
2: Te comen.
0: Son tremendos. Che, y no me gustó ayer... Porque estaba en silencio ante el enfrentamiento bestial que tienen grandes referentes uruguayos con Bielsa. El señor Lucho Suárez habló de la garra uruguaya, que ellos, viste, resuelven todo, que este equipo tiene una mística, que por Uruguay... No lo pueden ni ver a Bielsa, lo detestan. Pero esa cosa me hizo un poquito de ruido porque comprendo que si jugamos con Uruguay, Uruguay se va a olvidar de Bielsa y las controversias. Van a salir a querer ganarnos, a querer marcar en la historia y se nos va a hacer un partido... recontra bravo. Por eso acá el señor Juan y yo, Toti, estamos preocupados y preferimos Arabia.
3: Total.
1: Está bien, yo te entiendo, yo tampoco quiero ese escenario de Uruguay. Lo que pasa es que yo la verdad lo veo afuera o tercero Uruguay.
0: Sí, yo también.
1: No veo cómo puede hacer Uruguay para ganarle...
3: Claro, vos no lo ves ganador.
1: A España.
0: Sí, muy difícil, muy difícil.
1: La verdad que me parece imposible.
0: España si gana primero.
3: Es primero.
0: Y no lo agarramos, gracias a Dios.
1: Y si empata seguramente también.
0: Claro.
1: Porque con los 4 goles que le metió Arabia, Cabo Verde debería ganarle 4-0 a Arabia.
0: Sí.
1: Yo no sé si le va a meter...
3: Ahora yo voy a dar un dato, es dato, no opinión.
0: ¿Dramático o auspicioso?
3: No, es dramático.
0: ¿Dramático?
3: Es dramático. Sí, es dramático. Argentina va a tener su último partido con Jordania. Equipo alternativo, rotación, muy relajado.
2: Sí.
3: Y España y Uruguay, su último partido de grupo, va a ser una final anticipada. Van a venir con un envión, con una motivación, que eso también me genera...
2: Para mí llega más desgastado, más cansado.
1: Claro.
0: Pero él dice que
2: miramos el fútbol muy parecido, Toti.
0: Sí,
1: porque según el final, es más, por ahí se lesiona algún jugador, por ahí le expulsan uno.
0: Dios no lo permita, por favor.
1: Y además, yo creo que si bien es verdad lo que dice Juan, que Argentina va a rotar, ya lo va a contar Riarroche en algún momento de la mañana, me parece que los que tengan que sumar minutos para estar, viste, en la cresta de la ola van a jugar. Messi, sí, lo decía Mati Palacios ayer, o juega los primeros 60 o juega los últimos 30, pero va a jugar. Julián Álvarez va a jugar. Paredes va a jugar, el Fico va a jugar,
3: el Fico, ¿no?
1: O sea que a la mitad, el Dibu, a la mitad del equipo más le va a dar rodaje, un tiempo, 30 minutos para que no pierdan ese ritmo de competencia.
0: No, sin duda, sin duda. Además hay que tomarlo con seriedad, no, no es un partido de descanso ni de reconocimiento a los que no juegan nunca para que estén contentos, es un partido importante.
2: Hay que ganar.
0: Tenemos que seguir con la línea ganadora.
2: Obvio.
3: Sí, de los 26 hay 6 futbolistas que todavía no sumaron minutos. Bueno. En estos partidos.
0: Bueno, siempre pasa.
1: A ver, repasá. Los dos arqueros suplentes.
3: Claro. Sí. Senesi.
1: Rudy Musso. Senesi.
3: Lo Celso.
1: Simeone.
3: Colobarco. López. Simeone y López.
0: Siete.
1: Entonces son siete.
0: Siete.
1: Son siete, entonces.
3: Siete.
0: Sí, siete, siete. Si siete yo te seguí los dedos, vos marcaste siete.
2: Sí. Ok, la
0: verdad. Este está loco. Marca siete con los dedos y dice seis. Parece Nimo.
2: Siete, siete, chico, vamos.
0: Siete.
1: También, te equivocaste, Juancito. Errar es humano. Perdonar es vino. Claro. Hola, Victoria Bueno, ¿cómo le va?
4: Hola, Toti, con frío.
0: Hoy
4: hace
0: terrible,
4: mucho frío.
0: Ay,
4: mucho frío.
0: Sí, bueno, hoy sí.
4: Ahí bueno, te veo bárbaro.
1: Hay que equilibrar entre los 30 de Dallas y claro. Los cuántos grados de Buenos
4: Cinco
1: Aires.
4: 5 ahora.
2: 5 grados.
1: ¿5 graditos?
4: Sí.
1: Oh.
0: Ojo que cuando vamos al Hard Rock se terminó el aire acondicionado. Jugamos con un calor de locos, ¿no?
3: Va a ser calor.
0: O sea, vamos al Mundial verdadero con temperatura... Temperatura elevada,
2: aparte,
0: ¿no?
2: Juega a las 5 de la tarde, ¿no? Argentina, porque
0: sí, porque son las 7
2: nuestra.
0: Son dos horas
2: menos para
0: nosotros. Igual están en 2 o 1 todavía. Ah, no sé, ¿no?
1: Igual bueno, te voy a dar igual. Una, Paulo.
0: A ver.
1: Que es los beneficios de ser amigo de Infantino.
0: A ver, por favor.
1: Vos fíjate. Argentina debutó el primer partido en Kansas. Jugamos a las 8
3: de la noche.
1: 10 de la noche allá, 8 de la noche acá.
0: Sí.
1: O sea que el calor, la verdad que había aflojado. Segundo partido, nos toca a las 12 del mediodía de Estados Unidos.
3: 2 de la tarde de acá.
2: Pero.
1: Cualquier estadio que juegue te moría calor. Jugamos claro. Estadio techado 20 grados.
0: Pusimos el split y listo.
1: Estadio techado 20 grados.
0: Divino.
1: Tercer partido, que si vienes a las 9 de la noche, que el calor ya no se siente tanto, también estadio techado 20 grados.
0: Sí.
1: Vas a Miami, es verdad, tenés calor, un partido de calor, 6 de la tarde igual. No el peor horario, ni 12, ni 14, ni 16. Y después en octavo vas a Atlanta.
0: Claro.
1: Estadio cerrado.
0: Cerrado también.
1: 20 grados. Después en cuarto volvés a Kansas. Cante, decime a qué hora sería el partido de Kansas. Por ver, favor.
2: Kansas City.
1: Semifinal, también Atlanta, estadio cerrado.
3: Sí.
0: Buenísimo.
1: Es decir, que Argentina, calor, que era uno de los una de las grandes pesadillas. Sí. De este Mundial, va a tener el partido de Miami.
3: Claro. No, tía, a este ritmo jugamos la final del Monumental.
0: Sí, no, vamos a pedir, viste, que levanten.
1: Porque el otro día lo hablaba con uruguayos, fíjate los uruguayos, que evitas en tanto lío por las cuatro estrellas, que ayer me recordaba el Turco Usain, que Infantino en un voto le dijo, chicos, pongan dos estrellas
0: claro.
1: En la camiseta.
0: No cuatro.
1: Siguen poniendo las cuatro, bueno, jugás en Miami con Cabo Verde a las 5 de la tarde, jugás en Miami con Arabia a las 4 de la tarde. Se murieron de calor y no pudieron ganar ninguno de los partidos.
0: Exactamente, exactamente.
2: Hay que hacer las cosas bien.
0: Hay que tener buenos vínculos.
2: Tener buenos vínculos.
0: Cancillería ahí con Infantino. Todo
2: ahora,
0: bien.
2: Perdón, en Uruguay, bueno, ¿de verdad creen que tienen cuatro estrellas?
0: Se ponen cuatro.
2: Es increíble.
0: Se ponen cuatro.
1: Acá me dice que tenés Kansas, 22 horas de Argentina, 20 horas.
0: Claro.
1: O sea, y contra Argelia a las 20 estaba divino.
0: Sí, no, estamos
1: la,
0: bien.
1: La temperatura.
0: Estamos realmente...
1: Así que, fíjate vos cómo, cuando se hizo el sorteo, dijimos, che, qué lástima que no toca Miami. Bueno, una pena para los turistas,
0: claro.
1: Pero la verdad mejor. Que desde lo
4: para
1: deportivo
4: el equipo, claro.
1: Y lo organizativo y los horarios y los estadios, fue un golazo.
0: Sí.
1: Podés llegar a la final jugando cuatro partidos en estadio cerrado, cuatro, y después de los otros tres, dos a las 8 de la noche.
0: Claro.
1: Y uno solo a las 6 de la tarde.
0: Sí, sí. Claro. No. Además hay
4: buenos
0: equipos
4: horarios.
0: Que se han quejado por las temperaturas agobiadas. Sí. Mira, Miami a esta hora tiene 27 grados, son las 8 de la mañana en Miami.
4: 34 seguro llegan, claro.
0: Y una humedad espantosa y
2: es,
0: sol.
2: Es el regalo de Infantino para Messi, para el cumpleaños.
0: Bueno, está bien. Algunas veces somos los campeones del mundo. Che, merecemos
4: nos merecíamos.
0: Un poquito de atención.
2: Respételo,
4: pero claro.
0: Merecemos un mimo por ahí. Che,
1: y te digo, ojo. Y bueno, el Cuti le van a hacer estudios, pero la información que yo tengo es que le van a hacer estudios hoy.
2: Ah, mira.
1: y ver si llega el partido de 16avos. Claro. Obviamente está descartado para el sábado.
0: Son muchos días.
1: Y habrá que ver. Hay preocupación porque se tomó la rodilla que se lesionó.
0: Sí, sí, claro. Sí.
1: Esa es la preocupación que hay en la selección y en todos los futboleros, ¿no?
0: Sí.
1: Él dijo que está bien. Bueno, ojalá que esté bien. Que esté
0: para
1: bárbaro,
0: mí,
1: que no
0: fundamental.
1: Tenga nada.
0: No igual, es lo mismo que esté que no esté.
3: Si uno analiza lo que era el panorama hace 10 días con la cantidad de lesiones, ¿te acuerdas que contábamos?
0: Sí.
3: Son 10.
0: Nos pasamos hablando días de lesiones.
3: Todos los partes. Sí. Hoy, estar como estamos, es una gran
1: noticia. La verdad plantea una maldad, Paulo.
0: A ver.
1: Una maldad. Hoy, ¿qué preferís? ¿A Otamendi al 100 o a Cuti al 60-70? Yo confío en Otamendi, ¿eh?
0: No, yo también.
2: Otamendi al 100.
0: No,
2: Otamendi al 100.
0: Otamendi al 100.
2: Mi capitán.
0: Sí, o sea, sí, sí.
1: Porque esto es lo que decís vos, ¿viste? O sea, todo lindo, lo emotivo, pero es un mundial que tiene que jugar lo que mejor están.
0: No.
1: Está mejor Otamendi, sí,
0: además,
1: y bueno. Que juegue Otamendi y Licha Martínez.
0: Sí, además, Ota no es un suplente, es un tipo que estuvo en una final, tiene una personalidad avasallante. No, eso me gusta, pero... qué bien que estuvieron, tanto el médico como Scaloni, porque nosotros, si hubiese sido por nosotros, a Tagliafico lo dejábamos ya afuera. Con Paredes tuvimos dudas. Che, ¿cómo lo va a llevar si se desgarró? Y la verdad que los tiempos se le dieron a favor de ellos.
1: Sí, a mí la única duda que me queda todavía en el debe, viste, como esto que decían, ver para creer, decía Walter Nelson.
0: Sí.
1: Después hay una bienaventuranza que dice: felices los que creen sin ver, pero no es mi caso, que es el caso Montiel.
0: Sí.
1: Yo a Montiel la verdad que no lo veo.
0: Yo tampoco.
1: Hasta ahora no lo vi bien.
0: No jugaría el sábado. No.
3: Pero ¿sabes cuál es lo bueno, Toti? Ahí tenés variante. Tenés Molina, bueno, que jugó bien.
0: Pero lleva uno
2: que pero vos tenés.
3: No, bueno, pero para
1: llevarte Molina.
0: Sí, sí.
1: El otro día tampoco no atacó ni una vez Molina, ¿eh? Mirá que Molina pasa el ataque.
0: Sí.
3: Está bien, pero tenés variante. Juliano te puede rendir también.
2: Pero
3: posición.
2: Si vos vas a jugar el sábado.
1: Juliano delantero.
2: Claro, el sábado vas a jugar y teóricamente tendría que jugar para que descanse el titular, que es Molina, el suplente, que es Montiel. Tampoco, y terminás jugando Juliano de 4.
3: Molina tampoco viene con una exigencia porque el primer partido jugó 45 minutos.
0: Claro.
3: Digamos que vos vas a un mundial a jugar todo lo que podés.
0: Sí, pero el segundo ya jugó y yo coincido ahí con Toti. Yo creo que ya viene de Buenos Aires mal Montiel, que después ya se acrecentó la situación.
1: Claro, sí, obvio.
0: Entonces tenemos la maldición del 4, y con todo cariño y todo respeto, yo comprendo que la cuestión emotiva, ni a nadie le gusta estar afuera, pero como me pasó al central, a Valerdi, un día, si no estás bien, te tenés que ir. Acá no eché, a ver si podemos, el 50%, el 40%, porque hoy jugás esta ronda, pero después cuando vayamos a las partes serias, tenés que estar con todos los soldados a 100.
3: Pensé que me ibas a escuchar, Paulo.
2: Un saludo a la mamá de Valerdi, que nos escucha siempre.
0: Ah, sí, un beso grande, pobre familia, lo que habrá padecido con él, ¿no?
2: Sí.
1: Un beso.
3: Yo lo escuché, Toti, al gerente comentar que estuvo con Vivi Novello.
2: Yo también lo vi.
1: ¿Qué comentó, gerente?
3: Sí, me imagino que se habrá quedado en la cama un ratito más.
1: Croacia, Panamá.
3: Sí.
1: Bien, no, está acá trabajando. Bien Panamá, Bien Panamá, que perdió solamente por un gol. Yo por eso te digo, ojo con el Mundial de 64 equipos que quiere Chiquitapia,
0: Sí, 64.
1: Con las actuaciones de los equipos débiles.
0: Sí.
1: Claro, 64 para que Argentina tenga todo el grupo en Argentina.
0: Claro.
1: Pueda jugar tres partidos y no solo uno de local.
2: Solo jugar los estados de Estados Unidos.
0: Y sí, y me parece que Infantino pica también, ¿viste?
1: Y escúchame, hoy lo vamos a escuchar hablando del cooling break a Infantino.
0: Sí.
1: Pero la verdad que son más partidos, más derecho de televisión, más venta de entradas.
0: Ah, sí.
1: Con lo que te venden las entradas. O sea, yo creo que cierra para todos lados. Más países que pueden jugar el Mundial.
0: Sí.
2: Y seamos sinceros, está buenísimo. Tenés partido a toda hora. No nos encontramos con un Cabo Verde, un Curazao comiéndose goleadas 5-6 a 0.
0: 20 a
2: 0. O sea que vos decís, che, ¿y esto qué hacen acá en el Mundial?
0: No,
2: la verdad es que todo recontradigno, peleado.
0: Me parece bien.
1: Solo Alemania 7, Curazao 1 fue el único.
0: El único, ¿no?
1: Ayer repasaba.
3: Igual ayer.
4: Ayer, sí.
1: Repasaba el fixture ayer. Vos tenés partidos hasta el sábado de la fase de grupos.
0: Claro.
1: El domingo ya arrancan 16avos, que son domingo hasta el viernes juega Argentina.
0: Sí.
1: Después ya empiezan los octavos, tenés dos partidos sábado del otro fin de semana, hablo, ¿no?
0: Mm.
1: Sábado 4 y 5, sábado 4, domingo 5, lunes 6, martes 7, tenés dos partidos cada día. Recién después de los octavos está el primer parate.
0: Claro.
3: Y ahí todo,
1: el miércoles, un día
3: angustia y dolor.
1: O sea que va a ser recién el miércoles 8 de julio. O sea, tuviste del 11 de junio al 8 de julio Catarata de partidos.
0: Sí,
1: casi
0: sí.
1: Un mes de partidos todos los días, dos, tres, cuatro. Bueno, ahora empiezan días, como se fíen los grupos, hoy hay seis claro. partidos, pero hay un par de días esta semana que hay ocho partidos por día.
0: Sí, ocho. Impresionante.
3: Claro, recordemos que los del mismo grupo se juegan a la misma hora.
0: A la misma hora, ¿no? A la misma hora. Exacto. Bueno, veremos hoy Brasil qué pasa, si entra un ratito Neymar también. El viernes nos ajustamos con nuestro rival y el sábado relax, lo vemos tranquilos y vemos a todos los chicos y después agarrate porque después empieza el verdadero mundial. Ganaste, claro. Quedás, perdiste, volvés.
4: Nervios.
0: Así que ahí empieza la cosa.
1: Bueno, Paulito.
0: Vecino, arranque su programa, ¿le parece bien?
1: Pero claro, gracias por el pase.
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0: En Dallas, 9:24 en la República Argentina. Bienvenidos a Toti 910 hasta las 12 del mediodía. Victoria Buono,
1: sí,
0: bienvenida.
1: Presente.
0: ¿Cómo está la temperatura? Algo me dijiste en el pase. ¿Cómo está el clima en Buenos Aires?
1: 5 grados, un frío, se nos congela la pelada. Mamá. Humedad 86%, igual hay mucha humedad, cielo despejado.
2: Doy fe.
1: Sí, máxima para hoy 12 grados. Mañana la máxima es un poquito más alta, 14 grados, pero seguimos con frío. Toti, hoy es el día más argentino.
3: Sí, vino, ¿no? Toti.
1: ¿Qué?
3: Sí. Vino, la locutora vino, sí, tarde y agitada. Ella,
4: opa,
3: adujo, ella adujo haberse quedado dormida. Lo que no sabemos es dónde y con quién se quedó dormida.
0: Sí, yo la vi que entró en silencio a las 9:10 al pase. ¿Viste? Entró como para que nadie
2: todo
0: se
2: todo al aire, ¿eh?
3: Todo al
2: se
3: aire.
2: Dice todo al aire, después quiero el después
0: todo
2: también quiero lo tuyo.
0: Todo
2: qué lindo que son, ¿eh? El próximo sábado se revolean el vacío, ¿eh?
0: Bueno, Vicky, ¿qué le regalas, sí, a Messi?
1: ¿Qué le regalas?
0: Por el cumple, ¿qué le regalarías?
1: ¡Ay, qué difícil! Es un perfume, porque ya tiene de todo.
2: No, pero
1: el perfume
2: ya
1: de Arbel.
3: Ya lo tengo, se den.
2: Se es mío, escúchame. Olé. Qué rico queda la cosa.
0: Para,
1: tiene todo.
0: El perfume, sí, ya, claro, se lo regalaron, sí, mis,
1: claro,
0: amigos de Arbel.
1: De Arbel.
0: Mira, mi cuñado, Pedrito, sí, Belmont, le regala.
1: ¿Qué le regala?
0: La cuarta. Y de yapa, otro Balón de Oro. Está bien, ¿eh?
1: Eso está bueno.
2: Espectacular.
0: 11, 23, 24, 22, 22. Mensaje de WhatsApp. Con un premio, hoy te digo, la radio tira la casa por la ventana, ¿eh? La pelota que están viendo por YouTube.
1: Sí.
0: La pelota del Mundial te la regalamos en Toti 910.
1: Cumple Messi y vos te llevas regalo.
0: Exacto. Al 11, 23, 24, mirá, primer plano. 22, 22, dejá tu mensaje. Y el que elija la producción, el que se haya sorteado, se lleva esta pelota hermosa del Mundial. Tío Mostaza, buen día, ¿cómo le va?
5: ¿Qué hace, Toti? ¿Cómo te va? Se congela los dedos hoy, ¿eh?
0: ¿Qué le regalas a Messi?
5: Bueno, yo lo que le regalo es que tenga el récord de 354 goles en Mundiales, que eso va a ser igual a un campeonato del mundo. Cada 700 goles en este Mundial.
0: Señor Pellenberg, buen día.
6: Buen día, perdón, no se entendió la consigna, Toti.
1: ¿Qué
6: le regalan y le están pidiendo que haga algo? ¿Qué
1: claro,
6: le hace?
5: Le regalo un récord.
6: Es insólito. Yo sabes que le daría una carta.
0: Sí.
6: Y
0: a
6: cuando,
0: ver.
6: Claro, esa carta que diga.
0: Entonces,
6: Leo,
0: no es que no se entiende la consigna. Vos querés. Hacé tu regalo, no cuestiones la consigna.
5: Yo le regalo un récord. ¿Cuál es el problema?
0: Hace
5: le regalas una carta y se limpia el culo.
3: Siempre, siempre el tipo va en contramano. Siempre,
6: una carta
3: siempre.
6: Que diga, Leo, pegate una vuelta por el pasado. Vení a jugar 6 meses a Newell's.
1: Okay. Bueno, entonces no le estás le estás pidiendo
3: qué
1: algo.
3: Claro, ¿qué es ese regalo?
1: Le estás pidiendo.
3: Claro.
5: El que dice que no entendió la consigna le pide algo a Messi en su cumpleaños. La cosa de loco.
1: Chicos,
5: no,
1: yo sola le regalo chiche, un perfumito.
0: Chiche, no, la te pido un favor. Échalo, chiche,
5: pero
0: échalo.
5: Si tiene ahí dignidad, ya tendría que haber seguido cuando dijiste buen día. Una cosa de loco. Se hace el distinto y es un boludo.
0: Canta, ¿qué le regalas vos?
3: Una camiseta de River, ya que es hincha de River, para que tenga la nueva.
0: Ahí estuviste creativo, ¿ves? Hay que,
3: gracias,
0: pensar.
3: Toti. Hay que pensar.
0: Hay que pensar.
2: Mirá que en Rosario se van a enojar, ¿eh?
0: Muy bien, Canda.
2: Porque Messi de Newell's se van a enojar.
3: De River, vamos a
2: no hay ninguna prueba que River.
3: Sí,
2: claro.
6: Ahí saltó.
2: Se juega en una estrella que no existe.
3: El falso rosarino.
2: No,
1: a ver,
2: no,
1: a ver,
2: no,
1: este
2: pues
1: regalo.
2: En el termo tiene cereales. El juego de Newell's, siempre de Newell's, los hijos.
0: Pato, hay algunas cereales. Se puede probar River.
2: ¿Qué tiene que ver?
0: Su ídolo es Aymar, que juega en River.
3: Se enojó.
2: No, no, pero ¿qué tiene que ver si se lo probar? También jugó Newell's.
0: Hay fotitos de los pibes con la camiseta arriba.
2: No, bueno.
3: Pará, se fue de personaje.
2: Pero sí de Newell's. Pero ¿por qué quieren inventar algo que no es? Es hincha de Newell's. En el termo tiene el escudo de Newell's.
3: Bueno, no
2: de chiquito decía que era de Newell's. En el viaje egresado dijo avante Newell's.
0: Pero no puede tener una simpatía por River.
2: Ah, eso es otra cosa. Pero ser hincha es otra cosa. Es distinto. Yo bueno, puedo ser. Tener simpatía por el Real Madrid,
1: pero
2: por el Barcelona.
1: Se lo juez serio.
3: Que armé, ¿eh?
2: No, porque esto en Rosario, de verdad, tío. En Rosario les molesta y tienen
3: bueno,
2: razón.
3: Culpa de lo de Rosario.
2: No,
3: que
2: esto es muy importante. De River. No es de River, es de Newell's.
0: Ahora, no te escudes en los rosarinos por vos.
3: Claro.
0: Si lo que yo hubiese dicho era que era de Boca, ¿vos te hubiese puesto igual de mal?
2: Y sí es de Newell's.
3: Sí, claro, me imagino.
2: Pero perdón, Maradona, ¿no dicen también que era Independiente?
0: Y sí, va a haber lucha, pero
3: eso lo dijo Diego.
2: Bueno,
3: Diego
2: bueno,
3: lo dijo.
2: Entonces,
3: se lo dijo Diego.
2: Y bueno, ¿y entonces? ¿De qué? ¿De Independiente? ¿De Boca? ¿De qué es? Pónganse de acuerdo.
3: Y dijo que de chico era Independiente y después sí,
2: pero
3: se hizo
2: hay,
3: Boca.
2: Pero hay un testimonio que él dice, yo era Independiente.
3: Sí.
2: Messi, no es, dame algo que diga que... que de River.
3: Bueno, hay una remera de una foto de chico con una remera de River. Sólido,
2: hay una foto de chico también con una remera Independiente de Messi. Una remera blanca Independiente.
3: Bueno, después.
2: En ese momento eran cereales. Amigos de News.
0: Bueno. Son cereales. Señores, pido la música de fútbol de primera porque va a hablar Enrique Macaya Márquez Beldic. Señor Macaya Beldic, ¿usted qué le regalaría a Messi el día de su cumpleaños?
4: Buenos días, Toti. Le regalo un meme de Cristiano Ronaldo antes y después de la pregunta sobre él.
5: Dicho, ¿eh? Os veo.
0: ¡Muy
5: back.
0: Buena!
1: ¡Esa! Bien,
5: dale. Otra pregunta, ¿eh?
3: Qué bueno. Dale.
0: Te digo una cosa, Beldic, que estás en tu mejor momento. El Mundial te hace bien. Che, esperá que lo saludo al bicho. Hola, bicho, ¿cómo estás?
5: ¡Sí! I'm back, ¿eh? Volví. Sexto Mundial. Otro gol, ¿eh?
0: Doblete y récord para Cristiano, que es hacer goles en 6 mundiales consecutivos. Impresionante.
5: 2006, 2010, 14, 18, 22, 26. ¡Sí!
3: ¿Me dejás, Toti? Ahora, ¿me dejás, Toti, sí. que le quiero preguntar a Cristiano, lo tenemos acá, por Messi? Porque el otro día Messi la rompió y bueno... Ya
5: Dale, otra pregunta.
4: Yo quería preguntarle, Cristiano, si está siguiendo el desempeño del capitán de la selección argentina.
5: Dale, otra pregunta. ¿Qué problema? Dale. Son preguntas que quiero, ¿eh?
6: Quiero mostrar lo que sos, ¿eh?
0: Qué mal que estuvo Cristiano, ¿eh? En serio.
5: Hizo dos goles y estuvo mal, ¿eh?
0: Sí, no, pero no me gustó porque el periodista te estaba preguntando bien. Claro. Pero es como que él escucha a Messi y se saca, ¿viste?
3: Sí, es verdad.
0: Y en un punto lo entendés, porque cuando empató con Congo, los hinchas de Congo lo despidieron cantándole Messi, ¿viste?
6: Pero algunos ven siempre lo malo y lo positivo. Si el tipo viene de cumplir un récord, de ser el único futbolista en historia, de convertir en todas las copas del mundo... Por lo menos por Messi, preguntale en la cuarta pregunta. No habrás conferencia preguntándole por Messi. Preguntale qué siente después de haber roto otro récord. Me parece. Sobre todo conociéndolo, sabiendo que tiene el ego allá arriba. Creo.
0: ¿Cómo está hoy, Chiche? Me quiere llevar la contra todas.
1: ¡Toti! ¡Ay!
5: Acaba de hacer mierda la silla. Una
1: cosa. Pensé que se había lastimado.
5: Hoy es un día que tenemos, chico, por favor.
6: Está en brazo, Toti.
1: Pensé que se había caído el pie.
3: Perdón, Toti, se la descontamos del sueldo porque acaba de romper la silla.
0: Y bien descontada.
5: Y la apoyo.
0: Bien descontada.
1: Un buen regalo, Toti, que me tira.
6: ¿Toti, con lo que te digo?
0: No, a mí me parece que la pregunta no fue mala leche. Era, además, seguía después Messi, Mbappé, Haaland, venía, ahora tus dos goles. Lo que pasa es que el tipo escucha a Messi y se nubla.
6: Sí, bueno. Sí,
0: como escucha a Messi y se nubla. ¿Viste? Es tremendo. Bueno, ya lo saludo, Goto Cali. Acá mi amigo Dani Cascioli, querido Pellenberg.
5: Cero.
6: ¿Qué dice Dani?
0: Me dice algo que yo, la verdad, mira que ayer vi todo el partido, pero la verdad que esto no presté atención, que el chiringuito, buscarlo ahora, lo paso a la producción a ver si hay audio, encontró una imagen de Bellingham hablándole a un ganés con la boca tapada, tapándose la boca con la mano, y no lo echaron. Ojo con esto, ¿eh? Ojo con esto. ¿Me presentas a Goto Cali con mis amigos de NSX, por favor, Vicky Bono?
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0: Hugo, querido, ¿cómo estás? Buen día, gracias por atendernos.
8: Hola, buen día, Tony, ¿cómo estás? ¿Cómo andan ustedes? Saludar a toda la mesa ahí.
0: Bien, muy contento. Yo en Dallas, el resto de la banda ahí en Buenos Aires. Bueno, vos tuviste, a ver, la gracia, ¿no? Me imagino que es algo que guardás, conservás en tu corazón, de ser técnico de Messi en el juvenil, en la selección mayor. Y ya nos quedan palabras para describir este fenómeno, ¿no?
8: No, que la verdad que es un fenómeno que realmente pensar en aquel partido que hicimos en Argentino Junior, en que una semana antes, tres días antes, el día sábado, él llegó de España, se presentó en el predio.
0: Contá la historia, contá bien la historia esa, que es qué maravillosa.
8: Sí, una historia, la verdad que nosotros, Claudio Viva, yo estaba, me iba a Finlandia a jugar con la Sub-17, la que estaba Biglia, Ustari, todo eso, El Garay, todos esos jugadores, y viene Viva y me da un cassette, un VHS de esos grandotes que se usaban antes, y me dice, mira, este es un chico que me lo dio uno de Rosario, un chico que está jugando en España, dice, fíjate, a ver qué es. y él se había fijado, por supuesto. Entonces yo me voy, termino, saludo a los chicos, despido a los chicos de la SU-17 que ya viajábamos, y voy a la habitación y lo pongo, y comienzo a cambiarme y a sacarme la ropa para bañarme, y veo, eran 5 jugadas, Toti, 5 o 6 jugadas de Leo. Y me sorprendió con la velocidad que pasaba de 0 a 100 en 2 metros, y me sorprendió la forma de definir que tenía, ida y vuelta, ida y vuelta, y bueno, ya entonces me volví a poner la ropa y me fui a ver al administrativo Omar Souto, pobre, que bueno, ahora no está, pero ahí empezó la búsqueda, pero yo me iba a Finlandia y no podía perder, no podía perder eso de que tenía que atender bien a los chicos que iban a ir a Finlandia, él no lo podía llevar porque estaba a 15 días, y bueno, fuimos a Finlandia, te cuento, la hago corta, fuimos a Finlandia y había un señor en el hotel donde estábamos nosotros, que estaba la delegación de España, y le empezaron a hablar a Souto, me llamó a mí, de ese chico de la Barcelona, que España lo fue a buscar y que el chico no quiso porque quiere jugar para Argentina, y nos toca en la semifinal con España, y ganamos 2-0 y nos ganaron 3-2 con 2 goles de C. Fábrega que nos hizo, y cuando llegamos al hotel comíamos en diferentes salones, y yo me levanto con todo el cuerpo técnico y paso por el salón de ellos y me dicen: Hugo, si tú tienes ese chaval del Barcelona, eres el campeón con el equipo que tienes. Y yo lo miro y le digo: ¿quién? ¿Messi? Y me dice: ¿cómo? ¿Lo conoces si no lo trajiste? No lo conozco, le digo, el problema es que no lo conozco, eso es lo que más me llama la atención. Y estaba Villar, que Villar era el presidente de la Federación de España, que nosotros lo conocíamos y todo, y me dice: Hugo, nosotros le hemos ofrecido de todo para que juegue en la selección y no quiere jugar para la selección argentina. ¿Te imaginas, Toti, la desesperación mía, que era llegar a la Argentina otra vez, organizar un partido y traerlo a Messi? Era tremenda, porque a nosotros con José lo peor que nos podía pasar es que se nos vaya algún jugador y que no... ¿Te imaginas, Toti, que si este Messi juega para España todo y no, yo no estaría tremendo viviendo acá en Argentina? Me hubiesen matado, me hubiesen tenido que ir a vivir a otro lado.
0: No, hubiese ganado así, España 5 mundiales, y es verdad. Vos te tenías que exiliar.
8: Por eso yo me tenía que haber ido a vivir a otro lado. Entonces, lo hicimos el partido, llegamos a Argentina de vuelta, hicimos el partido con Paraguay el miércoles y con Uruguay en Colonia el sábado, y bueno, entró en el segundo tiempo, y cuando apenas entró, me recuerdo que en 3/4 de cancha le dan una pelota y encaró, y como encaró llegó al arco, la metió a 3 y se metió con pelota y todo al arco. Y bueno, ya ahí uno empezó a ver cómo se comportaba en los partidos. Y bueno, y después jugamos en Uruguay, también hizo 2 goles. Y yo, cuando vinimos de Uruguay, le dije que lo llamé al padre y al representante, iba por el buquebús. Una reunión tuvimos y yo le pedí al padre si podía hablar en Barcelona para nosotros tenerlo el mes de diciembre con nosotros, porque en enero se iba a jugar a Colombia el Sudamericano Sub-20 y lo queríamos llevar. Y el padre me dijo que sí, que él iba a hablar con la gente, y así fue que vino en el mes de diciembre con nosotros y fuimos al Sudamericano. Después fue con Pancho Ferraro al Mundial de Holanda, porque yo me fui con José a la Copa Confederaciones, que se jugó en el mismo momento. Y bueno, fue todo esto que nos llevó a eso, y que José, nosotros lo mirábamos. José quiso que yo dirija el Sudamericano porque quería ver si lo podía llevar al Mundial que íbamos a hacer que íbamos a tener en Alemania. Y bueno, así fue que dijimos que sí, que José lo vio también en el Mundial, y lo llevamos al Mundial de Alemania.
0: Bueno, ahí vos entregás una punta clave, que es su amor por Argentina. Él tenía servida la selección de España para jugar y no quiso. Después vinieron los momentos duros. A ver, contá, Hugo, desde ustedes, la que le pegan a José, pobre José, que me lo encontré en Qatar y me lo explicó media hora, el famoso partido con Alemania que no lo ponen, que hacen los cambios y no lo ponen. Explica esa desde el partido, lugar, ¿no?, de ayudante de campo.
8: No, sí, a ver, como ayudante de campo, lo que nosotros, y qué es lo que se pensó, nosotros íbamos ganando 1-0 con Alemania. Aparte, vamos a ser sinceros, Toti, no era este Messi el que estaba en Alemania en ese tiempo, recién había llegado, todavía no tenía mucho, creo que tuvo 2-3 partidos o 4 partidos en el Barcelona, no era este gran jugador. Nosotros llevamos a Messi porque pensábamos que iba a ser un jugador diferente y porque creíamos en un jugador de futuro, pero no era este Messi. Entonces nosotros hace el cambio de Riquelme, está el cambio de Abbondanzieri y viene Crespo y me dice a mí, Hugo, cambiame que me desgarré el gemelo, cambiame que me desgarré el gemelo. Y yo le digo, pero no, aguantá un poquitito, no, dice, fíjense, habla con José, cambiaron. Y bueno, voy a hablar con José y se decidió lo de Cruz, pero de ponerlo a Cruz por el juego aéreo, porque creíamos que con Alemania lo que más podíamos perder, que estaba Klose de número 9 y lo que pensábamos que había que en las pelotas paradas marcarlo a él, y no hizo el gol de cabeza de empate Klose. Así que mirá vos, a veces uno que tanto cuida los detalles y te pasa lo mismo, ¿no?
0: Qué bárbaro, ¿no? Klose, el mismo, como da vuelta a todo, hace 20 años, el mismo que en este Mundial termina pasando Messi en la cantidad de goles. Che, Hugo, sí. Y este Messi que estás viendo, que hoy cumple 39 años,
8: este
0: que
8: Messi, mete tres goles, dos goles. No, pero ¿sabés qué me sorprende, Toti, a mí? Para bien, ¿no? Para alegría. Yo me acuerdo que, vos te acordás que fue la Copa América acá en Argentina, que la dirigió el Checho Batista, la selección argentina. Sí, sí. Yo fui a Santa Fe, que jugaba Argentina-Colombia, fui a Santa Fe para ver el partido, y donde estaba sentado, lo que lo criticaba era Messi, que no cantaba el himno, que no corría, que... Y empecé a discutir, y faltaban 20 minutos, y me levanté y me fui. ¿Por qué me fui? Porque si no me iba a pelear con ellos. Me fui al auto y escuché el partido, porque yo sabía lo que Messi dejó de lado, no te digo del dinero que le podían haber dado en España, las cosas que dejó de lado para jugar porque quería jugar en la selección argentina, y que no podía escuchar que decían que no tiene ganas de jugar en la selección argentina, no tenía ganas de escuchar. Bueno, discutí tanto que me levanté y me fui al auto a ver los últimos 20 minutos de ese partido, no los vi porque lo vi del auto, ¿viste? Y te decía del cambio, que es el otro día Messi, el primer partido, después de hacer los 3 goles, en un momento de marcador de punta, y quería hacer otro gol más, y hizo 2 goles.

0: sostenido en el aire, con, bueno, unas abdominales impresionantes. Y la verdad que sí, da para pensar si no llegará a otro mundial. Vos que lo conocés bien, Hugo, ¿qué le regalarías hoy en el día de su cumple?
1: No, yo le regalaría una carta agradeciéndole todo. Yo, mirá, yo estuve, lo vi a Leo y estuvimos hablando un rato. Cuando, ¿te acordás? Le hicieron la fiesta hace 2 años, le hicieron el retiro a Maxi Rodríguez en Rosario.
0: Sí.
1: Bueno, nosotros fuimos con José a cargo de la selección que había hecho Messi y estuve hablando un rato largo con él y yo lo que más le agradecí, lo que era él como persona fuera de la cancha y dentro de la cancha, que para mí como formador y que trabajo todo el día con chicos, él es un ejemplo grandísimo. Y esto que yo te cuento, que veo que a cada vez tiene más ganas, que a cada vez quiere más a la selección, que a cada vez es más compañero de todos los chicos que juegan en la selección, y yo eso un agradecimiento muy grande. Para mí esa es una carta de agradecimiento a Leo por todo lo que hace para el bien de los chicos del futuro del fútbol argentino.
0: Chicos, ¿se la pesa alguna pregunta para Hugo o
2: Sí,
0: lo despido?
2: saludarlo
0: Le
2: ante
0: agradezco,
2: todo,
0: sí.
2: Toti. Hugo, ¿lo ves en el corto plazo sacándose la espinita de jugar en el fútbol argentino o lo crees lejano?
1: Dios quiera que sea eso, la verdad que sería algo muy lindo. Lo que yo creo que Leo es muy inteligente, lo que quiero que cuando él cumpla y vea que se cansa mucho y que no está más, que tiene que dar un paso al costado. Yo creo que en eso él es muy inteligente, piensa mucho, y yo lo que ahora lo que busco es disfrutarlo con la selección. Yo la verdad que esos 12 años que uno tuvo de selección, todo, soy muy fanático de la selección juvenil, soy muy fanático de la selección mayor, y yo disfruto mucho que él esté en la selección, ¿no? Sinceramente disfruto mucho.
0: Gracias, Hugo. Lo mejor, che, y felicitaciones por el gran laburo que hace Ale ahí en la Academia de Tocali, ¿eh? Impresionante lo de Ale, un fenómeno.
3: Gracias, un abrazo grande y se lo digo a Ale.
1: Chao, gracias, un
0: Dale,
1: abrazo.
0: abrazo grande. Hugo Tocali, uno de los primeros técnicos que tuvo Messi en la selección argentina, ¿eh? Juvenil y mayor. Bueno, Pellenberg, me da la agenda de hoy, por favor, y repasar los resultados de ayer. Ahí el negro Pita,
2: ¿Qué dice el
0: gran
2: negro?
0: soldado, me dice que fue una charla amistosa la de Bellingham con el jugador de Ghana. Esa fue la explicación por qué no lo echaron a
4: Claro,
0: Bellingham.
4: las amistosas no
2: sé. El tema es que es
4: El
2: todo subjetivo.
4: tema.
2: Si te tapas la boca, lamentablemente la regla marca.
4: No, dice. No, porque la regla dice que es en medio de una discusión taparse la boca. Si vos te tapas la boca y te das un abrazo, no
2: Pero es
4: pasa nada.
2: subjetivo. Yo puedo interpretar que vos estás discutiendo. Por eso digo, ya, es más, se crea una ley sin estar comprobado de que Prestiani actuó con racismo con
4: Sí, claro,
2: Vinicius.
4: es verdad.
2: Una soncera. Hay una ley que no sabemos por qué está, porque no
0: No,
2: hay
0: pero
2: argumento
0: para
2: sólido.
0: Quique. Vinicius estaba peleando con los jugadores de Benfica, o
2: No, está bien,
0: Prestiani.
2: pero no se comprobó de que Prestiani haya tenido actos de racismo para con Vinicius. Y se creó una
0: Bueno.
2: ley. Pero bueno, ya
0: Está
2: está.
0: bravo hoy, ¿eh? Está bravo,
2: No,
0: está bravo hoy.
2: hay cuestiones
4: Mamá.
2: que.
4: Está re picante, ¿eh?
2: En
0: Esperá
2: fin,
0: que tenemos,
2: sí.
0: esperá que tenemos noticias de último momento. Germán García Grova, ¿están los árbitros para Argentina?
5: Toti, compañeros, buen día para todos. Tenemos árbitro para el último partido de la primera ronda. Frente a Jordania va a dirigir István Kovács, árbitro rumano de buena experiencia ya, no solamente en esta Copa del Mundo, sino en Copa del Mundo anteriores. Averiguando un poco con gente especialista en arbitraje, es un árbitro clásico FIFA, deja jugar, corta poco el juego y saca poca tarjeta.
0: Bueno, qué
4: Qué
0: vocecita,
4: voz,
0: papito,
4: ¿no?
1: Tómate
4: ¿qué
1: un
4: pasó? Qué
1: scotch.
4: noche que
0: ¿Qué
4: pasamos, ¿no? Ahí en
0: pasó?
4: Estados
0: ¿Saliste con
5: No,
0: Roda? ¿Qué
5: no.
0: pasó?
5: Es... No, no, no. Me abracé muy fuerte, grité mucho el primer gol de Argentina y bueno, cuesta recuperar todavía.
4: Claro.
0: Ah,
4: Esa
0: perfecto.
4: es buena excusa
1: Con
4: esa,
1: un
4: ¿no?
0: Es buena excusa,
4: Buena excusa esa,
0: el
4: ¿no?
0: gol de
4: Es
0: Messi que anda,
4: buenísimo.
0: ¿no?
4: Claro,
0: No.
4: espectacular. Grité
0: Qué
4: mucho,
0: bárbaro.
4: claro. Bárbaro.
0: Gracias, Germi. Entonces, ¿de qué nacionalidad es el árbitro?
5: Ese rumano, el árbitro que nos va a dirigir frente a Jordania. Cortito, devoluciones para los árbitros argentinos. 9 puntos Falcón Pérez, 8 puntos Tello, 5 puntos Darío Herrera. Se le criticó la no
0: Cinco.
5: expulsión del futbolista. Sí. Se le criticó mucho dentro, me cuenta gente del interno arbitral, la no expulsión del futbolista de Irán por un patadón de atrás a Leandro Trossard, que cobró infracción.

0: no sacó ni amarilla, le rompió la media, le dejó todos los tapones marcados. Pero en esto de sacar poca tarjeta y que terminen todos, el árbitro argentino Darío Herrera no recibió una buena devolución.
1: Bueno, gracias, Germán. Impresionante la información, la estás rompiendo en el Mundial, ¿eh? Felicitaciones. Gracias. Vicky, lo tengo ahí a Arroz, ya que es el cumple de Messi, presentámoslo con los amigos de Arbel. Leo, le damos un perfumito a Yarroch.
2: Espectacular.
1: Hola, mirá.
3: Dale. Ahí va, vamos. 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
1: Feliz cumple, Leo.
2: Espectacular.
1: Y juega, Leo. De regalo de cumpleaños, Yarroch, ¿juega Leo el sábado o no?
4: Hola, Toti, ¿cómo andás? Saludos para todos. Mirá, él quiere jugar. Vamos a ver si Scaloni le da el gusto. Casi siempre terminan consensuando. Para mí va a estar. Lo que no tengo claro es si de entrada o algún rato en el segundo tiempo, pero el capitán quiere estar siempre y el próximo sábado en Dallas no va a ser la excepción. Es el comienzo de un día muy especial aquí en Kansas City, porque en un ratito, cuando sean las 12 de la República Argentina, los hinchas se están autoconvocando en la puerta del Hotel Origin para saludar al capitán de la selección. Obviamente que habrá decenas de compatriotas seguramente, pero también hinchas de todas partes del mundo, porque se está dando este fenómeno de los hinchas de Messi. En el Mundial, lo contábamos en la previa del partido contra Austria, que de cada 10 simpatizantes que veíamos en el estadio, apenas 3 o 4 eran argentinos propiamente dichos, y el resto usaban la celeste y blanca, pero eran de diferentes partes del mundo, así que este fenómeno seguramente lo tendremos en la puerta de la concentración del equipo argentino. Los jugadores tuvieron la noche libre, Toti, con lo cual algunos están en el hotel y otros compartiendo el último tramo de la jornada con sus familiares.
1: ¿Qué hizo Leo? ¿Se quedó en la concentración? ¿Se fue a Miami con la familia? ¿Qué hizo?
4: Por lo que tengo entendido, está con su familia aquí en Kansas City, Toti. Está con su familia. Yo creo, mira, sí, aquí hay una suerte de terraza en el Hotel Origin, en la cual los jugadores los primeros días salían a tomar sol. Si él quiere, cuando se junte la gente, va a poder salir a saludar en algún momento. Ahí vamos a estar dentro de un ratito, obviamente, para contarlo en vivo por Radio La Red, pero me parece que está todo dado como para que haya algún encuentro, aunque más no sea lejano, entre los hinchas y el capitán del equipo argentino, el hombre que ya ha marcado los 5 goles de la selección en este Mundial. Y te dejo una buena, Totti, pensando en lo que vendrá para la selección. Por ahora, no hace falta hacerle estudios al Cuti Romero. Ni siquiera hace falta hacerle estudios porque está cada vez mejor. Ayer ya empezó a hacer trabajos en la bicicleta, también algunos movimientos físicos con los kinesiólogos de la selección. Naturalmente que lo van a preservar con Jordania. Seguramente vaya al banco de los suplentes, pero no va a jugar ni un solo minuto. Y la expectativa es que el viernes 3 de julio en Miami sea parte del equipo por los 16avos de final del Mundial.
1: Espectacular, Yarroch. Gracias, ¿eh?
4: Bueno, Toti, nos reencontramos. Abrazo grande.
1: Abrazo enorme. Sí. Acá me dice un soldado, Quique, que estoy siendo injusto.
5: ¿Con quién?
1: Que tiene razón. Con Juan Román Riquelme, que también cumpleaños hoy. Romy, feliz cumple, Román.
2: ¿Cómo le va? Buenos días. Quédese tranquilo que el fuego ya se prendió. Así que vamos a hacer un rico hallado, tomar unos ricos mates con este calor, con este frío.
1: Está cumpliendo 48. 48.
2: Todo de primera.
1: Feliz cumple.
2: Muchas gracias.
1: Romy, feliz cumple.
2: Estamos yendo acá a la puerta 3, estamos armando una columna.
1: Pasala bien.
5: Hoy también cumple Fangio.
1: Título canta. Bueno, besos al cielo entonces para el más grande. Canda, dame tu título y a las 10 ya amplias.
6: Te tiro los títulos, Toti. El primero tiene que ver con la causa Jessica Sirio Martín Insaurralde. ¿Qué pasó con la denuncia por extorsión que hizo Jessica Sirio? ¿Cuál fue el destino de esa causa? Mala noticia para Jessica Sirio. Además, ayer hubo una audiencia muy, pero muy importante en la causa por la muerte de Diego Armando Maradona. Y en segundos nada más empieza nuevamente, se reanuda el juicio por la desaparición de Loan Peña en Corrientes y se espera que hable la tía del nene.
1: Gracias, Beldic. ¿Tu título?
7: Podrán contarlo como quieran, Toti, pero lo que vimos ayer casi en vivo y en directo es cómo el gobierno sigue desconfiando de Patricia Bullrich. La dejaron en offside con minutos de diferencia. Hoy sesión en la Cámara de Diputados, los mismos que ayer no quisieron dar quórum, pero se desgarran las vestiduras por el republicanismo, van a estar presentes para votar las leyes del gobierno.
1: Gracias, Beldic. Pilu, buen día, ya te presento como corresponde, pero dame tu título.
8: Varios tengo, perdón, que antes que me rete Chiche. ¿Por qué? Porque Wanda destrozó a Mauro, ¿eh? No. Lo destrozó con el tema de Turquía. Mauro jamás quiso ese país, eso es lo que dijo. Además, el turco García entró a Gran hablando Hermano. Así que, hablando de Turquía, todo está linkeado. El turco entró a la casa de Gran Hermano. En un ratito, esto y mucho más.
1: Dale, ya a las 10. Vendemos y venimos con todo eso. Programón en Toti 910 hasta las 12 del mediodía.
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1: 8 de la mañana en Dallas, 10 de la mañana en la Argentina. Che, Pilu, ¿cómo me comí el verso que Mauro amaba Turquía, eh? ¿Cómo me comí ese caramelito? Por favor.
2: Mira, la verdad que fue muy fuerte lo de ayer, porque además Wanda lo contó, ahora lo vamos a escuchar, se lo contaba a Yanina ayer en ese coupé. El tema es que están para mí por salir a la luz los chats, ¿viste? Porque Wanda tiene todo guardadito y ella aseguró que tiene pruebas que él dijo. No, él son, dijo que no le gustaba.
1: No son los videos de Jessica Sirio que anda, pero...
3: No, claro, yo lo escuché una vez, por esas cosas de la vida extrañísimas, tuve una conversación futbolera con Wanda Nara, mano a mano. Mira. Y ella dice algo parecido a lo que dijo de Icardi con Turquía. Dijo que para Icardi... Turquía era una M, un país de M, la gente era una M, que la gente
2: el olor, etcétera, de los turcos.
3: Cuando yo tuve la charla con ella, me dijo algo parecido con respecto a la selección argentina. Que Icardi no quiso, te juro, sí, que no quiso, que él no quiso, según Wanda Nara, que Sampaoli lo fue a ver a Milán y Sampaoli lo quiso convencer y que Icardi lo ignoró. Por algo parecido a lo que dice de Turquía. Eso por lo menos me dijo. O sea que.
1: Bueno, igual. Bueno, yo creo que después lo limpiaron, ¿no? La mesa chica lo limpió. Bueno.
2: Igual.
1: El 10
2: te digo,
1: de la mañana. Sí.
2: Sí, no, muy fuerte porque. A ver, no sé si Pellenberg me corrige, pero creo que está la posibilidad de que vuelva el Galatasaray, ¿no? Que.
4: Por ahora no hay nada.
2: Pero
4: el contrato terminó el 30. Sí,
2: pero había un acercamiento. De otros clubes que habíamos contado, todo quedó en la nada. River quedó en la nada. También yo había hablado de otro club turco que también quedó en la nada. Digo, acá se estaba dando una mínima posibilidad de renegociar. Y en ese marco es que Wanda tira esta bomba y dice... O sea, lo está perjudicando. Mirá que yo a Wanda la banco muchas, en esta no. Lo está recontra perjudicando a él y a sus hijas, porque es el futuro... Llegado el caso de él. No sé cómo van a tomar los turcos estos dichos de Wanda, que cuando
1: quieran
2: los escuchamos.
1: Bueno, noticias de las 10 y los escuchamos y abrimos con los oyentes que se van a ganar una pelota impresionante del Mundial. Gentileza de nuestros amigos de Seven Sports. Noticias, vamos.

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1: 10 de la mañana, 3 minutos en la ciudad de Buenos Aires. La temperatura 5 grados 3 décimas, humedad 86%, cielo despejado.
0: Congreso.
1: El oficialismo busca avanzar con leyes económicas. Amplía Rosario Bigozzi.
2: El edificio del Congreso está cercado por fuerzas de seguridad, con carros de asalto y personal de Gendarmería y Policía Federal. El refuerzo de custodia tiene que ver con la sesión en Cámara de Diputados, donde tratarán proyectos del oficialismo. Se refiere a varios acuerdos internacionales con Francia, Roma, Suiza, Italia y además con grupos de acreedores que demandan deudas desde el 2001. Otro tema central es el proyecto Super Digi, la iniciativa que apunta a ofrecer beneficios fiscales, cambiarios y regulatorios para atraer inversiones. En la sesión de hoy estará sentado en su banca el designado vocero presidencial Adrián Rabier, quien hasta ahora no renunció a su cargo de diputado para garantizar el quórum. Desde el Congreso, Rosario Bigozzi, la red informativa.
0: Casa de Gobierno.
1: El Ejecutivo envió notificaciones a empresas y gremios para renegociar 800 convenios colectivos de trabajo. La Secretaría de Trabajo avanza sobre los marcos regulatorios de sectores estratégicos. Con la reforma laboral sancionada y reglamentada, se aplica el fin de la ultraactividad, principio jurídico que mantenía la vigencia de pactos de forma automática si no se firmaba uno nuevo.
0: Economía.
1: El gobierno aumentó más de 500% una tasa aeroportuaria. De esta manera actualizó un cargo que financia a la Policía de Seguridad Aeroportuaria y que no cambiaba desde 2023. Regirá desde este sábado 27 de junio.
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1: Atención automovilistas, reiteramos complicaciones para circular en la autopista del Oeste a la altura de General Rodríguez en el kilómetro 46 después de un choque entre un camión y una camioneta que quedaron en el Boulevard Central y se esperan muchas horas de trabajo para retirar los vehículos que impactaron sobre las luminarias. A todo esto, también se registra un choque en Villa Lugano, en la General Paz, sentido al Río de la Plata, también en la de Lepiane, sentido al Centro Porteño, y en la Perito Moreno, a la altura del Parque Avellaneda, lo que genera demoras desde Liniers hacia la 25 de mayo. Trenes y subtes con normalidad.
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3: 12 grados, hoy la máxima en la ciudad de Buenos Aires, con cielo mayormente nublado a partir del mediodía. Se va a sentir el ambiente fresco en el área metropolitana. Para mañana temperaturas entre 6 y 14 grados, también con cielo parcialmente nublado. 15 la máxima para el viernes, las temperaturas que suben para terminar la semana, y el sábado tiene tendencia a ser el día más templado, con unos 17 grados de temperatura máxima y cielo algo nublado. Pero no te ilusiones, porque el domingo un nuevo frente frío entra a la región y volverán a bajar las temperaturas. Lucas Berengua, Meteorología, Radio La Red.
1: 10 de la mañana, 6 minutos en la ciudad de Buenos Aires. La temperatura 5 grados, 3 décimas, humedad 86%, cielo despejado.
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6: 8 de la mañana, 7 minutos en Dallas, 2 horas más en Argentina. ¿Cómo está la temperatura, Vicky, por ahí?
7: 5 grados, Toti no quiere levantar, humedad 86%, cielo despejado. Máxima para este miércoles, 12 grados.
6: Señor Burgueño, ante todo, buenos días. ¿Qué le regalaría usted a Messi?
8: Ante todo, buenos días. Le regalaría un asado o similar con Michael Jordan.
7: ¿Qué similar?
8: Mirá, lo que Michael Jordan quiere.
7: Lo que Michael Jordan
8: quiere. Creo que va camino Messi, cuando termine este mundial, a ir a ese Olimpo. A Michael Jordan, Federer, si estuviera Muhammad Ali, el Diego, ¿por qué no?
6: Para mí ya está. Pero Burgess ya está en ese Olimpo.
8: Ya está. Entonces le regalaría el ingreso formal.
7: Mirá,
8: oficial.
7: Qué pudiente, Burger.
6: Es un gran regalo. Pilu, ¿vos qué le regalarías a Messi?
9: Yo le haría una chocotorta.
6: ¡Qué bueno!
10: Porque
6: ¡qué buen regalo!
10: Para que se empache y no pueda jugar contra Jordania.
9: No, es lo único que sé cocinar, hacer en realidad, porque soy muy mala en la cocina.
11: Tráete una chocotorta.
9: Pero la chocotorta me sale muy rica, así que yo se la prepararía con todo mi amor y mi cariño.
11: Y un pilibeso también, ¿no?
9: Y un pilibeso.
6: A ver el pilibeso, dale.
11: Este es muy especial, ¿eh?
7: Prepárate, toma aire, ¿eh?
6: Abrazo a Dieguito, que está en la carnicería también, festejándole el cumple a Leo Messi. A ver qué dice la gente al 11 23 24 22 22. ¿Qué le regalarían a Leo por la pelota de Seven Sport? A ver, dale.
12: Hola, buen día. Feliz cumple para el mejor, el 10. Le pediría que no se retire nunca, que no cambie nunca su forma de ser. Me encanta, es muy humilde y eso me gusta. Que no cambie nunca y que cumpla muchos años más. Un beso para Messi. Mi nombre es Carmen.
13: Hola Toti, querido, hola Ricardo, mis últimos 3.750 de Ciudadela. Yo le regalaría a Messi, porque si salimos campeones le van a dar el noveno balón de oro, yo le regalaría el décimo balón de oro. Y aparte le agregaría un segundo regalo, que sería una semanita de vacaciones acá en Ciudadela. Gracias, Toti.
14: Yo creo, Toti, que el mejor regalo que puede recibir Messi en el día de su cumpleaños es que la salud del padre esté bien. Es el mejor regalo que puede recibir. Que el padre esté bien. Esther de Castilla.
7: Esther.
15: Hola, buen día a la red. El regalo que le haría a Messi es un fin de semana en Rosario y que nadie lo conozca. Que él pueda disfrutar Rosario como un rosarino más.
16: Hola, buen día equipo, buen día Radio La Red. Desearle un muy feliz cumpleaños a Lionel Messi y le regalaría un día con la abuela, como para que le pueda mostrar todo lo que ha logrado en la vida.
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7: Esta es la de Lucra.
9: Sí, que me encanta. La presentamos ayer porque más allá del mundial y todo, es un homenaje a...
11: Canción número 63 que hay para la selección argentina de este año.
7: Y vamos por más.
9: Y también no, para Messi,
6: vamos, hasta la
9: más.
6: Lo paramos.
9: Traje más.
6: Acá,
7: ¿tres más?
6: Mi amigo Gonzalo Ronova dice, una milanesa con papas fritas, de la cantina de Estrella Federal, obvio, sí, ahí
11: una buena comida.
6: Mi amigo Jesús,
11: una buena,
6: por supuesto,
11: comida. Está muy bien. Toti, yo me voy a ausentar unos minutos,
7: no.
11: Voy a ir hasta una fiscalía cercana, porque el humorista me está acosando por teléfono,
18: me está insultando,
11: mandándome mensajes, sigue con el tema de que del tema de qué hincha, de qué equipo es Messi.
18: No, te quedaste con la espina porque no te mandé nada.
11: No, es tremendo.
18: Te quedaste con la espina porque no te mandé nada.
11: Mirá
18: como querés saca el tema porque no te mandé nada.
11: Se ve que toqué una fibra íntima.
18: ¿Qué pasó? ¿Te quedaste calentito?
11: Toqué una fibra íntima, Toti.
18: No te mandé nada,
6: te quedaste calentito. 10:10 de la mañana. Bueno, seguimos el programa. Vicky, dame Foxtrot, por favor, que empiece una buena ronda de información. Dale.
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6: Abrazo grande al Negropita, al Fachi Hernández y a Marquitos. Canda, vamos, tu tema más fuerte, dale.
11: Bueno, atención porque hay noticias de último momento con respecto a el tema Insaurralde de Sirio. El fiscal Sergio Mola le solicitó al juez Luis Armela, que en realidad es un juez de Quilmes, pero está subrogando Lomas de Zamora, una inspección ocular en el vestidor de Sirio. ¿Qué significa una inspección ocular? La justicia quiere entrar a la casa, más allá de los allanamientos que se hicieron en su momento, mirar el vestidor en cuestión para saber si se hizo alguna modificación, para poder tomar alguna medida. No, en principio no es un allanamiento para llevarse cosas del vestidor, sino que es justamente, como le dice su palabra, es para verlo nada más. Esto es una cuestión importante. Te prometí contarte qué había pasado con la denuncia que había hecho Sirio por extorsión, y la justicia la archivó, la denuncia. Recordemos que Jessica Sirio denunció que había alguien que la estaba extorsionando con el propio video que ella misma había hecho, y que a raíz de eso le habían pedido algunas cosas que no especificó para que ese video no vea la luz. Bueno, esa causa se archivó por inexistencia de delito. Las cosas que ella contó ahí, que era algo así como que la habían interceptado en la calle y que le habían dicho algo y le habían hecho referencia a ese video, finalmente no se pudo comprobar. Y te dejo una inquietud, Toti, en base a información que pude recabar de la fiscalía y del juzgado, que tiene que ver con si esos videos pueden o no ser prueba en el expediente. ¿Por qué te digo esto? Porque ayer hablaba con alguien que conoce justamente la causa y me decía, che, mirá que el solo hecho de existir los videos que se adjunten al expediente no le alcanza, no le alcanzaría a la justicia para comprobar efectivamente cuánto dinero había, si ese dinero realmente existía. Yo sé que dicho esto parece una obviedad, ¿no? Todos sabemos que era dinero de verdad, que el dinero estaba, etcétera, etcétera. Pero eso después en el expediente lo tenés que comprobar. Y el solo hecho de tener el video, alguien me decía, no sé si alcanza para comprobar eso. Mientras tanto, te sumo a alguien que nos está escuchando y que conoce mucho de la justicia, me dice, ojo, que el vestidor ese ya no existe más, porque esa casa habría sufrido algún tipo de modificación o directamente está justamente cambiada o demolida. Así que hay que ver qué es lo que pasa con esa inspección ocular también.
6: Gracias, Canda. Beldic, ¿tu primer tema?
19: 10:30, está convocada en 15 minutos nomás la reunión de labor. Esta es la reunión para organizar la sesión que va a tener lugar a partir del mediodía, lo adelantaba Rosario recién en el informativo. Los mismos que ayer dijeron que no iban a dar quórum para no hacerle el juego al kirchnerismo van a estar presentes hoy, van a estar dándole el voto al gobierno en algunas leyes que el gobierno necesita sacar y que venimos contando aquí en Toti 910. Estoy hablando, por supuesto, de Superrigi, estoy hablando sobre todo del acuerdo con los acreedores de la Argentina, de los holdouts, algo que se arrastra ya desde hace más de 10, 15 años, te diría prácticamente, pero además también algunos tratados y convenios internacionales. Acá el dato político tiene que ver con cómo se resolvió lo que va a pasar mañana, el día jueves, en la sesión en el Senado. ¿Por qué? Porque allí se esperaba, y lo habíamos contado ayer, parte del acuerdo entre Patricia Bullrich y los bloques de la oposición y aliados, era que se incluyera el tema de la moción de censura. Ayer Patricia Bullrich ya había cedido en ese punto, se va a tratar, se va a intentar poner en temario, pero se va a requerir un número que no pueden alcanzar los bloques que quieren avanzar con este artículo contra Manuel Adorni. Pero lo concreto es que ayer también Patricia Bullrich, según lo que ella misma contó después de una reunión que mantuvo allí en el Senado con otros jefes de bloque, había sugerido y había negociado con la Casa Rosada dar de baja la interpelación a Adorni, dar de baja el informe de gestión. Voy a ser correcto en la manera porque en las sutilezas está también la diferencia. El informe de gestión que se había comprometido el propio Adorni, sin que nadie le pidiera todavía poner fecha, él mismo lo había dicho por su motus propio el 2 de julio. ¿Por qué? Porque era la excusa también para la oposición en avanzar con preguntas sobre la causa que sigue en la justicia. Bueno, finalmente, ayer, minutos después que Patricia Bullrich dijera esto, salió el propio Adorni a decir, no, de ninguna manera, yo estoy a disposición del Senado para ir el 2 de julio o cuando ellos quieran. ¿Por qué pasó esto? Bueno, algunos pueden interpretar que hay diferencias con Patricia Bullrich, lo cual es cierto, y que la dejaron expuesta, no estuvieron todos muy contentos con el faltazo que pegó en la Casa Rosada ese mismo día. Estaba reunido prácticamente todo el bloque, no estaba asistiendo a esa reunión la jefa del bloque, Patricia Bullrich. Pero también hay una cuestión de cuidarse, me decían desde el gobierno, con que Adorni quedara expuesto como que él era el que decidía no ir a la sesión del 2 de julio, porque eso no lo puede definir el jefe de gabinete, lo debería definir, en todo caso, el Senado, es su potestad. Lo concreto, cuenten como la cuenten, es que las diferencias están a la vista. Patricia Bullrich y el gobierno hoy no están en la mejor relación.
6: Gracias, Marian. Temazo para seguir de cara al año que viene. Burgueño, a ver, de todo lo que trajiste, me interesa esto. ¿Suben los sueldos en negro?
8: Ayer se publicaron los datos de la evolución del salario de la familia, o sea, lo que la gente gana por mes de abril. Recordemos que ese mes la inflación había sido de 2,6%. Nos va a ayudar para hacer la comparación. En total, el aumento de los salarios fue de 3,7. Quiere decir que los sueldos le ganaron, o sea, lo que la gente cobra, le ganó a la inflación. Cosa que se da por primera vez entre 9 meses. O sea, después de 9 meses, la gente cobró más que la inflación en abril. Falta para que se recuperen. Ahora, la foto es curiosa, la foto que publica el INDEC. El sector registrado, o sea, la gente que trabaja en blanco, tuvo un incremento de 3,5. O sea, le ganó a la inflación. Pero con una caída del sector público en general de 2,3. Ahora, ¿sabes cuánto subieron los, no digo sueldos porque son en negro, pero el ingreso de las familias, el sector privado no registrado? O sea, los que trabajan en negro, o los monotributistas que no le declaran a Arca, 70% en el año.
6: O sea, ¿70% más?
8: 69,6. ¿Qué quiere decir esto?
6: ¿En 6 meses?
8: En un año.
6: Ah, en un año.
8: En un año. Contra el mes pasado, o sea, contra marzo, 4,7, casi 5%. ¿Qué quiere decir esto? Bueno, dos interpretaciones. La primera es que hay mucha gente que estaba en el sector público que se fue al sector privado informal y que está cobrando mucho más. O sea, un empleado público que cobraba 1.000.000 de pesos se fue al sector privado informal y está cobrando 1.600.000. Estoy haciendo una referencia, para que se entienda. Lo otro que
6: empleo informal, Burgueño, no paga impuestos.
8: Nada, o no sea, tiene cobertura.
6: Un círculo vicioso tremendo, más allá que gane más. Después el gobierno tiene que recaudar de los giles de Tamo en Blanco y cada vez nos asfixia más con impuestos porque hay un montón que no están registrados, que facturan, que laburan en negro y que no pagan un sope de impuestos.
8: ¿Y sabés qué puede pasar? Que esto se consolide y que una señora que diga, mirá, yo estoy acá trabajando en negro y estoy cobrando más. ¿Por qué no te venís acá, que la pasás mejor que en tu empresa o en el Estado, donde estás pagando todo lo que hay que pagar, pero cobrás menos? Si esto se profundizara, si esta foto se consolidara, vos estarías yendo a un esquema de trabajo en negro, porque la gente cobraría mejor en negro que en blanco. Lo que nosotros siempre entendimos y analizamos durante décadas es que la gente que cobra en negro la pasa peor que la que cobra en blanco. Esta foto de abril te puede estar mostrando que esa tendencia puede estar cambiando. Y acá tiene que intervenir el gobierno. Si no, a ver, algo hay que hacer para que gran parte de esta gente que está cobrando más en negro pase al blanco, al sector registrado, cobrando lo mismo o más.
6: Claro, el tema es que mientras al empresario pagarte 1.000.000 le salga 2.000.000 y pagarte un palo y medio negro le salga un palo y medio, va a preferir pagarlo en negro. Gracias, Burger. Pilu, ¿escuchamos a Wanda? Sobre Icardi, para presentármela con Rapicuotas, por favor, Vicky. Dale.
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21: Escuchamos a Wanda entonces y esto decía de Mauro y de Turquía.
20: tengo que seguir pagando abogados para defenderme de una estupidez. Que ni Mauro quiere estar en Turquía, porque si yo les muestro a todos ustedes los chats que tengo de Mauro y las charlas que tengo de Mauro, y la única vez que Mauro se quiso separar de mí fue cuando yo le propuse el contrato a Turquía. Me dijo que estaba loca, que era un contrato a un país de mierda, con gente de mierda. Les inculpó a mis hijos que Turquía tenía, la gente tenía olor.
21: Básicamente.
20: Yo tengo los chats de Mauro. Yo también le cerré el club de el Paris Saint Germain. Y a mí Leonardo, que era el presidente en ese momento, me dijo, Wanda, Mauro no va a jugar más. Hay que buscarle una salida. Perfecto. Yo me volví a calzar los tacos y me fui a buscar. Y para mí la mejor opción era Turquía.
9: Bueno, una mezcla de cosas. Obviamente ella lo ayudó, ella encontró este club.
6: En la pileta de su casa de Turquía con la China se lo ve feliz el pibe, ¿eh?
9: No, ahora sí, ella, o sea, él ahora es una estrella y hemos visto todo lo que sucede en Turquía y lo cómodo que se siente. Ella está hablando de antes, del momento justamente cuando ella...
22: Cuando ella lo propuso.
9: Claro, ella fue a esta reunión porque ya no lo querían más en el París Saint-Germain, aparentemente, no lo querían más. Y ella, como decía, se puso los tacos y se fue a esta reunión, que era algo quizá raro lo de Turquía, a él no le convencía y ahora sí.
11: Ahora, vos no sabés cuando vas a mí que me tocó estar en Estambul el año pasado, la odian a Wanda Nara, pero no sabés cómo la odian.
9: Y a la China la aman.
11: A la China la aman, y porque ahí es como una sociedad muy machista. Entonces, la mujer que elige su ídolo es una, y la que era de antes es la peor de todas. Y no se dicen barbaridades de Wanda Nara.
6: Claro, es que a Mauro lo aman, Kike, en Galatasaray.
10: Bueno, es uno de los ídolos.
6: Se hizo ídolo.
10: Sí, bueno, perdió el puesto con Osimhen, el nigeriano, pero no deja de ser un referente de los últimos años.
6: Bueno, es uno de los temas que hay que develar, ¿no? ¿Dónde va a jugar Mauro Icardi la próxima temporada?
9: ¿Cuándo empieza la temporada? Empieza ahora en julio.
10: Y después del mundial.
9: La pretemporada
10: después,
9: y agosto. La pretemporada.
6: Agosto. Después del mundial.
9: Agosto, bueno.
6: Dame una más, Pilu. ¿Tenés tiempo para una más?
9: Dale. Vamos con el Poroto Cubero. ¿Querés que...?
6: ¿Qué pasa con mi vecino,
9: bueno,
6: mi amigo?
9: Ayer estuvo con Mario Pergolini.
22: Lo vi un ratito.
9: Lo vi un ratito, Vicky, obviamente, que es fanática. Y habló de su apodo. ¿Por qué le dicen poroto al poroto? ¿Alguien sabe? Porque poroto,
10: yo sé, pero
9: poroto...
10: no lo voy a decir.
9: Bueno,
10: pero...
9: vos, Vicky, no lo sabés.
22: No, supongo.
9: ¿Suponés?
22: Sí.
9: ¿Por qué le dicen poroto?
6: ¿Por qué le dirán poroto? A ver.
9: A ver.
23: ¿Lo de poroto en serio? ¿Por la nariz?
24: Sí, mi abuela me lo puso cuando era chiquito. Ay, no, mira ese porotito me hizo, ¿viste?
25: No, no es nariz de futbolista.
24: No. Tengo medio nariz boxeador.
25: ¿Papá tiene esa nariz?
24: Sí, tenía esa nariz. Bueno, todavía no. Tenía un morrón un poquito más grande. Tengo una particularidad que cuando yo empecé a venir a Buenos Aires.
25: Yo soy de Mar del Plata.
24: Yo soy de Mar del Plata, empecé a venir a Buenos Aires.
25: Ahí está.
24: Primeros pasos fueron en la selección juvenil, claro. sub-17. Peckerman me empezó a llamar Poroto, porque sabía mi apodo, obviamente. ¿Cómo te dicen Poroto? Y Peckerman me siguió bautizando con el apodo y quedó Poroto.
9: Bueno, por la nariz, yo
6: padre
9: no lo sabía.
6: Tiene naricita chiquita. La culpa es de Peckerman. Seguramente ustedes pensaron mal.
9: No, yo la nariz,
6: no
9: sé, sí. Te digo.
22: Tiene un porotito.
9: Un porotito. Lo que pasa, no sabíamos dónde tenía el porotito.
6: El porotito está en la nariz. El porotito está en la nariz. Che, abrazo grande a mi amigo Rucho, que la pasamos bárbaro. El otro era un asado de Candalas. Y a Jorgito Zico Di Cola. Él regalaría una pelota de rugby a Leo Messi, que es de la guinda, es de la ovalada. Vendemos, que se ve en la ronda, Kike. Ah, antes, Pellenberg, dame los partidos de hoy y las transmisiones de hoy de la red.
10: Bueno, hoy se definen el grupo A, B y C. 4 de la tarde van a estar jugando en Vancouver, Suiza, ante Canadá. Los dos son líderes de sus grupos, con un empate van a pasar como primero y segundo respectivamente. Hoy a las 4 de la tarde en Seattle, Bosnia ante Qatar. Hoy, 7 de la tarde en Miami, van a estar jugando Brasil y Escocia. Arbitraje del mexicano César Ramos. Hoy a las 7 de la tarde.
6: ¿Juega
10: Neymar? ¿Cómo?
6: ¿Juega Neymar?
10: No te enfim. Está convocado. Veremos si ingresa. De hecho, en conferencia de prensa, Ancelotti dijo, seguramente pueda darnos mucho en esta Copa del Mundo.
26: No le gusta.
10: Veremos.
26: El fútbol. No
10: le gusta. Tengo serias dudas.
26: Lo hice
10: Marruecos,
26: con la doble.
10: Haití, en Atlanta, 7 de la tarde, el neerlandés Danny Makeli, el árbitro. Y hoy a las 22 van a jugar Sudáfrica, Corea del Sur en Monterrey, dirige Facundo Tello. Y hoy a las 22, República Checa o Chequia, como más les guste, ante México en el Azteca, el pitazo de Yael Falcón Pérez.
6: Bueno, ahí voy a estar comentando con mi amigo el Guasón. Vendemos, se viene la ronda, ronda explosiva del Mundial en el cumple de Leo Messi y de Román también. Feliz cumple, Román.
18: Mando un beso grande.
6: Bombonera.
18: Muchas gracias.
6: Dale,
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0: 10:35 en la República Argentina. Se viene la ronda. ¿Me la presentás, por favor, Vicky Bueno, con mis amigos de Banchero? Ah, buena noticia para el grupo. Sí. Me acaba de escribir Diego Banchero. Están saliendo en la moto de Facu.
1: Vamos, Facu,
0: las
1: te
0: musarelas y las fugacetas de Banchero, que están en Hallandale y en Miami Beach.
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0: Che, qué día el 24 de junio, Patito, ¿eh? Sí. Además de Messi, Riquelme, nació Ernesto Sabato, murió Rodrigo, murió Gardel.
1: Más argentino, Toti.
0: Qué día, ¿eh?
2: Se cumple un aniversario de gol de Caniggia a Brasil en el 90.
0: También, también. Impresionante esta fecha también, sí. La tenía ahí, ¿viste?
3: No te gustaba.
0: No sé si era... Okay, perfecto. No, no, digo... No sé si da Duki para este ranking, ¿no?
1: Y bueno, está haciendo historia. Duki está haciendo historia también.
0: Pero Gardel, Messi, Sábato. Yo vi la de Duki, ¿viste? La de qué pasa, pero está bien, te banco.
2: Si no me equivoco,
1: Rodrigo también.
2: Sí, si no me equivoco, el gol de Caniggia a Brasil es la última vez que en 90 minutos la selección argentina le gana a un campeón del mundo en un mundial.
0: Ese dato que tiene. Y a ver, 90, 94 no. 98, no. 98 empatamos con Inglaterra.
4: Claro, pero por penales.
0: No, 2002 menos, 2006.
2: Tampoco quedamos afuera con Alemania por penales.
0: Tampoco, 2010 menos, 2014.
2: Tampoco, le ganamos a Suiza.
4: No. Suiza,
2: a
4: Bélgica.
2: Bélgica
4: y Países Bajos.
0: Tampoco.
2: Bueno, en ese momento era Holanda por penales. 2018 tampoco.
0: En el 22 le ganamos a Francia, pero por penales.
2: Claro, y a Holanda.
0: Buen dato.
2: A Holanda también.
0: Gran dato, gran dato. Dame la gente a ver qué le regalarían a Messi y ya le pregunto a mis compañeros de la ronda.
1: Y se lleva la pelota.
0: La pelota de Seven Sport, por supuesto.
1: Ahí es.
0: Con su mensaje al 11-23-24-22-22. Vamos.
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6: A ver, ¿cómo andan? Yo le regalaría a Messi una fuente con los fideos rellenos que hace mi vieja, salsa, carne, quesito rallado, pasito, rodaja al costado, ¿sabe lo que es eso?
7: Hola, buen día, Toti equipo, te habla Julio, el soldado de Del Viso. ¿Qué le regalaría a Messi? Una semana de identidad distinta. Así el tipo puede salir sin que nadie lo moleste ni le rompa las pelotas y disfrutar de la vida como se merece.
6: Buen día, Toti, buen día a toda la mesa. Me habla Juanma de Mendoza. ¿Qué se le puede regalar? Yes. Ya tiene todo. Pero para mí el mejor regalo para Messi y para nosotros los argentinos sería regalarle un billete de 10.000 pesos con la cara de Messi, cosa que no lo olvide ni él ni nosotros. Por siempre ese 10.000 pesos va a quedar guardado con la cara de Messi.
8: Toti, ¿cómo andás? Buenos días a toda la gente. Feliz cumpleaños, Leo. Y como regalo, le regalo 10 años más de fútbol. Y que nos siga dando alegrías a la selección argentina. Feliz, papá. Espero ganar la pelota y esperemos ganar la cuarta. Abrazo, saludo para todos.
0: Gracias a todos los que dejan su mensaje. Che, me gustó esa, Burgueño. ¿No estamos para hacer el billete de Messi? ¿De 10 lucas?
1: Ojo, ¿eh?
9: Bueno, alguien tuvo la idea, alguien del gobierno, quiero decir, no alguien cualquiera. Alguien del gobierno tuvo la idea de, antes que empiece el mundial, hacer billetes de 50.000 y 100.000 pesos con las imágenes de Messi y Maradona.
0: No, está bien, pero tiene que ser de 10, son el número 10. Yo me digo 10 lucas.
9: Sí, pero 10 pesos. 10.
4: Bueno, en el 2020
0: no,
4: Suiza.
0: No, 10 lucas, pero son 10. Es el 10.
4: En el 2020.
0: Bueno. Más.
4: Toti, en el 2020 Suiza homenajeó a Federer con monedas de curso legal de 50 francos y de 20 francos. En el 2020, por Roger Federer.
0: Bueno, yo avalo lo del soldado, los billetes de 10 lucas con la carita de Messi. Me encantaría.
10: Sí, Leo lo merece. Lo que pasa es que después se te devaluó el billete y que hace
1: no,
10: Toti.
1: Sí, en breve. Eso pasa en breve.
9: Perdón, yo tengo unos patacones y dure, tanto quiero venderlos por Mercado Libre y me dan bastante guita.
0: Mira vos. Dame los audios de Messi antes de la ronda. Dame los audios, Quique, de... A ver, de pequeño y de adolescente, cuando hablaba de sus sueños, Leo.
3: A todos nos gustaría primero jugar en la selección y después ganar un mundial, ya sería lo máximo, ¿no? Me encantaría. Y bueno, espero que con el trabajo y la humildad eso nos llegue a eso.
11: Empecé jugando desde 5 años en Grandoli, un club de barrio donde todos los domingos estábamos toda la familia, pasábamos unos grandes momentos. Luego a los 7, por parte de mi hermano así, me fui a Newell, donde estuve hasta los 14 años y de ahí me vine al Barça. Yo juego de media punta y a mí me gusta jugar, recibir muchos balones y distribuir el campo abriendo la cancha a los extremos o a veces encarando yo, ¿no? Y tratar de marcar y pasar también para que marque. Me faltaría un poco más de físico, más altura, porque tal vez en alguna jugada así me siento un poco flojo al choque y esas cosas, pero...
12: Qué lindo ser Messi.
3: Sí, obviamente que sí, que tiene su parte linda. Creo que la mayor parte de ser Messi es lindo. Por ahí hay momentos que me gustaría pasar desapercibido, caminar por la calle tranquilo, que es lo único que por ahí me gustaría hacer, pero sí. Por lo demás, la verdad que es muy lindo.
0: Feliz cumple, Leo. Bocita, ¿qué le regalarías a Messi?
13: Toti, querido, buen día. Y yo estoy con la del oyente, ¿eh? Unos días de anonimato para que pueda hacer lo que no puede realizar, ¿no? Porque es el tipo más famoso, uno de los más famosos del mundo. Y que se invente alguna pastillita para congelarlo, así puede jugar un par de años más, porque como está, está impecable, ¿eh?
0: Grande Bocita, al Turco Leruz del estudio le pregunto, Turquito, ¿qué le regalarías vos?
14: Hola Toti, ¿sabes lo que le regalo? Un cumpleaños más en un mundial.
0: Está bien, el próximo. ¿Y vos, Andrés Alaluf, qué le regalás a Leo Messi?
15: Bueno, yo le regalo a Lionel Messi un contrato por el tiempo que él quiera para jugar en Newell's Old Boys de Rosario.
0: En News, no en Boca.
14: Ese que ibas a decir Boca.
16: Los regalos no son para Messi, sí, al final.
0: ¿Sos bueno, de Newell's ahora, Turco?
17: Son para ustedes los regalos.
15: No, él es de Newell's. Messi es de Newell's. Por mí sí, ojalá venga a jugar a Boca.
2: Mirá que dicen que es de River acá.
18: Y un regalo para Messi.
15: ¿Qué va a ser de River? Bueno,
0: tranquilo. Mati
15: no
0: Martínez
15: quiso jugar en River.
18: No se nota.
0: ¿Cómo es eso? ¿No quiso jugar en River?
18: Mentira.
15: No quiso jugar en River. No.

0: Impresionante. Ricky Dasso, ¿qué le regalarías?
1: Bueno, para descubrir la verdad de la verdad, para que deje de mentir el turco, yo le regalo una camiseta de River, para que se la ponga bien, y Ricky sea feliz en la vida. La camiseta de River le regalo.
0: Dieguito Lousán, ¿qué le regalas a Leo?
2: La vida eterna, Toti, la vida eterna. Y además, un almuerzo con el turco y con Dasso. Y ahí que se saque el chispa.
0: Hermoso. Hermoso, ¿eh? Y vamos ahí al boliche de Nico, o a Cantina Palermo, o al Mangrullo, ¿no? Los llamamos. ¿Cómo lo ves, Guillote? Los llamamos al Mangrullo.
3: Espectacular, ¿no? Lo vemos. Vamos en el tren de la alegría todos juntos, cantando y tomando champán. ¿Te imaginás ahí
0: con los granados en la mejor parrilla?
3: Los granados, todos,
0: ahí,
3: todos.
0: En Ezeiza, además le queda cómodo.
3: Ordinario.
0: Se baja el avión y la tenemos ahí. Los llamamos al Mangrullo. Aleguito, dame a Infantino Quique. Hablando del cooling break, polémico, la polémica del mundial, el cooling break. A ver qué dijo Gianni.
4: The most important element for us in why these hydration breaks exist in all matches, and I stress in all matches, is in order to guarantee the sporting equity of the tournament. If we were to use hydration breaks only in those matches where it was too hot, and not in the other matches, we would give an advantage or a disadvantage to some of the coaches or some of the teams. And I want to stress this because I hear as well it's about money or things like that. It is not. We don't make $1 more revenues in FIFA with these hydration breaks.
5: Toti, yo no entendí todo, ¿eh? Were
0: signed well ahead. A ver, hasta ahí. Tali, traducime, Tali.
5: Come with me. Things are happening. Le encanta la billulla y quiere más.
6: No dijo eso.
5: Sí. Y quiere más. Quiere para agregarle dos más,
0: Pero está bien lo que dice. No podemos hacer la pausa de hidratación, alguno, como claro. Pone la tele. En los partidos que hay mucho calor, porque sería desigual la competencia. A mí la verdad que no me molesta. Yo no entiendo por qué se rasga tanto la vestidura. Ay, arruinaron el fútbol. Son dos minutos de agua, chicos. Parémosla un poquito.
7: Además, alguien tiene que decirlo. ¿Qué problema hay en facturar un poquito más?
0: Claro,
6: aparte, Bulgario. Dos minutos, no es nada.
7: Un poquito más de facturación. ¿Qué problema hay, señores?
0: Che, pará, interrumpo la ronda por un minuto porque lo estábamos buscando de temprano. Está Quique Domínguez, el formador de Messi. Le voy a hacer dos preguntas, le voy a saludar. Hola, Quique, querido, ¿cómo estás? Gracias por atendernos.
8: Hola, Toti. Me queda medio grande lo de formador, pero bueno, agradecido.
0: Vos sos el papá de Sebastián, ¿no?
8: Así es, de Sebastián y Nicolás, que está en reserva de Defensa y Justicia.
0: Qué grande. Bueno, un beso a los dos. Bueno, ¿cómo fue tu primer contacto con Leo, Quique? Contanos ahí en News, ¿qué edad tenía Leo? ¿Cómo lo viste? ¿Cómo llega al club?
8: Bueno, yo tuve una primera parte en la escuela de fútbol y después me fui a otro club muy pequeño acá de Rosario. Y cuando volví con la categoría 86. Y ya casi como que me quería ir de vuelta porque quería seguir a mis hijos, a mi hija que jugaba al hockey. Y Sergio Almirón, el negro, me dijo, el año que viene vas a tener la 87A. Y cuando me dijo la 87A, lo primero que le pregunté fue, ¿la del Leo? Me dijo, sí, la del Leo. ¿Qué? ¿Te imaginás? Me volví loco. Yo lo había visto jugar ya de antes, pero tenerlo cerca, escucharle la voz, que te conteste las preguntas o hablarle, ha sido un privilegio que Dios no me dio el privilegio de ser jugador profesional porque no llegué, pero por otro lado me recompensó más que con creces.
0: ¿Qué edad tenía Messi cuando vos lo dirigías en ese 87A, Quique?
8: Tenía 11 años y en el transcurso que yo lo tuve, cumplió 12 años. Ya después,
0: después ya se fue al Barcelona y ya tenía una edad importante con el físico un poquito desarrollado. ¿Era imparable en esa época o no, Messi?
8: Leo lo que tenía muy desarrollado era las piernas, porque era una máquina de correr y saltar y era una ardilla, pero después, comparado con el resto de sus compañeros y el resto de los chicos con los que competía, daba uno entre 15 y 20 centímetros como mínimo. Daba mucha ventaja en altura y en peso, pero lo suplantó.

0: cantaba con un coraje y una entrega, y más allá de la habilidad y la personalidad que tenía, porque a los 11 años tenía la personalidad suficiente como para bancarse que le pegaran y no responder. Nunca lo vi a Leo responder una patada, lo vi en el Inter por ahí medio enojado, pero típico del veterano, pero desde chiquito siempre fue muy respetuoso, un gran pibe.
1: Y decime, cuando tenías ese diamante en bruto, a los 11 años, ¿pensaste que podía terminar siendo campeón del mundo, ídolo de los argentinos?
0: Recién hice una nota que comenté, creo que lo más sincero que puedo llegar a decir. El último entrenamiento que yo tuve con los chicos en el fin del 99, les regalé la camiseta que habían competido todo el año, algo que no se podía hacer porque las camisetas eran del club. Después tuve un choque con el Negro Almirón, porque había regalado las camisetas, pero era lo menos que podía hacer por ello. Ya el otro año se iban a divisiones inferiores. Y le dije al Negro que el año que viene yo no iba a estar más en el club porque renunciaba. Y empezó un tira y afloje, que sí, que no, que te queda, que no te vas, qué sé yo. Y al final me preguntó, ¿por qué te vas? Le dije, porque entrené al mejor jugador del mundo. Y yo ya estoy hecho, yo no voy a poder seguir. Así que llego hasta acá, Negro. Entonces me dice, ¿quién es el mejor jugador del mundo? ¿Quién más es el mejor jugador del mundo? Entonces le digo, el Leo Messi. Él tuvo una respuesta desafortunada, pero bueno, Leo se empeña en dejar cada vez más chiquito mi granito de arena que puse y cada vez desmiente que es el mejor jugador del mundo. Es el mejor jugador de la historia del fútbol del mundo. Dejó chiquito mi predicción.
1: Tremendo. Gracias por este ratito, gracias por estos minutos, Quique.
0: Gracias a vos, Toti. Y seguí siempre así, aunque te critiquen y que te digan que la tenés adentro, siempre vas con la verdad de frente y eso no tiene precio.
1: Gracias, Quique.
0: Abrazo.
1: Abrazo enorme. Quique Domínguez, papá de Seba. Yo con Seba, la verdad que tuve una muy linda relación. De Nico también, formador de Messi. O sea que no es feliz la historia de Sergio Almirón, campeón del mundo del 86 con Messi. Vos sabés que una vez charlando con la familia, me contaron que se van de Newell por Almirón.
2: Mira.
1: Porque Almirón no les quería pagar en ese momento 800 pesos que valían las inyecciones que se tenía que dar Messi por su tratamiento para crecer. 800 pesos le negó Almirón. Siendo campeón del mundo, obviamente el Barcelona se lo daba, River se lo daba, la versión es... la que yo tengo es... No es como la del Turco, que no quiso jugar en River, sino que News no le daba el pase
2: claro,
1: para irse a River. Y bueno, por eso termina yéndose al Barcelona. Bueno, perdón a los compañeros de la ronda, la información de los clubes queda para mañana. Valía la pena hablar con Quique Domínguez. Vendemos y seguimos en Toti 910 hasta las 12 del mediodía. Gracias, producción. Gracias, equipo, por este programón.
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1: .58 en Dallas, 10:58 en la Argentina. ¿Qué posteó Chiqui Tapia por el cumple de Leo, Quique?
2: Bueno, le dedicó palabras interesantes el presidente de la AFA. Por ejemplo, gracias por cada lágrima, por cada abrazo, por cada momento eterno. Simplemente gracias por existir, 10. Feliz cumpleaños, te deseo siempre lo mejor. De Tapia para los 39 años que cumple hoy Leo Messi.
1: Bueno, es linda también la publicación del AFA. Always Dreamer, dice, y es un Leito Messi chico con la camiseta argentina soplando la velita de una torta con la bandera argentina. Sí, y se ve un muy hermoso cielo celeste de fondo. Les aviso que la última hora es toda para ustedes, mesa toda para ustedes. Se van a lucir, no van a parar de hablar. Cándala, Beldic, sí. Pilar Smith, Burgueño, Vicky Buono, Quique Pellenberg, sí. Pato Mucio. Pero ahora está mi amigo Martín Amarotti. Martíncho, ¿cómo estás?
3: Toti, querido, muy buenos días. Un placer y una alegría, como siempre, saludarte a vos, al gran equipo y a todos los soldados. ¿Cómo se encuentran?
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1: Feliz cumple para Messi también, en este día de parte de Martín Amarotti. Noticias y la última hora de Toti 910 hasta las 12 con una mesa que está deseosa de hablar, hambrienta de primicia. Vamos, ya venimos.
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4: 11 de la mañana, 4 minutos en la ciudad de Buenos Aires. La temperatura 9 grados 2 décimas, humedad 67%, cielo ligeramente nublado.
0: Dólar.
4: El oficial abre estable, se vende en el Banco Nación a 1.490 pesos. El paralelo, 15 pesos más caro, se vende a 1.505. Los financieros, el MEP 1.507 y el contado con liqui 1.553. El tarjeta alcanza 1.937 pesos. El riesgo país opera con una leve suba, se ubican 434 puntos.
0: Judiciales.
4: Reiteramos caso Jessica Sirio. El fiscal pidió inspecciones oculares. Amplía Rosario Bigozzi.
5: El fiscal federal Sergio Mola solicitó una inspección ocular en el barrio privado Fincas de San Vicente, donde Jessica Sirio filmó los videos en los que se exhiben fajos de dólares ocultos en cajones, valijas y una bolsa dentro de su vestidor, en la misma casa que compartía con su expareja Martín Insaurralde. El objetivo del Ministerio Público Fiscal es constatar las características del inmueble y corroborar si los espacios físicos coinciden exactamente con las imágenes incorporadas en la causa. A su vez, Mola requirió una pericia sobre las filmaciones para intentar estimar con precisión el volumen y la cantidad de dinero. Mientras tanto, en el marco de esta investigación por presunto enriquecimiento ilícito y lavado de dinero, el juez federal Luis Armella continúa tomando testimoniales. En el listado de los citados a comparecer destaca el contador del ex intendente de Lomas de Zamora. Rosario Bigozzi, La Red Informativa.
0: Nacionales.
4: Tensión en la provincia de Santa Cruz. La policía santacruceña acampó en el patio interno de la Casa de Gobierno en Río Gallegos. Es en rechazo a una propuesta de aumento salarial del gobernador Claudio Vidal.
0: Guerra en Medio Oriente.
4: Desde las Naciones Unidas aseguran que las inspecciones de plantas nucleares en Irán empezarán pronto. El argentino Rafael Rossi, encargado del Organismo de Seguridad Nuclear de la ONU, la OIEA, sostuvo que estudia cómo y dónde realizarlas. A todo esto, el Congreso de los Estados Unidos votó la resolución simbólica que pide la retirada de las fuerzas desplegadas contra Irán y, por su parte, Omán anunció un corredor marítimo temporal en el Estrecho de Hormuz sin cobrar tasas.
0: Quiniela.
4: En los sorteos de la previa, en la ciudad del ganador, 1715-1715. En la bonaerense a la cabeza, 2170-2170. En Santa Fe, 255-0255. 11 de la mañana, 7 minutos en la ciudad de Buenos Aires. La temperatura 9 grados 2 décimas, humedad 67%, cielo ligeramente nublado.
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1: 9 de la mañana, 7 minutos en Dallas, 11.07 en Buenos Aires. Vicky, bueno, levanta, calienta la temperatura, ¿o no?
9: Un poquito, nada más. No llegamos a las dos décimas. 9 grados nada más, Toti. Humedad 67%. Cielo algo nublado. Máxima para hoy, 12 grados. Allá en Dallas tienen 26 grados ya, a ver. 27, lindo.
1: Caluroso, hermoso día. Bueno, saco la cancha a mi Dream Team, sí, para que se luzca este equipazo de Radio La Red de Toti 910 que armaron Marcela Patané, Lolo Bernardes, Santi Cantenis, Daniel Vila, Agustín Vila, Vamos, Canda, juicio Maradona. Me debía la información del juicio de Diego. ¿Qué pasó ayer?
10: Bueno, ayer declaró Leopoldo Luque. Es la novena vez que declara, ya empieza a dejar de ser sorpresa la declaración, pero las anteriores habían sido más técnicas. Esta fue quizás más llano a la hora de hablar y dijo, entre otras cosas, lo más importante, que porque, claro, el eje de la acusación contra Luque ronda en torno a si era o no el médico de cabecera de Diego Armando Maradona durante la internación domiciliaria. ¿Qué es lo que dijo Luque con respecto a esto? Yo era el médico de confianza de Diego, lo acompañaba, lo ayudaba en todo lo médico que estaba a mi alcance, por eso su familia me tiene como el médico de confianza. Nunca jamás tomé el rol de médico clínico de él, siempre lo derivé. Mi rol es muy claro en la internación domiciliaria, el de neurocirujano. Es el único rol que yo asumí y ejercí. Esto con respecto a la defensa que él hace de su participación en la internación domiciliaria y además la acusó a Kosachov y a otros dos de los imputados. Esto con respecto al juicio de Maradona. Y ya si querés te pego, Toti, también el otro juicio que está en desarrollo, que es el de Loan Danilo Peña. Un juicio atravesó en la semana pasada distintas nulidades, distintas dilaciones, hasta que finalmente la justicia determinó que ya arranque finalmente en el día de hoy. Se espera que declare la Udelina, por ahí algunos se acuerdan de su rol, era la tía de Loan, o es la tía de Loan, la mujer de Antonio Benítez, el principal acusado, que es el tío de Loan, y se cree que es la mujer que sabe todo, va a declarar indagatoria, puede mentir porque es una indagatoria, vamos a ver si dice algo con respecto a lo que pasó a Loan y sobre todo con respecto al paradero de Loan, ¿no? Porque acá, por supuesto, se buscan responsabilidades, no se está buscando saber dónde está Loan, para eso se hacen otras actividades como rastrillajes y demás, que por el momento no han surtido efecto, pero hoy sigue entonces el juicio por la desaparición de Loan.
1: Gracias, Canda. Pilu, ¿qué pasó con el Turco García? Contame.
11: La verdad que una sorpresa sobre todo para Mariela, su mujer, porque en congelados ingresó a la casa el Turco y realmente fue un momento bastante tenso. Él se controló, porque los que lo conocen, que saben que es recontra calentón, sabemos que él venía bastante enojado por el tema de los bailes, de Mariela con Emma, bailes, miraditas, cercanías, hasta un beso. Así que fue bastante frío el Turco cuando entró en el congelados, la saludó tercera o cuarta, admiración por Yanina Sili, se lo hizo saber, también a Del Boca, a Chincia. Pero bueno, escuchamos un poquitito de lo que fue el congelados en Gran Hermano ayer. El Turco García entró y se mostró enojado.
12: Mari, ¿cómo andás? No te muevas, por favor. No quiero que te vayas. Te quiero decir que la verdad que estoy muy, muy contento de lo que estás haciendo acá. Sé que estás jugando, sé que sos una madre espectacular. Tus amigas te aman, sé lo que sos como persona. Seguí jugando, te quiero un montón y sé lo que sos como amiga, como todo, que estás jugando, que estás dando todo. Cuídate. No es un Mar del Plata. Si no fuera por vos, sabes que estaría muerto con el tema de mi adicción. Me ayudaste un montón, siempre te lo voy a agradecer. Seguí jugando.
1: Bueno, bien, estuvo bárbaro.
11: Bueno, esta es la parte, digamos, más amable. Después le dijo, el baile no me gustó un carajo, le dijo
1: está
11: así.
1: ¿Está esa parte?
13: Antes de irse.
11: Ahí la buscamos. Dale. ¿Qué más? Siempre haciendo hincapié en tus amigas te quieren.
1: Qué lástima, Chiche.
11: La parte gran madre.
1: La parte que había que poner, Chiche, qué parte, ¿no?
14: Estamos esperando todo. La que subía al streaming, el rating,
13: estuvo
14: todo.
13: Estuvo correcto, no la tenemos, pero no amoroso.
11: Pongamos
13: no
11: música, dijo, chico. A ver, Mariela después dijo, no me dijo te amo.
13: Claro, ella se dio cuenta que estaba enojado.
11: Él es muy celoso, lo sabemos que él es muy celoso. Y no le gusta para nada que ella baile de esa manera. El Turco es muy celoso. Y Mariela se dio cuenta que él estaba enojado. Todos los demás estaban en un cumpleaños, sí, ¿viste? Sí. La abrazaban, felices. ¡Ay, qué divino!
1: ¿Pero
11: que
1: siguen juntos?
11: Ella dice que están juntos. Él, después de verse en esa situación, que Mariela estaba a los besos, bailando con Emma, él salió como a dar esta versión de que ya estaban separados hace tiempo. De hecho, cuando lo sacamos en este programa, Toti, él nunca habló de ninguna separación. Yo creo que fue un tema de ego, que él, la defensa que tiene.
13: Es lo que habíamos dicho. Ego.
11: Por eso.
13: Ayer le preguntó Santiago a ella. Si
11: estaba y ella dijo que no están separados. No, que no están casados, pero no dijo para nada que estuvieran separados. Pero bueno. A ver, también le preguntó Santiago del Moro si tienen una pareja abierta. Santiago tratando de indagar un poquitito en realmente qué pasa en la pareja. Y ella dijo que no, que están juntos hace 30 años, pero que el turco no está acostumbrado a verla bailando y estando así.
1: No, ni el turco ni creo que ningún argentino eso de su pareja. Bueno, gracias Pili. Ahora prepárame para la próxima entrada los ratings de los partidos del Mundial de ayer, por favor. Burgueño, ¿sube el dólar blue?
15: Estamos inaugurando la etapa de un dólar blue, o del dólar, te diría, con un poquito de tiempo, por arriba de 1.500 pesos.
1: ¡Epa!
15: 1.505 el blue, cierre ayer, hoy todavía no tenemos valor
1: igual
15: real.
1: Igual no se haga el gil burgueño que lo usted venía pidiendo, ¿no?
15: No,
1: que está abajo, que está abajo.
15: A ver, del blue no voy a hablar porque es ilegal y es cuestiones de gente como Pichiril o Auque, todos esos. Uh-huh. Sirio.
10: Porque si supiésemos de una cueva...
15: La denunciaríamos.
10: Correcto.
15: El dólar oficial, el dólar Banco Nación... Llegó ayer a 1.490, también subiendo. Mi visión, y la de mucha gente, es que debería llegar este mes a los 1.500, cerrar por ahí este junio y convertir a este mes en el primero donde el dólar supera la inflación de manera importante en lo que va del año, porque está atrasado. El dólar está atrasado. Y acá tenés una suba del dólar en tiempos donde el Banco Central está comprando, con lo cual no hay ningún riesgo de falta de divisas, al contrario. Creo incluso que el gobierno está comprando un poco menos para potenciar la demanda de dólar y que suba un poquito y corregir un poco el tipo de cambio. Y por otro lado, vinculado con todo esto, la gente, como se preveía, boom de argentinos, se calcula que entre 50.000, 60.000 o más, que el 3 de julio quieren estar en Miami. Habrá que ver si con entrada o sin entrada.
1: Sí, igual son muchos que viven acá también, no es
15: claro,
1: que vienen...
15: A ver, yo te digo los que...
1: 50.000 al Hard Rock desde Argentina.
15: No, muchos amigos
1: que vienen acá a Estados Unidos y van a estar en el partido.
15: No, yo te digo los argentinos que de acá van para allá, que quieren ir para allá. Hice un paseo por el precio de los vuelos. Entre ayer y hoy... El vuelo de Buenos Aires, en este caso, Miami aumentó entre un 10 y un 30%.
1: ¡Mirá!
15: El vuelo directo más barato, Buenos Aires, Miami, para el 3. Hay que ver si alguna aerolínea o Aerolíneas Argentinas te pone algo como el que hizo para ahora, ¿no? Para Dallas. Sí,
1: hay que salir el 2 igual, porque salís el 3, no llegás porque el partido es a las 6 de la tarde, 2 de julio.
15: En realidad puse 1. Puse primero para llegar cómodo y estar 7-8 días en Miami porque menos te sale más caro todavía. El vuelo directo más barato, $1,632 de aerolíneas.
1: Mirá vos.
15: A partir de ahí, $2,900 y tenés uno que está arriba de $4,000.
1: Bueno, pero me cuentan, amigos, que hay venta récord de pasajes a Miami por parte de aerolíneas.
15: Sí, a este precio. Después tenés con escalas a 1.000, 1.004, 1.010 y yéndote desde Montevideo aumentaron y ayer viste que te dije que tenías vuelos de 700.
1: Santiago y desde Bolivia también.
15: Y desde Bolivia también. Desde Bolivia sí igual, no varió, podés viajar por 750, tenés que llegar de acá a Bolivia. A Santa Cruz, no La Paz, Santa Cruz, y desde Montevideo subió, se ve que mucho argentino nos estaba escuchando, y subió $100,
1: se dispararon 800% la demanda por pasajes a Miami en aerolíneas.
15: Yo recomiendo a la gente que va a ir a Miami que no se quede en Miami. Que vaya a Naples, que se vaya a la costa del Golfo de México, un poquito más al norte.
1: ¿Por qué?
15: Y porque oferta y demanda. Argentinos en Miami te van a subir los precios a la estratosfera.
1: Bueno,
15: estoy hablando del alojamiento.
1: Si vas a Miami, querés estar en Miami, Burger.
15: ¿Te
1: vas a
15: venir a Miami? ¿Te conoces Naples?
1: Naples.
11: Es hermoso. Sí, yo estuve ahora pero es como
15: en San Pittsburgh.
10: Es como cuando uno va a Nueva
11: Cape
10: York.
11: Coral. Yo estuve en Cape Coral, que es hermoso. A 2 horas de Miami sale muchísimo más barato.
15: Es linda. Daytona.
10: Mira.
15: Daytona, ah, muy linda ciudad.
13: Se para el auto.
15: Podés verte un Nasdaq. Ahí también.
1: Bueno, ya vuelvo, sigo la ruta. Gracias, Burgueño. Dame una Beldic.
16: Acaba de llegar el plan de labor para la sesión de hoy, Toti. Se espera una sesión de casi unas 9 horas aproximadamente. Va a arrancar el actual vocero sentado en su banca, el vocero presidencial, Adrián Rabier. Van a aceptar su renuncia y va a tomar juramento Martín Maskin, habíamos dicho, el hombre que viene del lado de Patricia Bullrich, así que sumaría ahí una banca más para poder presionar desde adentro del juego violeta. Te sumo además un datito que se va a conocer ahora en un ratito nomás, cuando divulguen la agenda de viaje del presidente Milei. Va a partir hoy a la noche el presidente rumbo a España, va a ser un viaje de 3 días, el sábado me dicen va a estar de vuelta ya aquí en la Argentina, viaja con Karina Milei. Viaja con Pablo Quirno, también el canciller. Por ahora me dicen 2 reuniones en agenda, no quisieron dar más detalles. Tengo entendido que es más que nada, va a ser una agenda empresarial, además de la participación en esa clase que va a dar en una universidad. No tiene previsto encuentros con autoridades de allí por ahora. Repito, recordemos las últimas veces que viajó, prefirió no encontrarse ni con Pedro Sánchez, tampoco con el rey Felipe, no se lleva nada bien con Pedro Sánchez, que al margen no la está pasando bien en su propio gobierno allí en España, y posiblemente veremos si se suma algún encuentro institucional. La vez pasada había sido con las autoridades de allí de Madrid, que al mando del Partido Popular, inclusive con Abascal, del líder de Vox, tiene mayor sintonía el presidente argentino. Bueno, esto lo vamos a tener en más detalles dentro de un ratito cuando se divulgue de manera oficial la agenda.
1: Gracias. Me presentás, por favor, con mis amigos de Choripán Rodicio a Pellenberg. Habló Juanfer Quintero. Atención, Mundo River. El sábado sortean en Choripán Rodicio la camiseta de Enzo Fernández autografiada.
13: Bueno. Vicky. La mejor parrilla de Estados Unidos está en New Jersey. Te espera ahí Pablo Espadavecchia con todos los partidos del Mundial. El mejor Choripán Rodicio y ahora camisetas de la selección.
1: Me gustó Néstor Lorenzo. Che, técnico para seguir, Quique. ¿Eh?
15: Es interesante, ayer, claro.
1: A los 15 minutos del segundo tiempo, James afuera, Juanfer adentro.
15: Sí.
1: Luis Suárez, el 9 afuera, Córdoba adentro. Y con los cambios del partido.
2: Y se clasificó. Colombia es una de las 7 de momento selecciones clasificadas a 16avos de final. Y va a dirimir el próximo sábado, si es primero o segundo, cuando juegue ante Portugal. Le preguntaron por Pekerman a Juan Fernando Quintero, que fue una pieza clave del equipo cafetero, y esto dijo.
17: ¿Qué sentiste con el abrazo del profesor Pekerman y sobre todo esa frase por allá en 2014 cuando te dice, sos un crack?
18: Nah, ya el viejo lo amo, es mi papá, siempre lo he dicho, tenemos un cariño muy especial, agradezco porque confío en mí en la selección desde los 19 años y la verdad que todo esto también, lo que ha sido mi carrera, se la debo a él en gran parte y la verdad que lo amo, lo quiero, sabe que está en mi corazón y que bueno, agradecerle por toda esa confianza, por ese cariño.
2: ¿Cuántos papás tiene?
1: Claro, te traicionó Napoleón.
2: ¿Cuántos papás tiene?
1: ¿No eras vos el papá?
19: Es evidente este audio, ¿no? O sea, quiere amargarme este día, ¿no? Que era un día muy especial, hermoso, lindo, festivo. Es evidente.
10: Es evidente.
19: Con la guardia alta más que nunca hasta ahora.
1: Qué lástima, Qué lástima. O sea, tiene 2 papás, Pellenberg.
15: Y sí.
1: Papá Napoleón, más. Papá Pekerman.
15: Bueno, él es feliz.
1: Más su papá biológico.
15: Déjenlo brillar.
1: Che, si sale primera Colombia, podríamos chocar en cuarto de final con Colombia.
15: Correcto. Portugal o Colombia, quien gane el grupo va del lado de la Argentina y puede ser rival de nuestra selección en cuartos de final.
1: Che, está fuerte Colombia, No sé si me gustaría jugar en Colombia. Con esta Colombia, qué bueno que es el lateral, el que hizo el gol, Muñoz.
15: Muy bueno, aparte en el primer tiempo tuvo 3.
1: Sí,
15: tuvo una de cabeza.
1: En el primer tiempo tuvo 2 chances de gol, sí.
15: No, es muy bueno, en el Crystal Palace juegas, uno de los grandes laterales.
1: Muy, muy, muy bueno.
15: Bueno, y sabés que él se pierde por suspensión,
2: la final ante Argentina de la Copa América.
1: Claro.
2: Pero era una pieza fundamental. Claro. Lo ve con Maluma en el palco.
1: Sí, me sorprende que esté Richard Ríos en el banco. Bueno, que
2: está jugando
1: puerta. Estaba rompiendo.
2: Está jugando puerta.
1: Está jugando puerta.
2: Le arma puerta y bueno.
10: Toti.
2: Díaz y Arias como extremos, ¿no?
10: ¿Te puedo sumar una cortita? Porque acaba de postear, lo estabas mirando con Pili, acaba de postear a Antonella Roccuzzo.
14: Sí, me etiquetó.
10: Exactamente, te etiquetó.
11: Hace 14 minutos.
10: Con fotos inéditas, me parece que son inéditas. Una se lo ve, bueno, se lo ven ellos dos juntos, pero hay por lo menos dos fotos donde aparece Messi con sus hijos, que yo creo que no se conocían. ¿Tenés ahí el posteo, Pili? ¿O querés que
11: acá lo tengo. Dale. Feliz cumpleaños al amor de mi vida. Que seas muy feliz hoy y siempre. Nosotros ya tenemos todo lo que necesitamos porque te tenemos a vos. Te amo infinito, Leo Messi, todos corazones celestes. Este es el posteo que, como te decía, hace 14 minutos lo subió. Ya tiene más de 377 mil likes, más de 7.200 comentarios.
10: Hermoso.
1: Increíble.
11: Hermoso.
1: ¿Podríamos decir Pili, Vicky, Antonella, la mujer definitiva?
11: Sí,
1: qué mujer.
14: Perdón, Toti, después de las nueces, obviamente.
11: Aparte, bajo perfil, claro. No es escandalosa.
10: No, pero aparte, es la mujer. Es la mujer de Messi y no le conocemos la voz. Podría trabajar en el programa que quisiese, pudiese hacer actriz.
11: Bajo perfil.
10: No le conocemos la voz.
1: Sí.
10: No
1: da notas. Celebrity, la verdad, una genia. Mira, esto te va a interesar, Canda. Me escribe mi amigo Matías Patanián. Y me gusta que lo fueron a buscar a Muñoz cuando jugaba en el Gent de Bélgica.
10: Mirá.
1: Y justo lo vendieron al Crystal Palace. Mirá, si no lo podría haber disfrutado como en vez de Tractor Bustos.
2: Y el muñeco
1: trajo tractor, a Muñoz.
10: El de Matías.
2: El muñeco trajo el tractor.
1: Presentame al campo, por favor.
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1: Marcos López Arriazu, bienvenido.
24: ¿Cómo estás, Toti? Muy buenos días. Ayer tempranito con Pablo Vilouta contaba el ruido que había en el sector agropecuario con este proyecto de ley para incorporar la figura del ecocidio al Código Penal argentino. Un proyecto creado por la senadora Edith Terenzi de Despierta Chubut, pero que tenía un amplio acompañamiento de la Unión Cívica Radical, el PRO, incluso Patricia Bullrich había firmado el dictamen. ¿Cuál es el planteo que se hacen desde las entidades del sector agropecuario? Bueno, la dificultad que hay en diferenciar un daño ambiental grave y deliberado con el que puede provocar por un accidente o por lo que fuera una actividad agropecuaria. En realidad, cuando te explicaban los autores del proyecto, te decían, esto en realidad se vino a partir de los incendios en Chubut y eso es lo que se quiere castigar, pero la verdad que estaba muy mal redactado. Bueno, ¿cuál es la novedad al respecto? Que el proyecto va para atrás, se retiraron las firmas de los senadores que acompañaban esta iniciativa, dicen que se va a revisar porque obviamente hay que generar una protección ambiental, pero así como estaba, esto no va a salir adelante, así que un poquito de tranquilidad para los productores que decían, esto es una espada de Damocles que vamos a tener sobre nuestras cabezas si salía como estaba previsto.
1: Gracias, Marco. Te esperamos mañana.
24: Hasta mañana, abrazo.
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1: Ahí voy. 9:35 de la mañana en Dallas, 11:35 en la República Argentina. Pilu, ¿tenés rating de Mundial?
2: Sí, tengo.
1: ¿Cómo rating? Está la gente enganchada? A ver, dame los números.
2: Dale, te doy. En Telefe, que jugó Portugal, acá tenemos a las 13:47, hizo 9-4. 9-4.
1: Buen número.
2: Muy buen número.
1: Felicitaciones para Agustín Vila, buen número para Telefe, sí.
2: Sí, después una previa de Inglaterra, 8-8.
1: Un montón.
2: Y el partido justamente de Inglaterra hizo 12 puntos. Un 12 montón. Puntos.
1: ¿También por Telefe?
2: También por Telefe, convirtiéndose en lo más visto del canal.
3: Y el partido ese comenzó a las 5 de la tarde, Toti.
1: Y eso que fue bastante plomo, lo vi todo, Te digo, lo vi todo, bastante plomo, 0-0.
2: Sí, 12 puntos con picos de 12-2. La verdad que sí, un muy buen número para Telefe.
4: Me gusta ese número.
2: Después hubo un flash mundial a las 19:15, que hizo 8-8. Y Gran Hermano hizo 10-8, sí, la chicos, primera parte, también bastante bien para época del mundial, y 9 puntos. Esto fue a las 22:36.
1: No aflojes, Santi, no aflojes, que te está ganando el mundial, ¿eh? Minuto, dale, minuto, te quiero arriba.
2: Así que 10-8-9.
1: Una camperita explosiva, algo.
2: Y acá lo que te prometí, el enojo, la parte del turco enojado cuando se va de la casa.
1: A ver.
2: Escucha.
1: ¿Y turco? ¿Turco Araluf o entrando. Turco García?
5: Yo no, Toti.
2: No, el turco García.
6: Sabes que lo del baile. Yo sé, eso es una mujer que tiene. Siempre está al límite, siempre estuviste al límite, manejalo. Sé que esto es un juego, que querías estar acá. Sos una madre espectacular, te deseo lo mejor.
5: Cinco.
6: El baile no me gustó un carajo.
2: El baile no me gustó un carajo, así. O sea,
7: a la salida.
2: Cerró la puerta, claro, a la salida. Por eso se escucha un poquitito como más lejos.
1: Estaba políticamente correcto.
7: Claro.
1: Y yéndose a la casa dice, el baile no me gustó un carajo. Turco, sí. Turco Leluf, ¿vos dejarías a tu esposa entrar al reality?
5: Toti, ni en pedo.
2: Bueno, pero dicen que es una venganza, porque como ella, digamos...
7: Se bancó, ¿no?
2: Se bancó tantos años de infidelidad.
1: Lo dijo ella,
2: no lo digo yo, lo dijo ella.
1: Leo, ¿vos le dejarías Santo entrar a la casa de Gran Hermano?
8: La verdad que si ella quiere, sí, pero lo dijo Canda, tiene un perfil bajo, así que creo que no.
1: Carlitos Tevez, ¿la dejarías a Vane entrar al reality?
9: The one. Si ella es happy haciendo eso, que lo haga.
1: Justamente sería happy, ¿no? Justamente. Escúchame, le pregunto a Napoleón, Marcelito, ¿la dejarías... ahí se fue el nombre, pucha.
7: Geraldine.
1: Entrar a Gran Hermano.
10: Y ya la pregunta, estoy con la guardia alta y seguramente que no sé, lo tendríamos que debatir. Si ella quiere, sí, pero no sé. No,
1: bueno,
10: no creo que no.
1: Atento, te digo, atento Pato Mucio.
10: Sí.
1: Voy a presentar el micro mundial a Mati Palacios y lo voy a meter a Mati en el barro. Bien. Porque no para de mandarme fotos Candalab de Messi con la camiseta de River.
7: Bueno, pero
1: sigue con su teoría que Messi es de River.
7: La realidad.
1: Lo voy a meter a Mati Palacio, que lo conoce, que vive en España, en el barro este, si Messi es de River o no. Presentame el micro del Mundial, por favor.
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1: Señor Matías Palacio, ¿cómo le va?
12: ¿Cómo le va, señor Pazman? ¿Cómo anda? Muy buen día para todos.
1: Bien, a ver, va a presentar sus pruebas como si fuese un juicio, un alegato del doctor Candalaf, y después quiero su sentencia. Palacio, a ver, ¿qué tenés ahí? ¿Qué documento tenés, Candalaf?
7: Bueno, tengo como documento, por ejemplo, una foto con el expresidente de River, Jorge Brito. Tengo foto también con Matías Patanián.
1: Sí. Pero pará, tengo foto con
10: también
1: Patanián.
10: Se sacó con Riquelme cuando fue a la Bombonera.
7: Bueno, no importa.
12: También la camiseta foto de con Patanián.
7: Pero pará. Sí. Bueno, te estoy contando lo que tengo. Voy de a poco, chicos. Esperen. Sí, hay dos fotos de Messi de chico con la camiseta de River.
10: Mostrámelas, porque no la vi esa foto.
7: Ahora te la voy a mostrar. Una con el pantalón y otra
1: tranquilo,
7: con la remera.
1: Pato. Tranquilo, Pato.
7: Ahora ya vas a tener tu tiempo. Una con el pantalón y otra con la remera. Después está, por supuesto, las fotos que saca él agarrando la remera de River. Mirá. Y una foto del nene más grande, ajá, con la camiseta de River en el Monumental.
1: Y hay una, no sé si la tenés, que está Padiolé, cuando creo que es la final del Mundial de Clubes, que Pichi, mi amigo Pichi Quiroga, el utilero de River, le está poniendo, está abrazado, claro, y ya le había puesto la camiseta en los hombros de River.
7: Total, con la camiseta...
1: Porque además las fotos con Brito y Patanián son sosteniendo la camiseta de River.
10: Sí, igual que la de Riquelme también está sosteniendo la camiseta de Boca.
7: Sí, pero está como cara de obligado.
10: Eso no te hace hincha. No hay un documento, no hay nada que diga que él es de River.
7: Está Mati Palacios.
10: Cuando habla, siempre dice que es hincha de Newell's, pero bueno, está bien.
1: Mati Palacios, ¿de qué equipo es sí. Messi?
4: Bueno, hay un documento que es muy fuerte, creo que es del viaje de egresados de él, de séptimo grado.
10: Sí, señor.
4: Que él dice, aguante Newell's.
10: Aguante, ¿no? La lepra, aguante la lepra,
4: que bueno, que sí, tal cual.
1: Y después se hizo hincha del Barça también, ¿no?
4: No, bueno, sí, obviamente que adora el Barça y va a volver a vivir en Barcelona, Toti. Pero hay un dato que para aquellos que tienen la teoría de que es hincha de River, que tendrían, sería el apoyo total para reafirmar o para pensar que es hincha de River.
7: Diga, Mati.
4: Que su ídolo es Pablo Aymar.
7: Claro,
4: Chico es Pablo Aymar. Y cuando Pablo Aymar empieza a aparecer en el firmamento del fútbol argentino, él tenía justamente 10, 12 años aproximadamente. Claro. Pero creo que ese documento, el viaje egresado, es el aval de que Leo de Newell's.
1: Acá me lo manda Damián Rojo también. Bueno, vamos a meternos en el Mundial. ¿Cómo gritó el muñequito el gol de Cristiano Ronaldo? A ver cómo lo gritó.
13: Pelota para Vitinha, se mete entre los centrales Vitinha para recibir. Lo está esperando en primera puntada allí, Shumorodov. El toque viene sobre la derecha para Pedro Neto, dominando Pedro Neto. La marca de Nesrayev. Pedro Neto amaga para acá, amaga para allá. Viene sacando la pelota atrás, para otra vez para João Cancelo. Va a llegar hasta el fondo seguro para sacar el centro. ¡Oh, Cristiano, gol! ¡Gol! ¡Gol! ¡Gol!
1: ¿Qué? ¡Qué vigencia, muñequito! ¡Qué vigencia! A ver, dame el gol de Croacia, a ver cómo lo gritó mi amigo el Guasón.
14: ¡Stanisic! ¡Se viene Croacia! ¡Centro de Stanisic! ¡Gol! ¡Budimir! ¡Gol!
1: Te amo, Guasón, te amo. ¿Cómo gritás un gol de Croacia? ¡Gol! Te amo, Guasón, sos grosso. Y dame el gol de Colombia, a ver.
15: Se viene Colombia ahora, quería puerta.
1: Calú, me digo Calú,
15: enseguida la perdió, recupera Lerma igualmente. Toque de Lerma.

0: Italia Fico va a jugar, claramente Paredes va a jugar. Yo creo que Julián Álvarez va a ser titular porque necesita estar desde el inicio. Yo no descarto a Messi, Toti. Yo no descarto la titularidad de Messi. Depende de él, ¿no? De lo que quiera hacer él. Yo no lo descarto para nada. Y uno que para mí seguro va a estar también
1: en el once inicial. Scaloni ya lo dijo, que después lo sacó de contexto de Diario Marca, que en cuanto a Messi, decide Messi. Así que si Messi quiere jugar, va a jugar.
0: Exactamente. Exactamente, serán 60, serán 70. Bueno, o si dice, no, dejá, me quedo. Es que yo no lo veo a Leo diciéndole, dejá que me quedo, poneme en el minuto 60. No, yo no lo descarto a Leo Messi de arranque. Así como te decía de Julián Álvarez, de Taliafico, algunas certezas que tenemos de los que van a estar desde el inicio. Anote un nombre que seguro tiene que estar: es Giovanni Lo Celso.
1: Lo Celso también, o sea, de Taliafico.
0: Lo Celso el titular.
1: Adentro, Paredes también, Lo Celso titular. Te pregunto lo que me gustaría ver a mí. ¿Simeone, pensás que va a jugar?
0: Tiene serias posibilidades porque podría jugar por el carril derecho, sí.
1: ¿Nico Paz?
0: Bueno, ahí ya entra a tallar un poco el tema de cuántos futbolistas tienen en la mitad del campo, porque todos no pueden jugar juntos. Si juega Palacio, claro. Juega Paredes, juega Lo Celso, juega Juliano, juega Nico González, bueno, alguien no tendrá que jugar. Pero claro, Todavía no está definido porque tenemos la práctica de hoy, la práctica de mañana, que es la más importante, una práctica liviana el viernes, y ya se vieran de vuelta para aquí a Dallas para jugar el sábado por la noche a las 21 hora local.
1: Bueno, ¿sabés que ayer en el gimnasio Hernán González, nuestro productor de eSports, me daba un dato interesante de Thiago Almada, Quique? Los mejores partidos de Thiago Almada fue cuando no jugó Messi.
2: Claro, Uruguay.
1: ¿Por qué?
2: Brasil.
1: Porque Thiago juega libre.
2: Claro.
1: A lo de Julián Álvarez. Sí. Cuando lo obligan a hacer el carril por la izquierda y, viste, sufre porque él.
2: Pero
1: es
2: fue muy importante el, defensivamente el en el primer partido ante Argelia, dándole una mano a Medina. Muy importante. Y después es el que termina asistiendo a Messi en el primer gol el otro día. Yo no me olvido que él abre las piernas y es un actor fundamental. Yo no lo vi tan mal.
1: ¿Abrir las piernas es una asistencia?
2: Y mira, los terrenales, sí, claro que hay un mérito de Medina. Los terrenales agarran la pelota y definen ellos. Almada abrió las piernas y se la dejó. Cuando lo hacía Riquelme, se les caía la baba. Lo hacía Almada y no les gusta.
3: Ya cayó Riquelme.
1: Nada que ver. Bueno, está abierto el debate. Gracias, Mati.
0: Chao, Toti, un abrazo.
1: Abrazo grande, cerrame el micro mundial.
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2: 9:54 en Dallas, 11:54 en la Argentina. 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
2: A ver quién gana la pelota de Seven Sport. A ver.
4: Hola Toti, ¿cómo va? ¿Cómo estás? Mira, mi nombre es Gustavo, mis últimos tres números de documento son el 301 y quiero ganarme la pelota mundial. Me parece que un regalo bueno para Messi en su cumpleaños sería una camiseta de cuando él debutó en Argentina, de los primeros partidos, allá en el Mundial 2006, y firmada por todo el plantel actual e incluso algunos referentes como por ejemplo la firma de Kempes o la firma de un campeón más del 86, como reconociéndolo como estrella máxima. Bueno, gracias, el programa como siempre una locura, buenísimo, y bueno, un abrazo grande a toda la red.
2: Gracias, amigo. Disfrutala,
3: gracias.
2: Disfrutala
3: a los amigos de Seven Sport.
2: Disfrútala, gracias Seven Sport. Canda, ¿hubo festejo de cumple de Messi? ¿Hubo torta en la concentración?
5: Sí, acaba de postear Lionel Messi. Podemos tratar de escribir la foto. Dice el texto: anoche arrancamos con una linda sorpresa, una carita sonriente y gracias. Y es una foto donde están, con ropa de la selección, por supuesto, Rodrigo De Paul, Lisandro Martínez, Messi en el medio, Leandro Paredes, Nicolás Otamendi, Giovanni Lo Celso y Nahuel Molina. Y en el medio hay una torta. Y abajo unas bolsitas de el comercio de la capital de La Habana, de la Cuba, quise decir, de Habana, con la cara de Messi, ¿no? No
2: sé si bueno, termina siendo una foto, un chivo. Bueno, sus amigos más íntimos de la selección con la torta de cumple.
5: Sí, exactamente.
2: ¿Correcto?
5: Sí.
2: Bien, gracias, Canda. Pato Mucio.
6: Sí.
2: La verdad me volvés luego por WhatsApp. Te digo, te jugás el almuerzo, el mangrullo del fin de semana.
3: Sí. Vamos, Pato.
2: De esta semana. Además, si pagás una noche en el barrio, dejás el auto todo el mundial, te lo cuida mi amigo Santi Granados.
6: Espectacular.
2: En este audio de Messi con Valdano. A ver, ¿te jugás?
7: Muy Newen.
2: Sí. ¿Te jugás?
7: Y vos, fanático de
6: Newen. Vamos de vuelta, dale. Chico, por favor.
2: Vamos de vuelta, dale.
7: Tu familia es muy de Newen.
8: Sí, todo.
7: Y vos, fanático de Newen. ¿Ibas a la cancha?
8: Sí, íbamos.
7: Ah, ibas a la cancha.
8: Sí,
7: a ver.
8: Sí, yo cuando... antes de empezar Ñuve, no, porque yo era chiquito, pero yo arranco Ñuve con 7, 8 años y me acuerdo que sí, que iba con mi papá, mi tío, mis hermanos, siempre íbamos a la platea y si no era un partido muy complicado a nivel de gente, que se puede armar lío o algo como los clásicos, algunos así importantes, íbamos siempre que podíamos.
6: Hay cientos de audios así, diciendo que
2: igual el que dice, sí, el que sí dice acá que fanático es Valdano, no es Messi.
5: Claro.
2: ¿Vos no eras fanático de Newell's? Sí, sí, iba a la cancha.
5: Claro, dijo. Dice, ¿sos fanático? Todavía, sí, iba a la cancha, dice.
6: Perdón, puede decir, no, la verdad que no, soy fanático de River.
5: Pero no dijo soy fanático de Newell's.
6: Ah, bueno. Listo.
2: Todavía está abierto el almuerzo del mangrullo.
3: Sí, no te lo van a llevar, Pato, para mí.
6: No, no,
3: no. ¿Cómo va a ser hincha?
6: Ah, bueno, no hay peor ciego que no quiere ver, ¿eh?
2: Con este audio queda vacante. Tengo 3 minutos. Aprovecho un minuto de Beldic, vamos
6: voy,
2: con el contador. Beldic, dale.
9: Dos datitos, no te vayas, Pato. Dos datitos. Uno de la colega Beta Piqué sobre la visita del Papa León XIV a la Argentina. Lo dijo Santiago Olivera, obispo castrense, que se encuentra allí en el Vaticano. Todavía el rumor, no hay nada oficial, pero sería en noviembre, eso ya lo sabíamos. 3 días en la Argentina, 10 días en Perú y 1 día y medio en Uruguay, la gira que prepara. Y un datito para tener en cuenta en el partido, este me salió el Macaya, disculpa, pero te lo sumo porque...
2: Dale, música de fútbol de primera.
9: Tiene un lado político. Juegan hoy Escocia y Brasil, lo había contado Quique más temprano. Atención con la camiseta del arquero, porque la Confederación Brasileña pidió que se retire, tengo entendido, vos mirás, Toti, la camiseta roja y mantener la camiseta de arquero negra, la camiseta verde, que es la con la que están pidiendo que juegue. ¿Por qué piden retirar la roja? El presidente de la Confederación Brasileña dice que no es por razones políticas. El rojo es el color del Partido de los Trabajadores y estamos en año de elecciones allí en Brasil.
5: Mirá qué buen dato, tío. Mirá.
2: Datazo, buenísimo. Datazo. El minuto de Burgueño.
10: Bueno, primero el dólar, sin cambios hasta acá. 1.490 el dólar Banco Nación, pero sigue subiendo el blue. 1520. O sea, lo tenés 30 pesos el Blue más caro.
2: Gracias, Carlitos. ¿Corre Colapa en Austria el fin de...?
0: Sí, será el séptimo Gran Premio del año. Va a ser la primera práctica libre, 8:30 de la mañana del viernes. A las 12 la segunda práctica. La clasificación el sábado a las 11 y el domingo a las 10. La carrera para un Colapinto que viene de quedar 14º en Mónaco. Lo último, la Asociación Argentina de Tenis confirmó que por Copa Davis entre el 19 y 20 de septiembre la selección va a jugar ante Turquía en el Rukaçe, en Neuquén, algo de polideportivo, en medio de un mundial que cada día está más interesante.
3: Turquía, bueno, dijiste. ¿Me puedo despedir con un escándalo más para Mauri Cardi?
2: Más, sí, no,
3: otro encanta, escándalo sí. más.
2: ¿Qué pasa ahora?
3: Otro disgusto. Salió a hablar Ekaterina, una modelo rusa que asegura que la miraba en tequila este fin de semana pasado, Mauro, y que le quiso comer la boca. No. Escándalo total en tequila, la china, pero ¿sabes qué? Perdón. Se agarran con esta Ekaterina.
10: ¿Qué hace Ekaterina?
3: Es modelo, trabaja en este lugar.
2: ¿Pero la china estaba en tequila?
3: Estaba la china, estaba un poco más corrida.
5: Estaba china y Mauro, los dos.
3: Claro, estaba la china, estaba Mauro con amigos, y parece ser que la china estaba bailando un poco más separada.
2: Pero
3: y esta
2: un atorrante divino.
3: Hermoso.
2: Mirá, la china le quiso comer la boca a Ekaterina.
3: Eso es lo que dice Ekaterina y las amigas
5: cosa,
3: de Ekaterina.
5: Perdón,
3: incomprobable igual,
5: se la
3: ¿no?
5: pasa diciendo que quiere estar con las hijas. Le dan 10 días con las hijas y se va a bailar a tequila.
3: Primero se fue a Gardiner a comer y después cruzó. Viste que cruzás de Gardiner a tequila.
2: Metió el 1-2.
3: Y tremendo, un escándalo
2: la
3: total con esta modelo que las amigas están hablando y lo están dejando bastante mal parado a Maurito.
2: Opa. Bueno, veremos qué pasa.
3: Veremos qué pasa. Buenísima.
2: Wanda le cierra la puerta de Turquía con lo que declara.
3: Sí.
2: Ahora aparece Ekaterina.
3: Sí, no.
2: Qué
3: no,
2: cosa, ¿eh?
3: No, tremendo. Mauro, la verdad, debe estar deseando irse de
2: bueno,
3: acá,
2: me dicen
3: no
2: que
3: sé.
2: Está, me dicen que está el 1 para el pase. Qué lindo, y lo tengo allá. Mira, lo tengo a Gentile, al relator del pueblo, y lo tengo a Barreto allá.
6: El 1.
2: Mi sueño.
3: Sí.
2: Hacer un pase con Barreto. Por favor, presénteme al 1, que con Gentile le damos la bienvenida al 1. Dale.

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3: Señor Gentili, bienvenido, buen día, ¿cómo le va, Leito?
4: Hola, qué arriba que estás, Toti. Bueno, como siempre, es un gusto. Pero,
3: ¿quiere que esté abajo una Copa del Mundo, por favor?
4: Es admirable. ¿Qué estás,
5: Admirable.
4: Fue un elogio.
3: Oh, hola, uno. Hola, uno.
5: Mirá. ¿Cómo andan?
4: Qué lindo es verlo
3: pero
4: ahí.
3: Pero me encanta este pase,
4: mi
3: sueño con Gentili, con el uno y con el príncipe. Hola, príncipe.
4: Ah, también.
3: Había un problema
6: Toti.
3: Técnico, se pudo ajustar. ¿Cómo andás, Gus?
6: Compañeros, ¿cómo andan? Muy bien. Mirá, a las 11:15 me conecté, escuché todo el programa, y 12:04 afuera.
3: No.
6: Una locura.
3: Bueno, a ver, Gusti, bueno. Tenía este disparador para charlar con vos, pero los incluimos
6: está
3: con
6: bueno,
3: felicidad.
6: Sí.
5: Ahora murieron, ahora estamos incluidos.
3: Y a Leo. Ajá. ¿Sabés que no estoy viendo un gran equipo en la Copa del Mundo? Y para mí, eso levanta la chance de Argentina, porque ante paridad... El que tiene a la mejor individualidad, que es Messi, que es argentino, creo que crecen nuestras chances. Ayer, por ejemplo, me senté con muchas ganas a ver Inglaterra y la verdad me aburrió Inglaterra.
5: Flojo.
6: Sí. A mí te digo, a veces lo digo, me preocupa cuando un equipo anda muy bien en la primera ronda. Porque, sí, históricamente el que anda bien en primera ronda después termina mal en el Mundial. Dinamarca, Argentina con Serbia y Montenegro, qué sé yo, te puedo dar un montón... Dinamarca del 86. Te puedo dar un montón de ejemplos de equipo que decís, listo, ya está. Este es el campeón y no lo es.
3: Brasil del 82, por
5: ejemplo.
3: Brasil
5: del 82.
6: Claro.
4: Bueno, llegó
6: claro.
4: La final.
6: Bueno, yo ayer recordaba porque me preguntaban si Bielsa con 3 puntos puede ser tercero y clasificarse, ¿no? Con 3 empates. Y yo creo que Italia 82 con 3 empates... Y creo que los 3-0-0 o 1-1 terminó 1-1, se mete en la segunda ronda y sale campeón.
5: Pero para
3: que, pasa que será,
5: Uruguay depende también de lo que
3: te
5: pase
3: lo digo
5: hoy.
3: De memoria. Sí. Mundial 82, sí. Si no recuerdo mal, eran 16 equipos.
6: Sí,
3: eran,
5: claro.
6: Le tocó
3: 4 grupos de 4, pasaban los dos primeros. Claro, después eran 2 grupos de 3. Argentina va al muere con Brasil e Italia, claro. Eran 2 triangulares y después la final.
4: Italia,
6: le ganó a los dos, escuchá, le ganó a Brasil, le ganó a Argentina y le ganó a Alemania. Viniendo muy mal en primera ronda, los querían echar a todos.
5: Igual yo a la pregunta inicial que hiciste vos, Toti, a la pregunta inicial yo sí veo selecciones que...
3: A ver, ¿cuál?
5: Mirá, yo en el comentario final del otro día dije, Argentina es el mejor equipo del mundo, no me da miedo nadie, pero me gustaría evitar a Francia. Viste, yo comenté el otro día Francia.
3: Pero Francia te mete miedo por los delanteros que tiene. Ahora, ¿es tan buen equipo? ¿Tiene tanto funcionamiento?
5: No, es delanteros. Es un equipo de delanteros. Yo coincido con Gustavo en la descripción que hace de Koundé. Lo sumaría para Lucas Hernández. No tiene tanto corte en la mitad de la cancha, ni con Koné ni con Rabiot. No juega Kanté por un problema con Mbappé. Pero es un equipo de temer de mitad de cancha para adelante con Cherki.
6: A mí me gustó,
5: o sin Cherki.
6: Me gustó Portugal, ¿eh?
5: Y Portugal ayer. Con nadie jugó, Gustavo.
4: Ayer jugó con un equipo...
6: Claro. Sí, bueno, pero Uzbekistán lo tuvo hasta último momento a Colombia para empatar, ¿eh? O sea...
5: Y a mí me gustó Colombia. Ayer.
6: Sí, no me gusta el medio campo de Colombia, ¿viste? Tiene algunas flaquezas. Pero habitualmente,
4: ¿no?
6: El que arranca más o menos es el que gana el Mundial. El que arranca 5-0, 6-0, comiéndose de todos los chicos crudos... La verdad, no termina ganando. Es cierto lo que voy a decir, no vemos todavía el gran equipo, pero los grandes están todos,
5: Sí.
6: Está Alemania, está Francia, está Argentina,
5: España.
6: Está Brasil, está España, va a estar Portugal, o sea,
4: sí.
6: es un mundial de grandes.
4: Y a nivel individual, las figuras, porque ayer nombrábamos a todos que estaban a la altura, faltaba Ronaldo, ayer apareció Cristiano también.
5: Y hay 2 equipos que van a molestar, Toti, para mí.
6: Estados Unidos.
5: Van a molestar Uruguay. Estados Unidos y va a molestar Japón. Ya no sé si es sorpresa, pero son 2 equipos que van a molestar por dinámica, por jugadores más acostumbrados a jugar las grandes ligas y los grandes
4: Noruega
5: campeonatos.
4: También,
5: ya no son equipos que tienen un papel secundario en el Mundial.
3: Yo quiero ver un poquito más a Holanda y Alemania. Los quiero ver un poquito más, los respeto siempre. Los quiero analizar un poquito más en profundidad. A mí, Holanda, cuando le metió 5 a Suecia, dije, pucha.
6: Me gustó. Sí. Solo a mí no me gustó el primer partido.
4: Porque Noruega...
6: No me gustó el primer partido de Holanda.
5: Noruega, lo que dice Leo, Noruega. Con me había olvidado de Noruega.
4: Alan, con Solo.
6: Tiene buenos delanteros.
5: Con Odegaard. No. Jugó muy bien Odegaard el otro día.
6: Así que bueno, así está Totti, pero no sé, históricamente, yo siempre digo, cuando ganan 5-0 el primer partido, digo, viste, te van conociendo, se cuidan los rivales porque te conocen las virtudes. No sé, el que arranca goleando no termina ganando. Sí.
3: Puede ser igual lo que dijo Infantino, que estamos viendo el mejor mundial del mundo. Sí, yo creo que los 16avos van a estar espectaculares y ya arrancan el domingo. Ya el domingo tenemos el primer partido de 16avos. Gus, qué lindo, Abrazo, Dani, abrazo, Leo, abrazo.
5: Abrazo,
3: Toti.
5: No, nunca hubo baile en el pase. Sí. Hoy va al banco Neymar. Sí, amerita un poco de baile en el pase, pero no lo voy a hacer por respeto a Gustavo y a vos. Y a Leo.
6: Interrumpe el
5: PNT.
3: ¿Cuál sería el baile? ¿Que va al banco?
5: Y que pero vuelve Neymar.
3: ¿Cuál sería el baile?
5: Que te da algo, una cosa especial.
6: Sí. El PNT interrumpió, bueno, yo creo que es récord.
3: Veámoslo jugar. Para ganar, no me interrumpa, Dani, para ganar el Mundial, Gus, no solo hace falta táctica, hace falta equipo. 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
1: Pedro Neto, amaga para acá, amaga para allá. Viene sacando la pelota atrás, otra vez para João Cancelo. Va a llegar hasta el fondo seguro para sacar el centro. ¡Oh, Cristiano, gol! ¡Gol! ¡Gol! ¡Gol! ¡Gol! ¡Gol! ¡De Portugal! Hizo goles Messi, hizo goles Mbappé, hizo goles Harry Kane, hizo goles Haaland. Faltaba vos, Cristiano. Cristiano Ronaldo ya había tenido una a los 3 minutos. Aparece otra de las leyendas en los últimos años del fútbol. Cristiano Ronaldo se anota en el Mundial. Gana Portugal 1-0.
2: Nunca se termina. La pelota la tiene Stanisic, se viene Croacia. Centro de Stanisic. ¡Gol! Budimir. ¡Gol! De Croacia ante Budimir. Y bueno, la cuestión es la jerarquía. Panamá se iba a lamentar todo lo que despilfarró en el primer tiempo. Un error desde el sector izquierdo en defensa. Apareció Stanisic. Un centro venenoso para que aparezca Budimir, que acaba de ingresar y marca el primer gol del partido. Croacia 1, Panamá 0. Budimir, la cara del gol, la cara de la felicidad en el comienzo del segundo tiempo.
3: Toque de Lerma, por adentro va Colombia, quería filtrar John Arias, termina rebotando en pique otra vez John Arias para Quintero, Quintero para Córdoba, gira, cae, zurdazo al arco.
4: Cargó, le dio con zurda a Dani Muñoz, se le movió la pelota al arquero Pasi, que había tapado todas. Explotó la marea amarilla en Guadalajara. Colombia 1, Congo 0. Lo hizo Dani Muñoz.

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0: Hola, ¿qué tal, amigos, amigas? Bienvenidos, bienvenidas. Estamos arrancando López 910 a esta hora. 12 del mediodía, 13 minutos en la Argentina. 10 y 13 todavía aquí en Dallas, donde va a jugar el tercer partido de la selección argentina. Aquí abrimos la persiana, la cortina, y vemos un cielo celeste con alguna nube. Hace calor, debemos estar en 30 y pico de grados. Pero ¿cómo está Buenos Aires, Vicky? Bueno, bienvenida.
1: Hola, Gus. Sí, 10 de la mañana, ustedes con 29 grados, un calorón van a tener hoy. Acá 11, nada más, Gus. Humedad 62%, cielo algo nublado, y la máxima para hoy nada más que 12 grados.
0: Claro, estamos
1: un
0: al revés
1: frío
0: de ustedes.
1: De locos, sí.
0: Allá arrancó el invierno y acá arrancó el verano.
1: Con todo.
0: Hacía calor en primavera, imagínate en verano, es tremendo el calor que hace. Ayer fuimos a pasear un poquito por la ciudad, salimos del hotel.
1: Los vi.
0: De esta concentración encerrada que teníamos. Era trabajo, hotel, trabajo, estudio, partido, viaje, avión.
1: Sí.
0: Y ayer dije, no, basta. Me dan una hora, quiero conocer un poco la ciudad. No conocí Texas, no conocí Miami.
1: Claro.
0: Y no conocí a Dallas. Y cuando fuimos al centro, me encontré con un guía turístico.
1: Ah.
0: Que no sabía que laburaba acá.
2: Yo te mandé un video fenomenal,
1: Ah, mirá.
0: Un argentino.
1: Sí.
0: Es un argentino que trabaja de guía turístico.
1: Ah.
0: Es más, hoy estoy poniendo mi segundo video, ¿no, Lolo? Segundo video con ese guía. La sabe toda.
2: Todo.
0: El tipo conoce la ciudad como si fuese Salto.
1: Sí.
0: Como si fuese Parque Chacabuco. Es una cosa de locos. Bienvenido. ¿Cómo les va, compañeros? ¿Cómo andan?
3: Hola, López.
4: Hola, Gustavo.
5: Espero que les haya gustado la guía. Hoy voy a visitar el mercado de los agricultores de Dallas.
2: Muy bien.
5: Le digo por la duda.
0: No, usted me prometió que cuando yo termine mi segundo programa del día, este es el primero, después tengo un segundo programa, íbamos a ir allá a la zona más texana de todas.
2: ¿Dónde vio el video? ¿Es la del video, Gustavo?
5: Sí.
0: Y la verdad que no lo sé, porque yo no conozco nada acá.
2: Pero yo le mandé el video, ¿lo vio el video?
0: Sí, pasa que estaba en pleno...
2: No me importa, yo estoy acostumbrado a que no conteste, pero yo lo del video,
0: sí,
2: si lo vio.
0: Porque estábamos en plena grabación turística con el señor Leonardo y me apareció usted con un video.
2: Sí.
0: Entonces, no le pude contestar porque estábamos grabando.
2: No, pero tuvo como 10 horas después para contestarme. Pero no importa.
0: Ando con ganas, sí, no, pero de ahí me fui a hacer un programa. Y de ahí me fui a una reunión.
2: No puede tener reunión en el exterior. Reunión en el exterior no tiene, mentira.
0: No, tuve una reunión importante.
2: No soy Palacio, yo. A mí no me mienta, por favor, López.
0: No, tuve una reunión importante. Una reunión importante en un hotel importantísimo.
1: Ajá.
0: Porque, ¿qué pasó? Ayer me pusieron acá al aire, la gente de ESPN, me puso al aire de 8 a 9 y media. De 8 a 9 y media. Entonces, cuando vos tenés ese horario acá en Estados Unidos, por lo menos acá en Dallas, de 20 a 21 a 30, deberías comer a las 7.
2: ¿No cenás, si no?
1: Claro, porque después perdiste.
0: Después no cenás. Entonces, ¿qué hago? Yo no podía cenar a las 7. Si estuve con el señor Gentil y guía turístico, hasta las 5 y media comiendo un muffin. Entonces no podía cenar a las 7. Voy a hacer el programa, a las 9 y media salgo y empecé a recorrer restaurantes. No hay nada, no hay cocina, afuera. Entonces tuve que comer un hotel 5 estrellas.
2: ¿No te gustó?
1: Ah, tranqui.
0: No, que no me gustó cuando vino la carta.
2: Claro. Cuenta.
1: La comida riquísima.
0: Cuando vino el menú, viene velocidad predio, no, acá no se puede comer. Entonces comimos una pizza entre 42 personas. Para engañar el estómago, querido, ¿qué te pasa? Claro.
1: La amiguita.
0: No, yo comí un tronco de la pizza, ¿viste? Y ahí dije, listo,
2: qué buena cena. Que venden rellenos en el sur, ¿viste?
1: Y te salió carísimo ese tronquito.
0: Claro. Qué buena cena, espectacular. Es un hotel lujoso donde están los familiares habitualmente de los jugadores argentinos y muchos empresarios, que tiene una casa de pastas impresionante adentro.
1: Uh-huh.
0: Y bueno, otro día fui a comer porque me dijeron, esa casa de pastas es buenísima. Bueno, me siento. Cuando me vino la carta, era el ancho de espada la carta. Entonces, era difícil de sobrellevar. Entonces dije, qué bien se comen los ñoquis acá. Ñoquis, ni entrada, ni salida, ni postre, ni
2: panera. Gaseosa,
0: nada.
1: Pero Gus, ¿a qué hora cierra la cocina? Porque es de verano.
0: Habitualmente 9 y media. Es más, ayer que nos reunimos con un empresario acá que trabaja y vive en los Estados Unidos, él me decía, ¿cómo puede ser que en el mes del Mundial... Acá no es un mes, son casi 2 meses. No se activen y no estiren la cocina. No había manera. Pero fuimos a 4 o 5 lugares, En ninguno nos daban comida. Así que no hay nada peor para mí, nada peor, que irse a dormir sin comer.
1: Ay, sí.
2: Es feo eso, es feo en serio, ¿no?
1: Sí, horrible.
0: Es horrible. Sí. Es horrible porque tenés que esperar hasta el otro día para comer.
2: Además, no te puedes dormir muchas veces con hambre cuando es así.
0: No, no, no. Entonces, bueno, no nos quedó otra. Fuimos al hotel S5-3 y me volví caminando. Me gusta volverme caminando de ese lugar. Porque estamos a 25, 30 minutos. Y bueno, por lo menos hacemos un poquito de actividad física ante tanto, tanto laburo. Pero me gustó ir a la ciudad. Me encontré con Ronen Juar. Hoy nombramos a todos. Ronen, que trabaja y vive en Estados Unidos hace, no sé, 10 años. Él, con conocimiento de causa, me dice que esta es la peor ciudad de Estados Unidos.
2: ¿Ah, sí?
0: Dijo que vivió 6 meses y que no tiene grandes atractivos. A ver, la zona del estadio es linda. Es muy linda. El estadio es impactante, maravilloso. Pero el resto habría que preguntarle a un guía turístico que trabaje aquí en Dallas. Hola, Gentili, ¿cómo le va?
5: No, bueno, hay atractivo, ¿no? Desde lo fatídico que fue aquel asesinato de Kennedy, el barrio Bishop, algunos barrios de arte urbano, de murales callejeros, el mercado de los agricultores. Hay lugares para visitar.
0: Ah, ¿a usted le gustó la ciudad? ¿Kansas la conociste? Yo no conocí Kansas, me encerré en el hotel.
5: Y
0: no
5: había, no, Kansas, no, no estuve, sí. Muy por arriba porque estuvimos 2 días y medio, 3 días. Recorrí un poquito, un centro casi deshabitado, eso me llamó la atención. Y después el atractivo donde iba la mayoría de los argentinos era la Union Station, que era la estación central de trenes de Kansas, que ahora se hizo un centro cultural donde hay restaurantes, cafés, atractivos para los chicos, museos, teatro.
0: Sí, lo que es el fútbol, ¿no? ¿Dónde te lleva el fútbol? Porque nosotros en poco tiempo, bueno, Leo no conocía Estados Unidos, y de repente fuimos a Atlanta, fuimos a Houston, fuimos a Nueva York, fuimos a Miami, ahora conocimos Texas, conocimos Kansas, conocimos Dallas, podemos ir a otro lado también, veremos dónde nos lleva la Argentina. Y yo creo, ayer miraba un poco a los escoceses en Miami, que hoy juegan con Brasil, estaban naturalmente los brasileños, los colombianos. Yo creo que no hay nada mejor que una Copa del Mundo, porque une a los pueblos. Y ahí vos vas a tomar algo, una cerveza, y se junta el brasileño con el escocés, y se junta el holandés con el japonés. Y la verdad que no hay nada más lindo que eso, porque el fútbol o el deporte es la unión de los países. Así que me parece que está bueno. Ayer Infantino dijo que es el mejor mundial de la historia. A mí me sorprende muchísimo que los estadios que tienen capacidad para 70.000 personas, 60.000, no sé, algunos de Canadá 40.000, un poquito menos, tengan todo lleno con un partido, no sé, entre Irán y Nueva Zelanda.
2: Lo que pasa es que no hay partidos hubo algunos medio fiasco, pero el 80% de los partidos tuvieron atractivo, inclusive con selecciones no convencionales.
0: Hablás del
2: juego, del juego,
0: pero
2: digo, juego.
0: Cuando vos vas a
2: sacar una entrada, claro,
0: cuando vos vas a sacar una entrada, el tema de las entradas yo no lo vi nunca. Ya llevo vi el 78 como espectador, siendo muy pequeño, y después del 98 para acá, creo que son 9 mundiales, fui a todos. Nunca vi lo de las entradas acá. No se puede creer, porque una entrada habitualmente de primera ronda vale $170. Ponerle que el segundo partido, no sé, 2.30, y la segunda ronda, ponele, que yo hago un poquito de memoria de Brasil, de Rusia, de Alemania, $100 y pico, $200, después segunda ronda, tercera ronda, viste, ponele un poquito más, 500. Yo me acuerdo que la final del Maracaná, nada más y nada menos que en Brasil, Argentina, Alemania, en Brasil, valía $999. Precio oficial, ¿no?
2: $1.000.
0: Hoy me decía un amigo ayer que la entrada para el cuarto partido de Argentina, 16avos, en Miami, creo que puede llegar a costar $4.000.
2: No.
0: Me dijo que la entrada para la final puede llegar a costar $10.000.
5: muy popular,
0: Una locura,
3: Y la FIFA quiere desmarcarse de eso, Gustavo, pero me parece que en algún momento va a tener que intervenir porque no puede suceder esto.
2: Porque esto desuna a los pueblos. Une a los pueblos el bar, pero después la cancha lo desune.
0: Es una locura. Pará, las entradas. Yo creo que la gran mayoría de la gente las sacó antes.
2: Claro.
0: El tema es que ahí el que la sacó. A ver, vamos a suponer que, bueno, vos sos argentino y sacaste. Vamos a hacer al revés porque Argentina va a ser primero. Vamos a suponer que vos sos uruguayo y creías que jugabas en Miami en el cuarto partido. Entonces vos sacás la entrada. Y de repente Bielsa no gana y en vez de Miami, ponele que vayas a Atlanta. ¿Qué haces con la entrada de Miami? ¿La vendés o la revendés?
5: Claro,
0: pero la revendés. Está vendida, está comprada. Entonces digo, ¿qué hacemos con ese precio?
2: Eso es lo que yo no sé. Ese precio comprado de antemano, ¿de qué precio estamos hablando?
4: Mucho más barato lo que
2: yo mucho más barato, ya lo sé. Pero no sé qué precio.
0: Mirá, yo fui a la cancha muy temprano.
4: Depende de la ubicación también.
0: Claro, porque las previas se hacen temprano, ¿viste? Hay tránsito y la locura de llegar y meterse y probar el micrófono, todo eso, ¿no? Entonces, nosotros vamos con Canteni, con Marino, con Gentili, con Pazman, con los chicos de la televisión también, muy temprano a la cancha. Cuando vos vas temprano a la cancha, está el que quiere vivir la previa con la gente y el que está para vender y para comprar. Entonces, está el tipo que la compró en enero la entrada,
2: ¿sí?,
0: y se hace su negocio, la que la compró a 400, 500 dólares y la vende 1.500. Y está el desesperado que quiere ver por única vez a la Argentina y, bueno, cierra los ojos y paga lo que sea. Ahora, eso me parece que habría que corregirlo porque,
5: claro, porque yo no siempre es popular. Digo, claro, exactamente. Yo siempre digo que en la vida, en cualquier ámbito, pero en particular en el fútbol, hay que ser agradecido y respetuoso de las raíces, de los orígenes. Y el fútbol, en su origen, fue un deporte popular. De hecho, en la Argentina empieza con los portuarios, en los suburbios, y de esa manera fue creciendo. Y así en el resto del mundo. Digo, esto aleja al fútbol de su esencia. Porque si algo no es, al menos en cuanto a lo que tiene que ver con las entradas, es popular. Y es algo que se va extendiendo en el tiempo y en la costumbre, ¿viste?
0: ¿Qué persona, ponele, que vive de un sueldo, puede pagar el viaje a Estados Unidos?
2: Ninguna.
0: El vuelo interno, porque yo ayer saqué un vuelo interno como barato, lo saqué, barato, porque había de 1.500, había de 1.100, entonces tenés que buscar el horario, viste, la franja, si en vez de a un aeropuerto vas al otro aeropuerto, si en vez de salir a las 2 de la tarde salís a las 4 de la mañana, o sea, tiene distinto costo. Como barato lo saqué $650. Entonces vos tenés $650 de vuelo interno Dallas-Miami. Después tenés el vuelo Argentina-Dallas, Argentina-Miami, que vale $1,000+. Además, se van agotando los cupos y cada vez salen más caros.
4: Claro, porque hay gente cada día que más cerca del partido, más caro va a salir el pasaje.
5: Sí, hay gente que se pasa 4 años ahorrando guita, en pos de ir a un mundial. Conozco.
2: Ah, pero igual hay una diferencia, amigos, entre lo que decís Gustavo y lo que dice Leo. A ver, lamentablemente el origen de los pueblos, el origen del fútbol tiene que ver con los pueblos y con los laburantes. Hoy, lamentablemente, hoy es un deporte de ricos. Es hermoso, nos encanta la complejidad, es un deporte fenomenal, queremos todos estar. No discutimos sobre que queremos estar, es la presencia para nosotros los periodistas, para los hinchas, para todos. No es más un deporte popular, no es más. Dejó de ser popular.
5: No, ojo, en la Argentina local también ocurre,
2: En todos lados, en todo el mundo.
0: El fútbol local puede ser que, bueno, que la gente haga un esfuerzo y el popular vaya a la cancha a seguir a su equipo. Ya cuando tenés un mundial en un lugar como este, tan lejano a la Argentina.
2: Claro, son pocos los que pueden.
0: Y ya son, viste, se va reduciendo. Te digo, acá hablan en Miami. Ayer estaba Damián Iribarren.
2: Sí.
0: ¿Cómo es que dice, Tali? ¿Cómo es que decís vos?
2: Stay with me,
0: Stay with me.
2: Things dice, are happening.
0: Quédense conmigo, quédense conmigo. Claro, quédate conmigo, que están pasando cosas. Bueno, él decía, y hoy lo leí, creo, que la demanda en Miami por los argentinos subió 800%.
2: Claro. No es lógico tampoco eso, ¿eh?
5: Lo que pasa es que Miami ya es más, incluso logísticamente, más accesible que Kansas o que Dallas.
2: Pero vos fíjate que en los mundiales la presencia argentina es la presencia por excelencia. ¿O no?
5: Ustedes, sí, vos tenés más nueve numerosa, siempre, sí.
2: Es la presencia por excelencia. Mucho, o sea, que no tiene que ver con la economía de los pueblos. Tiene que ver con la locura del hincha.
5: Sí, no, hay dos cosas. Pará, ahí hay dos cosas. Primero, muchos argentinos que no viven en la Argentina y que vienen de otros lados. Y segundo, lo que hablábamos ayer con López, que Argentina tiene hinchas que no son argentinos.
2: Claro.
5: Entonces, encontrás mexicanos, hondureños, guatemaltecos, gente de todo el mundo, por Messi, por la selección. El otro día uno me dijo, no, yo soy hincha de Argentina, era un mexicano, desde el 86, por Maradona. Diego. Y eso también cuenta.
2: Pero para, en si Miami pones... hay más argentinos que extranjeros hinchas de Argentina, ¿o no?
0: No, lo que pasa
5: sí,
0: es que
5: bueno, sí,
0: hinchas,
5: siempre hay más argentinos, pero hay de todo.
0: Amigos, por ejemplo, no sé, vecinos, ¿qué hicieron? Vieron el fixture y se tentaron con Miami.
2: Claro.
0: O sea, van a ir muchos al cuarto partido.
5: Y muchos van a pasear, de paso.
0: Se da que Argentina juega en Miami. Bueno, quizás sea, yo era un poquito analicé el Mundial, quizás sea más atractivo el quinto partido que el cuarto.
2: ¿Octavos en dónde, Gustavo?
0: Creo que Atlanta. Nos vamos a Atlanta.
3: Atlanta, sí.
0: Nos vamos a... Porque te voy a decir algo, para aquel que quiera gastarse la guita. Yo te digo, que laburo mucho y me va bien, puedo llegar a pagar un partido más. No puedo pagar más. No, o sea, una locura lo que va en las entradas. Entonces, yo me estaba preguntando, ¿qué me conviene a mí? ¿Sacar el partido de Miami? A ver, ponerle que mi familia vaya a Miami. ¿Qué me conviene? ¿Sacar la entrada para el partido en Miami, que puede ser Argentina, Cabo Verde, Argentina, Arabia Saudita? ¿O me conviene guardarme y sacar para Atlanta, que va a ser un mejor partido? ¿Con qué nos podría tocar ahí, García? Vamos a suponer que le ganamos a Cabo Verde o Arabia.
3: Australia,
0: que es un partido...
3: Y claro, venís por el lado de Australia, Irán... Y más adelante tenés Canadá, Bélgica, Colombia y Croacia hasta ahora.
2: No, pero para eso, claro. Para más adelante. Pero Australia e Irán sería...
3: el ganador. Hoy sería Argentina-Uruguay contra el ganador de Australia e Irán.
5: Lo que pasa es que hasta el viernes...
2: No podés saber, viernes, claro.
5: No vas a saber.
2: Claro.
5: O sea, o esperás hasta después del viernes, que ya es más peligroso todavía en cuanto a la posibilidad de encontrar entradas.
2: Y más caro también.
5: Ojo, y más caro también, porque ojo... te puede quedar una Argentina-Uruguay o una Argentina-España también.
2: Claro.
5: Y
2: es
5: ahí
2: utópico
5: te digo,
2: pensar
5: sacala,
2: en la Argentina-España.
5: Sacala para el 16avo, te digo
2: es
5: yo.
2: Es utópico, no, bueno, Argentina-España, Gustavo, y en esto que marcás de Argentina-Uruguay, no es el tema central, pero digo, Uruguay tiene que escuchar, tiene que ver el partido hoy, porque si hoy Chequia saca algún punto, no va a haber muchos equipos con dos, pensando en una derrota de Uruguay con España, ¿no?
0: Claro. No, a ver, el partido Argentina-Uruguay y el partido Argentina-España, sobre todo Argentina-Uruguay, porque España ya ganó, era el que la gente quería ver y por eso sacó Miami.
2: Claro.
0: Es un partido grosso. No hay ninguna duda de eso. Ahora, si en vez de Uruguay nos toca Arabia o Cabo Verde, si vos tenés unos mangos...
2: El otro.
0: Por ahí es mejor esperar... Ojo que el partido que me diste tampoco me motiva
2: mucho. No es el otro, es cuartos. Es cuartos que tenés que esperar.
0: Claro, ¿por qué voy?
2: Que puede ser Países Bajos.
0: No, puede ser Ronaldo contra Messi.
2: Ah, Portugal.
0: Entonces... si vos te gastaste la guita en Cabo Verde, el día que juegue Messi contra Ronaldo,
2: te querés morir.
0: Vas a querer matar.
2: Sí.
0: Para aquel que puede comprar una entrada, hay otros que sacan 7 o hay otros que le dan las 8.
2: Claro.
5: Yo siempre soy de pensar en el aquí y ahora, ¿no?
2: No, pero
5: si
2: lo
5: tuviese
2: que te dice
5: la
2: Gustavo
5: posibilidad
2: Leo...
5: de elegir uno, no, yo elijo. Y si te quedas afuera, Barreto se va a levantar, algunos se van a reír.
2: No,
5: si
2: levantar,
5: te quedas
2: no,
5: afuera
2: levantar,
5: con Cabo
2: no,
5: Verde.
2: Pero está bueno lo que vos decís, pero digo, pensando en un tipo, yo me pongo en lo que dice Gustavo, pensamos que podés pagar una entrada sola, y yo tampoco, si me pongo en ese lugar, no sé si la gasto para Argentina-Arabia o Argentina-Cabo Verde, ¿eh? No
5: es
2: lo tengo claro.
5: Es que te asegura que vas a seguir, y si no la gastás para ese partido y te quedás
2: claro,
5: sin ninguno.
2: No, estoy seguro
3: claro,
2: que sí.
3: Ese es
2: no, bueno, pero yo estoy seguro que sí ahí. Bueno, me puedo equivocar. Me puedo equivocar.
0: Aparte creo, no sé, también me puedo equivocar, que hoy sale más cara esa entrada, porque es Miami y porque parece que puede ser Uruguay.
2: Que Atlanta.
0: Que la otra Atlanta. Y si ganamos en Atlanta, ¿dónde vamos, García?
3: Y Kansas. Si no
5: otra
3: me equivoco, Kansas, claro.
0: Otra vez Kansas.
2: Bueno, por lo menos si hay que hacer unos mangos.
4: Ojalá que lo haga. Uy.
2: Vos tenés un amigo porque ya conoce la ciudad y puede hacer algunas horas de guía turístico.
5: No, sí. Cansa no tanto.
2: Ah, cansa no.
0: No, tremendo.
3: Cansas y después podés volver a Atlanta.
0: Eso es lo que tenía Doha. Vos ibas a Doha, a Qatar,
4: muy
0: y estabas
4: atípico,
0: ahí
4: 40 días. La fecha.
0: 40 días, la gente iba a recorrer los estadios, mirá, iba de una cancha a la otra.
2: ¿Sabés lo que me dice el negro Müller, que está allá, que se quedó fuera 16avos? Pero me está diciendo que te das cuenta que es toda gente extranjera. Te das cuenta cuando se canta el himno, que es toda gente de afuera, sí, con entradas. No es que tanta gente de acá.
5: Argentina, es lo que te decía.
0: Argentina.
2: ¿Eh?
0: No, es tremenda. No, es tremenda. La cantidad de nicaragüenses, salvadoreños, guatemaltecos, mexicanos,
5: todos africanos, hay hinchas africanos. De Argentina.
0: ¿Hay
5: Claro, hay chinos, he visto, hay hinchas de Argentina que no saben el idioma, el castellano.
2: ¿Y a vos?
0: Sí, y sobre todo hay mucha gente, che, viviendo en Estados Unidos, nuestros, argentinos, muchos, que en la calle nos saludan y nos dicen, gracias, qué buen programa. Nos dicen que hacemos un programa simpático. Y está bueno, ¿viste? ¿Qué sé yo?
2: Está bueno.
0: Le regalás una sonrisa, lo conectás con la Argentina, y tienen ganas de charlar con nosotros y hasta nos piden
5: una foto.
0: Y mucha
5: gente pide entrada, ¿viste? Porque tiene la fantasía de que uno, porque trabaja en los medios, y yo les voy a confesar algo, mi hija tenía ganas de venir, la más chica, Giovanna, a Miami, yo tenía ganas de que viniese, pero ante el tema de las entradas es imposible porque no tiene sentido venir y que no pueda entrar al estadio, y yo tampoco quiero estar fuera de foco de mi trabajo y pensando y preocupado si va, si no va, si encontramos, no encontramos.
2: Claro.
5: Por supuesto que no les voy a pedir a los dirigentes porque no corresponde, y no viene. Entonces cuando me preguntan a mí me causa un poco de gracia, como si nosotros pudiéramos conseguirlas fácilmente. No,
0: ¿no? Claro. Este es un tema de toda la vida, que se ha profundizado porque, claro, si vos la compraste a tiempo la entrada, viste que la gente hoy... Antes por ahí los argentinos compraban las de Argentina. Hoy las de Argentina te las compra, no sé, un guatemalteco en una computadora, en una oficina, y después te la vende a $2,000.
2: ¿Y que cuánta plata se hace de...? Por ese movimiento hace un montón de dinero y capaz que le repercute en su economía diaria.
0: Pero no tenga duda. Pero además, antes, las entradas eran de cartón. Vos tenías que tener la entrada en la mano.
2: Claro.
0: Hoy la entrada te la envían por un WhatsApp. Toma el código QR. O sea, te la puede vender un japonés la entrada.
5: Yeah. ¿Entendés? Te la puede vender un tipo al que ni siquiera lo ves. Te la puede vender alguien a quien ni siquiera lo ves personalmente.
0: Totalmente, te dice, che, transferime $2,000 a mi cuenta, que te mando la entrada. Y te la manda al WhatsApp. Entonces, se ha transformado en eso, ¿viste? Y es muy difícil para la gente. Yo, a mí, cuando ayer me decían que costaba $4,000 la entrada a un cuarto partido, que puede ser Argentina-Cabo Verde, yo digo, no, ¿cómo $4,000 de Cabo Verde? Argentina-Cabo Verde. Bueno, pero también nosotros... Vamos a todos los partidos de Argentina, ya vimos a la selección 100 veces. El que no la vio nunca y quiere y tiene guita y quiere aprovechar esa única oportunidad, y por ahí cierra los ojos y lo paga. A mí me parece una locura. Y la final ni hablar. Es imposible seguir a la Argentina así, de esa manera.
4: Es que siguiendo lo que vos decías ayer, Gus, sí, del tema de compararlo a Messi en la mesa grande, de los grandes deportistas, como un Michael Jordan, es como ir a ver a Michael Jordan y eso vale mucho.
0: Sí. Bueno, yo ayer
5: sobre
0: le
5: todo
0: decía...
5: para aquellos que no lo vieron nunca, ¿no?
4: Exactamente, es como, claro, bueno, voy a pagar esto por un atleta que es de elite y es histórico.
2: Claro, tenés razón.
0: Sí, yo ayer le decía a un familiar, apúrate, porque cuanto más goles haga Messi,
2: más
0: cara va a ser la entrada. Porque la gente quiere ver, aparte empiezan a darse cuenta que son los últimos de Messi.
2: Claro.
4: Nadie sabe cuál es el último, porque quizás se queda fuera de Argentina y dice, bueno, listo, hasta acá llegué.
0: Y bueno, dos más tiene.
2: Dos más tiene.
4: Por eso.
0: Pero entonces, el de Miami puede ser el último, ojalá que no. El de Atlanta puede ser el último de Messi. El de Kansas puede ser el último de Messi. Y si no, será Nueva Jersey. Pero bueno...
2: ¿Ese es el último, decís?
5: Nueva Jersey. Es el último mundial.
0: Mira, ayer alguien.
2: El último mundial, capaz que si es Juan, ¿viste? Que el pibe no sabés, que no. Todos pensamos que Qatar era el último.
5: No creo.
0: ¿No? No, cuatro años más, no, no, no. Ayer alguien me decía de una compañía aérea, me dice, ¿cómo lo ves, Argentina? Mira, yo lo veo bien. ¿Pero sabes lo difícil que es repetir un mundial? O sea, se tienen que dar un montón de cosas.
2: Lo que pasa es que es inanalizable, Gustavo, porque vos no podés analizar de cómo jugar los dos primeros partidos, porque hay imponderables, hay malos partidos, hay una expulsión que quizá no tenías en cuenta, hay un rival que se levantó mejor.
3: Hay una jugada desafortunada.
2: Hay una jugada desafortunada. A ver, ¿por qué yo le digo a Leo, y tiene razón Leo, te quedás afuera y seis avos? Porque tienen que haber muchos imponderables para quedar afuera con Cabo Verde o con Arabia Argentina, con la experiencia que tiene. Pero es un mundial.
0: Sí, no, ni hablar, ni hablar. Así que bueno.
5: Es un mundial, veremos. Y es Messi.
0: Sí, sí. Ahora, la cantidad de gente que hay en los estadios. La organización hasta acá muy bien. Los campos de juego muy bien. Le han agregado cosas al mundial, como por ejemplo, algo que por ahí parece ridículo, que hable el ayudante de campo en el entretiempo. No, a mí me hizo reír porque transmití España yo.
2: Sí.
0: Transmití España con la goleada. Y nosotros tenemos el material crudo. O sea, cuando se va al minuto de hidratación, vemos. Cuando se va al entretiempo, vemos lo que sucede. Y de repente habla el ayudante de La Puente. De La Puente
2: va de la Fuente, de La Fuente, sí.
0: Claro, de la Fuente va al vestuario y el ayudante de campo se queda haciendo en zona mixta en la nota.
2: Sí.
0: Una cosa rara, ¿viste? Porque obviamente todo el cuerpo técnico va al vestuario. Entonces le dicen, bueno, ¿qué le pareció el partido? ¿Qué le pareció la milla mal? ¿Cómo lo vio? Muy bien. Ahora lo sacamos. O sea, el tipo estaba anunciando el cambio en el entretiempo. Era una cosa increíble. Pero bueno, le agregan eso. Le han agregado, la pausa de hidratación, que son 3 minutos. Le han agregado esa música de suspenso cuando entran a la cancha. Los 26 que cantan el himno.
5: Y hay cosas que a mí no me gustan, A ver. Esto del show permanente, de la música en todo momento, los tipos se están rehidratando con el drama entre comillas, drama deportivo, drama futbolístico, de la incertidumbre del resultado, aparece una señora con un sombrero texano y con las botas, y la música y las luces, claro, es un partido de fútbol con todo lo que eso conlleva, ¿no? El show ya supera al juego en un momento.
0: ¿Pero en la pausa de hidratación?
5: En la pausa de hidratación te pone música, claro.
0: Sí, sí, no, pero no la señora, no, la señora no.
5: No, la señora parece ya en la previa demasiado. O los muchachos que conducen. Sí, el señor.
0: La señora, que conducen. Unos gritos tienen infernales. Pero pará,
5: tienen unos agudos envidiables,
0: Claro, eso lo hacen antes. Eso lo hacen antes. Ahora, después te ponen música en la pausa de hidratación. Te ponen música para que la gente baile, show, cámara. Viste, la gente se desespera porque lo enfoquen. No sé, nosotros porque tenemos siempre...
2: No, pero nosotros vivimos de otra manera el juego, el fútbol.
5: Vivimos de otra manera el juego. Por ejemplo, hay una camarita
0: viajera. Pero pará, yo te hago una pregunta. Si vos no fueses quien sos, porque sos una persona pública, un periodista que la gente por ahí conoce. Si estuvieras en la tribuna, ¿no te gustaría que te enfoque la pantalla?
2: A mí no, ¿eh?
5: No, porque yo lo sufro como... Si no fuese quien soy, sería hincha.
2: Claro.
5: Y lo sufriría y lo viviría como un hincha. Y si mi equipo está ganando, estoy nervioso por mantener el resultado. Si mi equipo está perdiendo, voy a estar angustiado porque mi equipo pierde. Yo veo que acá la gente se transforma. Hacen morisquetas, que está bien.
2: Porque
5: está
2: no son del fútbol.
3: Pero quiere la FIFA y además
5: pero no son del fútbol,
3: parte del show creo. Estadounidense. O sea,
2: pero
3: la FIFA...
2: más allá de la crítica. Es difícil. Eso. Vos ponete, yo mi equipo, y tiene razón, Gustavo, me enfoca la cámara, hincha, y gana 1-0. Yo tengo acá en la garganta estoy. Y si pierde 1-0 me quiero morir. Y hay muchos grupos de música que pasan en las pausas, que me encantan, y digo, qué bueno estaría un recital, pero no cantaría. Me parece a mí, pero es personal, Gustavo,
5: En la Argentina no prendería eso. Imagínate en el Monumental, en la Bombonera, en el Estadio Independiente, con el equipo perdiendo,
0: no,
5: y que te pongan el show musical.
0: Yo creo que sí. Yo creo que la gente...
5: En la previa, probablemente.
0: Por salir. No, pueden entrar. Sí, a pausa de rotación también. Todos se desesperan. Che, me manda un amigo. El amigo que nos transportó en Nueva York. Marcelo, ¿te acordás? ¿Estábamos juntos o no?
5: Ah, sí, claro. El conductor, el mendocino.
0: Sí. Me dice, mira, Gustavo, me estoy metiendo en una página, él conoce más que nadie porque está en Estados Unidos viviendo hace 20 años. me metí en una página de las más confiables, me dice él, para buscar entradas para Miami. Y me manda todos los precios.
2: A ver.
0: Todos los precios. Buenísimo es esto. Hay una, la de más arriba, que ve los jugadores chiquititos para estar en la cancha.
2: Pero se ve muy chiquito ahí vos con el carro de estadio, es muy alto.
4: Con Playmobil.
2: De la ruta parece altísimo, no lo conozco adentro.
0: Un punto. Sí, son de meter con los pibes, pero por lo menos estás en la cancha. Comprás el bar.

0: 1963. Después tenés la zona baja, la zona platea baja, linda, ¿eh? Linda. 14.628.
1: Mucho. Un auto.
2: Sí.
3: Un auto, sí.
1: Sí, 14.000 dólares sí. Es un auto. Tranquilamente.
0: Bueno. Bueno, esto es así.
4: Mira, acá el amigo Ledesma, el negro Ledesma, un amigo, me manda los precios de Qatar. Partido de octavos de final, ¿se acuerdan? Octavos de final. Categoría 3, estoy hablando de las entradas, $105. Categoría 2, $230. Y categoría 1, la mejor ubicación, $300. Octavos de final. Todo el paquete, porque acá me manda el valor de las entradas de cada partido, desde el primero con Arabia Saudita hasta la final. El paquete en categoría 3, digamos, que es la mejor, era en total $3.180. ¿Te veías todos los partidos?
0: Mira.
3: ¿Cuánto?
4: $3.180.
3: ¿Todos?
4: Sí.
0: Sí. El paquete en completo, veías todos los partidos. Escucha, vos sabés que yo creo que no hay una mejor final que Argentina-Alemania en Brasil, en el Maracaná. Para
3: no.
0: Nosotros, no hay. Y yo la pagué $999. $1,000.
4: No, y acá empiezan los amigos. Claro.
0: Costó conseguir. Mirá, hoy $14.000, una locura.
3: Pero esto no, pasa, locura. ¿Vos pasa en todos los mundiales o crees que esto es FIFA o
2: depende
3: Estados Unidos?
2: De FIFA? No, depende
4: va,
2: de FIFA.
4: Va creciendo esto. Porque, fíjate,
3: a ver,
4: Juan
3: España,
4: Pablo
3: Marruecos,
4: de Luca.
3: Argentina, Paraguay, ¿cómo sí. va a ser el próximo?
4: El escritor Juan Pablo tendencia? De Luca me dice, en Brasil, sí. en el partido ante Irán, que jugó Argentina, detrás del arco, consiguió entrada por $80.
3: Qué bueno.
4: Y en Rusia, bueno, creo, me dice él, el Argentina-Islandia, sí. con pase VIP, escuchá, le vendieron la entrada con pase VIP, comida sí. y bebida incluidas, $300. O sea, va increciendo el valor, porque sí. el dólar no es como el peso, claramente, de mundial a mundial.
0: Yo creo que la primera entrada de Brasil la pagué 90, me parece, la segunda 170, la tercera 200, así va creciendo. Pero $14.000 es una locura. Lo que pasa es que, claro, ahí se hizo un negocio, el que compra revende, cada vez más gente va al Mundial, se estila que el Mundial es la familia, viste que hay que ir al entrar a la Argentina, al entrar a cualquiera, porque yo te digo, acá holandeses hay un montón, escoceses, portugueses, brasileños, colombianos, viste los cantidades de paraguayos, había 20.000 uruguayos en Miami, ¿sí?
3: Ahí roja corazón, por favor.
0: Vamos todos.
4: Y también les queda mejor a los uruguayos logísticamente Miami, no como a nosotros.
3: Acá me mandan dos tickets, Gustavo, para el partido, para, a ver, ayúdame, Fer, atrás del arco, abajo. No veo qué ticket es.
1: Ponete los anteojos, si
3: no,
1: los
3: no, pero no está, no me dice el estadio. 19 de julio a la final.
2: 19 de julio, la final, sí.
3: ¿Dos tickets cuánto, Gustavo? Dos tickets atrás del arco.
0: Ahora, ¿para la final que viene en Nueva Jersey?
3: Sí.
0: Ah, pero, para ¿en reventa o la compraron antes?
3: La compraron, no sé. Bueno, acá me mandan los dos tickets. No,
4: ahí cambia.
0: ¿Qué es? No, porque una cosa es comprarla en diciembre, en enero, que vos sos astuto. Yo imagínate que en la computadora no compro. Ni siquiera me contesta mi esposa.
3: Reventa, Gustavo, reventa.
0: Lourdes no me responde los mensajes.
3: Pero para cuánto reventa, decime. Vende dos tickets de reventa, imagino que vende. Dos tickets de reventa, atrás del arco, para New Jersey, la final, 19 de julio del 2026.
0: Dos tickets, $20,000.
3: ¿Cuánto?
0: $20,000.
3: No, ponle un poquito más, dos tickets te dije. Con eso no compré ni desayunás.
2: No.
0: ¿Cuánto la vende?
3: $49,251.
2: Más de 24.000 cada uno.
3: 24.000 cada uno. Como 24.000 y pico.
5: ¿Un depto?
3: 800. ¿Y $50.000 dólares?
5: No lo puedo creer.
3: Un ambiente en Balvanera.
5: Claro.
4: Bueno, yo me acuerdo.
0: Me dice, sí.
4: No, me acuerdo en el Mundial 78 que una persona había publicado un aviso que vendía el fondo de comercio de una verdulería y frutería.
5: Para ir a ver el partido.
4: De verdad.
5: No.
3: Por, ¿te crees?
4: Por la entrada, por la entrada para una final.
3: Para.
4: Eso fue famoso, fue publicado, no sé si en Clarín.
3: Hablando de
4: las
3: películas de los mundiales.
4: Como aviso.
1: Son tres terrenos en Santa Teresita.
3: Hablando de las películas de los mundiales, vos ves que ustedes dos ven series de Netflix, 1970, que es la de Brasil. Se trata también de dos hinchas que van a seguir al equipo de Pelé. Venden el auto para ir a ver el Mundial de México.
0: Mirá, me manda un amigo en Rosario. Gustavo, pedí ayer, estos son los precios que me

0: pasaron. Partido para 16avos de final, Miami, categoría 3, $3,500. Categoría 2, $3,900. Categoría 1, $4,600. Es lo que te estoy diciendo, vale 5 lucas la entrada.
1: Pero este 50 verdes. Me cobra, Gustavo, 50.
0: No, no, esa es la final. Esa es la final.
2: Bueno, pero para dos.
1: 50 lucas, 50 mil dólares.
2: Bueno, pero dos.
1: Bueno, pero un viaje por todo el mundo con 50 mil dólares.
2: Sí, sí.
0: Se ve también en el FanFest, bueno, por favor. No.
1: Claro.
0: Bueno,
2: anda al FanFest.
0: Esto es lo que veo. Yo creo que te puede alcanzar con todo el esfuerzo del mundo para un partido. Es imposible ir a los... El que va a los 8 partidos, hay que ver por qué va a 8 partidos.
2: Qué locura.
0: Viste que hay gente que vos los ve a los 8 partidos. ¿Y esto cómo hace para ir a los 8 partidos? La sacó antes.
1: Puede ser eso, ¿eh?
2: Sí, seguramente.
1: En Buenos Aires tenés una dopieta entre Mancha y el hombre del Prode. La verdad no, que no me, es un no atentado.
0: Me gusta,
1: ¿eh?
0: No me gusta que me pongan bien, cortina. Porque ¿qué me quieren decir con la cortina?
3: Sí. Anda, querido Patricio.
0: Eso para no. ¿Con qué nos vamos, Vicky Buono, a la pausa?
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3: Falta un minuto para la 1 de la tarde en la Argentina. Acá para las 11 de la mañana. ¿Qué temperatura ya, Vicky?
4: 11 grados, Gus, humedad 62%, algo nublado el cielo, máxima 12 grados para este miércoles.
3: ¿Nos extrañan, sí o no?
4: Un montón. La verdad, ¿eh? No, de verdad, de verdad, se extraña el grupo.
5: No, hoy no porque hubo pizza, pero ayer sí.
4: Los fosforitos extrañamos.
3: Mirá vos, qué bravo. Acá es un calor. ¿Salió a la calle, Gentile, ya?
6: No, en un ratito. No. Mire, le cuento. Después del programa tengo sesión con Ileana Pereira, que es mi fonoaudióloga.
4: Ay, Ileana.
6: Por videollamada.
4: Ile, con Ile, fue mi maestra.
6: No.
4: Sí.
6: Tiene buenos recuerdos de ella, es muy buena.
4: La amo a Ileana, es lo más. Mándale un beso grande, no, bueno, lo puedo creer.
6: Hoy le voy a mandar un beso.
4: Sí.
3: Con el padre. ¿Qué más tiene?
6: Y con el padre Ercolino, mi asesor espiritual, que día por medio tenemos una charla de reflexión. Cambialo. Eso es más tarde.
7: Cambialo.
6: Y bueno, y después me iré al mercado de.
3: Ah, ¿no me vas a llevar al lugar que te estoy diciendo?
6: No, eso sería mejor que vayamos el domingo, donde están los eventos,
3: domingo,
6: donde
3: si
6: está
3: vamos,
6: el rodeo.
3: Domingo.
6: Ah, ¿ustedes se van el domingo? Ah, bueno.
3: Pero claro, querido.
6: No, nosotros nos quedamos
3: ayer hasta el dijimos, martes. Es más, acabo de poner, no te pedí permiso, no sé si tengo que pagar, acabo de poner en mi cuenta de Instagram el video donde vos me llevas a recorrer algunas cosas.
6: No, porque sos amigo, no te cobro, hermano.
3: ¿Seguro? Porque mirá, si esto empieza, mirá si esto empieza así y terminamos por el mundo.
6: Mirá, no lo descarte.
4: Cuidado.
6: Porque tú armas la guía.
4: Cuidado. Yo los acompaño, chicos.
3: Ahí está, Vicky, bueno, se nota. ¿Bareto?
7: Yo estoy siempre con usted. Recién me acaban de dar la visa de trabajo que la había generado. Me dieron el ok recién.
8: Ah, muy bien.
4: Vamos,
8: muy bien.
3: Otro
8: muy
3: paso. Porque es un video, te digo, es un video lindo el que hicimos ayer, Leo. Yo no sabía cómo mostrarlo.
6: Lo estoy viendo ahora.
3: ¿En serio?
6: Lo estoy viendo ahora.
3: Es lindo porque aparte yo no sabía si teníamos un buen audio. Porque yo no tengo micrófono.
7: Mirá que voy a cerrar, sí. Gustavo. Están gritando. Sí. Me parece que es Cristian, ¿eh?
3: Ah,
9: sí.
3: Pará. Armame el día antes, por favor.
8: Bueno, tenemos definiciones. Gracias. En el grupo A, en el grupo B y en el C. Arrancamos por el B a las 4 de la tarde. Van a jugar Suiza y Canadá y Bosnia, Qatar. Estaremos con Mati Palacios, con Dani Barreto para el cruce entre suizos y canadienses. En este grupo, Canadá y Suiza, 4 puntos. Bosnia y Qatar, una unidad. A las 7 de la tarde, la definición del grupo C. Escocia, Brasil. Con Neymar a disposición en Miami, Walter Nelson, Hugo Balazone, aquí en Radio La Red. A la misma hora van a jugar en Atlanta, Marruecos ante Haití. En este grupo, Brasil, Marruecos 4, Escocia 3, Haití ya eliminado sin puntos. Y a último turno, a las 22 de la Argentina, República Checa ante México, con Novelo, con Pazman, aquí en Radio La Red. A la misma hora en Monterrey, Sudáfrica, Corea del Sur, México ya es primero, 6 puntos. Corea del Sur 3, República Checa y Sudáfrica, una unidad. Así está el grupo A.
3: Mirá vos, tenemos 6 partidos hoy entonces.
8: Sí, señor.
3: En 3 horarios distintos, se definen 3 grupos. Buenísimo el Mundial, partidos a toda hora. A mí me encanta venirme ahí, acá a la cama, ¿viste? Y terminar el día con un partido es excelente. Bueno, Paglietto.
7: Pará, Cristian, terminó, Gustavo.
5: Terminó. ¿Cómo te decías en el pro de Gus? ¿Cómo era?
3: El mejor arquero de la Copa del Mundo está acá.
5: No, yo que me pone el Dibu. ¿Sí? No hizo un gol.
4: ¿El Dibu?
7: El mejor arquero de la Copa del Mundo es Livakovic.
3: Ah, la que tapó ayer, que dio el travesaño. La que tapó ayer. Impresionante. ¿Lo vio Baglietto eso? Sí.
5: 40 kilómetros de la pierna.
4: No,
5: sí,
4: no,
5: lo vio.
4: Está
5: con García, está en la televisión.
7: Estaba acá.
3: Villa, no, Villa. Noticias de la una. Vamos.
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0: Hora 13, 4 minutos. En todo el país, la temperatura en Buenos Aires, 11 grados 7 décimas, humedad 62%.
1: Congreso.
0: La Libertad Avanza consiguió quórum en diputados y buscará avanzar con dos proyectos económicos. Desde allí amplía Silvina Brandimarte.
2: Con número ajustado, los 129 reglamentarios contra 128 diputados ausentes, la Libertad Avanza logró dar inicio al debate, a la sesión en la Cámara Baja. Se produjo la jura de Martín Matzkin como diputado nacional tras la renuncia de Adrián Radier, quien pasa a ser vocero del gobierno nacional y deja la banca dentro del bloque oficial. Las iniciativas de hoy tienen que ver con el intento de aprobar el Superrigi y además convertir en ley la alternativa de el holdout, el pago a deudores, que ya viene con media sanción de la Cámara de Senadores. De esta manera, el oficialismo busca recuperar la alianza política más allá de la situación de tensión que provoca el caso Adorni. Congreso, Silvina Brandimarte, La Red Informativa.
1: Mercados.
0: El dólar oficial se acerca a los 1.500 pesos. La divisa norteamericana volvió a registrar una suba de 5 pesos y se vende a 1.495 las pizarras del Banco Nación, mientras que el blue sube 15 pesos y se está comercializando los 1.520 pesos. A todo esto, el riesgo país muestra una tendencia alcista y se ubica en los 437 puntos básicos, mientras que el Merval retrocede un 3,2%.
1: Salud.
0: Aumenta las internaciones por infecciones respiratorias agudas graves en la Argentina. Los casos de enfermedades respiratorias continúan en ascenso en distintas regiones del país, especialmente en el centro y noroeste argentino. Según los últimos datos del Boletín Epidemiológico Nacional, la positividad en pacientes ambulatorios alcanzó el 45,9%, mientras que los hospitales internaron a 242 personas en la última semana.
1: Internacionales.
0: La ola de calor en Francia desborda hospitales y dispara la demanda de ventiladores. Las temperaturas superiores a los 40 grados generan una fuerte presión sobre el sistema sanitario. En París, los servicios de emergencia trabajan al límite mientras aumentan las consultas médicas asociadas a las altas temperaturas. Las principales cadenas de electrodomésticos reportan ventas históricas y advierten sobre problema de stock.
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3: Máxima de 12 grados hoy en la ciudad de Buenos Aires. Mañana temperaturas entre 6 y 14 grados con cielo parcialmente nublado. Y el viernes terminamos la semana sin cambios en cuanto a la temperatura, pero con algo más de sol. Hay alerta meteorológico y se han generado importantes nevadas en la Patagonia, tanto en Chubut como en Santa Cruz. A esta hora continúa activo una alerta por viento en la provincia de Neuquén. Lucas Berengua, Meteorología, Radio La Red.
0: Hora 13, 7 minutos en todo el país. La temperatura en Buenos Aires, 11 grados 7 décimas, humedad 62%, cielo parcialmente nublado.
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7: 1:00 p.m, 8 minutos, la hora en la Argentina y esta temperatura en la ciudad de Buenos Aires, Vicky Bono.
8: 11 grados 7 décimas, Gus, humedad 62%, parcialmente nublado el cielo, 12 grados para hoy, nada más de máxima.
7: Bueno, y además la televisión, la radio, los medios, con el Mundial no paran de crecer, ¿eh? Lo que es la Copa del Mundo, qué bar, el rating que tenemos. Sí. En la radio, en televisión, en Telefe, en Thais Sport, en ESPN, sí, en Disney Plus, en Amazon, qué sé yo, todos los que transmiten DirecTV, los que transmiten nosotros, la radio creciendo permanentemente, porque es atrapante el Mundial. Es lindo, la verdad. Y bueno, son más partidos, son más equipos, son más selecciones, más gente que la visita. Claro. Hay más goles.
9: Es lindo.
10: El otro día, por ejemplo, estallaron los medidores de audiencia en la radio, porque además ayudó el horario, que es un horario laboral para la Argentina cuando jugó la selección.
7: Sí.
11: Yo los escuché hasta que empezó, porque estaba llegando. Era impresionante la radio cuando estaba parado esperando a la Laura en un lugar. Era impresionante, pasaban todos los coches con la radio prendida, te lo juro esto,
7: Todos los coches con la radio prendida. Es fanática de la radio, Leo, que es radio escucha, que nos permanentemente y nos mandaba mensaje. Nunca pensamos que nos iba a mandar un mensaje a alguien que trabaja con nosotros para que le mande un saludo, ¿no?
11: ¿Quién?
7: Leo.
9: ¿Quién fue el atrevido?
11: No, pero yo no te mandé para mandar, yo te mandé para decirte que el tráfico era una locura.
12: Ahora me quedo claro.
11: No, si yo sé, ¿sabes por qué te mandé el mensaje?
12: Ahora sí.
11: Te mandé el mensaje porque sé que no contestás.
9: Atendeme, López.
11: No, sé que no, contestás. No me contesta, López. ¿Para qué le paso a López? Pasale un mensaje a López. ¿Qué día es el lunes? El viernes Barreto, te contesta.
10: Barreto es un tipo que no está bien del bocho. No. Barreto no está bien del bocho. El día que a mí me dieron el Martín Fierro.
11: Mira quién habla.
10: Que yo fui
11: el dueño del Gorda.
10: Que yo fui con Giovanna, el día que lo gané. Empezó a sonar el teléfono.
11: ¿Pero qué te dije, Joan, de antemano?
10: Yo me había levantado, todavía no me había levantado para ir a recibir el premio. Empezó a sonar el teléfono, López.
9: Paren, organícense.
11: ¡Atendeme, gordo! Deja de estirar la palabra para gastar más tiempo de aire. Yo antes de que suba te dije, lo ganás y el primero que te hicimos soy yo. Y cumplí.
12: Muy bien.
10: El Dani falso y como me dice, atendeme. Dani,
11: atendeme,
10: estoy por recibir un premio.
11: Si subí, decís que son todos gorilas.
12: No, tenés que atender,
11: el premio. Si el premio gana,
7: yo respondo todos los mensajes. Lo que pasa es que me parece que los que llegan de parte de él llegan en momentos inoportunos.
10: No. Pues parece que lo hace a propósito.
11: Porque ustedes quieren ajustarse la corbata, salir peinado. Yo le hablo, el genuino les habla. ¿Qué importa lo demás? Estoy subiendo a buscar el premio.
9: Y sí, dale, pero no es momento.
11: A ver si lo va a buscar Ventura a la mañana.
9: No seas
11: egoísta.
9: Formación,
11: justo le íbamos a nominar a los Martín Fierro, lo tachamos. A mí ni me nomine, pues yo no voy.
12: El protocolo no.
7: Ahora que dijiste corbata, porque cada palabra que vos decís me sale un tema.
11: Y claro.
7: Yo traje acá ambos, traje camisa, traje corbata, al pedo total porque no las uso. Hace un calor de locos. Claro. Y entonces, claro, tengo más peso en la valija por traer, ¿viste? Decir, uy, y por ahí, no sé, te invitan a un evento de FIFA o de Conmebol o de AF. No creo que me inviten a ningún lado.
10: Ahí
7: pero
10: juega
7: digo,
10: corbata, querido.
12: Te cruzás con Infantino, ¿no sabés?
7: Bueno, la vez pasada me crucé con Infantino.
12: Por eso.
7: Ahora te voy a mostrar una foto. Ahora voy a poner una foto.
12: Ahí está.
7: Con el señor Infantino. Entonces, bueno, y por ahí bajo, en un saco, una corbata. Y bueno, no lo estoy usando. Y yo digo, mirá vos este peso en la valija, porque atención con esto, viajeros. Vos podés llegar a conseguir un pasaje más barato y te entusiasmás con comprarlo. Me dice, mirá qué buen pasaje este. En vez de 1.000 sale 800. O en vez de 1.500 vale 1.100. Mirá qué bueno.
9: Sí.
7: Y después vas al aeropuerto, pones la valija ahí y te cobran. Me contaron que un amigo le cobraron $400 de valija.
9: Ah, mira, lo que falta para los 1.000 te los cobran en valija, claro.
7: Claro. ¿A vos te cobraron valija, Gentili? ¿Peso?
10: No. Poco peso.
7: A mí me lo cobraron.
11: Lo tenemos a Gustavo Yarlo, Chubus, ¿eh? Además, ¿no? Roberto.
7: Preséntame a Robertito en Kansas, a ver.
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7: Bueno, es el cumpleaños de Messi, feliz cumpleaños, de Riquelme.
15: Gracias, Gus. Muchas gracias.
7: De Rodrigo. ¿Quién más cumpleaños hoy? Raúl. Bueno. Dale vos, Gustavo.
10: Sábado.
16: ¿Cómo te va, Gustavo? Abrazo grande para todos. Es así, es el cumpleaños de Lionel Messi. Estamos en la puerta de la concentración de la selección. Hotel Origin, en pleno centro de Kansas City. Los hinchas que se acercan, hay alrededor de 40 que vinieron a ver al capitán de la selección, que está dentro de este hotel. Ya le mandaron al menos 5 tortas a Messi. La FIFA, la Conmebol, la CONCACAF, la propia AFA, algunas empresas que también quieren estar cerca del capitán de la selección. A ver los hinchas.
9: Uy, se corta. Se nos va.
16: Bueno, ahí está el grito de la gente. Esa no es canción de la selección, ¿eh? Esa no es de la selección. ¿Cómo te va? Estamos en vivo para Radio La Red. ¿De dónde venís?
15: Yo estoy de acá, de Kansas City.
16: De Kansas City, ok.
15: Sí, pero esta es mi novia, este de Córdoba.
16: De Córdoba, pará, ¿y viniste a saludar a Messi?
15: Sí, obvio. Porque ella me dijo en la mañana, porque hay un restaurante que acá que se llama Los Hornos, y bueno, ella estaba hablando con los dueños, y bueno, estamos acá para festejar, bueno, y también tener más bonbons en casa.
16: Bueno, hablas muy bien español, ¿eh? ¿Cómo te va? Bueno, vos sos la novia, ¿cómo te llamas?
17: Hola, ¿cómo estás, Delfina? Sí, la novia, de Córdoba capital.
16: ¿Te viniste a vivir acá o vivís en Córdoba?
17: No, vivo en Córdoba y me vine solamente por el Mundial.
16: Mira, bueno, y de paso, pará, ¿y te pusiste de novio acá en el Mundial?
17: No, ya venimos hace 2 años. Pero bueno, tengo la suerte de que él sea de acá y viva acá, así que bueno, eso me viene de 10.
16: Bueno, te ahorraste el alojamiento, por lo perfecto.
17: Claro.
7: Gran pareja, una vez por año se ven.
16: ¿Messi pensás que va a salir?
17: Sí, yo creo que sale, porque recién vi, no sé quién se asomó por ahí, mandando un mensajito, para mí le están avisando al capitán que estamos acá.
16: Bueno, ojalá que así sea, gracias.
17: Gracias.
16: Bueno, mira, Gustavo, mira qué historia.
7: Somos novios hace 10 años. Qué bueno, qué lindo. Sí, nos
10: qué
7: vemos 10 veces.
10: Cazador de historias que es usted, Yarroche.
7: Es un grande usted, Yarroche. Qué grande, Roberto. Hombre, 90, qué momento está viviendo, ¿eh? Qué momento, ¿eh? Impecable.
16: Pero, mira, escucha.
7: A ver, porque parece gentil. Y cuando pone el micrófono no se escucha.
11: Si se callan.
18: Que lo parió. Que salga Leo, la puta que lo parió. Mirá.
7: Ah, esta, qué bueno, bueno, fino, ¿eh?
10: Qué amable.
11: Claro. Está
10: sí. No, seguro que ahora sale. Ahora seguro que sale, sí.
7: Claro. Es como yo que dice: escuchate, escuchalos, si sos hincha de tal. Y se callan justo. Ay, Dios mío.
10: Sí, me falta esa sincronización.
7: Sí.
10: Ya con eso sería perfecto.
7: Señor Roberto, a esta hora.
16: Sí.
7: ¿Qué tenés para el sábado? ¿Juega Messi o no juega?
16: Mirá, Gustavo, tengo 3 títulos para el sábado. Primero, los titulares quieren estar todos. Segundo, yo creo que Scaloni no les va a dar el gusto porque el técnico tiene pensado hacer muchos cambios para enfrentar a Jordania allí en Dallas. Lo que tiene que terminar de definir es si pone equipo totalmente alternativo o si realiza muchos cambios. Messi, insisto, Messi es uno de los que quiere estar. Yo creo, Gustavo, que teniendo en cuenta que si todo va bien para la selección, es la única vez en la que les va a poder dar algo de descanso a los titulares, para mí va a ser una rotación masiva, Scaloni, porque después tendrá 5 partidos consecutivos, siempre pensando que el equipo arriba a la final del 19 de julio en el MetLife de Nueva Jersey, ¿no? En ese sentido, ese es el plan. Y Tagliafico y Julián Álvarez, que son los únicos 2 titulares que todavía no se metieron en la formación ideal en el Mundial, porque vienen sumando minutos, Julián en los 2 primeros partidos entrando desde el banco, Tagliafico jugando el segundo, un rato contra los austríacos. La idea es que los 2 sean titulares y que si muestran un buen nivel, el 3 de julio ya en Miami empiecen a formar parte del equipo titular, más allá de que Facundo Medina anduvo bien, ¿no? Bien. También.
7: Sí, darle rodaje a los que venían tocados para que ya participen en 16avos. De River tenés algo que ya me meto en el fútbol argentino también.
16: Sí, de River lo que tengo es que está buscando River, ya se contactó el Chacho Coudet con él, a Rafael Santos Borré. ¿Por qué digo esto? Porque River lo quiere a Gio Simeone, todavía no lo pudo terminar de cerrar, y quiere otro centrodelantero. Con Lucas Beltrán había acuerdo con la Fiorentina por un préstamo con opción de compra, pero el pibe Beltrán quiere continuar en el fútbol europeo. Al caerse esa chance, la alternativa, la primera, es Rafael Borré. Vamos a ver si puede prosperar, pero River quiere 2 centrodelanteros y uno es Borré, el otro el que venimos contando, Gio Simeone.
11: ¿Puedo hacer una pregunta incómoda, ¿no? Gustavo?
7: Coudet lo tuvo en Inter, ¿no?
11: Sí.
7: Y no lo ponía mucho.
16: Sí, lo dirigió.
7: Alario y Borré no andaban. Sí, hágale la pregunta.
11: ¿Sabe por qué? Porque yo hoy estaba recordando, me levanté muy temprano y recordaba que River tiene contrato de productividad. ¿Qué, le firmó un contrato de productividad a Otamendi? ¿Y a Correa le va a firmar un contrato de productividad? Si va, que va a poner 15 palos, dice.
16: La verdad, Dani, eso cuando lo tengas cara a cara a Di Carlo se lo tenés que preguntar.
11: No, pero no tengo la posibilidad, no es a vos la pregunta tampoco. Es una pregunta en voz alta, digo. No era tan cierto lo de la productividad, porque no creo que Otamendi acepte un contrato de productividad. Yo no creo, quizás estoy equivocado.
7: Bueno, gracias, Yarroch.
16: Ahora Gustavo, sí, los dirigentes por ahora, en cuanto a los términos del contrato de Otamendi, no hay precisiones de cómo va a ser, si por productividad o un contrato diferente. Abrazo.
7: Bueno, ¿qué hay de lindo para hacer en Kansas? Cuéntale a la gente.
9: Kansas City.
7: Un embole, ¿no?
16: Acá, mirá, el centro es muy atractivo, muy prolijo, con, obviamente, como es habitual en Estados Unidos, con muchísimas tiendas de todo tipo. Es una ciudad que, la verdad, nosotros estamos como si fuera el predio de Ezeiza, cerquita del centro de entrenamientos, a 300 metros, lejos del centro, venimos poco, estamos ahora porque el hotel está en el centro, pero embole, ¿no? La verdad que tampoco la hemos podido recorrer tanto, ¿eh?
7: Claro, porque ayer estuvimos en una reunión de periodistas en un café, éramos 10 periodistas, y creo que en un momento de una competencia de quién se mataba primero, ¿eh? Bueno, gracias, Roberto.
16: Hasta luego, chao.
10: Adiós, querido.
7: ¿No, Gentili? ¿No? Había una depresión total, ¿no? ¿Quién lloraba primero? ¿Quién se arrancaba el primer mechón? Porque, claro, se ve todo tan lindo de afuera, pero no, Edur.
10: No, no todo lo que brilla es oro, querido.
7: Exactamente, querido, cerralo.
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7: Bueno, Arévalo hizo una de las notas del Mundial, porque provocó un lío bárbaro en España, por esto que dijo Juliáncito Álvarez, Julián Álvarez. A ver, Matías Palacios, ¿qué tenés? Bienvenido.
20: ¿Cómo te va, Gustavo? Un fuerte abrazo. Sí, estábamos junto con Martín Arévalo ahí preguntándole a Julián Álvarez. ¿Qué va a pasar? Bueno, esto es una negociación muy difícil, muy complicada. El Barça va a ofertar nuevamente por Julián Álvarez al Atlético de Madrid, pero el Atlético se niega rotundamente a vendérselo al FC Barcelona. ¿Qué puede ofertar el Barça? O 150 directamente, como hizo el Madrid, o a mí me dicen 120 más un jugador, que sería Ferran Torres, que está aquí en la Copa del Mundo, justamente, juega para España y, y va a jugar. ¿Cómo?
7: No está mal, 120 más
20: Ferran. No está mal. ¿Cómo va a estar mal? No, me parece una gran oferta. Además, que Julián fue muy claro y dijo, a mí me prometieron algo. Y yo tengo la información de que a Julián y a su entorno le han dicho hace un tiempo ya, si nos traen una oferta por encima de lo que lo pagamos, lo dejamos ir. Por eso, esta respuesta de Julián ahora, aquí, en un contexto en el cual nos llama la atención, pero ¿qué pasaba, Gustavo? El Barça quería un gesto. El Barça dijo, bueno, nosotros tenemos todo acordado con vos, queremos que vengas, queremos que sea la figura para ganar la Champions, necesitamos un gesto, que des un paso adelante, y Julián lo hizo acá, diciendo lo que dijo, sin nombrar al Barça. Fíjate este asterisco, Gustavo, para no entrar en conflicto, porque ahora el Atlético dice, no, lo vamos a llevar a los juzgados, al Barcelona, porque no puede negociar con un futbolista con contrato, pero Julián no nombra al Barça. Julián dice, quiero ser transferido y quiero cumplir mi sueño.
7: Y apareció el video de él en Calchín, que dijo, mi sueño es jugar en River y en un futuro en el Barcelona. Ese es el sueño.
20: Exacto.
7: Por eso armó tanto lío. Gracias, Mati.
20: Abrazo.
7: Bueno, podemos hacer una pequeña pausa. Hay que hablar de Boca,
11: sí, mire, no estoy muy de acuerdo, o sea, usted, siempre con Atlético Madrid. En esta soy más colchonero que nadie, ¿eh?
21: Coincido.
11: Soy más colchonero que nadie. Lo primero es el escudo. Porque no cambia la simpatía que tenemos con un futbolista o con un club. ¿Esto es justo o no? Y la verdad es que Atlético Madrid defiende su patrimonio.
21: ¿Qué es esto que le piden a los jugadores que ahora
11: que tengan un gesto?
21: Que tengan un gesto público. Lo meten en un lío a Julián Álvarez.
7: Yo no soy jugadorista, pero te digo que para Atlético Madrid, 120 palos más Ferran.
21: Está bien, pero digo,
11: yo si gana Ferran no lo quiero.
10: Algo similar pasó con Enzo Fernández, ¿se acuerdan? En el lío que se metió, lo suspendieron, de hecho.
7: Claro, cuando dijo me gusta Madrid.
11: Pero ahí se equivocó Chelsea porque no lo hizo con Cucurella. Cucurella dijo lo mismo para con Madrid, que ahora es jugador de Real Madrid y no le puso ninguna sanción.
7: Vos sabés que tengo un récord de video con Macaya Márquez.
10: Los acá. He visto en López TV, querido.
7: Sí, como 600.000 reproducciones. Pero ayer le dije al Lolo, poné una con Gentili a ver si le gana Macaya. Y te digo, no sé, ¿eh? Cuidado, pausa.
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23: Temperatura actual en la ciudad de Buenos Aires, 11 grados, humedad 60%, cielo mayormente nublado, máxima para hoy 12 grados.
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2: Dibu, Rodri, Julián, ¿vieron cómo me lo sé? En Argentina hay jugadores que no se discuten y en la obra pasa exactamente lo mismo. Se recita una pasión nacional.
3: Muy bien. 1:33, esa es la hora allá, 11:33 acá, todavía es la mañanita, nos tenemos que adaptar, acostumbrar, aunque vivimos con el horario argentino. Lo tengo a Germán García Groba con novedades. A ver, Germán.
4: Gustavo, ¿cómo les va? Buen mediodía para todos, ¿cómo andan?
3: Muy bien.
4: Bueno, Gus, ¿te parece que hagamos una recorrida por el mercado de pases? Sobre todo ampliando un poco lo que contó Gustavo Yarroch. Bueno, ayer contábamos que se dio el llamado de Chacho Coudet, Rafael Santos Borré. El delantero de Inter tiene que necesita liberar masa salarial. En River reconocen que la negociación es viable. Van a tratar de hacer el intento para sacarlo únicamente por el sueldo. Veremos si Inter está dispuesto a sacarse de encima del colombiano solo por el contrato de River o si tiene que pagar el conjunto millonario algún tipo de derogación. Alguien que recibió el llamado ayer de otro técnico es Paulo Díaz, el marcador central chileno que está separado del plantel. Fue llamado por Jorge Sampaoli. El chileno agradeció el llamado del entrenador, pero manifestó que su intención es continuar su carrera afuera de la República Argentina. Sigo con River. ¿Recuerdan aquel chico Jaime, zurdo, habilidoso, que apareció con Martín de Michelis, que tuvo... Bueno, se va a jugar a Peñarol. Hay un acuerdo verbal para que deje River, se vaya a préstamo por un año. Están definiendo si hay o no opción de compra. River no quiere, Peñarol sí, están en ese tira y afloje. Alguien que está acá en Estados Unidos, y es Giovanni Lo Celso, el futbolista de Betis. Y acá cuento las tres campanas. A Coudet le quedó la sensación de que Lo Celso quiere volver a la Argentina a jugar en River. La gente que maneja Lo Celso me reconoce los contactos entre el técnico de River y el jugador, pero no ve viable dos cosas: que vuelva a Argentina en este mercado y que esto se resuelva lo rápido que quiere Coudet. Y en River lo que manifiestan es que el apellido surgió por parte de Betis y que hoy no es una prioridad por las características de los jugadores que está buscando el conjunto millonario Bus.
5: Pero bueno, para, Gustavo, con esto sí. Germán me confirma mi duda, ¿eh?
3: ¿Qué cosa?
5: Se rompió aquella frase de productividad, ya no contrata más por productividad.
3: No, eso era antes.
5: Pero hace tres días.
6: Eso fue para que la gente diga, cheque bien, mirá, va a ser...
5: No, no importa, pero...
6: Mucho marketing.
5: Pero pará, no es productividad.
3: Pero eso será para algunos jugadores grandes. No para esto, sino te viene como productividad.
5: Y no sé, bueno,
6: si también es un jugador grande y no creo que se aplique productividad con él.
5: Arambarri no tiene una gran carrera y no creo que cobre por productividad.
3: Va a ser titular en el partido que viene, o sea, no es que está terminado. Cuando hablo de grande no hablo de edad, hablo de carrera, que vos decís, este jugó poco. Yo aborré o a Alario en su momento, si jugaron poco, y por ahí los miro. Tengo que ir, se me va el programa.
5: Vos abriste un día el programa acá, me preguntaste y yo te dije, la verdad que veo bien, por productividad cambió... La verdad, me comí jugador, un chasco.
3: No, para un chico de 20 años no le vas a poner productividad. Groba, ¿me da el árbitro de Argentina que me voy?
4: Sí, Gustavo, por supuesto. Salió esta mañana, el árbitro va a ser el rumano Ivan Kovacs. Va a estar acompañado por Mihal Marica en la línea 1 y en línea 2 es el señor Ferenc Tugovi. Es un árbitro que deja jugar, es un árbitro que aplica poco el reglamento, poco tarjetero, así que seguramente esto le venga bien a la selección argentina.
3: Abrazo grande.
4: Abrazo, Gus.
3: Me voy con Arevalo, que tiene novedades del Cuti Romero. Y algo más también. Recién que nombraron a Lo Celso. Lo Celso estuvo en 3 mundiales, no jugó un minuto todavía.
5: Mirá vos.
3: Con Sampaoli fue a Rusia, con Scaloni fue a Qatar y se lesionó, entonces no jugó. Claro, y acá todavía no participó.
5: Tengo un dato de un tema que hablamos hoy, que es un dato nada más. Escuchá, para la final acá en Nueva York la compré en enero, $1,500. Hoy está 15.000 la misma.
3: Mirá vos. Qué dormido son. Señora Arévalo, ¿cómo le va?
7: ¿Cómo andás, Gus? Un beso grande. Un detalle. Lo Chelsea no fue al Mundial pasado, ¿eh?
5: Claro.
7: Fue a uno.
6: No, claro, no, se lesionó antes.
3: No, ya sé, ya sé. Pero estuvo en el Mundial y se lesionó antes y se tuvo que ir.
5: No jugó.
3: No, claro. Pero, bueno, o sea, anótelo, fue citado en los tres
7: anótelo
3: mundiales.
7: Anótelo porque ahora va a jugar.
5: Juega.
7: Sí, bien. Anótelo porque ahora va a jugar. Yo creo que, como dijo Gustavo, vamos a ver un equipo muy alternativo por dos razones. Primero, para resguardar a los que tienen que llegar frescos. Y después para darle rodaje a los que hasta acá no tienen ritmo, porque en algún momento se los va a necesitar. A los Lo Celso, fíjate que Lo Celso fue importante cuando entró en la final de la Copa América. A los Barco, a los Flaco López, a los Senesi, y siguen las firmas. Bueno, te cuento un detalle que es bueno, Gustavo, por lo menos hasta acá, veremos en horas de la tarde, pero por ahora no hubo necesidad de hacerle estudios a Cuti Romero, porque evolucionaba. Y evolucionaba bien. Esto quiere decir que el jugador tenía razón cuando salió del partido y en zona mixta me decía, en 3 o 4 días voy a estar más fuerte. Así que es una buena noticia pensando en 16avos. Insisto, por ahora no le hicieron estudios, veremos si se da en horas de la tarde. Vamos a hablar de Boca, les dejo títulos. Ya está Lozano, el futbolista argentino junior, lateral por la derecha. Boca, además de esos 6 que ya no tiene, desde Cavani, Herrera, Weigan, Barinaga, Martegani, Hanson, que los tiene que ubicar, algunos se van libres. Hay que contar que Boca también va a sacar algunos del plantel actual, pero en el mientras tanto tienen que empezar a resolverse situaciones. Boca busca un arquero, todavía no pudo avanzar con lo de Álvaro Montero, porque Vélez tiene la posibilidad de comprarlo. No me descartan el nombre de Jerónimo Rulli, que está acá, que tiene el mismo representante de Ander Herrera, el mismo de Azcacíbar, el mismo de Marcos Rojo, y que es el mismo hoy que también trabaja con Paulo Dybala. Así que atenti a Rulli. Tema Villa. Por ahora no hubo nuevos contactos entre Independiente, Rivadavia y Boca. Boca dice estar parado en 5 millones más uno financiado. Independiente dijo de entrada, son 7 por cláusula u 8 o 9 si quieren negociar. Yo creo, conociendo un poco el paño, que están estirando, pero que Villa, que ya le dijo a Berti que no quiere seguir en Independiente, no porque no se haya sentido cómodo, sino porque tiene ganas de jugar con la camiseta de Boca, están tirando de la cuerda. Si todos dejan un poquito de lado, para mí el pase se hace, porque fíjate que hasta hay 2 juicios en el medio, uno de Villa contra Boca y otro de Boca contra Villa en estado de suspensión. ¿Sabés por qué es esto? Están fumando la pipa de la paz. Lo están diciendo públicamente. Villa postea que quiere jugar en Boca. Le hace un guiño. ¿Ustedes creen que hay alguna chance de que el pase no se haga siendo que están tan cerquita? Yo creo que no. Ayer bueno, se complicó lo de Rumania.
3: Oh.
7: Empezaron a hablar de otras opciones como defensores centrales. Y les dejo el título porque es el más importante hasta acá. El Vasco Arrobarrena habló con Dybala directamente. Le habló del proyecto, le habló de lo importante que puede sentirse jugando con la camiseta de Boca. La charla fue hace 2 semanas. Paulo está negociando con Roma, pero por ahora no llegó a buen puerto esa negociación. Y a mí me dicen que Dybala le dijo a Arrobarrena que la posibilidad de Boca le interesa. Esto no quiere decir que está hecho, ni mucho menos. Pero Dybala sabe que la oferta de Boca la tiene sobre la mesa. Así que va a ser un mercado bueno, movido. Nos ocuparemos de Argentina, pero también de este mercado de pases que promete ser muy bueno, Gustavo.
3: Gracias, Martín. Abrazo.
7: Abrazo.
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3: Diego Armando Luzán, bienvenido. ¿Cómo le va? ¿Cómo anda?
8: Hola, Gustavo, ¿cómo va?
3: Muy bien. ¿Lo extraña al jefe? ¿Lo extraña MP?
8: Sí. Sí, a todos. A usted también. Sí. Aparte extraño los sanguchitos, nada. Nada.
3: Qué dura mi vida, porque ahora extrañan los sándwiches, no a mí.
2: Los fosforitos.
3: Extrañan las facturas, los fosforitos, las masas finas.
2: ¿Qué día regresás al estudio?
3: Claro, ¿qué día
2: regresás?
3: ¿Qué día? Extraño los sándwiches.
2: Hay una dieta. Ese día con fosforitos, si no, no entras.
9: Y a Vicky la encontré en la cocina comiendo los fosforitos que prende la hornalla mecha.
6: Porque uno no tiene que pagar para que le tengan amor. El amor se debe sentir, Gustavo. Para mí no tendrías que llevar más nada.
2: Tienes razón.
3: Escuchame, amoroso, ¿me llevas a recorrer hoy? Bom,
6: bom. No, pero no, hasta allá no, ¿eh? Al Fort Worth no, que son 40 kilómetros de acá.
5: ¿Qué hago yo, Leo?
3: No conozco.
8: 40 minutos lo hago todos los días para venir de
5: claro. 40 minutos es a Parque Chacabuco, la radio.
2: Claro.
3: Dale, no seas vago.
6: No, 40 kilómetros de acá.
2: Y debe ser de
6: más de 40 minutos.
5: Nadie, ¿cuánto es de tu casa a la radio? 25 kilómetros.
3: Dale, dale. Acompáñame. ¿Lo usan entonces?
8: Bueno, Racing, te digo, arrancó la era Boivoda. Ya entrenó segundo día consecutivo, fue presentado el lunes no entrenaron, martes sí y hoy miércoles. El plantel a partir del viernes se va a Cardales a hacer una mini pretemporada, una semanita. Hay interés de Talleres por Colombo y hay un interés de Racing por Ortegoza, Ulises Ortegoza. Ahí puede haber una especie de trueque, veremos si llega a buen puerto. Espino, el uruguayo, todavía está en España. Falta algún detalle en los papeles, pero supuestamente va a sumarse en las próximas horas y sería la primera incorporación. Germán Conti va a seguir en Gimnasia, está a préstamo de Racing y arregló quedarse un año más. Y todavía no se resolvió el tema de Pizarro. Pizarro, que Racing decidió cerrar el vínculo, cortarlo ahora y no en diciembre, todavía está entrenando con Racing por un tema de papeles, porque todavía aún no se ha resuelto.
3: A mí Ortegoza me gusta, pero viste, alterna mucho, juega al banco, lo sacan.
5: Es un buen refuerzo, ¿eh?

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4: Nos quedan apenas 6 minutos, Vicky, temperatura en Buenos Aires. ¿Y qué se viene para la tardecita?
5: Se viene nublado, 11 grados nada más, humedad 60%, mayormente nublado, máxima 12 grados, pero sin lluvias. Sin lluvias a la vista, ni jueves ni viernes, pero mucho frío.
4: Bueno, recién vino la lagartija, yo que estaba manejando un taxi acá en Dallas. Es impresionante el calor que hace. Bueno, señor Martínez.
5: 32, Gus, tienen. Tremendo.
4: No, ¿sabes lo que es 32 de temperatura? ¿Sí? Térmica 40. 40. Sos bueno, un chocolate que me derretís.
6: Y todavía no son las 12, ¿no?
5: Claro.
7: La peor hora, ¿cuál es el calor?
5: Lo que les espera. Y ahora el mediodía.
4: Y esta, 2 de la tarde, 2, 3 de la tarde.
5: Va a llegar a 34.
6: Acá hay una particularidad. Vos terminás de cenar tarde, ponele, a las 12 de la noche, 1 de la mañana, y la temperatura no baja. No hay viento, no refresca nada, ni un poquitito.
5: Bueno, hay una ola de calor tremenda en Europa, España.
4: Yo ayer vine caminando desde el hotel ese que dije, que la reunión hasta el mío,
5: sí,
4: que son más o menos una caminata de media hora.
7: ¿Te bañaste después?
4: No, vine contento, porque era la temperatura justa para caminar.
5: Claro.
4: 20 y pico de grados, un poquito de viento.
6: Pero la caminata que hicimos desde el museo del sexto piso hasta el downtown fue tremenda.
4: ¿Cuánto fue? ¿6 cuadras fueron?
5: Bien Leo,
6: No, un poquito más. Un poquito más,
7: me parece. El hombre de antes.
4: Sí.
7: Esas cuadras de la cara.
4: Entré a tomar un café, entré a comprar un budín. Cualquier excusa para estar con aire acondicionado.
5: Claro, claro.
6: No, lo de López fue increíble. Entró a comprar un budín donde vendían tacos mexicanos. Le digo, pero Gustavo, acá no vas a encontrar, no importa, quédate que está el aire prendido. Hicimos un alto ahí y después seguimos.
7: Vivo.
4: No aguantaba más. El calor que hacía.
7: I can't take anymore. Too much hot.
5: ¿Qué dice? Tremendo.
4: Matías Pablo Martínez Guerrero, ¿cómo le va?
8: Hola, Gus, un abrazo muy grande para todos. Muy bien. Y en Independiente, a ver, con la expectativa de lo que pueda pasar en un mercado de pases que viene muy lento, no hay salidas, hay 2 bajas, hay un regreso, que en principio fue un poco desprolijo, le dijeron no te vamos a tener en cuenta, y al día siguiente le dijeron presentate mañana que te van a tener en cuenta, que es el Tata Martínez, que volvió de su préstamo del Bolos de Grecia, al que le dijeron que no va a ser tenido en cuenta luego de la finalización de su préstamo, y que va a tener que volver a salir es Lucas Román, el chico que de Barcelona pasó a la reserva de Atlético Tucumán, un caso... La verdad que es muy raro lo de este chico, Lucas.
4: Se emocionaron porque venía de Barcelona. Pero era Barcelona B. ¿Qué más?
8: Era el Barcelona B. Bueno, esperando por lo de Barco, Gustavo, Independiente está preparando una nueva oferta. Yo creo que también está viendo qué es lo que pasa con los rusos y lo de Maxi Gutiérrez, que en principio el llamado que recibió Independiente es te vamos a ofertar lo que vos querés, pero eso fue el viernes, hoy estamos a miércoles, todavía la oferta no ha llegado, así que la expectativa... Y frenando todo lo demás por ahora, por eso, Gustavo. Y además analizando muchos extranjeros, cuando Independiente aún no tiene cupo, porque hoy todavía Maxi Gutiérrez y Cedrés, que podrían ser los dos a salir, todavía están dentro del plantel. Y lo que hay mucha expectativa, Gustavo, es el sábado a las 3 de la tarde. Claro, a las 11 de la noche es el plato fuerte, pero a las 3 de la tarde, cuarto de final del torneo reserva Independiente Racing, Gustavo. Y quieras o no, la gente de Independiente está pidiendo, por favor, a la dirigencia que habiliten el estadio para ir. A mí me dicen que va a ser cerrado en domingo, solo para familiares y prensa.
4: El último partido lo ganó Racing.
7: Sí.
4: En la cancha de Independiente.
8: Claro. Yo no sé si es por eso, ¿no? Pero me parece que hay mucha insistencia en que sea en domingo y quizá tenga que ver con que hoy la reserva viene muy bien y jugando en domingo. Lo que le calzó mal a Quinteros en este caso, Gustavo, es que muchos de los chicos que van a hacer pretemporada están todavía jugando y no tuvieron descanso. Por lo que me cuentan a mí, a todos los que va a subir Quinteros, le voy a dar una semana de descanso.
4: Gracias. Me voy con Fava. Con usted estoy bien, ¿no, Vicky?
5: Sí, sí. Todo perfecto.
4: Sí, perfecto. Daniel, Ricardo, ¿cómo va?
9: López, querido compañero, buen día para todos. Bueno, la verdad, lo del técnico de San Lorenzo a esta hora viene muy, muy en cámara lenta. Yo diría que más allá que se menciona fuertemente a Insúa y que todavía se van a tomar unos días para analizarlo, a esta hora Walter Perazzo encaja perfecto en todo esto. Así que yo diría que hay que esperar, no está el presidente Culota, que ha arrancado, la verdad, bastante complicado, con sus decisiones. No está muy firme en esto de salir a buscar a Insúa o a cualquier otro hoy por hoy y traerlo. Así que me parece que váyanle tomando gustito a Walter Perazzo por cómo pinta la cosa. Hoy por hoy está para quedarse.
4: Mirá vos, Perazzo, que no lo tenían en cuenta muchas veces y lo reclamaba él porque es un hombre de San Lorenzo. Está trabajando seguro de manager o de director deportivo, ayudando en el fútbol y quizá de técnico. Bueno, nos queda un minuto, compañeros. Hemos llegado al final. No me gusta llegar al final, porque pasamos bien acá.
1: Muy bien, claro.
5: Sí, espectacular.
7: Yo tengo muchas reflexiones, pero las voy a dejar para otro día.
1: Mejor.
4: Sí, Gentili.
6: Lo bueno del final es que comenzamos la cuenta regresiva para reencontrarnos mañana, querido, que será un nuevo comienzo. Muy
4: bien. Señor Gentili. 2 de la tarde allá, 12 del mediodía acá. Yo me voy de acá a hacer otro programa. Termino. ¿Me acompaña? Vamos.
7: Acompañalo, Leo, acá te hinchar.
1: ¿No hay siesta hoy?
6: Escríbame que arreglamos. Que
5: voy a estar
6: viene el hombre oro. Lo voy a dejar en buena compañía. No, pero voy a dejar el teléfono.
5: Ah, viste, se va vibrador. A
7: dormir. Y un rato la siesta.
1: Ratito, mucho calor, sí, Gustavo.
6: ¿Qué querés que haga?
7: ¿Cómo estás, Jorgito? Con el aire, Jorge.
4: Jorgito, está tremendo, Son las 12 del mediodía. ¿Sabes lo que
10: yo me levanto 11 de la mañana, 12, porque la mañana no me gusta. ¿Será porque yo nací a las 11 de la mañana? Sí, puede ser. Pero me deprime la mañana, personalmente. Salvo que tenga algo imperativo que hacer, lo hago. Sí. Si hay plata, bueno, macho, arriba.
5: Arriba, macho.
10: Pero no suele suceder.
11: Estoy muerto.
4: Lo imperativo es que tiene que laburar. Gracias, Gentili.
6: Chau, hasta mañana, hasta luego, hasta luego. Todos los momentos, chau.
4: García, lo último, por favor, que viene el pase.
1: Lo último tiene que ver con Brasil. Alisson, Danilo, Marquinhos, Gabriel Magalhães, Douglas Santos, Casemiro, Bruno Guimarães, Rayán, Lucas Paquetá, Vinicius, Mateus Cunha, el probable equipo de Ancelotti para jugar frente a Escocia con Neymar a disposición.
4: En el banco suplente. Gracias, Vicky, gracias, Pato, gracias, Dani. Se viene el pase, vamos.

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0: Señor Marcelo Degardo Palacios, bienvenido. ¿Cómo le va? ¿Cómo anda?
1: Hola, Gustavo, Héctor. Yo te iba a decir una cosa. Mis honorarios son $30 por día. Me entregaste sí. Un tipo fuera de forma física, intelectualmente radicado desde un sector, bien tirado, un desordenado de la vida, un tipo que llega y merienda, desayuna y almuerza y todo y cena en esas dos horas con vos. Y te voy a devolver a un tipo ordenado, bien descansado, bien de cutis, bien de talante, de buen humor, y casi corriéndose de lo extremo de él, casi claro. No te digo al otro lado, pero a una zona intermedia. Eso vale $30 por día, Gustavo, trabajo que estamos haciendo con Gentili.
0: Lo veo mejor, lo vi muy mejorado. Vos sabés que ayer le digo, escúchame, Leo, es el primer día que tengo una horita para conocer algo, no conozco nada. ¿Dónde puedo ir que me quede cerca? Le digo, que quede cerca. Y me dice, vamos a tal lado. Ok, bueno, voy y le pongo. Aparte me empezó a mandar mensajes. Ya llegué, ¿dónde estás? ¿Qué te pasa? ¿Llegas tarde? Y le digo, pero menos mal que quedaba cerca. Le digo, hace 40 metros estoy arriba del auto y no llegué todavía. Y me dice, no, yo pensé que decía cerca de donde estoy yo. Me dice él, no, cerca de donde estoy yo.
1: Ah, ¿entendés? Comodín, eso no te puede, eso es una tarifa aparte que deje de ser cómodo, ¿eh?
0: No, tremendo, tremendo. Así que bueno, tardé 40 en llegar, después 40 en volver. Y bueno, pero por lo menos me hizo conocer un poquito de la ciudad. Qué lindo lugar están ustedes. Digo, lindo porque están en el downtown cerca, bajás y hay taxi, hay algo para comer. Nosotros estamos muy alejados.
1: Bueno, nosotros cuando recibimos a Matías Palacios, a Gustavo Yarroch, acá en nuestro condominio, digamos... sentíamos que estamos recibiendo, ¿sabes a quién, Gustavo? A los primos del interior, a los parientes del interior. Porque claro. ¿Te acordás cuando conocimos Nueva York? Claro, porque Kansas, evidentemente, vos tuviste, bueno, no sé si alcanzaste a estar días o llegaste, hiciste el partido.
0: Nada.
1: Claro,
0: nada.
1: Por eso. No, por eso. Nada. Bueno,
0: pero andar estamos muy alejados, muy alejados de todo.
1: Sí, pero no, están en un lugar lindo, nosotros por donde el otro día te dejamos el Comresque y todo.
0: Ahí hacemos el programa.
1: Bueno, ahí es muy lindo esa parte, como, pero es una mini ciudad lo que vemos. Acá lo que tenemos es, bueno, es el microcentro, es como si tuviéramos el obelisco, las torres y todo ese tipo de cosas.
0: Es el lugar donde dejaste el Comresque, que es donde hacemos el programa y donde se hace habitualmente los fanfests de los partidos, porque la gente sale de la cancha y se queda tomando cerveza ahí. Ahí tienen lugares para tomar algo que son lindos, tienen terrazas.
1: Muy lindo, muy lindo.
0: Mucho sí, al aire libre. Ahí vi México, por ejemplo, con todos los mexicanos en batalla gigante. Y ahí se hizo, me dicen, el domingo, la fiesta de la Breche. ¿Viste que es tan famosa?
1: Sí, sí. A mí todo el mundo. A mí me cuentan, sí, me imagino que habrá...
0: El lunes.
1: ¿De la mano de Lolo o no sé?
0: No, nosotros no fuimos.
1: Ah, muy ni bien, Lolo, muy bien, yo, Lolo no, hace nada, pero, vida pero había mucha de periodista deportivo.
0: Claro, hay que trabajar, hay que concentrarse y descansar.
1: Escuchame, ¿qué estaba la gente esa, la gente de los telefonitos, ¿no? Esta nueva manera que se agradece, gracias papá por hacerme Argentina, vi alguna modelo, ¿y qué te va a hacer? A no ser que tu papá fuera austríaco, te va a hacer de Austria, sí, ¿no? Sí, pero viste, sí. Gracias, ¿no? Mucho ese mundial de los gente, telefonitos, sí. de la grabación, de la, ¿no? Ese tipo de cosas.
0: Sí, hay una lucha por ver quién es más argentino, por ver quién es más mesista.
1: No, pero sí. Me reí mucho con vos, cuando el otro día dijiste... O sea que vos haces humor sin ser humorista, ¿no? Cuando dijiste, basta en la escalerita de Seiza, foto en la escalerita de Seiza, ¿no?
0: No se aguanta más, la credencial no se aguanta más.
1: Si la credencial que cuando la FIFA se avive, te imaginas que va a retirar 6.900 credenciales, ¿no?
0: Pero claro, no podemos hacer todo lo mismo, ¿viste? Sí. Bueno, a mí me pasaba en el colegio, Marcelo, que yo a veces estudiaba, a veces. Porque mi papá y mi mamá decían, Gustavo, no, dale, tenés que estudiar. Bueno, está bien, correcto, voy a estudiar. Y estudiaba. Y me llamaba la maestra, la profesora, para dar lección. Y yo había estudiado, pero todos se reían. Yo digo, ¿de qué se ríen? Y entonces en vez de ponerme 8, me ponían 6, 5, porque se reían los compañeros. No sé qué tengo, pero bueno, sí, yo a veces digo cosas y parece divertido. pero yo no se aguanta más la foto de la escalera y la foto de la credencial, basta. Y después aquellos que quieren medir la pasión, yo tengo más pasión por la Argentina que vos. Yo me pongo la camiseta y tengo más sentimiento que vos. Yo soy más mesista que vos. Yo canto el himno más fuerte que vos. Yo grito el gol. Ay, dale, querido. Por favor, si no fuiste a la cancha en tu vida.
1: Bueno, escúchame. Bueno, Gustavito, quédate enganchado, quédate con los auriculares un ratito, porque de movida, ante tanto saludo de feliz cumpleaños de conocidos y desconocidos para con Messi, lo vamos a revivir nosotros de manera especial, de la manera que le queremos decir feliz cumpleaños desde Radio La Red, y hemos preparado algo con todo el equipo allí en Buenos Aires, trabajando a destajo. Vas a ver que va a estar muy, pero muy lindo este cumpleaños. Bueno, de mira, yo, casi te digo de Diego. Mirá vos, mirá qué cosa, si me agarra un psicólogo, ¿no?
0: Hoy había videos de Diego y Messi jugando juntos a la pelota en Sudáfrica. Qué dos monstruos. Escucha, yo ahora me vino a buscar el auto. Me vas a ver en un rato al aire en otro lado. Me vas a ver en el monitor. Sí. En el viaje voy escuchando esto. Te mando un gran abrazo. Seba López.
1: Chau. Seba López desde 40 kilómetros de Dallas, en Arlington. ¿No es cierto? Seba López.
0: Desde el centro de la ciudad, llega a Palacios.
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0: Muy, pero muy buenas tardes. ¿Qué tal? ¿Cómo están allí en Buenos Aires? Los extrañé tanto, bueno, que no se abra la puerta, que no se abra la puerta, porque ahí va.
1: Está todo bien agarrado.
0: Un vientito y esa mesita se vuela, ¿eh? ¡Oh! Bueno, y eso que no fue un soplido muy grande, ¿no?
2: ¿Cómo estás, MP?
0: Muy bien, perfecto. Intentando tratando de separarme un poco así. Hola, ¿cómo anda allí, Buenos Aires? No me muestran la copa, no me están mostrando la copa porque tenemos Radio La Red, la camiseta 10 de Messi, que feliz cumpleaños Messi, ¿no? Sí, que todo, mucha originalidad.
2: Se abre el plano.
0: ¿Cómo me gusta hacer trabajar a la gente? Ay, listo, perfecto. De todas maneras, yo haría al revés, ¿eh? Yo me pondría grande a mí. La pelota siempre al 10, hoy repetí por primera vez, estoy repitiendo una ropa en el programa. Pero si hoy no me pongo la pelota siempre al 10, el día del cumpleaños de...
2: Está justificado.
0: ¿Estoy justificado?
2: Sí, la repetición.
0: Sí. Algunos me dicen la pelota siempre al 100, por lo que como ven la remerita, ¿no? Pero bueno, la doble XL se la banca. Bueno, ¿cómo andan por allí? ¿Frío? ¿Cómo está?
2: Está destemplado porque 11 grados 8, pero se siente frío.
0: Bueno, le avisaron a sus... ¿quieren emocionarse? ¿Quieren vivir un momento como Radio La Red, como corresponde, con la elaboración, con el trabajo de la mañana? Con todo. Después díganme quién lo hizo, quién fue el armado, porque Maxi Herto, la mañana ya muy temprano, ya desde ayer, preparamos algo especial por el cumpleaños de Lionel Messi. Bueno, y esto es el trabajo, no es agarro, me siento y digo, bueno, chao, un saludito, una cosa así, nada. Acá hay un trabajo de preparación de todo el equipo de Radio La Red allí de Buenos Aires, de nosotros aquí, buscando qué manera podemos que esto lo recortás y decir, che, esto va en todos los programas y esto se difunda en todos lados, porque la verdad que es fantástico lo que han hecho, que... Por otra parte, miren cómo confío que no lo escuché. Sí. Así que puede, claro. ¿No es cierto, Lausanne?
3: Maxi,
0: usted que estuvo ahí en la supervisión.
3: Claro, Maxi y el Tano Salvatori. Siempre ahí. Ellos lo armaron.
2: Ah, muy bien.
0: El Tano con todo el talento y todo su tiempo en el despliegue que tiene el Tano, que es un fenómeno. Bueno. La verdad que es uno de los lujitos que tiene Radio La Red. Es uno de nuestros compañeros que nos banca permanentemente. Así que un saludo al Tano querido. Bueno, la mejor manera que tenemos que arrancar es, en un ratito arrancamos la recorrida, nos vamos a Kansas, en un ratito. ¿Vieron el periodista español que le preguntó y tenía confianza? Scaloni le dijo, a ver, en cadena COPE, los voy a escuchar, a ver si ponderan Argentina, meto ese tipo de cosas, que le dijo, no, sí, bueno, los voy a escuchar, los voy a seguir. Tiene mucha amistad, lo vamos a buscar acá. Ajá. Vamos a buscar porque es lindo, él conoce mucho a Scaloni de su paso también por España tan largo. Bueno, recordemos que reside en España. Así que, ¿con una temperatura de cuánto en Buenos Aires?
2: 11 grados 8.
0: ¿Y en Dallas cuánto tiene la temperatura? Usted se fijó ahí con Lausanne, porque quería preguntarle por Kansas desde el primer día y ahora también sumando a Miami.
2: 32.
0: Yo me manejé solamente por acá, por el departamento y por las instalaciones de donde estamos nosotros, maravillosas. No salí todavía a encontrar ese vaho directamente. ¿En Kansas cuánto tendremos?
2: Ya te digo, a ver.
0: Y ya hay que averiguar Miami también, porque es el próximo paso de Argentina, sí. ¿No?
2: No, 22. Mira, más tranquilo.
0: ¿Dónde?
2: En Kansas.
0: En Kansas, claro. ¿Y en Miami?
2: 31.
0: Bueno, y ahí vamos a estar medio parecido a lo que estamos acá también, que es una locura, donde va a ir Argentina a jugar 16avos de final.
2: Y 70 de humedad además, así que se siente mucho más.
0: Le dimos tiempo a López a acomodarse y también en la Argentina acomodarse en este momento. Hoy cumple años quien nos hace muy, pero muy feliz. Quien es el dueño de todos los abrazos entre familiares que no se dan bola, pero que se juntan para ver un partido, se abrazan. Hoy cumple años Lionel Messi, a él le gusta que le digan Leo, más allá que se llame Lionel. De Radio La Red para Messi, para la familia Messi también, así le festejamos el cumpleaños.

0: Yo soy el primero que lo puso en una cancha. A mí me faltaba uno. Y la abuela estaba con él. Bueno, me lo prestaron. No importa, que se quede paradito acá, le digo, con tal que haga bulto.
1: Si alguien habla de pasión, solo aparece tu nombre. Tantos tatuajes que ahora el fútbol es tu sueño.
0: La acomoda la pelota y sale en diagonal hacia el medio de la cancha. Gambeteando. Lo gambeteó a todo lo que tenía de camino. Y yo le gritaba, pateala, pateala. Era muy chiquito. De ahí no lo saqué más. Hace goles, hacía de 6-7 goles todos los partidos.
1: Me enseñaste que la mala te hace más fuerte. Y a luchar la estás teniendo en contra hasta tu misma gente.
2: Total, la peleé mucho, lo intenté, hice todo lo posible. Me duele más que a ninguno, pero es evidente que no es para mí. Lamentablemente no se me dio.
3: Si cada despedida es una roca sobre el mar, en este corazón hay muchas piedras.
2: Levantarse, volver a intentarlo, volver a luchar por lo que uno quiere y que no siempre se dan las cosas como uno pretende, pero dar siempre el máximo para intentar de conseguir el objetivo. Yo creo que si vos das el máximo y lo intentás, después el resultado es secundario, ¿no?
4: Llevo a jugar a mí, pero como a mí, a mis hermanos, a mis primos, que vivíamos con ella todo el día prácticamente. Fue un amor muy grande para mí. Hasta el día de hoy me cuesta hablar de ella porque la recuerdo, así que es muy especial.
5: Vas a ser el mejor jugador del mundo. Escúchame, acá mi nieto quiere jugar.
6: No, no, pero son muy grandes para él.
7: ¿Quién juega al fútbol ahí?
5: Mi nieto, y muy bien.
7: No sé, lo veo muy chiquito. ¿Qué edad tenés vos?
5: Casi 6. Corre, es una bala.
7: ¿Qué sabes hacer vos?
8: De todo.
7: Bueno, sos rapidito, te pongo en banda, el lateral zurdo. Toma, la camiseta, ponérsela y a jugar, ¿eh? Vamos,
9: eh? Leo Messi, una de les futures estrelles, una de les promeses del Futbol Club Barcelona. Tu viniste de l'equip del Newell's Old Boys.
10: Sí, Newell's Old Boys de Rosario, Argentina.
11: Y a mí me gusta jugar, recibir muchos balones.
12: Peor de Messi, la peor, perdíamos 3-1, 4-1, no sé, en el Calderón. Y la paró en mitad de cancha. Él se quedó parado, pero parado, parado totalmente, literalmente, no es que...
13: ¿Se congeló?
12: Esperando que sí.
13: Qué
12: y no se hace. Y yo estaba a 7, 8 metros, digo, se cagó todo. Y bueno, voy. Más de compromiso que yo tengo.
13: Una foto,
12: no sé qué me hizo.
13: No sé qué me hizo.
12: Llegué casi y me dijo, señora, ¿qué te hizo? ¿Qué sé yo? Decime vos que lo viste por tele. Te juro que no sé. Vos viste que todo, ¿qué te dicen todo? Messi arranca para adentro. Bueno, yo fui a tapar que arrancaba para adentro, pero no arrancó para adentro. No sé qué me hizo.
11: Distribuir el campo abriendo la cancha a los extremos. O a veces encarando yo, ¿no?
14: Encara Messi, va por adentro, rodeado de camisetas verdes. La abrió para Nico González. Nico González para Messi, media luna, iluminalo, Diego. Leo tiró. ¡Lo iluminó Diego!
15: Bueno, Leo, solamente decirte que te quiero mucho, que la estás rompiendo. Deja que los demás hablen, que vas a ser el mejor de toda la historia. Lo vamos a decidir nosotros cuando termines la carrera.
16: No voy a arrepentirme de decirte la verdad. Cambiaste con tu amor mi vida entera.
15: Hoy divertite. Hoy seguí haciendo lo que estás haciendo. ¿Eh? Y que seas feliz con tu familia. Te quiero mucho, Leo.

0: tocó Messi, me tocó Messi. A Mateo encima le tocó.
1: Bueno, me está jodiendo.
0: Sí, en serio. Y lo cargaba.
1: Encima me tocó Messi.
0: Lo cargaba a los hermanos. Nada, que él no lo ponía, que se lo guardaba para él.
2: ¿Cómo pediste el matrimonio?
3: ¿Cómo fue el pedido?
4: Bueno, no, la verdad que ya llevamos muchos años juntos. Ya teníamos a Tiago y a Mateo, ya teníamos dos hijos. Y bueno, una vez fuimos a comer en Barcelona, a un hotel, pasamos la noche y ahí fue donde le pedí, pero más o menos ya era como, tenía que ser, más o menos así, poner la fecha, algo así. Claro.
5: Olé, olé, olé, quiero verte jugar hasta la eternidad.
6: Sigue, sí, ¿nombre y apellido?
7: Lionel Messi.
6: El mejor jugador de la cancha, fuiste elegido por nosotros, ¿sabías?
7: No.
6: ¿Te acordás cómo fuiste? ¿Cómo fueron los goles para contarle a la cámara?
7: El segundo.
8: Segundo, bueno, a ver, contame.
7: Saca el lateral Federico Rosso, Grigini la toca para Luca me la devuelve atrás y le pego.
6: Le pegaste dos goles, ¿no es cierto, Messi? ¿A quién le quiere dedicar este campeonato?
7: A mi papá, a mi tío y a toda mi familia y a todos los que me conocen.
5: Empiezo por el final, terminaré en el principio.
1: ¿Sueño?
9: Obviamente ser campeón del mundo.
10: El debut, señores, de Lionel Messi en la selección argentina, como Diego Maradona contra Hungría.
11: Sí, la verdad que cuando estaba en Newell la pasé muy bien y me fui un poco mal por lo que había vivido. Los primeros 6 meses no podía jugar porque Newell no mandaba el transfer y bueno, entonces tuvimos que ir a la FIFA a pedir el transfer y eso, y dijeron que no había problema, que un chico de 16 años tenía que estar jugando, así que nos dieron y a partir de ahí pues empezó a jugar.
5: La traición duele hacia atrás, no sabe cuándo comienza.
12: Es muy difícil esto para mí, después de tantos años, de hacer toda mi vida acá, no estaba preparado. Hoy me toca despedirme de esto. Muchísimos años, toda mi vida acá.
13: Seguir siguiendo el corazón y coquetear con la intuición.
14: Dios me regaló un don que me eligió a mí, pero después en el camino hice mucho sacrificio, mucho esfuerzo para fortalecer todo ese don que tenía, porque hay mucha gente que tiene muchas condiciones, pero para ser profesional hay que hacer un sacrificio muy grande. Siempre lo tuve como meta.
13: Tantos festejos resigné, tantos amigos extrañé, tantos domingos muy lejos de mi familia.
15: Acá estamos en el Club Grandoli. Yo jugaba cuando era chiquito, tenía 5 años. Mi papá era el técnico mío. Mi primo era el arquero. Ganábamos todo.
16: Cuando entré en Newell fue cuando más ya me di cuenta que quería ser futbolista y estoy trabajando para eso.
13: Tantas almohadas conocí, tantas canciones me aprendí, que los recuerdos me parecen de otras vidas.
17: Diego, ¿te has puesto alguna meta para este 2004?
16: Y mi meta ahora mismo es pasar rápidamente a la reserva. Y otra de mis metas que me gustaría es jugar con la selección argentina, que es algo que quiero hace mucho tiempo y todavía no lo he conseguido.
13: Por esos días por venir, por este brindis para mí, por regalarle la intuición, el alma mía.
18: Que todo el mundo recibe golpe y lo importante es volver a levantarse, volver a intentarlo, volver a luchar por los sueños. En algún momento tuve dudas, pero por suerte me di cuenta que no era el camino y que el camino era volver a intentarlo.
13: Porque los días se nos van, quiero cantar hasta el final, por otra noche como he estado en mi vida.
19: Un deseo para él en su cumpleaños número 39.
20: El que imagino que todos queremos, que sea feliz. Pensaba en otra cosa, ¿no? Que sea feliz.

0: recuerde a la gente como una buena persona, sobre todo. Recuérdame cada momento,
1: porque estaré contigo. Levantarme, volver a intentarlo y volver a estar otra vez, creo que es el mensaje para los niños, para los chicos que me siguen, que les gusta verme, no solo para el fútbol, sino para la vida, ¿no? Porque eso es la vida, tropezar, volver a levantarse e intentarlo otra vez y luchar por su sueño. No me pida
2: que no vuelva a intentar. A Leo lo quieren porque es el mejor futbolista de la historia, pero lo quisieran aún más si supiera cómo es realmente. No tengo duda. Es un ser humano y es de los mejores que he conocido, de verdad. O sea, a mí me lo demostró.
3: Vivimos con la pelota todo el día. Él de los tres que más le gusta hacer toda la...
4: Mateo, los fibuletes, sí, las cositas. Sí. ¿Y vos estás con la pelota?
3: Y en casa muchos no lo dejan.
4: Pero ¿cómo no lo dejan?
3: Adentro de la casa...
4: No, ¿Antonella? Sí.
3: No. ¿Cómo no lo dejan? De 8 kilómetros los juegos.
4: ¡No! Pero...
5: ¿Qué mirá, Bobo? ¿Qué mirá, Bobo? Andá para allá, Bobo. Andá para allá.
6: Una comida.
7: Mirá esa campanitana de mi vieja. O de mi tía. Y mi viejo tercero.
6: ¿Un grupo musical?
7: Sergio Torre. Las heridas que te hice nunca te abrieron la
6: piel, pero te abrieron los ojos. ¿Un jugador?
7: Aymar.
6: ¿Qué otro deporte te gusta? ¿Qué es el fútbol?
7: Miro básquet, tenis.
6: ¿Un sueño?
7: Un sueño. ¿De fútbol?
6: Lo en la vida, lo que vos quieras.
7: Obviamente ser campeón del mundo.
8: La tira para Montiel. Montiel atravesó la mitad del terreno y le marca el pase Leo. El pelotazo al medio para Lautaro. Va Lautaro, más a Lautaro para Leo. Iluminante. Leo al medio para Enzo. Enzo para Lautaro. Lautaro le pegó. La pasó a mí. Messi. Gol. Gol. Gol. Gol. Gol. Gol nuestro. Gol nuestro. Gol de Argentina. Gol de Argentina. Argentina 3. Francia 2. Messi. Lo que te faltaba,
9: Messi. Es algo especial y único lo que hicimos, el ser campeón del mundo, el sueño de todo futbolista, el que uno tiene de cuando es chiquito, es lo máximo. Pero lamentablemente, como fue toda mi carrera, había conseguido cosas importantes también, pero va quedando atrás y va pensando en lo que viene, más en lo que hiciste. Y cuando me toque el momento de dejar el fútbol, me voy a recordar y disfrutar mucho más de todo lo conseguido.
6: Feliz cumpleaños.

0: la puerta.
1: Uy, qué repaso por la vida de Lionel Messi. Es la tercera vez que me va a salir Diego. Yo no sé por qué, pero es la tercera vez. Con Gustavo, con el arranque en la presentación y ahora. Pero qué lindo la gente, como dice, están mandando mensajitos, dice, estoy llegando al laburo, estoy saliendo del laburo, estoy yendo a comer, bueno, de eso se trataba también, preparar un poco lo que es nuestro estilo, o sea, intentar en el programa tomarnos estos minutos también para disfrutarlo, así que las felicitaciones para Maxi Hertola y el Tano Salvatore, realmente que es un fenómeno, la sensibilidad que tiene con todo el material que íbamos mandando y que él haga magia para meter todo esto, ¿no? Sí. Parece, ¿cuántas vidas en una vida, no?
2: De Messi. Totalmente.
1: ¿Cuántas vidas, no? La película también mechada, la abuela actuando, la que hacía de abuela diciéndole, ¿cuándo va a poner a mi nieto, no? Ese tipo de cosas, muy, muy, pero muy linda. ¿Cuántos momentos, cuántas caídas, cuántas levantadas en este momento? Y quiero decir algo. Siendo 12 y 28 minutos, 14 y 28 minutos, en la República Argentina, ¿será este el último Mundial de Messi? El Mundial donde Argentina pueda conseguir cosas de hacer partidos de local. Messi, ¿viste lo que dijo 80 veces? A mí me gusta jugar a la pelota.
3: Sí, esa frase a mí me quedó. Claro. Va a jugar hasta que no pueda más. Y hoy la verdad que está impecable.
1: No, pero aparte otra cosa, ¿qué va a hacer? Si dice que le gusta jugar a la pelota, que Antonella lo caga a pedo porque no puede jugar en la casa a la pelota porque rompe los vidrios, rompe las cosas. ¿Cuántas cosas parecidas a Maradona? Ese viaje a Chile cuando agarraba y jugaba con Dalma, Diego, en un hotel, creo que en el barrio de Chile, que jugaban con los billetes que le habían pagado a jugar a la pelota, a hacer jueguitos. ¿Y cuántas cosas de Messi cuando estuve en su casa y jugaba a la pelota con dos ollas, con sus sobrinos, ¿no? ¿Cuántas cosas? Bueno, queríamos arrancar así y vamos hoy hasta dentro de una hora porque entregamos también la transmisión. Empezamos uno y uno, señora, y nos vamos a la primera pausa.
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1: Esta mañana me desperté, obviamente, escuchando a Paulo Villouta bien temprano. O sea, usted piense que Villouta arranca a las 6 de la mañana, eran las 4 nuestras.
2: Epa.
1: O sea,
2: no, ¿eso bueno, porque bueno, no puedes dormir o porque ya te acostumbras?
1: Y la diferencia horaria, porque como uno trabaja para la Argentina, uh-huh. Entonces vos tenés los horarios argentinos, entonces sí. Eso es lo que sucede. Pero me desperté con una energía bárbara y encontré esta canción que me encantó y quiero que para ir con Yarrocha, la puerta del entrenamiento de la selección, la podamos compartir. Escucha.

0: encanta, tiene nada. Nada más que me gustó. Qué buen ritmo, me gustó. Escucha, ahí arranca de vuelta. Quiero una frase. A ver, escucha.
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0: soy el soldado de este amor exagerado. Ah, puta, estos tipos que escriben, ¿no? Como cuando Cacho Castaña puso. Si por mis venas corren mil ríos de alquitrán. Imagínate los tipos que nacieron en Capital, lo que deben sentir. 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
0: Señor Gustavo Yarroch, ¿cómo le va allí en el Hotel de la Selección?
4: Bien, Marcelo, muy bien. Aquí estamos, Hotel Origin, pleno centro de Kansas City. Los hinchas que de alguna manera, claro, vinieron todos a saludar a Messi por el cumpleaños 39 de MP. A la mañana, cuando eran las 12 del mediodía, le cantaron el feliz cumpleaños. Se juntaron alrededor de 30, 35, porque, claro, la mayoría de la gente argentina está o en Dallas a la espera del partido contra Jordania, o muchos ya desembarcando en Miami a la espera del partido de 16avos de final. Aquí son poquitos los que quedan. Vení, vení, vení. Perdóname, estamos en vivo para Radio La Red. Sí. Me decís de dónde viniste y si vas a ver a la selección en el partido contra Jordania. ¿Cómo te va?
5: Hola, ¿cómo va? Sí, vine de Capital. Y sí, la idea es entrar, ir a Dallas, entrar. Sí.
4: ¿Te parece que vas a ir a saludar, Messi? ¿Cómo la ves?
5: Ojalá, ojalá. Vinimos acá a ver si saluda. Y bueno, y si no sale, todo bien igual, su cumpleaños y lo rebancamos, Messi.
4: A ver, uno más, MP, uno más. ¿Cómo te va? ¿De dónde viniste?
6: De Buenos Aires, Vicente López.
4: Vicente López, bueno, ¿qué le dirías al capitán si pudieras tener la chance?
6: Que es el más grande de todos, gracias por regalarnos la tercera estrella y bueno, esperemos que nos traiga la cuarta también.
4: Muchas gracias, ¿eh?
6: No, de nada, aguante Messi.
4: Bien, MP, aquí los hinchas, Hotel Origin, la selección se va a entrenar a las 20 de la República Argentina, cuando sean las 6 de la tarde aquí en esta parte de los Estados Unidos, con la certeza de que habrá muchos cambios como mínimo en el partido del sábado contra Jordania. Habrá que ver si son cambios masivos o directamente equipo alternativo por completo en el cierre de la fase de grupos del Mundial, Marce.
0: Acá son 11 tiros al pichón, no podemos llegar a tirar, porque puede ser que uno piense que uno rote, el otro no. Messi, para mí ni loco.

0: en la cual el técnico va a parar el equipo que tiene previsto poner en Dallas el sábado, MP.
1: Bien, volvemos en un ratito, entonces nada anormal, no entró, comerán algo, llegará alguien con una torta, lo harán los cocineros de la selección, mirá, habrá asado.
0: Ya tiene 6 tortas aquí, le mandó una a la FIFA, otra a la Conmebol, otra a la Concacaf, 2 marcas también, 2 compañías, 2 empresas que están aquí en Estados Unidos le acercaron también, lo propio la AFA, también es el cumpleaños de Diego Iacobone, que es uno de los cocineros de la selección. Van a cortar torta,
1: va a quedar un poco
0: el cumpleaños de ambos.
1: Un poco apagado, ¿no? Va a quedar un poco apagado, ¿no? Lausanne, ¿qué decís allí en Buenos Aires?
2: No sé, salvo, bueno, conociendo, capaz que Messi lo suma al festejo y lo pone al lado de la torta.
1: ¿Y por qué los regalos? Yo te hago una sugerencia, y si los regalos que le hacen a Messi, ¿no?
2: Se reparten.
1: Messi dice, no, son para Diego, ¿no?
2: Claro.
0: No estaría mal, pero yo creo que liga, Diego, ¿eh? Los años anteriores siempre algo ha ligado el cocinero del equipo argentino.
1: Bueno, abrazo, volvemos en un ratito.
0: Dale, Marce, abrazo para todos.
1: Lausanne, usted sabe que es un gran ordenador de mi vida. Sí. ¿Me ordena la tarde a partir de que terminamos media hora antes nosotros?
2: Hoy tenemos la definición de 3 grupos, porque hoy ya se empieza a jugar la tercera fecha, digamos, del Mundial. Se define primero el grupo de Suiza, el grupo B. Suiza-Canadá a las 16. Obviamente transmisión desde la 15:30 y a la misma hora Bosnia-Qatar. En este grupo Suiza y Canadá están punteros los 2 con 4 unidades. A las 19...
1: Espera un poquito, así lo vamos presentando. Cuando rueda la pelota el mundo se detiene y ya vamos con el otro grupo. 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
1: Bien, entonces entramos en el otro grupo.
2: A las 19 se define el grupo C. Escocia-Brasil y Marruecos-Haití.
3: Qué momento.
2: Brasil puntero con Marruecos, los 2 con 4 unidades. Escocia tiene 3 y Haití afuera con 0.
1: Y después, tenemos
2: otro grupo. A las 22, el grupo A, el grupo de México con República Checa, que van a jugar, y Sudáfrica, Corea del Sur, los 2 partidos. México puntero con 6 puntos, ya clasificado. Corea tiene 3, Checa con 1 unidad y Sudáfrica con 1 punto también.
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1: Uy, casi como todo. Muy bien, se sonríe Jazmín y mueve los hombritos. Y volvemos con esa cortina que me enamoró y me levantó de esta mañana con mucha energía, ¿no es cierto? Antes de ir a la pausa vas a seguir perdiendo. Uy,

0: Siguen apareciendo canciones. La más linda es la de la red, ¿eh?
1: Olvídate. No.
2: Muy pegadiza.
0: Y prepárame cuando volamos la de la red, pero la versión acústica, que me encantó, me enamoré. Le digo, la quiero permanentemente. ¿Vas a seguir perdiendo el tiempo con herramientas que no rinden? 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
0: 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Pausa y volvemos.
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2: Se viene un careo muy grande acá entre Palacios y Palacios, que no es la ropa donde los jugadores de básquet, viste que hay, creo que en Caballito, Palacios y Palacios para gente alta, viste, le mandamos un saludo grande, pero no, acá entre Palacios y Palacios
3: no va Matías a ese de gente alta.
2: No va. Ah, no va Matías, lo usan tiratino, dice que la gente alta. No, pero pará que parece un chivo, no. Lo que te digo es esto. No, porque le voy a contar, hace 4 años hubo un momento de zozobra en Qatar, el único momento que se vivió, porque un día llegó con hambre Matías Palacios y se había dejado media ración de un cuarto de una empanada que tenía ganas de comer, y Gentili se comió una empanada de más, y él llegó a la madrugada, por la diferencia horaria que existe con España, laburando para el Chiringuito, y vino, quiso comer y se le dio. Bueno, no se hablaron por 10 días, hubo que intervenir, Santiago Cantini tuvo que intervenir, y ahora resulta que Matías Palacios, descubrimos, según las cámaras que hay acá en el estudio de Radio La Red, que se comió mi helado, Lausanne.
3: ¡Apa!
2: Se comió mi helado y... 4 años después, ¿yo qué hago? ¿Me tengo que enojar como él se enojó con Gentili? No. Dulce leche y dulce leche granizada. Yo se lo prometí a Recondo, un gran comedor de helado, ¿no? Un gran goloso, y no se lo puedo llevar ahora. 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
2: ¡Epa! Y esa con esa boquita decís, ¡te quiero! Che, le mandamos un saludo, justo veníamos ahora con NSX y Garmin, a Edu Vicerne, que anduvo ahí con una nana ahí, que tiene más puntos, tiene un punto por cada gol de Messi, ¿no? 5-5 tiene. 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
2: Y bueno, y nos vamos a ir a la pausa ahora. ¿Querés conocer lo mejor que tiene en Smartwatch la gente de Garmin? 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
2: Le manda un saludo a Lausanne, me dijeron que anduvo tomando un cafecito por allí, por Lanús, a mi amigo La Araña González. ¿Mira? Que lo atendió muy bien, porque ahora tiene...
3: Un saludo a La Araña.
2: A La Araña, donde siempre nos manda helado, allí en Aristóbulo del Valle 120,
3: sí.
2: Mi compañero de secundario, ahora tiene cafetería, que se ve que usted ya fue a desayunar, lo vieron ahí, vamos desayunó, ahí en Aristóbulo del Valle 120, le mandamos un abrazo grande, mi compañero de secundario, La Araña González. Señores, después de las noticias, linda historia para compartir con ustedes, Germán García, busca historias aquí en Dallas. Creo que va a quedar fijo para buscar historias también en Buenos Aires. Ya volvemos.
0: 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Títulos ahora. Hora 15, 3 minutos en todo el país. La temperatura en Buenos Aires, 11 grados, 8 décimas, humedad 57%. Congreso.
5: La Cámara de Diputados se encamina a aprobar un acuerdo con los bonistas. Desde allí amplía Silvina Brandimarte.
6: Se prepara para votar ya el acuerdo con los haulouts y de esta manera avanzar en el pago de casi 150 millones de dólares con los acreedores argentinos que tiene fecha de vencimiento, el próximo 30 de junio. Se realizaron una serie de homenajes, como el que tuvo Tati Almeida y Maximiliano Costecchi y Darío Santillán. El jefe de la bancada libertaria, Berti Venegas Lynch, dijo por qué es imperioso acordar.
7: Estar atento a lo que vota cada uno en este recinto, porque los que voten en contra creo que se identifican claramente como parte de lo que se denomina la alta política. En definitiva, es el tren fantasma en este Congreso. Y la forma de desembarazarnos de eso y que sea, en definitiva, un solo recuerdo, bueno, va a depender de lo que los argentinos hagan en 2027. Muchas gracias, presidente.
6: Congreso, Silvina Brandimarte, La Red Informativa.
5: En tanto, afuera del Parlamento Nacional se está desarrollando una nueva protesta de jubilados con un amplio operativo de seguridad. Tomamos contacto con Pablo Navarro.
8: En las afueras del Congreso de la Nación hay un importante vallado metálico que cruza todo el Parlamento, incluyendo la avenida Rivadavia y la calle Hipólito Yrigoyen. Sin embargo, el tránsito sigue circulando, pues los que vienen por Rivadavia pueden dar la vuelta por la circunvalación de Solís para salir de la zona del Congreso. Entre Ríos y su continuación, Callao, están habilitadas al tránsito y un grupo de unos 150 a 200 jubilados acompañados por distintas organizaciones sociales y gente que se acercó en forma independiente están manifestándose entre semáforo y semáforo sobre Sáenz Peña a la altura de Rivadavia. Pablo Navarro, La Red Informativa.
5: Tribunales. Pericias con luminol detectaron rastro de sangre en la casa del principal acusado por el femicidio de Agostina Vega. El baño fue el sector donde se encontraron la mayor cantidad de rastros hemáticos, especialmente en la zona del lavamanos. Los investigadores consideran que estos hallazgos podrían aportar elementos relevantes para reconstruir lo ocurrido y determinar la dinámica de los hechos. La investigación también sostiene que se realizó tareas de limpieza para intentar eliminar evidencias dentro de la vivienda del principal imputado, Claudio Veralier.
0: Fórmula 1.
5: Flavio Briatore, asesor ejecutivo de Alpine, elogió a Franco Colapinto y anunció que en agosto va a definir quiénes serán los dos pilotos de la escudería. Amplía Walter Zafarian.
9: Flavio Briatore hizo declaraciones en el podcast oficial de la Fórmula 1. Habló mucho de Franco Colapinto, destacó su talento, su crecimiento en cuanto a todo lo que tiene que ver con lo mental y destacó que va a esperar hasta que se cierre la primera parte del año, es decir, en el mes de agosto, para dar a conocer quiénes serán los dos pilotos de Alpine para el 2027. Por supuesto, Franco Colapinto está en carrera y al día de hoy, él y Pierre Gasly serían los dos pilotos para el próximo año en la escudería francesa. Walter Zafarian, para La Red Informativa.
5: Hora 15, 7 minutos en todo el país. La temperatura en Buenos Aires, 11 grados 8 décimas, humedad 57%, cielo nublado.
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0: Regresamos en la segunda hora del programa, aunque tengamos media hora, porque se vienen ya más partidos aquí con los relatos de Matías Palacios y los comentarios de Dani Barreto, ¿no es cierto, Lausanne?
1: Sí, señor. Suiza y Canadá a partir de las 16 del partido, 15:30.
0: Somos todos de Bublé, ¿no? Somos todos de Bublé.
1: Claro, por supuesto.
0: De Canadá, de que salió Darío de los Pilatos, que es compañero nuestro también, que pasa permanentemente allí después de grabar su programa.
1: Con el empate clasifican los dos, ¿eh? Y Canadá puntero.
0: Y bueno, y Canadá primero. ¿Lo ven a canadienses y suizos arreglando? No, esas cosas. ¿Cómo le va? Merraji, ¿cómo anda?
2: ¿Qué tal, MP? ¿Cómo va todo?
0: ¿Bien usted?
2: Bien, muy contento, muy bien. La verdad que los extraño, los veo poco.
0: Bueno, véngase para acá.
2: Bueno, me encantaría que me mande bueno, la radio, no sé si...
0: No, que lo mande, no. Ah. ¿Para qué tiene? Tiene un jefe como Laje con guita y un juez como padre que...
3: No, el Laje te lleva en avión.
2: No, pero el juez tiene que gastársela para él, primer punto, número uno. Y bueno, y Antonio tiene otras prioridades.
3: Bueno, Antonio,
2: obviamente,
3: un viajecito por ahí te puede llevar.
0: Usted para mí es prioridad. Para Antonio no es prioridad, por lo que usted está dura. Yo creo que ya tiene primicia ya que estar levantando, ¿no?
2: Pero,
0: o sea,
2: pará,
0: no soy prioridad para Antonio.
2: Está de hecho en Estados Unidos en este momento, Antonio. Está en Estados Unidos.
0: A la una, a las dos y a las tres.
2: Pero está haciendo simulador, chicos. Está haciendo simulador para poder tener el título habilitante para volar.
0: Me presentás a mi Raji Pellita, que ya viene con el primero de sus temas. Pelli.
3: ¿Cómo no? En un tiro libre la barrera puede fallar, pero en la obra la barrera contra la humedad es impasable. 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
0: Impecable. Yo necesito, ahora que estoy en obra, necesito Cerecita, así que cuando vuelva, no me la van a mandar acá porque acá no estamos en obra, pero en Buenos Aires quiero Cerecita. Sí, mi Raji.
2: Bueno, tengo tres temas, Marcia, que te traigo. Te tengo para hablar de Irán. Uno, vamos a decir así, la oveja negra del mundial.
0: Sí, cambio, ya metas en ese. Me meto en ese,
2: tema de lleno. Este sábado es el partido contra Egipto. Es el partido contra Egipto. Es un partido que, por cierto, tiene una característica de la que después vamos a estar hablando, que es el partido del orgullo. Por lo menos así lo bautizó en Seattle. No es una iniciativa de la FIFA, pero sí de Seattle, la ciudad que alberga este partido. Pero, ¿qué característica tiene? Queda bastante lejos de donde está haciendo base Irán. Irán está en Tijuana, justamente. Exactamente. Jugó los primeros dos partidos en California, bastante cerca, es decir, en la zona sur de los Estados Unidos, bastante cerca de la frontera con México. Claro, ahora tiene que hacer como más de 2.000 kilómetros hasta Seattle, que está en el norte. ¿Qué hizo la FIFA en función de esto? Autorizó a Irán a pasar una noche más en territorio de los Estados Unidos. Es decir, antes tenía que llegar la noche anterior, no podía quedarse la noche siguiente, o mejor dicho, la noche del partido. Ahora, por excepción, se le habilitó a Irán dos noches. Igual, día de partido, se tiene que ir.
0: ¡Cuánta generosidad!
2: Bueno, los iraníes que están... que trinan, que dicen que somos oprimidos, nos están discriminando, jugamos con desventaja. La verdad, algo de razón tienen razón. Evidentemente. Tampoco se pueden hacer cargo, es justo hacer cargo a los deportistas, total, que evidentemente nada tiene que ver con el régimen.
0: Me encanta cómo le encuentra la vuelta desde la política internacional, que usted es un capo total, entre otras cosas. ¿Cómo le encuentra la vuelta para ir contando algunas de las cosas que tienen que ver con la política internacional? Dame uno, que me voy con Germán García desde el IBC.
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0: Bueno, señores, quiero decirles algo. 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El señor Germán García fue en busca de un periodista que se produjo un hecho lindo, un ida y vuelta, con muy buena onda, entre Scaloni y el periodista español Germán Dovarro. Lo repasamos y nos metemos en nota.
5: Hola, Leo. Enhorabuena.
6: ¿Cómo andas, Germán?
5: Todo bien. Mira, quería decirte dos cosas. Una, de Messi ya no podemos decir nada, porque es un extraterrestre, lleva 5 goles en 2 partidos.
6: Que lo digan tus amigos también de la COPE, ¿eh?
5: Hombre,
6: los quiero escuchar, ¿eh?
5: ¿Cómo no lo van a decir?
6: Los quiero escuchar.
5: Ya sabes que lo decimos.
6: Ahí a toda la banda, un saludo grande a ellos.
5: Muchas gracias. Y luego quería preguntarte, Leo, por el favoritismo. Cuando llegamos aquí, se hablaba de Portugal, de España, de Francia, y se dejaba a Argentina como en un segundo escalón. Después de lo que hemos visto, ¿es Argentina ahora mismo candidata clara a revalidar el título? ¿O dices tú, uff, no te lances tan pronto?
6: ¿Qué pregunta más es, Germán?
5: Vamos.
6: No, mira, yo creo que lo dije hace unos días. Hay un montón de selecciones que pueden ser campeonas del mundo. Y creo que hasta me quedé corto, 7, 8 selecciones que van a competir. El Mundial este no va por favoritismo, por los jugadores que tenga cada selección. Va a pasar, y creo que se está viendo, por mucho otro aspecto. El aspecto psicológico, el aspecto físico. Yo creo que no... Lo que pasa es que hay tantas selecciones que alguna de esas va a ganar. Estoy seguro que alguna de las consideradas grandes va a ganar. Nosotros vamos a estar ahí en la pelea, pero va a ser duro para todos enfrentarse nosotros a ellos, a esas selecciones grandes, y ellos a nosotros, esa es la realidad. Gracias, Germán.
0: Bueno, atención que va a escuchar Cadena COPE, hasta con la diferencia horaria. Me voy con Germán García Grova, que está con el periodista que tuvo ese ida y vuelta, lindo, simpático y con mucho cariño. Germán, buenas tardes, ¿cómo te va en el IBC aquí en Dallas? No lo estamos recibiendo, o estoy no. Con un delay grande.
1: Tenemos pero imagen, tenemos pero no audio,
0: yo tengo imagen, sí, claro. Tengo, la tengo congelada. Ahí te tengo, Germán.
7: Ahora ahí.
1: No.
0: Bueno, ya vamos a volver, evidentemente. Listo, por los medios naturales. 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Bueno, un tema más suyo, mi Raji.
2: Bueno, un tema más. ¿Viste el festejo de Noruega? Impactante,
3: sí,
2: ¿no?
3: Sí.
2: Impactante. Te cuento una pastillita de las raíces históricas de ese festejo. Porque está bueno, porque vos decís, che, ¿de dónde viene eso? Viste que los tipos hacen el remo, sí, y dicen, ro, dicen. Ro es
1: de vikingo, ¿no?
2: Exactamente, tiene que ver con el origen vikingo de los noruegos. Ese ro que hacen significa remo, justamente. Y claro, los noruegos son, junto con los suecos y junto con los daneses, descendientes de los vikingos. Los vikingos eran los que habitaban la península escandinava, y que se convierten en el terror de toda Europa a partir sobre todo del siglo VIII. Más o menos, estamos hablando de años 700, 800, y hasta ahí te diría que durante 300, 400 años iban, saqueaban, ocuparon muchos países europeos. Inglaterra, distintos lugares de Inglaterra, de Irlanda, Alemania, Francia, algunas partes llegaron a atacar incluso de Italia. Wow. ¿Y qué es lo que les permitió eso? Obviamente, para los que vieron vikingos y las series, digamos, que se han popularizado mucho, esa cosa de grandes guerreros. Pero el rasgo distintivo, la gran novedad tecnológica en materia de tecnología naval militar, era lo que se conoce como el Drakkar, que es esa embarcación característica que tenían los vikingos. Era una embarcación muy liviana, alargada, que justamente tenía remos a los costados, pero que podía tener o no velas, y que les permitía navegar a gran velocidad, no solo a mar abierto, sino también navegar incluso por ríos. Entonces, claro, ¿qué hacían? Bueno, los tipos se metían por lugares donde las embarcaciones normales que utilizaban los europeos no llegaban, y rápidamente llegaban con muchos guerreros, y claro, te pintaban la cara, vamos a decirlo así, a nivel militar, y hacían cosas bastante más picantes, ¿no?
0: Mirá qué orgullo que te la cuente así, porque nosotros nos mirábamos acá y decíamos, noruego esto, ¿por qué gritan así? Nos preguntaban. Qué lindo tenerlo a mi Raji. Vuelvo con Germán ahora, pero presentámelo con Ciudad de Buenos Aires.
3: La Ciudad de Buenos Aires, el lugar donde el deporte late en cada rincón, fue nombrada la Capital Mundial del Deporte 2027. 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
0: Sí, Germán, voy con vos.
8: Estás Fernando Barro, hombre de la cadena COPE, que recién escuchábamos ese intercambio bonito con Lionel Scaloni. Germán, gracias por recibirnos, un placer. Contanos, ¿hace cuánto conoces al técnico argentino?
9: Bueno, lo primero, faltaría más. Estoy encantado de estar con vosotros y me hace muy feliz.
8: Le conozco desde hace un montón de años, porque es que Leo Scaloni llegó a Coruña a jugar, procedente de Estudiantes de La Plata, con 19 años, solo 19 años, y estuvo en Coruña 7 años militando en el Deportivo. Claro, por aquel entonces teníamos una relación estrechísima con los futbolistas, con los jugadores, y yo hice una amistad muy especial con Leo Scaloni. Le conozco, pues, calcula, pues casi 30 años de amistad. Entonces es algo que no se pierde. O sea, Leo y yo nos veamos cuando nos veamos, coincidamos donde coincidamos, siempre nos abrazamos, nos queremos y nos decimos lo que nos tenemos que decir, porque para mí es un tío muy especial y conmigo siempre tuvo una relación.
9: Para que no vean que es mentira, y ya te va a saludar Marcelo Paredes allí en Argentina, vamos a mostrarte, Marce, acá por la camarita, mostrarle ahí, acércale ahí, ahí está, mirá, la foto de unas vacaciones que coincidieron Germán y el técnico argentino. Ahí estamos compartiendo la imagen, Marcelo. Bueno, y este cruce que se dio el otro día, natural para vos.
8: Hermoso. Para mí completamente natural. De hecho, ya en más ocasiones hemos tenido la oportunidad de charlar y es algo para mí normal. Es un amigo mío, a mí me gusta mucho la selección argentina, la sigo, a él le deseo lo mejor. Coincidimos en la rueda de prensa, en la conferencia de prensa, y le pregunté con toda la naturalidad del mundo. De hecho, por ejemplo, en Qatar también coincidimos. Y tuve la oportunidad de entrevistarle nada más conseguir el título mundial, nada más finalizar la conferencia de prensa. Insisto, no estamos hablando de una relación periodista-entrenador, que también. Estamos hablando de una relación personal de hace muchísimos, muchísimos años.
9: Y Germán, en ese jugador de Lionel Scaloni, del Deportivo de La Coruña, ¿vos veías este líder natural?
8: Siempre tuvo mucha personalidad. Siempre tuvo mucha personalidad. Siempre se hizo respetar, se hizo querer, siempre hizo vestuario. Claro, si tú me dices, veías que iba a ganar Copa América, Mundial, Copa América, y estar otra vez peleando un título mundial, te diría. No, pero es que no ves a nadie así, no ves a nadie. Es que Argentina, yo siempre digo una cosa, Argentina con Messi, con Leo Messi y sin Scaloni, no había ganado nada, no había ganado ni la Copa América con Messi, que es el mejor futbolista de la historia, no había ganado nada. Y llegó Scaloni, supo imponer su criterio, supo coordinar ese equipo, supo colocar las piezas donde tenían que estar y ganó la Copa América, que tanto se la resistía a Argentina, ganó el Mundial, volvió a ganar la Copa América y aquí está. Entonces, ¿qué voy a decir yo? Es que Scaloni es increíble, es increíble.
9: En lo profesional, ¿es tan parecido a lo privado? ¿O esta cuestión introvertida de ser serio es más o menos la misma persona que nosotros vemos, a la que vos conocés íntimamente?
8: Sí. Scaloni es así, o sea, es su personalidad, pero se da mucho a los amigos. O sea, lo que tú quieras, él te lo brinda. Lo que necesites, él te lo da. No te niega absolutamente nada. Es un amigo de verdad. Es una persona muy honesta, es una persona muy sincera, es una persona que se hace respetar y que se hace querer. Y yo lo veo dirigir la selección y digo, es que está hecho para esto.
9: Germán, la última. A los amigos no hay que verlos tristes, por lo cual me imagino que si hay una final Argentina-España vas a querer que gane tu amigo Scaloni, ¿o no?
8: Hombre, vamos a ver. Yo como español quiero que gane España, pero te lo digo de verdad. Me dolería menos si gana Argentina. Y por supuesto, si no gana España, gana Argentina. O sea, yo voy con Argentina. Y si España no puede ganar el Mundial, que lo gane Argentina. O sea, eso no tengo ninguna duda. Si la final se da Argentina-España, voy a sufrir mucho. Porque quiero que gane España, pero no quiero ver triste a mi hermano Lionel. O sea que, mira, que sea lo que tenga que ser.
9: Germán, muchísimas gracias por tu tiempo.
8: Hoy ha sido un placer entrar en el programa de Jimmy Fallon. Es que me han dicho que Marcelo es el Jimmy Fallon de... No. Me lo han dicho. Y digo yo,
0: no, Jimmy Fallon, para argentino, no pagar, sí. Para no pagar en los restaurantes, dice, acá estamos con el Jimmy Fallon argentino. Entonces, cuando googlean,
8: no,
0: dice,
8: no,
0: bueno,
8: no.
0: Obtuvo el Martín
8: no,
0: Fierro.
8: Que estás recopilando que premios. No, estás recopilando premios, te estás haciendo muy importante. Oye, tenéis que subir el sueldo a este chaval, a Germán García. Me lo encuentro en todas partes. Yo no sé cómo es. O sea, aparece en el hotel, en la calle, en el IBC. Subidle, por favor, el salario, que se lo está,
0: Germán,
8: mereciendo.
0: Es como Infantino, viste que está en todos lados, pero él sí. Lo hace en colectivo, no en vuelo privado.
8: Sí, podríamos abrazo decir grande. Que es como Dios, está en todas partes. Un abrazo totalmente. Grande.
0: Abrazo grande, Germán, gracias, ya volvemos enseguida.
9: Abrazo, Marce.
0: Germán gracias. García por YouTube, por todos lados, por la radio, por los medios. Ya presentamos el Tour Faras Corridas.
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0: Pablo, como siempre, las corridas. Dale, ¿cómo te va? Buenas tardes.
11: Buenas tardes, MP. Te cuento que se realizó el sorteo para la, de gateras para la carrera de las estrellas, una serie itinerante que este año le toca al Hipódromo de San Isidro. Viernes y sábado, dos días con carreras de altísimo nivel, Labrado, Need You Tonight y muchas figuras más. 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Hoy, por ejemplo, tenemos 13 carreras en el Hipódromo de San Isidro, donde se destaca el especial Valdor, 1.600 metros. Como siempre les digo, la entrada a los hipódromos es libre, gratuita, y acá siempre los esperamos. MP, hasta mañana.
0: Un abrazo, Pablito, gracias.
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0: 15, 30 minutos, ya se viene la transmisión de Radio La Red. Vamos a tener Suiza-Canadá con Mati Palazzo, con Dani Barreto y con un tiburón suelto en la capital federal. ¿Le queda el último a usted, señora?
1: Me queda. 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
0: Bien, bueno, nos reencontramos mañana, ¿les parece? Estamos mañana. Estamos también el viernes, ya con dos horitas completas también, como nuestro querido programa, que cuando hay transmisión, obviamente, estamos en un mundial. Nos vamos a reencontrar mañana, arrancamos con aquel... Mira, parece que pasó tanto tiempo, digo, de ese arranque con el homenaje al feliz cumpleaños Messi, al estilo Radio La Red. Nos reencontramos mañana, ¿les parece, mi Raji?
2: Sí, hasta mañana.
0: Lausán.
2: Abrazo.
0: Pellita, producción, Jazmín, Nati, el Tano. ¿Quién más? Plano.
1: Te extrañamos.
0: Nuestros queridos operadores y espectacular Ertola y el Tano Salvatore. Señores, nos reencontramos, ya entramos en zona de transmisión. Hasta mañana.

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Por el grupo B de la Copa del Mundo. Que comience el juego entre Suiza, Canadá. Te lo comenta Daniel Barito. Y te lo relata Matías Palacios.

0: Felicidades, Argentina. La Copa del Mundo comienza su etapa decisiva en la fase de grupos. Tercera jornada, primer partido de este día que comienza a definir cosas. Grupos, llaves, rivales, 16avos de final por delante, pero antes esta tercera fecha. Si bien siempre hablamos del Mundial de Estados Unidos, no olvidamos a Canadá, porque en Vancouver ahí está uno de los locales, uno de los tres dueños de casa. Enfrente Suiza, Canadá y Suiza para este partido que vamos a vivir por Radio La Red. Dos que tienen la misma cantidad de puntos, dos que ganaron, que golearon. Suiza-Bosnia y Canadá en la pasada jornada a Qatar, y que por ahora tienen, justamente por diferencia de gol, a Canadá en el primer puesto y a Suiza en el segundo. Uno de ellos podría aparecer allí por las llaves de Argentina, pero eso lo vamos a ir conociendo poco a poco, minuto a minuto, gol a gol, con nuestro estudio centrales, con Mariano Genizo también. Canadá y Suiza es el primer partido de este miércoles de fútbol en la Copa Mundial en Vancouver, en un estadio que por ahora presenta algunos claros, pero le contamos a nuestros amigos y amigas que la gente aquí todo lo toma como un entretenimiento, que va a buscar la cerveza, que se come la hamburguesa, que el hot dog, y va de a poco acomodándose en su asiento en este Mundial que tiene mucha convocatoria en cada estadio, en cada escenario, en cada ciudad, sea en Estados Unidos, en Canadá o en México. Suiza y Canadá, uno de la CONCACAF, uno de Europa, y aquí estamos junto a nuestro comentarista Daniel Barreto. Bienvenido, Dani.
1: Hola, Mati, audiencia de Radio La Red. Revolución canadiense a su estilo, ¿no? Con sus formas, como si fuera un show. Hace 40 minutos se paseó en silla de ruedas Ismael Coné, uno de los jugadores emblema de este equipo de Jess March, el técnico de Canadá que logró su primer triunfo en los mundiales, el 6-0 de la fecha pasada, y hoy quiere entrar primero para mantener localía, para meterse en 16avos, para pensar el domingo, si todo indica que es lógico, jugar con Corea. Juega en el medio de la cancha con un cambio sustancial, no va Eustaquio, va Chimi, el de Los Ángeles, equipo de la Major League Soccer, ante un Suiza que tiene mucho más nombre, que el empate le cayó muy mal frente a Qatar, porque tiene que ganar para meterse primero en la zona, pero que con el empate clasifica segunda ronda, con un equipo mucho más consagrado, con Chaka, con Akanji, con el Bedi, con Ricardo Rodríguez, con la inclusión de Masambi, que es un jugador del Friburgo que irrumpió en el partido anterior y le dio el triunfo al conjunto suizo y lo metió casi definitivamente en 16avos. Es un partido rápido, un partido con poca mitad de cancha, un partido de palo y palo, un partido que el que mejor se levante estará primero en la zona B de esta Copa del Mundo.
0: Primero concepto de nuestro comentarista Daniel Barreto. En Vancouver empiezan a ovacionar a cada uno de los futbolistas que vamos a ir conociendo poco a poco. Con Fabio Vallejo, bienvenido Tiburón a esta transmisión. Contanos cosas de Suiza y de Canadá. Hola, Fabio.
2: Hola, Mati. El saludo para vos, también para Dani. Bueno, este partido tan importante, sobre todo porque los organizadores quieren pasar de ronda y por eso están enfocados en este objetivo tras el 1-1 del debut frente a Bosnia y después la goleada que significó el 6-0 frente a Qatar. No solamente por ese triunfo, sino porque fue la primera vez que ganaron en tres citas mundialistas. Nunca antes, en aquellas otras dos participaciones, lo podían haber logrado. Como ustedes comentaban, con Ismael Coné fracturado pero ovacionado cuando llegó al estadio, y con Alfonso Davies en el banco de los suplentes, que todavía no ha podido sumar minutos y es por eso que puede ser una de las cartas de alternativa. El equipo de Jesse March tiene al arquero, el 16, Maxime Crépeau, el 2, Alistair Johnston, el 4, De Fougerolles, el 13, Cornelius, el 22, Lariela, 17, Buchanan, 6, Chini, 25, Dylan Saliba, el 20, Ali Ahmed, el 10, Jonathan David, el jugador de la Juventus, y el número 9, Brasil Larín. Mientras tanto, Suiza llega también con el mismo puntaje, un empate 1-1 frente a Qatar y la goleada por 4-1 contra Bosnia. De esta manera, bueno, hay que contar que Suiza conserva el invicto en anteriores citas mundialistas contra rivales de la CONCACAF en Copas del Mundo. jugó contra México, Estados Unidos y Costa Rica una vez cada una, y frente a Honduras dos veces y nunca ha perdido. Quiere mantener este invicto y quiere llegar a la próxima fase. El equipo de Murat Şekin, el 1 es el arquero Gregor Kobel, 25 Lucas Jaquez, el 4 el Bedi, 5 Manuel Akanji, el 13 Ricardo Rodríguez, 8 Remo Freuler, el 10 Xhaka, 9 Mansambi, con el número 15 Jibril Sow, el 17 Rubén Vargas y el 7 Brel Embolo. El equipo helvético para enfrentar a uno de los locales, Canadá.
0: El mismo tiempo estarán jugando también por este grupo Qatar y Bosnia. Está Leo Zárate para contarnos minuto a minuto en conexión lo que pase con ese partido. Hola Chicho, bienvenido.
3: Hola Matías, ¿cómo te va? Buenas tardes, el saludo para vos y por supuesto también para todos. Acá no sirve el empate. El que gane tendrá chances de clasificar como mejor tercero en una Seattle soleada con 28 grados, con mucho, pero mucho calor y un estadio que va a estar repleto como habitualmente pasa en este Mundial. Todo confirmado. Hoy Bosnia será 1 Basili, 24 Malic, 18 Katic, 21 Radehic, 5 para Kolasinac, 13 Basic, 14 para Zunčić, 20 para Bajraktarević, 19 para Lajbegović.

0: tanque esta transmisión.
1: ¿Cómo estás, Mati? Abrazo grande para vos, para Dani, para el Tiburón, para Chicho. Vamos a repasar esta jornada mundialista, la primera de la tercera jornada, etapa de definiciones. Hoy en tres grupos, en el A, en el B, en el C, tendremos cinco nuevos clasificados a los siete que ya pueden decir que están en la ronda de 16 avos. Desde las 4 de la tarde, Suiza frente a Canadá por el grupo B en Vancouver, el partido que vas a estar relatando con el arbitraje de Abati, el brasileño, primer enfrentamiento en mundiales, segundo en el historial para estos equipos que ya jugaron en Suiza un amistoso el 15 de mayo de 2002 con victoria canadiense en aquel momento por 3-1. El otro partido que define este grupo B a la misma hora, Bosnia frente a Qatar en Seattle con Jesús Valenzuela, el venezolano, como árbitro. ¿Cómo está el grupo que en un poco más de dos horas va a estar definido y tendrá dos nuevos clasificados a la próxima fase? Canadá líder 4 puntos, más 6 la diferencia de gol. Suiza 4, más 3 la diferencia de gol para el conjunto helvético. Bosnia 1 punto y menos 3. Qatar 1 unidad y menos 6. Así está la tabla a esta hora. Más tarde, por el grupo C en Miami a las 19, juega Brasil frente a Escocia, Marruecos ante Haití en Atlanta y quedará para último turno la definición del grupo A en Ciudad de México, República Checa ante los mexicanos, arbitraje argentino de Yael Falcón Pérez, y a la misma hora Sudáfrica, Corea del Sur por ese grupo A en Monterrey con otro árbitro argentino, con Facundo Tello, hablando justamente de jueces de la Copa del Mundo. Iván Kovács, el rumano, fue designado para dirigir el sábado a la Argentina frente a Jordania a las 23 horas de nuestro país.
0: Ahora sí, el estadio totalmente poblado, todo de rojo, Barreto, Canadá y Suiza se preparan.
2: Qué linda sí, la policromía, Matías, todo rojo el estadio de Vancouver.
0: Exactamente, aunque vamos a contarle al público que ya se vieron en el campo de juego, Suiza de rojo y Canadá de blanco, el equipo local vende Cristian Maglietto y ya arrancamos con este primer partido del miércoles, Suiza-Canadá, para jugar aquí en Radio La Red.
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11: Germán García, hola Germán, bienvenido.
12: Compañeros, ¿cómo les va? Mati, buenas tardes para todos. Paulo Díaz se va de River, será futbolista del Atlanta United de Estados Unidos. Esta tarde rescinde su contrato con River y va a firmar por 3 temporadas en la MLS.
11: Gracias, Germán. Último momento, entonces se va Paulo Díaz. Gracias. Momento de los himnos. El de Suiza primero en Vancouver. Ya todos reunidos alrededor del centro del campo de juego. Suena el himno suizo antes de empezar el partido.

0: respetuoso momento. Hay mucho público suizo también, Dani,
1: mucha gente decíamos, de Suiza,
0: todo rojo, sí.
1: Mucho europeo en esta presentación en Vancouver. También hay mucha gente europea en México, ¿eh? Es un partido muy atractivo porque empieza a definir cuestiones en el Mundial.
0: Se viene el momento del himno canadiense en Vancouver, en esta ciudad, de este puerto marítimo en la costa oeste de Norteamérica. Escuchamos el himno canadiense.

0: El aplauso del público, emotivo himno, realmente, esos que llegan. Viste, Dani, que hay algunos himnos que te invaden, que se te meten en el corazón en las Copas del Mundo.
1: Sí, tal cual, ¿eh? Hay muchos himnos representativos porque hay músicas que son más teniendo en cuenta recitales y hay músicas que tienen que ver con, a ver, con ponerte la mano en el pecho, con un sentimiento, tiene que ver con la música, ¿eh? No tiene una explicación lógica.
0: Saluda a los protagonistas uno por uno, a los árbitros del partido. Está Ramón Abate, el brasileño, como principal. ¿Quiénes más lo acompañan, Tiburón?
2: El asistente uno es Danilo Manis, el dos Rafael Alves, también de Brasil. El cuarto árbitro de Perú, Kevin Ortega. El quinto también compatriota peruano, Michael Orue. Y en el VAR está el venezolano Juan Soto.
1: Qué importante ha sido, Matías, el trabajo de Manzambi, el jugador de Friburgo, que va de titular, desplazan de ayer, que era jugador titular con Bolón, el equipo adelante de Suiza, y hoy va con el mediocampista ofensivo del Friburgo, figura en el partido anterior para ser primero en el grupo Suiza.
0: Buena temporada tuvo el Friburgo, además, en la UEFA Europa League, llegando a la final, el equipo alemán. Manzambi fue uno de los protagonistas principales. Se acomoda para la foto. ¿Qué está pasando con Boni, con Qatar, Chicho?
3: El saludo de los protagonistas con los árbitros del partido. Aquí en un par de minutos empieza a rodar la pelota.
0: Bien. Están allí los canadienses en el centro del campo de juego. Ahmed que los saluda de Fuggerols. Froila por el lado de Suiza. ¿Qué partido esperamos, Marito?
1: Yo espero que Canadá esté envalentonado por el tema de la gente, por el tema de defender la localía. No es lo mismo mudarse a los Estados Unidos que jugar en su Canadá, pensando por lo menos en octavo de final. Suiza tiene la responsabilidad porque es un equipo europeo acostumbrado a las citas mundiales, por más que no sea de fuste, necesita ganar para estar primero por la diferencia que tuvo el conjunto canadiense frente a Qatar.
0: Tanque, con el empate, Canadá primero y Suiza segundo, ¿sería así?
4: Exactamente, es así, con el empate primero, Matías, clasifican los dos, pero en ese orden que vos lo planteas. Lo que deben esperar tanto Bosnia como Qatar en el otro partido y su chance absolutamente mínima de meterse como clasificado directo y no ir a las cuentas con los terceros es, para Bosnia, ganar y esperar que pierda Canadá. A ese equipo le puede dar alcance, ya no a Suiza por el tema del desempate olímpico, pero hay una diferencia de 9 goles, con lo cual es muy complicado. Y para Qatar, lo mismo, pero invirtiendo los casos, debe esperar que Suiza sea el derrotado en el partido que vas a relatar, el triunfo qatarí, pero también hay una renta de 9 goles de diferencia entre cada uno de los partidos que se debe saldar para que haya milagro, tanto qatarí como bosnio.
0: Estaremos muy atentos también, Tanque, a lo que suceda con Brasil. Quiero saber la formación y bien aparezca al instante, oficialmente, si Ancelotti lo pone o no a Neymar. Se acomoda todo para que arranque el partido. Suizos y canadienses van a jugar por la Copa del Mundo. Tercera jornada, va a comenzar el juego.
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0: Se acomoda para llegar al centro del campo el conjunto canadiense con Johnston. Atento el entrenador suizo Murat Yakin. Me gusta mucho, Dani, lo digo antes, ¿no? Porque hay que hablar antes también. Me gusta mucho Xhaka, de esos futbolistas que saben manejar bien la pelota. De los que nos gusta a nosotros, Barreto.
1: Es el dueño de este equipo, es el que maneja los hilos en la mitad de la cancha. Es el que le da también carácter a Froiler en el medio. Vamos a ver cómo se adapta, que pueda ser el conductor Manzambi, como dijiste vos. El jugador estrella del Friburgo que tuvo una buena temporada en el fútbol alemán.
0: Empieza la cuenta regresiva en Vancouver, va a comenzar el partido, vamos a ver Canadá. Frente a la pelota, Jonathan David, uno de los goleadores, con 3 tantos. Pica el árbitro, ya camina, reloja, ¿cómo va a pasar? Están jugando Canadá y Suiza. La pelota que la abre Johnny, la abre para la derecha para que suba Johnston. También se acomoda delante de Theo Buchanan. Intenta Buchanan, se le va la pelota por el costado. Ahí saque de banda de Canadá, lo va a hacer lentamente Ricardo Rodríguez por la izquierda.
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0: Intenta de cabeza buscarla en el medio campo Manzambe. Va a pelear la pelota en la mitad del campo Lari. Lari que la arroja hacia Bucana. Bucana que la quiere meter a la izquierda. Cuidado con esta. Intentaba meterse rápidamente Ali Ahmed. La pelota deriva para el portero. Y sale Cobel rápidamente. La tiene Ricardo Rodríguez. Aguanta el hombre del Betis. Juega Ricardo, compañero de Gio Lo Celso y de Jimmy Ávila. En el Real Betis, balón pie de España. La pelota que va para Cobel sale desde su área. La va a adelantar el Betis. La lleva el Betis. Juega por ahora Suiza. Lentamente con Granit Xhaka. Que la abre a la izquierda. La toma Ricardo Rodríguez. Que levanta la cabeza, la pone en largo. Ricardo que la pone, para mí estaba en fuera de juego. Ya adelante, solo, muy libre Sow. No, levantó la bandera, sale finalmente el conjunto canadiense con Johnston. La toca el del Celtic, corta otra vez Ricardo Rodríguez. Se mete por izquierda, juega para Xhaka. Xhaka por abajo, mira que la aguante ahora rápidamente. En la mitad del campo Manzambi, quería jugar otra vez con Ricardo Rodríguez. Vino para Xhaka, maneja la pelota suiza en terreno canadiense. Más atrás la pelota para Kanji. La va a sacar el portero, ahora va a sacar Kobel.
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0: ¿Qué ves hasta aquí, Barreto?
1: Hasta ahora intentó salir a presionar Canadá, le quitó la pelota a Suiza con el reloj de Xhaka en la mitad de la cancha.
0: La levanta Ricardo Rodríguez, la pelota en lo alto. La va a buscar Cornelius. Cornelius que va a cerrar hacia atrás Canadá, el arquero. Cuidado, cuidado que lo presiona. Cuidado, la pelota va para Crepó. Le pegaba Crepó hacia la mitad del campo. Gana de cabeza Xhaka. Busca la mitad del campo, quedársela a Lariea. Lariea que va por la izquierda. Se acomoda Canadá y se levanta el público Vancouver. La tiene Lariea. La pisa en la mitad del campo. Lo van a molestar, le van a cometer falta. Falta de Sowes. Tiro libre para Canadá.
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0: La falta de Sow fue clara. El tiro libre para Canadá. ¿Qué se dice por abajo, Fabio?
2: Bueno, por eso lo que decía Dani Barreto, la presión por parte del técnico de Canadá para cada uno de sus jugadores para que no salga limpio Suiza.
0: Upa, falta de jaque, no me pareció, ¿eh? No me pareció la falta de jaque que cobra el árbitro. Tiro libre para Canadá. Será localista este brasileño Ramón Abati. Tiro libre al costado del córner, Dani.
1: Mancha del brasileño, no para nada. Lo toca apenas, se lanza el jugador canadiense. Hay un lindo tiro libre para el local.
0: Casi como un córner corto. Desde la izquierda va a llover el centro. Espera de Fugerols. Cuidado con Cornelius. Irá a buscar con la fuerza aérea Canadá. Habrá tiro libre delante del banderín del córner. Grita Cobel para acomodar a sus compañeros. Tiro libre izquierdo para Canadá, que irá a buscar este centro, que va a llover al área. Atención. Está también Larin. Está también Jonathan David. Vendrá el centro. Va Canadá por el primero. 3 minutos de juego en Radio La Red en la Copa del Mundo. El envío de Fugerola pone el primer palo. Buscaba de cabeza, pero no podía ganar Larin. Le va a sacar como puede. Luego puntiéndola hacia adelante Manzambi. La pelota que le queda al último hombre, que es Lariega. Lariega de cabeza afuera. Ahí saque de banda para Suiza, que respira Baglietto.
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0: Se adelanta bien el Betis, juega para Jaque. Jaque para adelante, la va a buscar Sow. Hay falta sobre Jaque, lo atendieron. Pita el árbitro, tiro libre para Suiza. Jaque que es de ascendencia dominicana. Lucas, sí. Jaques, hombre del Stuttgart, Dani.
1: Y hay una buena presión de Canadá. Intenta que no crezca el conjunto canadiense, el conjunto suizo, más allá de la falta, ¿eh? Hay buena presión del equipo de Jacy March.
0: Lateral, en el lateral digo, está reanudando Jaque. Jaque que la mete para Xhaka. Xhaka que la aguanta, Xhaka para atrás para el Betis. El Betis que la pisa, sale por la derecha, vino para Jaque. Jaque se adelantado, la pone adelante. Gana de cabeza Johnston contra su propia área. Se le va en el córner, sí, se le va al córner. Tiro de esquina para Suiza, mira qué regalito de Johnston. Tiro de esquina, Baglietto.
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0: Se invirtió la historia, ahora habrá córner para Suiza. Le va a pegar Rubén Vargas. Está en el área el Betis, llega Kanji, el compañero de Lautaro en el Inter. La mete Vargas al primer palo. Gana de cabeza fácil Buchanan. La pelota afuera, saque de banda suizo.
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0: La pelota por el eje con Xhaka. Xhaka para Jaque. Jaque más atrás para Kobel. Sale Suiza 0-0 el partido en 5 minutos. 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La aguanta Gregor Kobel, el buen arquero del Borussia Dortmund. Se adelanta el Betis. Espera ahora Larin. Va del Betis para Akanji. Mala presión de Larin. para que toque fácilmente el central. Akanji que la aguanta, Manuel Akanji con la pelota más atrás para Kovel. Le cuesta salir por ahora a Suiza, Dani.
1: Sí, pero más allá de esto, vos sabés que aparte, más allá del ímpetu que tiene el conjunto local Canadá, se nota la diferencia futbolística y la jerarquía del conjunto suizo.
0: La pelota a la derecha se viene a toda velocidad, subiendo Jaques, bien por Jaques, se cachó para adentro, busca el área. Interrumpe a Liamed. Buena marca de Liamed. Sale Canadá. La pelota da en Jaques. Y saque de banda local. Vale, Lieto.
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0: ¿Quién está más inquieto en los bancos de suplente, querido Tiburón?
2: Está el canadiense un poco más inquieto, claro, porque son locales. Y un dato, Ricardo Rodríguez y Saca suman 15 partidos como los futbolistas de Suiza con más presencias.
0: La pelota para Canadá a la derecha, va Buchanan, el de Villarreal, compañero de Juan Foy, la tiene Buchanan, quiere pasar ante Ricardo Rodríguez, se le va finalmente al suizo, pedía mano Buchanan, y saque de banda, señalan, con la mano rápidamente reanuda Canadá, devuelve a Kanji, bien atento, firme la marca, después en la mitad del campo se acomoda Gignier, Gignier para adelante, cae, pero no hay falta. Sobre Ali Ahmed, recupera Xhaka, sale Xhaka, la abre bien a la derecha, tiene buen pie este Xhaka, Dani, viene Jaques ahora, Jaques que va, sigue el de incidencia dominicana, la toca al medio, otra vez para Xhaka, todas las pelotas pasan por él, el capitán de Suiza, la va aguantando después Sowell del Sevilla, amaga el Bedi, sale lentamente por el medio, vino a pedirla Froila, Froila para adelante, buena pelota para Embolo, Embolo que la quiere cuidar, hay falta, sí hay falta, tiro libre, favorable a Suiza, el árbitro no deja reanudar rápido, de nuevo dice... El tiro libre en la mitad del campo para el equipo suizo.
1: Está celoso el árbitro brasileño, viene en bolo. Falta clara cuando gira de Cornelius. Tiene mucha más jerarquía el conjunto suizo, más allá de que el partido es parejo.
0: Toca a la izquierda de Ricardo Rodríguez. Se quiere ir por aquel lado. Vargas no puede. El saque de banda que va a ser Johnston. Con la mano Johnston jugando. De Fugerols ahora la salida. De Fugerols para adentro. Gignier abriendo la derecha. Mal. Hacia el costado. Lateral suizo ahora, imprecisiones en el juego, Dani, Vancouver.
1: Y ahora se prestan la pelota, no hay llegadas, los arqueros son espectadores. Suiza intenta manejar el partido, ya cae la figura de la mitad de la cancha. Es un 5 con movimiento y primer pase, el hombre del Sunderland.
0: Embolo que pelea la pelota, va contra su propio territorio, contra su propio sitio. Se la deja Akanji, Akanji que pega la vuelta, 0-0 el partido, 7 y medio. Akanji para el Bedi, el Bedi que va a mirar a la derecha, levanta la cabeza. El Bedi Camago, cuidado la presión de Larin, va atrás para Kovel, ojo ahí con Larin. La toca Kovel, Kovel para Akanji. Lento todavía la salida suiza, 0-0 el partido. ¿Qué pasa con Qatar y Bosnia, Chicho?
3: Bueno, había arrancado mucho mejor Bosnia, ahora lo emparejó Qatar, que tiene un tiro de esquina a favor, parejo en el comienzo, 7 minutos, 0-0.
0: Akanji la pelota, vino para Froila, la recibe Froila, la va aguantando. Lento la salida suiza por ahora, Akanji que la va adelantando, conduce, la toca a la izquierda, mal pase, cuánta imprecisión, saque de banda, Barreto, usted sí que está preciso, cántese algo.
1: Se excede Akanji, yo lo veo desde la salida del City a su llegada al Inter, se excede demasiado con el gesto corporal y con el tema de tener mucho la pelota y el pase filtrado sin mirar.
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0: Dice el árbitro Abate que hizo mal el lateral, creo, Johnston, con realidad que era para Suiza. En la mitad del campo se va a adelantar Ricardo Rodríguez. Todo muy tranquilo. No quiero pensar que se acomoda los dos al 0-0, ¿no?
1: Mirá, el empate le sirve a ambos. 4 puntos para cada uno. Segundo Suiza, primero Canadá, mantiene localía. Suiza va a jugar con quizá un tercero, ¿eh? Tiene que esperar los cruces de estanque, ¿no?
4: Claro, exactamente. Así que por ahora todo en el terreno especulativo. Eso es lo de Canadá, que está esperando por un tercero manteniendo este primer lugar del grupo.
0: Si Canadá sale primero, se mete en el cuadro de Argentina, ¿no es cierto?
4: Exactamente. Sería un posible rival de la Argentina en cuartos de final, Canadá, y se mete de ese lado del grupo saliendo primero.
1: Firmo, ¿eh?
0: Bueno, esperemos. Se adelanta Ricardo Rodríguez. Primero hay que pasar 16avos, que no sabemos con quién nos toca, Barreto. Falta sobre...
1: Tiene que ver con lo que significa cada uno de ellos. Ninguno nos hace mella, ¿eh? Tampoco Uruguay, ¿eh?
0: La pelota por el medio de Xhaka, había falta antes sobre Manzambi, que aparecía en escena. La toca sobre, levanta, Xhaka va, la pelota frontal, devuelve de cabeza, atento Cornelius. Después quiere sacarla hacia la mitad del campo junto de Fugerols. Traba Froila, va a ganar Froila, mete ante Buchanan, gana Froila. La pelota que le queda a Suiza, que se adelanta, balón al área, me gusta, ahí está para Embolo. Embolo que la dejó, se la llevó por delante, Sow, no pudo controlarla. La despeja Laría, la pelota va a quedar por el medio campo. Mejor Suiza, da poquito, lo va empujando, parece ahora. El Bedi para Akanji, Akanji que toca al costado, se la va a dejar a Froila, Froila que mira a la izquierda. La pelota otra vez para el círculo central. La domina Akanji. 10 minutos de juego. 0-0 el partido en Radio La Red, en la radio del Mundial. La toca Akanji. Vuelve para Xhaka. Xhaka para Froila. Froila que la va a dejar a la izquierda. Buen movimiento para Ricardo. Rodríguez con la pelota la mete. Buena para Embolo. Se va al área para el gol. Ahí está Embolo. Lo grito para el portero. Y la pelota le va a quedar en el área. Después a Embolo y se lo pierde. ¡Qué chance que tuvo Suiza! ¡Qué pelota que sacó justo Crespo! La pelota al cuerpo, en realidad, del arquero. Lo tuvo a punto de marcar Suiza. Era el primero, Barreto.
1: Clave Embolo, ¿eh? 4 pelotas tocó Embolo, 3 pivoteos frente a la saga. Nunca pudo de Fuserol ni tampoco Cornelius. En esta quedó frente en una pelota corrida que quedó de frente para la derecha. Muy bien que el arquero, muy bien Crespo. Pero definió mal, tenía ángulo para tirar un costado, definió al medio el centro delantero de Suiza.
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0: De Fuyerol para arriba, se acaba de salvar Canadá, lo tuvo Suiza, sale con alguna zozobra, Cobel, cuidado, el cierre de cabeza, de todas maneras del Bedi, pero había fuera de juego, de Kyle Larin, hay tiro libre indirecto para Suiza.
1: Si se anima Jonathan Davis, amigo, un poco, si se anima un poco Canadá, están muy flojos el Bedi y también Akanji, uno la sobra, al otro le cuesta y el arquero duda.
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0: Froila para el Bedi. El Bedi con la pelota en la salida desde la saga central. Atrás para Gregor Kobel. La tiene el de Borussia Dortmund. La juega Kobel para Akanji. Suiza con la pelota. Sigue Akanji, espera que le salta a presionar Buchanan. Ahí va Buchanan, la cambia Akanji. La tira bien a la derecha para Jaque. Pecho y a jugar, ahí está. Jaque para adentro, toca Luca Jaque, juega para Sou, Sou para Froila, en la mitad del campo, Froila para atrás, y la pelota ahora del Bedi, y el Bedi para Kobel, todo lento por ahora en Suiza, 0-0 el partido, Baglietto.
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0: Iba Manzambi, corta de cabeza Fuyerol, la pelota al medio, la toma Buchanan, Buchanan para que vaya Saliba. Saliba y la pelota con la de ventaja para Canadá, que ataca, atención con esta, con Larin, para mí estaban fuera de juego, el offside, pero le queda Larin, sigue la acción, sigue Larin, como el que la manotea, no levanta la bandera asistente, le queda Larin otra vez en el área, puede estar el primero de Canadá, llega el disparo y al córner, todo, la defensa suiza le dice al asistente que levante la bandera, con esto de dejar jugar una locura, Barreto.
1: Eliminen el video de bandera, estaba casi dos cuerpos adelantado Larry, que mal definió igual, ¿eh? Lo mal que marcan Akanji y el Bedi. Uno duda, no salen juntos. Akanji sale muy despacio, se queja el ex hombre del City, hoy del Inter. Estaba totalmente inhabilitado el delantero canadiense.
0: Era nomás offside, salida indirecta para Suiza. Esto sigue 0-0.
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0: Va a salir Akanji, que sigue pasando en el otro partido de este grupo en Qatar y Bonia. Leo.
3: Espera para salir de contra Qatar, principalmente con Afif. Recién tuvo una, no pudo definir. En 13 empatan 0-0.
0: Sale Ricardo Rodríguez, juega por abajo. La pelota para que vaya al ataque Manzambi, deriva para Akanji, Akanji en el medio para Froila, Froila para Sou, Sou para Froila y la levanta para que corra Embolo. Qué peligroso que es Embolo, aunque la pelota va muy larga y ya le queda al guardameta Crespo. Va a salir Canadá.
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0: En los estudios centrales de Radio La Red, informa Mariano Genizo.
4: Por ahora el cruce de Canadá sería el tercero del grupo G, Bélgica en Vancouver, esto igual se puede modificar, y el cruce de Suiza estaría siendo el primer partido de la próxima fase, jugando el domingo que viene frente a Corea del Sur, el segundo del grupo A.
0: Largo le pega Johnston, cubría Ricardo Rodríguez, el balón que se va a sacar el arquero Gregor Kobel, la pelota. Hasta aquí, Dani, ¿quién está mejor para vos?
1: Demuestra más jerarquía Suiza, el partido es parejo. Larry desaprovechó una oportunidad, más allá de que estaba en posición de adelanto, eso te da confianza. No lo pudo eludir a Kobel, que estaba parado, ¿eh?
6: ¿Qué cobró?
0: Sale con la pelota dominada a Jaque. ¿Qué cobró? Bueno, listo, cuénteme.
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0: Contraataque de Jaques. Salida para Canadá. Fabio, ¿qué pasa ahí abajo?
2: Bueno, vos recién contabas la situación que había tenido en Mbolo, camerunés de nacimiento. Vasta experiencia en el fútbol europeo. Debutó en Basilea, jugó en el Schalke 04, luego Borussia Mönchengladbach y después el fútbol francés, Mónaco y ahora el Rennes.
0: Crepó va a salir, a este Crepó lo vimos en varios partidos de la Major League Soccer, enfrentándolo a Leo Messi justamente. El arquero del Orlando City, golpeo largo y sacaba de cabeza el Bedi afuera. Saque de banda de Canadá, 0-0 el partido, 16 minutos. 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Lateral de la área, que se va adelantando. La juega la liga por la izquierda con las manos. Corta el Bedi. Otra vez el balón afuera. No puede evitar el saque de banda. Sou. Por la izquierda sigue adelantándose Canadá. Gana unos metros. Cerca del área Suiza. Alza las manos la liga. La pone la liga. ¡Ah! Atento. Estaba para sacar la cancha. Pelota peligrosa al área. Cuidado con esta. Le quedaba Larin. Oh, interrumpía cancha otra vez. La quiere sacar Xhaka para adelante. Mbolo de primera. Va la pelota para Vargas. Vargas para Mbolo. Me gusta esta. Atención que va larga. Sí, sí. Me gusta esta. Ataca rápidamente Manzambi. Qué bien que va al área. Se metió un tanque Manzambi. Lo derribaron. Parecía falta. El árbitro dice que no. El árbitro dice que no. Manzambi estaba esperando el contacto, Dani, ¿no?
1: Manzambi esperaba que lo empujen. Para mí, si seguía en la velocidad, podía pegarle con derecha a palo cambiado. Prefirió tirarse buscando el penal. Uno de los jugadores que le cambió la historia al equipo suizo.
0: Se tiró feo. Saque de meta. Favorable a Canadá. 0-0 el partido.
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0: Todo rojo el estadio. Maxi Zenker muy atento entonces justamente ante esto. Atención que la pelota va larga. La quiere Mbolo. Finalmente Crepó va a salir. La juega Crepó. La entrega por abajo. Se adelanta Gigné. Gigné hacia el costado izquierdo. Larry con la pelota. Ali Ahmed venía a recibir también. Va Canadá desde su campo. Por la izquierda Ali Ahmed. Hace un rodeo. Lo marcaba Jaques. Allí juega Ali Ahmed. Atrás para Cornelio. Cornelio que la entrega por abajo. Intenta meter bien el cuerpo y lo hace para ganar la posición. Larry se manda por la izquierda. Larry que quiere. Interrumpe atento el Bedi. Otra vez en la presión. Y para ganar la pelota jugando Ali Ahmed. Ali Ahmed para adentro. Se viene el ataque Saliba. Saliba para el juego en el medio. Falta de Vargas. Falta de Vargas. Quería hacer pie en el medio campo Canadá y falta tiro libre. Está mejorando Canadá de a poquito,
1: ¿eh? Y en la mitad de la cancha me gusta lo de la herida porque reemplaza, por más que está lesionado hace mucho tiempo, Alfonso David, que es un jugador totalmente consagrado, hace muchos años que está en el Múnich.
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0: Juega Canadá en el medio campo, de Fugerols con la pelota, va a la derecha. Falta, falta clara, lo arrolló Ricardo Rodríguez a Tayon Buchanan. Lo va a llamar el árbitro brasileño. Espere, espere que la primera, le dice. No, no, pero mire, si hace alguna más, empieza a molestar. Le indica el árbitro Ramón Abati. Lo atropelló Ricardo Rodríguez, Dani.
1: Mira tarjeta de RR, directamente a voltearlo fue.
0: Paso por Cataribonia con Leo Zárate.
3: Bueno, se aburren demasiado. Ninguno de los dos se anima a dar un poquito más. Tiene un tiro de esquina ahora Bosnia a favor. Es una de las selecciones más altas del Mundial junto con Noruega. Pero no pasa nada. 18, Bosnia Qatar 0-0.
0: Aquí también hablamos de altura porque hay tiro libre para Canadá. El público que empieza a aplaudir esta acción. De alguna manera palpitando lo que puede ser el primero. 19 minutos. Vendrá la pelota al área. Acomoda la defensa Kanji. Cuidado con De Fuggerol, que es muy alto. Cuidado también con Larin. El hombre del Mallorca viene al centro de Gigné. La pone al área. Va De Fuggerol. Si le queda fácil a Kobel. Va a salir el arquero.
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0: Había caído Froila allí en el área, ya está bien, ¿no, Fabio?
2: Sí, exactamente. Bueno, por eso la charla con el árbitro, pero ya está bien el jugador.
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1: No creo que esté pactado el empate, pero mal no les cae,
0: Tanque, el empate los elimina a ambos, digo, de Qatar y Bonia, lo que nos está contando Zárate, ¿no?
4: Sí, totalmente. Ahí deben ir por un triunfo Bonio Qatar para ser uno de los mejores terceros. porque con dos puntos va a ser complicado que puedan entrar como mejor tercero alguno de estos equipos, así que van a tener que ganar el partido, Mati, sin ningún lugar a dudas.
0: Sale Suiza, pelotazo largo de Akanji, va a controlar la pelota de la área, va contra su propia área, lo presionan, bola, qué difícil que es este embolo, te arma un embole atrás tremendo, te arma un lío tremendo, Dani.
1: Qué tranco tiene, pivota bárbaro, tiene buen tranco, sufre Cornelius, sufre de Fullerol, es bueno lo de embolo, tiene poca compañía.
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0: De Fullerol con la pelota, se arrima hasta la mitad del campo, sale de Fullerol, está arriesgando demasiado de Fullerol, lo presionaba Manzambi. Con esos dos arriba, la garganta los tenía de Fullerol saliendo. La toca Laría por abajo. Se acomoda para dominar la pelota en la mitad del campo, Ali Ahmed. Acompañaba a Jonathan David, también el capitán David, que poco ha aparecido hasta aquí, el hombre de los tres goles en el pasado partido ante Qatar. Saque de banda canadiense. Lo va a hacer Laría por la izquierda. Alzará las manos Laría. Espera, dice el árbitro. Ahora sí, le da la indicación. Laría entonces para jugar con las manos. Larga bola para Larin. Larin que quiere de cabeza. Nada. Poquito de Canadá hasta aquí, Barreto.
1: Poquito, juega muy solo Jonathan David. Y además está como fuera del juego. Más allá de que no tiene compañía, no aparece Buchanan por afuera. Es un equipo que el desdoble lo hace con los laterales y no llega mucho.
0: Show por abajo, la juega Freuler larga porque sabe que corre Manzambi para mí. Picón fuera de juego primero. La tiene Manzambi, la controla, no levanta la bandera. Ahora sí, tenía razón. Con ese delay, pero igualmente era correcto lo que hacía el asistente número uno, que se llama, querido Fabio, que levantaba la bandera.
2: Es el brasileño Danilo Manis.
0: Salida para Canadá, 0-0 el partido.
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0: 22 minutos la pausa de hidratación, esta polémica pausa que ha dividido el fútbol en cuatro. Qué cosa insólita, ¿no, Barreto?
1: Yo no coincido con la pausa, quizá tiene que ver con lo publicitario. Creo que en este mundial tienen el argumento del calor. Yo creo que la pausa vino para quedarse, pero como dijo Bielsa, en pocas de las cosas que coincido con Marcelo, sí coincido en su mensaje político, sí coincido en su bonomía, pero en cuanto al fútbol, poco. Ahora, digo que son cuatro tiempos ahora. Vos tenés que pensar el partido en cuatro. Es diferente,
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0: 23 minutos en Vancouver, Suiza 0, Canadá 0. Y también en la pausa de hidratación, Qatar y Bonia, Chicho.
3: Recién pausa de hidratación, antes un tiro libre en la puerta del área para Bosnia, que terminó dando en la barrera. Por eso aprovechan los entrenadores para hablar con sus jugadores.
1: Yo le propongo, Matías Palacio, usted que vive en Europa, está en España, que el fútbol europeo empiece a utilizar nuevamente el enganche. Los planteles, los partidos se juegan de área a área, los partidos se juegan todo vértigo, con poco freno, o los partidos con tenencia absoluta sin eludir. A mí me parece que si se instala el tema del enganche nuevamente en Europa, ese jugador va a ser el jugador franquicia de todos los equipos que se animen.
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0: Bon Jovi, ¿no? ¿Te gusta esto, Barreto?
1: No, estaría cantando. No juega mi equipo, no juega mi selección cantando.
0: ¡Jombo!
2: Volvemos estaría a los 80, Mati.
0: Sí, claro, Tiburón, se habrá salido a cantar con a moverte con esta canción de Jumbo, ¿eh?
2: Ayudó
0: Jumbo
2: Bon Jovi. Ayudó y bastante.
1: Tiburón y la sirenita.
0: Qué bárbaro. Genizo, cuéntese algo de la selección argentina, ¿qué novedades tenemos?
4: Bueno, la selección argentina que no va a haber finalmente estudios para Cuti Romero, de todos modos totalmente descartado para lo que va a ser el próximo partido frente a Jordania, esperando que llegue para el cruce en la próxima instancia. El tema es cambio total, renovación total para el último partido, que jueguen los suplentes o un mix para enfrentar a los jordanos el próximo sábado a las 23.
0: Se reanuda el partido, saca largo Cornelius, quiere adelante Larin, le queda la pelota a Liamed, va para Larie, ataca Canadá por la izquierda, 25-0-0 el partido. Ya estaremos con Gustavo Yarroch para toda la información. El seleccionado argentino que se entrena en Kansas esta tarde. Al fondo la pelota de Ginier, Ginier para la salida de Cornelius, Cornelius otra vez para Ginier por la izquierda, levanta Ginier, va por la raya, Larie subiendo, buscará el córner, atención Larie, no pudo porque bien lo arrastró, lo llevó contra la raya Albedi, hizo rebotar la pelota. Saque de meta favorable a Suiza.
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0: Se adelanta Kanji, vuelve para el Bedi. Juega los centrales, de pie a pie. Al fondo para Kovel, salta el arena a presionar, va también allí Jonathan David, el cierre de Akanji, arriesga jugando ahí con Xhaka, Xhaka que le adelanta, toca de primera, Manzambi le pega para arriba, Ricardo Rodríguez va a chocar en bola, pero gana Cornelius, de cabeza bien hacia el medio campo, volviendo Ginier la buscaba, Akanji que le adelanta, mete con todo, Johnston falta, parece que se le fue la pierna. Al hombre suizo, el árbitro deja seguir, Johnston está en el suelo, están los dos en el suelo, ¿qué le pasa al árbitro? Plancha, ahora para, era Vargas contra Johnston. Creo que hay falta de Vargas. Se lleva a los dos un golpe de Dani.
7: Se lleva a los dos el golpe, pero la falta de Vargas porque va con la pierna alta a tratar de cortar el pase de Johnston o el rechazo.
0: El árbitro no había pitado nada, creo.
7: Cumpleaños el árbitro.
0: Fabio, sigue los dos en el suelo, ¿no?
2: Sí, totalmente. Totalmente, bueno, el más dolorido parece el jugador suizo que se toma, bueno, la parte de abajo de su pierna derecha, ¿eh? Es el que más dolorido está de los dos.
7: No sé si los europeos mienten, para mí es una mentira lo de Vargas, porque la falta de él, lo pisa Johnston.
0: Claro, 0027, Valieto.
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0: Partido empatado. Sin goles por ahora, sigue todo igual, Chicho, también allí con Qatar y Bosnia.
3: Sigue todo igual, la pelota le pertenece a Bosnia, lo llena de centros, pero por ahora no lo encontraron nunca Edin Dzeko. En 27 empatan 0-0.
0: Pelotazo arriba para Embolo, Embolo de cabeza, va a pelearla también de arriba Rubén Vargas, deriva hacia el área, cortaba Cornelius, quiere sacarla Johnston. Johnston y la pelota afuera, presiona Suiza, empuja sobre el área canadiense. Sin goles por ahora, seguimos 28 minutos en Radio La Red lateral. Vivimos el Mundial, toma la pelota en el medio, Xhaka, Xhaka para Froila, Froila que no puede, corta bien y recupera la pelota, Saliba, Saliba para David, David para la derecha para buscar un buen ataque de Canadá, se viene por la derecha a buscar, la tiró por un costado, fue a buscar por el otro, Akanji al cruce, no. Y se tiró Buchanan, se tiró, ¿no? Akanji no. Le dice de todo, se tiró, ¿no?
7: Sí, señor, es bueno lo de Saliba, ¿eh? Es bueno en la mitad de cancha lo de Saliba y lo busca poco Suiza a Manzambi, cuando aparece Manzambi tiene un tranco bárbaro el del Friburgo.
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0: Dale más, Valieto.
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0: 29 minutos, pelotas arriba, Kanji que corta. Queda la pelota en la mitad del campo para Ricardo Rodríguez. Vuelve para Froila, Froila atrás para el Bedi. Suiza tiene mala pelota, pero le cuesta en los últimos metros lo que reclamaba Daniel, nuestro comentarista.
7: ¿Sabés lo que me parece, Mati? Que siempre lo encuentra Manzambi, o al mismo Xhaka lo encuentra siempre de espaldas a su arco. No lo encuentra de frente al arco, por eso esto le facilita el corte a los medios del conjunto canadiense.
0: Buena pelota de Saliba para Larin. Larin que ataca, Canadá con la pelota, busca Larin, la va a dejar para Buchanan. Buchanan para la derecha, se acomoda otra vez Buchanan, que corre al suelo, va. No va a llegar, no va a llegar ante Akanji, que ponía bien el cuerpo el del Inter. Saque de meta para Suiza, el partido sigue 0-0. No tenemos todavía la alineación.
3: ¡Gol
0: de
3: Bosnia!
0: ¡Ah, dale con eso, Chicho!
3: ¡Golazo de Bosnia a los 28 minutos del primer tiempo! El mejor de Bosnia, el número 19, Alaj Begovic. Se gambeteó a todo catarí que se le cruzó por el medio, remató desde afuera del área. Posible para el arquero Abunada en 29 ahora del primer tiempo. Gana Bosnia 1-0.
0: Y con este gol a esta hora, con este resultado, ¿tan que cambia algo la clasificación de este grupo B?
4: A esta hora Canadá pasa como primero con 5, Suiza como segundo también con 5. Bosnia se mete tercero con 4 puntos. Qatar una unidad eliminado, Bosnia debe hacer más goles y esperar una derrota canadiense en tu partido.
0: Opa, ¿qué le pasó a Xhaka? Que quiso hacer el tiro libre y le movió la pelota a Larin y lo embocó. Le tiró una patada en realidad a Xhaka, pero ahora se lo quiere comer a Larin porque estaba en el medio. Claro, esto sabés por qué, ¿no? Porque el árbitro no está manejando bien el partido, me parece, el brasileño Abate.
7: Dejó pasar patadas que eran para tarjeta y hubieran cortado. Me parece que Xhaka empieza a demostrar algunas cuestiones de falta de temperamento. Ahí le pegó a propósito, ¿eh? Le movieron la pelota.
0: Claro,
7: no tenía por qué ni mover la pelota.
0: Claro.
7: Se hizo el que no lo vio y casi le amputa una rodilla.
0: Tremenda la patada que termina pegándole Xhaka a Larin, pero es toda de Larin. ¿Este Abate se lo ve en la Libertadores, Barreto?
7: Sí, se lo ve en la Libertadores. Es un árbitro mediocre, como casi todos los de Sudamérica.
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0: Mati. Impresionante. Sí, vamos.
4: Me preguntabas de Brasil. Hay una probable, en una hora va a estar confirmado. El cambio será el ingreso de Rayan en lugar de Rafinha lesionado. El resto, el mismo equipo de Brasil que goleó a Haití.
0: Tomó una decisión Abate, Fabio.
2: Sí, exactamente. Bueno, decisión salomónica. Amarilla para el suizo Xhaka, amarilla para el canadiense Larin.
7: A mí está bien, ¿eh? Yo coincido con el brasileño en esta, ¿eh?
0: Bueno, va a salir entonces con el tiro libre fallido antes, una vez más, el equipo suizo. Amarilla para los dos primeros del partido, Fabio, ¿no?
2: Exactamente, uno para cada lado.
0: A sacarle el Bedi, la pelota cerca de la mitad del campo, toque cortito para Sow, juega el de Sevilla con el Bedi para la derecha, movimiento ahora de Jaque, Jaque para Sow, Sow más atrás para Kanji, quiere pegar la vuelta, Suiza de derecha a izquierda, va el movimiento nomás para Ricardo Rodríguez que cruza la frontera, toca hacia el costado para Vargas, Vargas que la adelanta, pone bien el cuerpo, Manzambi, cae Manzambi, no había falta de Fujerol, sale Canadá, tiene espacio, atención con esta, que puede atacar con David, David que la tira larga, me gustó para Larin, se va a meter en el área, puede venir el primero, ahí está Larin, el recorte para adentro, tiró, come abajo, Kubel que se quedó con la pelota, se arrojó hacia su izquierda, Larin que parecía que tardaba un poco en acomodarse pero sacó el disparo,
7: quedó larguísimo Suiza, larguísimo, están pegados al arquero Kubel, a Kanji y el Bedi, Xhaka y Freuler no cortan en la mitad de la cancha, bien Jonathan David, ahí apareció el pelotazo para el delantero del conjunto canadiense. ¿Sabés por qué no es gol? Porque no tiene pierna zurda. Es inconcebible que en un mundial un jugador no tenga pierna inhábil.
0: Este era dirigido por Martín de Michelis en el Mallorca. Ataca Suiza ahora. Arriba de Manzami, me gusta Vargas, pelea por dentro, molo de área, área, vamos, mira el centro. Y justo Johnston en el corte. Y la pelota le queda a Crepó. Se va animando el partido, 33 minutos, vamos de área a área, Daniel.
7: Palo y palo, de costa a costa, no hubo corte en el medio. Bueno el cierre de Johnston para evitar un buen centro.
0: Saca Crepó para arriba. 33 minutos, 0-0 el partido. Corta Ricardo Rodríguez. Le va a quedar el balón en la mitad del campo a Kanji. Juega por abajo, bien para Froila. Froila para Ricardo. Ricardo y la pelota vuelve para Kanji. La presión de Jonathan David. A Kanji que mide, juega atrás para Kobel.
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0: Juega Kobel, por abajo para Kanji, lo van a presionar, puede perderla, pero no, a Kanji resuelve tocando atrás para su arquero. La toca Kobel, ahora para el Bedi, se adelanta el del Borussia Mönchengladbach, la juega el Bedi para Jaques, el del Stuttgart, cuánto futbolista también de la Bundesliga que tiene Suiza. La revolea de toda manera Jaques, devolvía de Fujerol, le va a quedar a la izquierda, le va a una Canadá, la baja Larin, la va a pedir Jonathan David, había fuera de juego de Larin. Más allá de que hubo sí falta luego sobre Jonathan David, volvía de un fuera de juego Larin, dormido estaba, salida para Suiza.
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0: Avanza Ricardo Rodríguez, la cambia toda para Jaques, de lateral a lateral, se mete Jaques por el medio, quiere Suiza, devolvía de cabeza, sin problema Saliba, vuelve a ganar la Freuler en el medio, el mejor ubicado, allí en la mitad del campo, el hombre del Friburgo, la va a entregar el Bedi, toque de primera para Freuler, Freuler que hace un rodeo, el giro y la pelota para Jaques, ahora aparece Sow, Sow por el medio, empieza a mover las yacas, hacia adelante Suiza, pelota hacia adelante, la va a cuidar en bolo, que viene en bolo de espaldas, un campeón, la dejó para Jaques, Jaques para Xhaka, abrió a la izquierda, sí, la abrió a la izquierda Xhaka para Vargas, pero muy larga, muy profundo, demasiado larga, Barreto, saque de meta.
3: ¡Gol de Bosnia!
0: ¡Vamos! ¡Dale!
3: Llegó el segundo centro al segundo palo, buscándolo a Edin Dzeko, que tira el centro y aparece el 18, Sultán, para desviar la pelota. Para mí es en contra, todo lo abrazan a Seco. Gana Bosnia 2-0.
0: Y no cambia nada, ¿no? Sigue tercero Bosnia.
4: No cambia nada, pero va sumando goles por una posible derrota de Canadá. Canadá 5, Suiza 5, Bosnia 4, ahora menos 1 la diferencia de gol. Y Qatar cierra con un punto.
7: Y esto lo complica también a Ecuador, en una hipotética derrota con Alemania o empate.
4: Exacto, sí señor, pensando en la tabla de los terceros.
0: Claro, le pega Kanji. Con derecha para la derecha, corre Jaques, tiene campo, La tiene Jaques, la aguantó muy bien, extremo derecho, Jaques que la pone al área, me gustó. Ahí está Molo, cayó Molo, pedía que lo agarramos de Puyol, la va a sacar Johnston del área. El despeje largo de Johnston, 35 minutos, últimos 10 de la primera parte. Yo creo que algo va a pasar, Barreto.
7: Yo coincido en lo que con queda, usted. A mí me parece que se enamoró del penal en Bolo. Lo agarra y lo suelta de Fullerol. Es una complicación para ambos zagueros. El 9 del conjunto suizo no fue nada.
0: No pasó nada. Saque de banda para Suiza, que está un poquito mejor, aunque como dice nuestro comentarista, cuidado con la defensa helvética, porque si lo aprovecha Larin o David, puede herir el conjunto local. En Vancouver se juega, saque de banda de Ricardo Rodríguez, la pone larga con las manos, va en Bolo. Upa, lo chocaron feo, es falta, sí. Es falta y para mí de tarjeta, porque lo fue a atropellar directamente el Ariega. Tiro libre, recto al arco, para el equipo suizo.
7: Falta torpe del Ariega, ¿eh? Quiso cabecear, pero es muy imprudente lo que hace. Y directamente va encima del cuerpo de Mbolo.
0: Para mí es amarilla,
7: Señor.
0: Para mí era amarilla. Buena chance va a tener Suiza cuando se reanude el partido, Barrieto.
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0: Ojo con Xhaka, ¿eh? ¿Te gusta Xhaka, Dani o Ricardo?
7: No, Xhaka es para un derecho para mí. El zurdo sí. Va a un solo palo.
0: También está Vargas, cuidado, ¿eh? Hay 4 de Suiza, acomoda la barrera Crepó. Con 5 compañeros canadienses, Larin de Fullerol, hay que poner altura. Ahí le dice Crepó que va contra su palo. Quédate ahí, le marcaba Johnston. Me parece que puede ir Vargas, ¿eh? Y si no está Kanji, mirá. Sacó número para el gol.
7: Manuel
0: Akanji, el del Inter. Lo tenías. Le va a pagar a Akanji. Está Xhaka también. Va Xhaka finalmente con zurda. Por arriba, era para Akanji finalmente. Saque de meta.
7: Para un derecho.
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0: Chicho. ¿Cómo anda Bosnia?
3: Bueno, el que no anda muy contento, ¿saben quién es? Lopetegui, que le pide a sus jugadores de Qatar que salgan del fondo, pero no pueden. Cada vez que ataca Bosnia, parece que va a convertir en 37, gana 2-0.
7: A ver, Lopetegui ya hizo historia. Más le hago para cuando vuelva al viejo continente. Los medios que perfilen para atrás y para el costado, multa.
0: Ajá, bueno.
7: Hay muchos medios de los equipos europeos que perfilan para atrás y para el costado.
0: Para que viene Manzambi que la aguanta en el medio campo, sale por la derecha, un tanque Manzambi la va llevando, sigue Manzambi contra 3 de Fullerol, lo persigue al suelo de Fullerols. Buena marca del canadiense, saque de banda para Suiza, 38 minutos. A tomar la pelota para hacer rápido el saque de banda y jugar Froila para atrás con el Bedi, la pelota para Kanji, 38 y medio, 0-0 el partido. La toca Kanji, somos Radio La Red, de la radio del Mundial, M910, juega por abajo a Kanji, devuelve la Ariega, la manda afuera, metete Valietra así.
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0: Hace frío en Buenos Aires, Genizo.
4: Sí, está muy fresco aquí en Buenos Aires, una de las tardes más frías del último tiempo. 10-9 la temperatura, pero engaña, hay viento.
0: Ah, por la izquierda, Ali Ahmed lo derriban, tiro libre para Canadá que se adelanta. 16:39, imagino que la hora de ir a buscar a los chicos al colegio. 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Gana Bosnia 2-0, nos lo cuenta Leo Zárate. Tiro libre ahora para el conjunto canadiense, que la va a poner en el área. Aplaude el público, palpita lo que puede ser el primero. Esperamos emociones. En la tarde de Vancouver le va a pegar Gignier, siempre encargado del balón detenido. La defensa suiza que lo saca Canadá del área, la mete Gignier. Devolvía al Bedi, le queda Buchanan que la deja por el medio. Atención con esta, le queda Johnston. El disparo de muy desviado. Saque de meta para Suiza.
7: Qué mal la agarró de abajo Johnston, pero qué bien que le quedó para pegarle de derecha. No miró, le pegó de derecha de punta arriba del travesaño.
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0: El Bedi para arriba, siempre la tentación de buscarlo a Embolo. Interrumpe en el medio campo Saliba, Canadá, que juega por abajo con Cornelius. Y la salida por la izquierda para Laría, que cruza la mitad del campo. Laría al medio ahora para Ginié. Ginié que la va a levantar a la derecha. El balón llovido para Buchanan, la baja Buchanan, casi se le va contra la raya, sigue Buchanan, toca bien para Jota, resolvió bien Buchanan, toca Jota, buena acción esta, le queda David, David delante del área, pase al medio, le queda Liamel, y el disparo débil que logra desviarlo Cobel para mandarla al córner, crece Canadá, tiro de esquina.
7: El livianito le pegó a Liamel, bien por Jonathan David, aparece poco, pero es el más claro, tiene mucho lugar, no lo cierra Gansi, no lo cierra el Bedi, otra buena llegada del conjunto local.
0: Córner para Canadá, va a subir de Fugerols, sigo olfateando que algo va a pasar antes de que termine la primera parte. 0-0 el partido. Le va a pegar Ginié. Canadá que quiere asegurarse el primer puesto. Con 5 por ahora, igualmente lo tiene en sus manos. Y se mete en la llave de la Argentina como posible rival en cuarto de final, como tal como nos informa Mariano Genizo. Ya estaremos también con el repaso de todo lo que se viene y todo como puede quedar. Le va a pegar Ginié, siempre encargado del balón, detenido. La mete Ginié en el córner de la izquierda. Vino el centro, es bueno. Sacaba de cabeza en el primer palo. Atento para despejarle en bolo. La pelota que le cae a Laría, que se quedaba como último. Se adelanta Laría. La pide Ahmed. Sigue Laría. Se juega la personal. La lleva, conduce, va al área. Laría por la derecha. Lo va a perseguir Sou. Laría que se hace un nudo. Tiene que resolver jugar hacia atrás finalmente. Muy atrás para Johnston. Igualmente insiste Canadá. Johnston con la pelota. 42 minutos de juego. Johnston y el balón. Levanta la cabeza. ¿Quién se la doy? Dice Johnston. Entonces me mando. Johnston que ahora finalmente la arroja hacia la izquierda. Muy pasada para Buchanan, que la baja bien con el pecho. La tiene Buchanan por la izquierda. Sigue Tallón Buchanan. Buchanan que quiere tirar un caño y no puede. Ante un Jaques que cerraba las piernas a tiempo. Pelotazo arriba ahora para que vaya Suiza. Corre en bolo, corre en bolo. Sale del área, Crepó. Le pega para el medio. Le sale un pase bárbaro para David. David de la mitad del campo para Saliba. Se empieza a abrir el partido. 42. La tiene David en el círculo central. La juega para Ginié. Ginié con la pelota. La arroja a la izquierda para que se acomode Ahmed. Ahmed que hace un enganche para adentro. Sigue Ahmed. La pide David. Se demarcó bien David, pero la controló mal. Y Freud la que saca. Pero Saliba que se adelanta y Canadá que insiste. Con la pelota otra vez. Jugando Saliba. Saliba para Ginié. Ginié para Saliba, mejor Canadá ahora, solo el cierre de la primera parte, tocaba David, mal pase, está confuso David, de todas maneras no pudo salir Vargas, adelante Johnston, va Canadá por el primero, Johnston y la pelota para abajo, le puede quedar a David, la punteaba antes Larin y la despejaba, atento el Bedi, la va a buscar en la mitad del campo para pegarle para arriba Jaca, parecía falta de Vargas en ataque y es falta nomás, tiro libre para Canadá.
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3: Gol de Qatar.
0: ¡Epa! Descuenta el equipo del Petén.
3: Sí, señor. Sí, Palacio. Centro atrás de Edmilson. La empujó el capitán, el número 10, Algaídos. Ahora en 43 del primer tiempo, Bosnia le gana a Qatar, pero 2-1.
0: Todos los goles de la tarde los tiene Leo Zárate. Nosotros esperamos emociones aquí, Barreto. Nos
7: por
0: están
7: favor.
0: Decepcionando. Por
3: vengan
0: favor,
3: para Seattle, usted, vengan que hay lugar.
7: Es muy entusiasta Canadá, le falta jerarquía. Suiza es mejor equipo, pero es un equipo lento, un equipo pasivo, un equipo que se hace largo cuando defiende y que depende mucho de Embolo. No aparece Manzambi, el jugador del Friburgo, fundamental en el partido anterior.
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0: La perdió en la salida. Jaque juega Larin. Viene para David. David en el área. Tiro con zurda. Afuera. Afuera el disparo desde la frontal del área de Jonathan David, el capitán. Los últimos minutos todos para Canadá, Dani.
7: Y mucho tiene que ver que ha crecido David. Cuando la agarra David tiene otra jerarquía el equipo. El freno del jugador de la Juve y el remate de zurda al ladito del palo derecho de Cobel.
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0: A Kanji con la pelota, 44. Ya veremos cuánto agrega el árbitro. La entrega al Bedi para atrás. Cobel con la pelota, vuelve para el Bedi. A mí me da la sensación de que Suiza se está aferrando al empate. No quiero pensar eso, ¿eh? Miren que yo no vine a relatar un 0-0, Barreto, ¿eh?
7: Yo no lo veo con tantas ganas a Suiza. Toco mucho en el fondo. Es un equipo que ha demostrado en los partidos anteriores una búsqueda mucho más constante que esta. A Canadá lo veo más impetuoso. Le falta jerarquía.
0: Manzambi que vino a pedir la pelota, quiere irse Jaca, roba bien en el medio Ginié, mejor Canadá, toca Johnston, se la lleva por delante Ginié, El balón que se va por el costado, saque de banda para Suiza. Tanque está ganando Bonia. ¿Y si llega un gol de Canadá, cambia algo en el segundo puesto?
4: Si llega un gol de Canadá, no. Debería llegar un gol de Suiza, porque Bonia debe desempatar con Suiza. Con Canadá pierde en el desempate olímpico. Así que un gol de Suiza, pero Bonia tiene que hacer 7, Matías, para saldar la diferencia de gol. 7 goles más tiene que hacer Bonia y esperar una derrota de Canadá en tu partido.
0: ¿Cuánto más, Fabio, se va a jugar?
2: 4 más hasta el 49.
0: Toma la pelota en Boro, la cruzó a la izquierda, corre Ricardo Rodríguez, no va a llegar. Había falta, creo. Ah, no, sí, lo que dice el árbitro, que hubo un desvío. En la marca de saliva, lateral rápido de Ricardo Rodríguez. Se adelanta Suiza en el campo canadiense. Toca Froila para adentro. El Bedi con la pelota. Ya en el otro territorio. Cruzó la frontera. Juega para Kanji. Los centrales adelantados. Va para Ricardo Rodríguez. Tres cuartos de campo. La mete Ricardo. ¡Oh! Al suelo. Iba para despejar la pelota y para mandarla al córner. Finalmente Ginier no pudo evitar el tiro de esquina. Crepó. Oportunidad para Suiza.
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0: Será ahora, será en esta, le va a pegar Rubén Vargas. Desde la izquierda, córner para Suiza. Está Kanji, este sabe de hacer goles con la fuerza aérea. También está detrás el Bedi. Las torres del fondo llegaron al área de Canadá. Acomoda Crepó su defensa. 46 de 49, se termina la primera parte de la Copa del Mundo. Le va a pegar Vargas al córner suizo. Se defiende Canadá, la va a meter Vargas, levanta el brazo derecho, la pone, el segundo palo, viene el centro. Fácil para despejar de Cornelius. En el borde del área, Ricardo Rodríguez le impulsa con la cabeza. Crepó pegó el grito, dijo...

0: ir a desempatar con Canadá. Tiene que esperar que pierda Canadá para que empiecen a correr los goles. Pero allí Boni está muy atrás todavía. 7 goles debería marcarle Boni a Qatar. 7 más. O sea, prepara ganar 9-1.
1: Por la duda, ¿no? Pero bueno,
0: que se prepare Chicho para gritar goles. 9-1 sí, y esperar la derrota de los canadienses.
1: No, entonces me llevan a hacer un mal pensado de que esto está acomodando el empate.
2: Pero
1: todo,
2: ya en los
1: ¿no?
2: mundiales pero... hubo muchos ejemplos.
1: Demasiados. Ginier de Fugerols. El de Argelia, ¿te acordás? Que lo dejaron afuera, claro, Alemania-Austria.
3: Pero ese fue una victoria de Alemania. Era 1-0 que eliminaba a los argelinos.
1: Qué feo eso. Viene Sow, atrás para Kanji. Un minuto para el final de la primera parte, de los 4 que añadió el árbitro. De espaldas viene en bolo. Vaya, Suiza, vaya, tápeme la boca. Toca Yaka, Yaka para el costado. La dejaba Mansami, Mansami para Yaka, Yaka para el medio. Se acomoda con la pelota Sow, ataca para el costado. Ahora Suiza amaga tirar el centro en bolo. La jugó por abajo, la jugó para afuera, fuera para en bolo de taco. Y en bolo se lo lleva por delante. A Cornelius que cerraba. Tiro libre para Canadá en su área. 30 segundos, se termina el primer tiempo.
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1: A sacar Crepó. Se termina la primera parte también en tu partido, Chicho.
5: Queda 1 minuto y medio, recién lo tuvo Qatar en el pie derecho de Pedro Miguel. El remate pegó en el palo, partidazo sobre el final acá en Seattle. En 48 gana Bosnia 2-1 sobre Qatar.
1: Y aquí en Vancouver pita el árbitro Abati, el brasileño. Y culmina el primer tiempo. Suiza y Canadá están empatando 0-0. El resultado que los acomoda a los dos, nada cambia. Canadá como primero, Suiza como segundo. Final de la primera parte, empate sin goles en Vancouver.
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2: No se agreden, se conforman. Un partido olvidable en la tercera fecha del grupo. Suiza se conforma con el segundo lugar. Canadá tiene un poco más de ímpetu, pero menos juego. 0-0 en Vancouver.
1: Terminó el primer tiempo en tu partido, Leo, con Boni y con Qatar.
5: Está por finalizar la última jugada. Sale del fondo Bosnia. Quedan 30 segundos. Lopetegui todo transpirado. Para nada conforme con lo que hizo su equipo en gran parte del primer tiempo. A 30 del final gana Bosnia 2-1, Mati.
1: Esperamos tu final. Antes paso por Mariano Genizo para que me cuente cómo está la tabla de posiciones de este grupo.
0: El grupo B está quedando de la siguiente manera. Con Canadá líder 5 puntos, más 6 la diferencia de gol. Suiza 5 entrando segundo con más 3 en la diferencia. Bosnia 4 no le alcanza para clasificar en este grupo. Tiene menos 2 además en la diferencia de gol. Y cierra Qatar ya eliminado con un solo punto.
1: ¿Y terminó o no terminó en Seattle?
5: Se viene la última, el centro va a ser de Edmilson para Qatar. El despeje del fondo de Bosnia. Qatar lo arrincona, busca el empate antes del final del primer tiempo. El árbitro venezolano le va a dejar la última. La tiene Afif. Engancha, se anima el remate, no, saca el centro, el segundo palo, el cabezazo y el despeje del fondo de Bosnia, final o no, le da una más, la tiene Pedro Miguel, se viene Qatar con todo, ahora no, como metió el pase hacia atrás, dijo ya está, se terminó el árbitro venezolano, Jesús Valenzuela, gana Bosnia 2-1 sobre Qatar.
1: Bien, ya están en los vestuarios entonces, tanto Suiza como Canadá, Fabio.
3: Exactamente, Matías, bueno, Suiza con un amonestado, es el número 10, el jugador del Sunderland, Granit Xhaka. Entre los suplentes están Ardon Hajari, Fabian Rieder y Denis Zakaria. Por su parte, el local Canadá con un amonestado también es el número 9, Sile Larin, el jugador del Southampton. Entre los suplentes, Alfonso Davis, que todavía no pudo debutar en esta Copa del Mundo, y Stephen Eustaquio, el jugador de Los Ángeles.
1: Bien, vende Cristian Maglietto, ya comenta Dani Barreto. Por ahora, no hay goles. En Vancouver, Canadá y Suiza empatan 0-0.
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0: Estamos en el descanso de este Canadá-Suiza 0-0. Nada se modifica en este grupo. Canadá como primero, Suiza como segundo. Ya se viene Brasil-Escocia con Walter Nelson, con Coco Ramón. Pero lo importante es lo que pase con la selección argentina. Gustavo Yarroch, te descansa las novedades del equipo de Scaloni. Bienvenido, Bus.
1: ¿Cómo te va, Mati? Abrazo grande para vos y para Dani. Estamos yendo rumbo al complejo deportivo del Sporting Kansas City. Ahí se va a entrenar la selección argentina. Dejamos recién el Hotel Origin, donde en horas del mediodía se juntaron unos 35 hinchas para saludar a Lionel Messi, el capitán. Los 25 integrantes de la lista de buena fe de la selección argentina para la Copa del Mundo posaron los 26 protagonistas para una foto que va a quedar en el recuerdo como la foto del cumpleaños 39 del capitán de la selección argentina. En un rato, cuando sean las 20 de la República Argentina, va a arrancar la práctica, pero vos sabés bien, hay que estar unas 2 horas y media antes en el complejo porque hay que hacer un largo recorrido hasta llegar a una de las canchas principales. Mirá, mañana recién Scaloni va a parar el equipo que tiene pensado poner contra Jordania el próximo sábado en Dallas. Por ahora lo que sabemos son 3 cosas. 1, que los titulares quieren estar. 2, que en cambio Scaloni tiene pensado hacer muchas modificaciones. Y 3, lo que todavía no decidió el entrenador es si pone equipo completamente alternativo o si realiza muchos cambios pensando en el último partido de la fase de grupos, teniendo en cuenta que ya la selección está clasificada para 16avos, Mati.
0: Desde tu intuición y también tu información, ¿Messi titular o Messi suplente ante Jordania?
1: Bueno, yo creo que hay 2 casos especiales. Uno, el del capitán, el de Messi. El otro, el de Dibu Martínez. Los dos quieren estar. Yo creo que Messi un rato va a jugar. Tiene que definir Scaloni si de entrada o ingresando desde el segundo tiempo, pero imagino un rato de protagonismo para el capitán, porque él siempre suele decir la mejor manera de entrenarse es jugando. Y si bien no hay motivos deportivos para ponerlo, más que él siga aumentando sus propios récords, porque en función colectiva, la verdad que el partido de la selección no le sirve demasiado, porque ya ha salido primera, no puede mejorar su posición en el grupo. Pero Messi quiere estar e imagino que va a consensuar con Scaloni estar un ratito al menos en el partido contra los jordanos. Y el Dibu quiere lo mismo, quiere estar. Habrá que ver si lo pone el técnico o si le da pista a Rulli o a Musso en el arco de la selección.
0: Lo último, esta noche hay festejo por el cumple del 10.
1: Sí, por supuesto, festejo con muchas tortas porque ya le han llegado 6 a la concentración. Una de la AFA, otra de la FIFA, también de la CONMEBOL, de la CONCACAF y de 2 empresas que están aquí vinculadas con esas cosas dulces que tanto nos gustan comer. Bueno, ya le acercaron 2 tortas al capitán. Bueno, las van a compartir seguramente
0: porción,
1: esta noche, porque además...
0: Y no ven, ¿sabés que no ven? Arrímese.
1: No vendría nada mal. Y además ten en cuenta esto, Mati, es el cumpleaños también de los 2 cocineros de la selección, de Antonia Farías y de Diego Iacobone, con lo cual será una noche festiva para el equipo hoy.
0: Exactamente. Bueno, Gustavo, la seguimos. Ya estarás también en el descanso y en la previa de Brasil-Escocia con Walter, con Coco, para contarnos más cosas de la selección. Abrazo grande allí en Kansas.
1: Fuerte abrazo.
0: Gustavo Yarroch con toda la información de la selección argentina. Suiza y Canadá están empatando 0-0. Es el momento del análisis, del comentario de Fabio Daniel Barreto.

0: Esto que les cuento es una sensación personal. Yo realmente me cuesta el protocolo, me cuesta contarles jugada por minutos. No creo en el fútbol correlativo. Yo le cuento como veo el fútbol. Tiene un olor a conformismo esto. Porque a mí me da la sensación que el gol que erra Larín, que cambia pierna inhábil por hábil para rematar con derecha, tiene lógica. No confía en su zurda, no patea a la habilitación de Jonathan David ante una defensa abierta, ante un mediocampo que uno juega al lado del otro en vez de jugar uno atrás del otro. Hablo de Freuler y de Chaca. Una Canchi que juega con la puntita del botín y un Elvedi que juega con miedo ante ese cuadrado defensivo. Me da la sensación que tiene argumento Larín para patear con su pierna derecha porque no confía en su zurda. Ahora, el gol que erra Embolo, me llama la atención. Embolo tocó 5 pelotas, pivotó 4 veces, le ganó siempre a De Fuserol y a Cornelius. Puso un pelotazo de abajo para la corrida por afuera de su compañero Vargas. Fue importante en una habilitación, es importante en un cabezazo y quedó mano a mano en una diagonal que le gana la saga, queda mano a mano con Crepó y define mal, define al cuerpo, con tiempo, con espacio. Ahora, yo reconozco que soy mal pensado. Después, el desarrollo, la tabla, y es culpa del tanque Cenizo también, que me dijo, mirá, si sale segundo Suiza, va con Corea hoy, la zona de México, va con el segundo, el domingo. Y cuando vas al tanteo mundial, Corea es un rival que corre, un rival que tiene aquí un Minzón, que tiene al jugador también del Paris Saint-Germain, que te pueden complicar, pero es un rival que elegís en 16avos. O sea, matarte con Suiza por un primer lugar, teniendo en cuenta que el segundo lugar lo vas a tener contra un equipo de segundo orden mundial o de tercer orden, más allá del crecimiento del equipo asiático, me da la sensación que le cierra a Murat Yakin. Canadá tiene más ímpetu. Canadá juega su mundial. Canadá necesita ser primero para conservar la localía en su país. Así no viaja, no pasa fronteras. Tiene otro equipo, le falta Alfonso Davies hace mucho tiempo. Cuando le digo a Alfonso Davies, no es para nombrar al jugador del Múnich, es para explicarle que en la falta de jerarquía, al no tener un tipo como Alfonso Davies, pierde muchísimo. El único de jerarquía en serio, comprobada, es Jonathan David, el delantero de la Juve. Más allá del buen momento de Ahmed, de Larín, de lo que entrega Saliba en la mitad de la cancha, que es lo mejor, de la explosión de Buchanan en Villarreal, a mí me da la sensación de que Suiza es el equipo que tiene mucho más material, mucho más poderío, mucho más roce para ir a buscarlo. Sensación personal, el empate les queda a merced.
1: Comento Daniel Barito, este empate entre Suiza y Canadá 0-0. Todo listo para que arranque la segunda mitad. Va a pitar el árbitro italiano Batti. La cuenta regresiva que ya es una costumbre en cada estadio de las tres sedes mundialistas. Vamos a ver Suiza.
2: 5, 4, 3, 2, 1.
1: Vamos, Barreto. Arranca la segunda mitad. Ya estamos viviendo el segundo tiempo en Radio La Red. De Canadá 0, Suiza 0. La pelota al fondo para Canchi. Sale lentamente ahora con el Bedi. ¿Hubo cambio, Fabio?
3: Los mismos protagonistas de la primera etapa.
1: Y amonestado, recordamos,
3: uno en cada equipo. Por el lado de Suiza, el número 10, Xhaka. Y por el lado de Canadá, el 9, Larín.
1: Se viene el Bedi con la pelota. La va a pedir Xhaka por el medio. El Bedi que juega corto y al costado para Freuler, que vino a pedirla. La tiene del Friburgo. Vuelve para el Bedi. Lento otra vez en el tránsito de momento Suiza. Con la pelota por abajo para Xhaka. Xhaka, el capitán para Freuler. Todavía en su campo el conjunto helvético, la abre a la derecha. Freuler para que vaya al ataque. Xhaka, Xhaka que la tira al espacio. Buena de Manzami que hizo la diagonal. Manzami que la mete en el área. Va para Molo. Ahí está para Vargas para el gol. ¡Vargas! ¡Gol! ¡Gol! ¡De Suiza! Rubén Vargas, 50 segundos de la parte final. Gran acción de Manzambi que hizo la diagonal a la derecha y metió el centro, el corazón del área. Arrastró la marca en bolo y solo el gitano Vargas. Por la izquierda entró, le costó el control, pero le dio duro. Y define para que Suiza nos tape la boca a todos y se ponga en ventaja. Vargas que agradece al cielo, Rubén lo hizo. Suiza 1, Canadá 0, el minuto de la segunda mitad.
0: Clave los dos de más jerarquía. Manzambi, una corrida fenomenal a espaldas de la saga. Centro al corazón, bien en Bolo, En Bolo sabe todo, puso el cuerpo. Vargas dominó pésimo, pero tuvo tiempo por la floja marca del conjunto canadiense. A los que creían que especulaban, Suiza le contesta.
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4: ¿Cómo lo gritaron en el banco suizo, no, Tiburón?
3: Un desahogo tremendo para el director técnico Murat Yakin. Fue el gol número 12 para Rubén Vargas, el jugador de Sevilla con la camiseta suiza.
0: Olfatear esto no significa que empaten seguro. Significa que no ponían todas las ganas. Es la primera, la primera corrida de Mazambi.
4: La primera jugada seria del partido para cualquiera de los dos. Qué bien que definió Vargas, más allá de ese control que le costó, pero le pegó fuerte al palo derecho del arquero. Sí, gana Suiza 1-0 en Vancouver, Barreto.
0: Mati, la marca fue como la suya el día que fuimos a jugar al barrio privado.
4: Saque de banda para Canadá. Qué memoria que tiene. ¿Qué pasa con la clasificación de este grupo, querido Tanque? ¿Qué cambia ahora? ¿Suiza primero?
5: Suiza primero con 7 puntos. Se mantiene jugando en Canadá con estos resultados. Canadá 4 pasa como segundo y tiene que ir a Estados Unidos a jugar la próxima fase. Bosnia tercero con 4 puntos. Ahora empieza a tallar la diferencia de gol, porque Canadá tiene más 2 y Bosnia en este caso tiene menos 2 la diferencia de gol. Así que hay que buscar goles de Bosnia para que se modifique el segundo lugar del grupo. Si no, se mantiene todo igual, Matías.
4: Y lo busca y capaz que los encuentra Chicho Sarte. Ya voy con vos, Chicho, porque ataca Canadá, que va con Buchanan. Buchanan que quiere por la derecha, al suelo Ricardo Rodríguez. La pelota le va a quedar a Vargas, el autor del gol. La tiene el gitano Vargas. Metía Buchanan la pelota afuera. Saque de banda para Suiza. Ya estamos en la segunda parte también de Bosnia y Qatar, Leo.
6: Acaba de comenzar, Mati, querido. Recién movió Qatar para el segundo tiempo. Algunas modificaciones en los entrenadores. A la cancha Memic y Tajerovic. En Bosnia, a la cancha Hatem. En Qatar, gana Bosnia 2-1.
4: Juguemos un poco, Tanque. ¿Con quién iría Suiza? ¿Con quién iría Canadá? Metiéndose los 16avos de final. Hacete las cuentas, porque sí, es interesante esto, porque cambiaba también la historia con respecto a la llave de Argentina. Nosotros vamos por la llave de abajo. Saca la pelota en el medio Ginier, le queda allá, ataca Suiza por otro. Si abre por la derecha para dominar el cuero y jugar hacia atrás Jaque. Jaque para Freula. Freula más atrás todavía para Elvedi. Elvedi la pelota juega hacia Akanji. Akanji que se va a adelantar. Gana Suiza 1-0. Vence al local en Vancouver. La tiene Jaque. La abre con clase a la izquierda. Con zurda, digo, para la derecha para Jaque. Jaque que la baja con el pecho. Bien por el dominicano. La pelota al medio campo para Freula. Freula para Jaque. Suiza gana y quiere más. La pone Jaque frontal. Va para Embolo. Baja en bolón el área, la quiere bajar, la quiere aguantar, lo raspaba de Fugero, acompañaba Johnston, y la pelota que le queda a Vargas, sigue la carga suiza, toma la pelota Ricardo Rodríguez, balón para que vaya Jaque, Jaque a la izquierda para Vargas, que hace una mano de Johnston, sigue Vargas, vuelve para Jaque, Jaque para el área, buena para Manzambi que cae, no pasó nada, Johnston en la marca y no pasó nada, viene el árbitro Bate, saque largo de Ginier, no hay nadie para el contragolpe de Canadá, es todo suizo el partido, Barreto.
0: ¿Cuánto tienen que ver los estados de ánimo? Ahora es todo de Suiza. Chaca maneja la mitad de la cancha, en bolón es incontenible.
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4: Freule, la pelota se le cae, el balón a Jaque, lateral para Canadá. 1-0 está ganando Suiza, gol de Rubén Vargas a los 50 segundos. Gran jugada armaron, me encantó como Manzambi cayó por la derecha y la metía al área, pero lo de Embolo también arrastrando la marca, muy interesante, Barreto, lo resaltabas.
0: La corrida de Manzambi me hizo acordar al Palomo Usuriaga marcando la diagonal con el dedo hacia arriba.
4: Memoria. Y con la camiseta roja también, ¿no? Claro, justamente, con esas mechas. Tiene un aire el Palomo, ¿eh? Palomo, verdad, Manzambi. Tiene un aire el Palomo, Albeiro. La cambia hacia la derecha, Buchanan. Avellaneda presente también en este partido, no podía faltar, le pega hacia arriba Jaque, balón al cielo de Vancouver, pincha en una nube, Jaque que va a buscar bajarla de cabeza. Intenta Vargas con falta, lo remete a Johnston que cae, es tiro libre para Canadá, Valieto.
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4: La cambia todo a Johnston. Va a buscar la pelota por la izquierda. En aquel lado, aguantándola como puede. Laría. Mete Laría. Falta no, dice el árbitro que saque de meta. favorable a Suiza, que va a reponer, gana 1-0 el equipo helvético. Y Leo, tu partido de Bosnia, ¿cómo sigue?
6: Bueno, arrancó bastante parejo el segundo tiempo. La pelota de Bosnia espera agazapado Qatar, como casi toda la primera parte. En 3 del segundo tiempo, Bosnia 2, Qatar 1.
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4: Saque lateral para Canadá. Suenan las alarmas en el área canadiense, que ahora se adelanta. Lariega con las manos. Lariega, golpe de cabeza del Bedi. Mete la pelota por el medio. Buscaba Manzambi. Ginié que la disputaba. La va a bajar Larin. Queda la pelota para David. David para Johnston. Johnston de primera. La quiere meter en el área. Pero cierra bien Ricardo Rodríguez. Juega atrás para el arquero Kobel. Le pega Gregor Kobel. Apurado y todo. La saca bien para adelante. En bolo para ganar de cabeza. Anticipaba atento Cornelius. Va el balón ahora a la mitad del campo. Ya acá está manejando todo. Barreto toca Ricardo Rodríguez. Ricardo para Vargas. Vargas para Ricardo. Mejora Suiza. Que gane y justifica el resultado. Otra vez ya con un relojito suizo. En la mitad del campo el capitán. La acomoda Ricardo Rodríguez. Rebalándose. La cambia toda. Buena pelota para la derecha. Para Jaques, que puede ir. Mide el área, engancha Jaque, meta a la que viene el segundo, el centro muy pasado, Johnston que apurado, la roja fuera, que saque lateral para Suiza, que está cerca del segundo, Dani, me parece.
0: Ahora lo justifica Suiza, Xhaka tiene un imán, le caen todas las pelotas en mitad de cancha y titiritea en cada ataque del conjunto europeo.
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4: La pone Ricardo Rodríguez con la mano. Saltaba Jaques de lateral a lateral y va la pelota al área. Interrumpe el área. La adelanta para que corra, pero no llega. Oh, finalmente, no. David. No, así no, Canadá. Así no. Saque de banda para Suiza. Está ganando cómodo, ¿eh? Dale, Cristian.
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4: Tanque Suiza primero y entonces entra con la llave nuestra por abajo, ¿no?
3: Claro, se mete por abajo como posible rival de cuartos de Argentina. Iría con Bélgica en el cruce Suiza en 16avos. Esto se puede modificar todavía. Y con respecto a Canadá, estaría jugando con Corea del Sur el partido del domingo. El partido que anticipa los 32avos en Los Ángeles. Canadá frente a Corea del Sur a esta hora.
0: Compro también, bueno. Suiza, Mati, ¿eh? También compro, ¿eh?
4: Bueno, compre. Ojo, en Suiza son más caras las cosas, ¿eh?
0: No, pero confíe. Compro porque...
4: No, yo le aviso, no, por la duda.
0: Porque es un equipo tan importante.
3: Ese cuadro de abajo, Mati, Dani, está quedando Suiza-Bélgica y el otro partido es Colombia-Croacia. Esos serían los posibles rivales de Argentina, claro, proyectando un cuartos de final.
4: Portugal y Colombia, ahí ya cambiaría la cosa si, claro, Portugal vence a Colombia, ¿no?
3: Exacto. Y Croacia te lo cuento como tercero. Eso también se puede modificar, pero es verdad que Portugal, ganándole a Colombia, le arrebata el primer lugar del grupo y va a ese lado del cuadro.
4: 10 de la segunda mitad, gana el Suiza 1-0, gol de Vargas.
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4: Pelotazo arriba para Manzambi, cayéndose Cornelius. Había igualmente falta en ataque de Manzambi, dice el asistente. Se lo avisa el árbitro Abati. Saldrá Canadá con la pelota dominada. Ginié ahora adelantándose. Se la entrega en la mitad del campo a Saliba. Saliba para Johnston. ¿Prepara cambios Canadá o todavía no, Tiburón?
3: En algunos minutos seguramente, pero por ahora no hay ninguno a la vista.
4: Se viene Cornelius. Cornelius se adelanta. Cruza la mitad del campo. Juega por la izquierda para Lariega. Canadá con la pelota. El partido de Suiza que ahora espera en su campo. Pase al medio para Ginié. Ginié que se la deja atrás a De Fuggerols. Se adelanta el joven De Fuggerols de 20 años. Se la deja Johnston. Johnston abre la pelota para Buchanan. A ver qué hace Tallón Buchanan. En cara del Villarreal. Hace una bicicleta. Sigue Buchanan. Lo espera Ricardo Rodríguez. Buchanan nos animó a seguir. Se la entrega al medio. A Saliba. Saliba aún más a la mitad del campo para Ginié. Ginié que lo suma al ataque a Cornelius. Va Canadá. Va. La tiene Cornelius. La abrió a la izquierda. Juego para Lariega. Engancha y la mete a Meda. Meda al área. Buen centro. ¡Oh! Que no pudo conectar Larin, que estaba por detrás de Akanji. Le costó a Larin. La pelota picó y se fue. Saque de meta para Suiza, que sigue ganando 1-0.
0: Bien la búsqueda, la primera llegada del segundo tiempo. No pudo impactar el 9. Yo no sé cómo está Alfonso Davies. Sé que tuvo un 20-26 de esquivo con las lesiones. Inclusive lo promaría más arriba que en el lateral izquierdo, ¿eh? Pero es un jugador que te puede dar otra cosa. El jugador de Bayern Múnich.
3: Que todavía no ha debutado en esta Copa del Mundo.
4: Cuidado que se viene Molo. Atención con Molo. Que se roma el Cornelio. Le queda Molo. Se la pausa. Tocó para Manzami. Viene el segundo tiro.
1: el Suiza. Manzambi, el palomo, apareció volando en el área. Que viene Mbolo, con y sin balón, para aguantar la pelota, para esperar que llegue su compañero y descargarla. Manzambi tiró, floja resistencia, decrepó, gana Suiza, 12 de la segunda parte, habilitado Mbolo, dormido estaba de Fullerols, que cerró muy mal. Mbolo la generó, Manzambi la definió, Suiza 2, Canadá 0.
0: Hace lo que quiere Mbolo con la saga del conjunto canadiense. El palomo está intratable cuando va al vacío. Picó en la primera, centro al corazón. En la segunda, remate de derecha. No dio seguridad, crepó. 2-0 gana el conjunto suizo.
4: Y ahora, ¿qué pasa la clasificación, Tanque?
5: Bueno, y ahora más goles de Bosnia podrían complicar al seleccionado de Canadá. Por ahora es Suiza 7, Canadá 4, Bosnia 4 puntos, Qatar 1. La diferencia de gol es Canadá más 4, Bosnia menos 1 en la diferencia de gol. Bosnia necesita marcar 6 goles más. Matías, con ese resultado lo está pasando a Canadá, si no es que Suiza hace más goles.
4: ¿Y qué pasa en Seattle justamente con Bosnia y Qatar?
6: Bueno,
4: Leo,
6: a mí me parece, Matías, que Bosnia no sabe todavía de este resultado porque casi que no ataca. Tiene la pelota en su campo, pero no lastima a Qatar, que encima ahora el equipo de Lopetegui pierde a su capitán por lesión. Se retira del partido el número 10, Aljaidos.
4: Triple cambio en Canadá, ¿no, Tiburón?
3: Exactamente. Bueno, se fueron Ali Ahmed, Larín y ya te comento que fue el otro a la cancha. El 11, Ian Millar. El 12, Tani Olusayeski. Dale vos.
4: Se viene Vargas. Intenta en el área. El cierre justo a tiempo de Johnston. Le pegamos para arriba. Crepó. Va la pelota por el medio. Traba Ricardo Rodríguez. Cayó Buchanan. Hay falta. Tiro libre para Canadá. Entonces, Eustaquio, Millar y Uluwasei, ¿no?
3: Exactamente. 7, 11 y 12 a la cancha.
4: Los tres cambios de Jesse March para ver si puede revertir esto. Pierde el local, gana Suiza y gana bien, Barreto.
0: Sí, gana bien, gana fácil. El segundo tiempo fue todo el conjunto de Murat Sakin. No hay equivalencias, le falta juego y le falta garra al conjunto canadiense.
4: Te digo, Mbolo de los mejores delanteros que estamos viendo hasta aquí, ¿eh?
0: Tiene un gran mundial, ¿eh? Participativo en todos los goles del equipo suizo.
4: ¿Cuánto lleva además en su cuenta, Tanque? Mbolo, ¿tiene? ¿Había marcado goles?
5: Sí, había marcado en el primer partido. Mbolo tiene 2 goles contra con Qatar. Este tanto que marca. Y traía, claro, contra Qatar de penal. Y traía goles también de mundiales pasados. Mbolo, justamente un tanto a Camerún en el último mundial.
4: Se viene David, quiere reaccionar. Canadá va por la derecha. David, 15 de la segunda parte. Buen partido estamos viviendo. Ahora sí. La sacaba Kanji. La pelota afuera, lateral para Canadá. No venimos a narrar 0-0, Barreto, como jamás. Siempre, ¿eh? ¿Se acuerda? Hay gente que se acuerda de nosotros, ¿eh? Recién estaban llegando mensajes, claro, de Villa Crespo, hinchas de Atlanta, todos, recordando aquellas épocas.
0: El último 0-0 fue en el 85,
6: me parece. Sí, a mí me parece que la semana pasada tendrías que revisar, pero bueno, no sé.
4: Para que viene la pelota al área, Giotto que la pone con las manos, saltaba de Fullerol, buscaba a Millar y el balón que se desvía, en la cabeza del Betis se va al córner. El tiro de esquina, será para Canadá, córner izquierdo. 15 de la segunda parte. Tercer gol de Manzambi, otro que también se ubica cerca de Leo Messi. El toque corto en el córner, atención, ataca Millar que va a meter el centro, quiere recuperarse Canadá y descontar el disparo a cualquier parte de Cornelius, que la enganchaba de volea. De todas maneras se desvió la espalda de Ricardo y es córner, sí, como dice el comentarista. Tiro de esquina para Canadá, Cristian.
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4: Hay córner que lo hacen otra vez corto para Millar. Atención que va por la izquierda, otro centro. La sacaba de cabeza Albedi. Tiene que salir Kobel, pone el puño. Queda la pelota bollando. Intenta Millar. Despeja apurado a cualquier parte Sow. Y la pelota que va a quedar en el campo canadiense. Que estaba todo jugado en ataque. La Eriea, que se queda como último. Ante la marca de Vargas, juega atrás para Crepo. Sabe una cosa, Barreto. Algo más va a haber, ¿eh? Algo va a pasar todavía.
0: El ímpetu de los cambios lo ayuda en el conjunto local.
4: Le pega Crespo. No te mueva, no toque nada porque algo va a pasar. La pelota a la izquierda para Miller. Miller que engancha para adentro con zurda. Qué bien que la hizo. Sigue tres cuartos Miller. Raspaba y le ganaba la posesión a Froila. Sale Manzambi. Va corriendo el palomo. Va Manzambi. Lo único que falta es que haga una bicicleta. Manzambi. Intenta Manzambi. Cortaba el juego. Justo Cornelius. Lo auxiliaba Eustaquio. El ex del Porto. La juega Eustaquio. La abrió para Miller. Se abre el partido. Vuelve Froila. Viene la recuperación en el retroceso. Le queda la pelota a la mitad del campo a Suiza. Que gana 2-0. Balón para el Bedi. El Bedi que la va a dejar en Akanji. Akanji que va a serenar. 17. La toca Akanji. Juega a los centrales de Suiza. Sale el equipo helvético.
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4: Falta. Lo arrollaba a Yaka, que maneja muy bien los tiempos, el relojito.
0: Y el segundo tiempo levantó muchísimo. Hay una intención de Canadá de recuperar rápido, de recuperar arriba. Y en esa recuperación sale muy bien de la presión y mete buenas contras el conjunto suizo.
4: Mati. La falta de Saliba, 18 minutos. Está ganando Suiza 2-0, sí.
3: Bueno, como decías, de Manzambi, tercer gol en esta Copa del Mundo. Su mamá es angoleña. Su papá nació en el Congo. Él nació en Ginebra.
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4: Qué buenas historias que tiene este Mundial, con respecto a nacionalidades, razas, mezclas.
0: Sí, ya es difícil encontrar a alguien que nació en su país y,
4: claro,
0: y tiene raíces de su país.
4: Y que juegue para su selección. Bueno, sí. Nosotros ya llegamos al Mundial con dos futbolistas nacidos en Europa, con Nico, claro, Paz tinerfeño, y con Giuliano, que nació en la Roma, en Roma en realidad, cuando su padre jugaba la Lazio.
0: Hay poquitas selecciones que mantienen nacionalidades. Noutain, por ejemplo, Brasil, ¿no?
4: Sí. Por ahora, pero fueron a buscar un técnico italiano, ¿no?
0: Sí.
4: Ancelotti. Ah, no nos olvidemos de eso. Se viene Buchanan. Ataca por la derecha David. La pisa el capitán. Tiene que reaccionar Canadá. A ver, con esta de Salibala por el área. Jota se la lleva por delante y la despeja el Bedi. La puerta de su área. Parón al pecho de Embolo. Qué bien, Embolo. De espalda un campeón, Pareto, un campeón este Embolo.
0: Va a soñar de Fuggerol, Hoy va a tener pesadillas de Fuggerol con Embolo. Le hace lo que quiere en el pivoteo.
4: Tiro libre para Suiza, que gana 2-0, 19 de la segunda parte en Vancouver.
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4: Corre Embolo, descargaba la pelota, la tira muy larga desde la derecha Jaque, no va a llegar Embolo. Me dicen amigos que nos seguían en el ascenso que de espalda se parece al Pirata Sornomás, por ejemplo. Pero
0: ¿Cómo se movía el Pirata,
4: Y cómo la metía.
3: Qué goleador, tremendo,
4: Tremendo, qué recuerdos de aquellas épocas. Un saludo grande para Nino de Barraca que está siguiendo, Pablo Casasco también que nos manda un saludo, Federico también, mucha gente que está prendida a Radio La Red. La hora de estar en la calle, volviendo del laburo. 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Gana Suiza 2-0, pelotazo largo. Habilitado Luguasei. La va a perder el hombre del Villarreal. Lo controla el Bedi. Livianito Luguasei. Saque de meta para Kobel.
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4: ¿Qué está pasando en Seattle, Leo?
6: Ahora el partido detenido por un choque entre compañeros. El arquero de Bosnia, Vasily, y uno de sus marcadores centrales ya están recuperados en 15-16 del segundo tiempo. Sigue ganando Bosnia 2-1.
4: A continuación, Brasil-Escocia, A no perdérselo con Walter Nelson, con Hugo Balazona y un hombre en el suelo,
3: Manzambi.
4: Es el palomo, ¿no? El palomo Manzambi.
3: Sí, el palomo. Sí.
4: Y continúa la acción. La tira fuera Canadá. Ahora sí la tiró fuera Eustaquio. Quedó en el suelo Manzambi. Partido detenido 21. Todo tuyo, Cristian.
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4: Se recupera Manzambi, Tiburón.
3: Sí, ahí lo está ayudando Xhaka para ponerse de pie. Parece que va a continuar el palomo.
4: Muy bien.
0: Me gustó el palomo.
4: 21, sí, quedó,
0: Quedó el palomo.
4: Lo impusiste,
0: ¿Qué edad tiene el palomo?
3: Manzambi tiene 20.
4: Este juega de verdad, cuidado.
0: Interesante.
4: Zambi, que está en el Friburgo también.
3: Tiene un récord en esta Copa del Mundo, que es el jugador más joven en anotar un doblete entrando desde el banco de los suplentes.
4: Mira qué buen dato. Estos son los clásicos futbolistas que pegan el salto a partir de estos mundiales, ¿no?
0: Claro, ahora lo va a pegar el salto, tal cual.
4: Claro. Eustaquio con la pelota, Canadá y el balón. 22 de la segunda parte, Suiza 2, Canadá 0. Con goles de Vargas y Manzambi. A quien elogiábamos recién el joven. Manzambi, toque al medio de Buchanan. Buchanan con David para el medio campo para Eustaquio. Se viene Eustaquio, la abre a la izquierda. Miller aparece abierto. Miller que lo va a encarar a Yaja, que sigue Miller por la izquierda. Tres cuartos de campo, pasa el medio. Busca Canadá descontar la pelota dentro del área. La despeja Ricardo Rodríguez cuando llegaba a peinarla David, buscando a su compañero. Allí adelante el Uwasei, que está reemplazando a Larin. Viene Miller. Miller por la izquierda. Vuelve a enganchar para adentro. Miller la deja hacia atrás. Se acomoda Cornelio. La dejaba para Eustaquio. Eustaquio y la pelota. Se va a liberar Johnston para recibir el cuero. La domina Eustaquio. La adelanta hacia la izquierda. Pasa Miller. Bien por Miller. Espera el Uwasei. Viene al centro para David. El control. Ahí está. David le pegó. Y al suelo el Bedi para mandarle al córner. Tiro de esquina para Canadá, que va creciendo de a poco, Dani.
0: Qué buen control de Jonathan Davis. Viene el Bedi, Viene el Bedi, que cerró y lo festejó como un gol.
4: Tiro de esquina, lo querían apurar, el árbitro dice que no. Acomoda Eustaquio.
0: Al área.
4: 22 de la segunda parte. Como dice Barreto.
0: Al área.
4: Al área, sí, directamente. Ya amagaron con el corto. Y entonces al área de Fugerols. Al área, Cornelius. El partido requiere un nuevo tanto, una nueva emoción. En Radio La Red vino el centro, pasado, la saca Cobel con el puño al otro lado, como dice el manual del arquero. Le va a caer la pelota en el otro lado. Ah, Saliba que la deja hacia atrás para Laría otra vez para Saliba por la derecha, ataca Canadá. En el centro llovido, rebota la pelota en Ricardo Rodríguez, que se imponía con la espalda. Saque de banda para Canadá a la altura del área de Suiza. 23 de la segunda mitad. Froila que está en el área para defender a Canchi con los ojos bien abiertos para también con fiereza. Despejar esa pelota, la va a poner Johnston con las manos. El centro al área de Johnston en el lateral. Vino el primer palo. La sacaba Ricardo Rodríguez. La va a buscar y la va a peinar. Bien Saliba. Le cae a Eustaquio. La levanta Eustaquio. Llovida la pelota. No puede Cornelio. Le queda Johnston. Quiere meterla. Será córner. Porque defendía con los brazos atrás. Vargas, tiro de esquina para Canadá.
0: A puro ímpetu viene Canadá. Quiere descontar rápido, sin claridad.
4: Amaga Johnston a hacerlo corto. Finalmente va a llegar para meterle a Eustaquio. La acomoda Eustaquio, ex compañero de Alan Varela en el Oporto. Eustaquio para ponerla al partido. Está para un recorte de ventaja de parte del conjunto canadiense, de uno de los locales de esta Copa del Mundo. La mete Eustaquio, vino el centro. ¡Oh! Saca bien, atento a Kanji. Tiene chichones en la frente ya a Kanji, de tanto rechazar. Le queda el área para Eustaquio. Otro centro, amaga primero. Qué bien que la hizo. Sigue Eustaquio, la pone para Buchanan. Corta en bolo, porque si hay que defender también está en bolo. Y después despeja Vargas a cualquier parte. Saque de banda, 20 para el final. Buchanan que apura, no puede salir Suiza del asedio. Centro de Buchanan. Devuelve de cabeza al Bedi. Y la pelota que va para Miller. Miller y el balón. Miller que la tiene en el círculo central. Todo Suiza en su campo. Miller que la arrastra, la deja para Laría, que se quedaba como último. Laría que mide a quién dársela. Toca ahí por abajo para Saliba. Saliba que la abrió por la izquierda para David. 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Estamos con Daniel Barreto viviendo Suiza 2, Canadá 0. Y gana Bonia 2-1. 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La pelota para Miller, la controla Miller. Está por la izquierda, juega para adentro. El pase, atento para Laría. Laría con el balón atrás para Cornelius. Aguanta Suiza, aguanta, gana 2-0. Toca el balón de Fugerol. La abrió a la derecha para Giotto. Que bien que la bajó con el pecho. Corta Ricardo con mucho oficio. Después Johnston. Alto. Se lo lleva por delante. Que bien la hizo Ricardo, porque sabía que se lo llevaba por delante. Aguanta Suiza, defiende Suiza esta ventaja. Gana 2-0. Y se viene la pausa y hidratación.
0: En este cambio estratégico del conjunto suizo con los dos goles, levantaron mucho los zagueros a Kanji y su compañero El Bedi, y también Ricardo Rodríguez. Se abloquea, lo deja venir y apela a alguna contra con el palomo Manzambi.
4: Está Seba Lieto, todo suyo.
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4: Le estaban acomodando la pierna y la rodilla a Manzambi, ¿no? Por un golpe, me pareció ver, Tibu.
3: Sí, exactamente. ¿Te acordás aquella jugada que había quedado en el piso, que lo fueron a atender? Bueno, aprovechan esta pausa para ver cómo está este jugador que, reiteramos, tiene 20 años y ya 3 goles en esta Copa del Mundo.
4: Veo qué está pasando con Bonia y con Qatar. Yo voy contigo, Cristian.
6: Bueno, y ahora paran para la hidratación. Tenemos 23 minutos del segundo tiempo, poquito y nada. En esta segunda mitad sigue ganando Bosnia 2-1 sobre Qatar.
4: Pablito.
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5: Confirmado Brasil.
4: Ah, vamos, que me interesa eso, con ese 11 de Ancelotti.
5: Con Alisson, Danilo, Marquinhos, Gabriel Magalhães y Douglas Santos. Casemiro, Bruno Guimarães, Paquetá, Vinicius, Mateus Cunha y Ryan. El equipo que se manejaba de Brasil para jugar frente a Escocia, 19 horas en Miami, con lluvias, con tormenta eléctrica, pero esperando porque la alerta cese en estos minutos y el partido se pueda jugar con normalidad. Neymar al banco de suplentes.
4: Esa es la noticia. Neymar con posibilidad de volver a jugar la Copa del Mundo, pero en este tercer partido ante Escocia como suplente, entrando seguramente la segunda parte. Ya se ve para Walter Nelson, muñequito, con Hugo Barazone para relatar y comentar ese Brasil-Escocia. Se viene un cambio en Canadá.
3: Sí, exactamente, es el número 24, Promise David, listo para ingresar en este cuarto cambio para Canadá.
4: Y también uno en Suiza, ¿no?
3: Sí, señor, el número 3 es el que está listo para ingresar, Silva Widmer.
4: 28, y va a reanudarse el partido, gana Suiza 2-0.
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4: Vamos con los cambios, Tibu.
3: Bueno, se van Jaquez y Sou para que ingresen el 3 Widmer y el 20 Archer. Estos dos cambios en Suiza.
0: Que cambia toda la franja derecha, Mati, Widmer era uno de los hipotéticos titulares en el partido de hoy.
4: Widmer y Aibischer, los cambios en el equipo suizo. Y en Canadá, ¿quién se fue?
3: Buchanan es el que se retiró y de esta manera ingresó el 24, Promise David.
4: Promete goles, Promise. La pelota para Akanji, claro. Era fácil. Viene Akanji jugando para Ricardo Rodríguez. Traba Miller, que ahora pasó a jugar por la derecha. Saque de bando suizo.
0: Sí, cambió.
4: 16 más lo que agregue el árbitro, Dani.
0: Y mete un punta más, se cambia sistema. El técnico canadiense, Gizzy March. Vamos a ver si no queda muy largo el equipo cuando vaya de contra a Suiza.
4: Vargas que la pierde, recupera David, gana Suiza 2-0, pero responde Canadá con Eustaquio. Pase para Laría. Laría para Eustaquio en el círculo central, vuelve para Laría. Laría y la pelota. La va a abrir a la derecha, marcaba de Bischer. Va el balón al costado. La va a aguantar por aquel lado, Promise. Se adelanta Canadá lentamente con De Fuggerols. De Fuggerols que la tira arriba y corre, pelea, sale, va, la ganó en el área. ¡Qué bien que la hizo! ¡Viene! ¡Gol! ¡Promise! ¡Gol! De Canadá. ¡Promise apareció! ¡Qué bien Salivá! Con una repentización en el área, entrando por la derecha, la bajó y rápidamente la soltó hacia el medio. Y Promise, el que prometía goles, logra descontar. Ahora gana Suiza, pero 2-1. Promise, qué grandote que es. La acomodó con derecha y venció al arquero suizo Kobel. Suiza 2, Canadá 1. Promise a los 30 del segundo tiempo. Típico 9 de área, tocó dos pelotas, hace un minuto 30 que ingresó, le pegó de primera, una pelota sola, primera de derecha, gol de goleador, para mí la figura del conjunto canadiense, Salivá, quizá Jonathan Davis es el de más jerarquía, Salivá es el más constante del equipo canadiense. Uy, qué bien que se pone este partido, Tiburón.
7: Sí,
3: Totalmente, con los tres goles, ¿eh? Promesa de gol, dijiste, que bien que lo viste. Juan el San Siluad de Bélgica.
4: La toca Promi, la abrió a la izquierda. Se enciende Canadá, toque de Larea. Larea va, Larea. Boca por la izquierda, apurado, la saca como puede Widmer. Y la pelota que se va por la raya final será tiro de esquina para Canadá. Lo olfateo, Barreto, lo vuelo.
0: Siente,
4: ¿eh?
0: Canadá, sí. Canadá canta.
4: Me parece que se viene otro, ¿eh? Está para el empate el partido. Va a venir el córner para Canadá. 77 de juego. Va a llegar Johnston. Está Promis. Está Luguasei. Va a venir el córner. Le va a pegar desde aquel lado Eustaquio. En el borde del área para aprovechar un rechazo, un rebote. Aparece también Saliba. Advierte el árbitro brasileño. Abati para que no se tome, nos agarra, mira el centro, primer palo, la saca de cabeza, atento el Palomo Manzambi, la pelota que va hacia la mitad del campo, le queda a Larea, aprieta Canadá, busca el empate, Suiza muy atrás, el Villar que corre, pero no va a llegar, Crespo que la levanta, a buscarla a David, golpe de cabeza de Ricardo para defender, Rodríguez que la manda al medio, se va a escapar por la derecha Saliba, Saliba que la tocó para David, David que cae, falta, falta de Villar. Está complicado Suiza, tiro libre, que va a ir al área, es para Canadá, Valieto.
0: Los cambios le cambiaron la cara, valga la redundancia. Está más ofensivo el equipo local. Se le viene encima Suiza, que no corta en el medio.
4: Dale, Cris.
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4: Se pusieron de pie todos en Vancouver, palpitan el empate. Le va a pegar Eustaquio, tiro libre canadiense. Otra vez por arriba Cornelio de Puyerol, pero Promis es bravísimo, ¿eh? Aparte hizo lo que tiene que hacer un 9. En el área tocarla de primera y así anotó. Y a ver si también puede ganar de cabeza. Gana Suiza 2-1, pero está cerca del empate Canadá. Ahí vendrá el tiro libre, le va a pegar desde la derecha Eustaquio. Avisa el árbitro. Allí para los manos, que no se tomen, la mete Eustaquio. Vino el centro, bueno, peligroso, cabezazo desviado. Cabezazo desviado de Cornelius, que se toma la cabeza, se queda en el suelo lamentándose, estuvo cerca del empate.
0: Qué fácil cabeceó, no pudo encontrar el arco, ¿eh? Qué mal lo marcaron, pide córner Cornelius.
4: Pero saque de meta, sacará Suiza que respira.
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4: El gol de Canadá no cambió nada, ¿no, Tanque?
5: No, absolutamente nada. Suiza líder con 7. Canadá pasa como segundo con 4 más 5. La diferencia de gol ya muy difícil de saldar. Casi imposible para Bosnia, que tiene 4 y menos 2. Qatar cierra con 1. Bosnia, de todos modos, pese a tener diferencia negativa con 4 puntos, es casi asegurado que se meta entre los mejores terceros para disputar la próxima fase. Por ahora el cruce sería contra Estados Unidos.
4: Entró en Doi, Fabio.
3: En Doi, exactamente, con el número 11. Se retiró Rubén Vargas en Suiza.
4: Quedan 10 minutos. Gana Suiza 2-1, Bolieto.
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4: Uy, qué pecho inflado que tiene este Promis. Qué bien que la cuidó, la abrió. Adelante, va a buscarla David. David que no puede. Mete en Doi, cae. Hay falta, tiro libre, dice el árbitro. Para una Suiza que está complicada hace rato, que no cruza la mitad del campo. Tiro libre para el cuadro, Mati, helvético.
3: Sí. Bueno, más datos que tienen que ver, ¿no?, con estos jugadores. Por ejemplo, el que ingresó, Promis, que marcó el gol apenas lo hizo. Hijo de nigerianos, debutó profesionalmente en la isla de Malta.
0: Fíjate la estatura después de Promis. Tiene un sí. corpulento, ¿eh? Es un 10-9.
4: El pecho ahí, lo ancho del pecho.
3: Oh, 1.90.
4: Asusta, asusta. La sacaba Johnston de cabeza, lateral para Suiza, que se va a adelantar lentamente. Ricardo llega a la pelota. Ricardo Rodríguez, el del Betis, para meterla a altura del área de Canadá, que pierde 2-1. La pone mal Ricardo. Johnston que traba. La pelota rebota en Doi. Saque de banda para Canadá. Sigue ganando Bosnia, Leo.
6: Así es. Quedan 13 para el final, más lo que se adicione. Gana Bosnia 2-1.
4: Pelotazo arriba. Va a bajarla de cabeza Jack. Decía Villar. Jack allá no está. Busca adelante Manzambi. Devolvía a la mitad del campo Saliba. La va a bajar Froila la mete a Villar a la derecha, la lleva a Villar, la quiere arrastrar, la marca de Laría, la manda hasta el córner. A Villar busca el tiro de esquina, la tocó Cornelio, para mí es córner, para mí es córner.
0: Córner, claro.
4: Córner, y esto podría ser revisión de VAR ahora, ¿no?
0: Pero era clarísimo el córner, ¿eh?
4: Para mí pareció que la tocó el defensa.
0: Sí, sí, por eso Villar se queda parado.
4: No reanuda, ¿eh? No deja reanudar el árbitro, ahora sí. Para salida entonces para que juegue Canadá con su arquero.
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4: Anzambi la pelota. Y va a quedar finalmente a Crepó. Canadá tiene vida todavía. Crepó va a salir. 82 minutos. Suiza primero, Canadá segundo. Nada se ha modificado, nos contaba el tanque Genizo con el gol de Promis. Pelotazo arriba, devuelve el Bedi. En Vancouver gana la visita. Hay falta adelante sobre Embolo, que es complicadísimo para marcar este Embolo. La falta la cometió de Fuggerol, tiro libre para Suiza.
0: Esto que cuento no me gusta, pero el pelotazo para Embolo sirve, porque banca todo, choca y gana. Pivota y le queda la pelota a él. Falta, va a soñar este muchacho, de Fuggerol.
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4: Nos decía Valieto que se preparaba un cambio y se realizó nomás, Tiburón.
3: Exactamente, Laría afuera a la cancha 14, Jacob Schaffelberg.
4: Schaffelberg entonces adentro. Suiza tiene un tiro libre apenas pasando el círculo central. Ahí la va a acomodar Grandin Xhaka. La jugó el capitán. La dejó en el, hacia atrás para el Bedi. Quiere salir por el costado Widmer. Se va la pelota, rozaba y la marca Oluwasei, lateral suizo, 83 de partido. Gana Suiza 2-1. Va a jugar con las manos Widner. Widner que se adelanta, se toma su tiempo, pero le marca ahí con el conteo. El árbitro va a esperar hasta el último segundo para hacer el lateral. Widner que la mete para adelante para el palomo. Se viene Manzami, que bien que escapó. Manzami que la pone. Crepó. Crepó en el primer palo con alguna duda, pero se la quedó el arquero.
0: Es clave Manzami, aparece a cuentagotas. No es constante, pero es determinante.
4: Le pegó para arriba Crepó. Ricardo Rodríguez que se pasa la marca. La va a controlar y adelantar Johnston. Corre Promi, busca ganar y no puede. Buen cierre de Akanji. Para arriba le pega Kobel. La mete Gregor Kobel en el medio. La baja Saliba. Disputa la pelota Eustaquio. Llega a puntearla. La baja de cabeza Miller. Quiere completar Johnston. La rozaba. Luego Freud la se va al balón. Y en un nuevo cambio, Tiburón.
3: Sí, exactamente. Ahí el árbitro que lo está dando. Dos cambios en el conjunto de Suiza. A la cancha el 16 y el 26. Uno de los que se retira es el número 7.
4: Se va Embolo.
3: Embolo, que saluda ahí a los jugadores. Y bueno, el número 16. Entonces, Faunach y el número 26, Cedric Iten.
4: Muy bien. Se fue el palomo, se fue la figura.
3: Se fue el palomo. ¿Marito? También.
0: No sé si es él o Embolo, pero está entre ellos dos, Más constante Embolo, más llamativo el palomo Manzambi.
6: Gol de Bosnia.
4: La pelota al área, cuidado, cuidado que viene el ataque Cornelio, la pelota que queda bollando. Atención que vuelve a atacar Canadá, vino el centro. El despejo cualquier parte de Froila. Todo rencor, un saque de banda largo. Intenta quedarse con la pelota de Fuggerol, se le fue por el costado. Todo tuyo, Leo.
6: Liquida la historia el equipo de Bosnia. A falta de 9 minutos a los 81. Marcó el 26, Hatzik Kadunic, para liquidar la historia. Bosnia 3, Qatar 1.
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4: La pelota arriba, buscaba Iten, que acaba de reemplazar a Manzami. Renovó el ataque Suiza. El equipo de Jakin va a quedársela a Villar. Hay Villar para atrás. Quedan 5 y lo que agrega el árbitro. Suiza 2, Canadá 1 en la Copa del Mundo. Ya se viene Brasil-Escocia con Walter Nelson y Hugo Balazone. Atrás la pelota para Kobel. Gregor Kobel que le pega para arriba. Ahí la saca el arquero de Suiza. Busca bajarla. Fasnacht intenta Iten. Tropezaba de Fuggerol. Qué flojito de Fuggerol. Le queda Fasnacht. Fasnacht para atrás. Va tocando ahora para Iten. Iten más atrás para Froila. Se va a adelantar. Entonces Suiza buscando cerrar el partido. Liquidarlo. La toca hacia el costado. Justo el capitán. Aparecía Xhaka. Se suma al ataque Widner. Pegando la vuelta con Benelvedi. El Bedi más atrás para Kobel. Sereno ahora Suiza.
0: Claro, la pone abajo de la suela Mati para que pasen los minutos. No le conviene que vaya la pelota para Promise al área o para Jonathan David.
4: Uy, que la perdió ahora en el medio campo ítem, pero no pudo aguantarla. Adelante Promise y después aparece Miller. La lleva Miller por la derecha, se presta la pelota, la tiene Miller, marca Ricardo, sigue Miller, no se olvida el balón, Miller. Miller que sigue contra la racha, parece que se le había ido. Mira el centro, oh, la saca Kanji, para mí se había ido. Ricardo le dice, pero se fue desesperadamente. El árbitro dice que no tiró de esquina.
0: No, el árbitro se le fue en el lateral y se le fue en el final. Dos veces se le fue a Miller.
4: Corner corto de Eustaquio. Atención con esta. Va a meterle Eustaquio. Espera Johnston. Espera de Fugerol. Busca el empate Canadá en Vancouver. La va a meter Eustaquio al córner. El primer palo. Quedó corto el centro. Despejaba de cabeza Iten. Quiere llevársela de contragolpe. Ahora Suiza. Agarrón de Johnston. Jugada típica. Era Miller finalmente que le cometía falta para que no se vaya en el contragolpe. Miller amonestado, ¿no, Tiburón?
3: Exactamente. El número 11 de Canadá es el amonestado.
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4: Lean Miller, el amonestado. Suiza está quedando primera, tanque.
5: Suiza con 7 puntos en primer lugar. Canadá en segundo lugar con 4. Bosnia 4 puntos y menos 1. Se mete entre los mejores terceros de la Copa del Mundo.
0: Igual tiene vida falta todavía Canadá, ¿eh? No da garantía Suiza.
4: Falta de Ricardo Rodríguez en la mitad del campo. Suiza al ser primero se mete en el cuadro de la Argentina como un posible rival de cuartos de final. La salida por la izquierda. El que aguanta la pelota para tocar es Cornelio. Ya juega con dos centrales. Únicamente Canadá se la juega. Domina la pelota por la izquierda. Y va al ataque Schaffelburg. Schaffelburg para adentro para Cornelio. Cornelio para de Fugerols. De Fugerols que la va a dejar en el pie de Johnston. Johnston que toca por abajo. Nada, tiraba mal. Saliba. Apurado. Saliba y casi sin aire. La entregaba para Miller mal. Saque de banda para Suiza. 2 minutos. Y habrá añadido. Aquí en Vancouver está ganando Suiza 2-1.
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0: Davis y a Promis, la altura, el 1.90 del grandote que descontó.
1: Acomoda Eustaquio. Le va a pegar Eustaquio. Va a llegar de Fuggerols. Toda la pelota larga y al área. Suiza, que achica con su última línea. Se pone de pie el público en Vancouver. Gran ambiente ahora en esta Copa del Mundo. Quiere el empate Canadá. Le va a pegar Eustaquio, gana Suiza 2-1. Final caliente, final con suspense, con misterio. Pelotazo arriba de Eustaquio, la cambia al otro lado. Intenta Cornelius, despejaba Cancho cualquier parte. Saque lateral para el equipo canadiense. Desesperado ya en el banco suizo, Jackin de pie, viviendo intensamente el partido. Lateral de Fanach, intenta bajar a Luguasay, le queda otra vez a Fanach, ya para el Burke va, vino el centro, rebotaba la pelota en la defensa de Widmer, la saca media Freyla, le queda a Luguasay, cuidado con esta, busca en el área, la va a defender arrastrando a Villar la pelota, se le va a Villar, lateral de Canadá, no puede salir Suiza, tiempo cumplido, va el lateral de Johnston, se la van a dejar a él para que la haga larga, desde la izquierda, lateral derecho, ¿cuánto más, Fabio?
2: Se van a jugar 6 minutos más.
1: Y lateral de Johnston. Canadá por el empate. La va a poner en forma de centro Johnston. Espera Luguasay. La quiere peinar Luguasay. La sacó de cabeza Alvede. La va a bajar Johnston. La tiene Johnston. Va a meter otro centro. Centro con derecha al área. Buen centro. ¡Ay! No pudo conectar de cabeza Promi. Tampoco Cornelius. Cornelius no lo puede creer. Qué buena pelota de Johnston. Nadie para conectar. Saque de meta para Suiza que respira.
0: Promis complica a Kansi y Alvedi. Cornelius no cabeceó. Le ganaba a Ricardo Rodríguez. Era cabecear y gol, ¿eh? Parado Kobel. Casi el empate canadiense.
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1: Ya pasó un minuto de los 6 que agregó el árbitro Xhaka para controlar. Qué bien Xhaka, cómo pone el cuerpo, qué jugador con oficio en la mitad del campo, este gran Xhaka. Que ya es un hombre de experiencia mundialista, lateral de Ricardo Rodríguez.
0: Ha jugado un gran segundo tiempo, Matías. Fue clave en los momentos que conquistó los goles Suiza. En Bolo, Manzambi y Xhaka fueron las figuras de este equipo suizo sin descollar.
1: Se le fue la pelota a Iten. El árbitro dice que es pelota abajo, no lateral. Hay tiro libre para Canadá, saliendo de su área. 1.5 minutos pasaron de los 6. ¿Se termina o no se termina en Seattle, Leo?
4: No, todavía faltan 2 para los 45, así que tenemos un ratito más. Bosnia le gana a Qatar 3-1.
0: Más allá, Mati, del triunfo de Suiza, a mí me da la sensación que tiene vergüenza deportiva Canadá. No tiene jerarquía, depende de muy pocos jugadores, pero va.
1: Se escapó Luguasay, la pone en el área para Promis. Apurado a Kanji. Al suelo va y la despeja a cualquier parte. Saque de banda. Saque lateral para Canadá, que va por la izquierda, altura del área. Suiza. 2 minutos ya pasaron de los 6 que agregó el árbitro. Johnston otra vez para ponerla con las manos. Se queda Promis, promete goles. Promete el empate Promis. Levanta el público Johnston, se ponen de pie en Vancouver. Y Jesse March también agita las manos. Aplaude el público local. Canadá quiere el empate, la va a meter Johnston en forma de centro. Espero Luguasay para peinarla. Está también en el área de Fuggerols. La pelota Promis. Y abajo Kobel atrapa la pelota. Se quiere quedar a vivir con ella. Uy, qué bravos este Promis. Uy, Suiza, qué mal la pasó en esta.
0: Cómo no jugó de entrada este grandote. Todo lo que va al área lo cabecea, todo lo que va al área lo busca. Le falta técnica, poco le importa. Todavía sueña Canadá.
1: Pelotazo arriba para Iten, el partido está abierto. Fanach que la quiere bajar. Aparece por la derecha Bender, gana Suiza 2-1, pero... con esos dos arriba, molestando. La tiene Villar, Villar para Binder. Escapa por la derecha, a ver si la pone adentro. Se suma Ndoy. Va para Iten, Iten que la aguanta. Buscará el córner, mete el centro. Le quedaba Ndoy, la sacaba de cabeza de Fuggerols, después no puede aguantarla. Adelante Eustaquio, corre Promis por la duda, se la dejan atrás a una Kanji que sobraba, le pega Kanji a cualquier parte, cae Ndoy, no hay falta. Lateral para Canadá.
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1: Y va Canadá, va, la tiene Debe, la abre por la derecha para Toque, puede estar el empate. El centro al área, la saca como puede el Bedi. Quiere despejar la Kanji, se va el balón por el costado lateral canadiense. Qué final, Barreto.
0: Que venga
1: ¿Qué
0: Johnston, final tenemos? Que vayan todos.
1: ¿Qué final tenemos, Barreto? Va Johnston ahora otra vez para hacer el saque de banda largo al área. Por la derecha. Zona de peligro para Suiza. Espera Promis. Allí está.

0: expirando en el área, la va a meter Johnston con la mano, 2 minutos para que se cumpla los 6 y expire el partido. La mete Johnston al área chica, la sacaba Kanji, la pelota en el borde del área, la baja Miller, le queda Johnston, métala, la mete Johnston, centro bombeado, Cobel, la descuelga Cobel, los brazos en alto, alta en el cielo, la pelota es del arquero. Va a salir Cobel, 1 minuto y 50 y se termina el partido, Barito.
1: Sufrió de más Suiza, Tras el gol de Promi sufrió de más. Canadá tuvo chance, vamos a ver si le queda alguna.
0: Gana Suiza y es primera, Genizo, ¿no?
2: Es primera con 7 puntos, 4 para Canadá. Un gol canadiense modifica todo en el primer y segundo lugar. 4 para Bosnia, que se mete entre los mejores terceros.
0: ¿Cuánto queda en Seattle, Leo?
3: 4 minutos y medio para el final. Qatar busca el descuento, pero por ahora no lo encuentra, Mati.
0: Gana Suiza 2-1. No apura nada en dos. Claro que va a apurar. Caíte en adelante. Le cae la pelota a De Puyerol, que va para adelante. Es la última para Canadá. Iba con el corazón en la mano. Va. La tiene Salival. Abrió a la izquierda. Buena pelota. Allá va corriendo para buscar la pelota. Miller la tiene. Miller lo encara a Widmer. Sigue Miller. Canadá por el empate. Puede venir, ¿eh? Atención con extra. Ya fue el Brucamaga. Ya fue el Brucamaga. El centro. Puede estar el empate. Ve a Johnston. Y el cabezazo termina en la mano de Cobel. Johnston no cabeció bien. Cabezazo débil a la mano del arquero. Estaba el empate, Barreto.
1: Buen centro de Schaffelburg. Pasado, bombeado, cabeció Johnston. Cobel da una sensación de seguridad fenomenal.
0: Uy, perdió la pelota en la mitad del campo a Villar. Quiere Eustaquio, rebotan a Villar. Lateral otra vez para Johnston.
1: Que vaya Crepó, que vaya todo.
0: Que vaya Crepó, que vaya el arquero. No se adelanta el arquero, el público todo agitando, qué ambiente, la mete Johnston, va a Promi, saca de cabeza a Ricardo, la pelota al borde del área y la pone Schaffelburg, atención con Promi, de volea le pegó y Cobel, Cobel abajo se quedó con la pelota, Cobel, qué bravo este Promi, cómo la enganchó. Con la pierna estirada, la derecha, y Cobel atrapó la pelota, se transforma el arquero suizo en la figura del encuentro en estos últimos minutos. Pudo haber estado el empate, Dani.
1: La potencia que tiene Promis, la media vuelta, si Cobel da un poquito más de lugar porque se le escapa la pelota, la agarra en dos tiempos, era gol de Cornelius. Una media vuelta fenomenal, a puro empeño, no llegó por poquito Cornelius.
0: ¿Y con qué misterio la agarraba Cobel? Cornelius se lo llevó por delante a Cobel. El árbitro va a pitar el final. Amigas y amigos, final del partido. Ganó Suiza, Vancouver perdió el local. Con goles de Vargas y Manzambi, el Palomo. Suiza 2, Canadá 1. Descontó Promis, pero no le alcanzó. Buena reacción del equipo canadiense, pero la victoria es Suiza. Suiza termina primero de este grupo y se mete en el cuadro de la Argentina por abajo. Final del encuentro en Radio La Red. Suiza 2, Canadá 1.
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1: Suiza cumple con la responsabilidad. El equipo más jerárquico del grupo. También cumple Canadá clasificado. Se va de su país. Sigue la Copa del Mundo para el conjunto canadiense en los Estados Unidos.
0: Bueno, se marchan los equipos. Es final en Seattle, Leo.
3: Todavía no, quedan 2 minutos de los 6 que adicionó el árbitro venezolano Valenzuela. La pelota de Bosnia le gana 3-1 a Qatar. Falta 1 minuto y medio ahora, Mati.
0: Repasamos la tabla a esta hora con estos resultados, Mariano.
2: A esta hora el grupo B con Suiza, líder del grupo, 7 puntos. Pasa como primero del grupo B a la próxima instancia. Canadá, segundo, 4 puntos. Va a estar pasando como segunda del grupo y se modifica su localía. No va a estar jugando ya en su país. Lo hará en Los Ángeles el próximo partido. Una diferencia de gol de +5 para los canadienses. Bosnia 4 puntos, -1 la diferencia. A Bosnia le va a alcanzar para estar entre los mejores terceros, salvo que haya muchas sorpresas en estos últimos encuentros. Y Canadá, y Qatar, perdón, cierra con 1 punto, ya eliminado de la Copa del Mundo.
0: Bueno, Dani, para ir adelantando tu comentario, ¿qué fue lo que más te gustó del partido hasta aquí? ¿Qué figuras viste?
1: Los primeros 15, 20 del segundo tiempo de Suiza, donde demuestra que los jugadores de tinte mundial te ganan un partido. Manzembe con 20 años indefectiblemente se va a ir el Friburgo de la hermosa ciudad de las bicicletas para jugar en un equipo de la Bundesliga más grande o un equipo de otra liga de Europa fuerte. Y en Bolo sigue siendo el jugador por excelencia del equipo de Murat Sakin, Xhaka dueño del partido. Me gustó el ímpetu, las ganas y la defensa por la patria de Canadá después del gol de Promis.
0: Con goles de Vargas a los 50 segundos de la parte final y de Mansambi, para mí uno de los que más me gustó junto en Bolo. Suiza 2, Canadá 1, Promis, que prometió y cumplió. Logró recortar la ventaja para Suiza, pero no le alcanzó al equipo canadiense. Amigas y amigos de Radio La Red, final en Seattle.
3: Ganó Bosnia y lo festejan con la seguridad, si bien tienen que esperar a que terminen todos los grupos, la emoción de los jugadores de Bosnia porque se sienten en 16avos de final. Le acaba de ganar 3-1 a Qatar, que se retira de la Copa del Mundo sin poder ganar un partido en todas sus presentaciones. Lágrimas en Edin Džeko. Espera Bosnia, pero se siente adentro, Mati.
0: Bosnia tercero entonces, ¿no? Sería de los mejores terceros, Mariano.
2: Sí, sí, en un 99% Bosnia va a estar entre los mejores terceros. Por eso lo festejan, como lo decía Chicho. A esta hora Bosnia con 4 puntos, sí, y menos uno en la diferencia, es el mejor tercero de todos. Así que lo deberían superar otros 8 equipos a los bosnios para quedar eliminado. Una cuestión muy complicada en la última fecha.
1: Ya no lo pueden alcanzar de la zona de Alemania. Ni Ecuador, ni tampoco...
2: Ecuador puede tener 4, Dani, ¿eh?
1: Ah, puede, bueno, pero claro, con el tema de los goles.
2: Sí,
1: Ecuador
2: sí
1: puede tener 4.
2: Ecuador puede tener 4 y puede tener mejor diferencia porque tiene menos 1 Ecuador de diferencia de gol. Ecuador lo podría pasar a Bosnia. El tema es que, por ejemplo, si hoy no hay un ganador por la noche en República Checa frente a Sudáfrica, ya en ese grupo no lo pasan, claro, a Bosnia. Y lo mismo sucede con el grupo que va a arrancar ahora a las 19, el de Brasil. Si Escocia pierde con Brasil su partido, tampoco Escocia lo puede alcanzar. Allí ya tendrías, Dani, 2 de 4,
1: claro,
2: que no pueden alcanzar a Bosnia. Otro podría ser en el grupo de Uruguay, por ejemplo.
1: Si Uruguay no le gana...
2: Exacto. Si Uruguay no le gana a España, y si no hay ganador entre Cabo Verde y Arabia, también ahí tenés un tercer grupo que no va a aportar un equipo con 4 unidades entre los mejores terceros.
0: Es curiosa la imagen que describo, lo que está sucediendo en el césped de Vancouver, porque los dos parecen felices. Canadá casi dando una vuelta olímpica para despedirse de su público, porque claro, lo decía Mariano Genizo, al quedar segundo se va de su país y va a jugar a Los Ángeles. Y los suizos, que se fueron a un rincón donde estaba sobre un córner justamente todos sus hinchas, sus aficionados, empezaban a festejar como siguiendo un canto de la hinchada, primero desde el suelo, y de golpe se levantaban y empezaban a saltar los futbolistas de Murat Yakin, que estaba muy feliz con este primer puesto. Ganó Suiza 2-1. Seguiremos con todo el fútbol del Mundial en Radio La Red. Ya se viene Brasil-Escocia con Walter Nelson, Hugo Balazone, Brende, Cristian Maglietto. Luego comenta Dani Barreto. Ganó Suiza y quedó como primera de su grupo.
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0: Suiza, 2-1 superó a Canadá. Y estamos expectantes por la Argentina en un día muy especial. El día del cumpleaños de él, del mejor de todos. Del más grande futbolista de la historia, Lionel Andrés Messi. 39 años y lo cumple una vez más en un Mundial. Y lo cumple una vez más en plenitud. Y lo cumple una vez más cumpliendo con todos nosotros. Si alguien cumple es Leo. Y hoy más que nunca, 39 años. Yo nunca habría imaginado que un futbolista a esa edad estuviera jugando una Copa del Mundo y con este rendimiento majestuoso, excepcional, brillante. A esta hora está la Argentina en Kansas, entrenándose, y ahí está Gustavo Jarroch. Dale, Gus, bienvenido.
1: Mati, bueno, hemos llegado al complejo de entrenamientos del Sporting Kansas City, vos lo sabés bien. Ahora lo que viene es control de la policía, control de las mochilas, de los bolsos de todos los colegas. Luego ingresaremos y a las 20 de la Argentina va a arrancar la práctica. 15 minutos a puertas abiertas, podremos ver los movimientos de los campeones del mundo, podremos ver de cerca a Messi en el día de su cumpleaños número 39. Ya hubo algún festejo en la concentración, le cantaron el feliz cumpleaños, posó con todo el plantel argentino, también con los cocineros que hoy también cumplen años, tal como contamos, Antonia Farías y Diego Iacobone, los cocineros de la selección argentina, siempre cumplen años el mismo día que Lionel, quiero decir, en muchas competencias los agarran. Fíjate que Messi, en los 22 años que tiene de carrera, en 13 años lo agarró en alguna competencia con la selección argentina. Lo que es el fútbol, lo que es estar siempre compartiendo el cumpleaños lejos de la familia, aunque esta vez están aquí Antonella y también sus hijos para estar cerca del 10 de la selección. En un rato arranca la práctica, en un rato veremos los movimientos de los campeones del mundo. El sábado a Dallas contra Jordania con muchos cambios, veremos si es rotación masiva o equipo totalmente alternativo, Mati.
0: Bueno, tengo algunas dudas. ¿Divo atajará?
1: Sí.
0: ¿O será Rulli? ¿O será Musso? Divo ataja, ¿no?
1: Mirá, sí, Divo, ¿no, Gustavo? Y Messi quieren estar sí o sí. Divo y Messi quieren estar sí o sí. Lo va a decidir, obviamente, el entrenador. En el caso de Messi es especial porque siempre, por lo general, el técnico le termina consensuando con el 10 lo que él quiere hacer. Mirá, yo creo que Messi un rato va a jugar, no sé si de entrada o en el segundo tiempo, y después habrá que ver. Yo creo que también es una buena oportunidad para que Dibu termine de recuperarse de aquella pequeña fractura en el dedo anular de la mano derecha, porque todavía no está a 10 puntos, no lo han exigido tanto en la Copa del Mundo, pero sería una buena oportunidad para que él durante 11 días no tenga partidos, porque si no llega a jugar el encuentro del sábado, él va a llegar al 3 de julio en Miami con una buena cantidad de días sin competencia fuerte. Sería lo ideal. Veremos qué determina el cuerpo técnico. Insisto con esto. El Dibu quiere estar. No quiere resignar ni un segundo de protagonismo.
0: Y yo te digo una cosa, Gustavo. Falta todavía la práctica que está por arrancar. Falta todavía la de mañana, que es la más importante. Siempre la del menos 2. La del viernes va a ser más tranquila. Claro. Vendrán para aquí, para Dallas, sí, donde se va a jugar el partido. Yo tengo la sensación de que Messi juega de entrada. Yo tengo esa impresión, yo tengo esa idea, Barreto, usted también, ¿no? Yo creo que Leo, es más, te voy a decir hasta por qué, no solamente por él, pero él también es tan generoso que piensa en la gente que está bancando acá con lo que cuesta Estados Unidos, está bancándose en Dallas y quiere y va a pagar por él, va a pagar fortuna por él.
1: Puede ser, Dani. El deseo de él está. Yo quiero esperar para ver. Realmente quiero esperar a la práctica de mañana, porque va a parar un equipo. Lo contaremos en el aire de la radio una vez que esto ocurra, a ver qué formación tiene pensado. Mirá, lo que yo creo, lo que sí te puedo casi asegurar, y esto es como lo doy a modo informativo, es que Tagliafico y Julián Álvarez van a jugar su primer partido como titulares en el Mundial.
0: Te doy un nombre más. Te doy un nombre más que me parece que se asoma, porque también es una cuestión de respeto a la trayectoria en este ciclo Scaloni, y le falta un partido mundialista. Giovanni Lo Celso. Tengo esa impresión.
1: Sí, yo creo que es muy probable que juegue. Sí, es muy probable que juegue de entrada. A Paredes y a Ezequiel Palacios lo veo también sumando minutos. Yo creo que a Nicolás González probablemente le dé la chance de mostrarse desde el minuto inicial, porque además ha cumplido muy bien en los dos primeros partidos cuando le tocó entrar. Si cambia toda la defensa, será el turno para Montiel, para Otamendi, para Senesi, como te decía, para Tagliafico. Pero quiero esperar para ver si es, insisto, equipo totalmente alternativo o rotación. Yo entiendo que para las necesidades del equipo, lo mejor sería que cuide a todos para el choque en Miami. Pero vos sabés bien que hay jugadores que quieren estar, que son muy competitivos, que tienen una cabeza que los lleva a competir permanentemente. También, por ahí, aunque no lo quieran reconocer públicamente, en búsqueda de logros individuales. Y Messi sabe que es un Mundial también en el que está peleando mano a mano con Mbappé. Hoy es el goleador de la Copa del Mundo, el capitán de la selección, tiene 5 nada menos. Bueno, la verdad, ojalá que por la gente Messi pueda jugar de entrada, pero yo quiero esperar para ver si esto se concreta, Mati.
0: Está muy bien, siempre la prudencia de Gustavo Yarroch con la información, para dar la precisa, como lo viene haciendo jornada a jornada, entrenamiento tras entrenamiento, con un trabajo espectacular de nuestro compañero. Gustavo, te mando un abrazo y la seguimos en toda la programación y durante todos los partidos, claro que sí.
1: Mati, querido, abrazo grande, nos vemos en breve y en un ratito nada más contamos en vivo por el aire de la radio la práctica de la selección. Abrazo grande, gracias.
0: Abrazo. Gustavo Yarroch y toda la información del seleccionado argentino camino a jugar ante Jordania, su tercer partido de esta Copa del Mundo. Dani, nos vamos despidiendo, vamos cerrando esta transmisión, ganó Suiza 2-1.
2: Mati, abrazo grande, esperemos que a la Argentina le toque el rival más fácil, pero hasta ahora los únicos miedos son de cuartos para adelante con las selecciones más potentes, ¿eh?
0: Esperemos que nos toca. Nosotros ya sabemos que somos primeros y esperamos rival. Cabo Verde, Arabia, Uruguay, España, en ese orden las probabilidades de con quién nos vamos a enfrentar en los 16avos. El 3 de julio en Miami, cerca de la playa. Allí irán muchísimos argentinos que ya están aquí, que se movilizarán desde aquí, desde los distintos lugares de Estados Unidos y también de Norteamérica y de Latinoamérica, y por supuesto los aviones que van a llegar desde la Argentina. Dani, un placer reencontrarte en el aire de la radio y compartir una transmisión. Abrazo enorme.
2: Igual, Mati, abrazo a la distancia.
0: Muy bien, cerramos esto. Suiza le ganó 2-1 a Canadá, terminó como primera de grupo. El fútbol sigue, el fútbol no para. 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Se viene con el relato de Walter Nelson, el comentario de Hugo Balazone. Brasil-Escocia en AM 910.

0: se viene Molo. Atención con Molo, que cerró mal Cornelio, le queda Molo, se la pausa, tocó para Manzami, viene el segundo tiro. El palomo apareció volando en el área. Que viene Molo, con y sin balón, para aguantar la pelota, para esperar que llegue su compañero y descargarla. Manzambi tiró, floja resistencia, decrepó, gana Suiza. 12 de la segunda parte, habilitado en Molo, dormido estaba de Puyerols, que cerró muy mal. En Molo la generó, Manzambi la definió. Suiza 2, Canadá 0.
1: 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Y esta nochecita desde el Miami Stadium, vivimos por la radio del Mundial. Escocia, Brasil. Lo comenta Hugo Balazone. Lo relata Walter Nelson.

0: rodando en este Mundial 2026. Nos vamos a ir a Miami. Venimos de la victoria de Suiza, de la victoria de Bosnia, el grupo B, y ahora nos metemos en el grupo C, porque acá en Miami juega Brasil, la canarina. Sí, sí, este Brasil que no es el Brasil antiguo, el de años anteriores, el quíntuple campeón del mundo, ya sin esas grandes figuras, pero es Brasil. Y con un técnico italiano muy ganador, Carletto. Sí, Carletto, por supuesto, lo conoce a Carletto. Ancelotti, que es el técnico de Brasil, que lógicamente empezó a modificar un montón de cosas. La buena noticia para Brasil es que hoy Neymar va a estar en el banco, ya recuperado de su lesión, y quizá tengamos el privilegio de verlo algunos minutos a uno de los mejores jugadores del mundo. Enfrente está Escocia. Tuvieron que pasar 6 mundiales. El último fue en el 98, cuando Escocia jugó un mundial, para meterse nuevamente en la historia grande del fútbol. Escocia que le ganó a Haití, todos se aprovecharon de Haití, Brasil también. Perdió con Marruecos, Brasil empató 1-1. Por supuesto que se van a definir cosas, porque estarán jugando por el mismo grupo Marruecos y Haití. Allí estaremos con Mariano Pupo. Pero ahora es el momento de saludar a mi comentarista en el Hard Rock de Miami. Los saludo a Hugo Balazone. Hugo, bienvenido.
1: Walter, querido, abrazo grande. Abrazo a toda la Argentina. Se nos viene un partidazo por delante, Walter, porque, como bien dijiste en la introducción, hay muchas cosas que queremos ver de este Brasil. Hay muchas cosas que no nos cierran respecto de lo que históricamente es su vuelo, su estilo. Generaciones que siguen perteneciendo a la elite del fútbol. Yo noto un Brasil rescatado por Vinicius. Si no era por Vinicius, era boleta con Marruecos, Walter. El primer tiempo de Marruecos era muy superior a un Brasil que achicaba espacios, que aprovechaba Saibari a la espalda de Magalhães. Así llegó el gol de Marruecos. Ese pase de Brahim Díaz de propio campo, aprovechando la espalda de los centrales. Los laterales, si bien se afianza Danilo y si bien ratifica a Douglas Santos, tampoco son Cafú y Roberto Carlos. Casemiro ha tenido problemas para el equilibrio. Paquetá ha mejorado su nivel, pero ha sido Haití el rival. Entonces, todo hay que dimensionarlo en su justa medida. Y Cuny apareció en el gol porque Igor Thiago ha estado esquivo en el partido frente a Marruecos. La lesión de Rafinha es inquietante, aunque Rayán es una buena opción. Pero insisto, más allá de esto que estamos planteando como un bosquejo de Brasil en la previa y en los distintos partidos, con las modificaciones y los retoques que fue haciendo Carletto, donde el tándem Casemiro-Guimarães más los centrales Magalhães-Marquinhos es lo único que no toca, y el arquero Alisson, por supuesto. Hay un Brasil que todavía está en deuda, que espera por Ney. Te queremos ver, Neymar. Neymar es un futbolista que le puede dar clase a Brasil, que le puede dar jerarquía, que le puede dar fantasía, que le puede dar aventura. Escocia, mirá, Walter, si Rod supiese que hoy transmitís a su Escocia.
0: Seguramente
1: Escocia, por supuesto, Escocia es un equipo con una hinchada pintoresca, con un equipo con algunos futbolistas o muchos futbolistas que juegan en la Premier, pero poco vuelo, salvo McTominay. No hay elite de Europa. Es segunda y tercera línea europea de selecciones, pero necesita puntos para meterse en la próxima ronda. Se nos viene un partidazo con un temporal que azotó Miami y con mucho que queremos ver, sobre todo de Brasil. ¿Dónde quedó el pentacampeón? ¿Vino a los Estados Unidos? ¿Dirá presente en esto del Mundial?
0: Esa es la pregunta que nos hacemos con los primeros conceptos de Hugo Balazone. Rod Stewart suspendió conciertos para ir al Mundial y ver a su querida Escocia, a pesar de que él nació en Londres, pero tiene raíces escocesas. Los saludo a Diego Lausanne para conocer las novedades en el scratch, en el equipo brasileño. Diego, ¿cómo estás?
2: ¿Cómo te va, Walter? Un saludo grande para vos, para Hugo también. Bueno, lo contaban en el arranque, la gran novedad es que Neymar está en el banco de suplentes. y Brasil va a meter un solo cambio, Ancelotti, con respecto a la victoria frente a Haití por 3-0. Sale Rafinha lesionado en el muslo de la pierna derecha, una lesión muscular lo deja fuera de este partido. Veremos si llega para 16avos. El que se mete en el equipo es Ryan, jugador delantero del Bournemouth, ex Vasco da Gama. Le ganó la pulseada a Luis Enrique y va desde el arranque. El resto, los mismos 11 que le ganaron, o los mismos 10 que le ganaron a Haití. Alisson, el número 1 en el arco. El 13, Danilo. 4, Marquinhos, el capitán. 13, Gabriel Magalhães. 16, Douglas Santos. El 5, Casemiro. El 8, Bruno Guimarães. El 26, Ryan. El 20, Lucas Paquetá. 7 para Vinicius. 9, el goleador de Brasil, Mateus Cunha.
0: Me cruzo al otro vestuario. Allí están sonando las gaitas. Los saludo allí a Matías Martínez. ¿Cómo te va, Matu?
3: Hola, Gualterio. Un abrazo grande para todos. Vos lo decías bien, Gualterio. 28 años pasaron del último Mundial que disputó Escocia. No se quiere quedar afuera hoy. La verdad que puede salir primera, puede salir segundo, puede salir tercero. Hay varias todavía alternativas, de acuerdo a lo que pase en esta tarde con Escocia. 4 son los cambios en relación a la derrota con Marruecos. En el arco estará el número 1, Gunn. 22 para Patterson. 26, McKenna. 13, Hendry. 3 para Andrew Robertson. 7, McKean. 23, McLean. 19, Ferguson. 17 para Gannon Doak. 4 para McTominay. Y 20, Shankland.
0: Te saludo, Fer García, los estudios de Radio La Red. ¿Cómo te va, querido? Hoy con la computadora full más que nunca. ¿Cómo estás?
1: ¿Cómo te va, Walter? Abrazo grande para vos, para Hugo Balazone, a todos los compañeros, a la audiencia de Radio La Red, para la continuidad de esta Copa del Mundo 2026, que ya tiene un grupo definido, el grupo B, con el triunfo de Suiza, que terminó primero ante Canadá, que fue segunda por 2-1. Ganó Bosnia, que terminó tercera en el grupo, 3-1 a Qatar, y está a la espera para sellar su clasificación a los 16avos de final. Pero claro, nos convoca el grupo C, este grupo de Brasil, que hasta el momento es líder, 4 puntos más 3 la diferencia de goles. Marruecos también tiene 4 más 1 la diferencia de gol. Escocia tiene 3 puntos. Haití ya no tiene nada que hacer, está eliminada, sin puntos. Más tarde, la definición del grupo A, República Checa frente a México en el Estadio Azteca. Esto será con transmisión de Radio La Red a partir de las 22, y a esa misma hora van a estar jugando Sudáfrica frente a Corea del Sur. En esta zona, recordemos que México ya está clasificada primera, 6 puntos, Corea del Sur 3, por el momento segunda. República Checa y Sudáfrica, una unidad, 10 partidos jugaron en la historia. Brasil y Escocia, el equipo brasileño ganó 8 partidos, empataron en 2 ocasiones. Escocia nunca le pudo ganar a Brasil por mundiales. Jugaron 4 veces, Brasil ganó 3, empataron el partido restante. Esa igualdad fue en Alemania 74, cuando terminaron 0-0.
0: De Miami me voy a Atlanta. Sí, sí, seguimos en Estados Unidos. Allí me voy a encontrar con Mariano Pupo, porque todo tiene que ver con todo. Por este grupo C van a jugar también, y a la misma hora, por el grupo B, digo. No, digo bien, el grupo C. Van a jugar Marruecos y Haití. Te saludo, Mariano.
4: Walter, el abrazo grande para vos y para todos. Un Marruecos que busca llegar primero en este grupo C y llegó a este Mundial como uno de los grandes candidatos. Va a presentar a Bono en el arco, Hakimi, Jalal, Riyad y Salah Eddin, Brahim Díaz, Amrabat, El Ayanawi, El Canous, Saibari y El Kaabi. Por el lado de Haití, que ya no tiene chance, sí quedó eliminado, buscará despedirse de este Mundial con una victoria. Presenta a Placide en el arco, Duverne, AD, Del Croix, Experience, Casimir, Shane Jacks, Bellegarde, Providence, Isidor y Josep.
0: Caño, mete la primera, esperando acá en Miami la presentación de Brasil frente a Escocia.
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6: Se vienen 2 partidos más, no estará Pipi Novelo con Toti Pazman y Gonzalo Protilla para República Checa y México por el Grupo A. ¿Y quién más?
7: Y Sudáfrica, Corea del Sur, que van a completar en Monterrey lo que va a ser esta zona que ya tiene a México clasificado y en el primer puesto.
6: ¿Cómo lo ves a Brasil para este partido frente a Escocia? A pesar de que le ganó y con suma facilidad a una selección muy débil, como tantas que hay en este Mundial, que es Haití, Hugo.
8: Yo veo un equipo, Walter, al que le falta medio. En este Mundial, que muchos aseguran que es de mediocampistas, y vaya si la Argentina acredita en esa zona virtudes, y también España y también Portugal, para mí, son las 3 selecciones que mejor mediocampo reúnen, no solo por nombres propios, sino por matices y por funcionamiento. Yo noto que Brasil tiene un medio campo con poco juego, con poca compensación. Fíjate que frente a Marruecos, a Casemiro amonestado, lo debió sacar en el entretiempo. Y Guimarães es una segunda guitarra en la que Paquetá no asume el rol protagónico importante. Y entonces ahí se vuelve un equipo de extremos, de velocistas, más que de elaboración. Por eso ha llevado a Ancelotti a Neymar. Más allá de el peso propio del nombre de Neymar, lo que pretende con un Neymar cuando esté en la cancha, cuando se recupere, hoy por allí tiene...

0: pero hizo dos en el primer partido frente a Croacia.
1: Y yo dije,
0: uno de cabeza y otro de penal.
1: Claro, yo dije que no hizo nada ayer porque seguían haciendo goles. Faltaba Cristiano Ronaldo, que clavó dos también.
0: Walter, vos que sos muy futbolero y que te encanta admirar a los buenos jugadores. Lo vi en la cancha Harry Kane contra Croacia. Afuera del área sabe todo.
1: Todo.
0: Es más, juega más de 10 que de 9.
1: Es un 9 atípico. Es un 9 de esos 9, ¿viste? ¿Sabés quién me recuerda en el fútbol argentino? Al Toti Beglio. Que no era un 9 clásico, pero tiene una caridad saliendo.
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1: Estamos acá los equipos al campo de juego. Allí Carleto saluda a los árbitros. Impecable Carleto, mirá que cuánto grado hace, 30 y pico, y el tipo está con saco, corbata, chaleco, una cosa de loco la pinta que tiene.
0: Chaleco de más, ¿no?
1: Claro, el chaleco creo que te iba a decir, está de más.
0: Un abrazo con Ronaldinho, Walter.
1: Mamita.
0: Un abrazo con Ronnie.
1: Está Ronnie y en la platea está el gordo Ronaldo.
0: Impresionante.
8: ¿Con quién se quedan de los dos?
1: Dame a los dos.
0: No, con Ronaldo.
1: Los dos salieron campeones del mundo en el 2002, jugando juntos.
8: Yo, Ronaldo.
1: Y me olvido del otro, de Rivaldo.
0: Les recomiendo que vean el documental de Ronaldinho.
1: Sí.
0: Para entender también.
1: Lo vi.
0: Que es un tipo muy querible, porque lo que contuvo a Messi en sus inicios en el Barcelona es digno de admiración. Hay brasileños que nos caen mejor que otros. A mí Neymar y Ronaldinho me caen 1000 puntos, Walter.
1: A mí también, coincido totalmente. Tienen raíces, parece que tuvieran raíces argentinas por la conexión, la química que tiene con los jugadores argentinos. En la serie de Ronaldinho queda claro que su lugar en el mundo es Porto Alegre, ¿no? Ese caserón que tiene, de donde salió, de Gremio.
0: Con mucho carnaval, con mucha samba.
1: Exactamente, como le gustan a los brasileños. Los dos equipos al campo de juego con campera Brasil. Me encanta la campera de Brasil, ya lo dije el otro día, Tiene agujeritos muy chiquititos, casi invisibles, un color casi verde, pálido. Sale Brasil, camiseta azul, todo de azul, Escocia. Ya está Escocia seguramente con el gran Rod Stewart en alguna de las plateas del estadio del Hard Rock de Miami. Allí lo vemos, Mariano Pupo, ¿qué pasa en Atlanta?
9: Saliendo los equipos al campo de juego, ya está todo dispuesto. En breve los himnos y en unos minutos más estarán jugando.
1: Le mando un saludo grande a mi amigo de GoTransfer, mi amigo querido Nehemías. Abrazo enorme. Está con Escocia, Nehemías. Me parece mentira este muchacho que esté con Escocia. Lo había visto en el Mundial 74, porque después, cuánta gente, cuántos brasileños y la cantidad de argentinos que hay.

0: Esperando por Argentina en Miami.
1: Es que hay muchos argentinos que hoy vienen a hinchar por Escocia. Escocia es un pueblo de mucho afecto por el fútbol argentino. Ellos, los grandes rivales de ellos son los ingleses, como nosotros.
2: ¿Sabés quién se lesionó contra Escocia y no pudo ir al Mundial 82? Villaverde, en un amistoso. Bueno, los himnos nacionales. Huguito Villaverde. El himno de Escocia.

0: mirando las tribunas, emocionante, con qué sentimiento, con qué ganas, con qué fervor cantaban los escoceses primero y luego los brasileños el himno de su país. ¿Qué árbitro tenemos?
1: Mexicanos, Walter. El árbitro principal es César Ramos, el asistente número uno, Alberto Morín, todos de México. El asistente número dos, Marco Viguerra. El cuarto, Espen Eskar, de Noruega. En el VAR, Guillermo Pacheco, mexicano.
0: Rápido, Diego, recordamos la formación de los 11 de Brasil para alguno que recién sintoniza la radio, líder del Mundial.
2: Alisson, Danilo, Marquinhos, Gabriel Magalhães y Douglas Santos. Casemiro, Bruno Guimaraes, Ryan, Lucas Paquetá, Vinicius y Mateus Cunha.
0: Los 11 de Escocia, Matías.
1: Con Gana en el arco, Patterson, McKenna, Henry, Robertson, McShin, McLean, Ferguson, Gannon, Doak, McTominay y Shankland.
0: Shankland. Stoke. ¿Dónde juega Doug? Que no lo tengo.
1: En el Bournemouth, 20 años, 1.73.
3: Me hablaron muy bien. Las grandes figuras son McTominay, Matti, que la rompe en Italia.
1: En el Napoli.
3: McGinn en el Aston Villa. Y Robertson, que queda libre en el Liverpool, Walter.
0: Sí, después de tantos
3: años. Porque sos del Liverpool. Sí. Y me dicen que lo quiere el Tottenham, me contaban allí aquí.
1: Hay muchos de la Premier, porque el arquero del Nottingham Forest, Patterson es del Everton, lo dicho por Bala del Liverpool, McGinn del Aston Villa. Bueno, tenemos a Doak, que es del Bournemouth, así que hay mucho de la
0: Premier. McLean del Norwich.
1: Claro, Mark.
3: ¿Cómo estás, Mati, querido? Lo extraño a Matías Martínez con la información del rojo,
1: Hola,
3: ¿Hay algo fuerte de mercado de pases de Mati Martínez?
1: La insistencia por barco, no se baja del barco Independiente.
0: ¿Y quiénes se van?
1: Y puede ser Gutiérrez. Si llega la oferta a 10 millones de euros, Independiente le baja el martillo.
0: Ahora, increíble, ¿no? Gutiérrez llegó en punta de pie, en silencio. Jugó 4 o 5 partidos de gran nivel y ya hay una oferta.
3: Me encantó, Walter.
0: A mí también me encantó.
1: 6 partidos de titular, nada.
0: Pero digo, cuando llegó, ¿quién lo conocía, Hugo Gutiérrez? Nadie.
3: Un acierto fue.
0: Un acierto, ¿viste? Cuando hay aciertos. Increíble. Tenemos también, hablando de jugadores de Escocia en la previa, el técnico Steve Clark. Tiene 62 años y tiene un pasado de muchos equipos en la Premier.
1: Sí, señor. Y te digo algo, Walter. Una predicción que fue viral en redes sociales. Atención con esto porque podemos ver un antecedente o un hecho sin precedente, mejor dicho. Boba Yana, que es una vidente brasilera, dijo que vio que hoy iba a haber una invasión extraterrestre en Brasil, Escocia, que iba a haber jugadores abducidos, así que atento, Walter, si ves algo raro.
3: Cuando leí eso dije, bueno, vamos a transmitir un partido histórico, Walter.
0: Falta que
3: capaz que son más buenos que nosotros, ¿no?
0: Falta que vayamos.
3: ¿Por qué tenemos la sospecha de que son malos los extraterrestres?
0: Falta que vayamos a Cabo Cañaveral, no estamos cerca. ¡Qué cosa esta!
3: Dios, salimos en cohete, Walterio. Salimos a la NASA.
0: No, hay cada uno que aparece en los mundiales que la verdad es para reírse largo rato, te digo. Bueno, ¿empezó Mariano?
4: No, todavía no. Últimos segundos y ya comienza en Atlanta.
0: Recordamos que tenemos para después de esto.
5: La definición del grupo A, Walter, República Checa frente a México en el Azteca, Sudáfrica, Corea del Sur, ambos partidos a las 22, sumar, con eso alcanza para Brasil y para Marruecos, para pasar a la segunda ronda. Si quiere clasificarse hoy, Escocia debe ganar.
0: Me sumo a lo que decía Hugo, ¿no? Yo lo vi a Brasil contra Marruecos con un mediocampo muy lento, Casemiro, Lucas Paquetá y Bruno Guimarães. Bueno, aparentemente Carleto confía en ellos y los ratifica, ¿no? Después de haberle ganado a Haití. Y me parece que es un acierto lo de Matías Cunha, ¿no? En lugar de Igor Thiago, que no rindió para nada en el primer partido.
3: Matías Cunha, Walter, debutó frente a la Argentina en San Juan cuando la Argentina se clasificó al Mundial de Qatar.
0: ¡Todo listo! Arranca el partido en Miami. ¡Vamos a ver Escocia!
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0: Tocaron la pelota hacia atrás para Gamba. Rechazando Gabriel. Juega Casemiro para Lucas Paquetá. Otra vez para Casemiro. Viene abriendo para Vinicius. Primera pelota que toca Vini. Venía desde atrás. ¿Fue falta eso? No me pareció. A ver si cobró árbitro. Falta o saque lateral. La arrastraba en la pierna, pero primero tocó en la pelota. Pero pegó en Vinicius. Mira, Patterson hace el lateral, dice el árbitro mexicano. Bueno, Vini, que no proteste, ¿no? Que se quede tranquilo, que esto no es Madrid. Opa, ¿qué pasó? ¿Qué le pasó a Lucas Paquetá? ¿La jugada tiene un golpe? Acusa un golpe. Bueno, arrancamos
1: bien.
0: Un
1: golpe en la cara. Se toca la cara.
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0: Ahora lo estoy viendo, lo atendió Ferguson, ¿eh? Acá viene dominando la pelota por la izquierda. Está dominando, se la quería zancar de encima, pero no podía Lucas Paquetá. La recuperó rápido, viene tocando McGinn. Pelota sobre la izquierda para Robertson, mete para que vaya Chanclan. Está rechazando como viene la pelota y de primera el jugador Gabriel Magalay. La recupera Escocia. Robertson que viene tocando hacia atrás. Está esperando Patterson por la derecha. Viene otra vez para Robertson. El centro de Robertson, el cabezazo para sacar de Marquinhos. Completaba en el centro medio de la cancha para sacar hacia adelante Danilo. Bueno, el choque ahí. ¿Qué pasó? Chocaron entre el hombre de Brasil y creo que el otro que choca con él es Ferguson.
1: Sí, correcto. Pedían falta los futbolistas de Escocia, por eso prácticamente pararon de jugar.
3: Este mundial. Golpe de cabeza sufre el escocés, ¿eh? El que se lleva la peor parte es Ferguson, Walter.
0: Sí, lo choca raya.
3: Cabecea lanzado, puña lanzado en el aire, se lo lleva puesto por la espalda.
0: Bueno, hay tiro libre, va a cobrar el árbitro. Tiro libre para Escocia. Lo bajaban a Ferguson. Hay tiro libre desde el sector izquierdo que va a venir para Escocia. Que arrancó a puro centro. Pelota que viene dominando McKenna. El toque viene para Hendry. Domina Hendry. Juega para Patterson. La tira larga para Chanclan. Chanclan que le quería bajar. No podía bajarla bien. Apareció para jugar Bruno Guimarães. El toque viene hacia el medio. El toque para Ryan. Está esperando Danilo. Ryan que juega hacia adelante. Danilo. Se la viene llevando Ryan. Lo tiene en el medio a Lucas Paquetá. Anillo central. Vinicio está solo en la izquierda. Pasa el ataque para dominar Douglas Santos. Viene para Vinicio. Vinicio toca de primera. Lucas Paquetá mete el taco. Hay un rebote y va a salir jugando Patterson.
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0: Dominay para Hendrik. La hizo de lujo. La deja hacia atrás para Gang. El arquero que juega para Robertson. Aquí está el hombre de Liverpool que se va a ir este año. El toque viene sobre la izquierda. McLean que está dominando. Viene jugando hacia atrás. Otra vez jugando y recibiendo la pelota a Robertson. No se apura Escocia. Tiene la pelota en su campo.
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0: Se adelanta McKenna, Hendry, espera Patterson. El toque que viene de primera hacia atrás, dominando otra vez Patterson. Viene jugando para Hendry. Acá aparece para dominar la pelota y salir jugando. No tiene ningún apuro. El toque viene hacia el costado, era McLean. Dominando a Robertson. Juega al sector izquierdo de la defensa. Sale jugando McKenna. La va a cambiar para Patterson. Prefiere jugar para Hendry. Hendry para Patterson. La tocaron todos los de atrás.
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0: Se viene Ferguson.
3: La pelota es de Escocia, Walter. Sí, la pelota la tiene Escocia. Brasil replegado. Tal vez sea parte del plan. A Brasil no tener la pelota no lo molesta.
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0: Gang que mete pelotazo largo, la intención para que la pare jugando hacia atrás Robertson. Se la regaló, atención, y se viene a toda la velocidad Brasil por el sector derecho. Acá está Ryan, sacó el centro, Sari, domina Gang. Por atrás venía Vinicius, el centro fue de Bruno Guimarães.
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0: Desde el fondo viene saliendo ahora Escocia. Dominando en pelota, se adelantaba para jugar a McTominay. Viene dominando Danilo, recupera Danilo. La dejaba para Casemiro, la tiró para Ryan. Está esperando Bruno Guimarães, pasó por Matheus Cunha. Juega hacia atrás para Danilo. Hace control de pelota Brasil ahora. Cuando recién hace algunos minutos, en 5 minutos la tenía Escocia. La salida es con Gabriel Magalhães. El marcador central que juega en el Arsenal. Se acerca al centro medio de la cancha. Son los primeros minutos en Miami. Se frena y toca hacia atrás nuevamente para que salga jugando Marquinhos.
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0: Sale jugando Gabriel Magalhães. Juega Gabriel Magalhães. La deja para Douglas Santos. Otra vez para Gabriel Magalhães. Nos apura Brasil. Marquinhos. Parece en cámara lenta. ¿Cómo son los primeros minutos, Mariano?
4: 6 minutos del primer tiempo. El partido es parejo. La pelota se la reparten. Pero la más clara la tuvo Marruecos. Lo tuvo debajo del arco. No pudo empujar el Kaabi. Esto está 0-0.
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0: La pelota pasa por Gabriel Magalhães. Todos cosen su campo. Abriendo para Douglas Santos. Se mueve Vinicio con la marca de dos jugadores. Toca para Lucas Paquetá, triangulando en el sector izquierdo. Viene pelota para Gabriel Magalhães. Juega para Lucas Paquetá. La levanta para Douglas Santos. Toca de primera para Vini. Dominando Vini. Juega el sector medio de la cancha, se adelanta Casimiro para pegarle ahí un rebote y va a salir jugando rápidamente Cosia.
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0: Jugaba McTominay, el toque hacia atrás para Hendry. De Hendry viene para McKenna. McKenna que juega al medio, la viene dominando ahora Ferguson. Jugando para Patterson. Prolijamente maneja la pelota Escocia, Hugo, ¿eh?
3: Sí, busca con salir con seguridad, buscando atraerlo a Brasil. Ahí está.
0: Acá está Vinicio para el gol. Vinicio se equivocó. ¡Gol! ¡Gol! ¡Gol! ¡Gol de Brasil! Tremendo error en la salida del fondo de Escocia. ¿Pero qué hizo McKenna? ¿Se la quiso dar al arquero? ¿Quedó corta? Apareció Vinicio. Lo gambeteó el arquero con un suave toque hacia el costado. Y definió con el arco libre. 7 minutos. Tremendo error. Grosero error de McKenna. Gana Brasil 1-0. Vinicio.
3: Y bueno, tanto tenerla, le decía Walter Nelson. Tanta prolijidad, tanta búsqueda de asegurar el pase entre los centrales para abrirlo a Brasil, que en un momento Brasil intuyó que podía y fue a bloquearlo Mateus Cunha y le quedó a Vinicius para definir con comodidad. Entre Ryan, Cunha, presionaron a McKenna, pasó de largo el arquero, Brasil gana por errores ajenos.
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0: Dos goles para Vinicio, Fernando.
5: Para Vinicius, 3 goles. Había marcado contra Marruecos y marcó en la segunda fecha con Haití. Ahora es el tercero.
0: El día del 3
3: en los
0: 0.
3: 3 partidos marca Vini, ¿eh?
0: Sí, sí,
3: anoten a este para candidato figura también de la Copa, ¿eh?
0: ¿Cómo está Marruecos y Haití?
4: 8 minutos del primer tiempo. Esto sigue 0-0 en Atlanta.
5: Walter, sí. Con este resultado Brasil gana el grupo, 7 puntos. Segundo Marruecos con 5. Tercero Escocia con 3. Haití eliminado 1.
0: Sale jugando Lucas Paquetá. Tremendo error en el fondo. La presión de Ryan. Definió solito con un toquecito hacia el costado. Gan siguió de largo. Gana Brasil a los 7 minutos cuando el partido prácticamente no había empezado.
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0: Acá está Gan, dominando Gan. Ya no se la da McKenna. Mete pelotazo frontal sobre el campo de Brasil. Gabriel Magalhães para rechazar de cabeza. La viene dominando el sector medio de la cancha Maglin. El toque vino sobre la derecha para Patterson. Jugando Patterson. Se viene adelantando Hendry. Ya jugó Hendry. Rebotaba la pelota el delantero que tiene Escocia, Sanglan. El toque sobre la izquierda.
4: ¿Qué homo? ¡Golazo de Haití! Desbordó Duvernay hasta el fondo y ahí empujó de taco. Joseph con el arco vacío. Ya estaba sentenciado Bono y en 9 minutos del primer tiempo comienza ganando Haití. Le gana 1-0 Marruecos.
5: ¿Y ahora? Y ahora Brasil 7, Marruecos 4, Escocia y Haití con 3 puntos. Recordemos que Haití ya está eliminado. El tercer puesto es para los escoceses.
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0: Está ganando Brasil 1-0. Por ahora está haciendo lo que se le canta, ganando 1-0. Viene dominando la pelota Sanclan. Abrió para Robertson, después de McLean. Dominando Robertson. Lo tiene atrás para jugar a Ferguson. Media vuelta de Ferguson. Lo perseguía Ryan. Viene jugando al anillo central. Domina McKenna, de McKenna para Hendry. Se adelanta Escocia ahora con los marcadores centrales. El centro delantero Sanclan está casi en la media luna. Hace la pelota por el sector medio. La viene dominando, no se viene apurando para sacar la pelota ahora McLean. Viene para Hendry, Hendry para meter el centro. ¡Oh! Se preparó McTominay. La viene sacando de cabeza Danilo. La va a buscar Ryan. Dominando Ryan, en la marca está Ferguson. Toca hacia atrás para Danilo y viene la contra. A toda velocidad se viene ahora Brasil. Vinicio que mete la diagonal. La viene dominando Mateo Cuella para Bruno Guimaraes. Le va a pegar de derecha y un rebote. Pega la pelota en McKenna, nadie la puede sacar. Y apareció la cabeza allí de Ferguson para jugar con Robertson.
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0: 11 minutos, Hugo. Hablame de este 1-0 en Radio en la Red de Brasil frente a Escocia hasta ahora.
3: Bueno, ahora sí la empieza a tener Brasil, Walter. Me gusta mucho Ryan, ¿eh? Es muy veloz. En el fútbol de repliegue que busca Carleto para ir a los espacios, es muy filoso.
0: Y acá lo tenés, acá está el zurdo que juega por la derecha. Va Ryan, busca pared, el toque viene para Mateo Cuya, sacudió desde afuera. La pelota se fue por arriba del horizontal, saque de arco.
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4: Estoy viendo en una de las plateas, mirá qué jugadores hubo, Stoikov,
3: el honor del fútbol está ahí.
4: Stoikov, Kaká, Cafú, el gordo Ronaldo.
2: Bebeto está.
4: Bebeto, creo que hay uno que se desentona, ¿no? Del club Raspa que te raspa, Pepe.
1: Claro. Y arriba de Pepe, Carembeu.
4: Carembeu arriba, campeón con Francia en el 98.
2: Está Fantino, que es Drupi, ¿no? Están todos los estadios.
4: En todos los estadios. Yo no sé cómo hace, no tendrá un doble este. Pelota que viene larga. Se viene Drupi. Lo cruzó justito para sacar la pelota. Estuvo atento Gabriel Magalhães. Viene para Douglas Sando. Pelota para Luca Paquetá. La rebota Mateo Cuña. Luca Paquetá, buen laburo del 9. Luca Paquetá entre 3. Toca para Mateo Cuña, limpiando el camino. Tocó para Vinicio. Vinicio jugó hacia atrás. Casimiro que la va a abrir y va a salir jugando el capitán Marquinhos.
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0: Fernando, el gol de Haití modificó algo.
5: No modifica nada porque Escocia sigue tercero con 3 puntos, Marruecos es segundo con 4, Brasil gana el grupo con 7.
0: Casimiro que la viene pisando en el anillo central, lo hace venir a Gabriel Magalhães, juega para Marquinhos, tiene la pelota Brasil que gana 1-0, bien abierto está Danilo, acá va Danilo, 3 dedos Marquinhos para Danilo, no pudo dominarla bien, no tuvo buen control. Toda la jerarquía de Marquinhos, 3 dedos, no pudo ser correspondida, no la bajó bien Danilo.
3: Los centrales te ofrecen un pase claro, Walter, en profundidad. A veces los metes a Casemiro entre los centrales y Magalhães y Marquinhos tienen muy buena salida ambos.
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0: Para sacar GAM, el arquero escocés ya no juega más ni con McKenna ni con Hendry. Pelotazo largo para McKinn que no pudo dominarla. Sale jugando desde el fondo a Gabriel Magalhães. La deja para Casimiro, que está de 5 clásico en el medio. Viene para Luca Paquetá. Rebota Mateo Cuña, que baja siempre para colaborar y animarse también el circuito. El toque de zurda. Viene para que domine Douglas Santos. Otra vez para Luca Paquetá. Sector izquierdo, posición del número 10. La deja para Gabriel Magalhães. Viene jugando en el anillo central. La cambiaron hacia la derecha para Marquinhos. La viene a buscar. La está dominando Bruno Guimarães. Viene jugando para Gabriel Magalhães. Acá está tocando de primera Douglas Santos. Luca Paquetá venía para Vinicio. Corta Hendry. Patterson se apoya en su arquero Gang.
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0: ¿Cómo la pide Casimiro? ¿Te diste cuenta, no, Hugo?
3: No, es la salida, Walter. Sí. Mirá, se inserta entre los. Juega en la misma altura de los centrales. Y mirá qué bocha pone.
0: Acá una bocha sensacional para Danilo. En la marca está Robertson. Juega hacia atrás, llega Casimiro, le pegó al arco centro, ninguna de las dos cosas. Pica la pelota y se va por línea final.
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0: Mariano, ¿gana bien Haití?
4: No, porque es todo de Marruecos, más allá de que Haití está esperando la contra. Lo volvió a tener ahora el equipo africano con Saibari debajo del arco. Esto sigue 1-0 para Haití.
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0: Dominando McGinn, la viene a buscar lejos. El toque viene para Hendry. Uno de los marcadores centrales, habiendo para Patterson. El hombre que juega sobre la derecha en el Everton, en la Premier. Domina ahora para jugar la Dow. Dow que juega hacia atrás para Patterson. Dow que juega sobre la derecha el 17. Otra vez para Patterson. Jugando para Hendry. De Hendry para McKenna. Otra vez para Hendry. Sin peligro para Brasil. Todo en campo de Escocia.
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3: Walter, ¿sí? Es un equipo sin talento, Escocia.
8: Te iba a decir, 16 Walter. Minutos y no tocó la pelota Alisson. No, Alisson recién.
3: La tienen en propio campo. Cuando intentan jugar en campo rival, no muestran destreza, no muestran argumentos.
5: El último futbolista brasileño que marcó los tres primeros partidos de un Mundial fue Rivaldo. En Corea-Japón 2002, un gol a Turquía, uno a China, uno a Costa Rica. En ese Mundial, Rivaldo anotó en los cinco primeros partidos de Brasil en la Copa del Mundo.
3: Otro jugador históricamente subestimado, Rivaldo, por estar a la sombra de Ronaldo y Ronaldinho.
8: Exactamente.
3: Nunca fue reivindicado como mereció.
8: Barcelona la rompió toda. Por ejemplo, ¿no? Haciendo goles inolvidables. Marquinhos viene jugando para recibir la pelota. Douglas Santos juega. Douglas Santos para Paquetá. Se junta por la izquierda los dos. La saca hacia atrás para Gabriel Magalhães. Gabriel Magalhães que viene jugando para Marquinhos. Se adelanta Marquinhos. Todo Escocia esperando atrás y pierde 1-0. Matheus Cunha que rota por todo el frente de ataque. Ahora sobre la derecha. El toque hacia atrás. Dominando Danilo. Viene jugando hacia atrás. Más hacia atrás todavía. No se apura para salir Brasil. Marquinhos, Gabriel Magalhães. Otra vez para Marquinhos.
7: 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Lo que se perdió. 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
0: 18 minutos del primer tiempo. Acaba Mateo Cuya, recibe a Luca Paquetá. Buena gambeta. Deja en el camino a Maquín. Habiendo sobre la derecha, la viene recibiendo para sacar el centro Ryan y un cabezazo en el camino de Mackenna. No desaparece el peligro. Llega para dominar Douglas Santos. Viene tocando para Vini. Amaga Vini, puerta de área. Quiere desbordar. Patterson se arroja al piso. Pelota al córner.
3: Bueno, le adivinó la intención en la gambeta hacia afuera, Vini. Qué buen movimiento de Mateus Cunha, Que no es un 9 típico. Que si lo vemos en el United y lo vimos en el Atlético Madrid, juega de afuera hacia adentro, Walter.
8: Se mueve bien, no se queda estático. Parece complicado para tomarlo, para marcarlo.
0: Bruno Guimaraes, que le va a pegar desde la izquierda y con pierna derecha. Ya estoy con Mariano Pupo para saber qué de la vida de Haití y Marruecos. Está ganando Haití 1-0. Acá gana Brasil 1-0, gol de Vinicius. A los 8 minutos de esta etapa. A ver si llega Marquinhos al primer palo. Gabriel espera por el segundo, que hizo tantos goles en el Arsenal. Uno de los dos, a ver, el centro de Bruno Guimaraes, el cabezazo para sacar de Henry, insiste Brasil, la viene levantando, con pierna zurda, la venía levantando Douglas Santos, sale la contra ahora de Escocia, veremos si la hacen bien, se viene por la derecha Dow, dominando Dow, jugó hacia atrás ahora para McGinn, otra vez para Dow, aparece como puntero izquierdo, en la marca estaba Luca Paquetá, también Ryan, salió bien con buen toque hacia el medio para McTominay, dominando McTominay, viene acelerando. Acá está el hombre del Napoli. Sigue McTominay. Le ganó muy bien para recuperar la pelota Casemiro. Y se la viene llevando ahora a toda velocidad Vinicius por la derecha después de Ryan. Domina Vinicius. Tencari pasa. Le pegó tres dedos. Cruzado y desviado. Se escuchó el en el estadio.
3: Se juntaron, Y cuando van en junta, cuando el estadio ovaciona a Rivaldo y a Roberto Carlos. Cuando van en junta Ryan y Vinicius. Cuando se juntan los extremos, agarrate, Walter, Esto es algo que hizo Diniz con el Fluminense, El ataque funcional, donde cruzan a los wingers y los hacen jugar juntos.
8: Ponete de pie cuando decís Roberto Carlos y Rivaldo, Guito.
3: Tremendo, tremendo, cuánto fútbol.
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0: Sale jugando Ferguson, juega para Patterson. La tira hacia adelante, demasiado larga. No iba a llegar nunca esa pelota a Shankland. Por eso sale y domina Alisson. La deja para Gabriel Magalhães. Es todo de Brasil, 20 minutos del primer tiempo. Marquinhos, Danilo. Otra vez para Marquinhos, todo en posición defensiva, sin ningún tipo de apuro. Gabriel Magalhães, maneja los tiempos Brasil. El toque viene corto para Luca Paquetá. Todavía en campo de Brasil, bien abierto está Douglas Santos. Vinicius fue adentro, mete la diagonal Mateo Cunha. No lo vio Luca Paquetá. Juega para Marquinhos, bien abierto está Ryan. Se mueve en ofensiva. Está Bruno Guimaraes también al lado de Mateo Cunha. Viene para Luca Paquetá. 20 minutos del primer tiempo.
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8: Brasil, Hugo, se encontró con este gol, con este error, y ahora hace
3: tremendo
8: lo que quiere, ¿no? Maneja los tiempos.
3: Ahora hace control de juego. ¿Sabes qué estoy observando, Walter, que es muy interesante? Los movimientos entre Cunha y Ryan.
8: Permanentemente. Acá no lo tenés a Ryan. Pasó Danilo. Ryan sacó el centro con derecha. Hendrik que viene rechazando. Pelota al lateral. Yo creo que dudó ahí Ryan entre tirar el centro y tratar de jugársela para desbordar.
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8: Luca Paquetá juega para Vinicius. Cada vez que está Vinicius algo puede pasar. Rebotó en Henry la pelota y lentamente cae en las manos de su arquero Gan.
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8: A Carlito le falta el habano y el vaso de whisky, así como está vestido, Diego.
1: Está impecable, se levanta de vez en cuando, da alguna indicación, pero está bastante tranquilo.
8: El amigo escocés, perdón, la robó Vinicius, está para el segundo. ¡Gol! ¡Gol! ¡Gol! ¡Gol! ¡Y gol de Brasil! Hendry no quiso ser menos que Maquena en el primer gol. ¡Tremendo error! Quiso tocar la pelota hacia adelante, la robó Vinicius, la metió al arquero suavemente, la puso sobre el palo derecho. Otro error grosero. Los errores de Escocia los aprovecha Brasil, los aprovecha Vinicius. Vinicius 2, perdón, Brasil 2, Escocia 0.
3: Cuánta ingenuidad, Walter. Lo primero que se me ocurre, cuánta ingenuidad. El pase de Hendry, primero al mediocampista central, bajo presión, que se la devuelve y ya lo tuvo Vinicius y ya lo perdió a Vini. Y el arquero dirá otra vez la misma, porque lo tocó Vini, ya cuando se le quiso tirar encima, lo quiso taclear, fue imposible. Definición de Vinicius, 2-0, demasiado fácil Brasil para la ingenuidad de Escocia en el fondo.
8: No se puede creer que en un mundial tengas estos errores a nivel selección.
1: Se agarran la cabeza, Walter, todos los integrantes del cuerpo técnico de Escocia. Yo te iba a decir que notaba a Escocia tranquilo con el 0-1. Ojo, van al VAR, Walter.
3: Y para mí hay una falta, porque para mí hay falta, puede haber falta de Vinicius.
1: Sí, sí, le pone el pie adelante. Aunque el escocés termina
8: a Hendry.
1: Claro, pero el escocés termina pateándolo a Vini.
8: A ver,
3: y sí, lo traba, Walter.
8: Sí, lo traba, es full.
3: Lo traba,
8: lo van a anular.
3: Puede
8: ¿eh?
3: Ser tranquilamente foul.
8: Lo van a anular, sí, porque lo traba. Yo creo que lo van a anular. Se ve clarito que le traba la pierna. Sí. Yo pensé que había tocado la pelota, Vinicius. Vos también pensaste lo
3: le
8: mismo.
3: Le toca el pie y se tropieza, Walter.
8: Sí, sí, sí.
3: Es foul.
8: Es full. Nada para discutir, es full. Yo pensé que le había tocado la pelota, que se le había robado, Vinicius.
1: Y vos sabés que el defensor ni protestó, por eso también nos quedamos.
8: Y porque son muy educados estos muchachos.
9: Igualmente, estas revisiones en cámara lenta no me convencen.
8: No, pero lo
9: porque parecen todas faltas en cámara lenta.
8: Pero le toca el pie. Parece que le toca el pie en cámara rápida, por ejemplo. Yo pensé que le había agarrado a Vinicius.
10: Cancel the goal, final decision.
8: No foul,
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8: Yo estaba seguro en cámara rápida jugando, viendo la jugada y de primera que Vinicius había punteado la pelota.
3: Sí, pero lo toca antes.
8: Sí, lo toca.
3: Lo toca antes de llevarse la pelota, lo traba. Claro, foul.
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8: Qué raro, ¿no? Lo caliente que está Vinicius protestando. Al aire, ¿no?
3: Está como loco porque también él juega para la estadística.
8: Y lógico.
3: Acá los delanteros van a querer correr carrera a ver quién es el goleador del Mundial. Va a ser muy difícil, Walter, ¿eh? Como están encendidos todos.
8: Están todos encendidos. Haaland, Mbappé, Messi, Vinicius, Harry Kane, Cristiano Ronaldo. Y lógico.
9: 5 Messi, 4 Haaland y Mbappé, 3 Jonathan David, un Dab y ahora Vinicius.
8: Ah, me olvidaba de un Dab. Dab tiene 3, el delantero de Alemania.
9: Sí, señor.
8: Claro. Claro, nosotros nos fijamos en aquellos de elite conocidos, de renombre, de trayectoria. Un Dab es un jugador grande que no tiene una gran trayectoria, pero que sin embargo, cómo explotó con estos tres goles, ¿no?
3: Hizo... Tiene 26 años un DAP, ¿no?
8: Pará, hizo dos goles claro entrando que... en los últimos 20 minutos en el último sí. partido de Alemania.
3: Raro que explote en Alemania de, cuando Alemania no ha tenido en el último tiempo grandes delanteros, ¿no?
8: No. Vos seguramente te va, me vas a dar la mano, Hugo, cuando digo que un DAP tiene un físico muy parecido para un goleador excepcional que tuvo Alemania en el Mundial 74, que es el Müller.
3: Claro.
8: Es un tanquecito, sí, sí, ¿viste? Ya. Piernas cortas, así grande, morrudo. Sí.
3: No es muy alto.
8: No.
3: No es muy alto, pero tiene una contextura. Uf. Hay que moverlo, Walter.
8: Bueno, igual
3: ¿eh?
8: Que el Gemiul, un tanquecito es. Tiene unas piernas tremendas. Bueno, está ganando Brasil 1-0. Le anularon el gol a Vinicio, que está caliente como una pipa. Te escucho, Caño.
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8: Mariano, ¿hay hidratación ahí?
4: Acaba de pasar la pausa de hidratación, ya están jugando 27 minutos del primer tiempo. La pelota la maneja Marruecos, parado de contra. Haití, que por ahora no puede generar un ataque, pero está ganando 1-0.
8: Fernando, ¿qué tenemos mañana? ¿Qué se decide mañana? ¿Qué partidos?
5: Mañana vamos a tener la definición del grupo en Filadelfia, Curazao, Costa de Marfil y Ecuador frente a Alemania. Por el grupo F van a jugar a las 20, Japón, Suecia, Túnez, Países Bajos, y a las 23, Turquía, Estados Unidos y Paraguay, Australia.
8: Japón es bueno, el partido de Japón con Suecia, ¿no?
5: Japón, Suecia, sí que va a las 8 de la noche. Por ahora, Japón, el rival de Brasil, el que gana el grupo C, va con el segundo de ese grupo, del grupo F. Por ahora, el Dallas, equipo nipón.
3: Dallas está repleto de argentinos y de japoneses, ¿eh?
8: Sí.
3: Porque Japón jugó en Dallas con Holanda y ahora juega otra vez con Suecia.
8: Sí, señor. Después me vas a dar las novedades en Argentina, Hugo. En el cumpleaños.
3: Exactamente, Walter.
8: En el cumpleaños, bueno, del más grande, ¿no?
3: El cumpleaños del más grande por la noche, la foto con sus compañeros, después momento de distensión con la familia. Acá la cuestión es si Messi y el Dibu juegan de arranque. Messi quiere iniciar el partido y después los cambios que habrá atrás. Senesi va a iniciar seguramente, lo tiene que cuidar a Lisandro Martínez.
8: ¿Sí?
3: Y en el medio campo habrá chance para Lo Celso, Paredes o Palacios disputan un lugar, pero Paredes y Tagliafico van a empezar a tener rodaje en función del choque del 3 de julio en Miami.
8: Juega nuestro pollo, el zurdo, ojalá.
3: Sí, sí, por supuesto.
8: Lo vendieron al Tottenham ahora. Estamos hablando de Senesi.
3: Exactamente. ¿Te acordás en la cancha de River,
8: sí,
3: no?
8: Sí, el primer día.
3: Cuando salió jugando con el pecho.
8: El día que debutó. Acá, acá viene el tiro de esquina. Viene sobre el área de Brasil, la viene sacando de cabeza. Allí estaba para sacarla Gabriel Magalhães. Insiste Maguín, que es zurdo, el hombre de Aston Villa. Sacó el centro al segundo palo, el cabezazo. No le pudo dar a esa pelota a Shankland. Estaba también Hendry, estaba también Baquena. Se ha salvado Brasil.
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8: No pudieron cabecear bien, ¿eh?
3: No, pero es lo que tienen, ¿eh? A lo que se aferran.
8: Se aferran a eso.
3: Vamos a decir que el zurdo del Tottenham es Marco Senesi, ¿no?
8: Marco Senesi.
3: Un pollo nuestro, Walter.
8: De cuando debutó
3: de la primera hora, ¿eh?
8: Exactamente.
3: De la primera hora lo vimos, sí. Lo vimos a ese zurdo, sí, salir jugando con elegancia, ¿no?
8: Sí, algunos compañeros nuestros decían que era exagerado lo que decíamos, ¿no?
3: Exactamente.
8: Patterson. Jugando Patterson. El toque viene al medio. Allí la jugaba Patterson para Ferguson. Abriendo para Maquena. Maquena juega hacia atrás, dominando su arquero Gam.
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8: Pelotazo largo de Gam. Viene saltando, elástico salto para sacar la pelota al lateral Danilo. Será para Escocia en campo de Brasil. 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Hugo Balazón, esta victoria de Brasil 1-0 sobre Escocia.
3: Brasil al tranco, Brasil al trote. Se aprovechó de errores en la salida de Escocia. Pero el tema es que Escocia no tiene con qué reaccionar.
8: Es asombrosa la tranquilidad de Carleto, Diego, ¿no te asombra?
10: No, es impecable. Carleto no se le mueve un pelo, ¿eh?
3: Y transpira, Dieguito.
10: Nada, está impecable.
8: Está para ahí un casamiento cuando termina el partido, como está vestido.
10: Totalmente.
8: Sale jugando Hendry, domina Hendry. El toque viene hacia el medio.
1: Walter.
8: Sí.
1: Y Escocia no escarmienta, ¿eh? Sigue saliendo de abajo, siguen haciendo la misma. No,
8: es una cosa. Sí. Hendry.
3: Se inmolan,
8: ese es el tema, si salieran bien. Tocó la primera Dow para McTominay. Lo bajaba, le cometía falta a Casimiro. Dice que no es el árbitro, le da ventaja. Le quedó a Magui, que le va a pegar al arco. Ojo, pasó Robertson. Pelota para Robertson y Danilo con las manos atrás pone el pecho. Pelota al córner.
3: Bloqueó justo Danilo a Robertson, ¿eh? Que pasa muy bien, ya lo tenemos en Liverpool. A ver si de arriba Escocia pone las cosas un poco más igualadas.
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8: Ya está McKenna en el área. Está llegando lentamente. Le va a pegar Ferguson, el número 19, uno de los mediocampistas de Escocia, con pierna derecha. Pelota que va a venir desde la izquierda. Ya tuvo problema Brasil en el tiro de esquina anterior. Por el segundo palo va Hendry, espera McKean. Se está moviendo en el área McKenna, el centro que viene, peinaba la pelota a raya, la va a buscar McKenna, desaparece el peligro, acá está el zurdo por la derecha que juega en el Aston Villa, compañero del Divo, amaga McKenna, tiene una zurda picante, vuelve a amagar, pelota que tocó al área para dominar a Patterson, se la robó muy bien y va a salir jugando ahora sobre el sector izquierdo Douglas Santos, se cayó, era Luca Paquetá. Amagando, upa, qué caño metió Luca Paquetá. No salió la pelota. Se la regaló, sin embargo, para pegarle Hendry al arco. ¡Oh! Rebotó la pelota en Danilo y otra vez corre para Escocia. Que a puro centro, a puro tiro de esquina, lo complica Brasil.
3: Y se complicó Paquetá también, Walter. Cubriendo la pelota sobre la banda izquierda. Deja la pelota viva, la deja hacia adentro. Escocia se aferra a la pelota parada.
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8: Para pegarle otra vez a la pelota Ferguson. El hombre que juega en Italia, en Bologna. Levanta los brazos Hendry. Shankland va al primer palo. Espera el rebote afuera del área Doug. Así les pinto la escenografía de Escocia esperando el tiro de esquina. Para pegarle Ferguson. Con pierna derecha. Viene el centro. El cabezazo de Marquinhos. Cuando hay falta. Cometieron una infracción contra el defensor brasileño. Tiro libre para Brasil.
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8: Cómo se lava las manos Ramos, ¿no? Porque estaban forcejeando.
3: Se agarraban los dos, Walter.
8: Claro, con Bruno Guimaraes. Qué fácil la hiciste, Ramos.
3: Cobró la de Hendry sobre Guimaraes.
8: Alisson, sacando, devolviendo Robertson. Le cayó la pelota por la izquierda. Estaba volviendo McKenna. El toque viene hacia el medio. Está esperando por la derecha Patterson. Más a la derecha Dow. Pelota para Dow. Diminuto puntero. Zurdo que juega sobre la derecha. Acaba Dow. Metió la bicicleta. Sacó el centro de derecha. Gabriel Magalhães que la dejaba viva. Sale jugando Casemiro. Venía pelota sobre la izquierda. El saque lateral será para Escocia. No, para Brasil.
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8: 34 minutos acá en Miami, gana Brasil 1-0 y en Atlanta sigue ganando Haití, ganó bien.
4: 34 minutos del primer tiempo, todo de Marruecos que sin llevárselo por delante genera situaciones. La figura es el arquero Plácid, gana Haití 1-0.
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8: Jugando Gabriel Magalhães, el hombre del Arsenal juega para el hombre del Paris Saint-Germain. Acá está el capitán Marquinhos, se viene adelantando Marquinhos, sector medio de la cancha. La deja para Danilo, la pisó Danilo. Lo viene buscando para que juegue hacia adelante Casemiro. Se viene Ryan a toda velocidad. Se va a meter en el área, lo cruzaba Robertson. Llegó Ferguson y estiró de esquina. Pedía falta. Me parece Ferguson. ¿Cobró falta de Ryan? No me pareció.
3: No, cobró saque de arco.
8: Ah, saque de arco. Pero no la sacó el jugador de Escocia. Me pareció clarita, che.
3: Parece que cuando caía la terminó tocando Ryan.
8: Bueno. Acaba Deu, se le fue la pelota. Rosón Douglas Santos, será para Escocia. Se activa el partido, tiene más dinámica. 35 minutos.
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0: Está ganando Brasil.
3: Tenía razón Ryan, Tenía razón Ryan, que era córner, Walter.
0: Era córner, yo vi córner, por eso te dije. Acá le viene pegando, de zurda la pelota a McLean. Venía sacando como podía Gabriel Magalhães. Le cayó la pelota, dominando. Buen giro de Bruno Guimarães. La deja para Casemiro. Está Mateo Cunha esperando. La abrieron sobre la derecha. Le quedó larga Danilo. Será el lateral para Escocia. No está bien Brasil. Está fallando muchos pases. Robertson. McGinn. Tirado a la izquierda. La viene buscando McTominay. Acá está McTominay. Buscando McTominay. Corta Marquinhos. La intención era Sanglan. Jugando Marquinhos. Tiene que salir rápido Brasil ahora. El toque viene muy bueno de Casemiro. Se proyecta Douglas Santos. Hay que buscarlo a Vinicius. El toque viene para Vinicius. Lo está esperando Doug. Primera puntada. Pasa por Lucas Paquetá. Tres cuartos de cancha. La deja para Bruno Guimarães. Después del giro, hacia atrás para Marquinhos.
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0: Vinicius que viene dominando después Douglas Santos. Toca hacia atrás para Lucas Paquetá. Lucas Paquetá para Bruno Guimarães. Otra vez para Lucas Paquetá. Se viene adelantando Gabriel Magalhães. Estaba en la marca, le hacía sombra a Shanklan. La deja para Marquinhos, Marquinhos para Danilo. Se levanta el público de Brasil en el Hard Rock Stadium en Miami. Sale Gabriel Magalhães, se adelanta Gabriel Magalhães. Una seña, viene para Lucas Paquetá. Espera Vinicius, viene por adentro como número 10. Va a encarar, se va a meter al área. Algo puede pasar cuando va Vinicius. Esta vez le ganó muy bien, le quitó la pelota muy bien Patterson. Doug. Salí jugando Patterson. Recibiendo de Ferguson. Viene para Doug. No aprende, Hendry, no aprende Escocia. Juega con fuego en el área. Viene para Gunn, abriendo para Robertson. Esta vez le salió bien. Espera McGinn, pasa la pelota por McTominay. Desde atrás viene trabando muy bien, dando una mano Ryan. Viene para Danilo. Se viene Brasil a toda velocidad ahora. Viene dominando Bruno Guimarães. El toque para Ryan. Se fue muy, afuera, muy desviado. Se la saque de arco, pero llegó bien Brasil.
3: Sí, buena esta de Brasil y recuperación rápida, Walter. Esto tiene, a Brasil lo veo mejor sin la pelota que con ella, porque el plan de achicar espacio hacia atrás tiene el objetivo de recuperar y salir rápido con un buen Ryan. La ausencia de Rafinha pasa inadvertida hoy por este nivel de Ryan.
0: Sí, ¿para cuánto tiene Rafinha? ¿Qué tiene? ¿Un desgarro? ¿Qué tiene?
10: Sí, tiene un pequeño desgarro. Difícilmente llegue a 16avos.
0: Y no sé si va a llegar a octavos si pasa, Porque un desgarro te lleva 21 días.
4: ¡Gol de Marruecos!
0: ¿Empató Marruecos?
4: ¡Gol de Marruecos! Apareció Hakimi por el medio del área.
0: Qué raro.
4: Luego de un remate del Canú que tapó bárbaro Plácido, pero no pudo rechazar lejos. La pelota cayó ahí y apareció el lateral como número 9 definiendo. Esto está 1-1 en 38.
0: Hakimi me hace acordar a Montiel en River cuando aparece en el área, ¿no, Hugo?
3: Juega de todo.
0: De todo.
3: Dani Alves en la Copa América del 19. ¿Te acordás que jugaba de todo?
0: Totalmente, sí, sí. McLean, Robertson, McLean. Sacó el centro al segundo palo. Déjele correr Douglas Santos. Se la saque de arco y será para Brasil.
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0: Diego, llenaste la planilla, ¿no? Nos pusiste a nosotros para que le digas a Carleto que queremos ver un ratito a Ney.
10: Sí, claro.
0: Te pido, por favor.
10: Que el último partido que jugó con la selección fue en el 2023, el 17 de octubre.
0: Quiero ver alguna fantasía. Alguna, no muchas. Huguito debe estar también,
3: ¿te parece,
0: ansioso?
3: Walter, ansioso por verlo a Neymar.
0: Marquinhos.
3: Menos mal que lo trajo Ancelotti, sí. Menos mal.
0: Estaba lesionado, pero lo trajo, se la jugó. Danilo. Viene pelota sobre la derecha. La viene dejando Bruno Guimarães. Viene para Ryan. Toca hacia atrás Ryan. Ryan que juega en el Bournemouth, en la Premier.
10: Sí, señor.
3: Lucas Paquetá. Más de 30 palos al Vasco da Gama.
10: Claro. Mirá vos.
0: Casemiro, Danilo, cómo vende y en qué cifra vende Brasil, Jugando Lucas Paquetá. Está esperando a Mateo Cunha, que hace rato que no la toca. El centro viene para Ryan. Robertson de cabeza, se apoya en su arquero Gunn.
3: Ahora ese es un lindo tema también para charlar, en el medio del relato, Walter. Brasil vende por millones. Y si vos los comparás con los futbolistas nuestros,
0: sí.
3: Es cierto que ya están en la elite y han madurado, pero el fútbol argentino no vende por las cifras que vende Brasil.
0: No. ¿Por qué será?
3: Y yo creo que son futbolistas que después tienen, salvo Vinicius, una carrera modesta en
8: modesta,
3: Europa, ¿eh?
8: Por eso digo, ¿por qué será? Porque hace algunos años, muchos años, nos sacaban ventaja con la calidad de los jugadores, quizá ahora no.
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0: 41 se van a cumplir, gana Brasil 1-0. Por ahora, tranquilo. Pasó Sofocone con la pelota parada en los tiros de esquina, nada más. Le anula un gol a Vinicius. Acá sale jugando y la deja ya Marquinhos. Viene pelota para Bruno Guimarães. Pasó el ataque Danilo, prefiere hacer otra cosa. Tres dedos, se apoya en Ryan, que se metió adentro. Hacia atrás para Marquinhos. Marquinhos para Bruno, para Gabriel Magalhães. Gabriel Magalhães viene abriendo sobre la izquierda para Douglas Santos. Otra vez para Gabriel. Mantiene la pelota Brasil, pero ahora no verticaliza, no profundiza.
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0: Lucas Paquetá jugó la pelota para Mateo Cunha. ¡Colocar! Le pegó de allá afuera. Luego de la Mike para tocar a Vinicius. Le pegó con la parte de adentro. Casi, casi la clava sobre el palo.
3: Buena, buena acción de Cunha, ¿eh? Primero que aprovecha las espaldas de los mediocampistas centrales de Escocia para manejarse a sus anchas, con espacios. Y acá abrió el pie para la resolución. Me gusta Cunha, ¿eh? Mucho
8: también.
3: Mejor que lo que expresó Igor Thiago en el debut.
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0: ¡Atención! ¡Con de ti! Ya estoy con vos. Maglin toca la pelota para Doque. La viene perdiendo y sale jugando Gabriel Magalhães. Venite con ese gol de Haití.
4: ¡Golazo de Haití! Isidor la agarró afuera del área luego de un rebote. La clavó en el ángulo de Bono. Locura total. Haití se vuelve a poner en ventaja. Haití 2, Marruecos 1 en 42.
0: Sigue sin modificar nada.
5: Exactamente. Primero Brasil 7, segundo Marruecos 4, tercero Escocia con 3. Haití eliminado también 3 puntos.
8: ¿Qué me cuenta de Haití, Huguito,
3: Impresionante, Walter. ¿Vos sabés que esa selección no juega en su país, ¿no?
8: No.
3: No puede hacer de local. Por conflictos políticos no puede hacer de local en su país.
8: No tiene una cancha apropiada para jugar ahí.
3: Exactamente, es de los países más pobres del mundo.
8: Sí, señor.
3: Más desposeídos del mundo.
0: Gabriel Magalhães, cruza línea de medio campo. Lucas Paquetá ahora, la calza en la zurda. Abriendo para Douglas Santos. ¿Dónde está Vinicius? Hay que dársela a él, puede haber explosión con él. Si no seguimos con este toque intrascendente. Lucas Paquetá, Casemiro. Juega Casemiro. La viene recibiendo Danilo, casi en el anillo central, abriendo para Ryan. Busca la conexión con Mateo Cunha, Bruno Guimarães, Mateo Cunha. Llegó Robertson para cortar el circuito y dejarse la gang, que la saca fuerte, arriba sobre el lateral. Será para Brasil.
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0: Se termina el primer tiempo, 44. Gabriel Magalhães, Marquinhos. Anillo central, se viene adelantando el capitán. Juega en corto con Danilo. Danilo que la pisa y ante la presencia de McGinn toca otra vez con Marquinhos. Marquinhos para Gabriel Magalhães. Se viene metiendo en campo de Escocia, se adelanta, se atreve. Se frena de golpe ante la marca de McGinn. El toque viene para Casemiro. Danilo. Marquinhos. Otra vez para Gabriel Magalhães. Viene abierto Douglas Santos. Prefiere tocar para Vinicius, tirado adentro como si fuera un número 9. Toca para Casemiro, la mete en el área para Bruno Guimarães. Ganó Robertson, le cayó a Vinicius. Abriendo para Ryan, esta me gusta. Se mete en el área, viene para Vinicius, el centro atrás. En la raya salvaron. La pelota lo que parecía el segundo entre Ferguson y McKenna. Tiro de esquina, será para Brasil.
3: Qué lío que tienen atrás, Walter.
8: Oh, terrible.
3: Qué lío, qué gran pelota le metió Casemiro. Aprovechó Vinicius. Abriéndola con Ryan, la combinación con Vinicius, el pase atrás. Uf, y Ferguson cerrando, casi la mete en costra.
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0: Bruno Guimarães, ya estoy con vos. El centro de zurda de Douglas Santos a la mano de Gan. Benítez.
4: ¡Gol! arco Saibari, la proyección de Hakimi, el centro atrás, y Saibari de primera entrando por el medio, ahora sobre los 45, 2-2.
0: Este Saibari tiene dos goles, hizo un golazo a Brasil, Fernando.
5: Sí, señor, y Marruecos conserva el segundo puesto con 5 puntos, primero Brasil con 7, Escocia tercero con 3.
3: ¿No tiene 3 Saibari ya? Me parece que metió en los 3 partidos.
4: ¿Sí?
3: Me parece ya que en el segundo también hizo el gol.
0: Yo recuerdo que le hizo a Brasil, que fue un golazo, como la picó.
5: Saibari tiene 3.
0: 3, mirá vos.
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0: Qué poco de McTominay, ¿no? Por ahora, Hugo.
3: Sí, claro, poquito, Walter. Es el único que intenta un poco. Es un equipo muy rudimentario, Escocia.
0: Acá viene McGinn, dominando a McGinn. Lo trabaron abajo, le ganó Casemiro, le cayó a Ferguson. Se termina el primer tiempo. Sacklander lo viene buscando. Retrocedió, la jugó sobre la izquierda. Se viene para pegarle Dow, le pegó, le pifió la pelota. Había hecho buen enganche. Sigue Dow, lo trabaron abajo. Lo trabó y no hubo falta. Gabriel Magalhães. Le había pifiado primero en el remate y le quedó para el segundo.
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0: Shankland, que no podía. El rebote le sale a Douglas Santos. 6 minutos más, dijeron.
10: 6, sí, señor.
0: Casemiro. ¿Terminó Haití el primer tiempo con Marruecos?
4: No, estamos en 2 minutos adicionados. 47-50, 2-2 el partido.
0: Las salidas con Marquinhos. Se termina el primer tiempo en Miami. Brasil tiene 7 puntos, es puntero con este resultado. Pero todavía falta. Viene pelota para Vinicius, dominando a Vinicius. En la marca estaba allí y lo viene corriendo Patterson. Parecía falta de Vinicius, lo estaba tomando. Cobra el árbitro mexicano, será tiro libre.
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0: Hay tiro libre para Brasil. Se lo quería llevar a la casa, Patterson.
3: Qué ingenuidad. Qué ingenuidad, Patterson.
0: Dula Santo. Viene para Bruno Guimaraes. Sector izquierdo de la cancha.

0: bomba brasileña. El centro de Bruno Guimarães, en otra mala salida de Escocia del fondo, buscó la cabeza por el segundo palo de Vinicius. No alcanzó el arquero gol y Vinicius por el segundo palo puso la testa. Y Brasil le gana sobre la aspiración, sobre la agonía del primer tiempo. 2-0 a Escocia, doblete de Vinicius. Y este vale, ¿eh?
1: Y casi que te planteo Walter, decilo, ¿eh?
2: ¿Digo? No, para un poquito.
1: ¿Lo digo o no lo digo, muñequito? No, yo te diría que lo digas.
2: No, lo voy a esperar un
1: porque...
2: poquito.
1: Qué buen centro le metieron pasadito a Vinicius.
2: Bruno Guimarães.
1: El arquero y los centrales. Falla Patterson también, lateral, central. Gunn. Con razón, el arquero suplente de Escocia tiene 43 años, ¿eh? Porque el titular es esto que vemos. Y Vinicius dice presente en toda su dimensión. En el Mundial de los Grandes, en el Mundial de los Goleadores, en el Mundial de los Ganapartidos, Vinicius no quiere ser menos.
0: 4 para Vinicius, Fernando.
3: Sí, señor, junto a Haaland y Mbappé, 5 tiene Messi.
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3: Y con esto de los goleadores, lo de FIFA, ¿no? Porque el gol de taco de Haití, el primero, se lo están dando a Bono en contra. Increíble.
0: Alta sobre Maguín. Lo puso Danilo abajo, se la tiró libre para Escocia en el final del primer tiempo.
5: Final en Atlanta.
2: Dale.
5: Terminó el primer tiempo en Atlanta con 2 golazos de Haití, Joseph e Isidor, Hakimi y Saibari para Marruecos. Merece un poco más el equipo africano. Están empatando 2-2.
0: Ya me vas a contar después. Me vas a prolongar en ese comentario este empate por ahora. Robertson para el tiro libre. A esto apuesta Escocia. McTominay está en el área junto a McKenna y Hendry. El centro que viene, pasado, la bajaron, le pegó Dou. Hay rebote, la pelota de Marquinhos. Pelota que se vaya al lateral y va a sacar Escocia.
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0: Hendry para hacerlo. Acá está Hendry, marcador central. Lo busca Dou. Viene sacando de cabeza a Casemiro. La tiraron larga para Vinicius. Cruzó justito. Si no se iba solito Vinicius, cruzó Robertson. La saca Patterson. El rebote le va a quedar ahora para que se venga Casemiro. Era Casemiro. El toque viene hacia adentro. La diagonal de Ryan. Está tercero. Tatán, tatán, Ryan. Tapó el arquero Gal. Si no estaba el tercero de Brasil. Mamita, los errores, barra horrores que tiene en el fondo Escocia.
1: Pero es cosa seria este chico Ryan, ¿eh?
2: Y juega bien.
1: Qué enganche, qué recorte metió. Mereció ser gol por el control previo. Donde pasa de largo Robertson.
2: No, terrible.
1: Que no se diga Robertson. Ah, metió palma abajo uno, ¿eh? Metió palma abajo el arquero escocés.
0: Si no, estaba el tercero. Y por ahí viene el tercero antes que termine el primer tiempo con este tiro de esquina. Lucas Paquetá para hacerlo. Danilo por el segundo palo. Viene el centro. El cabezazo de Patterson. Le viene cayendo. Le pegó como venía. Douglas Santos. Hay un rebote y es otra vez córner. ¿Habrá tiempo? El árbitro del partido dice que no hay tiempo. Final de la primera etapa. Acá en Miami, Brasil le está ganando 2-0.
1: Y bien, ¿eh?
0: 2-0 a Escocia con un doblete de Vinicius. Final del primer tiempo.
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1: Al trote gana Brasil con un Vinicius en modo Messi. Lo que Messi representa para la Argentina, lo que Haaland representa para Noruega, lo que Mbappé impacta en Francia, lo logra Vinicius en Brasil. Determinante, filoso, voraz en esta Copa del Mundo. Escocia es demasiado discreto para bancarse a Brasil. Encima no defiende, con lo cual está listo, está en el horno.
0: Te pregunto, ¿qué te quedó, Diego, de este primer tiempo con Brasil?
7: Vinicius, el goleador del equipo con 4 tantos, goleador de Brasil en esta Copa del Mundo. No tiene amonestados en este primer tiempo el equipo de Ancelotti. Espera a Neymar por volver a jugar en la selección. El último partido fue el 17 de octubre del 2023, derrota con Uruguay. Ahí tuvo una lesión de rotura de ligamentos cruzados.

0: Y como viene la mano, puede jugar algunos minutos, ¿no?
1: Y la idea es esa, que juegue algunos minutos.
2: En Escocia.
3: La cara de Clark lo decía todo, Walterio. Gianni Retton, indicación para lo que están haciendo sus defensores. Resignación total rumbo al vestuario Escocia. Deben cuidarse si todavía tienen aspiración al tercer puesto. Robertson y McLean, que son los dos únicos amonestados en partidos anteriores.
2: Dame una línea de ese primer tiempo, Mariano.
4: Mucho mejor Marruecos, que generó situaciones de gol como para irse en ventaja, pero el equipo africano terminó defendiendo muy mal y por eso paga con dos goles en contra. En Atlanta están empatando 2-2.
2: Fernando.
5: Bueno, la tabla del grupo C al finalizar los primeros tiempos tiene a Brasil líder, 7 puntos, está ganando el grupo. Segundo Marruecos con 5, Escocia tercero, 3 puntos, Haití ya llegaba eliminada con una unidad.
0: Estamos en Miami, en el Hard Rock Stadium, que tiene capacidad para 75.000 espectadores, donde juegan los Dolphins en el fútbol americano. Acá se va a jugar un partido de 16avos, uno de cuarto de final y también uno por el tercer puesto. La pausa en Radio La Red, la radio líder del fútbol. Está ganando Brasil en Miami 2-0 a Escocia.
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entretiempo en Miami, está ganando Brasil 2-0, doblete de Vinicius a Escocia. Momento de comentario en Radio La Red. Por eso lo tenemos al gran Hugo Balazone. 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

Brasil en este Mundial se puede explicar tranquilamente desde un nombre propio, tranquilamente se puede entender desde Vinicius, desde su capacidad arrolladora, desde su ambición para el gol, buscando también subirse al podio de los grandes de esta Copa del Mundo. Y encima, no se apiadó de una Escocia frágil, raquítica atrás, donde su arquero Gunn busca salir con McKenna. McKenna buscó abrirla para Robertson, se arrepiente en el mientras tanto, lo presiona y lo bloquea Ryan. Llegó Vinicius para gambetearlo a Gunn, 1-0 a los 7. Decí que a Vinicius la anularon el segundo por una falta previa, un error inconcebible de Hendry, del otro marcador central. Este de Escocia era un equipo que jugaba con línea de 5. Sus centrales son muy frágiles. Solamente después de la pausa de hidratación tuvo Escocia un par de chances a través de la pelota detenida. Ferguson en una tuvo que cerrar sobre la línea y casi la mete en contra. Y apareció Vinicius para aprovechar un gran centro de Guimaraes y marcar sobre el cierre de la primera parte el segundo. Demasiados errores de Escocia para tanto poder de fuego en Brasil, con un buen movimiento de Mateus Cunha, con un filoso Ryan y con un Vinicius letal. Con solo eso, Brasil camina en esto del Mundial.

0: Hugo, nos podemos ir con Gustavo Yarroch, que tiene toda la información de la selección argentina que se está entrenando.
1: Gustavo, querido, abrazo, ¿cómo estamos?
2: ¿Cómo te va, Hugo? Muy bien, aquí en el Compass Minerals, el complejo deportivo del Sporting Kansas City. Arranca el entrenamiento abierto de la selección argentina. Lo veo a Facundo Medina, a Julián Álvarez, a Lautaro Martínez, está Senesi, está Nicolás González, está Juliano Simeone, se mueven los primeros jugadores en entrar al campo de juego. Cerquita de ellos, Matías Mana, Lionel Scaloni, Roberto Ayala, que señala hacia la zona del gimnasio donde están el resto de los futbolistas. Un poco más atrás está Walter Samuel con Pablo Aymar, acomodando todo para que en un ratito el profe Luis Martín empiece a dar las indicaciones para que los jugadores hagan los movimientos precompetitivos. Por ahora, los nombres que te mencioné se divierten con un balón, hacen un pequeño loco. Entra Tato Pagano, el fotógrafo de la selección argentina, para captar todas las imágenes del entrenamiento. Quedan 3 días para el partido contra Jordania. La selección juega contra los jordanos el sábado en Dallas, con equipo con muchos cambios. Hubo mañana en este lugar, pero a puertas cerradas, Scaloni va a hacer la práctica en la que va a definir si realiza cambios masivos o un equipo totalmente alternativo pone ante los jordanos para cerrar la fase de grupos del Mundial. Argentina ya sabe que en 16avos va a jugar contra el segundo del grupo de Uruguay, España, Arabia Saudita y Cabo Verde el viernes 3 de julio a las 7 de la tarde de la Argentina en Miami, Hugo.
1: Gustavo, ¿lo ves a Julián arrancando?
2: Sí, lo veo a Julián arrancando, lo veo a Tagliafico también comenzando. Justamente está entrando en estos momentos Nicolás Tagliafico al campo de juego, acompañado por Thiago Almada. Ingresan sonrientes en el día del cumpleaños número 39 del capitán de Lionel Messi, que todavía no ha salido al campo de juego, en breve lo hará seguramente. A ver, ahí viene otra tanda de jugadores, los veo juntos a Montiel y a Ezequiel Palacios. Ingresan los dos juntitos con Enzo Fernández, Montiel todavía en River y dos ex River como Palacios y Enzo Fernández. Entraron los tres juntos al campo de juego. Ahora lo hace el profe Luis Martín, que es quien comanda estos primeros movimientos siempre en cada práctica de la selección. Te decía, sí, veo jugando de entrada tanto a Tagliafico como a Julián Álvarez, que todavía no fueron titulares en este Mundial. Hay pisa el campo de juego también Alexis McAllister, se ata los cordones de sus botines de color naranja, el hombre del Liverpool. Van entrando de a poquito todos los jugadores, el cuerpo técnico como siempre es el primero en ingresar, con Scaloni a la cabeza, siempre se persigna y pisa el campo de juego con su pierna derecha, el técnico campeón del mundo. Ahí lo veo al flaco Nicolás Paz ingresando con el otro flaco que tiene el plantel, que es José Manuel López. Entran los arqueros, ahí está el Dibu Martínez con Jerónimo Rulli, con Juan Musso, el Colo Valentín Barco. Se van metiendo de a poquito todos los jugadores, claro, hacen una primera entrada en calor, Hugo, Walter, adentro del gimnasio de este complejo fantástico que tiene uno de los equipos fundadores de la MLS aquí en Kansas City. Quedan pocos jugadores por ingresar, se hace desear todavía el capitán Lionel Messi en el día de su cumpleaños. Sabés que ya recibió más de 6 tortas el número 10 de la selección, una de la AFA, otra de la FIFA, también la Conmebol, la CONCACAF, 2 marcas. Ahí se divierten con el Dibu Martínez, le quieren pegar y se defiende, le quieren pegar en la cabeza y el arquero gigante que tiene la selección se defiende a los manotazos de sus compañeros, Hugo.
1: Te pregunto la última, porque está por empezar el segundo tiempo, Gus, ¿ves, intuís un mediocampo nuevo? Para darle descanso a Enzo Fernández, a De Paul, a McAllister.
2: Totalmente, Walter. Imagino un mediocampo totalmente renovado para jugar contra los jordanos. Y ahí se mete Messi acompañado por De Paul, por Otamendi, también por Giovanni Lo Celso, por Nahuel Molina. Se mete el capitán sonriente Leo Messi con una remera sin mangas de la selección argentina, blanca, pantalón azul con vivos celestes. Pero sí, Walter, imagino claramente un mediocampo totalmente renovado porque va a ser la única chance que tendrá Scaloni de darles un poquito de descanso en medio de la Copa del Mundo a los habituales titulares.
1: Te mando un abrazo, Gustavo. Te mandamos.
2: Abrazo grande, buena transmisión.
1: Chao, querido. Están saliendo los equipos al campo de juego. Veremos si hay variantes. Yo intuyo que tiene que haber variantes en Escocia. No sé, en Brasil.
3: En Brasil sí, todavía no veo cambios, pero bueno, esperemos que salgan al campo.
4: En Escocia es para cambiar mucho, ¿eh?
1: Por eso te digo.
5: Para cambiar los 11. La defensa seguro.
1: Un poquito exagerado, ¿no? Pero sí, en defensa seguro. Los marcadores centrales fueron uno peor que el otro, sacando Robertson, que tuvo varios cruces buenos. Después Patterson también sufrió. Pero habrá que esperar que salgan los jugadores escoceses al campo de juego para darnos cuenta de esas variantes. Más allá de las variantes, yo no creo que Escocia tenga tanto en el banco como para cambiar esta historia.
5: Vos sabés, Walter, que en un momento me pareció que Escocia, con el 0-1, terminar tercero con 3 y menos 1 de diferencia, se conformaba. Después con el 0-2 ya había otra postura, pero bueno, no sé, Fer, cómo estarán los terceros ahí con esa diferencia de gol. Todavía faltan muchos grupos, pero claro, Escocia parecía conformarse, ¿eh?
4: Sí, bueno, fíjate que el único grupo que terminó, el grupo B, Bosnia, termina con 4 puntos, tercero. El tema es la diferencia de goles de Escocia. Bien, hacés claro, marcarlo. Con 3 puntos y encima diferencia de goles negativa de 2 goles, 2 tantos, y puede quedar al límite Escocia.
1: Empezó el segundo tiempo, Haití, Marruecos, Mariano.
6: Ya tenemos casi un minuto de este segundo tiempo, están empatando 2-2.
1: Bueno, sale Brasil, allí hablando Casemiro con Neymar.
3: Sí, que sigue en el banco Neymar, ¿eh?
1: Sí, sigue
3: con
1: en el banco, puesta. Sí. Tiene la pechera puesta, es verdad.
4: Con que le dé 20 minutos me conformo, Walter.
1: Yo también, 15-20 minutos me conformo. Quiero verlo un ratito a Ney. Nada más que eso. Un poquito de frescura, un poquito de fantasía, ¿no? No vendría mal el partido. Porque si no lo agarra Vinicius y un poquito Ryan, en Brasil también es un poquito. No digo, le alcanza con eso, ¿no? Con lo que está haciendo le alcanza. No veo cambios en Brasil. 3, 6, 9, 10, 11, 4, 7, 3. No veo cambios en Escocia, ¿eh?
5: Parece que no, Walter, no. Pero bueno, vamos a esperar.
1: Todo preparado, va a arrancar el segundo tiempo en Miami.
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1: Vamos a ver. Ah, no, hay un cambio en Escocia, ¿eh?
5: Sí, el número 6, Tierney, se viene a la cancha. Kieran Tierney con el número 6. Ya te digo quién se retira.
4: Bueno. Hay muchos Tierney por allá, ¿eh? Son muchos Tierney.
5: Muy querido por la casa, Tierney. Se va el número 3, Robertson, Valterio.
1: Bueno, lateral
4: por el capitán.
1: Sí. Yo te diría que fue el que mejor jugó de los cuatro del fondo, ¿eh?
5: Sí, por eso me sorprendí.
1: Bueno, Tierney a la cancha, se fue Robertson. ¿Dónde está jugando?
4: Vos sabés que el equipo jugaba con línea de 5 antes, ¿no?
1: Sí.
4: Cambió el molde y mirá cómo le fue.
1: 4-4-1-1.
5: Tierney juega en el Celtic.
1: Bueno, el equipo de Roth. ¿Qué pasó con la pelota? La van a cambiar, ¿eh? Algo pasó.
5: Sí.
1: La pidió el árbitro. Bueno, va a tocar hacia atrás Lucas Paquetá. El toque para Alisson, como para que toque un poquito la pelota, porque pasó desapercibido en el primer tiempo. Pelotazo largo que viene sobre la derecha. El cabezazo hacia adentro de Danilo. Jugada preparada. Sale y domina Gam.
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1: Para salir Gam, se viene acercando al borde del área grande. Mete pelotazo largo. La intención es Shanklan. Shanklan que la viene bajando. Magín que la tiene. Pasó Tierney, el recién ingresado. Domina Magín. Lo tiene a Tierney. Viene pelota para Tierney. La viene pisando sobre la banda lateral. Todo en campo de Brasil y por izquierda. El toque para McGinn, juega hacia atrás McGinn. Recibe McKenna, de McKenna para Hendry, que la va a mover para Patterson.
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1: Hay saque lateral para Brasil. Lo estaban buscando en la derecha Doug, que no llegó a esa pelota. Douglas Santos para sacar. Acá está Douglas Santos, lo busca Lucas Paquetá. La viene bajando con el pecho, la levantaba, la tira hacia adelante Ferguson. La bajaba Doug. Le va a caer la pelota a Marquinhos, que de media vuelta y de zurda la saca hacia adelante. La venía dominando en aquel sector de Eu. La perdió de Eu. Busca Luca Paquetá. Ella la pelota para Vinicius. Anticipa a Hendry. Le cae el rebote a Casemiro. Juega en el medio. Sale Casemiro por la derecha. Se viene a toda velocidad Danilo. Busca conexión con Ryan. Acá está el zurdo que juega por la derecha y busca su perfil. La deja para Bruno Guimarães. Bruno Mareas de zurda, en el anillo central lo viene habilitando a Gabriel Magalhães.
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1: Casemiro que venía con los brazos abiertos, como dice, de ahí no se mueve nadie. Por eso tocó hacia atrás para Danilo. Danilo para Marquinhos, Marquinhos para Douglas Santos. Viene jugando para Vinicius, le adelantó demasiado. Patterson que saca hacia adelante. Será lateral.
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1: Ferguson, buen toqueteo en el medio, la mete para Deu. Se viene el chiquitín Deu a toda velocidad. Pasó Deu, cerró justito Danilo y toca hacia atrás para Alisson. Se había filtrado bien el chiquilín.
9: Juega bien ese pibito, ¿eh?
1: Sí, un pibito, ¿eh? ¿Qué edad tiene?
9: Me parece interesante, o por lo menos por chiquitito y por escurridizo, me parece lo más interesante, claro, de Escocia.
5: Es bajito, 20 años, 1.73.
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1: Hendrik que juega, Patterson que domina, el ratón de agua está por la derecha. Pasa por Ferguson, la está pidiendo McLean. Se viene apoyando sobre la derecha, aparece otra vez el pibe de 20 años, Deu. Acá está el ratón Deu, viene jugando hacia el medio, la está dominando y toca hacia atrás el jugador McLean. De McLean venía para McKenna, McKenna para Hendry. Lo va a presionar Vinicius y esto es jugar con fuego. Pelota hacia atrás para Gunn, pelotazo largo de Gunn. Cada vez que la tocan los defensores de Escocia, hacia atrás para el arquero hay un murmullo en la gente, se dieron cuenta.
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1: Ferguson que toca. McLean. Otra vez para Ferguson. Habitante del centro de la cancha. El toque viene para McTominay. Otra vez para Deu. El toque viene hacia atrás para Ferguson. 4 o 5 metros en campo de Brasil. Jugando hacia atrás para Hendry. De Hendry para McKenna. Se viene McKenna. Dominando McKenna. Que juega en Arabia. Vio hacia la izquierda para Tierney. Ya no está Robertson. Jugó para Maguín, Maguín para Tierney, buena sociedad. Sacó el centro de zurda, Chandler a las manos. A las manos el cabezazo de McTominay. El McTominay llegó justito de cabeza a las manos de Alisson. Llegó bien Escocia.
9: Buen centro profundo de Tierney, ¿eh? Y gran cabezazo de McTominay, del jugador del Napoli. La más profunda de Escocia en todo el partido, Walter.
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1: ¿Cómo son los primeros minutos del segundo tiempo en Atlanta? El empate entre Haití y Marruecos.
6: 7 minutos de este segundo tiempo, el partido se juega prácticamente en la puerta del área de Haití. Pero cuando puede meter la contra, defiende muy mal Marruecos, están empatando 2-2.
1: Gabriel Magalhães que sale del fondo. Lo ve a su capitán Marquinhos. Bruno Guimarães que viene a la derecha. Pasa la pelota por Danilo en campo de Brasil. Ya tenemos 5 minutos de este segundo tiempo. Marquinhos, Gabriel Magalhães. Teniendo la pelota a Brasil, esperando a Escocia en el sector medio de la cancha con McTominay, que recién lo tuvo. El toque viene para que juegue ahora de zurda hacia adelante. La pelota a Lucas Paquetá. Mete en pelotazo largo, la va a buscar Vinicius en diagonal. Hendry que saca con un taco. Le cayó la pelota para que juegue ahora McLean. Viene para Tierney, tiene para McGinn, el hombre de Aston Villa, acá está el zurdo. Le deja la pelota a Ferguson. Ferguson con McLean, tocando en el medio. Se atrasaba para tocar Shanklan. Se viene adelantando McTominay. Viene por la derecha. Pelota que viene el centro de Patterson. Pica la pelota y la va a dominar en el otro sector en posición defensiva Danilo.
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1: Mateo Cuña, muy retrasado, jugó para Marquinhos, pelotazo largo. Viene ganando McKenna sobre Ryan. No podía Danilo. Se viene la contra con Lucas Paquetá. Míralo a Vinicius, míralo a Douglas Santos. Pelota para Vinicius, se viene el tercero. Vinicius, tapó Gunn, una pelota que filtró muy bien Lucas Paquetá. Mano a mano, tapó esta vez el arquero de Escocia sobre Beni.
9: Estupendo el pase de Paquetá para Vinicius. Lo achicó bien el arquero Gunn. Definió mal también, definió bastante al cuerpo Vini, porque a la carrera lanzado hasta tenía tiempo de la gambeta hacia afuera.
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1: Ferguson que domina la pelota y juega hacia atrás. Cada vez que la pelota va hacia la zona defensiva de Escocia, Magena, Tierney. La indicación es Carleto, ¿no, Diego? Ahí lo veo paradito.
3: Sí, levantó la mano dando alguna indicación.
1: Por el lado de la... Sí, el técnico escocés.
5: Clark sigue resignado, Walter. No da indicaciones, casi que hasta su cuerpo técnico da más indicaciones que él.
1: Bueno, no puede estar resignado, viejo. Si está resignado,
5: está,
1: se va a la
5: creo
1: casa.
5: Que está enojadísimo con su defensa. Es más, puso a Tierney para hacerle honor a los otros.
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1: Patterson se metió en el área. Parecía falta, pero no pasó nada. Sacó los dobles Santos cruzando. Buena excursión de Patterson. Y viene la contra, riega Escocia. Deja espacio, pelotazo para Vinicius. Llega primero y toca hacia atrás Hendry. Hendry jugando para Gam. La sacó sobre la izquierda Gam. Será lateral para Brasil.
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1: El lateral lo hizo Ryan, lo busca Danilo, Danilo Marquinhos. Está mejor el partido, Hugo, porque Escocia ahora arriesga. Sí.
9: Está más vivaz Brasil y tiene la contra profunda Escocia.
1: Sí.
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1: Espera Danilo, domina Danilo. Pelota para Bruno Guimarães, posición del número 8. Viene arriba, tocando para Ryan, mano a mano con Tierney. Juega hacia atrás, domina Danilo. Quiero ver dónde está Vinicius, dónde se ubica Matías Cunha. Guimarães que picaba, Danilo quiere hacer lo contrario. Asegurar, tocando hacia atrás para Marquinhos. Marquinhos para el toque sobre la izquierda, Lucas Paquetá. Lucas Paquetá se asocia con Douglas Santos. Viene pelota para que domine Vinicius. Vinicius tocaba hacia atrás para Matías Cunha. Juega Marquinhos, se mueve Brasil, muy cerca del área de Escocia, dominando Danilo.
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1: Lucas Paquetá para Vinicius. Fuera del área, Vinicius. Le pegó al arco. A las manos de Gam. ¡Qué peligro que es Vini, eh!
9: Tiene el remate. Tiene todo el tiempo el dedo en el gatillo, Walter.
1: Sí.
9: Ese tiro no estaba en el repertorio de la jugada.
1: No, me hace acordar al hombre del rifle, Chuck Connors.
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9: ¿Quién es así en este mundial? Mbappé.
1: También.
9: Mbappé patea cuando nadie lo espera.
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1: Después de este partido, vamos a tener a Pipi Novelo, a Toti Pazman y Gonzalo Plotilla. Juega República Checa y México. ¿Dónde juegan este partido?
4: En el Azteca.
1: En el Azteca. ¿Juegas también Corea con Sudáfrica?
4: En Monterrey.
1: Todo por el grupo A. ¿Cómo está el grupo A?
4: México ya ha clasificado primero, 6 puntos. Corea del Sur está segundo con 3. República Checa y Sudáfrica, 1 punto.
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1: Ferguson que jugaba. Viene dominando y se adelanta Maquena. Acá está el zurdo. Juega Maquena para McGinn. De McGinn hacia la izquierda para Tierney. Acá está Tierney. No se apura Tierney. Juega hacia atrás. Mueve la pelota a Escocia, pero... nos lleva peligro por ahora, o por lo menos en este segmento. Dominando la pelota, se viene adelantando Ferguson. Está en el centro de la cancha. Juega para Hendry, de Hendry para Patterson. Juega bien Patterson. Metió la diagonal en el camino Vini. El toque que viene de primera para McTominay. Se caía. Esto no fue falta, no me parece falta sobre...
9: No, de ninguna manera fue foul, Walter.
1: No, para McLean no me pareció falta, ¿no?
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1: Bueno, se había metido en el área, no me pareció falta sobre McLean, y salió jugando muy bien Gabriel Magalhães. Pedían penal, cosa que para mí no existió de ninguna manera. 11 minutos del segundo tiempo.
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1: Marquinhos que juega. Gabriel Magalhães. Con la zurda sale desde el fondo. Está ganando Brasil 2-0. ¿Cómo vendría la mano para Brasil, Fernando, en 16avos? ¿Con quién?
4: Por ahora Japón, que es segundo del grupo F. Para Marruecos, que es segundo del C. Estaría jugando con el primero del grupo F, que hasta el momento es Países Bajos.
1: Qué lindo dos partidos, te digo.
5: Bravo Japón, Walterio.
1: ¿Qué te parece?
9: Muy bravo. Muy bravo. Japón es un equipo no solo ya con potencia física. Tiene argumentos futbolísticos.
1: Me encanta Nakamura, el que le hizo el gol a Países Bajos con las medias caídas juega. El 13. ¿Lo viste bien, Hugo, a ese?
9: Sí. lo vi con Holanda, que le pasó
1: ese día, un juego aéreo. Un golazo. Vinicius busca la pared, la dejó correr Mateo Cuña. Vinicius parece que se hizo un autopase, llegó y dominó Gam.
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1: ¿Sabés cuál te digo, no? El 13 que juega por la izquierda, con las medias caídas, que le hizo el golazo a Holanda. Ferguson, jugando sobre la derecha. Acá está Deu. Metía la bicicleta sobre Luca Paquetá, la perdió, cometió falta, se lo llevó puesto. Tranquilo, ratón. Tiro libre, será para Brasil.
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1: Danilo juega con Marquinhos hacia atrás. Está en la media luna. El toque hacia la izquierda para Gabriel Magalhães. Se mete en su área y juega para Alisson. Alisson que viene dominando en el área chica. Ya levantó la cabeza. La vino a pedir y sale jugando ahora Brasil con Bruno Guimarães. Mateo Cunha. Se adelanta Danilo. Se va a juntar con Ryan en la derecha. Mateo Cuña que va por el medio. El toque viene otra vez para Danilo. Se adelanta también Bruno Guimarães. Busca hacia atrás para Casemiro. Se resina Mateo Cuña que la pedía casi casi en la media luna. Lucas Paquetá ahora, tres cuartos de cancha. Hay que meter algún pase profundo, alguna puñalada como esta. Bruno Guimarães para Danilo. Un poquito larga, la pelota se pierde afuera, se la saque de arco.
9: Camina por el sol de Miami, Brasil. Le falta otra vibración, Walter.
1: Y le falta una explosión en los últimos metros, cambio de ritmo.
9: Es un unipersonal de Vinicius este
1: totalmente,
9: equipo.
1: Totalmente, totalmente. Pasó con Marruecos,
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1: Casimiro, perdonen para Raña, el gol de Mateo Cuña, le pegó, tapó justito en la pelota Maquena. Le quedó a Luca Paquetá, enganchó de la media luna, le pegó de derecha, desviado. Ahora sí estuvo cerca Brasil. Sí, sí, cerca del tercero.
9: Primero con Cuña, después con Paquetá. En el recorte le erra el arco el 20 de Brasil.
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1: Mariano, ¿qué pasa con Haití y Marruecos en Atlanta?
6: 16 minutos del segundo tiempo. Mejor Marruecos, pero deja espacios para la contra de Haití. Merece más el equipo africano, empatando 2-2.
1: Acá hay falta de Shankland, el número 20, que juega bien de punta. Qué poco hizo, ¿no? Prácticamente no tocó la pelota.
9: Porque recién tuvo la chance de conectar, la quiso hacer de lujo y se la pasó al compañero con mucha violencia.
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1: Dula Luis, Mateo Cuña tirado atrás. Lo ubica a Gabriel Magalhães. El toque viene para Marquinhos, alarga para Danilo. Danilo que viene filtrando. Tocaba Luca Paquetá. Lo van a buscar a Bruno Guimarães. No me digas que está el tercero. Bruno Guimarães. Se la cedió. ¡Gol! La Mateo Cuña. ¡Gol! No me digas que está el tercero. ¡Gol! ¡Y gol! ¡Y gol! ¡Y gol de Brasil! 15 minutos del segundo tiempo. Parecía que era gol de Bruno Guimarães. Se metió en el área, no fue egoísta. Nada egoísta. Venía Matías Cuña, le tocó la pelota cortita sobre la derecha y de derecha Matías Cuña. Sometió a Gam. Gana Brasil 3-0. Y ahora sí, Hugo, te doy el gusto. Partido recontra liquidado.
9: Le lustra los zapatos Cuña Guimarães porque fue una muy buena jugada, un pase profundo de atrás y la pausa necesaria de Guimarães, que esperaba que le marque el pase Cuña, que le asome por el costado. En ese freno de Bruno Guimarães y en ese toque corto hacia el costado, estuvo el camino allanado para el gol, para Mateus Cuña, para el delantero del United.
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1: ¿Cuántos goles para Mateo Cuña?
5: Tres
3: goles.
1: Vamos, ¿cómo están, Qué encendidos. Qué locura. Claro, hizo dos contra Haití ¿no?
5: Sí, señor.
1: Ya no sabés dónde ponerle, en qué casillero poner los goles, Fer.
4: tremendo. No, lo peor que FIFA te cambia los autores de los goles, muchos goles en contra. Por ejemplo, el primero de Haití, que Mariano comentaba que fue de taco, se lo dieron al arquero de Marruecos en contra.
1: Bueno, el de Cucurella, ¿se acuerda?
4: Sí, no. Por eso están cambiando. Así que hasta que no lo oficialice FIFA, viste, tenemos que andar ahí.
1: Bueno, pero acá no hay ninguna.
4: No, acá no hay duda.
1: Acá va Escocia, dominando Tierney. 3-0 gana Brasil. Maguire otra vez para Tierney, que juega bien, sacó el centro. Se acaba arrojándose al piso. Hay tarjeta amarilla porque cometía falta primero Danilo cuando sacaba el centro Tierney.
3: El primer amonestado del partido, Danilo.
1: Retrocede la jugada, no fue penal de casualidad.
9: Uf, cerca del área, Walter, fue falta, ¿eh?
1: Ahí, sí.
9: Che, Tierney mucho más profundo que Robertson en el primer tiempo, ¿eh?
1: Está jugando bárbaro este chico desde que entró.
9: Mucho más filoso.
1: Te digo, ¿la van a revisar? No, a ver si fue en la raya.
9: No, es afuera.
1: No, es afuera. Tiro libre para Escocia.
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1: Bueno, el tiro libre será para Escocia. Le va a pegar Ferguson. Le tiene que pegar largo desde ahí, ¿no? Imagino. Desde la izquierda, a centímetros del área. Apenas afuera, no fue penal de casualidad. Ferguson para ejecutar, yo imagino un tiro a largo. Un hombre solo en la barrera. Le va a pegar Ferguson sobre el palo derecho. Acá está Ferguson. Con las dos manos Alisson al córner, al tiro de esquina.
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1: La clavaba en el ángulo. Magín para el tiro de esquina con zurda. Va por arriba Escocia. Alisson que está dominando y ordenando a su grupo. Acaba el centro de Magín. Mucha gente de Escocia esperando el centro que viene pasado. El cabezazo hacia atrás de Danilo. La viene dominando Tierney. Desborda otro centro más sobre el área. ¡Ay, cabezazo! Salvó Alisson. Salvó Alisson el cabezazo de Shaqlan sobre el palo derecho. A esto le tiene que temer Brasil.
9: Buen cabezazo, Walter. Doble tapada de Alisson. La primera se metía. Y después del córner, la aparición de Jankad y la chance para Escocia, creo que fue la más clara. La primera vez que lo hicieron revolcar a Alisson.
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1: A esto va a apostar Brasil, ¿no? A los pelotazos a Vinicius, a Ryan.
9: Porque es que le gusta jugar a espacios amplios, Walter.
1: Claro,
9: no le como queda... tiene delanteros velocistas. Exacto. Y que hacen estragos, Brasil va a jugar con un equipo replegado y con mucho espacio amplio, recuperar y salir veloz.
1: McTominay, lo ha buscado, que no va a llegar, va a acomodar y va a sacar de largo Alisson. Te escucho.
5: Que fíjate ahora la postura de Escocia, se queda con dos en el fondo porque el 3 puntos y menos 3 no le sirve.
1: Quedarse con dos en el fondo con Vinicius y Matheus Cunha.
5: Esto termina.
1: Es suicida,
5: Sí, termina para mí. Algún gol más falta.
1: Yo por eso siempre tengo tres cartuchos como mínimo.
9: Lo complica para ser un mejor tercero, Fernando, ¿no?
4: Y sí, tres puntos y menos tres es la diferencia ahora.
1: Mirá, le mete a Martinelli y lo saca a Lucas Paqueta, otro velocista, ¿no?
9: Y se va Casemiro y Paquetá, ¿no? Fuera.
3: Se va Casemiro y Paquetá a los dos. Uno de los que ingresa es Martinelli. Y el otro es Fabinho, el número 17. Tiene muchas quejas Fabinho últimamente.
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1: Pone otro rapidito Brasil, Carleto, Hugo.
9: Este otro win. Es el equipo de los velocistas, Walter.
1: Claro, es rapidísimo Martinelli, jugador del Arsenal.
9: Este cambio de Fabinho por Casemiro lo suele hacer, ¿eh? Lo hizo con Marruecos en el
1: Lo hizo con Marruecos, es verdad. Sale jugando Escocia. Ferguson, abriendo a la derecha para Patterson. La pide Dow, acá está el ratón Dow. El toque hacia atrás para Hendry. Jugando en el anillo central con McKenna. Se adelanta Escocia, lo espera para Brasil. Agazapado para recuperar y salir de contra. Tiene ahora a Ryan, a Martinelli, a Vini. Tierney. Le ha gustado Tierney, los pocos que ha jugado hasta acá. El toque hacia atrás para McKenna. McKenna que viene jugando hacia el medio. No se apura ahora Escocia.
9: El toque de Maquena. Maquena para Tierney. Saca el centro de cualquier manera. Hay un rebote. La pelota rebotaba. Así en Ryan, que de cabeza se apoya al arquero Alisson.
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9: En el juego, Hugo, mirá lo que te voy a decir. ¿Viste cómo Desbordi saca los centros a la carrera Tierney, incluso con el jugador encima? ¿No te has acordado de Lautaro Blanco?
10: Impresionante.
9: ¿Viste
10: cómo saca el fútbol? Hace el fútbol argentino nuestro.
9: Sí.
10: Es cierto, ¿eh?
9: Hace lo mismo este.
10: Porque Robertson en un momento en el Liverpool de Klopp, de tu amigo Klopp, que anda por acá con la sonrisa de siempre, Walter, lo hacía. Pero ahora Tierney en su reemplazo lo hizo con facilidad.
9: Mucha facilidad saca el centro. Sale jugando Tierney. Pelota para Maquena. De zurda la tira hacia adelante. Fácil la pelota para Alisson, que sale del área y seguramente se la va a dar a su capitán Marquinhos.
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9: Mariano, ¿qué pasa con Haití y Marruecos? ¿Quién rompe el empate?
6: Por ahora es todo de Marruecos. Recién volvemos de la pausa de hidratación, pero no puede vencer la defensa de Haití. Siguen empatando 2-2.
9: 22 minutos. Jugaba Ryan para Mateo Cunha. Se desespera, pero no va a llegar Bruno Guimaraes, actor intelectual del tercer gol. Hay saque lateral que favorece a Escocia. Se viene la hidratación, me parece, ¿eh? Sí. Te aprovecho, Hugo. Háblame de este 3-0 en Radio La Red. Tenemos tiempo.
10: Contundente, categórico. Un Brasil que no necesita elaborar demasiado para ser filoso, para poner a correr de cara a la definición a sus delanteros, sobre todo a Vinicius, pero también a Cunha, a Guimaraes, que se insertó bien. Paquetá estuvo resoluto. Brasil tiene pase profundo, pero Escocia no es medida, Walter. Escocia, la única medida que puedas tener es la de Koch esta noche.
9: Mariano, comentame por favor el empate. 2-2 Haití Marruecos.
6: La pelota la tiene Marruecos, no la puede tener Haití, pero de contra lo puede llegar a embocar. Está cerca el equipo africano. Por ahora Haití es una defensa heroica. El empate justo hasta acá.
9: Se hacen escuchar en el estadio las gaitas, ¿eh?
10: Muy simpáticos son.
9: Muy simpáticos.
10: Son son un pueblo muy simpático. Adoran a Maradona. Nos quieren a los argentinos. Tienen enconos con Inglaterra, casi como nosotros. De filosofía de vida. Hacen un buen whisky, Walter.
9: Y tienen la mejor, una de las mejores bebidas del mundo.
10: Por supuesto.
9: Hugo.
10: Una de las bebidas más nobles que se conozcan.
5: Pero recién enfocaron, Huguito, al actor escocés, justamente Gerard Butler, tomando un whisky ahí en el palco.
10: ¿Viste? Y sí. Se estaba clavando en un scotch.
9: Sí, lo vi. Estaba con la señora, me parece. Estaba en pareja, ¿no?
10: Linda señora, ¿eh?
9: Linda señora. Sí, muy bien.
10: Bien, bueno, acompañado, Walter.
9: Muchachos, hay que hablar de un actor famosísimo de Escocia que nació en Edimburgo. El hombre, el 007, Sean Connery.
10: Realmente.
9: Diría que es uno de los más famosos, ¿no? Y ni que hablar de Rod, que nació en Londres, pero tiene raíces escocesas.
5: The Faces.
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9: Donde juega el Celtic por la Champions, vos lo vas a ver a Rod en la platea, elegantemente vestido como Carleto. Saco, corbata, buena ropa.
10: ¿Escocia no jugó Canigia en algún momento?
9: Sí, jugó Canigia en Escocia.
10: Jugó Cani, ¿no?
9: Sí. ¿Y sabés quién jugó
10: hoy
9: también?
10: Hoy que se cumple un aniversario del enorme 26 años.
9: 30.
10: No, más.
9: 36.
10: 36 del gol de Canigia en Turín.
9: Claro, la jugada de Maradona.
10: De esa corrida de Maradona y la gambeta larga a Tafarel.
9: La pelota que le mete Diego con el tobillo a la miseria. Sí, totalmente.
5: Gabi Amato.
9: Eso te iba a decir. El Gabi Amato jugó en el Ranger.
5: Bernabé en el Celtic.
9: Bernabé de lateral.
8: El bidón de Branco.
10: Alexander Bernabé.
9: Sí. No, muchos jugadores jugaron en Escocia, ¿eh? Hay bastantes.
5: Federico Nieto en el Ranger también.
9: En el Ranger jugó el que jugó en Huracán.
5: Claro.
9: El equipo de Capa. Bueno, se va a reanudar el juego. Todas las miradas apuntan a Ney. Todas,
10: Se cansó de tanto calentar, Ney.
9: Sí, está
10: tanto
9: mirando.
3: Y mira el banco a cada rato, Mira, dale, dice.
10: Pídalo, bueno. Lousan, pídalo.
9: Y bueno,
10: Carleto, vamos.
9: Tiene para 25 minutos si juega, vamos a ver.
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1: ¿Sales jugando a GAN? Sí.
5: Ahí entendemos un poco más el cambio de Robertson, con hielo en el tobillo.
1: Ahí está el tema. Juega McKenna, la deja para McGinn. Este McGinn que a mí me gustaba mucho en el Aston Villa, hizo muy poco y también, tiene un disparo, un remate temible. McKenna.
10: Lo que no tiene este equipo es ataque, Walter. No, no tiene no consistencia tiene cuando ataca. No.
1: McLean. Juega para McGinn. Viene cruzando y sacando. Gabriel Magalhães. Pelota lateral. Sector medio de la cancha. En campo de Brasil. Es para Escocia.
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1: Lo busca la tierra y sacó el centro al área. Chancla. Le pegó de zurda. Llegaba McTominay, le pegó de zurda muy mal y la pelota se fue desviada. Otro centro de Tierney que lo sacó a la carrera, como te dije, Hugo.
10: Sí, con qué facilidad lo hace, ¿no? Sí. Pero el 9 que juega con la 20,
3: se viene Neymar, señores.
1: Se viene Ney.
10: Me pongo de pie.
1: Ponete de pie.
10: Vos también, Walter.
1: Yo también, por supuesto. Los buenos jugadores son siempre bienvenidos. ¿Cómo no me voy a poner de pie con Ney?
10: Pase Ney, que lo estábamos esperando en este Mundial.
1: Por favor. Dula Santos. Recibe la pelota Alisson. Está esperando Marquinhos. Va a entrar Neymar y se para todo el público de Brasil en el Hard Rock, acá de Miami. Tocando la pelota Fabinho. Alisson. Gabriel Magalhães. Se viene adelantando Gabriel Magalhães. A tocar seguramente para Marquinhos. Control de pelota hacia Brasil sin apurarse, que gana cómodo 3-0.
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1: Fabinho, tocaba la pelota para Matías Cuña, rebota para Fabinho. Fabinho juega hacia la izquierda, se viene adelantando Gabriel Magalhães. Douglas Santos, lo busca Martinelli, aparece como número 10. En la marca está Hendry, la dejó para Vinicius. Apareció Patterson para robársela justo. Viene para McTominay. Por la derecha está esperando el ratón Dog. Prefiere jugar a la izquierda para McGinn. Levantó la cabeza McGinn. Viene amagando. Ya lo alcanzó Ryan en la marca. Levanta la cabeza McGinn. Demoró demasiado McGinn para meter la contra. El toque en el medio para que domine y salga jugando McLean. Juega McLean. McGinn. Tierney. Hizo una cierna Tierney. Juega bien este número 6 que juega el lateral izquierdo. Otra vez para McLean. Cerquita está Ferguson. Anillo central para Ferguson. Se adelantaba Hendry. Espera Patterson en la derecha. Se demora Ferguson. ¿Y qué hacemos? Toca para McLean. Toca la pelota Escocia. Viene amagando McGinn. El toque viene hacia la izquierda para Tierney. Con este algo puede pasar. La tira larga. Veremos si puede sacar el centro. Oh, rebotó la pelota en Ryan. Ganó el tiro de esquina Escocia.
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1: Me gusta mucho Tierney,
5: Es el mejor delantero,
10: Es más profundo por afuera.
1: Pero además, viste, no como busca, te encara para sacar el centro, Para el tiro de esquina Ferguson. Por arriba tuvo problemas Brasil. Se mueve McTominay. El centro que viene con los puños Alisson.
6: ¡Gol de Marruecos!
1: ¿Quién lo hizo?
6: ¡Gol! Marruecos, Rahimi agarró un rebote luego de un córner. La pelota se desvió y la clavó en el ángulo. Gana Marruecos 3-2 en 32.
1: McKinn para el centro, pasado el segundo palo. McLean y Fabinho. Fabinho cruzando en el área chica, la mete en el tiro de esquina. Con los centros sufre Brasil.
10: De arriba, la única manera en la que Escocia puede descontar.
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1: 30 minutos del segundo tiempo. Busca descontar Escocia por arriba. Ya tuvo varias. Ferguson que le va a pegar. 4, 5, 6 camisetas de Escocia. Al centro que viene. ¡El cabezazo! Se fue por arriba. Llegó para cabecear solito. Así estamos para cabecear esa pelota. McKenna. Va a entrar Neymar. Se va Matías Cuña.
3: Se va Cuña a la cancha Neymar, 8 goles en los mundiales en 13 partidos para Neymar Junior.
1: Bueno, yo te dije 15 minutos, Hugo, ¿no? Lo quería ver por lo menos.
10: No está mal.
1: Gracias, Carleto.
10: 15 15. Delire con Ney.
1: A ver Ney.
10: La primera gran ovación del público en Miami, Walter.
1: Totalmente. Ya está Ney en la cancha. con el número 10 tirado como 9. Marquinhos. Delira la gente brasileña con Ney. Dominando Marquinhos, viene para Danilo. Primera pelota que viene tocando Neymar. El toque viene para Danilo. En campo de Brasil. Control de pelota de Brasil. 3-0. Hay que darse un ratito a Neymar. Faltan 15 minutos. Vamos, vamos. Acá está Marquinhos. Se mueve por la derecha junto a Ryan. Amaga Danilo. Toca para Ryan. La viene dominando Ryan. El toque viene hacia atrás. Juega para adelante. Te pido por favor. Lo tenías al lado Neymar. Viene para Marquinhos. Marquinhos para Gabriel Magalhães.
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4: Walter,
1: sí.
4: El gol de Marruecos le da al equipo marroquí la chance de alcanzar a Brasil en puntos. Ambos tienen 7, Brasil es primero por mejor diferencia de goles.
1: ¡Epa! ¿Muchos goles le lleva?
4: Más 6 Brasil, más 2 Marruecos.
11: Fuerte terremoto en Venezuela, tuvo 7 grados de la escala Richter, sacudió a varias regiones y se sintió con fuerza en Caracas. Hay reportes de daños en edificios y derrumbes. Vamos a ampliar la información, gracias.
1: Muy amable, Daniel.
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1: Ratifica la victoria Marruecos, Mariano.
6: Sí, la ratifica, era un poco mejor que Haití, igualmente le costaba llegar en este segundo tiempo y a pura presión termina convirtiendo el tercero, faltan 10.
10: Lo que sí está claro, Fernando, que Brasil siendo primero, en la única instancia que puede enfrentarse a la Argentina es en semifinales.
4: Sí señor, va por el mismo lado del cuadro.
1: Perdóname, Neymar así. Para Vinicius, se metió en el área, le pegó y abajo Gan sobre el palo derecho, evitó lo que hubiera sido el triplete de Vinicius.
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1: Disculpame, Fer, completame.
4: No, que está bien lo que dice Hugo. Se pueden encontrar Brasil y Argentina en semifinales.
1: Hay tiro de esquina que va a ser Neymar. Subió a buscar Marquinhos, como es su costumbre, también Gabriel Magalhães. Ney, desde la izquierda y con pierna derecha viene el centro de cabeza McTominay. La viene bajando Ryan en la media luna. Sacaba hacia adelante y quedó lesionado. El chiquilín, el ratón Dog. Hay falta y es tiro libre para Escocia.
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1: No la pudo cruzar Vinicius. Si no estaba, yo creo que estaba el cuarto, Hugo.
10: Absolutamente, Walter.
1: Pelotazo largo. La sacaba esa pelota Gang. La venía dominando Bruno Guimaraes. Danilo. Viene para Fabinho, dominando Fabinho, dueño del sector medio de la cancha. Gabriel Magalhães, Douglas Santos, juega para Gabriel Magalhães, todo por la izquierda y en campo de Escocia. Descarga con Fabinho, el toque vino para Gabriel Magalhães. La van a abrir a la derecha, acá está Ryan, busca conexión Ryan, la tiene Ney. Ney se metió en el área, había un rebote, aparece Guimaraes otra vez para Ney, otro rebote, juega con Ney, afuera del área, pero... había posición adelantada. Tiro libre será para Escocia.
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1: A 10 minutos del final y en Radio La Red tenemos a Hugo Balazone para que le digas todos ustedes, amigos, por qué gana y de qué manera gana bien 3-0 Brasil.
10: Triunfo cómodo de Brasil porque tiene fuego en ataque, porque tiene Vinicius, porque tiene Mateus Cunha, porque tiene jugadores como Ryan de mucha aceleración.
1: Y acaba Ryan a toda velocidad, espera Danilo. Viene pelota para Danilo, sacó el centro, Vinicius. Se la llevó por delante, desviado sobre el palo. Derecho del arquero, no le pudo dar bien. Venía con mucha fuerza ese centro de Danilo. Casi Vinicius otra vez. En menos de 2 minutos casi marca el triplete personal.
10: No se puede creer, le quedó muy incómoda Vinicius para definir. Aceleraba Ryan, tiene una marcha más, el ex Vasco da Gama, actualmente en el Barnsley, y Danilo metiéndole un pase con ventaja a Vinicius que le quedó muy atrás.
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5: Valterio.
1: Sí,
5: sí, dos querido. Cambios en Escocia, afuera el 22 Patterson y el 17 Doak, a la cancha el 24 Ralston y el 11 Christie.
1: ¿Cómo se llama el 24?
5: Anthony Ralston.
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1: Los cambios en Brasil.
12: En Brasil se fueron Douglas Santos y Ryan para que ingresen Alexandro y Hendrick.
1: ¿Qué número tienen?
12: El 6 Alexandro y el 19 Hendrick.
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1: Hay amarilla para Fabinho.
12: Amonestado, sí señor, el segundo en Brasil.
1: ¿Qué número tiene Alessandro?
10: Ganas de ganarse la amonestación, Decir que se limpian Alessandro. Las amarillas. Es más, uno de los motivos por los que sacó a Douglas Santos es que estaba con una amonestación. Se limpian las amarillas al corte de la fase de grupos y al corte de cuartos de final.
1: ¿Qué número tiene Alexandro, Diego?
12: El 6.
1: El
12: 6, 6.
1: Ah, el 6. Bueno, el 6. Acá lo tengo. Hay tiro libre para Escocia después de la falta de Fabinho y la amonestación. Van a meter el centro al área. La viene metiendo para McGinn. Está girando el recién ingresado Cristi y lo taparon justo. Viene recuperando, retrocediendo ahora Escocia. El toque viene de Restion. Pelotazo largo sobre la derecha. La viene bajando McGinn. La marca de Alexandro. Domina McGinn. Levanta la piernita derecha. Sacó el centro. McTominay. Viene recibiendo dentro del área. No lo deja girar. Lo marcaba Bruno Magalhães. Tocó otra vez para McGinn. No desaparece el peligro. Viene enganchando con zurda. Giró otra vez frente a Alexandro. Viene el centro sobre el área. Segundo palo. Chancla. La baja de cabeza. Tierney. Lo marcó justito. Hendry le robó la pelota cuando Tierney, que quedó en el piso, se preparaba para fusilar a Alisson.
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10: Huele ropa, Hendrick, ¿eh?
1: Sí.
10: En tarea defensiva.
1: Y no viste que le pegaba de zurda a Tierney y le rompía largo, ¿eh?
10: Lo fue a bloquear.
1: Sí, justo.
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1: Viene jugando la pelota Fabinho. Jugando Fabinho. Abre sobre la izquierda para Vinicius, actor excluyente de este partido. Estaba en la marca Cristi. Toca la pelota sobre el sector izquierdo. No se apura ahora Brasil. Fabinho. El toque sector medio de la cancha. Recibiendo Danilo. Se mueven ahí. Muy cerquita del lado izquierdo de la ofensiva.

0: Regate, cerró las piernas a tiempo Cristi. Hay tiro de esquina, lo va a hacer Neymar.
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0: Le va a pegar desde la izquierda a la pelota Neymar. Espera por el segundo palo. Gabriel, el centro viene de Neymar al primer palo. De cabeza la metió otra vez en el tiro de esquina. Llegaba apurado para meterlo otra vez en el tiro de esquina a la gente de Escocia. Sobre el primer palo, allí estaba Shankland.
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0: Y otra vez Neymar, y otra vez desde la izquierda. 5 minutos del final. Veremos si busca ahora el segundo palo y no el primero. El centro que viene al segundo palo. De zurda le pegaba. ¿Cómo venía esa pelota? Había llegado para pegarle Gabriel Magalhães. Hay tiro de esquina, un rebote.
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0: ¿Cuál segundo palo nomás, Neymar? Hay lateral finalmente y no fue córner. Danilo para hacerlo. Viene Danilo. Jugando Danilo para Bruno Guimarães. Otra vez para Danilo. La saca para Marquinhos. Gabriel Magalhães. No se apura ahora Brasil. Tocando la pelota Alexandro. Viene amagando Neymar, está sobre la izquierda, escapa la marca de Cristi. Le deja la pelota a Vinicius, se juntaron dos que saben. Juega para Alexandro, se termina el partido en Miami. Otra vez Brasil y la pelota. Danilo, espera Martinelli. Juega con Marquinhos, dominando Marquinhos, va a ganar Brasil. ¿Y qué pasa en Atlanta?
2: Y estamos en el último minuto, están chequeando un posible gol para Marruecos. Para mí la pelota salió. Así que estamos esperando. Está ganando Marruecos por ahora 3-2.
0: Neymar juega para Alessandro. El toque hacia atrás para Gabriel Magalhães. Se florea Brasil tocando la pelota de un lado para el otro. Marquinhos estuvo cerca recién con Gabriel Magalhães y la volea. Viene jugando en Hendry. Tocando para Bruno Guimarães. Acaba Hendry. Hay infracción. Se la comete Ferguson. Tiro libre y será para Brasil. Se viene otro cambio en Escocia. Se viene el 25.
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3: Finlay Curtis.
0: ¿Cómo? Curtis.
3: Curtis.
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0: Dominando Hendry, se vino hacia adentro, lo persigue Tierney. Descarga la pelota con Alessandro. Jugó para Fabinho, abriendo hacia la izquierda para Vinicius. Acá está Vinicius. Va a encarar Vinicius a Cristi. Busca la pared con Neymar. La dejaba pasar cuando saca justo. En la puerta del área, Hendry. Insiste Brasil. Le cuesta salir a Escocia. Pelota para Magín. Dominando a Magín. Se frena Magín. Hizo una pausa. Vengan para acá, dice. Y juega para atrás. Complicado para salir jugando ahora. La pelota Hendry. Sector medio de la cancha. Viene girando y se viene llevando la pelota a Cristi. Acá está el zurdo. Juega sobre la izquierda. La viene rebotando.
2: Gol de Marruecos.
0: Otro gol de Marruecos.
2: Y gol nomás, se lo convalidaron después de 2 minutos de chequeo. Yacine terminó empujando con el arco a su disposición. Ya en 45 del segundo tiempo gana Marruecos 4-2.
4: Se adelanta oportunidad Escocia. Perdió Marruecos de golear categóricamente, Walter.
0: Y sí.
4: Porque este era un duelo de diferencia de goles.
5: Claro, ahora más 6 Brasil, más 3 Marruecos.
0: ¿Y cómo hace? Ya termina. Esto ya termina, así que no creo que pase más nada. No creo que Marruecos pueda acertar. Se viene el 10 también en Escocia.
3: Sí, el hombre de Torino, Che Adams.
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0: Alessandro se le alcanza a Neymar. Se mete en campo de Escocia por la izquierda. Lo busca Vinicius, toca para Neymar. Buena pared, lo agarraron de atrás. Le cometió falta a Cristi, lo van a amonestar. Se iba solito Ney.
3: Primer amonestado en Escocia, el número 11, Ryan Christie.
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0: Se nota que la calidad y la técnica está intacta, pero se nota también que le falta fútbol, ¿no?
4: Y es loco. Le falta salud.
0: Le falta
4: físico. Ah.
0: Neymar para el tiro libre. Me gusta por el segundo palo, Gabriel Magalhães, el centro de Neymar, rechazaba de cabeza, bien parado, estaba para sacar la pelota. Mackenna, viene amagando a Ney, le pegó el arco Ney, a las manos de Gon. Partió por el agujerito de una aguja, ¿eh?
4: Bien, vale, Ney. No, repentización, se llama.

0: Eso.
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2: ¿Cuánto falta en Atlanta para que gane Marruecos?
3: Adicionaron 5, ya estamos en 47 y medio. Gana Marruecos 4-2.
2: Acá la viene jugando hacia atrás Danilo. Alisson. ¿Cuánto darán acá? 5-6. Gabriel Magaláes. Carleto ya prendió el segundo habano, ¿no?
4: Creo que todavía le queda un cambio, veremos si lo hace.
2: No sé si lo hace. Martinelli, Fabinho.
4: 6 más, Walter.
2: 6 más. Se vienen 6 minutos más. En el camino la tocaba esa pelota ahora, Maglea. La viene a buscar Shankland, que hizo muy poco, le comete falta, volviendo. Le comete falta a Martinelli, será tiro libre para Escocia, una de las últimas.
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2: Bueno, se vienen los cambios, ¿eh?
5: Sí, señor. A la cancha el número 10, Che Adams, y a la cancha el 25, Curtis. Se retiran el 7, McGinn, y el 20, Shankland.
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2: Ferguson para el tiro libre. Ya se ubican en el área los recién ingresados. Están Adams y Curtis. Por el segundo palo, solito Tierney. El centro viene para Tierney. El cabezazo, la pelota que se va afuera, cabeceaba Danilo. Va a sacar el lateral, ahora Escocia con Tierney. Minuto 30, ya pasó de los 6 que adicionaron. La va a meter en el área. El cabezazo de Fabinho para sacar, le quedó a Ney. Y lo busca Vinicius, mano a mano Vinicius. Si se escapa puede estar el cuarto. Rebotó la pelota en el número 24.
6: Qué morfón, Rashford. Walter, qué morfón. Sí. Sí. Era pase adentro.
2: Adentro
6: antes.
2: Era.
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2: Amén, Davini, ¿eh? Tiro libre para Brasil, que va a ganar Fabinho. Viene pelota para Danilo. Se está terminando el partido en Miami. Está ganando Brasil cómodo, 3-0. Doblete de Vinicius y otro de Matheus Cunha. Pelotazo largo sobre la derecha para Hendry. Va a llegar con lo justo el pibe. Llegó Hendry, no, se le fue. Saque de arco y será para Escocia.
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2: Recorremos la tabla del grupo C, Fer.
7: Brasil es primero, 7 puntos más 6. Marruecos segundo, 7 puntos más 3. Escocia tercero, 3 puntos menos 3. Eliminado Haití con 0.
2: Ya se vienen por el grupo A, República Checa y México. Tramite Pipi, comenta Totti. Estará también Ploticia. También juegan Corea y Sudáfrica, estoy en lo cierto, a la misma hora, 10 de la noche.
7: A las 22, correcto.
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2: Vini que viene dominando, el toque viene hacia atrás, adelanta Gabriel Magaláes. Jugando Gabriel Magaláes, viene para Bruno Guimaraes. Está parado muy cerca de la media luna Ney. Pasa primero la pelota ahora por... Y toca hacia atrás Hendrik. Jugando para Danilo. Danilo para Marquinhos. Marquinhos para Martinelli, que la vino a buscar. En forma recta para Fabinho. Esta me gusta. Va para Bruno Guimaraes. No fue bueno el pase hacia adelante para Ney. Sólido, Minagam.
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2: Sacó Gan. Con el pecho jugaba Danilo. De cabeza Fabinho. Se apoya Marquinhos atrás. ¿Qué pasó? ¿Terminó en Atlanta?
3: No, sobre el final, recibió un pelotazo en la cara en Rabat, lo están atendiendo, todavía no hay final, gana Marruecos 4-2.
2: Se adelanta con la pelota Marquinhos, la deja para Danilo, viene para Hendry. Hendry que la tira hacia atrás para Gabriel Magaláes. Se termina el partido en Miami, jugando Gabriel Magaláes. Viene pelota para Alessandro, de Alessandro para Martinelli, la va a perder Martinelli. La perdió Martinelli, cobra falta sobre Ferguson, lo tiene que amonestar Martinelli. Porque se iba solito Ferguson. Ahí está Cristi, se va a levantar Ferguson. Tiro libre para Escocia.
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2: La última, una de las últimas la va a tener Escocia. Le va a pegar a la pelota Ferguson. Subió a buscar Hendry. Está McKenna.